0: suma la fumigación y la desratización, todo a cargo de equipos especializados y debidamente protegidos.
1: Guantes, bata o mono, mascarilla y unas gafas protectoras.
0: Totalmente desaconsejado, en cambio, tareas como barrer o aspirar, porque levantar polvo si está contaminado facilita la infección.
2: Gracias, Carmen. Y esta misma noche Pedro Sánchez ha llamado a Fernando Clavijo, que lleva días quejándose de la falta de información sobre la decisión de trasladar al crucero a Canarias. Unas críticas a las que se ha sumado esta noche también Alberto Núñez Feijóo, el líder del Partido Popular, cuestiona la confusión generada por el gobierno y le pide que se apoye en los expertos.
3: Y quienes conocen la ciencia son los expertos y no los políticos. El gobierno tiene el deber de evaluar hasta el último detalle antes de hablar. Queremos conocer los documentos sanitarios que avalen cada decisión y queremos conocer la opinión de los expertos y el nombre de los expertos que han contado con ellos para gestionar esta crisis.
2: Bueno, y en los deportes, buenísimas noticias. El Rayo Vallecano jugará su primera final europea de la historia. Los de Íñigo Pérez hacen un partidazo en Estrasburgo y vencen 0-1. Así que el próximo 27 de mayo, el Rayo se enfrentará en Leipzig, Alemania, al Crystal Palace por la Conference League. Ahora sigues poniendo las calles con Carlos Moreno, el Pulpo.
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0: toma tu madrugada, ponedor. Gracias por estar escuchando la radio. Quiero mandar un abrazo a Angelita, que Angelita me dice que tiene 74 años, que le encanta este programa de radio y dice que especialmente le gusta mucho esta sintonía. Es La vida es bella. Y Angelita está con unos dolores de pies bastante importantes y me cuenta que le alivia mucho este programa de radio. Pues Angelita, te mando un abrazo y mucho ánimo. Y las gracias por escucharnos. Claro, yo soy Carlos Moreno, el Pulpo. Tú por escucharme eres un ponedor. Ya sabéis que en este programa de radio no hablamos de política. Siempre me gusta ponerle el acento a las historias humanas, a las historias que nos demuestran que a pesar de todo la vida tiene sentido y la vida mola. Y muchos de vosotros ahora mismo, los ponedores, me estáis escuchando ahora mismo desde vuestros camiones, muchos lo hacéis desde furgonetas, incluso es posible que estéis viajando fuera de España o viajando por España. Y que muchos me estéis a lo mejor siguiendo en una ruta a través de la aplicación Google Maps para no perderos o para ir más tranquilos. Pues bien, hoy quiero contarle a la audiencia de Poniendo las Calles que muchos de esos caminos que hoy seguimos en nuestros GPS tienen miles de años. Hay un grupo de investigadores de la Universidad Autónoma de Barcelona, junto a expertos de Dinamarca, que han conseguido recuperar el que habría sido el Google Maps de la antigüedad, con casi 300.000 kilómetros de calzadas romanas. Esto es un dato impresionante. Claro, resulta que hay un mapa digital, el doble de extenso de lo que se creía, de todas las vías, ¿no?, de que hace 2.000 años nacían y morían en Roma. Y resulta que el hallazgo, pues, no es ninguna tontería, porque a día de hoy resulta que estas calzadas siguen siendo, digamos, el origen de la mayoría de nuestras propias carreteras. Ahí está Pau de Soto, que es profesor de arqueología de la Universidad Autónoma de Barcelona. También es el coordinador de todo este proyecto internacional conocido como Itinere. Y sorprende comprobar, y es lo que quiero destacar en este momento, en Poniendo las Calles aquí en COPE, sorprende comprobar cómo los romanos llegaron a construir tantas y tantas calzadas para comunicar cualquier parte del Imperio Romano. Claro, es que ellos lo único que han hecho ha sido ahora recopilarlo y ponerlo en un único soporte.
1: Lo que hemos hecho ha sido a recopilar todo lo que se había dicho, o lo más importante que se había dicho en prácticamente en los últimos 100 años, y ponerlo todo en un único soporte, ¿no? En un único lugar para que la gente lo pueda consultar. Aunque parezca fácil, piensa que pasar de lo que es una publicación en papel a dibujar, ¿no?, a digitalizar todos los trazados de las vías, eso ha costado muchísimo esfuerzo, ¿eh?
0: Hispania, hay que decir que superaba los 40.000 kilómetros de calzadas romanas. Algunas aún las conservamos, pero es verdad que muchas otras, la mayoría fueron el origen del que partir a construir, pues, otras nuevas. Claro, siguieron el trazado romano.
1: Pero hay una esencia. Nosotros como sociedad europea prácticamente pues somos unos herederos directos del mundo romano, ¿no? Y muchísimas de estas ciudades que vivían o que gente vivía en época romana se ha mantenido hasta la actualidad. Por lo tanto, si habían muchas ciudades iguales que en la época romana y los romanos eran unos ingenieros brillantes, pues claro, parece lógico que muchas de las carreteras actuales pues sigan trazados romanos.
0: Hay algo que quiere desmentir el investigador Pau de Soto, y es que las calzadas romanas estaban enlosadas. Según nos explica, solo se enlosaban las calles y algunas zonas estratégicas con el objetivo de hacer la entrada o la salida de la ciudad más monumental. Así nos lo explica.
1: Ya hace unos cuantos años que estamos intentando romper esta idea de que todas las carreteras estaban enlosadas. Se enlosaban las calles, y no todas, pero las calles de las ciudades y muchas partes de las salidas, ¿no?, los primeros metros de las salidas de las ciudades, para hacerlo un poco más monumental. Pero para los caballos, que en esa época no llevaban herraduras para el transporte o para la reparación, era mucho más factible hacer otro tipo de firme, ¿no? El firme que había en esa época era arena pisonada. Los romanos construían una serie de piedras en la base, como los cimientos, y luego iban haciendo una serie de capas hasta llegar al firme, que era de arena compactada. Eso era para los caballos, era mucho más cómodo, para el mantenimiento también.
0: Su estudio también ha demostrado que los romanos ya previeron, pues, cómo atravesar los sistemas montañosos. Claro, ahí los medios con los que contaban no eran los que tenemos ahora, pero es verdad que tiraron de ingeniería civil y lo consiguieron.
1: a los ingenieros se las ingeniaron para hacer unos trazados mucho más suaves, y piensa que incluso recortaron montañas, hicieron túneles, hicieron lo que hiciese falta pues para evitar esas grandes pendientes. Hay otras zonas más en el exterior, ¿no? Más en los bordes, que no lo miraron tanto, por ejemplo en el Monte Taurus en Antioquía, o el Atlas, ¿no?, en Marruecos, o incluso en el Cantábrico. Las vías son muy buenas, pero no tienen un poco más de pendiente que en los Alpes.
0: Hoy más que nunca cobra sentido el dicho ese de todos los caminos conducen a Roma. Así que si tienes curiosidad, pues solo tienes que poner en internet itinere-e.org. Te repito, itinere-e.org, y se abre este portal interactivo en el que vas a descubrir desde las calzadas que recorrían tu pueblo en 3D hasta cualquier otro punto. Bueno, pues hasta donde se extendió el Imperio Romano. Esas son cosas geniales de nuestros ingenieros españoles. Seguimos en COPE, seguimos poniendo calles.
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0: gracias, Pulpo. De este modo arrancamos esta segunda hora, podríamos decir, porque empezábamos un poquito más tarde, la 1:30 de la madrugada, tras el partidazo de COPE, y ahora son ya las 2:12 de la mañana y tenemos que seguir avanzando en este programa. Estamos ya poniendo las calles. Quien te saluda es Beatriz Calderón y vamos a acompañarte hasta las 6, que es cuando comienza Herrera en COPE. Hoy es viernes 8 de mayo del año 2026 y tengo por aquí a Cristina Carazo, que no falla. Muy buenas noches, Cris.
1: Muy buenas noches.
0: Cuéntanos de qué hablamos en esta hora con los ponedores.
1: En los próximos minutos nos va a acompañar José Talavera. Siempre nos sorprende, pues, con sus leyendas y misterios, y hoy nos trae historias de fantasmas, pues con alguno de los casos más famosos de este fenómeno Poltergeist. Y también vamos a conocer cómo funciona el cerebro de un emprendedor. Lo decimos en el sentido literal, ponedor, porque David Juárez tiene un laboratorio donde estudian, pues, los cerebros de los emprendedores para analizarlos.
0: En un momentito hablamos de estos temas. También hay que conocer la información del tiempo, el que vamos a tener hoy viernes y el fin de semana, que creo que viene otoñal, a pesar de estar a 8 de mayo. Yo estoy muy disgustada porque además iban a conocer mis hijos la Alhambra de Granada. Bueno, la van a conocer, lo único que la van a conocer con una tormenta del carajo. Pero cuéntanos tú más.
1: Pues sí, porque hoy hemos tenido mal tiempo y, o sea, ya tuvimos mal tiempo. Yo íbamos a tener una jornada también mala, con una jornada muy inestable en buena parte del país, pues por la presencia de una nueva borrasca al oeste de la península. Desde primeras horas habrá lluvias en el noroeste y en Baleares, donde podrán ser fuertes. Y a lo largo del día, los chubascos y tormentas se irán extendiendo a amplias zonas del centro y del norte peninsular, pues con posibilidad de granizo. Las tormentas podrán ser más intensas en el Cantábrico, en el Valle del Ebro y zonas de la Ibérica. En el Mediterráneo y en el nordeste, el tiempo será algo más tranquilo y con intervalos nubosos. En Canarias, intervalos nubosos y también alguna lluvia débil, sobre todo en las islas montañosas. En cuanto a las temperaturas, las máximas bajarán en el oeste y subirán en el sureste y el Cantábrico oriental. 27 grados de máxima en Sevilla, 24 en Córdoba y Granada y 23 en Bilbao y Málaga. Las mínimas suben ligeramente en muchas zonas del norte, 6 grados de mínima en Burgos y Soria y 7 en Ávila y Lugo. ¿Y para el fin de semana? Bueno, pues el fin de semana seguirá marcado por la inestabilidad. Y el sábado, pues, será el día más complicado del fin de semana, con lluvias y tormentas bastante repartidas por gran parte de la península. Las más intensas podrán darse en el Cantábrico, en Castilla y León, el Sistema Central y Andalucía Occidental, pues con posibilidad de granizo y todo, rachas fuertes de viento.
0: Tenemos todo.
1: En Baleares, pues, las lluvias serán menos probables. El domingo continuará el ambiente revuelto, sobre todo en el oeste y en el norte peninsular, donde seguirán estos chubascos y estas tormentas. En cambio, en el este y en Baleares tendrá un tiempo más tranquilo y con más claros. Las temperaturas bajarán el sábado en el sureste y volverán a subir el domingo en el Mediterráneo, especialmente en la Comunidad Valenciana.
0: Esta es la información del tiempo que nos acaba de contar Cristina para esos planes que tuviéramos el fin de semana. Pienso en las comuniones.
1: Ya, es época ya de comuniones, sí.
0: Sí, pues el sábado viene que da gusto verlo en el mapa. 950-6006, teléfono gratuito del programa. Queremos que lo marques, porque es el teléfono que tenemos para que contactes con nosotros, entres en directo y nos cuentes cómo pones tú las calles, que es algo que nos gusta saber. Así que nada, anímate, danos un telefonazo. Cristina Platero está recibiendo ya esas llamadas. Y si consigues entrar en directo, te llevas el diploma oficial de ponedor. Así que merece la pena. Los escuchamos.
2: Buenas noches.
3: José, ¿tú eres barrendero?
2: Sí, sí, sí. Vale. Pues llevo 30 años.
3: Estás en León ahora mismo, ¿no?
2: Sí, sí, sí.
4: Buenos días. Pues estoy en Cáceres y me voy ahora mismo a repartir el pan. Ajá. A Plasencia.
3: Ajá, pero ¿el pan lo has estado elaborando tú antes y ahora lo repartes o solamente lo repartes?
4: No, yo solo lo reparto. Paro como en unos 30 sitios diferentes a dejar pan.
5: Hola, ¿qué tal? ¿Cómo estamos? Buenos días.
3: Me imagino que no estás dando el pecho, ¿no?
5: No, no he llegado a ese punto.
3: Uh-huh. ¿Y qué es lo que estás haciendo?
5: Pues aquí estoy con Inés, uh-huh, una de las mellizas que se ha despertado y está aquí escuchando.
3: Uh-huh. ¡Ay!
6: Buenos días, Pulpo.
3: ¿En qué parte de Madrid estás?
6: Pues estoy en Sepúlveda, donde las cocheras de metro. Voy a mirar el negocio, porque trabajo en hostelería.
7: Buenos días. Ahora mismo ya en Miojoyosa, la Marina.
8: Hola, Pulpo. Llevo una cisterna con combustible. Pues llevamos gasolina, gasoil y el rojo, que se llama, el agrícola.
3: ¿Y tú cuánto tiempo hace que has dejado de fumar?
8: Pues tengo 49, creo que llevo 49.
9: Pues mira, me encuentro que estoy raspando la cocina, que la voy a empezar a pintar ya mismo.
3: ¿En la mano derecha qué tienes?
9: Una espátula.
3: Cógete la espátula y sitúala en la pared, por favor. A ver cómo raspas. ¿Te lo estás haciendo en la pared o en la cara, que te estás quitando las espinillas?
9: No, en la pared.
3: Cada día alucino más.
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0: Ponedores que ya tienen su diploma porque llamaron al 950-6006. Anímate también y nos llamas y te puedes llevar pues ese diploma del programa. Y ahora sí, si me estás escuchando a las 12 y 17 de la madrugada es porque eres un ponedor. Y juntos, si te parece, nos vamos a ir a por el viernes.

0: cada viernes con nuestra sección de leyendas y de misterios, que nos encanta, la verdad. Para ello contamos con nuestro experto, con el mejor, José Talavera. ¿Qué tal? Muy buenas noches, José.
1: Buenas noches, Bea, y todos nuestros queridos amigos ponedores.
0: Bueno, antes de nada, como siempre, comenzamos esta sección contando de dónde vienen algunas expresiones que utilizamos de forma habitual, pero de las que desconocemos su origen. Hoy nos toca hablar de una que se usa cuando alguien nos ha importunado, resultado molesto o sacado de nuestras casillas. Le decimos que te dé morcilla.
1: Lo decimos con ánimo de zanjar categórica y bruscamente la conversación y librarnos de esa persona. Pues mira, esto viene de que antiguamente la rabia o hidrofobia era una enfermedad muy contagiosa, propiciada por la insalubridad de calles y aguas y ampliamente extendida en algunas ciudades por animales abandonados. Sobre todo perros vagabundos, aunque algunas fuentes indican que también se daban casos en los gatos.
0: Bueno, a veces llegaba incluso a convertirse en una peligrosa epidemia de salud pública, creo.
1: Y como método para su erradicación, se daban de comer a estos animales callejeros pues una especie de morcillas, las cuales contenían estricnina en su interior, que la verdad es que es un potente y mortal veneno, y de esta manera se intentaba eliminarlos con el fin de controlar la transmisión de la enfermedad. Es así de cruel. Bueno, este procedimiento dio paso a finales del siglo XIX, tanto en Madrid como en otras ciudades, a la creación de las perreras y a la profesión del acero, que era el que se ocupaba de capturar a los perros callejeros y confinarlos, acabando así con la mortal práctica de la morcilla.
0: La verdad que sorprendente la explicación de esta expresión. Ahora sí, ya podemos abordar nuestro tema principal. Nos gustan muchísimos de los que nos traes, ¿no? Pero si hay quizás un tema estrella de esta sección, son los fantasmas, los poltergeist, esos seres que vienen del más allá. Vamos, que nos gusta pasar miedo.
1: Así es, Bea. Mira, hay muchísimos casos de fenómenos poltergeist. Ya hablamos hace poco del espectacular caso Vallecas. Y hoy vamos a recordar algunos de los más sorprendentes de nuestro mundo.
0: Pues venga, vamos a comenzar. Y nos haces viajar hasta 1967. En la tranquila ciudad de Rosenheim ocurrió uno de los casos más desconcertantes de la historia moderna del fenómeno poltergeist.
1: Todo comenzó en el despacho de un abogado de Sigmund Adam. Un entorno aparentemente racional, profesional y poco dado a sugestiones. Bueno, los incidentes comenzaron de forma aparentemente leve, pero pronto escalaron en intensidad. Pues mira, las luces del despacho parpadeaban sin motivo, que eso parece una cosa normal, ¿no? Las bombillas recién instaladas explotaban de forma repentina. Cuadros colgados en las paredes giraban sobre sí mismos y los cajones se abrían solos. Pero lo más inquietante estaba por llegar.
0: Yo supongo que te referirás al misterio de los teléfonos, que es tremendo.
1: Pues has acertado, Bea. Uno de los elementos mejor documentados del caso fueron las anomalías telefónicas. Porque mira, el sistema telefónico realizaba llamadas automáticas sin intervención humana. Luego, aparte de eso, se registraron cientos de llamadas a números...

0: que nadie había marcado, o la compañía telefónica confirmó que esas llamadas se habían producido realmente. Bueno, eso no solo sorprendió al personal del despacho, sino que llamó la atención de técnicos especializados que no encontraron fallos mecánicos que justificaran todo lo ocurrido, ¿no? Ante la magnitud del caso, se implicaron distintos especialistas, como ingenieros eléctricos, que analizaron la instalación sin detectar anomalías convencionales, la compañía eléctrica también, que registró picos de consumo inexplicables, y por supuesto, físicos y parapsicólogos acudieron al lugar. Entre ellos destacó Hans Bender, te digo, uno de los investigadores más conocidos de Alemania en el ámbito de la parapsicología. Un detalle clave comenzó a emerger. Los fenómenos parecían producirse, fíjate tú al dato, únicamente cuando una joven empleada del despacho de unos 19 años estaba presente.
1: Bueno, ¿y de qué manera intervenía esta joven en todo esto?
0: Pues mira, cuando ella se ausentaba, los fenómenos desaparecían por completo. Cuando regresaba, la actividad volvía a intensificarse. Tengo que decir que ese patrón es muy característico en los casos poltergeist y ha llevado a algunos investigadores a proponer la teoría de la psicoquinesis espontánea recurrente, una supuesta capacidad inconsciente normalmente asociada a personas jóvenes bajo estrés emocional, capaz de generar efectos físicos en su entorno.
1: A diferencia de muchos otros casos, este, el de Rosenheim, cuenta con ciertos elementos que le dan algo más de solidez.
0: Pues sí, mira, hubo testigos múltiples, incluidos los profesionales técnicos que hemos citado, por supuesto, los registros de las compañías telefónicas y los fenómenos fueron observados por personas ajenas a la familia o entorno emocional directo. Sin embargo, esto no significa que haya consenso. Con el paso del tiempo, surgieron dudas, ya que algunos investigadores sugirieron posibles manipulaciones. También se planteó la hipótesis de fraude por parte de la empleada o de terceros, no se sabe quiénes eran. Otros apuntaron a fallos técnicos poco comprendidos en aquella época. Aún así, tengo que decir que nunca se logró demostrar de forma concluyente un engaño que explicara todos los fenómenos que se registraron entonces.
1: Muy curioso todo esto que ocurrió. Vamos a continuar, José. Y ahora vamos a hablar de un fenómeno fantasmal que es uno de los casos más antiguos y célebres de Estados Unidos. Ocurrió en Tennessee. La familia Bell comenzó a experimentar golpes, susurros y agresiones físicas invisibles.
0: Bueno, esto es tremendo. Mira, el llamado caso del poltergeist de Bellwitz es uno de los episodios más antiguos, más inquietantes y persistentes en el folclore paranormal de Estados Unidos. Tuvo lugar a comienzos del siglo XIX en una zona rural cercana a la actual localidad de Adams, en Tennessee. La familia protagonista era de John Bell, un granjero acomodado que vivía junto a su esposa y sus hijos en una plantación aparentemente tranquila, hasta que comenzaron los fenómenos. Todo empezó en 1817, cuando John Bell afirmó ver una extraña criatura en sus tierras. Era como un animal oscuro, lo definía él, con cabeza que no lograba identificar. Poco después, comenzaron los sonidos inexplicables dentro de la casa, golpes en las paredes, ruidos en el techo, cadenas arrastrándose o susurros en la oscuridad. Fíjate qué miedo, ¿no? Al principio, la familia, pues claro, intentó ignorarlo, pensaban que era cualquier cosa de la casa, ¿no? Pero pronto hay que decir que la situación se volvió imposible de ocultar.
1: Claro, porque con el paso de los meses los fenómenos evolucionaron. Lo que inicialmente eran ruidos sin forma se convirtió en algo mucho más perturbador.
0: Pues efectivamente, porque comenzó a oírse una voz. Una voz que respondía a preguntas, mantenía conversaciones coherentes y parecía conocer información personal de la familia. De hecho, se identificó como Kate y aseguraba tener un propósito: atormentar a John Bell. Este es uno de los elementos más singulares del caso. A diferencia de otros poltergeist, aquí no solo hay actividad física, sino una aparente inteligencia que interactúa verbalmente, lo que acerca el fenómeno más a un caso de entidad que a uno puramente psicocinético, podemos decir.
1: Pero es que todo esto es tremendo y además fue a peor porque la situación se volvió especialmente grave para dos miembros de la familia.
0: Pues sí, porque mira, John Bell era objeto de insultos constantes y ataques invisibles. Y luego Betsy Bell, su hija, sufría tirones de pelo, bofetadas y agresiones físicas sin que nadie pudiera ver al agresor. Estos ataques, la verdad es que no eran esporádicos, se repetían con frecuencia incluso delante de testigos. Vecinos, curiosos y figuras locales acudieron a la casa y muchos afirmaron haber presenciado los fenómenos o haber escuchado la voz. De hecho, el caso se hizo tan conocido que según la tradición llegó a oídos de Andrew Jackson, el que fue luego presidente de Estados Unidos, quien en aquella época era un militar influyente.
1: Se cuenta que decidió visitar la propiedad para comprobar los hechos.
0: Sí, mire, y durante el trayecto de Jackson, su carruaje supuestamente se detuvo de forma inexplicable, como si algo invisible lo bloqueara. Tras una serie de fenómenos extraños, Jackson habría decidido no continuar. Este episodio, la verdad es que forma parte de la tradición oral del caso y no está corroborado. Aunque no existen documentos históricos sólidos que lo confirmen, sí refleja el enorme impacto que tuvo la historia en su tiempo.
1: El clímax del caso creo que llegó en 1820, cuando el patriarca comenzó a sentirse mal.
0: John Bell enfermó gravemente en circunstancias extrañas. Durante su enfermedad sufría espasmos y pérdida de control corporal y la entidad se burlaba de él abiertamente. Un día apareció un pequeño frasco con un líquido desconocido en la casa. Según el relato, la entidad afirmó haber obligado a John Bell a ingerirlo y poco después murió.
1: Bueno, creo que, José, este es uno de los aspectos más oscuros del caso, ¿no es así?
0: Sí, porque no hay pruebas médicas concluyentes sobre la causa de la muerte, pero en la narrativa tradicional se atribuye directamente a la acción de la Bell Witch, la muerte de este hombre, y tras la muerte de John Bell, los fenómenos disminuyeron progresivamente. La entidad afirmó que regresaría en el futuro y, según algunas versiones, lo hizo años después durante un breve periodo de tiempo. Hoy en día la zona es conocida por su conexión con esta historia y lugares como la llamada Bell Witch Cave siguen atrayendo curiosos y turistas.
1: Pues alucinante, la verdad, lo sucedido. José, vamos a seguir, si te parece, con otro. En la ciudad de Miami, Florida, a mediados de los años 60, tuvo lugar un caso que sorprendió incluso a investigadores acostumbrados a este tipo de fenómenos. Se conoció como el Poltergeist de Miami.
0: Pues mira, el protagonista fue Julio Vázquez, un niño de origen cubano que vivía con su familia tras haber emigrado recientemente a Estados Unidos. Pues los sucesos comenzaron de forma repentina dentro del hogar familiar. Objetos cotidianos que se desplazaban solos, botellas que salían despedidas de las estanterías o muebles que vibraban o cambiaban de posición. Bueno, pues entonces, claro, la familia alarmada completamente intentó encontrar una explicación que fuera lógica, pero los fenómenos continuaron intensificándose más y más.
1: Claro, pero tengo la sensación que lo más inquietante de este caso fue que los sucesos no se limitaban al hogar.
0: Pues así es, porque en el colegio al que asistía el niño, Julito, algunas sillas que se movían sin que nadie las tocaran, pues la verdad es que eran objeto de investigación, los libros que caían de las mesas. Y los compañeros y profesores llegaron a presenciar todos estos hechos. Esto llamó la atención de autoridades y medios de comunicación, ya que no se trataba de un entorno controlado por la familia. El caso fue investigado por la policía y por psicólogos. Se vigiló al niño para descartar que hubiera un fraude, se analizaron los objetos y el entorno y se recogieron testimonios de múltiples testigos. No se encontró evidencia concluyente de manipulación consciente. Este caso es interesante porque rompe el patrón de fenómeno doméstico, se extiende a la escuela. Al ocurrir también en un entorno escolar, con numerosos testigos independientes, pues se complica mucho la hipótesis del engaño organizado que puede haber ocurrido en otros casos.
1: No, alucinante, la verdad, todo lo que nos estás contando. Aún así, creo que surgieron varias teorías para explicar todo esto, ¿no? Aunque no todas eran científicas.
0: Pues sí, por ejemplo, la psicoquinesis inconsciente del niño, el estrés emocional derivado del cambio de país o fenómenos mal interpretados, amplificados por la sugestión. Sin embargo, ninguna explicación logró abarcar todos los incidentes.
1: Pues nada, creo que tenemos que acabar con otro caso impresionante también de fenómenos poltergeist. Para ponerle fin, nos propones que viajemos hasta Inglaterra y conozcamos así el caso del poltergeist de Pontefract.
0: Mira, este caso ocurrió en West Yorkshire, es considerado uno de los episodios más violentos y perturbadores jamás documentados dentro de este fenómeno. A finales de los años 60, la familia Pritchard comenzó a experimentar sucesos extraños en su propia casa. Pues mira, había golpes constantes en paredes y suelos, objetos que se desplazaban solos, bueno, fenomenología poltergeist, y también ruidos que iban aumentando cada noche.
1: Claro, pero lo verdaderamente inquietante llegó cuando la actividad dejó de ser solo ambiental.
0: Sí, porque los fenómenos comenzaron a centrarse en Diane, la hija de 12 años. Según los testimonios, la niña era levantada de la cama por una fuerza invisible, arrastrada por el suelo e incluso lanzada dentro de la habitación Todo ello ante la mirada impotente de su familia y de algunos testigos. A estos episodios se sumaron objetos que salían despedidos con violencia, apariciones de agua inexplicables dentro de la vivienda y una sensación constante de una presencia. Es un caso extremo donde el fenómeno parece cruzar una línea peligrosa de lo inexplicable a lo físico, y quizá por eso sigue siendo uno de los más inquietantes.
1: No, realmente perturbador todo lo que nos has contado hoy, José. Conozcamos ahora en un minuto y poco algunos de los misterios más importantes de la historia. Y hoy nos toca hablar de algo sorprendente, que es la Fuente Magna de Bolivia. Cuéntanos, José.
0: Pues mira, la llamada Fuente Magna es un objeto arqueológico enigmático encontrado en las proximidades del lago Titicaca, una de las zonas más cargadas de simbolismo e historia de América del Sur. Se trata de un gran cuenco de piedra, de aspecto sencillo a primera vista, la verdad, pero que ha despertado enorme interés por un detalle sorprendente. En su interior aparecen grabadas una serie de inscripciones que algunos investigadores han comparado con la escritura de la antigua Sumer, los sumerios, una de las civilizaciones más antiguas del mundo.
1: El cuenco fue descubierto de forma accidental en el siglo XX por un campesino de la zona, que esto suele ocurrir en muchas ocasiones.
0: Claro, y durante años permaneció fuera del ámbito académico hasta que comenzó a estudiarse más en profundidad. A simple vista, parece una pieza ceremonial o ritual, pero presenta símbolos en una de sus caras internas, como te digo. Además, su estilo no encaja claramente con culturas locales conocidas. Y donde surge el misterio es en las inscripciones que tiene, ya que algunos estudiosos han señalado similitudes entre los grabados de la Fuente Magna y la escritura cuneiforme sumeria. Formas geométricas que recuerdan signos mesopotámicos, posibles estructuras similares a textos rituales, interpretaciones que sugieren mensajes religiosos ahí. Sin embargo, estas interpretaciones no son aceptadas por la mayoría de la comunidad científica.
1: Por supuesto, existen varias teorías en torno a la Fuente Magna. ¿Cuáles son?
0: Bueno, pues mira, algunos investigadores plantean que podría ser evidencia de un contacto entre civilizaciones separadas por miles de kilómetros mucho antes de lo que la historia oficial reconoce. Esta idea es muy sugerente, pero la verdad es que carece de pruebas sólidas, tengo que decirte, pues no existen evidencias arqueológicas consistentes que confirmen viajes entre Mesopotamia y América en esa época. También muchos arqueólogos consideran que las supuestas similitudes con la escritura sumeria son coincidencias o lecturas un poco forzadas. Y luego se ha planteado que las inscripciones podrían haber sido añadidas en tiempos recientes, lo que explicaría su aparente anomalía histórica.
1: Hoy en día, la verdad, la Fuente Magna sigue siendo un objeto controvertido, no hay duda, ¿eh?
0: Claro, porque no hay consenso científico sobre su autenticidad o significado. No está plenamente integrada en el estudio académico convencional, pero sigue siendo citada en círculos alternativos como un artefacto imposible que se llama este tipo de cosas.
1: Pues José Talavera, como siempre, muchísimas gracias por hablarnos de estos fenómenos poltergeist tan potentes ocurridos en el mundo. La semana que viene volvemos, si te parece, con nuevas leyendas y misterios.
0: Sin ninguna duda. Bueno, recuerdo que estamos en Instagram y Facebook en @josetalaveravisual. Un abrazo.
1: Un abrazo, hasta la próxima semana. 2:37 de la madrugada, vamos a seguir poniendo las calles.

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5: Muchas cosas que contarles.
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5: Seguimos en COPE y seguimos poniendo las calles. Gracias por escucharnos, gracias por levantar y acostar España. Mira, emprender y crear una empresa es algo que como que no está muy asentado en España, ¿no? Aquí siempre se ha valorado más trabajos más estables, menos arriesgados. Tanto que si dices que vas a dejar tu trabajo y emprender, hay personas que piensan que estás loco. Lo que sí creen algunos es que los emprendedores están hechos de otra pasta. Eso lo piensa también David Juárez, dirige un laboratorio dedicado a estudiar el cerebro de los emprendedores y también ver cómo funciona. Y Juárez ha estado hablando con Pilar García Muñiz en la tarde sobre en qué consiste este proyecto. Esto es interesante. Abramos las orejas.
7: ¿Qué hay en el cerebro de un emprendedor? ¿Qué nos diferencia de un empresario de éxito como puede ser Amancio Ortega, fundador de Inditex, o de Juan Roig, presidente de Mercadona? Te voy a contar un caso, el de David González, que dejó sus estudios y se fue a Londres un tiempo. Lavó platos y trabajó en varios sitios hasta que en 2022, con 26 años, decidió emprender y montar su propia empresa en su ciudad, en A Coruña. Ahora se dedica a gestionar el alquiler por habitaciones y tiene 215 habitaciones alquiladas entre varias ciudades, entre A Coruña y Santiago de Compostela. David supo ver el nicho de mercado antes de que se hiciera común lo de alquilar las casas por habitaciones.
8: De lo que nos tenemos que dar cuenta es de que son pisos que en muchas ocasiones, en la mayoría de las ocasiones, estarían fuera del mercado. Por cómo está la ley de vivienda ahora mismo, por el miedo, la incertidumbre a que te ocupen la casa, que no te paguen, a que se conviertan en que ocupas, a que no tienen ahora mismo la capacidad económica para hacerle una reforma porque el piso lleva tiempo parado. Entonces nosotros metemos esos pisos en el mercado.
7: Porque los pisos compartidos y el alquiler por habitaciones arrasa no solamente en grandes ciudades como Madrid y Barcelona, sino también en las pequeñas capitales. La oferta que se ha disparado en ciudades como Segovia, un 86%, o en Ourense, con más de un 70%. David localiza pisos que están cerrados porque a los propietarios les parecía mucho jaleo gestionar el alquiler, o porque a lo mejor, bueno, les puede la prudencia, y su empresa se encarga de hacerlo por ellos y alquilarlo a continuación por habitaciones. ¿De dónde sacó la idea? Pues de su propia experiencia.
8: Yo he emigrado también, a mí me ha tocado esta situación. Yo he decidido eso por, bueno, yo iniciaba mi carrera laboral y era el presupuesto que yo manejaba, y en ningún momento me planteé alquilar una vivienda para mí sola, ¿no? Siempre busqué, digamos, esa alternativa habitacional.
7: David tuvo olfato y supo ver dónde había una oportunidad de negocio. Es un caso de éxito, pero el olfato empresarial puede llegar a ser una trampa porque las emociones pueden llegar a boicotear nuestra toma de decisiones. Para saber cómo funciona el cerebro de un emprendedor y de qué depende que sus decisiones alcancen o no el éxito, vamos a hablar con otro David, con David Juárez, que es el responsable del primer laboratorio del mundo dedicado al estudio del rendimiento cerebral de los emprendedores, el Laboratorio de Neuroemprendimiento de la Universidad Politécnica de Valencia. David, muy buenas tardes.
9: Hola, buenas tardes.
7: Has escuchado, me imagino, la historia, ¿no? El caso de tu tocayo, de David González.
9: Sí, sí, totalmente.
7: Oye,
9: aprovechó las oportunidades.
7: Totalmente. ¿Qué nos enseña? ¿Qué lecciones podemos aprender de él?
9: Bien, pues que hay ahí una combinación entre experiencias vividas, conocimiento, un gap, un espacio entre lo que uno dispone o tiene frente a lo que necesita, y algo que es también muy emocional, que es la intuición.
7: Vosotros, David, como decíamos al inicio, habéis creado el primer laboratorio del mundo que estudia y que mide las reacciones del cerebro de los emprendedores. Lo primero, antes que nada, ¿cómo se miden esas reacciones? ¿Cómo lo hacéis?
9: Bien, nosotros trabajamos con neurotecnologías, con biometrías que nos permiten registrar la activación emocional del emprendedor, así como medir la activación cerebral e interpretar esas señales como métricas de rendimiento cerebral, dicho de otra manera, medir los niveles de interés, de atención, de conexión emocional o engagement, pero también de estrés, que es un factor muy dañino para el cerebro.
7: Claro, porque ¿qué ocurre en el cerebro desde el momento en el que un emprendedor se enfrenta a una decisión incierta hasta que toma una decisión final?
9: Pues si estuviésemos hablando de condiciones normales, el emprendedor va a intentar recopilar toda la información disponible. Aún así, no tiene toda la información. ¿Esto qué hace? Pues que tenga que tomar una decisión y su cerebro está en una situación de incertidumbre. En esos casos, nos apoyamos en la intuición, que es como una especie de balanza donde yo pongo dos opciones a elegir. Y si la opción 1 me genera una sensación peor que la opción 2, mi intuición me dice ve por ese camino. Pero hay veces que la situación no está controlada. De repente una noticia por parte de lo que serían el Estado, el gobierno o un proveedor que no te sirve o un cliente que rechaza un pedido que estaba ya en firme. Esto hace que tengamos una activación negativa en nuestro cerebro que puede llevarnos a lo que se denomina un secuestro límbico o secuestro amigdalítico. ¿Esto qué es? Pues que una pequeña parte del cerebro llamada amígdala tiene un exceso, que es la que gestiona las emociones, tiene un exceso de activación emocional. Y eso nos hace colapsar. Uh-huh. Anula nuestro córtex prefrontal, es decir, la parte del cerebro del razonamiento, de la creatividad, y de repente, que lo hemos vivido, aunque sea en un mini estado de pánico todos, nos quedamos en blanco. O no somos capaces de tener ideas. Bueno, pues en esas situaciones los emprendedores lo tienen muy difícil para acertar. Y muchas veces, cuando la cosa no ha salido bien, miramos hacia atrás y decimos, ¿cómo se me ocurrió tomar esa decisión?
7: ¿Cómo lidiamos entonces con esas emociones que pueden interferir en nuestra toma de decisiones?
9: Pues algo que nos deberían de haber enseñado desde pequeñitos, que es a la gestión emocional. Es decir, toda nuestra vida vamos acompañados de decisiones basadas en emociones. Pero sin embargo, las emociones, cuando alcanzan un nivel elevado, nos anulan la parte racional. No somos capaces de reflexionar de la misma manera que no somos capaces inclusive de ser creativos. ¿Qué tenemos que trabajar? Pues precisamente la gestión emocional. ¿Para eso hay herramientas? Sí, claro que hay herramientas. Lo cual nos va a permitir que volvamos a tener un control por parte de la zona más racional del cerebro sobre la parte emocional, que es la que nos anula.
7: ¿Y vosotros sois capaces de diferenciar si una decisión ha sido tomada de forma racional o de manera emocional?
9: Sí, efectivamente. De hecho, lo que hacemos es medir una serie de indicadores que nos da el software que utilizamos sobre el cerebro y estamos viendo si lo que hay es una alta con alto nivel de estrés o, por el contrario, hay un alto nivel de relajación. En esos casos, lo que estamos viendo es que esa persona tiene el control a nivel emocional y le permite reflexionar, le permite ser creativo. Mientras que si vemos que se dispara el nivel de intensidad emocional o arousal emocional y eso va acompañado además de estrés, sabemos que en ese momento el cerebro del emprendedor está sufriendo y que no va a tomar decisiones correctas. De hecho, casi es recomendable que no tome decisiones.
7: David, ¿qué patrones se repiten en emprendedores que toman buenas decisiones?
9: Los patrones podríamos establecerlos en el control del estrés, en la salida de la incertidumbre, en la organización del día a día, organización de tareas, priorización de tareas y exclusivamente estar centrados en aquello que es importante. Si además tenemos una correcta gestión emocional, es decir, no dejamos que colapsemos, las decisiones se controlan y las decisiones pueden estar basadas en información, en datos y no en una respuesta al peligro o a la sensación esta de supervivencia.
7: Hablas de gestión emocional, ¿no? ¿Cómo se entrena el cerebro para gestionar mejor las emociones paso a paso?
9: Bien, una de las cosas, hay varias herramientas, ¿no? Entonces, por ejemplo, hay la matriz de Eisenhower. La matriz de Eisenhower lo que nos permite es priorizar entre aquello que es importante y no importante, y de la misma manera en aquello que es urgente y no urgente. Esto desemboca en una correcta organización de agenda, en saber rechazar temas que no son importantes y una buena organización para que nada que es importante se convierta en urgente. Esto nos va a aliviar muchísimo el estrés. Por otro lado, hay herramientas como la relativización. Es decir, oye, pues solemos decir, en peores plazas hemos toreado, ¿no? Uh-huh. Es decir, si yo soy capaz de relativizar lo que me está pasando con otras situaciones en las cuales he estado peor, me daré cuenta que no es tan importante lo que estoy viviendo. Y una que es una herramienta para mí clave, que yo la practico a diario, es cuando tenemos un problema, cuando tenemos una circunstancia que hay que solucionar, no quedarnos sin más pensando en ella, porque esto se va a convertir en un pensamiento recurrente. Nuestro cerebro considera que te preocupa algo que es importante para tu supervivencia y te lo va a estar recordando continuamente. Hasta tal punto que somos capaces de despertarnos a las 4 de la mañana pensando en el problema. Tu cerebro, con tal de protegerte, lo que está haciendo es despertarte. Tienes la sensación de haber dormido 8 horas perfectamente, lo cual no es verdad, y a mitad de mañana vas a estar que te caes, con tal de que pongas solución a ese problema. Es tan fácil como agendar. Mañana a las 11 de la mañana tendré este espacio para atender a este problema y tratar de solucionarlo. En ese momento tu cerebro ya desconecta de ese problema y ya no te lo recuerda. Estamos minorando el estrés de nuestro cerebro, algo que es dañino y está demostrado que es dañino, no solo a nivel emocional, sino también a nivel físico.
7: La actividad de investigación de vuestro laboratorio de neuroemprendimiento de la Universidad Politécnica de Valencia tiene como objetivo ver la aplicación de la neurotecnología en la organización empresarial. ¿Qué podemos saber, por ejemplo, sobre nuestra toma de decisiones cuando vamos a un supermercado?
9: Bien, obviamente podemos medir los niveles de estado emocional, ¿no? De intensidad emocional. Si nosotros fuésemos a un supermercado como clientes a comprar, pues hay que ver en qué situación nos encontramos, porque una alta activación emocional nos va a llevar a una compra más compulsiva. Es decir, que no estamos racionalizando la compra, sino que no tenemos ningún problema en gastar. Con lo cual hay que minorar esto, minorar esta intensidad emocional. Esto nos suele pasar cuando vamos al supermercado justo antes de comer. Vemos la comida, vamos, se nos dispara la intensidad emocional y compramos más de lo que toca. Hay truquitos del tipo ir después de comer. A nadie le apetece ir al supermercado después de comer, pero ya no vas a tener compra compulsiva porque el hambre ya no está. Con lo cual la activación emocional es muchísimo menor.
7: Sí, y también, bueno, las técnicas de marketing que se utilizan, ¿no? El diseño también, muchas veces los artículos nos entran por los ojos, o también como esté colocado un artículo en el supermercado, pues interfiere también en que lo compremos o no. David, ¿hasta qué punto todas estas mediciones que estáis llevando a cabo en el laboratorio pueden predecir el éxito o el fracaso de un emprendedor?
9: Bien, lo que estamos viendo es que emprendedores que han tenido, digamos, que abandonar sus emprendimientos, no podemos hablar de fracasos, pero sí experiencias negativas, todos han tenido un patrón de comportamiento basado en el estrés. No han sabido tomar decisiones, no han sabido acompañarse, unirse a personas en ese emprendimiento que les ayudasen. Han ido más bien a la desesperada. Personas que no han sabido gestionar sus emociones y que no han sabido analizar la información porque no tenían la posibilidad a nivel cerebral de analizar, ya que estaban más inmersos en procesos emocionales. Entonces, ahí encontramos los patrones de personas que son mucho más frías, solemos decir eso, ¿no? Son personas más frías, que son más racionales tomando decisiones, versus emprendedores que no han sabido gestionar emociones y que se han dejado guiar por unas intuiciones erróneas porque no han sabido analizar la información que tenían delante.
7: ¿Pero es posible tomar decisiones completamente racionales?
9: Podemos acercarnos al 100% racional, pero es imposible. Entre otras cosas porque no tenemos toda la información. Es imposible tener toda la información. Aparte, nuestro cerebro, que consume muchísima energía, no va a querer que sigamos indagando sobre esta información. Y al final, tenemos que tomar una decisión. Daniel Kahneman, premio Nobel de Economía, nos decía que tenemos dos sistemas de decisión en el cerebro. Uno consciente y el otro que trabaja con el plano subconsciente. Cuando queremos ser racionales, trabajamos con el plano consciente. Nos basamos en el análisis. Pero hay que tomar una decisión. Y el cerebro necesita tomar una decisión porque si no, se queda inquieto. Ahí nos apoyamos de la intuición. Y la intuición forma parte del plano subconsciente.
7: David, ¿hasta dónde puede llegar la neurociencia aplicada a los negocios? ¿Crees que en el futuro se evaluará, por ejemplo, el cerebro de los emprendedores antes de invertir en ellos?
9: Debería de ser uno de los factores clave. Es que si sabemos cómo trabaja, al final va a ser nuestro socio. Como inversores, si sabemos cómo gestiona sus emociones y cómo organiza su cerebro, es muy fácil ser buenos acompañantes en ese camino del emprendimiento. Mientras que si tenemos una persona que es más visceral o más emocional, pero dejándose llevar por algo más que los instintos, tenemos posibles problemas a futuro cuando queramos tomar decisiones del calado de ampliar capital, crecer en nuevos mercados, etcétera, porque ahí hay que reflexionar acerca de la información que tenemos disponible.
7: Para acabar, si pudieras darle una sola herramienta mental a cualquier emprendedor para evitar malas decisiones, ¿cuál sería?
9: Herramientas que puedan utilizar en el día a día es, por ejemplo, dejar pasar la activación emocional. Cuando uno sienta que tiene euforia o que se siente frustrado...
7: Mejor no tomar decisiones ahí, ¿no?
9: Mejor no tomar decisiones. De hecho, es imposible sostener esa emoción. Es decir, nuestro cerebro, con tal de ahorrar energía, nos dará un pico de esa activación emocional, de esa euforia o de ese miedo o de esa frustración, pero después volveremos a nuestro estado natural a nivel emocional. Ahí es el momento en el cual tomar las decisiones. Es decir, lo que siempre nos han dicho de no tomar decisiones en caliente, porque hemos tenido un disgusto, sí, porque hemos tenido un problema en casa, el cerebro no es capaz de sostener ese nivel de activación emocional. Dejemos pasar el tiempo y a continuación tomemos la decisión. Pero no podemos tomar decisiones en condiciones, por ejemplo, de pánico.
7: Pues David Juárez es investigador de la Universidad Politécnica de Valencia y responsable del Laboratorio de Neuroemprendimiento, como decíamos, el primer laboratorio del mundo dedicado a estudiar el rendimiento cerebral de los emprendedores. Qué interesante todo lo que nos has contado, David. Muchísimas gracias por acompañarnos esta tarde.

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3: Al final, las imágenes devocionales, pues es eso, es devoción. Muchas personas veneran esas imágenes, las rezan, les ponen todos sus ruegos, entonces tienen una energía y una emoción contenida muy importante, dependiendo de, hay imágenes que más, imágenes que menos. Entonces, nosotros al principio, pues la tratábamos desde el punto de vista de la devoción y no podíamos, porque era tal la impresión que nos causaba. Llegó un momento en el que dijimos, así no podemos seguir porque no podemos trabajar las imágenes así.
4: Son las 3 de la mañana, las 2 en Canarias.
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4: Muy buenas noches. Escalada bélica en Oriente Medio. Estados Unidos e Irán cruzan ataques en el estrecho de Hormuz y dejan al borde del colapso la tregua. Teherán ataca destructores norteamericanos porque dice que Washington ha violado el alto el fuego al bombardear dos embarcaciones, una de ellas un petrolero iraní. Donald Trump acaba de decir que sus buques de guerra no han sufrido daño alguno y que en cambio la armada ha destruido, su armada ha destruido las lanchas y ha derribado los drones y misiles iraníes. En un mensaje en redes sociales, el presidente de los Estados Unidos dice que un país normal habría permitido el paso de sus destructores, pero Irán no es un país normal. Están liderados por lunáticos, dice, lunáticos. Además, amenaza con derrotar a Irán con mucha más fuerza si no firman el acuerdo de paz que ahora mismo hay sobre la mesa. La información que llega desde ambos lados es contradictoria y no está claro quién ha lanzado la primera piedra. Lo que sí está muy claro es que se está produciendo una escalada bélica que nos retrotrae a los días previos a la tregua. Y a todo esto, las hostilidades se reanudan mientras Washington sigue esperando la respuesta de Irán a la propuesta de paz estadounidense.
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4: Y el Ondius ya navega 11 nudos a la altura de Mauritania ahora mismo, según puedo ver en el mapa. En la aplicación de navegación son unos 20 kilómetros por hora, esa es la velocidad ahora mismo, sigue navegando hacia Canarias. El crucero ya no tiene contagiados por antivirus, el Ministerio de Sanidad confirma que los 14 españoles están bien. El domingo por la mañana tiene previsto llegar al puerto de Granadilla de Abona, donde fondeará para que personal médico examine a los pasajeros y a la tripulación. Luego todos serán trasladados hasta el aeropuerto y de ahí los españoles se trasladarán a Madrid y los demás pues viajarán a sus respectivos países. Todo sin contacto con la población local y en el menor tiempo posible. COPE Tenerife, Alejandro Gómez, buenas noches.
6: Buenas noches. El barco no atracará, sino que fondeará. Estas son las declaraciones del presidente del gobierno canario, Fernando Clavijo, tras la reunión mantenida con la ministra de Sanidad española, Mónica García, y el ministro de Política Territorial, Ángel Víctor Torres. Escuchamos al presidente.
7: El barco no atraca, el barco fondea. Y la evacuación de los pasajeros va a ser con una nave, con un barco, con todas las garantías, que van a tocar tierra con todas las garantías y van a ser trasladados inmediatamente al aeropuerto. Y no van a salir del buque hasta que el avión no esté en el aeropuerto, no haya aterrizado, para garantizar que ese tránsito sea en el menor tiempo posible.
6: Además, Clavijo afirmó que en caso de que algún paciente mostrase sintomatología grave una vez el crucero llegue al puerto de Granadilla, sería atendido de urgencia por el Servicio Canario de la Salud.
4: Gracias, Alejandro. Y esta misma noche Pedro Sánchez ha llamado a Fernando Clavijo precisamente, que lleva días quejándose de falta de información sobre la decisión de trasladar el crucero a las Islas Canarias. Unas críticas a las que se ha sumado también Alberto Núñez Feijóo, el líder del Partido Popular, cuestiona la confusión generada por el gobierno y le pide que se apoye en los expertos.
8: Y quienes conocen la ciencia son los expertos y no los políticos. El gobierno tiene el deber de evaluar hasta el último detalle antes de hablar. Queremos conocer los documentos sanitarios que avalen cada decisión y queremos conocer la opinión de los expertos y el nombre de los expertos que han contado con ellos para gestionar esta crisis.
4: Bueno, y otra de las noticias que en este caso sacude al mundo del fútbol y en concreto al Real Madrid es el ambiente que se respira en ese vestuario, en Valdebebas. En los últimos días son varias las informaciones también de esta casa de la cadena COPE que apuntan a discusiones y peleas entre compañeros. Este mismo jueves, incluso Federico Valverde ha terminado en el hospital por un golpe en la cabeza. Gonzalo de Esteban, buenas noches.
0: Buenas noches, Íñigo. Fede Valverde estará entre 10 y 14 días de baja por un traumatismo craneoencefálico y queda descartado para el clásico de este domingo. Todo empezó en el césped, donde el uruguayo realizó varias entradas muy feas sobre Tchouaméni y que más tarde el francés terminó recriminando en el vestuario. Así lo ha contado Miguel Ángel Díaz en el partidazo de COPE.
9: Ha habido un par de acciones duras por parte de Valverde a Tchouaméni, que no se ha revuelto en ese entrenamiento, pero que después de la sesión se ha buscado al segundo capitán del Real Madrid en el vestuario para intentar saber qué estaba pasando. Se han enzarzado, se ha habido puñetazos, aunque lo desmienten en los comunicados, y al final Fede Valverde se ha resbalado, según hemos podido saber, ha perdido incluso el conocimiento.
0: Ahora el Real Madrid intenta aclarar qué pasó, aunque ya ha abierto expediente a ambos jugadores, y todo esto llega en uno de los momentos más delicados del madridismo. Tensiones dentro del vestuario, rifirrafes entre jugadores y el propio entrenador, y con muchas dudas sobre el cuerpo técnico y la presidencia del club.
4: Gracias, Gonzalo. Y también en los deportes, una buenísima noticia: el Rayo Vallecano jugará su primera final europea de la historia, la de la Conference League. Los de Íñigo Pérez hacen un partidazo en Estrasburgo y vencen 0-1. El próximo 27 de mayo, el Rayo se enfrentará en Leipzig, Alemania, al Crystal Palace. Ahora sigues poniendo las calles con Carlos Moreno, El Pulpo.
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0: Gracias, Íñigo Palomar, por actualizarnos la información. ¿Qué tal, ponedores? ¿Cómo estáis? Muy buenas noches. Bienvenidos, si te incorporas en esta hora. Son las 3 y 5 de la madrugada. Hoy es viernes 8 de mayo de 2026. Quien te saluda es Beatriz Calderón y llevamos un ratito ya desde la 1:30 de la madrugada, pero es que falta un montón, porque tú imagínate hasta las 6, 3 horas contándoles cosas a nuestros ponedores. Cristina Carazo, ¿qué tal? Buenas noches.
1: Muy buenas noches.
0: Y es que además no nos vamos, ¿eh?
1: No.
0: Ningún día. Siempre estamos aquí hasta esa hora, que es lo que nos han dicho los jefes, aquí hasta las 6 de la mañana, entreteniendo al personal y contándoles un montón de historias que hemos preparado. Hoy en concreto, hasta las 4 de la mañana, ¿de qué hablamos?
1: Bueno, pues llega el fin de semana, llega el mal tiempo y por ello pues vamos a comenzar repasando la cartelera.
0: Como si fuera unido, ¿no? Llega el fin de semana, llega el mal tiempo y entonces ya...
1: Bueno, pues vamos a pasar por el cine. Nos vamos a acompañar Jerónimo José Martín para comentarnos los estrenos de la semana y que así puedas elegir la película o las películas que te apetezca ver estos días. Y si nos da tiempo, pues vamos a conocer a un influencer muy especial.
0: A ver de qué podemos hablar, porque tenemos tantas cosas en la cartelera hoy que contar que vamos un poquillo pues ajustados. ¿Qué te cuento, ponedor? Ay, sí, claro, que te tengo que recordar el tema del día del que estamos hablando en nuestras redes sociales. Hoy estamos hablando tanto en Facebook como en el WhatsApp, en el 662-942-605, sobre las pantallas y ese enganche que tenemos a las mismas. Es de esto que ya prácticamente lo tenemos interiorizado todos, levantarnos y lo primero que hacemos es mirar el teléfono móvil. Y luego, cuando nos vamos a acostar, esa manía que tenemos de antes de cerrarlo, de apagarlo, mirar como las redes sociales, lo que va a ser un minuto exactamente, se convierte en 15. Y hay un momento que tienes que cortar porque dices, madre mía, aquí estoy enganchada a todos los vídeos que me van saliendo, que manda mi algoritmo. Además, son cosas que a ti te interesan, claro, porque lo sabe perfectamente y no acabas. Bueno, cuéntanoslo. Tú tienes ese pequeño enganche, miras mucho el teléfono móvil, pasas de las notificaciones, ¿eres capaz de salir de tu casa sin el teléfono? Cuéntanoslo, porque queremos saberlo. Y ya te digo, nota de voz en el 662-942-605. Y por supuesto también, claro que sí, el teléfono del estudio, 950-6006. Un poquito de música y seguimos.

0: escuchando Andy Gibb y ahora lo que toca a las 3 y 10 de la madrugada es meternos en el cine. Que no haya viernes sin estrenos, porque claro, a ver qué hacemos, y sobre todo en este fin de semana que viene pasado por agua, más de uno va a decidir o cine o casa. En cualquier caso, está aquí Jerónimo José Martín para contarnos los estrenos que vienen en este fin de semana. Él es crítico de cine de COPE y de 13. ¿Qué tal? Muy buenas noches, Jero.
1: Buenas noches, Bea, ¿cómo estás?
0: Ay, pues yo muy bien, como siempre. Hoy las propuestas me decías que eran bastante variadas. Vamos a empezar con la secuela de una comedia con toques de intriga, Las ovejas detectives.
2: Ha fallecido. George nos quería. Nos leyó un montón de historias de misterio. Resolveremos el crimen.
3: ¿Os creéis tan listas como para resolver un crimen?

0: Bueno, una gratísima sorpresa, sobre todo a los que les gusten las películas del estilo de Babe, el cerdito valiente, porque tiene mucho de esa, sobre todo si la unimos a Puñales por la espalda, porque es una intriga, efectivamente, un asesinato y tal, basada en la novela del alemán Leonie Swann, que fue un bestseller, con un guión del neoyorquino Craig Mazin, que es el que hizo la serie Chernobyl, magnífica, con lo cual pedazo de equipo, dirigidos por Kyle Balda, que es un tipo de Arizona, de Tucson, animador, técnico de efectos visuales, y que ha dirigido nada menos que los Minions, Gru 3, mi villano favorito, y Minions, el origen de Gru. Con lo cual ahora es su primera película con personajes reales, el pastor protagonista es Hugh Jackman, que tiene ahí su rebaño de ovejas, a las que conoce a cada una por su nombre, y les lee todas las noches, todos los atardeceres más bien, una novela de misterio en la que la policía tiene que descubrir a los asesinos. Hasta que un día él mismo aparece asesinado y entonces las ovejas hay de todo. Hay la lista, la tonta, hay sus clases sociales, hay algún corderito que no le dejan entrar porque es un cordero de invierno y entonces dice la tradición. O sea, todo un grupo deciden investigar por su cuenta porque en el pueblo en el que han muerto el policía es un poco tosco y más bien cortito y ellas no se fían. Entonces empiezan a investigar. Es originalísima la historia, muy divertida porque detrás de todo buen cuento como es este, no es un cuento de hadas, pero es una fábula moral estupenda, hay una lúcida antropología con golpes de humor divertidísimos y luego con apariciones entrañables como la de Emma Thompson en un personaje muy divertido, se la han pasado genial rodándolo todo, muy entrañable porque vas viendo cómo van mejorando las relaciones entre las ovejas, el carnero que fue en su día un que va y viene el del rebaño, porque en su día fue también un cordero de invierno y fue desechado, un tipo duro y tal. Todo esto ilustrado con una música divertidísima de Heitor Pereira, unas canciones fenomenales e insisto, toda una reflexión para niños y para adultos. Quizá como el tema del asesinato no es para muy pequeños, pero la verdad es que tampoco es que haya muchas cosas sórdidas. Incluso se toca la trascendencia, porque ellas consideran que las ovejas no mueren, sino que se convierten en nubes. Y poco a poco van viendo la realidad también del ser humano, con lo cual acaba siendo también una reflexión muy interesante sobre la muerte, el duelo y la solidaridad, el trabajo en equipo y el concepto de comunidad, en este caso un rebaño, que no quiere ser manipulado y convertirse en borregos todos. Este es como el objetivo. Con lo cual, te queda una película divertida en la que quizá lo menos interesante son los humanos, porque algunos son muy arquetípicos, incluido el cura del pueblo y tal. No tienen tanta gracia como tienen las propias ovejas hablando entre sí. Pero vamos, que es una sorpresa agradabilísima, Las ovejas detectives.
1: Apuntada, porque me ha parecido muy divertido el argumento. Vamos a seguir con una peli sobre animales, una comedia dramática protagonizada por un pulpo. Se llama Criaturas Luminosas.
2: Eres el que han contratado para sustituirme.
3: De verdad, necesito el trabajo.
2: Las cosas se pueden hacer mal o se pueden hacer bien.
3: Está pirada.
4: Lo ha pasado muy mal.
5: Puede que ayudar a un humano sane al otro.
0: Estas coincidencias que se dan de vez en cuando en los estrenos, esta se ha estrenado en Netflix, la anterior iba a salas de cine, pero también el protagonista es un pulpo veterano ya que está a punto de morir, que está en un acuarium y que es cuidado con mucho cariño por la limpiadora que está también a punto de jubilarse y como se ha quedado sola en la vida, murió su hijo, se le ha dejado una herida muy grande, murió su marido, se desahoga con el pulpo y el pulpo ha aprendido mucho de los seres humanos a través de ella y va a tener que ejercitar su sabiduría sobre los seres humanos cuando aparece por el pueblo un joven que está buscando a su padre, del que no tiene casi referencias y este pulpo viejo pues va a ir dándose cuenta de las cosas y haciendo en la medida que le deja su escasa movilidad que las cosas vayan a mejor tanto para la anciana como para él, como para el resto de personajes que hay a su alrededor, todos también enormemente entrañables. Debe ser estupenda la novela de Shelby Van Pate en que se basa la película y desde luego la directora lo hace muy bien, es Olivia Newman, de New Jersey, entre 50 y 60 años, hizo la serie Chicago Fire, Lo último que me dijo, y una película muy interesante, Mi primer combate, y otra también que es la más reciente, La chica salvaje. Aquí hay ecos de otra película de animación, que es Leo, aquella película de animación de Netflix también, en la que un lagarto servía como de desaguadero existencial de los niños de una clase de primaria, divertidísima. Aquí es más dramedia, porque es una antropología más compleja, más certera, con todo ese tema tan habitual en el cine contemporáneo de las heridas que generan la ausencia del padre y de la madre, la pérdida de un hijo, la soledad, la vejez, el desafío de la amistad, lo difícil que cuesta, también el concepto de comunidad, porque es un pueblo pequeño, costero, en Estados Unidos. Y aquí lo más destacado es que se ha recuperado para el cine Sally Field, nada menos, con 79 años, dos Oscars a sus espaldas a la mejor actriz por Norma Rae, en Un lugar del corazón, y aquí está soberbia. Sus diálogos con el pulpo son espléndidos, su capacidad de transmitir emociones siempre ha sido muy emocional ella, y aquí va a tener enfrente a un actor que va a haber que apuntar su nombre, ya ha hecho bastantes cosas, Lewis Pullman, hijo de Bill Pullman, chaval californiano de 33 años, que ya le vimos en Thunderbolts y en otras películas, y que aquí lo hace muy bien. Todos los dramas de toda una generación de padres a veces un poco irresponsables, caóticos, y que han creado en sus hijos unas heridas muy fuertes, ¿no?, que cuesta subsanar. También aquí la música y las canciones, sobre todo, de época y de tema, porque son canciones a veces que van unidas al humor, al dolor, y que van fenomenal, ¿no? La fotografía de Ashley Connor es muy buena, y el narrador es Alfred Molina en la versión original, que da gusto oírlo, es la voz del pulpo. Me ha gustado mucho también esta película, a la altura de Las ovejas detectives. La otra es más comedia, esta es más drama, pero está en el ardor fenomenal, y bienvenidos sean los animalitos al cine contemporáneo si nos ofrecen películas para casi todos los públicos, como son Las ovejas detectives y ahora Criaturas luminosas, está en Netflix.
1: Pues qué bien, hemos empezado, porque las dos primeras películas pues son muy recomendables. Seguimos ahora con una película dramática ambientada en el mundo de la moda, Couture, alta costura.
4: Me llega a pasar, depende de mí.
6: No tengo buenas noticias. Tendrá que interrumpir su trabajo un tiempo.
4: No entiendo por qué.

0: a Augustine, Próxima, Memorias de París, y aquí entrecruza los dramas de varios personajes durante una semana de la moda de París, con todo el despliegue caótico que suele haber, todo lleno de desfiles, y están muy bien elegidos los personajes. Una es una cineasta americana que ha sido elegida para hacer el vídeo de introducción a un gran desfile, que es Angelina Jolie, ella, una modelo africana que no tiene claro si se va a dedicar a esto o no, se ha ido de casa de sus padres sin el conocimiento de sus padres, su madre sí que lo sabe, la interpreta Angier Anei, que lo hace muy bien, y una maquilladora que sabe ya mucho porque ha sufrido muchas penas, y que la interpreta Ella Rampf. Muy buenos personajes, o sea, las mimbres eran muy interesantes, hay secundarios también con interés, pero es muy irregular el guión, no tiene trascendencia, no hay casi oxígeno, es todo un poco desolador, entra la enfermedad, entra el desafío en un mundo supuestamente pues muy frívolo, muy superficial, en la que detrás de la fachada de la belleza y de la moda, en muchos casos no hay nada. Esto lo va descubriendo también la modelo africana y se lleva muchas decepciones. En ese sentido es un buen retrato, aunque un poco desolador, del mundo de la moda. Pero a mí me ha dejado un poco frío, quizá porque me hubiese gustado un poco más de oxígeno. Angelina Jolie lo hace muy bien, la verdad es que está de premio. La música también es buena y acompaña muy bien, pero sales con el corazón encogido y creo que un poco más de oxígeno. Y por supuesto, si hubiese entrado un poquito más de trascendencia, le hubiera venido muy bien a Couture Alta Costura.
1: Bueno, vamos a continuar con otro drama, uno de temática religiosa. Día 8, El soplo del Espíritu.
2: Señor, nos cura con la fe que tengamos.
3: Hemos venido a orar por usted para que el Señor le sane. Hoy Dios te dice, yo haré de ti un testigo de mi amor.

0: Bueno, otra pequeña sorpresa, porque no se suele estrenar cine de la República Dominicana, esta en concreto la ha dirigido José Gómez de Vargas, de unos 40 años, ha hecho varios cortos, A ritmo de fe, sobre un cantante, Inframundo, sobre los mitos y tal que están por ahí en los pueblos ancestrales y tal, Convivencia, que es un asesinato, se ha hecho un cine muy variado hasta ahora, y aquí se coge la historia de una influencer que sufre para atender a su hermana pequeña, que está muy enferma, gravemente enferma, y que de pronto descubre en sus idas y venidas, intentando conciliar el trabajo y la familia, lo cual siempre es difícil, las sanaciones del canadiense padre Emiliano Tardif, de la renovación carismática. Entonces esa aparición le lleva a plantearse su propia vida y la atención a su hermana de otro modo, y también a intentar reforzar la fe para intentar conseguir la sanación, si es posible, de su hermana. Está muy bien rodado, está muy bien interpretado, me ha sorprendido porque es bastante sólido, se ve que ha metido de un modo muy original testimonios reales junto a actuaciones de actores, aunque es una película de ficción, no es un documental. Todo sencillo, muy fluido, emocionante, te toca la fibra íntima, se permite hablar de ciencia y fe, claro, la medicina, los retos que plantean las enfermedades graves, y luego a la vez, pues esa sorpresa que de vez en cuando nos da Dios, ¿no? De que aparece en el camino su acción, a veces con componentes de milagros a la antigua usanza. Bien, está muy bien Día 8, El soplo del espíritu, la verdad es que es una buena película que tiene un público muy amplio y que mete un pelotazo de trascendencia en las películas de esta semana, porque también la siguiente toca de temas de sufrimiento.
1: Exacto, Jero, porque la siguiente también es dramática y es muy dura. Nos dices que es Yo no moriré de amor.
2: Contándome cómo la ves, ¿vale? Estate pendiente, por favor.
3: Me voy.
4: Pero si acabas de llegar.
5: ¡Vete! ¡Que te vayas, papá!
6: ¿Pero tú qué te crees? Que porque yo tenga aquí mi vida, mis colegas, estoy bien.

Bueno, esta viene cargada de premios porque triunfó absolutamente en el Festival de Málaga, fue Biznaga de Oro a la mejor película, a la mejor actriz Julian Mascord, al actor de reparto Tomás del Estal. Nada hay que reprochar a

0: Las interpretaciones, lo de mejor película, a mí me parece un poco demasiado por lo que contaré ahora. Es una película muy autobiográfica, como ha reconocido su directora, Marta Matute, una madrileña de 38 años, actriz, cineasta, que había hecho un corto antes, Una amiga se titulaba, y este es su primer largo. La verdad es que para ser su primer largo es solidísimo. Y es la historia de una chica lesbiana de 18 años ante el incipiente Alzheimer de su madre y la jubilación de su padre, que era militar. Y el padre no quiere meterse mucho, tiene una vida muy caótica, desordenada, no sabe muy bien por dónde tirar, si estudiar, si trabajar. Se coge un trabajo en un bar, va de discoteca en discoteca, porque no quiere involucrarse mucho en el cada vez más fuerte descendimiento de su madre por la línea del Alzheimer. Está un poco como ausente de esto y poco a poco se va también metiendo por la propia dinámica de su familia, porque además su hermana se queda embarazada y también le supone el más esfuerzo. No sé si todo esto es totalmente biográfico de Marta Matute, pero se le nota súper, súper cercano a la realidad. Una realidad nada complaciente, porque no es que quede muy bien el personaje, el protagonista, se escaquea. Está genial Julia Mascort y está muy bien Sonia Marcha en su proceso de caída en el Alzheimer, y Tomás del Estal con ese personaje del padre que no se atreve a intervenir, que no quiere y que está dispuesto a hacer todos los sacrificios para acompañar a su mujer hasta el final, pero todo con poca hondura, también sin ninguna trascendencia, con muy poco oxígeno. Te deja baldado la película, porque quizá es muy real, porque desgraciadamente habrá mucha gente que ante los desafíos del dolor, del sufrimiento, no tiene a dónde agarrarse, ¿no? Y desde luego es otra aportación más de una mujer, en este caso Marta Matute, al cine español, después de todas las películas de directoras como Carla Simón, Pilar Palomero, Belén Funes, Celia Rico, la propia Lauda Ruiz de Azúa. Con lo cual es muy probable que esta película, aparte de haber sido premiada en Málaga, esté presente en casi todos los premios dentro de unos meses. Yo no moriré de amor.
1: Y seguimos ahora con un thriller judicial. Su título es Recreación de un asesinato.
2: Es el asesinato más salvaje que ha habido en este país.
3: Una vida cegada antes de tiempo. Y si aún tienen la mínima duda sobre su culpabilidad, recuerden que dijo: fui yo.

0: Bueno, sí, es una película que ha hecho Jim Sheridan, un grandísimo director de Dublín, 77 años, que claro, recordemos, Mi pie izquierdo, En el nombre del padre, The Boxer, tres películas protagonizadas por Daniel Day-Lewis, que fue el gran descubridor Jim Sheridan, In America, Hermanos, La carta secreta, y ahora ha hecho esta recreación de un asesinato en el que él se reserva un papel, porque es la reunión de un jurado para decidir sobre un asesinato. Un asesinato que es un caso real de una productora de cine francesa llamada Sophie Toscan Duplantier, que en 1996 fue encontrada asesinada y que todo apuntaba a un periodista británico, vecino del pueblo, que se llama Ian Bailey, que en la película es como una sombra que aparece por ahí. Todo el mundo le da por culpable, y entonces la primera reunión del jurado, pues todos votan a favor de ser culpable, menos una mujer, que la interpreta Vicky Krieps, y entonces desde el principio ya cualquier cinéfilo se da cuenta, vale, tenemos como una especie de remake a la irlandesa de 12 hombres sin piedad. Y claro, esta comparación le sale muy cara a Jim Sheridan, porque es bastante inferior. Todo lo que al principio acaba siendo interesante, unos datos y otros, acaba volviéndose súper caótico por intentar dar el mayor número de datos posibles. Se vuelve todo bastante confuso, en mi opinión, y se debilitan un poco las personalidades de cada uno de los miembros del jurado, que hubiese dejado como más hondura en la reflexión que hacen sobre unas cosas y otras. Y de paso, y se le nota un poco demasiado, hace como una enmienda a la totalidad de la sociedad irlandesa en puntos muy diversos, ¿no? Desde el machismo, el sexismo, la violencia doméstica, los abusos del clero, el terrorismo del IRA. Demasiado. Yo creo que ha intentado Jim Sheridan, que esta vez codirige con David Merriman, abarcar demasiado y ha apretado poco. Y a mí me dejó la sensación de película fallida. Esta recreación de un asesinato.
1: Bueno, acabamos tu selección principal con una película animada creada por Skydance. Se titula Intercambiados.
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3: ¡Ah! ¡Y mis preciosas plumas! ¡Y mis preciosas alas!
2: ¡Estoy atrapado! ¡Ayuda!
3: ¿Pero qué has hecho? ¡Eres...

0: Bueno, esta se estrenó la semana pasada en Netflix y es una magnífica noticia para la animación española también. Es una producción estadounidense, pero de Skydance, la empresa que dirige John Lasseter desde que le echaron de Pixar y que tiene su principal sede en Madrid, donde hay cientos de animadores y de técnicos de animación y de efectos especiales dirigiéndola. Y está muy bien, es muy ágil, muy imaginativa. Es un intercambio mágico de cuerpos entre un pájaro y un bichejo del bosque que tienen que ir a buscar unas flores para volver a ser lo que son, pero hay todas unas leyendas en el bosque con un lobo de fuego que es muy potente el diseño. Todos los diseños, toda la animación, todos los efectos visuales, la banda sonora son magníficos, son de primera fila y te recuerdan a grandes títulos. Es una película que entra muy bien, al que le guste la animación le va a gustar muchísimo y además tiene, digamos, el aliciente en versión original subtitulada que al protagonista le ha doblado Michael B. Jordan. Juno Temple también está en el doblaje de la película y otros actores destacados, pero sobre todo como producto, tanto la historia, que está muy bien contada, como el fondo, te remite a los grandes títulos de todas las productoras. Y aquí Skydance está haciéndose poco a poco, va subiendo la calidad de sus productos y desde luego en lo que hace referencia a la animación está en primera fila y la historia también funciona muy bien. Con lo cual, bienvenidos sea Intercambiados y esperemos que Netflix siga en esta línea en lo que a la animación se refiere.
1: Genial, y ahora ya sí que sí, nos tenemos que ir a 13, donde nos traes un clásico moderno, Paseando a Miss Daisy, de Bruce Beresford.
0: Pues en efecto, la ponemos en Classics, hoy viernes 8 de mayo, esta película magnífica con Morgan Freeman y Jessica Tandy, en plena forma, basada en la obra teatral de Alfred Uhry, que ganó el premio Pulitzer además, y que es la historia de 25 años de servicio desde los años 40-50 de un chofer afroamericano con una señora viuda y tal, que se empieza muy atildada y luego se hacen amigos entre ellos, con una historia muy bonita que la dirige fenomenalmente Bruce Beresford, este australiano de Paddington que sigue viviendo, tiene 85 años y que se hizo famoso con películas muy variadas también: Asalto al furgón blindado, Gracias y favores, Crímenes del corazón, Evelyn, El último bailarín de Mao, buenas pelis. Se tiene un nivel medio muy alto y aquí está sensacional, tanto que fue la gran triunfadora en los Oscars de 1990, Oscar a mejor película, actriz principal, guion adaptado y maquillaje y peluquería, y Globos de Oro también, comedia y musical a película, actor principal en este caso Morgan Freeman y actriz principal Jessica Tandy. El BAFTA también se lo llevó Jessica Tandy, con lo cual es una delicia desde el punto de vista interpretativo recuperar Paseando a Miss Daisy en nuestro programa Classics. Además, esta semana, con una nueva invitada que tenemos, Alicia Vega, especialista en cine clásico, colaboradora de Cinemas Music, y que seguro que lo va a hacer genial. Y luego, mañana sábado, 9 de mayo, tenemos un thriller de acción con mucho humor, Límite 48 horas de Walter Hill con Nick Nolte y Eddie Murphy, vaya combinación. Y luego Valor de Ley, que ya pusimos en Classics, tuvo un éxito enorme de audiencia, de Henry Hathaway con John Wayne, King Carvey y Glenn Campbell, un western magistral. Y luego el domingo 10 de mayo, pues un western cómico, La batalla de las colinas del whisky, que también pusimos ya en su día en Classics, de John Sturges con Burt Lancaster. Y luego dos dramas protagonizados por Lola Flores, nada menos: Estrella de Sierra Morena, de Ramón Torrado, y Venta de Vargas, de Enrique Caén Salaberry. Muy variado, como siempre, en 13 Televisión este fin de semana.
1: Pues buenísimo, como siempre, Jerónimo José Martín, el análisis de los estrenos de cine de este fin de semana. Nos veremos aquí el martes en El Cine con Otros Ojos.
0: Pues aquí estaré, Bea, si Dios quiere. Un abrazo.
1: Adiós, cuídate.
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9: Estamos poniendo las calles a esta madrugada y a esta jornada que comienza en breve. Gracias por escucharnos. Yo soy Carlos Moreno, El Pulpo. Ya sabes, si alguien te pregunta qué programa de radio nocturna escuchas, Poniendo las calles en COPE. Caterina Moretti, ella es una influencer con muchísimos seguidores. Sin embargo, al contrario que muchos otros, pues tienen un éxito en redes. Ella tiene síndrome de Down y hace un trabajo enorme en visibilizar y normalizar a las millones de personas con esta característica en España. Resulta que la gente Down ha estado siempre sometida a muchísimo sesgo, a mucho prejuicio, tanto de rechazo frontal como de estereotipos, ¿no? Que parecen positivos, pero que solo les infantilizan. Bueno, pues Caterina, o como se llama en redes sociales, la Cate, ha hablado con Pilar García Muñiz en la tarde y han tenido una charla muy interesante y aquí en Poniendo las Calles tomamos nota, ¿eh?
10: Caterina Moretti trabaja, comunica, da charlas en empresas, tiene una comunidad enorme en redes sociales. Bueno, hasta aquí nada raro. Lo raro es que todavía nos parezca raro cuando añadimos una frase. Caterina, la Cate, tiene síndrome de Down.

0: La inclusión no se demuestra en un cartel o en un bolígrafo corporativo. Se demuestra en una entrevista de trabajo, en una mesa de oficina, en una pregunta hecha directamente o en una mirada que no infantiliza. Y también en dejar de tratar como extraordinario lo que debería ser completamente normal. Por eso hoy quiero hablar con la Kate. No para envolverla en aplausos ni tirarle confeti, sino para preguntarle por algo mucho más serio. ¿Por qué, si sabemos decir inclusión, nos cuesta tanto contratar, escuchar, mirar a los ojos y preguntar directamente? Hay un dato que pesa. Fíjate, en España hay unas 23.000 personas con síndrome de Down en edad de trabajar, pero solo alrededor del 9% tiene empleo, según un estudio de la Fundación Adecco. Es decir, el talento existe, las capacidades por supuesto también, pero muchas veces la oportunidad no llega. Caterina Moretti, la Kate, bienvenida a la tarde de COPE.
1: Muchísimas gracias, Pilar.
0: Bueno, Kate, no sabes las ganas que tenía de conocerte porque te tengo que decir que yo soy Kate Lovers, que así se llaman, así sí. Se llaman tus seguidores, ¿verdad?
1: Claro que sí.
0: Oye, ¿cuántos tienes? Muchísimos.
1: Bastante, sí.
0: ¿Cuántos, más o menos? A ver, sorpréndeme.
1: 135.000 seguidores y contando.
0: Y contando, sumando, ¿verdad?
1: Sí.
0: O sea, podemos decir, Kate, que ya eres toda una influencer, ¿no?
1: Claro.
0: Oye, pero ¿por qué decidiste empezar a hacer vídeos en redes sociales? ¿Qué es lo que te motivó?
1: Lo que más me motivó fue empoderarme de mi diferencia, porque ser diferente es un valor, desde muy pequeña.
0: Desde pequeñita. Bueno, me hace mucha gracia además tu sentido del humor, Kate, porque tu primer vídeo, cuando sales con esa máscara de oxígeno en el hospital, ¿no? Diciendo soy tu padre, en alusión a Darth Vader de Star Wars.
1: Claro.
0: Bueno, tienes muchos seguidores, como decimos, pero Kate, ¿recibes mucho hate? Porque esta es la otra cara de las redes, el odio que se percibe y esa gente que muchas veces escribe directamente para hacer daño.
1: No es que reciba tanto hate. Y cuando lo recibo, lo bloqueo, o hay una opción también en Instagram de bloquear y reportear. Uh-huh. Y eso es lo que hago para que no se dañe a la comunidad que tengo, que se llama Familia Diversa.
0: Uh-huh. O sea, que directamente no permites que nadie que no cumpla, ¿no?, las reglas de juego forme parte de tu comunidad.
1: Claro que sí.
0: ¿Pero has leído alguna vez algo que te haya afectado, que te haya hecho daño? Porque esto nos ha pasado a todos.
1: Así como afectado, no. Lo pasé, sí lo pasé. Y yo ya sabía que era chileno. Uh-huh. Y bueno, algo me dijo sobre que me matara. Algo, Down, mátate, algo así. Pero dije, voy a pasar de esa persona, lo voy a bloquear. Porque, a ver, mi síndrome de Down es mi síndrome de Down y es una condición genética con la que amo mucho tenerla y no por eso me voy a matar cuando no es verdad.
0: Creo además que esto es una opinión, ¿no? Que las personas con síndrome de Down nacéis con una ventaja sobre los demás, Kate. Nacéis sin prejuicios, sin discriminar a nadie. En cambio, a la inversa no se produce. ¿Todavía hay muchos prejuicios con el síndrome de Down?
1: Muchísimos. El siempre somos niños, el que no podemos, el que no podemos escribir. Y es que son siempre angelitos. Hoy en día se sigue hablando de angelito cuando yo creo que la mitad de las veces somos más diablito.
0: Te sigue molestando que se siga infantilizando, ¿no?, a las personas que tenéis síndrome de Down.
1: Claro.
0: Kate, volviendo a los seguidores, que tienes muchísimos, como nos decías hace un momento, ¿qué crees que encuentran los seguidores en tus redes? ¿Qué encuentran en ti? ¿Qué encuentran en la Kate?
1: Motivación, inspiración, creencia, empoderación. Te podría decir 10 o 10.000 si quiero, pero son demasiadas cosas en donde también está el que ser diferente es un valor y no pasa nada.
0: Efectivamente. Yo te iba a decir algo, fíjate. Yo encuentro en ti primero capacidad, luego verdad. Porque se ve, ¿no? Eres totalmente transparente, eres verdad en estado puro. Sentido del humor, que para mí es algo muy importante y creo que compartes también. Y algo importante, lo que acabas de decir, el valor de la diferencia.
1: Claro.
0: Esto lo quieres destacar siempre en tus redes sociales y en cada uno de tus mensajes, Kate.
1: Sí, totalmente cierto.
0: Bueno, tenemos que contar que tú naciste en Chile, que vives en Barcelona, que eres influencer, comunicadora, que trabajas en el mundo de la moda, ahora nos contarás, que das charlas también para empresas, que tienes un desparpajo tremendo. ¿Por qué crees que nos sorprende que una chica con síndrome de Down haga todas estas cosas?
1: Porque se la creyó, porque se empoderó, porque sigue siendo la misma persona que es hoy en día.
0: Hace poco, Kate, entrevisté a Guillermo Gracia, no sé si le conoces. Es un chico de Cáceres, también con síndrome de Down, que es un nadador que es estupendo. Es 27 veces campeón del mundo de natación adaptada. Es un auténtico crack. Y su lema, fíjate cuál es: mi capacidad es mayor que mi discapacidad. Y es que realmente es así, ¿no? Porque todos tenemos capacidades y discapacidades. Nadie es perfecto ni hacemos todo bien.
1: Claro que sí, nadie es perfecto.
0: Tu fortaleza, Kate, desde luego es la comunicación. ¿Pero qué se le resiste a la Kate? ¿A ti qué se te da mal?
1: Las matemáticas.
0: ¿A mí también?
1: El hacer cosas cuando nadie me ve. Me refiero a la cocina.
0: ¿No se te da bien?
1: A ver, se me da bien el arroz y el puré. Nada más que eso.
0: Kate, el puré no es muy difícil, ¿no? No tiene tampoco mucho mérito.
1: Es lo mismo que el arroz.
0: Es así, ¿no? Hay cosas que se nos dan bien a unos y esas mismas cosas a lo mejor no se le dan bien a otra persona. Todos tenemos esas
1: Exacto.
0: capacidades y esas otras cosas que no se nos dan bien. Pero en tu caso, ¿cuándo descubriste que la comunicación en ti era un valor, que tú tenías esa habilidad especial para comunicar?
1: Empezó de muy pequeña. Empezó desde que estuve en el área humanista en mi colegio, en mi escuela. Y empezó también escuchando las charlas de mi mamá. Y desde ese entonces dije, ¿por qué no hacer yo hacer una charla propia? Y ahí empezó el tema de la comunicación. Incluso egresé de la Escuela de Locutores de Chile con un promedio bastante alto.
0: Qué bueno.
1: Entrevistando a la ex primera dama de Chile, Cecilia Morel.
0: O sea que has llegado a entrevistar, fíjate, a personalidades allí en tu país, en Chile. ¿Qué tal en esa entrevista? ¿Cómo te sentiste?
1: Muy bien. Al principio nerviosa, porque nada más ni nada menos era entrevistarla.
0: Sí.
1: Entonces, después como la soltura súper bien. Y después nos enteramos que tiene un nieto con síndrome de Down.
0: Ah, sí. ¿No lo sabías? Sí. Cuando le hiciste la entrevista, ¿no lo sabías?
1: No lo sabía. Supimos después.
0: ¿Y qué te dijo al respecto? ¿Qué te contó ella de no sé si hablasteis. No sabías que tenía el síndrome, que tenía el nieto con síndrome de Down, pero ¿tú qué le dijiste? No sé si abordaste con ella pues el tema de la diversidad, lógicamente, me imagino.
1: Claro, y la inclusión.
0: ¿Y la inclusión? ¿Y qué te dijo?
1: No recuerdo muy bien qué dijo, pero dijo que van a seguir haciendo a abrir caminos. Y realmente han hecho bastantes cosas.
0: Pero hay que seguir haciendo más
1: cosas.
0: Allí en Chile y en todos los países. Hablando de inclusión, Kate, tú trabajas en el mundo de la moda. Trabajas en Simorra, que es una firma muy importante de moda española. ¿Qué haces exactamente en tu trabajo? ¿A qué te dedicas?
1: Yo diría que multitasking, porque ayudo de todo un poco en el área de recursos humanos.
0: Sí.
1: Más bien contabilidad. Ayudo a lo que es facturas. En el área de producción y diseño ayudo con tejidos. También ayudo a doblar ropa, que me encanta doblar.
0: ¿Ah, sí?
1: Sí. Otra de las cosas que hago es ayudar al área de marketing con las redes sociales de Simorra. Y ayudo con paquetes que llegan a distintas áreas.
0: O sea, que estás, pues eso, lo que dices, en diferentes tareas, tareas, echando una mano en muchísimos aspectos.
1: Y bueno, me vestí también de Simorra.
0: Ah, has hecho de modelo también.
1: No de modelo, pero ahora mismo llevo ropa de Simorra.
0: ¿Ah, sí? Es que claro, sí. Tengo que decir que la Cata está en Barcelona. Me hubiera encantado conocerla personalmente, que estuviera en Madrid, pero está en los estudios de COPE de Barcelona. O sea, que vas con ropa de tu firma, la firma en la que trabajas.
1: Exacto.
0: ¿Cuánto tiempo llevas trabajando en esta firma, en esta empresa?
1: Tres años.
0: Claro, tú estás trabajando, llevas tres años. ¿Te costó mucho entrar, por cierto, en este trabajo, Cate?
1: Al principio sí. Porque para una persona con síndrome de Down no es común entrar al trabajo. Entonces, porque también el trabajo es un derecho para todos, tengamos o no síndrome de Down. Al principio, ¿cómo?
0: Claro. No, te iba a decir que efectivamente es que el trabajo es un derecho para todos. Claro. Lo que faltan son las oportunidades, porque como decíamos, solamente, Cate, el 9% de las personas con síndrome de Down en España están trabajando. ¿Por qué trabajáis tan pocos? ¿Qué falla o qué falta para que haya una inclusión de verdad?
1: Falta más empatía, más escucha, ir más lento.
0: ¿Por qué dices esto de ir más lento, Cate?
1: Y creen en el talento sin etiquetas.
0: Ah, sin etiquetas. Tú insistes mucho en el tema de las etiquetas. De hecho, tienes una frase que es de esas que uno escucha y se le queda pegada. Y además, se entiende a la primera.
1: Y yo creo que las etiquetas están en la ropa, no en la persona.
0: Las etiquetas están en la ropa, no en la persona. Yo te confieso, Cate, que haría camisetas directamente con esta frase, para que no se olvidara.
1: Porque muy buena idea.
0: Todos etiquetamos más de lo que creemos. ¿Qué etiquetas te han intentado colgar a ti, Cate?
1: El son siempre niños, el que no van a poder, el que a los 7 meses o a los 7 años se les va a olvidar las cosas. Te podría decir 20.000 cosas más.
0: Oye, ¿y te sigue pasando que alguien, en vez de hablarte a ti, contigo delante, mira a tu madre o a quien vaya contigo?
1: Sí, pasaba. De a poquito.
0: Poquito a poco eso se va venciendo.
1: Ahora es menor que antes, pero sí la siguen mirando. Y ella lo que hace es mirarme a mí y yo responder.
0: Tú hablas de discriminación positiva, cuando alguien con buena intención suele ser, la verdad, con buena intención, no se da cuenta que te está infantilizando cuando dice a lo mejor qué mona, ¿no? Lo de qué angelito que decías tú antes, o te tratan como una niña. ¿Por qué crees que caemos en eso?
1: Yo creo que caemos por falta de información, falta de seguir avanzando más. Y que no se nos permita infantilizarnos cuando un adulto también lo puede hacer.
0: Cate, en el trabajo, ¿cómo te llevas con tus compañeros? ¿Te tratan como una más?
1: Súper bien, sí, una más.
0: ¿Sí? Tienes buena relación con ellos, ¿no?
1: Sí, muy buena.
2: Hola, necesitamos hablar sobre mi situación en el trabajo.
3: Hola, mientras abro el historial de conversaciones, ¿por qué no me cuentas las últimas novedades?
2: Hoy tampoco me convocaron a la reunión con la directora del departamento.
3: Entiendo, Caterina. ¿Por qué crees que ha pasado?
2: Lo de siempre. Me han dicho que estaré nerviosa y no seré capaz de exponer mis ideas sobre las nuevas oficinas.
3: Las ideas que me expusiste.
0: Bueno, en este vídeo hablas de cómo la tecnología avanza rapidísimo, la inteligencia artificial aprende, responde, escribe, calcula, pero la inclusión laboral de las personas con discapacidad intelectual sigue siendo una asignatura pendiente. Me gusta mucho el vídeo, Cate, porque es que lo haces genial. Además, o sea, la mirada, la pausa, la ironía también que utilizas. Es que yo veo ahí una buena actriz, ¿eh? ¿Te gusta interpretar?
1: Me gusta. El humor viene desde casa.
0: Viene de serie.
1: Exacto. Pero así como trabajo de teatro, no.
0: No, eso no. No te ves, ¿no? Siendo actriz.
1: Yo me veo más comunicadora que...
0: ¿Qué otra
1: trabajando
0: cosa?
1: Trabajando en teatro.
0: Y eres una enorme comunicadora, desde luego. Oye, pero ¿qué es lo que más te gusta hacer? Porque sé también que te gusta el salseo.
1: De todo un poco.
0: Te hemos visto en vídeos bailando, por ejemplo, la canción de Diva de Melody.
1: Claro.
0: Oye, ¿has estudiado música?
1: Me encanta estar en la tendencia.
0: Claro, te gustan las tendencias, ¿no? Te gusta sí. la moda, lógicamente. Bueno, trabajas en una firma de moda, tienes que estar al día, lógicamente. Te gusta también bailar y te gusta la música, porque has estudiado música, ¿no, Kate?
1: No he estudiado música, pero sí tuve un podcast en la Escuela de Locutores en Chile, donde hablaba de todo, sobre inclusión y diversidad.
0: ¿Pero no tocas un instrumento? ¿Había leído, había escuchado en alguna
1: sí.
0: parte? Sí, ¿no?
1: Sí, hace 5 años en la orquesta de mi colegio tocaba la flauta travesera.
0: Ah, qué bueno, ¿qué tal se te daba? ¿Te gustaba?
1: Sí, me gustaba.
0: Oye, Kate, con la gente que te relacionas, ¿tus amigos tienen síndrome de Down o no?
1: Tienen con y sin síndrome de Down.
0: Ah, qué bueno.
1: Sí.
0: ¿Y crees que la sociedad está preparada para esa inclusión también, para que las personas se junten, se mezclen independientemente de su capacidad?
1: Claro que sí, incluso... Yo he salido en vacaciones de verano con chicos con mi misma condición y lo paso genial.
0: Kate, ¿te puedo hacer una pregunta personal?
1: Dale.
0: ¿Te gustaría ser madre?
1: A ver, yo creo que sí, es bastante personal. Gracias por la pregunta. En algún momento sí, cuando encuentre a la pareja indicada, uh-huh. quien crea en mi persona, no en mi condición... Y que nos amemos tal y para cual.
0: Tiene que ser así. Me he lanzado a hacerte esta pregunta, que sé que evidentemente es muy personal, porque tú hablas de ello en uno de tus vídeos, ¿no? En redes sociales. Y mucha gente cuestionó que una persona con síndrome de Down pudiera cuidar a un bebé.
1: Uh-huh.
0: Pero la inclusión también pasa por eso.
1: Claro.
0: Por pensar que estáis capacitados perfectamente.
1: Claro.
0: Ahora mismo, Kate, tú vives con tu familia. ¿Te gustaría independizarte?
1: Claro que sí. De hecho, hay un programa que se llama Quiero ir a casa.
0: ¿Mm?
1: Es una fundación que realmente es muy buena de vida independiente. La cursé 2 veces.
0: Sí.
1: Y realmente es muy buena. Así que igual me gustaría vivir independiente, sí.
0: Sí, cuando lo...
1: Pero tengo 30 años y vivo en el mismo techo de mi familia y me encanta.
0: Bueno, es que además tienes una relación muy estrecha con tu madre. Tu madre sale precisamente también en alguno de los vídeos contigo. ¿Qué papel juega ella en tu vida? Porque sabes que las madres somos muy protectoras y pasarse tampoco es bueno.
1: Para mí, mi familia y mi madre siempre van a ser un pilar fundamental para mi creencia.
0: Uh-huh.
1: Y para ser quien soy hoy en día.
0: O sea que de momento vas a seguir viviendo con tu familia y lo de
1: Exacto.
0: independizarte lo tienes ahí en la cabeza, pero es a medio plazo, me imagino.
1: No sé si es medio plazo, pero sí.
0: Oye, Kate, muchas familias, diría que todas, protegen, lógicamente, a sus hijos por amor.
1: Uh-huh.
0: ¿Qué le dirías a una familia que quiere proteger tanto que sin querer puede acabar cerrando puertas a su hijo que tiene síndrome de Down?
1: Que crean en él. Que ya cuando tiene dos dígitos, entiendo cuando ya no tiene, a ver, yo lo explico así como de, desde que uno nace hasta los 2 dígitos,
0: ¿Mm?
1: Va bien, pero eso de que lo sobreprotejan con amistades, ocio, que prioricen un ocio ante una terapia.
0: Uh-huh.
1: Mi madre también priorizó mi ocio ante una terapia. Y bueno, hoy en día me escribo hasta con amigos sin síndrome de Down y muy contenta.
0: Y te haría otra pregunta. ¿Qué le dirías a una empresa que duda antes de contratar a una persona con discapacidad intelectual?
1: Que crea, que escucha. Escuche, que crean el talento sin etiquetas, que vayan más lento.
0: Has dicho
1: que crean el talento.
0: Esto, que vayan más lentos. ¿Qué
1: sí.
0: quieres decir con esto, Kate?
1: De ir más lento, de entender que la diversidad está. Entender de que ser diferente es un valor y no pasa nada.
0: Uh-huh.
1: Entender que si nos equivocamos, está bien. porque todos somos personas. A eso me refiero con ir más lento.
0: Yo creo que hay una frase tuya que resume casi toda esta entrevista. Crean en nosotros y no en nuestro diagnóstico.
1: Claro que sí.
0: Pues Caterina Moretti, la Cate, comunicadora, trabajadora, creadora de contenido y sobre todo una mujer que pide que la miremos de frente. Cate, gracias por estar con nosotros hoy en la tarde. Gracias por hablar tan bien y tan claro. Y gracias por recordarnos algo que debería ser obvio, pero no siempre lo es, que las etiquetas están en la ropa, no en las personas. Nos lo deberíamos tatuar todos.
1: ¿Verdad?
0: Claro que sí. Cate, ha sido un placer tenerte hoy con nosotros en la tarde de COPE.
1: A ti por la oportunidad.
0: Que sigas igual de estupenda y que sigas hablando de diversidad y de síndrome de Down en las redes sociales.
1: Muchísimas gracias.
0: Aquí tienes una Cate Lovers, ya lo sabes.
1: Qué bueno. Ya, y ya te sigo.
0: Gracias, Cate, un placer.
1: A ti.

0: Son las 4 de la mañana, las 3 en Canarias.
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0: Muy buenos días. Ahora mismo puedo observar en la web de tráfico que Londius navega a 11 nudos a la altura de Mauritania. Son unos 20 kilómetros por hora. Sigue navegando rumbo a Canarias. El crucero, eso sí, ya no tiene contagiados por antivirus. El Ministerio de Sanidad confirma que los 14 españoles están bien. El domingo por la mañana tiene previsto llegar al puerto de Granadilla de Abona, donde fondeará para que el personal médico examine a los pasajeros y a la tripulación. Luego todos serán trasladados hasta el aeropuerto y de ahí los españoles pues se trasladarán a Madrid y los demás viajarán a sus respectivos países. Todos sin contacto con la población local y en el menor tiempo posible. De hecho, Protección Civil ha querido lanzar un mensaje de tranquilidad. Garantizan que no va a haber ningún tipo de contacto entre la ciudadanía y la gente que viaja en el buque. Juan Baño.
3: El barco fondeará, que no atracará frente al puerto de Granadilla a mediodía del domingo. Sanidad Exterior evaluará a los pasajeros. Con los aviones preparados en el aeropuerto, se pondrá en marcha la evacuación. Virginia Barcones, secretaria general de Protección Civil.
4: Llegan a puerto, se les monta en el transporte que les va a llevar por carretera hasta el aeropuerto y automáticamente se les monta en el avión para que salgan con destino a los países de origen.
3: Si algún pasajero muestra síntomas, seguirá un camino distinto. Mensaje rotundo a la población.
4: No va a haber contacto con la ciudadanía, son zonas completamente aisladas. Las personas que van a tener contacto de manera directa o indirecta van a estar absoluta y totalmente protegidas.
3: 12 países se han acogido ya al mecanismo europeo de protección civil para el traslado de sus nacionales. Otros 11 de fuera de ese mecanismo evalúan qué hacer. Estados Unidos y Reino Unido envían aviones exprofeso para los suyos. Se valora con Holanda, bandera del buque, donde se procede a su desinfección.
0: Gracias, Juan. Y en el plano político, esta misma noche Pedro Sánchez ha llamado a Fernando Clavijo, que lleva días quejándose de falta de información sobre la decisión de trasladar el crucero a Canarias, a las Islas Canarias. Unas críticas a las que se ha sumado también esta misma noche Alberto Núñez Feijóo, el líder del Partido Popular, cuestiona la confusión generada por el gobierno y le pide al Ejecutivo que se apoye en los expertos.
5: Y quienes conocen la ciencia son los expertos y no los políticos. El gobierno tiene el deber de evaluar hasta el último detalle antes de hablar. Queremos conocer los documentos sanitarios que avalen cada decisión y queremos conocer la opinión de los expertos y el nombre de los expertos que han contado con ellos para gestionar esta crisis.
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0: Y escalada bélica en Oriente Medio. Estados Unidos e Irán cruzan ataques en el estrecho de Hormuz y dejan al borde del colapso la tregua, que ahora mismo pende de un hilo. Teherán ataca a destructores norteamericanos porque dice que Washington ha violado el alto el fuego al bombardear dos embarcaciones, una de ellas, por cierto, un petrolero con bandera de Irán, iraní. Donald Trump acaba de decir en redes sociales que sus buques de guerra no han sufrido daño alguno y que, en cambio, su armada ha destruido las lanchas iraníes y ha derribado los drones y misiles que intentaban golpear esos destructores. En un mensaje en redes sociales, el presidente de los Estados Unidos dice que un país normal habría permitido el paso de los destructores norteamericanos. Pero Irán no es un país normal. Están liderados por lunáticos, dice Trump. Además, amenaza con derrotar a Irán con mucha más fuerza si no firman el acuerdo de paz.
6: Hoy han jugado con nosotros, pero nosotros les hemos arrasado. Yo eso lo llamo una pequeña provocación. Ya os enteraréis si el alto el fuego se rompe, aunque tampoco hará falta que os lo digan. Bastará con mirar el enorme resplandor que saldrá de Irán, así que más les vale firmar el acuerdo.
0: Bueno, Trump utilizando su retórica como de costumbre, mientras las hostilidades se reanudan, Washington sigue esperando la respuesta de Irán a la propuesta de paz estadounidense. Y me voy a Bruselas porque, fíjate, la Unión Europea ha dado un paso más para legislar y regular el contenido de las redes sociales. Bruselas ha acordado prohibir la creación de contenido sexual generado con inteligencia artificial sin consentimiento. También se vetará el material de abuso sexual infantil creado con esta tecnología. Olga Rodríguez, buenas noches.
7: Buenas noches. Los sistemas de inteligencia artificial que permitan crear imágenes falsas con contenido sexual estarán prohibidos en la Unión Europea desde diciembre de este año. Así lo han acordado el Parlamento Europeo y los 27 en una negociación que se ha alargado durante más de 9 horas. Aunque se desconoce el número de aplicaciones que permiten esto en Europa, Bruselas ha tomado cartas en el asunto tras los escándalos por el uso de la herramienta de X para crear imágenes de mujeres y niños desnudos. Queríamos tener claridad sobre lo que pensamos en Europa y no aceptamos este tipo de aplicaciones, ha dicho Arva Kokalari, una de las eurodiputadas encargada de las negociaciones. Tras el acuerdo, la Unión Europea da más tiempo a fabricantes de juguetes o de aparatos inteligentes para poner en marcha medidas de protección en sistemas de inteligencia artificial.
0: Gracias, Oda. A las 5 de la mañana volvemos con más información. Ahora sigues poniendo las calles con Carlos Moreno, El Pulpo.
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0: para actualizarnos la información. ¿Qué tal, ponedores? ¿Cómo estáis? Muy buenos días, bienvenidos a Poniendo las Calles. Son las 4 y 6 de la madrugada. Quien te saluda es Beatriz Calderón. Hoy es viernes 8 de mayo del año 2026 y vamos a seguir poniendo las calles. Los viernes, además, nuestro programa está como un poquito más animado. Oye, no quiero decir que otros días, ¿no? Pero se nos nota hasta en el carácter, ¿eh? Y del lunes al martes uno no se escucha y la voz, ¿verdad?, es diferente. El lunes martes está un poco achacosita, además viene con sueño, ¿verdad, Cristina Carazo? Buenos días.
1: Muy buenos días, que es viernes, Bea. Entonces
0: los
1: ya
0: viernes como que no nos hace falta ni el café.
1: No.
0: Hay un subidón de adrenalina.
1: Sí, vemos el fin de tan cerquita ya que decimos, ¡ay! ¡Qué día más bonito!
0: Qué bien todo. Bueno, pues vamos a hablar de cosas a lo largo de estas dos horas de programa, pero hasta las 5, Cristina, por favor, un pequeño avance.
1: Enseguida se va a pasar por nuestro estudio Rosa Rosado, que hoy nos va a hablar de Eric Clapton. La verdad es que casi no necesita presentación, pero para aquellos que sean más jóvenes, quizás les suenen temas como Laila, Cocaine o Tears in Heaven. De cualquier modo, es una leyenda de la música y de la guitarra y estoy segura de que Rosa nos va a sorprender. Y también vamos a refrescar el tema que nos está sirviendo de leitmotiv durante este viernes. Hoy estamos hablando de pantallas, las del móvil, las de la tablet o las de un ordenador. Nos hacen perder la cuenta del tiempo que estamos enganchados a ellas y por eso hemos tenido en el programa a Rafa Guerrero. Es psicoterapeuta y autor del libro Adictos a las Pantallas. Por eso te estamos preguntando, ponedor, ¿cuántas veces miras el móvil al día? ¿Estás siempre pendiente de él y de esas notificaciones, pues, que avisan de un nuevo mensaje o un nuevo vídeo en redes sociales? Bueno, pues a lo mejor te pasa justo lo contrario y hasta te lo olvidas en casa y te molesta, pues, que todo el mundo, pues, vaya hablando por teléfono,
0: sí,
1: por ahí.
0: En nada nos lo cuentan y vamos a leer esos mensajes y que nos están dejando. Es hora de que sepamos también la información del tiempo, la previsión meteorológica, no solamente para el día de hoy, sino para todo el fin de semana. Pues estamos en el mes de mayo, hay muchos planes ya callejeros, la gente hace ya planes de día, de salir, esas barbacoas, esas comuniones, bodas y demás, viajes programados, que te voy a contar. Y queremos saber cómo viene, si vamos a poder hacerlos o vamos a hacerlos pero con paraguas.
1: Pues aquí estoy yo para decirte que tus planes los vas a hacer con paraguas porque...
0: Y gotas.
1: Sí, hoy vamos a tener una jornada muy inestable en buena parte del país por la presencia de una nueva borrasca al oeste de la península. Desde primeras horas habrá lluvias en el noroeste y en Baleares, donde podrán ser fuertes. A lo largo del día, los chubascos y tormentas se irán extendiendo a amplias zonas del centro y del norte peninsular, pues con posibilidad de granizo. Las tormentas podrán ser más intensas en el Cantábrico, en el Valle del Ebro y en zonas de la Ibérica. En el Mediterráneo y en el nordeste el tiempo, pues, será algo más tranquilo, eso sí, con algún intervalo nuboso, igual que en las Islas Canarias, en las islas, pues, más montañosas. En cuanto a las temperaturas, las máximas bajarán en el oeste y subirán en el suroeste, en sureste y Cantábrico Oriental. 27 grados de máxima en Sevilla, 24 en Córdoba y Granada y 23 en Bilbao y Málaga. Las mínimas suben ligeramente en muchas zonas del norte. 6 grados de mínima en Burgos y Soria y 7 en Ávila y Lugo. Y para el fin de semana, bueno, pues seguirá marcado por la inestabilidad. El sábado será el día más complicado, con lluvias y tormentas bastante repartidas por gran parte de la península. Las más intensas podrán darse en el Cantábrico, Castilla y León, el Sistema Central y en Andalucía Occidental, pues con posibilidad de granizo y rachas fuertes de viento. En Baleares, por la lluvia, serán menos probables. El domingo continuará el ambiente revuelto, sobre todo en el oeste y en el norte peninsular, donde seguirán estos chubascos y estas tormentas. En cambio, el este y Baleares tendrán un tiempo más tranquilo y con más claros. Las temperaturas bajarán el sábado en el sureste y volverán a subir el domingo en el Mediterráneo, especialmente en la Comunidad Valenciana.
0: Genial, bueno, pues ya tenemos la información del tiempo y, como vemos, pues nos vamos a mojar.
1: Un poquito.
0: Lo que hay. 662-942-605 es nuestro teléfono de WhatsApp, donde nos encanta que nos envíes tu placa. Tu placa le llamamos así porque es ese mensaje en el que te identificas como ponedor. Nos cuentas quién eres, qué es lo que haces y terminas, pues, con el grito de guerra, el soy ponedor. Vamos a escuchar a algunos ponedores que nos han dejado su mensaje.
2: Buenas noches, Pulpo. Aquí un chaval de 21 añitos desde Huelva hablándote para decirte que muchas gracias por tu programa, que Bueno, yo soy una persona que trabaja de noche y gracias a tu programa, sinceramente, que se me hace mucho, mucho más corta las noches, mucho más amena. Y nada, enviarte felicitaciones por tu programa y sobre todo un saludito a aquellas personas que trabajan de noche, que somos los que levantamos el país mientras los demás duermen, ¿sabes? Muchas gracias, por tu programa y buenas noches a todos.
3: Buenos días, Pulpo y compañía. Gracias a todos los que dais posible a este programa, este maravilloso programa que escuchamos muchas personas, sobre todo camioneros, ganaderos, taxistas y etcétera, etcétera. Sobre todo a todos los que nos dedicamos al volante, ya que es mi gran profesión. Camionero de 24 años ya subido encima del camión y escuchándoos muchos años tras año. Bueno, quería felicitar a mi pito, ya no es principito, ya es príncipe, ya que el día 10 de mayo hace 18 años. Lucas, te quiero, campeón, no cambies nunca, eres el mejor, Lucas, y lo sabes. Bueno, familia, que muchos abrazos, muchos saludos y que nunca, nunca, jamás cambiéis, poniendo las calles desde el camión. Jaimito, besos muy grandes. Ahí va esa bocinada.
0: ...662-942-605... Este ponedor, ves, también nos ha dejado su placa, más que diciéndole soy ponedor, que también, con la bocinada. Cuéntanos, ¿quién eres? ¿Qué es lo que haces? ¿A qué te dedicas? ¿Por qué nos escuchas? ¿Qué es lo que más te gusta del programa? Lo que quieras, que queremos escucharte y queremos que nos lo cuentes. 662-942-605... Ahora sí, si me estás escuchando a las 4:12 de la madrugada, es porque eres un ponedor y juntos nos vamos a ir a por

0: 16 minutos pasan de las 4 de la madrugada. Estamos poniendo las calles en directo en la cadena COPE. Hoy hablando de este enganche al teléfono móvil, a veces porque queremos, porque somos adictos, y otras veces porque nos vemos obligados por las circunstancias, el trabajo. Lo digo porque, por ejemplo, nos ha dejado un mensaje Javi Lamata en Facebook y claro, imagínate, dice: yo el enganche con el móvil es solo en trabajo. Llega el fin de semana y lo apago. Dice: mi móvil es mi trabajo y mi vida personal, yo soy autónomo. Y si algo aprendemos todos, esto de la desconexión y demás, es que yo, por ejemplo, pues no lo tengo. Está habilitado de lunes a sábado hasta las 11 de la mañana, a cualquier hora, en cualquier momento se me puede llamar y tengo que atender el teléfono. Claro, a partir de ahí, a las 11 de la mañana del sábado, se acaba el mundo nube o el mundo digital para mí. El domingo es mi día, yo le llamo el día del Señor, solo atiendo llamadas de mi padre y de mi madre porque se merecen que les atienda, pero hasta ellos han sabido entender mi vida y el sábado a media mañana, después de verlos todos los sábados como siempre, hasta el lunes me suelen respetar, solo me llaman si ocurre algo urgente. Claro, me pego el día al móvil como técnico y comercial que soy de una empresa y de ahí pues necesito tener ese descanso y ese respeto durante todo un día que está el teléfono apagado completamente.
1: Es que son muchas horas, Bea, entonces al final se necesita
0: y todo el día ahí enganchado, es agotador.
1: Es verdad.
0: Yo desde que me levanto, cuando me levanto a las 3:15 de la tarde o 3:30, lo he contado muchas veces, miro el teléfono porque realmente tengo una orden de mi marido de hoy al niño cuando le vayas a recoger o a la niña cuando tal, o hoy tienes que llevar, o sea, lo miro. Algún mensaje de poniendo las calles, hoy vamos a hacer esto y vamos a hacer lo otro. Y hay veces que he dicho, vale, bien, ya lo he mirado, he contestado lo más urgente,
1: lo dejo.
0: Y de 3:30 a 5 no hago nada para poder comer, para poder ducharme, para poder coger el coche e ir a por los niños, porque si no es un no parar.
1: Pierdes mucho tiempo.
0: Es un no parar. Es decir, miro lo urgente según me levanto. Miro, veo de los 15 mensajes que haya. Este es urgente, le tengo que contestar ya. Este también, para que vean qué tal. Y se acabó. Y ya desconecto para poder hacer mi vida hasta las 5 de la tarde, que lo vuelvo a mirar, para ver qué ha pasado.
1: Pues sí.
0: Tremendo.
1: Yo pierdo mucho tiempo también con el teléfono. Es que es lo típico esto de que dices, venga, me siento en el sofá, me pongo 5 minutitos con el móvil a ver vídeos.
0: Y son 25.
1: Es mentira, sí. Pero todos los días me pasa. Así que por eso cuando me voy a la cama intento no coger el teléfono. Porque sé que aunque tenga sueño, en cuanto coge el teléfono, es que puedo estar una hora con el móvil
0: ahí
1: y decir,
0: te quedas.
1: Vale.
0: ¿Qué dicen los ponedores?
1: Mira, Elena Hernández nos dice: yo estoy pendiente del móvil, pero tampoco exagerado. Las notificaciones no las hago caso, ni de hecho tengo muchas desconectadas. En el WhatsApp a mis hermanos, a mi hija y a mi marido, les tengo un sonido distinto. Y cuando suena, si sé que son ellos, pues lo miro y si no, ni caso. Cuando ya termino de mis cosas y me siento, entonces ya me pongo a mirar o a jugar algún juego. Y si estoy tomando algo o con gente, no toco el teléfono. O por ejemplo, Francisco también nos dice: tenía casi 9.000 seguidores en Twitter, ahora X, y era un sin parar de notificaciones. Así que me quité la cuenta y ahora solo tengo Facebook.
0: Pues no hacía falta quitarse la cuenta, valía con desactivar las notificaciones y así no te llegan. Pero vamos, que me parece muy bien que se haya quitado el Facebook también.
1: Eso es verdad. Y mira, Jesús nos dice: al levantarme lo enciendo, ya que lo apago al acostarme. Saludo a algunos de mis amigos dándole los buenos días y luego lo meto en el bolsillo. Lo tengo

0: Juan me llama y, por ejemplo, si vas al médico o en un transporte público, lo que sea, y ves a todo el mundo con el móvil, yo no puedo con ello, no es de las cosas que más me guste. ¿Necesario? Sí, es necesario. Ahora, por suerte, por desgracia, pues tenemos que hacer todo por el móvil y yo reconozco que hay veces que también le utilizo para ver algún vídeo, alguna cosita, algún tal. Pero vamos, no soy de los que están enganchados ni son de los dependientes de la pantalla. Así que nada, por meter un poquito de humor.
1: Saludo aquí del comandante Lara y de mi cuñado Ramiro, que ya sabe que Ramiro es más inútil que la PD psicólogo. Venga, que aquí se despiden dos ponedores, Ramiro y el comandante Lara.
2: Y el comandante.
1: Muchos saludos, muchas gracias y un abrazo fuerte.
2: Gracias por este mensaje. Hoy hablando de nuestro enganche a las pantallas. Más o menos, o en mayor o menor medida, casi todos pues estamos un poco enganchados, pues pasamos tanto tiempo con él, es como un apéndice más de nuestra mano. Ha sido nuestro temazo del día, hablando de estas pantallas que la verdad que nos tienen la cabeza loca. Nos ha visitado en COPE Rafa Guerrero, que es psicoterapeuta especializado en trauma, apego y adicciones tecnológicas. Ha venido a presentarnos su último libro, Adictos a las Pantallas, y nos ha ayudado a entender un poco mejor por qué esta hiperconectividad pues no es buena. Pero también nos ha aportado la solución, que no pasa por la prohibición, sino por la reconstrucción de las conexiones, las que forman parte de nuestra vida, como nuestros amigos, la actividad física o el contacto con la naturaleza. Vamos a escucharlo.
3: Muy buenas noches, bienvenidos a Poniendo las Calles. Aquí estamos después del partidazo. Ya sabes que yo soy Carlos Moreno, el Pulpo, que te voy a acompañar como todos los días hasta las 6 de la mañana. En ese momento es cuando daremos paso a Herrera en COPE. Y quiero que sepas desde ahora mismo que hay cientos de miles de personas que comienzan a poner las calles. Muchos os vais a ir a dormir, pero otros tantos ya están comenzando su turno de trabajo de madrugada. Cada uno lo hace en su actividad. Los bomberos, como siempre, alerta por si pasa cualquier cosa, los policías, la Guardia Civil, los vigilantes de seguridad, la gente que empieza a elaborar tu pan de las próximas horas, pues ya están poniendo las calles. Todo esto sucede en directo, en 4 horas y media de radio, donde no hablamos de política, aquí no se habla de política, y donde siempre tenemos los teléfonos abiertos, y lo que queremos es que nos dejes acompañarte en el camino de la madrugada. Y dirás, bueno, Pulpo, ¿y cuál es el temazo del día de hoy, el temazo después del partidazo? Pues mira, vamos a intentar conocer por qué nos atraen tanto las pantallas, las pantallas de los teléfonos smartphone, de las tablets, los ordenadores, por qué nos sentimos con tanta atracción por ellos. Claro, hasta el punto de que acabamos dependiendo de ellas. Hay gente que es absolutamente dependiente de una pantalla. Vivimos conectados, pero es verdad que cada vez más desconectados. Es brutal, es una frase maravillosa. Pasamos horas mirando pantallas, deslizando el dedo sin parar, mientras algo dentro de nosotros se va quedando en silencio. Y es que la vida en las pantallas es así. Pero claro, hay que hacerse una pregunta, ponedores, y es bastante incómoda. ¿Quién está usando a quién? ¿Somos nosotros los que usamos la pantalla? ¿O es la pantalla la que nos está usando a nosotros? Bueno, pues hoy queremos entender qué está pasando con nuestros hijos, pero también con nosotros mismos. Nos acompaña el gran Rafa Guerrero. Es psicoterapeuta, es experto en trauma, apego, desarrollo emocional y además es uno de los referentes en España en el ámbito de la psicología infantil y adolescente. Es un crack de la comunicación. Acaba de publicar este libro que tengo aquí en las manos. Rafa Guerrero, se ve a un chavalín, yo creo que en pijama con un móvil en las manos, adictos a las pantallas, cómo la cultura de las desconexión, las pantallas y las redes sociales afectan a nuestros hijos y a nosotros mismos. Y ha venido aquí al estudio, como siempre, a ayudarnos a poner las calles. Rafa, ¿cómo estás? Buenas noches.
4: Buenas noches, Pulpo. ¿Cómo estás? Un placer.
3: Qué placer, qué historia. ¿Por qué tocas estos temas que están en el pesar de todas las personas?
4: Bueno, pues porque es algo que demandaban las familias, que demandaban los profesores y que demanda la sociedad, ¿no? Creo que has hecho una introducción bastante sintetizada de la problemática que tenemos con el tema de las pantallas, Pulpo.
3: O sea, que tú eres de los que piensa que tenemos un problema real con las pantallas, o a lo mejor estamos exagerando.
4: Bueno, no es que crea que tengo un problema, que tenemos un problema, es que tenemos un problema, ¿no? Y no es que lo diga un psicoterapeuta, no es que lo diga yo, es que lo vemos en las calles, Pulpo. Es decir, que está hablando tú ahora de, se están poniendo las calles, está todo el mundo trabajando y preparando para iniciar el día. Y lo cierto es que nos encontramos con niños muy chiquititos ya en los carritos de los bebés enchufados a las pantallas. Y no solamente es una cuestión.

0: de menores. Es una cuestión de la sociedad. También nosotros estamos secuestrados por las pantallas. Y es preocupante, preocupante.
1: Yo quiero que sepas que este libro, mira, como lo puedes ver, lo tengo lleno de subrayado, joder, sí. le he pintado con boli, le he puesto fluorescente ciertas
0: Eso
1: frases.
0: Está muy bien.
1: Y una de esas,
0: sí.
1: lo siento, pero me gusta destacar las cosas que me llaman la atención. Y encima, si tengo al autor aquí en el estudio, pues le pregunto las cosas que me llaman la atención. Dices, la adicción no es el problema, sino la solución. Esto es muy potente, pero no lo entiendo.
0: Date cuenta, Pulpo, que una persona que tiene una adicción, yo no hablo del adicto, yo no hablo del ansioso ni del deprimido, yo hablo de la persona con un problema, ¿no? Con depresión, con ansiedad, con adicción, con trastorno de conducta alimentaria. Date cuenta que una persona con adicción no decide, no se sienta un día en el sillón de su casa y dice, venga, va, me voy a hacer adicto. No. Una persona que tiene una adicción, y hablamos de adicción con sustancia, adicción a la heroína, adicción a la cocaína, adicción al alcohol, adicción a los porros, lo que queráis. Y podemos hablar también de adicciones sin sustancia, que son las que me centro en este libro, adicción al porno, adicción a las redes sociales, adicción a las compras por internet, adicción al juego patológico, adicción a la comida. La persona que tiene una adicción está utilizando la adicción como un mecanismo de defensa. Es su sistema de afrontamiento. Y desde fuera podríamos criticar, podríamos juzgar y podríamos señalar, Pulpo, y podríamos decir, pero bueno, es que esto está mal. Bueno, no es cuestión de si está mal o está bien, es cuestión de que es mi herramienta más potente para enfrentarme a mi trauma, para enfrentarme a mi estrés, para enfrentarme a mi vergüenza, para enfrentarme a mi abuso sexual, lo que haya detrás de todo eso. Entonces, por eso, esta frase yo entiendo que a veces es un poco, genera ese conflicto, ¿no? Pero la adicción es la solución que pone en marcha la persona con adicción. Es su mejor salida. No digo que sea una salida saludable, no digo que sea lo que mejor le pueda venir, consumir heroína, consumir porno o estar horas y horas al día en redes sociales, pero es lo más adaptativo que tiene. No digo que sea adaptativo, digo que es lo más adaptativo que tiene. Uh-huh. Y por eso hay que ir a la raíz, Pulpo.
1: Me pregunta Inés, que nos está escuchando ahora mismo desde La Moraleja, en Madrid. Dice, Pulpo, recuerda por favor el título del libro, me parece súper interesante. Me ha escrito a mi Instagram, el pulpo-oficial. Inés, te cuento, la portada del libro dice, Rafa Guerrero arriba, luego hay un chavalín súper simpático, un poco pelirrojo, con con un móvil en la mano. Se ve claramente que está, pues bueno, atendiendo una pantalla. Y el libro se llama Adictos a las Pantallas. Lo publica Cúpula y la verdad que es un libro necesario, ¿no? Para entender el porqué de la adicción que tenemos todos.
0: Todos.
1: Todos, no los adolescentes, todos. Rafa, todos. Porque no les podemos culpar solamente a ellos.
0: No.
1: Yo soy un adicto a la pantalla.
0: Sí, yo también. Yo también. Claro. No consiste en buscar culpables, Pulpo. No, esa no es la solución. Al momento en que tú me criticas a mí, que tú me señalas y yo me siento juzgado por ti, de manera automática yo me voy a proteger. Y solamente me proteja, no sé si huyendo o atacándote a ti. No podemos atacar a mamá, a papá, no podemos atacar a los profesores, no podemos señalarles. Lo que debemos hacer es tratar de comprender por qué esta conducta repetitiva, por qué esta conducta adictiva se ha convertido en mi solución. Repito, no es que sea la solución, no es que sea la mejor solución que pueda haber, es la mejor solución que tengo yo. Entonces consiste en comprender, consiste en que nos hagamos responsables y consiste en que seamos conscientes. Este es el objetivo del libro.
1: Rafa, hay otro concepto que tengo aquí, como ves, mira, esta parte que lo tengo aquí en fluorescente,
0: sí.
1: Digamos que hablas de un concepto que es la cultura de la desconexión, ¿no?
0: Sí.
1: Esto está muy bien.
0: Sí.
1: Digamos que vienes a decir que estamos hiperconectados, pero emocionalmente estamos más solos.
0: Eso es.
1: Joder, has vuelto a dar en el clavo. ¿Qué está fallando? Porque cuanto más tenemos, más solos nos sentimos.
0: Eso es. Pero repito, Pulpo, es que esto es algo que vemos todos. Es decir, que no estoy descubriendo América con lo que estoy diciendo.
1: No,
0: solamente
1: pero
0: estoy...
1: tú lo has plasmado en un libro.
0: Sí. Pero repito, que consiste en estar consciente, consiste en montarte en el metro, Pulpo. Tú vas en el metro y ves que absolutamente todo el mundo, estamos cerca los unos de los otros, y cada uno está en su mundo. O se juntan tres o cuatro adolescentes y cada uno está en su mundo cuando están pegados, están sentados los cuatro en un mismo banco. Y están en un mismo sitio físico. Y se conocen y son amigos y son compañeros de instituto y son compañeros del equipo de fútbol, pero cada uno está metido dentro de una pantalla en un mundo que es completamente diferente. Claro. Entonces, no somos conscientes. Por eso se ha puesto tan de moda el mindfulness, la atención plena, el yoga, porque nos permite conectar con lo bueno, con lo malo y con lo regular, ¿no? Es que me duele la rodilla. Bueno, pues que conectar con el dolor de rodilla o conectar con tu tristeza es muy sano. Aunque sea doloroso, aunque quieras huir, y está bien que quieras huir, es normal. Pero también tenemos que aprender a soportar y a estar en situaciones que nos resultan desagradables, en emociones que son desagradables. Desagradables no quiere decir desadaptativas, sino quiere decir que haya que huir de ellas. Hay que permitirles. Cuando un niño pequeño está en plena rabieta o mi hijo está triste, yo le doy el dispositivo, la rabieta cesa, la tristeza cesa, aparentemente.
1: Pulpo. Aparentemente.
0: Claro. Y entonces es el recurso que le estoy dando. El día de mañana, cuando tú tengas un conflicto, el día de mañana, cuando la chica que te gusta te diga que no quiere salir contigo, o que suspendas un examen, ¿qué vas a recurrir? ¿Siempre a elementos externos?
1: Claro.
0: Bueno, pues estamos aumentando la probabilidad de que el día de mañana yo recurra a una adicción. Y repito, os lo dice un psicoterapeuta que confiesa en el libro sus adicciones.
1: Hablas muy bien del vínculo. El vínculo es muy importante. Yo no sé hasta qué punto un apego inseguro, ¿no? O una infancia, bueno, pues con ciertas carencias emocionales uh-huh. que pueden derivar en adicciones, ya no solamente a pantalla, sino a otro tipo de conductas ahí. ¿Qué nos puedes decir? Porque hay gente que es muy insegura y se protege y se escuda en una pantalla.
0: Claro. Sí, y es que es normal y es frecuente, ¿no? Que nos encontremos ante una persona, un niño que tiene una infancia de inseguridad, donde resulta que papá tenía una adicción al alcohol y donde no era respetuoso con mamá y mamá era sobreprotectora. Bueno, pues decir que podemos hablar de muchas situaciones que no favorecen un vínculo seguro, y eso hace que este chiquitín vaya creciendo sintiéndose culpable de todo lo que está pasando, con carencias, porque mamá y papá no están presentes. O sí, venga, va, están presentes, pero no conectan con él, no le acompañan, no le guían, ¿no? En esas emociones desagradables que está experimentando. Y entonces, bueno, pues crece Pulpo con una autoestima tocada, crece con muchos vacíos, con muchas carencias. Y repito, no es que esto lo decía Freud ya hace más de un siglo, Pulpo, es que uno en esta vida hace solamente aquello que puede. Entonces, este chiquitín que va creciendo en esta tribu, ¿no? En este contexto, pues cuando hay carencias, las carencias hay que taparlas. Claro. Y el alcohol es un elemento que puede servir para cubrir esas carencias. Y el porno también lo hace, y las redes sociales, y la cocaína, y la comida, y el trabajo, los workaholic, ¿no? El trabajo adictivo. Al final son parches, son sustitutivos, pero tenemos que ir a la raíz del problema. Yo no he querido en este libro dedicarme solamente a dar pautas y a dar orientaciones de lo que tienes que hacer, porque no soy nadie para decirle a ningún papá, ninguna mamá, ni a ninguna persona lo que tienen que hacer. Lo que quiero es que esta persona que tiene en sus manos este libro, porque le toca de alguna manera, que pueda ir a la raíz y pueda comprender. Porque hasta que no vayamos a la raíz de esta fuga de agua que tenemos, la gotera va a seguir estando. Es decir, el cubo que ponemos debajo de una gotera es un parche. Y está muy bien los parches. Pero no consiste en poner cubos, consiste en ir a la raíz del problema. Y eso es lo que planteo en el libro. Vayamos para atrás. ¿Qué ha pasado? ¿Qué es lo que esta persona encuentra en el porno, en las redes sociales, en los videojuegos? Porque algo encuentra. Se está mejor ahí, de manera compulsiva y adictiva, que experimentando ese sufrimiento que tiene.
1: He leído en el capítulo 10, en la página 113, precisamente eso, estaba con pendiente de hablar. Lo que pasa es que ya nos estamos quedando sin tiempo. Eso te va a obligar, Rafa, a volver a venir a poner las calles.
0: Perfecto, lo he hecho a propósito para volver otro día, Pulpo.
1: Entonces, es muy curioso el acceso a la pornografía desde las pantallas, sobre todo desde los teléfonos móviles y demás, ¿no? Los motivos, bueno, pues principalmente los chavales, las mujeres también, lo hacen para masturbarse, lo hacen por curiosidad, otros para excitarse, otros para aprender sobre sexualidad, otros para reducir el estrés, la ansiedad y también la frustración, el 18% por aburrimiento. Hay un montón de datos en todo el libro, en todos los capítulos. Yo no sé si a lo mejor el acceso precoz a la pornografía, Rafa, porque los datos son muy duros. ¿Somos realmente conscientes los padres de lo que están viendo nuestros hijos en las pantallas?
0: No.
1: Ojo, hablo de mujeres y de hombres, ¿eh?
0: Sí.
1: Porque, o sea, el consumo de porno a través de las pantallas por parte de las mujeres ha subido muchísimo.
0: Claro, Claro. No somos conscientes, pero es que es inabarcable todo esto, Pulpo. Es que es muy difícil. Es decir, que cuando tú y yo éramos jóvenes, que somos de la misma quinta, no existían las redes sociales, no existía Internet. Claro, entonces, ¿esto qué implica? Esto implica que hoy en día es muy fácil. Y con este concepto, ¿no?, que hemos dicho antes de la normalización digital, si no lo veo en mi casa, lo puedo ver en casa de mi amigo. O lo puedo ver en cualquier cibercafé, si es que da igual, en cualquier sitio hoy en día Internet, ¿no? Entonces, el acceso a un primer contacto, ¿no?, de porno, lo pongo en el libro, ¿no? Hablamos de los 9, de los 10 años. En la mayoría de los casos no es algo buscado, no es algo querido, no es algo consciente. Llega. Porque una vez más hay un interés muy importante de la industria del porno en que este material llegue. ¿Por qué? Porque es gratificante, porque es instantáneo y porque cubre una necesidad en el menor, en el adolescente, en el joven o en el adulto. Entonces tenemos que ser conscientes de todo esto.
1: Rafa, ha sido un placer que te hayas molestado en venirte aquí a poner las calles.
0: Nada, ha sido un placer, Pulpo. Un abrazo fuerte.
1: Un abrazo muy fuerte. Así que, ponedores, ahí están las preguntas. Espero vuestras respuestas. Ahora actualizamos la información y seguimos poniendo las calles, acostando y levantando España aquí. En COPE.

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0: Aquí seguimos poniendo las calles y acompañándote una madrugada más con la mejor música, en este caso con uno de los mejores guitarristas de todos los tiempos, el gran, el único, el genial Eric Clapton, que a sus 81 años sigue al pie del cañón. Este hombre no descansa y está de gira por España. Rosa Rosado, ¿cómo estás? Buenas noches.
1: Hola, Pulpo, ponedores, buenas noches. Es un grande, ¿eh?
0: Es un maestro.
1: Es una de las grandes leyendas de la edad dorada del rock.
0: Es verdad.
1: Y solo tienes que escuchar su repertorio. ¿Y cómo no le vamos a rendir homenaje a este icono de la música si lleva 22 años sin pisar nuestro país?
0: Madre mía.
1: Y está aquí, y lo tenemos este jueves, ha estado en Madrid, en el Within. Uh-huh. Y en el Movistar Arena, y el domingo...
0: En los dos.
1: Al mismo tiempo, ¿eh? Es sorprendente.
0: Se multiplica el tío, ¿eh?
1: Y eso que tiene 61 años. Y el domingo en el Palau Sant Jordi, en Barcelona, dentro de su nueva gira, que está de gira por Europa. Así que os traigo pues algunos de sus temas más recordados, porque aunque pasó una temporada amenazando con retirarse de las grandes giras cuando cumpliera 71 años, 10 años después, sigue aferrado a su guitarra con su incomparable elegancia. Porque otra cosa no, pero elegante, Eric Clapton.
0: Por favor.
1: ¿Verdad? Es un tipo que siempre ha brillado como cantante, como compositor, también como adaptador de canciones ajenas, y lo vamos a ver.
0: No lo sabía.
1: Sí, sí, y en cierto modo contribuyó a la construcción de lo que se conoce como rock clásico.
0: Sí.
1: Así emergió cuando formaba parte del grupo de Yardbirds, luego de Cream, en los años 60, y ya en solitario se consolidó a lo largo de 3 décadas como una solvente estrella del pop rock intemporal, triunfando entre todos los públicos.
0: Claro.
1: Porque es que es verdad. A todo el mundo le gusta Clapton. En esta lista que os traigo no hay solo canciones compuestas por él, sino también versiones y alguna intervención estelar a la guitarra tan relevante que no la vamos a pasar por alto, porque es importante.
0: Vale.
1: Es que ha hecho cosas hasta con los Beatles, ¿eh?
0: No, claro. Tú pon las canciones que quieras, Rosa, no tienes ningún problema, ¿eh?
1: Pues es que te digo una cosa, yo no soy muy seguidora de Clapton, pero te pones a escuchar su repertorio y dices... ¿Y cómo voy a dejar esta fuera? ¿Y cómo no voy a poner esta? Y es que esta tiene que sonar. Entonces, vamos.
0: Es verdad que digamos que la admiración por Eric Clapton, sobre todo, es para un público entendido.
1: Desde luego.
0: No es de masas, no es comercial, pero todo el mundo reconoce la importancia que tiene en la historia de la música de Eric Clapton.
1: Claro, y un poquito mayor, la gente que tiene conocimiento de música y
0: claro,
1: ya
0: la gente mayor así como tú, por ejemplo.
1: Consolera,
0: ¿no?
1: Pero date cuenta, en los 60 tú y yo no estábamos todavía, que es cuando
0: Eso es verdad.
1: Claro, nos ha pillado un poco ya jóvenes, pero yo entiendo que la gente de su quinta pues adore a Clapton. Y podemos decir que su trayectoria musical arranca cuando recibe su primera guitarra a los 13 años, ¿eh? Que empezó jovencito.
0: Claro.
1: Y como tenía cierto talento con el instrumento, pues se aplicó a fondo, siendo un adolescente ya empezó en varios grupos. Tanto es así que para cuando nació Cream está considerado como
0: el supergrupo,
1: el primer gran supergrupo de la historia.
0: Claro.
1: Efectivamente, pues cuando nace Cream, un graffiti con la leyenda Clapton is God, Clapton es Dios, ya relucía en el metro de Londres.
0: ¡Qué fuerte! No tenía ni idea, Rosa.
1: Pues fíjate, y eso que aún no había explorado comercialmente con clásicos del rock como este que estamos escuchando, este Sunshine of Your Love, en el que queda patente su pericia y sobre todo su gusto por el blues clásico y pesado. Y cómo empiezan todas las canciones de Clapton, es que es impresionante el sonido que tienen. Fue esta canción que estamos escuchando, el 68, Sunshine of Your Love, fue el mayor éxito de Cream. La compusieron inspirados en Jimi Hendrix y les quedó tan bien que el propio Hendrix terminó versionándola y mostrando públicamente su adoración por el grupo, por Cream.
0: Claro.
1: Y si el riff de guitarra de Sunshine of Love, porque este tipo es el rey de los riffs, si este es mítico, aquí ya vamos a subir un poquito el nivel.
0: ¡Qué subidón, Rosa!
1: Solo por esto ya merece la pena hablar de Clapton.
0: ¡Madre mía!
1: ¡Qué temazo! ¿Cómo empieza?

0: maravilloso. Es que
1: ¡qué barbaridad!
0: Se me ponen los pelos de punta.
1: ¡Qué barbaridad! ¿Cómo entra la canción?
0: ¿Cómo entra este Leila? Si no te gusta esta canción es que no te gusta la música. Porque es que, tiene un sonido, es uno de los riffs más inconfundibles de la historia del rock. Abre y sostiene este clásico porque Leila está en un nivel aún más inalcanzable para los simples mortales. Y como sabéis, a ver, es una de las historias más famosas del rock, que trata de una canción y de todo un disco dedicado por Eric Clapton a Patti Boyd, la esposa por aquel entonces de George Harrison.
1: George Harrison, claro.
0: Que le gustaba. Entonces podemos decir que todo el álbum fue un intento de Clapton por engatusar a la mujer del Beatle.
1: ¡Qué golosos!
0: Algo que inicialmente no logró, aunque terminaría casándose con ella años después cuando ya era la ex señora Harrison.
1: Sí, al final ahí hubo premio, ¿eh?
0: Hombre, ¿qué te parece? También entre los más grandes había líos de amoríos, de celos, de conquistas.
1: Pero vamos, con una buena púa.
0: Pues ya te digo, además ya que la mujer de George Harrison, ¿pero dónde vas, Clapton?
1: Sí, claro, o sea, máximo nivel siempre, ¿eh?
0: Completamente. Bueno, la inspiración le llegó a través de una historia árabe del siglo VII, la historia de un romance entre Leila y Majnun. El chico era un chaval joven que se enamoró de la tal Leila hasta perder la cabeza y se volvió loco, literal.
1: Sí,
0: hizo que su romance nunca se consumara. Mm. Y esto, claro, caló en Clapton porque en aquel momento estaba tan enamorado por Patti Boyd, pero tenía que mantenerlo en secreto porque es que ella era la pareja de su amigo George Harrison. Y con esa canción, pues triunfó comercialmente a nivel de reconocimiento dentro del establishment del rock y puede que también a nivel sentimental, pues la ex de Harrison acabó cayendo en sus brazos.
1: La historia, me encanta Clapton, me encanta lo que estás contando.
0: Pues esta es la historia de Leila, es que es brutal además. Y no solamente la ex de Harrison cayó en sus brazos, es que en sus brazos cayó el mundo entero a raíz de esta otra canción. ¡Ay!

Aquí ya encontramos un Clapton debutando en solitario con su álbum homónimo Eric Clapton en 1970, sonido 70. Digamos que su talento como cantante y compositor todavía no había alcanzado todo su potencial. De hecho, este Let It Rain fue el primer single que mostró ese recorrido, ¿no? Un poco marcado por el rock sureño de Estados Unidos. Y en ese primer disco en solitario también encontramos esta versión.

0: ¿Pudiste tú hacer esto de pulpo?
1: No, eso es imposible.
0: ¿Pudiste tú hacer esto?
1: Es complejo, ¿eh?
0: Bueno, cuando Clapton escuchó este After Midnight del cantautor y guitarrista de rock J.J. Cale, le gustó tanto que decidió hacer una versión y lo convirtió en un éxito hasta tal punto que hizo también rico y famoso al original, al que hizo la canción, a Cale. Y aunque este señor volvió a grabar su tema ya como clásico en 1971, el público general se sigue acordando más de la versión de Clapton. Esto es cuando una versión le pasó por la derecha y por la izquierda a Cale. Bueno, pues eso. Años más tarde llegaría una de sus canciones más grandes.
1: Esta canción era de él, yo creo, ¿eh?
0: ¿El Cocaine?
1: Sí,
0: yo
1: creo que era de él.
0: Qué temazo, ¿eh?
1: De John Lee Hooker me suena, pero también puedo estar divagando.
0: Lo que pasa que este es su mayor éxito hasta la fecha. Hablamos de 1977. Una canción con una letra un tanto ambigua, aunque él siempre defendió que era una canción contra la cocaína. De todas formas, lo voy a mirar, ¿eh? Mira, mientras suena, que es tan chula esta canción.
1: Igual no es John Lee Hooker, pero vamos, me suena que antes la hizo otra persona, otro artista, y luego como
0: y
1: que
0: Eric toque,
1: Clapton,
0: ¿no?
1: la versiona muy bien. Tenemos ahora mismo a Rosa Rosado con su moño dando vueltas, buscando información.
0: No, espérate, que de repente el móvil se me ha ido al Sein, no te digo nada, ¿eh? O sea, si vais a esperar a que yo te saque del apuro, yo y el móvil... No. De repente me ha aparecido aquí unas botas que tengo en la cesta de la compra.
1: Tienes el moño como la Thermomix ahora mismo, ¿eh?
0: Esto no puede quedarse así.
1: Ya. ¿No?
0: A ver, procesando. Pues. ¡Qué fuerte! Es del mismo, es de J.J. Cale.
1: Ah, J.J. Cale, efectivamente.
0: Claro, es del mismo. No es original de él, pero sí que la hizo suya. O sea, le ha quitado todo el repertorio a este tipo,
1: claro.
0: y se ha hecho famoso él.
1: Claro.
0: Bueno, pues...
1: ¿Cómo es la carrera de Rod Stewart? Rod Stewart no ha escrito una canción en su vida y ha hecho una obra, una carrera discográfica brutal, consiguiendo grandes y haciendo grandes versiones.
0: Tienes razón. Es decir,
1: de grupos muchas veces desconocidísimos.
0: Y la canción ya está hecha. Te gusta, pues tú le das tu toque personal y a sacar dinero. Bueno, de todas formas, este cadencioso riff sigue pegado en la memoria de quien la ha escuchado, que en los años 70 fue básicamente todo el mundo, y nos sigue gustando mucho. Y lo mismo ocurre con esta otra canción.

0: Pues sí, es muy bonita.
1: Qué bonita canción.
0: Grandes baladas como esta. Estamos en 1977. Esta es una balada que el músico dedicó a su novia de entonces. Otra vez vuelve a salir Patti Boyd, embelesado con su belleza. Tenía que ser muy guapa, ¿eh? La ex de Harrison. Mientras,
1: claro, lógico. Mientras tenía cuerpo de guitarra.
0: No sé cómo tomármelo. No sé si es bueno o es malo.
1: Es una bonita forma.
0: Sí, pero bueno, caderosa, ¿eh? Quiere decir, con un buen...
1: ¿Qué problema hay con las caderas? Ninguno. ¿Tú por qué no tienes? ¿Qué pasa con las que tienen?
0: Oye, si tengo, ¿cómo que no tengo? Cada uno tiene lo suyo. Tienes tú más. Bueno, vamos a hablar de Patti Boyd. Se estaba arreglando para acudir a una fiesta organizada por Paul y Linda McCartney. Y él estaba ahí viéndola embelesado y le compuso este Wonderful Tonight, que está muy guapa esta noche. Uh-huh. Así terminamos los 70. Durante los 80, Eric Clapton estuvo ahí siempre, pico y pala, cimentando su reputación con discos más o menos acertados y giras aclamadas. Pero comenzó en los 90 con un gran repunte de popularidad gracias al éxito mundial, y te vas a acordar de su Unplugged para la MTV. En ese disco repasaba en clave acústica algunos de sus temas, al tiempo que nos sorprendió a todos con una canción inédita, maravillosa, sobrecogedora, titulada Tears in Heaven, dedicada a su hijo Connor, fallecido a los 4 años al caer desde un rascacielos en 1991.

0: Yo no sé ni cómo pudo cantarla, de verdad, después de una tragedia así, porque...
1: Con ese dolor.
0: Claro, pocas tragedias en la vida de una persona me parecen más desgarradoras que la muerte de un hijo. En este caso, 4 añitos, cayó accidentalmente por una ventana y la primera vez que la cantó en público fue en enero del 92, en la grabación de este MTV Unplugged, una versión acústica y sentida donde, claro, se convirtió en el éxito tan descomunal por el que todavía sigue siendo recordado. Que yo recuerdo esta canción cuando salió y nos quedamos todos con la boca abierta.
1: Una tragedia brutal. Además, sentíamos que ese rasgueo en el mástil de la guitarra,
0: ese dolor,
1: eran directamente las lágrimas, el sufrimiento, el dolor de este padre que acababa de perder a su hijo por la ventana de un edificio de Nueva York.
0: Con 4 añitos. La verdad es que es una canción maravillosa. Lo que pasa es que, fíjate, yo la escucho poco porque me da mucha pena.
1: Ya.
0: Claro, sabemos la historia y te da una pena horrible, pobrecito mío.
1: Sí, desde luego que sí.
0: Pero fíjate, también es la época en la que empezaron los Unplugged, los MTV Unplugged, que también se han grabado después unos cuantos y todos tuvieron mucho éxito. Bueno, de la década de los 90 podemos destacar también esta otra canción de Eric Clapton.

0: qué sonido tienes, que es maravilloso.
1: Brutal, brutal.
0: Es que dices, no controlo mucho a Eric Clapton. Le pones esta canción y dices, ¡jo, qué bien suena! Pues así todo, es que es un descubrimiento tras otro. Y en los 90 fue una década que finalizó con un gran éxito gracias al disco Pilgrim, que este ya no suena más, que contenía canciones que sonaron mucho en la radio, como este My Father's Eyes, una canción en la que el músico imagina cómo debieron ser los ojos de su padre, a quien nunca conoció y que falleció de leucemia. Entonces, la primera vez que la grabó fue para su MTV Unplugged del 92, pero luego la volvió a grabar como parte de su álbum Pilgrim en el 98. Le cambia el tono y se convierte, digamos, en el último single de éxito de su carrera. Porque es verdad que esto suena súper bien. Sin embargo, hay otras canciones en las que participó, como te decía antes, y aunque no aparezcan los créditos, merece la pena recordarlas, como es el caso de este tema.

0: Bueno, muchos dirán, pero este tema es de los Beatles. Claro, sí. Es un tema que apareció en el White Album del 68, pero Clapton puso su granito de arena, y os cuento porque resulta que George Harrison era un gran guitarrista y amigo de Eric Clapton, pero sabía que Clapton era mejor que él. Entonces dijo Tate, pues en esta canción que venga Clapton, y le invitó a añadir sus 6 cuerdas, porque pensaba que iba a mejorar muchísimo más el tema. Claro. Entonces al principio Clapton dijo que no, que él no era nadie para tocar en un disco de los Beatles, y lo cierto es que la colaboración no fue muy bien recibida por los otros del grupo. Pero Harrison se empeñó y siempre estuvo encantado con esta colaboración, también te digo. Y oye, ¿cómo me voy a quedar yo con las ganas de ver quién era Patty Boyd? Monísima, ¿cómo no le va a gustar a George Harrison y también a Eric Clapton? Una rubia así de ojitos claros tipo Marisol. Monísima.
1: Sí.
0: Pues
1: sí,
0: nada,
1: sí,
0: que se separó rollo, de sí, Harrison y se enrolló con Clapton, que era como su amor platónico desde hacía años. Bueno, y vamos a terminar ya con una de mis canciones favoritas, Pulpo.
2: A ver. Claro, pero ¿cómo no va a ser una canción favorita tuya, por Dios?
0: Por Dios, con lo que me gusta el reggae a mí.
2: Buah,

0: Sí, es de Bob Marley, no es de Eric Clapton. Fue uno de los singles de Burning 1973, un álbum lleno de clásicos, pero que todavía no había llegado a petar entre el gran público. Entonces, ¿qué hizo Clapton, que era un tío muy listo? Pues en el 74 lo versiona para uno de sus discos y no solamente rescató esta canción, sino que la canción podemos decir que lo rescató a él, porque en los 70 Eric Clapton pasó unos años duros de adicciones. Años que se recondujeron gracias al éxito de su versión de Bob Marley, gracias a este Eyes of the Sheriff en el 75 que le volvió a encarrilar. No tocó la letra, pero sí que diluyó un poquito el reggae con un sutil toque blues, sin solo de guitarra, curioso y raro en él, pero es verdad que fue el primer número uno de Clapton en Estados Unidos en el 75 con una versión de Bob Marley, y es que le quedó muy chula, ¿eh?
1: Impresionante.
0: Me gusta mucho más esta que la de Bob Marley, la verdad.
1: Me encanta.
0: Es un temazo. Además, mucha gente sigue pensando que el tema es suyo. Y no, el tema es de Bob Marley. Que no sé si lo seguirá tocando en sus conciertos.
1: Lo mismo, más de uno va a dejar de gustarle Eric Clapton, porque va a decir, pero bueno, entonces, ¿qué hay de él?
0: No, hemos escuchado muchas canciones de él. Lo que pasa es que también hacía suyas otras y las hizo muy bien, incluso superando a la original y al compositor original. Pero bueno, eran colegas todos, no hay problema. Digo que no sé si la seguirá tocando en sus conciertos. Yo espero que sí, porque me encanta. Recordamos que lo tenemos en España, que tras 22 años sin pisar nuestro país, anoche estuvo en concierto en Madrid, en el Movistar Arena, y este domingo va a estar en directo en Barcelona, en el Palau Sant Jordi. Y bueno, a pesar de que sigue con la idea en la cabeza de retirarse, de momento sigue ahí. Porque por mucho que quiera dejarlo, pura sangre. Como él, son incapaces de tomar esa fatal decisión, ya te digo yo. Así que bueno, de momento sigue de gira por Europa, tiene algunos conciertos en verano y bueno, siempre nos quedará para disfrutar el legado de un tipo especialmente dotado para la guitarra, conocido por muchos que todavía no lo hemos dicho, como Mano Lenta o directamente Dios a la guitarra.
1: Sí, señor. Bueno.
0: Pues sí, nos ha regalado un buen puño de canciones a lo largo de los años, recordables, reivindicables y necesarias, que hoy hemos repasado con todos los ponedores.
1: Maravillosa selección, Rosa, y además nos has ayudado a reconocer que también Eric Clapton pues ha hecho un montón de incursiones musicales, sobre todo con la ayuda de grandes artistas, y eso lo que ha sido pues enriquecer grandes canciones de la historia de la música, que siempre nos viene bien. Rosita Rosado, guitarrista, gracias por echarnos un cable a entender todo esto, ¿eh?
0: Yo tengo una maña a la guitarra, lo mío son las castañuelas. El día que Eric Clapton las quiera meter, yo me ofrezco para tocarle las castañuelas en una de sus canciones. Es lo mío. Y la flauta.
1: Gracias, Rosita. Buena madrugada.
0: Un besito, guapos.
1: Dieron las 5, las 4 en Canarias.
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1: Muy buenos días, ponedores. El crucero afectado por el brote de antivirus continúa su travesía rumbo a Tenerife. Íñigo Palomar, muy buenos días.
4: Muy buenos días, Pulpo. El Londius navega ahora mismo a 11 nudos a la altura de Mauritania, según podemos ver en la aplicación de tráfico marítimo. Sigue navegando hacia Canarias. El crucero, eso sí, ya no tiene contagiados por antivirus. El Ministerio de Sanidad además confirma que los 14 españoles están bien. El domingo por la mañana tiene previsto llegar al puerto de Granadilla de Abona, donde fondeará, no atracará, no es lo mismo, para que el personal médico examine a los pasajeros y a la tripulación. Luego todos serán trasladados hasta el aeropuerto y de ahí los españoles pues se trasladarán a Madrid y los demás viajarán a sus respectivos países. Todos sin contacto con la población local y en el menor tiempo posible. Protección Civil, de hecho, garantiza que no va a haber ningún tipo de contacto entre la ciudadanía y la gente que viaja en el buque. Sobre las contradicciones en el seno del gobierno, sobre si los 14 españoles del Londius tienen que hacer o no cuarentena y si esta debe ser obligatoria o voluntaria. Pues en las últimas horas, dependiendo del ministro al que le preguntaras, la respuesta era una u otra. Margarita Robles, de Defensa, señalaba que no se puede privar de libertad a un ciudadano sin su consentimiento, pero Mónica García, ministra de Sanidad, esgrime una ley que indica que sí, siempre y cuando se apoye en el interés común. Así que la cuarentena parece que será obligatoria.
5: Así que sí, tenemos las herramientas legales, pero es que estoy segura de que la propia responsabilidad de las propias personas que están afectadas va a primar y van a ser ellas mismas las que van a comprender que pues necesitan primero ser evaluadas y luego para preservar también las medidas de salud pública, que creo que en una circunstancia como esta, en una crisis de emergencia sanitaria como esta, son principales y prioritarias.
4: Pues esto decía la ministra del ramo en Televisión Española. De esta crisis también sale otra derivada. La incomunicación entre gobierno central y canario, que ha llegado a su fin porque esta última noche Pedro Sánchez ha llamado a Fernando Clavijo, que lleva días quejándose por esa falta de información sobre la decisión de trasladar el crucero a Canarias. El antivirus, que está protagonizando la actualidad, Pulpo. Pero hay otro tema que amenaza con robarle el protagonismo, seguro que a ti también te interesa. Si uno mira ahora mismo las portadas de tirada nacional, el Real Madrid se lleva los focos, pero no por su desempeño precisamente en el terreno de juego, sino por las discusiones y las peleas entre compañeros. Ayer Federico Valverde acabó en el hospital. Los detalles los tiene Gonzalo Esteban. Buenos días.
3: Buenos días, Íñigo. Fede Valverde estará entre 10 y 14 días de baja por un traumatismo cráneoencefálico. Todo empezó en el entrenamiento, donde el uruguayo realizó varias entradas muy feas sobre Tchouaméni y que más tarde el francés terminó recriminando en el vestuario. Así lo ha contado Miguel Ángel Díaz en el partidazo de COPE.
6: Ha habido un par de acciones duras por parte de Valverde a Tchouaméni, que no se ha revuelto en ese entrenamiento, pero que después de la sesión se ha buscado al segundo capitán del Real Madrid en el vestuario para intentar saber qué estaba pasando. Se han enzarzado, se ha habido puñetazos, aunque lo desmienten en los comunicados, y al final Fede Valverde se ha resbalado, según hemos podido saber, ha perdido incluso el conocimiento.
3: Ahora el Real Madrid intenta aclarar qué pasó, pero la directiva ya ha abierto un expediente disciplinario a los dos jugadores y además se les va a aplicar el régimen interno del club. Esto es una suspensión de empleo y sueldo que va de entre 3 a 20 partidos o incluso un despido. Todo esto llega en uno de los momentos más delicados del madridismo. Tensiones dentro del vestuario, rifirrafes entre jugadores y el propio entrenador y con muchas dudas sobre el cuerpo técnico y la presidencia del club blanco.
4: Y el domingo clásico. Gracias, Gonzalo.
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4: En el exterior, escalada bélica en Oriente Medio. Estados Unidos e Irán cruzan ataques en el estrecho Hormuz y dejan al borde del colapso la tregua. Teherán ataca a destructores norteamericanos porque dice que Washington ha violado el alto del fuego al bombardear dos embarcaciones, una de ellas un petrolero iraní. Donald Trump acaba de decir en redes sociales que sus buques de guerra no han sufrido daño alguno y que en cambio su armada ha destruido las lanchas y ha derribado los drones y misiles iraníes. En un mensaje en redes sociales, el presidente de los Estados Unidos dice que un país normal habría permitido el paso de esos destructores, pero Irán no es un país normal. Están liderados por lunáticos, dice. Además, amenaza con derrotar a Irán con mucha más fuerza si no firman el acuerdo de paz.
8: Hoy han jugado con nosotros, pero nosotros les hemos arrasado. Yo a eso lo llamo una pequeña provocación. Ya os enteraréis si el alto del fuego se rompe, aunque tampoco hará falta que os lo digan. Bastará con mirar el enorme resplandor que saldrá de Irán, así que más les vale firmar el acuerdo.
4: Pues todo esto ocurre mientras Washington sigue esperando la respuesta de Irán a la propuesta de paz estadounidense. Y en los deportes, el Rayo Vallecano jugará su primera final europea de la historia, la Conference League. Los de Íñigo Pérez hicieron un partidazo, la verdad, en Estrasburgo y vencieron por 0-1. El próximo 27 de mayo, el Rayo se enfrentará en Leipzig, Alemania, al Crystal Palace. Toda la suerte del mundo. 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
1: Muchas gracias, Íñigo Palomar. Las 5 y 5, 4 y 5 en Canarias. Ya estamos a viernes, 8 de mayo de 2026. Te doy los buenos días. Ya sabes que hemos llegado ya al último tramo de Poniendo las Calles. Yo soy Carlos Moreno, el Pulpo. Es viernes, como te digo, 8 de mayo de 2026. Nuestra Señora de la Antigua, Nuestra Señora de la Estrella, la aparición de San Miguel. Entonces aquí, rodeados de pantallas, vea, es muy curioso el temazo que venimos hablando desde la 1:37. Esto es muy, muy curioso y claro, con razón llegan los mensajes que están llegando. Muy buenos días.
0: Muy buenos días, Pulpo. Pues sí, hablamos de ese enganche a las pantallas, ya sea tableta o teléfono móvil. Y por eso les hemos preguntado a los ponedores sobre su uso. ¿Lo utilizan mucho? ¿Es lo primero que miran, por ejemplo, cuando se levantan? ¿Lo utilizan para jugar, para, bichear, como dicen ahora las redes sociales? Se enganchan en los vídeos que les van apareciendo. En nada leemos esos mensajes que nos están dejando.
1: Mensajes que estamos recibiendo en facebook.com/poniendo las calles. Nos acaba de seguir Luis San Jorge López, también Ángel Jimeno y Juan Carlos Capilla. Son ponedores que se suman a esta red social, y lo que significa que somos ya en Facebook 128.623 ponedores. En cuanto tú te apuntes, esta cifra va a cambiar y yo voy a ir nombrando toda la gente que se vaya sumando a partir de ahora. Con lo cual, el que quiera sonar, lo que tiene que hacer es darle a seguirnos, facebook.com/poniendolascalles, y a medida que se vaya incrementando el número, iremos mencionándoles para darle las gracias a cada uno de los ponedores que se vayan sumando en este viernes. Que, por cierto, es viernes, el cuerpo lo sabe, y tenemos muchas cosas preparadas, ¿eh?
9: Muchas, sí. Tenemos la visita de un artista que estamos viendo su crecimiento en lo profesional y también en lo personal. A pesar de su juventud, De Paul está demostrando que nada le para y su música pues cada vez llega a más gente. Hoy viene con un nuevo tema que nos va adelantando cómo va a ser su nuevo álbum, así que estamos deseando escucharlo. Y luego, en esta hora de los viernes, pues tenemos nuestra parodia de cine y hoy no podía ser menos, claro. Vamos a interpretar la escena de una película, bueno, una escena, sí, pero muy cortita. Y los ponedores tienen que tratar de averiguar a qué película pertenece. Si lo consiguen, se pueden llevar un premio pulpo.
1: Qué bueno, Bea. Es nuestro juego de los viernes. Hay mucha gente que está deseando participar y lo único que tiene que hacer es abrir bien las orejas para conocer a qué película pertenece la escena que vamos a representar. Por cierto, desde Palma de Mallorca, José Rivera nos acaba de seguir. José Rivera, te mando un abrazo. Gracias. El 6 de junio estoy en Palma de Mallorca, así que espero que te acerques al macro concierto de pop español que va a haber en el Pop Español. Así que, José Rivera, ojalá tengamos oportunidad de conocernos. Rafael Ferrando también se acaba de sumar a nuestra red social en Facebook, al igual que Mario Tello Moragriega. Está en Los Lances, nos está escuchando. Así que, Mario, gracias por sumarte a este programa de radio. Ten en cuenta que si me estás escuchando ahora es porque eres un ponedor. Y venga, que juntos vamos a por el viernes.
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1: Estamos hablando de pantallas. ¿Cómo y de qué manera te están afectando el uso de las pantallas diarias? Cuéntanoslo, te vamos a leer, te vamos a integrar. Eres un ponedor.

0: sin parar, no paramos. Y sobre todo agradecemos a la gente que está al otro lado de la radio escuchando este programa. Integrados, muchos terminando el tour, ¿no? Otros comenzándolo. En cualquier caso, a partir de las 6 comienza Herrera en COPE y hasta entonces estaremos aquí de servicio, poniéndole las calles a España. Brian Tapia nos acaba de seguir. Gerardo Arjona Páez también se acaba de sumar. Gracias, Gerardo, por estar con nosotros a través de nuestro facebook.com/poniendo las calles. Juan Antonio Andújar, Francisco Domínguez Montalbán, José Manuel Quesada, Fernando Herrero Navarro, ponedores, nombres y apellidos reales que están ahora mismo escuchando el programa y que nos acaban de seguir en tiempo real en nuestro Facebook. Hoy además, claro, todo esto se ve porque estamos enganchados a las pantallas, estamos conectados a las pantallas, os podemos leer, os podemos ver, os podemos sentir y eso es fundamental, pero es verdad y lo decíamos desde el principio, vea que las pantallas tienen sus peligros, claro.
1: Hombre, sí, sí, claro, como todo puede generar adicción, utilizándolo bien, pues son muy buenas, positivas, y de hecho nos han ayudado muchísimo, no solamente en nuestro trabajo, sino también a la hora de conectarnos con nuestros seres queridos, se demostró en la pandemia. Sin embargo, tienen ese problemita de que como te quedes enganchada ahí en las redes sociales y demás, o en el WhatsApp, no paras. Hablamos con los ponedores hoy de ello, les hemos preguntado que nos cuenten cómo se llevan ellos con las pantallas, qué relación tienen. Y Lorenzo nos cuenta, por ejemplo, que antes peor. Antes estaba muy pendiente del teléfono a todas horas, entre otras cosas por cuestiones de trabajo, pero que se ha jubilado y, claro, una vez jubilado pues le importa un pimiento si le llaman o no. Dice, tengo los tonos personalizados, los spam es que ni los miro, me levanto, desayuno y no estoy esclavizado, la verdad, lo miro al principio del día y se acabó. Luego está Vicente, que dice que lo utiliza para el trabajo, también para hacer fotos y también utiliza el móvil para ver Facebook. Ana, uso el móvil para jugar, tengo sudokus, sopas de letras, bueno, y otros juegos, y solamente lo utilizo cuando estoy en casa, en la calle apenas lo mira, que eso está muy bien también, tener un lugar acotado para mirar el móvil. Emilia, lo uso cuando tengo tiempo, ahora más porque tengo más tiempo, claro, pero tengo que deciros que lo dejo en casa algunas veces y no vuelvo a por él, o sea que no me preocupa. Y José María dice, yo estoy pendiente del móvil todo el día, mi trabajo lo requería y ahora pues que estoy jubilado pues también, pero menos, es una cosa que me parece muy útil para todo. Nos manda saludos desde Villota del Duque, en Palencia.
0: Hay muchos mensajes, yo se lo comentaba al experto con el que hablaba pues a partir de la 1.37, 1.38 que comenzábamos el programa con él. Yo en casa el teléfono lo tengo ya muteado, lo tengo silenciado, restrinjo muchísimo las llamadas, hablo cada vez menos por teléfono porque me quita muchísimo tiempo y también para el descanso cerebral, para la cabeza y todo, el teléfono, bueno, pues es lo que mejor le viene a uno, ¿no? Entonces yo cada día estoy más alejado del teléfono, lo tengo que reconocer, pero incluso ya por prescripción médica, o sea, es que viene bien descansar un poco de las pantallas, ¿no? Mira, Gerardo Arjona nos acaba de seguir. Gerardo, bienvenido, muchísimas gracias. Veo que también lo acaba de hacer Eu Sánchez, Raúl Martínez Moral, África Bonich, Miguel Saez, está Sergio Guerra con nosotros ya, que estudió en el Luis Cernuda, Ignacio Sepúlveda en Córdoba, en España. Gracias, Ignacio, por sumarte a nuestro Facebook. Miguel González también le acaba de dar a seguirnos, pero bueno, ¿qué pasa hoy viernes? ¿Cuánta gente está entrando en estos últimos minutos? Luis Luque León dice, Pulpo, Escuela de Turismo Costa del Sol, aquí currando. Pues Luis, muchísimas gracias. Isabelo del Sol, Juan Manuel Trinidad, Viviana C. Peñalver, Ricardo Méndez, que está en Leganés, nos acaba de seguir también. Eso es una auténtica pasada, claro, insisto, toda esta gente está con las pantallas. Y luego encima también estamos recibiendo mensajes a través de otra pantalla, que es la pantalla del WhatsApp del 662-942-605, y aquí los ponedores se manifiestan.
2: Hola, buenas noches. Mira, lo del móvil, yo enganchada no estoy. Reconozco, es un avance. Antiguamente no teníamos cosas de estas, sobre todo para, yo qué sé, cualquier noticia de mis hijos. Voy aquí, o si lo estás esperando por algo, mira, no puedo llegar. Para eso sí, pero es verdad que ya saben que no estoy pendiente del móvil. Al mediodía, cuando me acabo de comer y me tomo un té, lo abro para ver qué es lo que tengo. Nada. Mis hijos me llaman normalmente al fijo. Si necesitan algo, yo qué sé, cuidar un nieto o lo que sea. Pero enganchada no estoy, pero reconozco que no está mal, pero pero no tengo ese enganche, la verdad. Y por las noches, ahora por ejemplo, lo tengo en silencio. Yo lo tengo en silencio y lo cojo para conectarme con ustedes y eso, pero nada más. Así que nada, bueno, que tengan buena noche y buen día. Un abrazo.
0: Bueno, muchísimas gracias por este mensaje de... tan bonito y sobre todo tan cargado de razón. O sea, es que ha sido un mensaje espectacular.
1: Sí, yo creo que sobre todo más la gente mayor que la gente joven, claro, ha conseguido, pues como no han vivido con ello, no, yo creo que sí que son capaces, ¿no?, de alejarse, de parar, de no voy a continuar viendo estos vídeos o no voy a continuar en esa red social, que yo creo que a nosotros nos cuesta más el desintoxicarnos. Aún así, yo ya te digo, Pulpo, que también trato de meterme en lo justo, sobre todo en las redes sociales, porque empiezan a salirte un montón de vídeos, bueno, con lo que ha ocurrido en el Real Madrid. Ayer no paraban de llegarme vídeos de todo el mundo hablando de lo que había sucedido. Y claro, es que es un vicio. O sea, no dejas de mirar los comentarios, el análisis, lo que ha ocurrido, y al final tienes que decir, paro ya, que llevo 25 minutos escuchando hablar de esta noticia, que es de mi interés, que me interesa, pero ya está, no puedo perder más tiempo con ella. Y así con un montón de cosas.
0: Bueno, pues de eso estamos hablando. Estamos hablando de cómo nos afectan las pantallas, qué tiempo le dedicamos, y es muy importante que te manifiestes, que nos lo vayas contando, y sobre todo dejar aquí cómo vives tú este tema que estamos hablando hoy en Poniendo las Calles. Juan Ramón Alcedo también se acaba de sumar, pero vamos a ver, ¿qué está pasando esta madrugada? La gente hoy no duerme directamente y nos estáis escuchando. Mil gracias, ponedores, por estar con nosotros. Miguel Fernández Sarriá, Rubén Betancourt, José Morán Cerdán, Álvaro García Gutiérrez, Ricardo y también Hugo Saúl Rodríguez, ponedores que se acaban de sumar a nuestro facebook.com/poniendolascalles. Somos en este momento 128.646 ponedores. A ver si conseguimos 4 personas más y llegamos a los 128.650 y nos quedamos ahí, porque es una cifra redonda y sería fantástico conseguir esa cantidad de oyentes hasta ahora, así en un viernes tonto. 5:19, las 5:19 en Canarias, es viernes, tenemos... Cristina, también tienes tú también el guión, ¿verdad? De la película.
3: Todo. Preparado.
0: Pues chicas, ya sabéis lo que tenemos que hacer. Tenemos aquí el guión oficial de una película, lo vamos a representar lo mejor que podamos, y el juego es que la audiencia, los ponedores, sepan realmente a qué película pertenece esta escena.
1: Tendré que llevarte a que te vea un médico. ¿No estás bien?
0: ¿No estoy bien? ¿No estoy bien? ¿Por qué quieres tener un hijo conmigo si no me soportas?
1: Eso no es verdad. Te prepararé una bebida con este nuevo producto, Mocacao. Hecho con semillas de cacao natural de los montes de Nicaragua, sin edulcorantes artificiales.
0: ¿Pero de qué coño me estás hablando? ¿A quién le hablas?
1: He probado otros cacaos y este es el mejor.
0: Venga, anda, deja de decir tonterías, que no tiene nada que ver con nada. Dime lo que está pasando, por favor.
1: Pues que estás en plena crisis nerviosa, eso es lo que está pasando.
0: ¿Estás metida en el ajo ya, verdad?
1: Me estás asustando.
0: ¡No! Tú me asustas a mí. ¿Qué vas a hacer? ¿Pelarme, triturarme o cortarme en rodajas?

0: que desearías haber llegado a ser algo importante. Vamos, ¿quién no ha soñado con ser famoso?
1: Es diferente. Parece que está todo el mundo metido en el ajo. Pues ha sido una cosa muy especial.
2: La de cosas que hemos hecho, ¿eh? Rarunas algunas.
1: Madre mía, sí, sí, sí. Yo creo que hoy la gente no lo va a averiguar. ¿Qué queréis que os diga,
0: vaya,
1: chicas?
0: Vaya, ya estamos.
2: Tú siempre con esa negatividad.
1: No, ¿cómo que ya estamos, Kiss? Es que ha sido de todo, pero menos lo parecido a la realidad, ¿no? No sé.
0: Lo hemos hecho bien.
2: Siempre había bueno, algún extraviado. No mal, ¿eh?
0: Siempre había algún extraviado.
1: Bueno, pues nada, ahora la audiencia lo que tiene que hacer es, bueno, intentar reconocer la película que hemos presentado y representado en este momento en la radio. Si conoces el título, llámanos, entra en directo, 950-6006, repito, número gratuito, 950-6006. Si entras en directo y lo dices correctamente, sabes que te espera un regalo súper chulo de Poniendo las Calles.
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0: ¿Cómo me gusta este artista? Y tú lo sabes, Ponedor, perfectamente, porque le pongo mucho en este programa de radio. Es verdad que hoy viene así un poco bizarrap, pero la verdad que la trayectoria de este artista es genial. Hay artistas, cuidado, que hacen canciones, y es verdad que hay artistas que consiguen que esas canciones parezcan suyas, o incluso parezcan tuyas, porque te define perfectamente cómo es tu vida. Y que las escuches y digas, joder, es que esto a mí me ha pasado. Bueno, pues hoy nos acompaña a poner las calles al que yo diría que es una de las voces jóvenes del pop español que mejor ha entendido eso, ¿no? El emocionar sin artificios, jugar mucho con la naturalidad, con la verdad, y este artista lo tiene absolutamente todo. Él se llama De Paul, vuelve con música nueva en unos años, que lo vamos a escuchar ahora, tranquilo todo el mundo, ahora vamos a escuchar lo nuevo de De Paul, pero esta canción es la conexión con la gente que nos escucha a esta hora. Es un single, el nuevo, que mantiene un sello más reconocible, más directo, más cercano y con esa forma tan suya de contar lo cotidiano. De Paul, te veo muy bien a pesar del madrugón. Muy buenos días.
1: Buenos días o buenas noches. No sé la verdad qué decirte, la verdad, pero estoy muy contento de estar otro día aquí más poniendo las calles contigo, Pulpo.
0: Es que eso te iba a decir, ya has puesto unas cuantas veces las calles con nosotros, ¿eh?
1: Sí, la verdad que llaman unas cuantas veces y espero que queden muchísimas más.
0: Qué bueno.
1: Va a haber algún día que voy a llegar de madrugada sin haber dormido nada, pero bueno, yo voy a seguir viniendo.
0: Qué gozada. Nos conocimos hace 4 años aproximadamente, o 3 o 4 años, en Santa Cruz de Tenerife. Cuando te vi en directo, yo dije, este chaval tiene futuro y qué futuro tiene además. Y además el paso del tiempo me está dando la razón. Cada día es más complejo poder contratarte porque tienes prácticamente todos los días ocupado y eso está muy bien. Y luego las canciones, el otro día en la noche de Cadena 100, la noche de Por Ellas, fue brutal lo que hiciste en el Movistar Arena. La gente se quedó con tu espectáculo, De Paul.
1: Pues la verdad que estoy contento y cada vez más, ¿no?, de cómo la gente va conociendo y disfrutando mis canciones. Y la verdad que sí, que hace nada en el Movistar Arena con Cadena 100, que estuvo increíble. Y aparte, como siempre digo, en ese caso, me gusta mucho porque, más allá del concierto y de la música, creo que nos juntamos unos cuantos artistas y un Movistar lleno para ayudar a mucha gente también, que creo que es lo más bonito de todo y con lo que me quedo sobre todo de ese día, porque más allá de las canciones, creo que aquí lo que está bien de verdad y mola es que nos juntamos todos por una buena causa, la verdad.
0: Eso es fundamental, desde luego que sí, De Paul. Por poner un poco en antecedentes a la gente que nos está escuchando ahora, te lo digo más que nada, déjame

0: Que presume, este programa va como un tiro en cuanto a audiencia, somos líderes absolutos. Hay gente ahora mismo que está diciendo, Pulpo, yo a este chaval no le conozco. Cuéntanos de dónde vienes, por dónde has empezado tu carrera, tu familia, de dónde es. Es fundamental que la gente sepa con quién estoy hablando.
1: Primero de todo, enhorabuena por esos oyentes, que creo que tienen muchísimo mérito.
0: Muchas gracias, Jepol.
1: Pero la verdad que me gusta mucho también que participe un poco de este programa. Y para la gente que quizás no le suene mi nombre o mis canciones, pues nada, yo soy un chico de Barcelona, me llamo Pol, mi nombre artístico es De Pol, y nada, hace unos cuantos años empecé a hacer canciones como Quién Diría, como Ibiza, como Qué Bonita. Y la verdad que creo que hago canciones, pues intento que sean honestas y sinceras, la verdad. No intento ir de ningún rollo que no sea yo. Creo que la gente que me conoce bien, como vosotros, sabéis que soy muy transparente y que se me ve en la cara, ¿no? Al final, para lo bueno y para lo malo, ¿no? Al final voy de cara e intento hacer las cosas con buenas intenciones. Y creo que eso es lo que me define también, que tengo la suerte de que además estoy rodeado de muy buena gente y soy feliz haciendo música, que creo que es muy importante.
0: Sin duda. Paul, ¿qué significa para ti tus padres?
1: Pues mis padres, la verdad, que son un apoyo muy importante, la verdad, en mi vida, obviamente, desde pequeño, pero también en este camino de la música, que es cuando a veces los padres son más reticentes, igual que me han animado a que no deje de estudiar, también me han animado a que siga con esto, ¿no? Que al final es lo que más me gusta y lo que más disfruto, y luego ver en un concierto cómo disfrutan ellos, eso no tiene precio.
0: Qué bueno, por favor. Hoy estás aquí poniendo las calles con nosotros, traes una canción nueva bajo el brazo. Me gustaría conocer un poco qué significa esto de en unos años. Esto es lo nuevo. El porqué de esta canción, ¿cuál es?
1: Pues mira, porque eso es fácil de explicar y creo que tiene un concepto bastante bonito, al menos a mi parecer, y esa sensación de cuando te pones en lo más negativo y solo quieres que esa sensación tan bonita que estás viviendo ahora mismo dure toda la vida, ¿no? A veces es muy fuerte decirlo, pero es lo que he querido escribir en esta canción, y justamente habla de un momento muy cotidiano de una persona cuando llega a su casa después de un día cansado, que encima ha hecho mal tiempo, que lo único que quieres es llegar a casa y lo único que te alegra o te ha alegrado en el día es ver a esa persona y verle la cara y sentir eso de que a veces no hace falta mucho más que una buena cena, una buena conversación para arreglarte el día, y que esperemos que eso dure toda la vida.
0: Qué bueno, Paul. Vamos a poner la canción desde el principio, que tengo aquí, le voy a dar al play, voy a poner la canción desde el principio para que la gente escuche la letra y sobre todo el sentir que provoca esta nueva obra musical de Paul. En Poniendo las calles, en COPE.

0: Es lo nuevo de DePaul, lo estás escuchando en Poniendo las Calles en la cadena COPE. Y invita a luchar, invita a agradecer, invita a tirar para adelante. Esto es muy importante para la gente que escucha este programa de radio, Paul.
1: Totalmente, totalmente. Aparte creo que es una canción que justo a esta hora y en las horas durante la mañana, ¿no? Que la gente se despierta y es cuando tiene que coger ánimos para el resto del día. Creo que es una canción que encaja muy bien, la verdad, porque es una canción como muy, muy alegre, muy positiva y eso, y que sobre todo viene a decir eso, ¿no? Que esa sensación tan buena que uno tiene, que dure muchos años más, la verdad.
0: Qué gozada. Además, esto es como un título como muy sugerente, ¿no? ¿Es una canción a lo mejor sobre el futuro o sobre cómo miramos el pasado desde el futuro? Ahí va un juego de palabras importante.
1: Bueno, yo simplemente pienso en algo quizás más simple, que esto tan bueno que nos está pasando ahora mismo, se puede extrapolar en cualquier ámbito, que nos dure toda la vida y que en unos años, ¿no? Que esto siga pasando. A veces uno no quiere ni que vaya mejor ni que vaya peor, simplemente que esto siga igual, ¿no?
0: Sí, desde luego. A mí me parece un acierto lo que estás comentando. Además, me he dado cuenta que en alguna entrevista te he oído decir, he leído, ¿no? Que es extraño pasar de ser el artista al que miles de personas corean sus canciones a volver a tu realidad cotidiana, ¿no? Yo no sé, un artista ya en el nivel en el que tú estás, Paul. ¿Cómo gestionas ese contraste de sonar en todas las radios, de que las oficinas te intenten contratar por toda España? Y que luego además sigues disfrutando de las pequeñas cosas de la vida. ¿Y cómo gestionas todo eso?
1: Pues justamente eso, agarrándome a esas cosas, ¿no? Más pequeñas, a esos detalles, que creo que al final muchas veces cuando estás más ocupado o viajando, te tienes que agarrar a eso, a una buena conversación después de un concierto con la banda, a tomar un café con tus amigos en vez de irte de viaje porque no tienes ese tiempo. Entonces creo que también creo que cuando una relación se tiene que cuidar, uno encuentra la manera de hacerlo y de buscar pues el hueco para verse o para charlar. Y creo que es muy importante también, ¿no? Que cuidar esas cosas.
0: Desde luego que sí. Me dice Natalia, dice, Pulpo, sigo a DePaul desde hace 2 años. Le conocí un día escuchando tu programa de radio y una vez pusiste una canción que se llama Ibiza. ¿Es verdad? ¿Es una de tus canciones? ¿Yo puedo decir que es una de tus canciones más coreadas en los conciertos, Paul?
1: Sí, desde luego, desde luego. Aparte, creo que es de las canciones que la gente más disfruta y más baila, la verdad, y se lo pasan muy bien, la verdad, a la gente, y yo también, por supuesto. Es de esas canciones que a veces la cantaría 2 o 3 veces de lo bien que me lo paso, pero bueno, no solo en Ibiza, o sea, te diría que hay unas cuantas canciones que han cogido un cierto punto en el que la gente las canta muy fuerte y las canta mucha gente, y yo aparte, vamos, las disfruto como un niño pequeño, la verdad.
0: Vamos a escuchar Ibiza en la cadena COPE, en Poniendo las Calles, en unos minutos Carlos Herrera.

0: verdad.
1: Oye, Paul, ¿en qué no has cambiado? Yo te veo igual, te veo con esta gorra. ¿Esta gorra qué viene a significar? ¿Es una N, una P? ¿Qué significa esto? A ver, déjame.
2: Bueno, no, es de una marca de Barcelona que me gusta mucho, la verdad. Y sobre todo viene a significar que es tan pronto que los pelos que me podía encontrar hoy hubiesen sido de escándalo, la verdad.
1: ¡Guau! ¡Qué bueno! Oye, y luego la camiseta blanca esta que llevas de manga larga es de valientes, ¿eh? Esto no le queda bien a todo el mundo, ¿eh?
2: Bueno, es que ya te digo, a mí me pasó una cosa que yo ayer, cuando me fui a dormir pronto, no me preparé nada de ropa y hoy con todos los ojos cerrados he tenido que escoger ropa, gorra, perfume y he escogido todo al revés, yo creo. Pero bueno, suerte que es radio y que nadie está diciendo lo que yo he puesto por la radio.
1: Sí, pues sabes una cosa, que ahora quiero que te hagas una foto y que muestres el diploma oficial de ponedor de calle que te acabo de entregar. O sea que a ver cómo te lo montas, ¿eh, de Paul?
2: Me encanta, ¿eh? Me encanta, la verdad, el diploma. Y yo creo que ya, es que ya he venido unas cuantas veces. La verdad que me hace muchísima ilusión.
1: Sí, sí, hombre, no damos las tazas como hace Pablo Motos en El Hormiguero, pero sí que damos el diploma por el madrugón, por el esfuerzo y sobre todo porque sabemos que muchas veces para vosotros, para los artistas, estas horas son bastante complejas.
2: Sí, la verdad, yo suelo tocar estas horas más viniendo de la noche que madrugando, no sé si me explico.
1: Perfectamente.
2: Y eso claro. Que tampoco soy muy fiestero yo, pero...
1: Es verdad, tú siempre te sueles recoger pronto y eres un tío bastante ordenado en el escenario, ¿eh?
2: Bueno, en el escenario sí intento qué tal y luego ya pues sí puedo disfrutar con mis colegas, pero sí que es cierto que en el escenario y demás yo soy muy, muy profesional, diría, la verdad, que intento ser muy profesional, no liarla mucho y ser muy respetuoso con todo el mundo, que todo el mundo también tiene ganas de irse a casa muchas veces. Y si quieres salir yo de fiesta, salgo yo con mis amigos y sin molestar a nadie.
1: Uh-huh. Ahora te viene una gira por delante, mayo, junio, julio, agosto, septiembre, octubre, van a ser unos meses de infarto en cuanto a conciertos. Creo que vas a estar por Barcelona, por Sevilla, Madrid, entre otros, ¿no?
2: Sí, tenemos la gira de salas, que son estos tres conciertos. Ahora en Barcelona es el primero, dentro de nada, dentro de unos días. Y luego tenemos Sevilla el 30 de mayo y una fecha muy, muy especial aquí en Madrid, que será en la Riviera el 13 de junio, que la verdad que tengo muchísimas ganas y que ese día a lo mejor nos encontramos poniendo las calles pues al día siguiente. Bueno. Celebrando un buen concierto.
1: Vale, pues mira, nada más acabar, te vienes para acá, para este estudio, que si Dios quiera que estaremos haciendo radio.
2: Me parece genial.
1: Qué grande, De Paul. Te deseo lo mejor, sabes que te admiro una barbaridad y te felicito por la trayectoria que estás poniendo en marcha, que continúas y que sigues creciendo. Que te vaya muy bien, De Paul.
2: Igualmente, y espero que nos veamos muy pronto también presentando otra canción, otra gira o comiendo, cenando, que también está bien compartir estos momentos.
1: Desde luego que sí, Paul. Cuídate mucho, salud y abrazos a tu oficina, a Carlos Escobosa, a Laura, a Andrea, a toda la gente que te rodea y a la gente que te hace un poquito más grande todos los días.
2: Que vaya muy bien.
1: Gracias. Hasta luego, hermano. Seguimos poniendo calles en COPE con De Paul.

0: de Paul saliendo de los estudios centrales de la cadena COPE. Y Ana Cervera, curiosamente, ahora mismo está saliendo de viaje porque dice que se va ahora mismo a la Feria del Caballo, a Jerez de la Frontera. Dice Pulpo, son 7 horas de viaje y lo vamos a hacer en compañía de la cadena COPE. Pues Ana, buen viaje, disfruta Jerez, vas a disfrutar de un gran programa de radio que comienza a partir de las 6 de la mañana, Herrera en COPE. Y a nosotros nos vas a tener hasta esa hora, por lo menos, para acompañaros. Así que mucha felicidad y mucha precaución en la ruta que tenéis por delante. Claro, la gente que me está escuchando ahora mismo es porque no está durmiendo, obviamente. Pero habrá gente que le gustaría estar durmiendo. Y hay personas que cuando se meten en la cama, pues como que no concilian el sueño. Bueno, pues presta atención porque ahora día, ahora noche, es la fórmula de reparar tu sueño y reconciliarte con el descanso como Dios manda. Si estás escuchando esto es porque no puedes dormir. Somos miles de personas. Yo estaba ahí. Yo he habido muchos años en los que no dormía y ya estaba poniendo las calles. Ahora día por la mañana es lo que tomo. 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
0: Antonio Realito dice: enhorabuena, Pulpo, por el trabajo que hacéis. Saludos a mi amigo, compañero vuestro, Gabriel Álvarez, de Jerez de la Frontera. Soy Antonio Medina Realito. Un abrazo, hermano. Gracias.

0: Solano, Navarro, también José Contreras Peña, Juan Manuel López Particular, Juan Carlos Morillo, Jesús Ansón, Rafael Martín Amador, Mayuri Margarita, Fernando Martínez Serna, Dorotea Cámara Gutiérrez, también Vicente Pelayo, Enrique Requena, Francisco Javier FN, Ana Cervera, también de Requena. O sea, yo estaba en Requena hace un montón de tiempo y qué gozada, tengo muy buenos amigos allí. Javier Estebaranz, Antonio Realito, son ponedores que nos acaban de seguir en Facebook. Estamos a tan solo 3 personas para alcanzar los 128.660 ponedores. Con 3 personas que lo hagáis, nos ayudaréis un montón, a ver si lo conseguimos. Y esas 3 personas, en cuanto aparezcan por aquí, les vamos a mencionar para darle la bienvenida y las gracias, por supuesto que sí. Y luego, minuto y resultado, Bea, ¿cómo están las cosas por ahí?
1: Pues es que tú que creías que esto era muy difícil y que era imposible, sí, que lo acertara un ponedor y que no... Pues mentira todo. Claro, es que siempre con ese pesimismo.
0: No es pesimismo.
1: Y es que no se va a enterar nadie, y es que esto es muy raro. No, bueno, raros somos nosotros.
2: No confían nuestros dotes de actores.
0: Y lo hacemos como podemos. O sea, claro, que no somos expertos y a veces salen bien las cosas y otras veces salen mal.
1: Hombre, entre la escena que nosotros hemos interpretado la escena que es real, es como entre un huevo y una castaña. Ese es todo el parecido. Pero el guión es el mismo.
0: Ya.
1: Y ahí es donde nuestros ponedores demuestran que son unos cinéfilos.
0: Sí, no, de los unos cracks. Juan Ramón Alcedo Pérez, gracias por el mensaje que has dejado en Facebook. Me encanta y te agradezco mucho que valores la música que ponemos. De verdad, el que digas qué pedazo de tema musical, de verdad, dices qué buena música y te agradezco mucho, Juan Ramón, el mensaje que nos dejas. Yo os digo una cosa, chicas, a veces tenemos mucha suerte con las películas que representamos, pero también la audiencia, a veces yo creo que se lo ponemos un poco difícil, ¿no?
1: Bueno, no siempre, no vamos a poner siempre las mismas películas, claro, ¿no? Las que suelen ser más sencillas pues son estas tipo Star Wars o Harry Potter, se identifica rápido. Pero esta tenía su aquel.
0: Sí, bueno, a ver, yo no sé, yo hasta que no hable con la persona o con una de las personas, claro, yo lo doy por vencido, ¿eh?
1: Bueno, pues venga, vamos a ver.
0: Vale, Cristina Platero, ¿cómo va la vida? Muy buenos días, muy buenas tardes, muy buenas noches.
3: Buenos días, ¿qué tal?
0: A ti te lleva mucha gente, hablas con toda la audiencia y tú eres la que pone el termómetro a los ponedores.
3: Ha sido un sin parar, de verdad.
0: ¿Qué dices?
3: Ya no tengo orejas para coger más teléfonos.
0: Ya no tengo orejas, pero vamos a ver.
2: Es que claro, yo creo que cada vez que dice que no lo va a adivinar nadie, más gente
1: es
2: llama.
1: Es el día que más llaman.
3: Sí. Así ha sido. Solo ha habido 2 despistados.
0: Oh.
3: Creo.
0: Bueno, no sé. ¿Con quién voy a hablar? A ver, Cristina, preséntame.
3: Vas a hablar
0: tú
3: con Maribel de Toledo.
0: Vale. Maribel, muy buenos días.
4: Hola, buenos días.
0: ¿Qué haces despierta ahora, lo primero?
4: Pues porque voy de camino al trabajo. Bueno, acabo de llegar al trabajo. Joder, os escucho todos los días, ¿eh?
0: Ah, o sea que no eres una oyente así por accidente, ¿no?
4: No. Todos los días estoy aquí fichando. Primero ficho con vosotros y luego con la empresa.
0: Qué bueno. ¿Y a qué te dedicas, Maribel? Porque para empezar a currar ahora...
4: Trabajo en una empresa... En una empresa de limpieza.
0: Ah, genial. ¿Cuánta gente está ahora mismo limpiando como tú, Maribel? Sois un montón de ponedores en este sector, ¿eh?
4: Sí.
0: Qué bien. ¿Es la primera vez que estás en la radio en directo?
4: Pues sí, es la primera vez que hablo con vosotros. Lo he intentado muchas veces, pero es que es más difícil, ya se lo he dicho a Cristina, más difícil hablar con ella que tratar la película.
1: O sea que esta no sería, por lo que cuentas, la primera película que aciertas. O sea que otras veces nos has escuchado y sabes.
0: Ya.
4: No, bueno, no es la primera, ¿crees? No, lo que pasa es que no he podido nunca hablar con vosotros.
1: La primera película que crees que aciertas, porque claro.
4: Eso. Bueno, la verdad es que la habéis hecho muy bien. Creo que estoy segurísima.
0: Madre mía.
2: Es que tienes tan poca confianza en nosotros.
0: ¿Hace falta que crucemos los dedos o directamente ya te lanzas a dar el título de la película, Maribel?
4: Pues es El Show de Truman.
1: Muy bien.
0: Sí, señor.
2: ¿Ves?
1: Lo ha hecho fenomenal. Maribel lo ha hecho fenomenal.
0: Madre mía.
4: No, vosotros también sois, la verdad es que sois grandes.
1: Muchas gracias.
2: No sé si llegaremos a actores y actrices, pero bueno, lo intentaremos. Pues,
4: lleváis buen paso.
0: Oye, Maribel, ¿qué tal de temperatura estáis por ahí, por Toledo, ahora mismo?
4: Pues la verdad es que un poquito fresquito. Luego ya a mediodía suben, pero ahora hace fresquito, sí. pero no llueve. Ahora mismo no llueve.
0: Vale, vale. Porque hemos pasado una noche... Yo pensaba que iba a llover más, pero se ha estabilizado la lluvia, pero el fresquito se nota, ¿eh?
1: Sí, ha bajado.
4: Sí, sí, se nota, sí. Sí.
0: Qué bien. Pues Maribel, no nos cuelgues, te vamos a pedir los datos para que te podamos enviar un regalo enorme. Maribel, te doy las gracias. Perfecto. Por que seas una ponedora, ¿te parece?
4: Gracias a vosotros.
1: Un besazo.
2: Adiós.
0: Hasta luego.
1: Hasta luego.
0: Bueno, chicas, a ver cómo nos lo montamos ahora para resumir toda una semana de radio, para condensarlo y que esta noche en el programa pues hagamos una hora con lo mejor de toda la semana. Pues
1: lo conseguiremos.
2: Sí, sí, seguro.
0: ¿Sí?
2: Sí.
0: Bueno, sois unas campeonas, chicas. Gracias.
2: Adiós.
0: Bueno, son las 5:50, las 4:50 en Canarias. Estamos haciendo radio en directo. Nos encanta acompañarte durante toda la madrugada. Hagas lo que hagas, gente que está trabajando, gente que intenta dormir, gente que no lo consigue, pero hoy es un día muy importante. Si nos damos cuenta, en este viernes 8 de mayo, pero si nos circunscribimos al año 1986, es verdad que han pasado 40 años, y ese día fue, por ejemplo, el día en el que la vida musical en los conciertos, en la Plaza de Toros y sobre todo en la vida de Joaquín Sabina cambia por completo. Y cambia por completo precisamente porque es la primera Plaza de Toros de las ventas que revienta directamente Joaquín Sabina. Lo llena hasta la bandera.

Porque en este momento hay mucha gente que está terminando el turno, otros están en medio del turno, hay gente que comienza a trabajar. En cualquier caso, gracias por dedicaros a lo que os dedicáis. Hay un montón de personas que están distribuyendo las mercancías del Corte Inglés, la gente que trabaja en Mercadona, la gente que está en Acotral, la gente que está con los, bueno, con las mercancías de un lado a otro, los panaderos, la cantidad de panaderos, la gente que trabaja en el metro, la gente que está trabajando en este momento y que va escuchando la radio. Un abrazo bien fuerte y que vaya una jornada muy positiva. Mira, mañana es el cumpleaños de Billy Joel. Este es uno de los grandes, ¿eh? Mañana cumple 76 años.

0: Quiero mandar un abrazo a Patricia, que le gusta mucho la foto que he colgado en mi Instagram, el pulpo-oficial. Dice, pulpo, es que me parece la foto genial. Bueno, pues muchísimas gracias por el comentario y gracias por escuchar este programa de radio. Al igual que Rodri Pérez Álvarez, Francisco López Toro, Iris Sánchez, que está en Salamanca ahora mismo escuchándonos y que ahora continúa escuchando Herrera en COPE. Badaico Magdaleno está en Santa Cruz de Tenerife, otro ponedor que pone las calles y que levanta España. Francisco González del Pozo, un legionario que está escuchando ahora mismo la radio. Francisco, un abrazo y gracias. María José Mateo, que trabaja en Mercadona precisamente. María José, un abrazo y gracias también. Mañana es el cumpleaños, como te decía, de Billy Joel. Merece la pena que te metas un poco en la vida de este artista. Yo creo que sigue siendo uno de los grandes narradores musicales de la vida cotidiana. Es un genio. Nació en el Bronx, en Nueva York, en el año 1949. Pero es verdad que luego creció en Long Island, territorio que aparece constantemente en sus canciones. Es un tío muy de la tierra, muy de Nueva York. Y fíjate, le llaman realmente el Piano Man, el hombre del piano. Precisamente porque él fue quien convirtió el piano en protagonista en absoluto del pop y del rock en los años 70 y 80. Billy Joel, mañana es su cumpleaños. No estamos solos, no tenemos miedo a la noche, le podemos las calles a las jornadas, ya están puestas para este viernes 8 de mayo de 2026. Soy Carlos Moreno, el Pulpo, te espero esta noche aquí en la radio a partir de la 1:30 y ahora te quedas con Herrera en COPE. Sé feliz, feliz jornada y feliz fin de semana.
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0: oportuno para los republicanos, entre quienes Rubio aún representa al sector tradicional del partido. El problema para el secretario de Estado es que la línea MAGA permea todos los ámbitos de la política estadounidense. La nota, difundida ayer por Washington tras el encuentro con el Papa, aludiendo al compromiso común en favor de la paz y de la dignidad humana, parecía traída de otros tiempos. La administración Trump ha adoptado hoy una línea de descarnada defensa de su interés nacional y denuncia del multilateralismo en las antípodas de la diplomacia vaticana. No es que León XIV busque el choque con Trump, como no hace con ningún otro gobierno, pero menos aún va a dejar de anunciar el Evangelio por evitar molestar a Washington, sin cerrar por ello nunca las puertas a colaborar para favorecer la paz o aliviar el sufrimiento de los pueblos.
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3: Señoras y señores, me alegro. Buenos días. A las puertas del fin de semana, Gorge Bustos, ¿qué nos trae la mañana?
4: Buenos días, Carlos. Ya es viernes, por desgracia, y encima llueve, como si lo fueran a prohibir. Pero por mirar el lado bueno, el agua va a limpiar el polen de nuestras calles y eso nos va a dar un pequeño respiro a los alérgicos. Este 8 de mayo viene pasado por agua en buena parte de España, sobre todo en la mitad norte. Para esta tarde tenemos aviso amarillo por tormentas en Cantabria, el País Vasco, Aragón y Castilla y León. Las temperaturas bajan ligeramente, sobre todo en el norte y en el interior. Bueno, a las 6:30 nos va a detallar el gran Maldonado desde el After cómo se presenta el fin de semana, pero ya te adelanto que vamos a tener un tiempo de lo más primaveral. O sea, habrá un poco de todo. Y la actualidad viene igual, con un poco de todo. Un poco de caos, un poco de virus, un poco de violencia deportiva. Enseguida vamos a comprobar el paradero actual del crucero Ondius en su camino hacia Canarias y te cuento la que se está montando con el antivirus en España. Bueno, en España y en el mundo ya. La improvisación, la falta de coordinación, las ruedas de prensa de la OMS de tan infausto recuerdo, el goteo de casos nuevos y hasta la tétrica reaparición de Fernando Simón. A todos se nos están viniendo a la memoria aquellos primeros días de marzo de 2020. Pero los expertos siguen manteniendo que el antivirus no tiene el potencial pandémico del coronavirus. Ya sé que aquí, y más con las redes, nadie se fía de nadie, pero nuestra responsabilidad es confiar en las fuentes autorizadas. Así que calma, transparencia y, sobre todo, mucha información. Pero tenemos que empezar hablando del punto más caliente del planeta en estos momentos, que no es el estrecho de Hormuz ni la frontera del Donbass, es el vestuario del Real Madrid, donde la frustración por otra temporada en blanco está provocando extraños síntomas en sus jugadores. Al parecer se está produciendo una metamorfosis, una transformación. Ya no quieren ser futbolistas, quieren ser Ilia Topuria. Primero llegaron a las manos Rüdiger y Carreras, y ahora Fede Valverde ha acabado en el hospital a manos de Tchouaméni, que no es precisamente el pequeño Álvarez. Si un tráiler topa con Tchouaméni, vuelca el tráiler. La noticia que adelantó Marca está en las portadas de Medio Mundo, compartiendo protagonismo con el antivirus, ¿eh? Valverde, segundo capitán del Madrid, acabó en urgencias y, según ha desvelado Miguelito en el partidazo de COPE, estará entre 10 y 14 días de baja por una brecha en la cabeza.
5: Ha habido un par de acciones duras por parte de Valverde a Tchouaméni, que no se ha revuelto en ese entrenamiento, pero que después de la sesión se ha buscado al segundo capitán del Real Madrid en el vestuario para intentar saber qué estaba pasando. Se han enzarzado, se ha habido puñetazos, aunque lo desmienten en los comunicados, y al final Fede Valverde se ha resbalado. Según hemos podido saber, ha perdido incluso el conocimiento.
4: Pues, más allá del festival del humor en las redes, de los memes, estamos ante un episodio bochornoso, que ni el escudo ni la afición del Real Madrid se merecen. Ha sido una temporada fallida que ha abierto una brecha profunda en el vestuario. Y yo no sé cómo se cierra esa herida, pero sospecho que será necesario un cirujano de hierro. No sé quién es el indicado para quitarle tanta tontería.

0: tontería ese vestuario. No sé si es Mourinho, no sé si es Klopp, no sé si es la Delta Force que extrajo a Nicolás Maduro, pero quien lo haga deberá gozar de libertad y autoridad plenas para intervenir esa plantilla de divos insoportables y convertirla en un equipo de fútbol otra vez. Y cuanto antes mejor. Y hace justo un año, este que te habla se encontraba en Roma. Y pasadas las 6:07 de la tarde, ocurrió esto.
1: Mata blanca, que significa que ya tenemos nuevo papa. Eva Fernández.
2: Increíble, fumata blanca.
3: Porque estoy en algún punto ubicado en la mitad de la Vía de la Conciliazione. Realmente estamos completamente apiñados. Dicen que caben 100.000 personas en la Vía de la Conciliazione.
2: ¿Va a salir al balcón el nuevo papa? El cardenal Prevost, Robert Francis Prevost, americano, 69 años.
0: Efectivamente, hoy se cumple un año de la elección de León XIV como nuevo papa. Ahí estuvimos los de COPE para cubrir ese momento histórico, igual que vamos a estar dentro de un mes contándote la también histórica visita del Santo Padre a España. Pero mientras llega el Papa a nuestro país, la actualidad navega rumbo a Canarias. El Ondius ahora mismo se encuentra en un punto del Atlántico frente a las costas africanas, dirigiéndose a 21 nudos hacia Granadilla de Abona, en el sur de Tenerife. Por cierto, me mandan un mensaje muy comentado en los chats de médicos de este país. Te lo leo. Llevar el barco del antivirus a Canarias unas semanas antes de la visita del Papa León XIV, evento que congregará a 500.000 de personas en Tenerife y a otro medio en Gran Canaria, me parece una magnífica idea. No veía otra igual desde la celebración del 8M durante el COVID. Fin de la cita. Pero que ningún médico se preocupe, que su ministra, Mónica García, lo tiene todo bajo control. Que el barco va hacia Canarias es lo único que tenemos claro en este asunto, donde han reinado el caos y la descoordinación desde el principio. Han pasado 2 días desde que el presidente de Canarias, Fernando Clavijo, se enteró por la prensa del rumbo del barco hacia Tenerife. Los 2 días que ha tardado Pedro Sánchez en llamarle para darle una explicación. Una llamada que se produjo finalmente la tarde de ayer. Se conoce que Pedro estaría muy liado, maquillándose para algún TikTok o desviando fondos europeos para pagar las pensiones. Bueno, en esa conversación quizá fue donde Clavijo consiguió modificar el guión del Ministerio de Sanidad, porque finalmente el Ondius quedará fondeado fuera del puerto, o sea, en alta mar. Alta mar no, pero más lejos del puerto de Granadilla de Abona, donde los trabajadores, de hecho, habían amenazado con bloquear el acceso. Se habían levantado los trabajadores del puerto y dice, ese barco no atraca aquí. Ahora te vamos a contar cómo será ese proceso, pero la conclusión es que el crucero no llegará al muelle. Dentro van 140 personas que por ahora no han dado síntomas de antivirus y esperemos que siga siendo así, porque el bicho tiene un proceso de incubación bastante largo, de unos 45 días. Y entre esos pasajeros, como sabes, hay 14 españoles que serán derivados en teoría a la península para hacer una cuarentena en el Hospital Militar Gómez Ulla, que tiene una planta específicamente habilitada para cuarentenas. Y digo en teoría porque aquí llegamos a otro de los puntos, vamos a decir, brumosos del plan gubernamental. ¿Esa cuarentena es obligatoria o no? Pues si escuchamos a la ministra de Defensa, Margarita Robles, de profesión magistrada, esa cuarentena no es obligatoria porque afecta a la libertad de movimientos, que es un derecho fundamental. En cambio, la opinión del Ministerio de Sanidad es diferente. Doña Mónica García, de profesión médico y madre, asegura que se les aplicará la ley a los que pretendan resistirse al autoconfinamiento porque no presenten síntomas. Lo ideal es que esas 14 personas decidan por responsabilidad confinarse voluntariamente en el hospital, pero si alguno no quiere hacerlo, pues ya se montaría el lío jurídico. Así que supongo que todo el mundo estará cruzando los dedos para que impere el sentido común entre los 14 pasajeros españoles del barco. Y mientras tanto, la presidenta de la Comunidad de Madrid, Isabel Díaz Ayuso, se ha puesto en guardia desde que se enteró, también por la prensa, de que los españoles del Ondius acabarán en Madrid, en el Gómez Ulla. Dice tener confianza en el protocolo de ese hospital, pero asegura que nadie les ha dado una explicación sobre los criterios técnicos que han aconsejado el traslado a Madrid. sea, la lealtad institucional brillando por su ausencia, como siempre en las crisis en este país. La clásica gresca de un Estado autonómico gobernado por un gobierno de coalición que ya falló la pandemia y que ya falló la dana. Ante cada emergencia, nuestra clase política experimenta un súbito interés por atizarse en vez de por colaborar lealmente. Pero esta actitud no es espontánea. Es fruto de la estrategia del muro, de la confrontación, de la polarización premeditada por un gobierno sin mayoría que solo tiene el relato de los buenos y los malos para sobrevivir. Eso es lo que provoca la descoordinación, la desconfianza y la improvisación constantes. Justo lo contrario de lo que nos haría falta en este momento. Pero poco a poco vamos conociendo detalles de lo que ocurre dentro de ese barco. Lo hemos intentado, pero no hay manera de contactar con los pasajeros. Les hemos mandado mensajes, pero no contestan. Aún así, el mensaje que nos llega es de tranquilidad.
4: Gracias por todos los mensajes y el cariño. Los he recibido y los agradezco mucho. Se están siguiendo las medidas y protocolos indicados para cuidar de la salud y el bienestar de todos a bordo. Yo me encuentro bien y los pacientes han sido evacuados. El ambiente en el barco sigue siendo positivo y estamos cuidándonos unos a otros.
0: Esta es Aitana, la tripulante española que viaja a bordo del Ondius, con un mensaje que ha colgado en sus redes sociales. También hemos conocido el momento en el que dentro del buque el capitán anuncia el fallecimiento de un pasajero.
5: Buenos días, es muy triste deber informarles de que uno de nuestros pasajeros lamentablemente ha fallecido esta noche. Es trágico, pero se ha debido a causas naturales, o eso creemos. El doctor me ha dicho que no eran infecciosos.
0: Dice el capitán. Pues alguien miente, o el médico o el capitán. Porque ese doctor ahora mismo está en Países Bajos en estado grave. Así empezó toda esta crisis sanitaria que ya es internacional. Se calcula que hay en total más de 500 personas expuestas en todo el mundo. La Organización Mundial de la Salud insiste en que este caso no tiene nada que ver con la pandemia del COVID, pero resulta bastante difícil no acordarse del coronavirus porque estamos viviendo episodios iniciales muy parecidos. Por ejemplo, la carrera contra el reloj para localizar a esa treintena de pasajeros que, con el brote ya comenzado, ya declarado en el Ondius, desembarcaron en la isla de Santa Elena, una isla que está en medio del Atlántico y que curiosamente fue uno de los pocos lugares del mundo donde no hubo COVID. Pues mira, ahora es el epicentro del antivirus, la zona cero. El fantasma de Napoleón debe de estar partiéndose de risa. El seguimiento es fundamental porque una de las pasajeras que desembarcó en Santa Elena fue una mujer que cogió un avión para ir a Sudáfrica y desde allí luego pretendía volar hasta los Países Bajos, pero en el aeropuerto de Johannesburgo no le permitieron embarcar hacia Europa porque ya presentaba un mal estado de salud y de hecho acabó falleciendo. Ahora se trata de localizar también a las personas que volaron con ella, sobre todo después de confirmarse que una azafata está hospitalizada en Holanda con síntomas de antivirus. Insistimos, no hay razones para desconfiar del llamamiento de la Organización Mundial de la Salud a la tranquilidad. Vamos a hacer abstracción del caos institucional español, ¿verdad? Y vamos a confiar en que este episodio sea una mala pesadilla que se olvide pronto. No hay señal para la alarma, pero vamos a decir sí para una cierta preocupación.
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0: Y están pasando más cosas que contamos ya con la ayuda de Silvia Martínez.
8: Buenos días, Jorge. Feliz viernes a todos. Estados Unidos e Irán cruzan ataques en el estrecho de Hormuz y dejan al borde del colapso la tregua. Teherán acusa a Washington de haber violado el alto al fuego y ha lanzado un ataque sobre tres destructores norteamericanos que han logrado repeler esa ofensiva iraní. La Armada norteamericana ha respondido bombardeando al país persa por primera vez desde que entró en vigor el alto al fuego.
0: Donald Trump asegura que la tregua sigue vigente, pero amenaza con golpear mucho más duro si Irán no firma rápido un acuerdo de paz.
9: Hoy han jugado con nosotros, pero nosotros les hemos arrasado. Yo a eso lo llamo una pequeña provocación. Ya os enteraréis si el alto el fuego se rompe, aunque tampoco hará falta que os lo digan. Bastará con mirar el enorme resplandor que saldrá de Irán, así que más les vale firmar el acuerdo.
0: La Casa Blanca continúa esperando la respuesta de Irán a su propuesta de paz, un documento breve de una sola página ¿Qué serviría como base para entablar una negociación posterior con los asuntos más espinosos, que son la reapertura de Hormuz y la renuncia iraní al programa nuclear?
8: La Unión Europea prohíbe la creación de imágenes sexuales y pornografía infantil con inteligencia artificial sin consentimiento. La normativa impedirá comercializar los sistemas de IA que puedan crear este tipo de contenidos.
0: Con esta medida se intenta evitar que los usuarios puedan alterar fotos reales de hombres, mujeres y niños para quitarles la ropa, ponerles bikinis o mostrarlos en posiciones sexuales.
8: Y en España el PP recupera la alcaldía de Lugo con el apoyo de una tránsfuga del PSOE tras 27 años de gobierno de izquierdas.
0: La moción de censura aparta del cargo al socialista Miguel Fernández, que gobernaba junto al BNG. La popular Elena Candia es la cuarta alcaldesa de esta legislatura. Y en el partidazo de COPE, alegría en el Rayo Vallecano y preocupación en el Real Madrid. Rubén Vasco, buenos días.
10: Buenos días, Jorge. Sí, el Rayo jugará por primera vez en su historia una final europea el 27 de mayo en Alemania, final de la Conference contra el Crystal Palace, después de que anoche el equipo de Íñigo Pérez ganara 0-1 al Estrasburgo con un 0-2 en el global de la eliminatoria. Además, gracias a esto, habrá 5 equipos españoles jugando la Champions la temporada que viene. Y en el Real Madrid, lo comentabas en el monólogo, la crisis es total. El equipo blanco reconocía anoche a través de un comunicado que en el día de ayer se produjo un enfrentamiento entre Valverde y Tchouaméni que acabó con mala fortuna con el uruguayo en el hospital por un traumatismo cranoencefálico. En el club consideran los hechos de muy graves y han abierto expediente disciplinario a ambos futbolistas.
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0: Seis y 16, 5 y 16 en Canarias, una vez que ya hemos contado la última hora de ese crucero con el brote de antivirus que se dirige a aguas de Tenerife, ahora toca insistir en el mensaje de tranquilidad. No hay que caer en el alarmismo, porque no estamos ni mucho menos en la misma situación que la del coronavirus. Ni siquiera esto se puede comparar con lo vivido durante aquella pequeña crisis del ébola. Y nada mejor para calmar los ánimos que escuchar a una persona que sabe mucho de virus, María Van Kerkhove, que es doctora de la Organización Mundial de la Salud.
13: Esto no es el coronavirus. Este es un virus muy diferente. Conocemos este virus. Los antivirus han estado presentes durante bastante tiempo. Esto no es SARS-CoV-2. No es el comienzo de una pandemia de COVID. Es un brote que vemos en un barco.
0: Bueno, más claro no se puede decir. También de puertas para adentro se intenta transmitir un mensaje de calma, de que esta crisis se va a solucionar pronto y bien. Por ejemplo, Protección Civil garantiza que no va a haber ningún tipo de contacto entre los pasajeros del barco del antivirus y la población local, ni en Tenerife, a donde van a llegar en lanchas, ni en Madrid, cuando se desplacen allí para cumplir la cuarentena. Ahora parece que va a ser obligatoria, ¿eh? En el Gómez Ulla. Lo explica su secretaria general Virginia Barcones.
14: No va a haber contacto con la ciudadanía, son zonas completamente aisladas, las personas que van a tener contacto de manera directa o indirecta van a estar absoluta y totalmente protegidas.
0: Y una vez que desembarquen los pasajeros y la tripulación, ¿qué va a pasar con ese barco? Pues que se va a tener que someter a una limpieza profunda, casi como el vestuario del Madrid. Una profunda operación de desinfección, Silvia.
8: Sí, eso es, Jorge. Bueno, es lo que marca el protocolo, además. Una labor que van a llevar a cabo empresas especializadas en bioseguridad y en sanidad ambiental. Todo, eso sí, con mucha protección por parte de los trabajadores y bajo la estricta supervisión de las autoridades sanitarias. Si te parece, vamos a conocer más detalles de este proceso que nos cuenta Carmen Lavallén.
15: Se seguirán estrictos protocolos de la Organización Mundial de la Salud y de las autoridades sanitarias europeas, también en la desinfección del barco, y lo primero será la ventilación. Después ya se aplicarán los productos químicos para desinfectar. María Velasco es portavoz de la Sociedad Española de Enfermedades Infecciosas.
16: El antivirus no es como otros virus que son muy resistentes y necesitan medidas de desinfección muy especiales. se puede tratar con métodos de desinfección habitual y radiación ultravioleta.
15: A la radiación que impide que el virus se multiplique se suma la fumigación y la derratización, todo a cargo de equipos especializados y debidamente protegidos.
16: Guantes, bata o mono, mascarilla y unas gafas protectoras.
15: Totalmente desaconsejado, en cambio, tareas como barrer o aspirar, porque levantar polvo si está contaminado facilita la infección.
0: Pues luego tenemos la derivada política del asunto antivirus, el lío entre los dos principales partidos, por un lado el PSOE, o sea, el gobierno, que, atención, pone como garantía de que todo va a salir bien su gestión durante la pandemia del coronavirus. Vamos a recordar lo que pasó durante esos meses en España. Fuimos el país con una de las mayores tasas de mortalidad, con un excedente de muerte incomparable con el resto, solo Italia. Fuimos el primero a superar el millón de contagios. Y fuimos el que más perdió en términos económicos de toda Europa. Y el que más tarde regresó a niveles prepandémicos. Un 11% del PIB perdió España, ¿eh? Hasta informes de universidades tan prestigiosas como la de Cambridge pusieron negro sobre blanco que nuestro país fue uno de los que peor gestionó la pandemia. Destacando especialmente, por cierto, la falta de transparencia. Eso sin contar lo que vamos conociendo sobre lo que hacían algunos ministros, ¿verdad? En pleno toque de queda. Por ejemplo, cenar con prostitutas, y no solo cenar. Por su parte, el PP, Silvia, ha salido ya al ataque contra el gobierno por esta crisis y solicita las primeras comparecencias.
8: Sí, los populares acusan al Ejecutivo de estar realizando una gestión caótica de este asunto. Su portavoz parlamentaria es Esther Muñoz.
17: ¿Qué es lo mejor? Lo tienen que decidir los técnicos. Sí sé lo que no es lo mejor, que es el caos. Lo mejor no es que un ministro diga una cosa y que otro ministro diga otra. Lo mejor no es que el presidente del gobierno desaparezca. Eso no es lo mejor.
8: Y por ello solicita la comparecencia urgente de la ministra de Sanidad, Mónica García, en el Congreso. A ser posible, la semana que viene. Consideran que no es la persona idónea ni con la mejor preparación para afrontar esta crisis.
17: La ministra de Sanidad hace mucho tiempo que tendría que haber dimitido. Es evidente que no está preparada para llevar una crisis de esta naturaleza. No está capacitada ni siquiera para desconvocar una huelga de médicos. No está preparada.
0: Y tenemos otro colectivo en pie de guerra contra el gobierno, que se suma al de los médicos y a los autónomos. Es el de los educadores infantiles. Este jueves han protestado

0: como esta que escuchas de Madrid, en varias capitales de provincias, es ese descontento. El paro, según los sindicatos convocantes, alcanzó el 75% de seguimiento a pesar de los servicios mínimos decretados por Educación.
1: Educadores que exigen, Jorge, una subida de salario. Alguno de ellos cobra el salario mínimo por trabajar casi 40 horas y una bajada del ratio de los menores que deben atender. Y es que su situación, aseguran, es ya insostenible.
2: Esto es una vergüenza, llevamos muchos años calladas y esto tiene que parar ya. Por nosotras, por las familias y por los niños y las niñas que se lo merecen.
3: Una persona está con 8 bebés, una persona está con 14 niños de 1 a 2 años y una persona está con 20 niños y niñas de 2 a 3 años.
1: También piden que se les considere como profesores, tal y como se hace con los profesionales que enseñan en el resto de etapas educativas. Estas movilizaciones van a seguir a lo largo de estos días y van a concluir el próximo día 23 con una gran marcha nacional que va a tener lugar en Madrid.
4: Anuncio vobis gaudium magnum, habemus papam, eminentissimum, ac reverendissimum dominum, dominum Robertum Franciscum, sancte romane ecclesiae cardinalem prevost.
0: Qué gratos recuerdos de este sonido que pudimos escuchar allí en la plaza de San Pedro de Roma aquel atardecer del 8 de mayo de 2025. Este es el momento en el que el cardenal protodiácono daba a conocer el nombre del nuevo papa, Robert Prevost. Por cierto, algunos habíamos hecho porras de papables en el avión de ida, me acuerdo de Álvaro Sáez, y este estaba en nuestra terna. Hoy se cumple un año de esa elección y de las primeras palabras de León XIV desde la logia, desde el balcón de la Basílica, entre ellas algunas en castellano.
5: Un saludo a todos aquellos y en modo particular a mi querida diócesis de Chiclayo en el Perú.
0: Recordando su etapa como misionero en Perú, y ya desde ese primer discurso se pudo comprobar, Silvia, que el nuevo papa marcaba como idea de su pontificado la paz.
5: Una pace disarmata y una pace disarmante, humile e perseverante, proviene da Dio. Dio que ci ama a tutti.
1: Hablaba León XIV de una paz desarmada y desarmante que proviene de Dios y que ama a todos de manera incondicional. Un mensaje que ha reiterado este año en numerosas ocasiones en su pontificado, hasta en 400. Y bueno, ¿qué es lo que dice? Pues mencionaba la paz durante esos discursos y seguramente también la habrá puesto sobre la mesa en su reunión de media hora con el jefe de la diplomacia estadounidense, Marco Rubio, que luego se ha reunido también con el número 2 del Vaticano, el cardenal Pietro Palorín. Citas de especial interés tras las críticas de Trump al Santo Padre. ¿Qué ha trascendido de ambos encuentros? Corresponsal COBE, Eva Fernández.
6: Aunque por ninguna de las dos partes se ha hecho referencia a los reiterados ataques de Donald Trump al pontífice, se da por sentado que se han puesto sobre la mesa, al menos durante la reunión con el cardenal Parolin. Tanto el comunicado del Vaticano como el de Estados Unidos reiteran su compromiso de cultivar buenas relaciones. Durante estos encuentros, calificados de cordiales, ambas partes han compartido opiniones sobre el contexto regional e internacional, con particular atención a los países marcados por la guerra, tensiones políticas y difíciles situaciones humanitarias, pero también sobre la necesidad de trabajar incansablemente en favor de la paz. Esta misma semana, el Papa, con su ya habitual tono diplomático, zanjó las críticas, asegurando que la misión de la Iglesia es predicar el Evangelio y solicitó que quienes deseen criticar lo hagan con la verdad.
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0: Vamos, caballeros, 6:30 de la mañana y estamos, como ustedes pueden comprobar, en el after. Estamos en el after, como no puede ser de otra manera, con nuestro querido Maldonado y el equipo de Tiempo.com, después de una dura jornada. Mardo, buenos días.
1: Buenos días, don Carlos. Aquí estamos.
0: ¿Qué te tal?
1: Dispuestos. Bueno, pues con esa inestabilidad, ¿no?, que en el día de ayer pues produjo numerosos chubascos, algunos fuertes y tormentosos, y que bueno, pues la jornada de hoy también vendrá marcada por la inestabilidad debido a la posición de la borrasca centrada al oeste de la península. Así pues, la nubosidad será abundante en la mayoría de las regiones, excepto las más cercanas al Mediterráneo, aunque tenderán a abrirse claros por el oeste en el transcurso de la tarde. Ahora no llueve, pero no tardará en hacerlo, sobre todo en el noroeste y en Baleares, donde serán fuertes. A partir del mediodía se irán desarrollando verticalmente las nubes y se producirán precipitaciones tormentosas en gran parte del centro y la mitad norte, muchos de ellos tormentosos y localmente fuertes. Posteriormente pueden afectar también incluso al extremo oriental. En Canarias, si llueve, será ligeramente en el norte del archipiélago y los vientos arreciarán durante la tarde en gran parte del país. Mañana sábado continuará la inestabilidad atmosférica debido a la influencia de la borrasca atlántica y a la formación de otra depresión en el Mediterráneo, por lo que predominarán los cielos muy nubosos y se producirán precipitaciones generalizadas que irán desplazándose de sur a norte y podrán ser fuertes en la vertiente cantábrica, Castilla y León, la cuenca alta del Ebro y el sistema central. También pueden ser fuertes en Galicia, en Castilla-La Mancha y el extremo sureste de la península. Puede nevar a partir de los 2.000 metros en la cordillera. La temperatura máxima de España probablemente se alcanzará en Bilbao, con 24 grados. Y el domingo pues se mantendrá la inestabilidad atmosférica en gran parte de la península, debido fundamentalmente a esa borrasca centrada en el Atlántico, pero próxima a Portugal. La nubosidad, en consecuencia, seguirá siendo abundante y los chubascos podrán ser fuertes y tormentosos e incluso acompañados de granizo en la vertiente atlántica, en las regiones de la mitad norte, y pueden alcanzar también a Castilla y León, la zona centro y la meseta castellano-manchega. Serán poco probables en las proximidades del Mediterráneo. Y nevará en la cordillera, las distintas cordilleras, por encima de los 1.200 metros. Se pueden alcanzar 26 grados en Murcia, en Gerona, y 25 en Zaragoza. Y comenzaremos la semana que viene todavía marcada por la inestabilidad. Poco a poco puede que vaya desapareciendo, pero ya digo, los primeros días, desde luego, seguiremos la influencia de esas borrascas atlánticas. Así están las cosas, don Carlos.
0: Bueno, de repente vienen ahora las lluvias.
1: Son lluvias primaverales, ¿no? Te amanece con poca nubosidad, se van desarrollando las nubes y a lo largo del mediodía pues empiezan a flotar. Aquí en Madrid cayó ayer un tormentazo importante, pues en torno a las 3, las 4 de la tarde, y luego ya a última hora pues quedó el cielo estrellado. Así que bueno,
0: es típico. Había aquella sevillana que decía: chaparrones de mayo lavan los pinos. Chaparrones de mayo lavan los pinos, de los amigos de Gine. Estos son los chaparrones.
1: Bueno, me tiene usted un poco preocupado con la salud, porque yo no sé, el tratamiento ese que te pusieron contra para la alergia del albero, no sé si te dio mucho resultado, porque ingresar.
0: Me tuvieron que ingresar, no. Fue un ataque de alberosis horroroso, sí. Se ofrecieron los chinos.
1: Sí, pero eso me ha extrañado, ¿y cómo se dice albero en chino?
0: Pues ellos lo decían de una manera. Yo el chino, yo hablo coreano, no hablo chino. Entonces,
1: están puestos en la materia ellos.
0: Se ve que sí, han desarrollado. Y entonces me han hecho un programa. Me han sometido a una serie de pruebas de esfuerzo. Una fue subir las escaleras de la Gran Muralla. de China. Y delante iba un tío, un chino, soltando el velo por el aire, así tirándolo como si estuviera sembrando, ¿no?
1: Y... Pero has estado allí, ¿no? Entonces...
0: Sí, estaba allí. Y me decían, les pile. Y según yo iba respirando, pues vieron que la cosa iba bien. O sea, que los chinos parece que han dado con la clave, ¿eh?
1: Ah, o sea que, bueno, pues a ver si, ¿verdad? El año que viene. Porque este año fuiste un día de prueba y ¿qué tal te resultó el día ese
0: pues
1: que fuiste a la
0: pues
1: feria?
0: Pues fíjate, fatal. Salí aquí, me tuvieron que ingresar. Eso, no querían dejar salir. Lo que pasa es que un celador, que era del Betis, pues me sacaba disimuladamente y me dejaba su ropa, pues más o menos tenía mi talla. Y yo me iba por ahí a dar una vuelta, pero claro, jugándome la vida. Porque es que...
1: ¿Y diste con la posición de la feria? Que tú decías que no sabías ni dónde caía eso, te llevaron.
0: Me llevaron. Yo no sabría, bueno, no sé si sabría volver, pero me llevaron y... Pues, bueno, pues la verdad es que llegué y ahora ya estoy esperando la del año que viene. Para ver si el año que viene puedo hacerlo con más tranquilidad, ¿sabes?
1: Bueno, a ver si el año que viene nos vemos. Yo estuve por allí, pero claro, tú no estabas, no te pude ver. Claro. Pero...
0: No, ha habido mucha gente que se ha preocupado mucho, hombre. Herrera ingresado y tal. Yo digo, sí, ingresado.
1: Sí, porque, claro.
0: El síndrome, el cuadro era... Bueno, ya leí aquí un parte médico que me dieron y tal. Era...
1: Era muy duro. ¿Quién te recomendó a los chinos?
0: No, fue la embajada china, se puso en contacto y dice, nosotros estamos desarrollando un programa precisamente de esto, si el señor Herrera quiere hacer de cobaya. Hombre, Wuhan, tú sabes que me pone un poco nervioso, pero la verdad es que han sido, los chinos son tan educados, tan agradables, tan serviciales, y luego tecnológicamente, oye, vamos, me hice unas gafas en China.
1: ¿Ah, sí?
0: Sol, muy bonita. Y le digo, qué pena que esto no lo pueda tener usted graduado. Y me coge la china. Esto era un mercadillo. Me coge la china con gafas mías, la mira así, hace, tiene usted tan, tan, tan, tan, tan, tan. Y entonces dice, vuelva en 20 minutos. Y en 20 minutos vuelvo a tener las gafas hechas. Me costaron 80 euros.
1: te podía haber traído unas cuantas. Ahí vende aquí, claro. De negocio y todo.
0: Hay que ver los chinos, de verdad, qué categoría.
1: Hay que ver.
0: Y es verdad que no pueden con la R, porque me decían, señor Lela. Señor,
2: esa china sería de Sol Optical.
0: Claro. Sí.
1: Pero bueno, como el del malecón del puerto, sí.
0: Ya está Silvia Tiana con una pancarta que pone, a ver que vea de aquí. Herrera, puerco escombro. Tu facundia en nuestros hombros. Eso quiere decir que eres de...
1: Sí. Bueno, pues yo me alegro mucho de que eso, a ver si va bien, el año que viene, pues Dios nos da salud y lo podemos celebrar, hombre.
0: Pues Dios quiera.
1: Sí.
0: Bueno, que vamos a ver qué ha pasado en el mundo.
2: Pues vamos a ver.
0: Adiós, Maldonado, adiós.
2: A esta hora están pasando más cosas, efectivamente, Carlos, en el mundo, y vamos a contarlas ya con la ayuda de Silvia Martínez.
3: Buenos días a todos. Bueno, la tregua entre Estados Unidos e Irán se tambalea. En las últimas horas ambos países han intercambiado ataques. Teherán dispara contra la armada estadounidense mientras Washington bombardea territorio persa.
2: A pesar de que estamos hablando de los incidentes más graves desde el comienzo del alto el fuego, la Casa Blanca confía en que los ayatolás se avengan a pactar un acuerdo de mínimos para lograr la paz. Si no lo hacen, Trump amenaza una vez más con golpear mucho más duro.
4: Hoy han jugado con nosotros, pero nosotros les hemos arrasado. Yo a eso lo llamo una pequeña provocación. Ya os enteraréis si el alto el fuego se rompe, aunque tampoco hará falta que os lo digan. Bastará con mirar el enorme resplandor que saldrá de Irán, así que más les vale firmar el acuerdo.
3: Rastreo contrarreloj por todo el mundo para acotar la propagación del antivirus, mientras Canarias activa el protocolo de enfermedades infecciosas ante la llegada del crucero Ondius.
2: La búsqueda principal se está centrando en los 28 pasajeros de 12 nacionalidades diferentes que desembarcaron del crucero en la isla de Santa Elena cuando ya había muerto una persona, pero no se conocía la cadena de contagios.
3: Y no nos olvidamos de la guerra de Ucrania, porque Rusia derriba más de 50 drones ucranianos cerca de Moscú. El Kremlin ha aumentado la seguridad de cara al desfile de la victoria de este fin de semana.
2: Moscú ha avisado de las posibles consecuencias de un ataque ucraniano. Ese día ha pedido evacuar las embajadas en Kiev ante una posible respuesta militar.
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2: Momento ya para la economía de bolsillo con Pilar García de la Granja. Feliz viernes, Pilar.
14: Momento viernes, George.
2: Más de la mitad de los españoles dice que no puede ahorrar, pero casi el mismo porcentaje dice que compra productos que no compra, que no utiliza.
14: Efectivamente, ¿cómo te quedas? Las compras compulsivas nos arruinan, Jorge, e impiden que ahorremos y además compramos a crédito, lo que supone un coste todavía mayor.
2: Estamos hablando, Pilar, de algo así como comprar por comprar.
14: Sí, sí, efectivamente, lo de toda la vida. En marzo subió el crédito al consumo más de un 10% respecto al mismo periodo del año anterior. Lo venimos contando aquí. Se trata de consumo no necesario, es decir, eliminamos los gastos habituales del hogar o los gastos extraordinarios, como puede ser una reforma en casa o una emergencia médica. Son datos del Banco de España que además llueven sobre mojado porque ya sucedió en febrero.
2: Lo curioso es que son gastos, Pilar, en los que incurren precisamente los hogares con menos ingresos y los más jóvenes.
14: Efectivamente, los hogares más vulnerables suelen gastarse prácticamente todo lo que ingresan, ¿no? Pero lo hacen en las necesidades ordinarias de la vida, lo que significa que cuando piden este tipo de créditos rápidos, en realidad no tienen dinero para afrontarlo y van pagando la deuda con préstamos que piden en otras entidades.
2: Podemos entender entonces que el negocio es tan atractivo por parte de las compañías prestamistas que no tener dinero, que no es una barrera para el gasto.
14: Bueno, tú lo acabas de decir, además es que puedes fraccionar los pagos hasta 3 y 4 veces sin coste adicional y efectivamente compran sin tener realmente el dinero, lo que luego te crea un estrés enorme. Los expertos alertan, Jorge, del peligro de los entornos digitales, esas horas muertas en las que te pones a ver redes sociales y compras por impulso sin realmente necesitarlo. Esto es lo que afecta más a los jóvenes y es lo más peligroso, sin tener el dinero para afrontar esos pagos.
2: Según una encuesta, 7 de cada 10 españoles confiesan haber hecho alguna compra por autopremio.
14: Y esta es otra, y sin tener el dinero, pero porque me lo merezco. Son compras compulsivas, el 60% asegura que tras la compra no está satisfecho, esto por un lado, y por otro está el riesgo de mantener el endeudamiento como forma de mantener poder adquisitivo en un entorno de empleo precario y con dificultades para acceder a otro tipo de ahorro obligatorio, como puede ser pagar una hipoteca.
2: La austeridad no es popular, ni siquiera cuando es obligatoria por la falta de posibles. En fin, y de esto hay gente que se aprovecha. Bueno,
14: totalmente.
2: A las 7:30 lo comentamos, Pilar.
14: Hasta luego.
2: Tiempo ya de conocer lo que importa hoy con Alejandro Requeijo. Buenos días, Reque.
15: ¿Qué tal, Jorge? ¿Cómo estás?
2: Hoy, claro, lo que importa pasa por la última hora de la gestión del gobierno con el barco Ondius. ¿Por qué nos importa esto?
15: Importa porque todavía quedan muchas cosas por resolver. Una de ellas es tan importante como determinar si la cuarentena de los 14 españoles que llegarán a Madrid la semana que viene es obligatoria o voluntaria. Y llegados a este punto, Jorge, me vas a permitir que le brinde un homenaje a una figura que nos toca muy de cerca.
16: Hay un hombre en España que lo hace todo. Hay un hombre que lo hace todo en España. Es el que programa.
15: Hay un hombre en España que lo hace todo, o una mujer, depende del medio de comunicación. Me refiero a la figura del periodista de tribunales. Tan pronto te cubren el juicio de Ábalos como te asumen la crisis del antivirus.
0: Claro.
15: Te lo digo porque avanza el Confidencial que el gobierno solo podrá obligar a hospitalizarse si un juez lo autoriza. Claro, en caso de que alguno se niegue, habría que ir a un juez de lo contencioso administrativo y pedirle que aplique la Ley de Medidas Especiales en materia de salud pública, que es de 1986. Y mira lo que dice este ornitólogo gallego a bordo del barco que estos días está hablando con el diario El Mundo. Dice así: vamos a pagar el pato de tanta ignorancia confinados en Madrid. Claro, no sé si esto es un sí o es un no.
2: Pues al final, por voluntariedad, no sé si lo van a hacer todo, pero si no, lo van a tener que hacer por ley. Además de que los 14 españoles están asintomáticos y eso complica un poquito más el debate jurídico.
15: Claro, porque puede ser un argumento a su favor si no se quieren confinar. Y otro debate, si se puede aplicar la cuarentena y durante cuánto tiempo hay que esperarlo. Si es automático, hay que esperar a la decisión del juez. Claro, leo en El País que Sanidad ya ha encargado un informe jurídico. También que España negocia con los países de origen respecto a los pasajeros para ver si aceptan o no la repatriación de sus nacionales, que esa es otra.
0: Joder.
15: Este mismo medio avanza además que los trabajadores del puerto de Granadilla, en Tenerife, amenazan con bloquear las instalaciones. Se quejan de falta de información y de ausencia de protocolos claros. Como dicen en la Argentina, Jorge, un quilombo.
2: Pues sí, nunca mejor dicho Argentina. Y veo también que crece el número de pasajeros que se bajaron del barco.
15: Sí, ayer la naviera aumentó de 23 a 30 el número de pasajeros que se bajaron del barco. La OMS trata de localizarlos a todos, conocer sus contactos. Hoy en la prensa hay enfoques optimistas y pesimistas. ABC entrevista a un virólogo sueco experto en antivirus, se llama Jonas Klingström. Dice que el riesgo de un gran brote es pequeño, pero también dice que es posible que estemos ante una nueva variante del virus Andes.
2: Qué tranquilizador.
15: Desde luego, pues mira esto. En El País habla Gustavo Palacios, microbiólogo. Sostiene que no hay que ser alarmistas, pero sí realistas. Advierte de que un barco es un lugar que facilita el contagio. Por cierto, que en el barco hay un cadáver que no ha podido ser evacuado. Le preguntaron ayer por ello al director general de Salud Pública.
17: Es una situación que, por desgracia, es bastante frecuente en los buques. Se producen bastantes fallecimientos dentro de los buques y existen protocolos muy establecidos por parte de los equipos de sanidad exterior de cómo se tiene que evacuar un cadáver en esas circunstancias.
2: No es agradable navegar con el cadáver muerto por antivirus ahí en un camarote. En fin, en el ámbito internacional, Reque, se complica el posible acuerdo de paz que acabe con la guerra de Irán, ¿no?
15: Sí, desde luego que la situación era mejor ayer que hoy. Hemos pasado de hablar de un posible acuerdo de mínimos a relatar un nuevo intercambio de ataques entre Estados Unidos e Irán en el estrecho de Hormuz. Israel también ha vuelto a bombardear Líbano. Pese a ello, la apertura a esta hora del New York Times dice que Trump garantiza que el alto el fuego sigue intacto.
2: Aprecio un interés especial de Donald Trump en mantener viva la esperanza de un acuerdo, ¿verdad?
15: Sí, coincido. Lleva tiempo, desde luego, minimizando la guerra. En el Confidencial firman un análisis conjunto un redactor de Internacional y otro de Economía y se hacen esta pregunta. ¿Por qué Trump quiere acabar la guerra ya? La respuesta es que si llega junio, todo explota. Explica el texto que si Hormuz sigue paralizado, el mercado energético puede entrar en un punto de no retorno. Cuenta que hasta ahora ha resistido más que menos con las reservas, pero los últimos barcos que pudieron pasar por Hormuz han llegado ya a sus destinos y la situación no da más de sí. Claro, esto nos importa mucho en España, Jorge, porque el precio del combustible y la capacidad de operar de las aerolíneas es importante porque tienen que traer a los turistas en verano.
2: Claro. ¿Y sigue la resaca del juicio de las mascarillas?
15: Hay un editorial en El País. Mira, lamenta que España carece aún de controles para evitar cualquier enriquecimiento ilegal en el sector público y reparte culpas. Añade que ni PSOE ni PP establecieron los blindajes necesarios durante 40 años. Sobre el juicio, aprecia que nadie ha tirado con pruebas de ninguna manta que apunte a una financiación irregular del PSOE. Y sobre mantas va también una información de Fernando Garea en El Español. Dice así: el PSOE contra Aldama, como con Amedo, Perote, Roldán, a quien tira de la manta le asfixian con ella. Escribe Garea que los socialistas dirigen ahora sus críticas también hacia la Fiscalía Anticorrupción. A veces relata que Ábalos tuvo un episodio de vómitos, que tiene marcas de los grilletes en las muñecas y que sus abogados tuvieron que darle comida alternativa al bocadillo diario de la cárcel.
2: En fin. Y para terminar, un asunto del que habla todo el mundo y que algunos nos indignan particularmente.
15: Sí, es el conflicto interno que vive el vestuario del Real Madrid, tu equipo. Lo traigo a esta sección porque emerge, Jorge, en todas las portadas. Ocupa incluso un espacio considerable en la del País, con este titular. Estallido violento en el Real Madrid. Hablamos de esa pelea entre Tchouaméni y Valverde. El uruguayo acabó en el hospital. Titular del Confidencial, a palos e ingobernable. El vestuario traspasa las líneas rojas en una crisis insólita. Te cuento que es noticia internacional. Mira, Olé, en Argentina, recoge el comunicado de Valverde, que niega la pelea. La Gaceta dello Sport en Italia dice así, caos absoluto. The Times en Inglaterra dice, la crisis se apodera del Real Madrid. Y con todo esto, el domingo, Jorge, el Barcelona.
2: Sí, la verdad es que, en fin, oye, a lo mejor ganan y todo, no lo sé, es todo tan caótico, pero a veces hay que tocar fondo del todo para empezar a rebotar y a subir a la superficie. Esperemos que sea así. Hasta las 7:30, Reque.
15: He sido aséptico, ¿eh?
2: Sí, sí, gracias, gracias.
15: Un abrazo.
2: Alberto Herrera, buenos días.
18: Amigo, buenos días. El dato que te voy a dar viene de la última encuesta financiera de las familias del Banco de España, ¿vale? Un hogar de personas que está entre los 65 y 74 años ingresa ahí una media de 32.000 euros anuales. Y un hogar de jóvenes menores de 35 se queda en los 31.000 euros. Que dices, bueno, son solo 1.000 euros de diferencia, pero lo importante no es la cifra, sino la tendencia. La renta de los recién jubilados es hoy un 40% superior a la que tenían hace una década. Mientras, el sueldo de los jóvenes se ha estancado por completo y ya sabes cuánto ha subido el nivel de la vida, ¿no? De precios y de tal. O sea, hoy el retiro es más próspero que el inicio de la vida laboral. Por primera vez en la historia de España, un hogar de recién jubilados ingresa más. Y ojo, yo, tú, todos los que estamos aquí celebramos la resistencia al poder adquisitivo de los mayores, pero apuntemos a algo fundamental para el desarrollo profesional de una sociedad, que necesitamos que los que entran en el mercado laboral tengan un futuro prometedor, porque si no, claro, los que estén cualificados es que se piran, o sea, se van a buscar las papas a otro lado. Mira, todo esto te lo cuento porque se ha estrenado un nuevo programa en Televisión Española, la verdad es que tiene una factura, me parece fantástica, se llama El Juicio, ¿vale? Lo presenta además José Luis Sastre. Bueno, este miércoles en El Juicio trataron el tema de si los jóvenes viven o no peor que antes. Y el jurado popular decidió que no, que los jóvenes no viven peor que antes. Y esto ha sido un polvorín en redes sociales. Mira, este fin de semana veía que el precio medio por habitación en Barcelona supera los 600 euros. En Valencia se ha incrementado el precio unos 180% en 10 años. Por menos de 500 euros no encuentras una habitación. Mira, yo, un buen ejemplo de lo que está pasando en nuestro mercado laboral es el sueldo de un MIR, un médico residente, es un chaval de 25 años, casi uno de los mejores en bachillerato, que ha estudiado 6 años, una de las carreras más difíciles y duras que existen, y que se encierra un año más para hacer el MIR, en el hospital, haciendo guardias largas y tal. Bueno, pues un MIR gana solo 600 euros más que un camarero de una cadena de comida rápida. Y no estoy desmereciendo el trabajo del segundo. Pero claro, con estos mimbres, ¿viven o no viven mejor o peor los jóvenes? No lo sé, lo que sé es que no viven muy bien.
2: ¿Qué es vivir mejor? ¿Más cómodo? Beneficiándose de inventos tecnológicos que no tenían nuestros mayores.
18: Amigo,
2: seguro,
18: claro.
2: Pero es que la vivienda igual es más importante que los viajes. No lo sé, no lo sé.
18: Y que en Netflix,
2: fin, tío. Menudo debate. Abrazo, Alberto.
18: Venga, tal, amigo.
2: Dicen los expertos que lo del crucero del antivirus no se parece nada a la pandemia de la COVID, pero están pasando cosas que nos recuerdan demasiado a esos primeros días de marzo de 2020. Incluso ha reaparecido el doctor Fernando Simón, el mismo que vaticinó uno o dos casos de coronavirus en España, como mucho. Bueno, pues este mismo dice ahora que no hay motivos para la preocupación. Y claro, eso ha generado una inquietud general a la que se suma nuestra traficante de palabras de los viernes, Rebeca Argudo. Rebeca, buenos días.
19: Buenos días, Jorge. Que en un crucero de lujo se detecte un brote de un extraño y contagioso virus tras un par de muertes y vayan a ser evacuados en Canarias, no me llamó en exceso la atención. Me parecía una noticia curiosa, sin más, el posible arranque de una peli de terror biológico de los 90. Pero no le presté más atención, seguí leyendo el periódico, hasta que apareció Fernando Simón y su descrédito, a decir que el virus no supone ningún riesgo y que no deberíamos preocuparnos. Ahí, justo ahí es cuando empecé a preocuparme. No pude evitarlo. Es verle comparecer y se me activa el sentido arácnido. Todos los dispositivos de alerta se me disparan, me pongo en modo comando. Y es que me retrotrae, sin que me dé voluntad alguna, a sus declaraciones casi idénticas en 2020. Mismo tono, mismo temple, mismo gesto, en las que auguraba que en España apenas se darían uno o dos casos de COVID. No puede reprocharnos el epidemiólogo que no confiemos demasiado en su palabra. Le dan ganas a uno de salir corriendo a comprar papel higiénico y agua mineral, a desabastecer supermercados, a salir a las 8 a los balcones a aplaudir a quien sea. ¿Quién habrá pensado que era el más indicado para tranquilizarnos si llama a la calma y cunde el pánico?
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2: Señoras, señores, me alegro. Buenos días. Son las 7 de la mañana y es viernes, pero yo no tengo la culpa. A mí, que me registren. 6 en Canarias, además. De un día de viernes, 8 de mayo del 2026, con bastante lluvia en casi toda la península. Donde no llueva a lo largo del día, ya lloverá mañana. No se vayan a preocupar ustedes. El domingo parece que el tiempo dará una tregua. ¿Hoy qué tenemos? Bueno, hace un año que salió al balcón del Vaticano un señor a decir aquello, ya vemos papam. Pónmelo, Rocío.
3: Anuncio vobis gaudium magnum. Habemus papam.
2: Eminentissimum. ¿Quién es?
3: Reverendissimum dominum. Dominum Robertum Franciscum, Sancte Romanae Ecclesiae, Cardinalem Prevost.
2: Cardinal Prevost.
3: Qui sibi nomen imposuit.
2: Había quinielas y la verdad Prevost estaba en las quinielas. Los más vaticanistas, el vaticanismo es una profesión. Me da mucho riesgo. Y segundo, que juega con unos componentes poco tangibles. Con lo cual aventurarse a ver quién va a ser un papa, quién iba a prever que iba a ser Francisco cuando salió. Era más fácil prever que podía haber sido Benedicto XVI, pero luego Prevost. Bueno, el caso es que Prevost ahí está, va a venir a España dentro de poco, dirige los destinos de la Iglesia, y aquí en COPE le contaremos qué tal van y discurren los días que va a pasar en nuestro país, Canarias, Madrid, Barcelona. Es muy fácil pensar, oiga, la importancia, la categoría, la tiene efectivamente el asunto del antivirus, que pone nervioso al personal, con una cierta dosis de razón, porque se acuerdan, recuerda lo que fue el COVID, aunque no tenga nada que ver este caso con el del COVID. Pero algo que es anecdótico en sí mismo, si quieren ustedes, en la categoría general de la noticia, porque tiene mucho peso, porque es una institución que sigue millones de personas, es el descalzaperros en el que se ha convertido el vestuario del Real Madrid. O sea, el que va a inaugurar ya la nueva sección, habrá de ser de boxeo. Tchouaméni y Valverde en la Ciudad Deportiva de Madrid se enfrentaron porque Valverde le acusaba a Tchouaméni de haber sido el chivato que contara más o menos qué es lo que había pasado en el enfrentamiento con Rüdiger, que también lo hubo, el enganchón del día anterior, y el otro diciendo que no, que él no habla con la prensa. Cuando jugaron el partidillo, Valverde se ve que le hizo un par de entradas duras a Tchouaméni, y ahí tenía que haber cogido a Arbeloa y vosotros dos al vestuario. Y del vestuario a casa. Bueno, pues llegaron al vestuario, ahí se siguieron recriminando cosas, llegaron a las manos, golpes, empujones, Valverde resbala, se da con una mesa, se abre la cabeza, se tiene que ir al hospital a que le des puntos. Bueno, ¿para qué queremos más? Cuando efectivamente...

0: privados en 5 países: Sudáfrica, Suiza, Países Bajos, Alemania, Reino Unido. Y, bueno, en una palabra, hay maneras de esto solucionarlo, maneras de hacerlo bien. Y desde luego no es aconsejable. Es que algo que tiene una solución más o menos razonable. ¿Por qué se trae el barco a España y no se deja en Cabo Verde? Pues porque Cabo Verde no quería ir, porque la OMS, la Organización Mundial de la Salud, se fía más de los hospitales y de los tratamientos en España, en Canarias, en Madrid, en Barcelona, donde sea. Y el gobierno toma la decisión sensata de decir que venga el barco. La toma mal, porque todas las decisiones que toma las toma con el culo. Y además, sin lealtad institucional. Y sin colaborar con el gobierno canario. Pero bueno, finalmente deciden dejar el barco en alta mar. Eso da tranquilidad también a muchos a trabajadores canarios del puerto, por ejemplo. Y repartir a la gente. Y a partir de ahí, bueno, que no pasen más cosas de las que pasan. Ya les digo, la parte más complicada es la pericia con la que se maneja este gobierno, que es un gobierno sanchista, y que todavía está negociando con los países de todos los pasajeros para que se hagan cargo de sus nacionales. Fíjense qué nivel de aislamiento, en qué tipos de aviones lo recogen para llevárselo a otros países. Es un gobierno de vagos irresponsables que pierden el tiempo en mil y una estupideces en lugar de hacer lo que deberían hacer. Pero bueno, ahí están. Silvia Martínez Tiana nos cuenta cosas de hoy.
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2: Tensión en Hormuz. Irán acusa a Estados Unidos de violar el alto al fuego. La Guardia Revolucionaria asegura que el ejército estadounidense habría atacado en las últimas horas 2 buques en el estrecho, uno de ellos un petrolero iraní. En respuesta, Teherán ha lanzado misiles y drones contra varios destructores desplegados en la zona. Por cierto, Estados Unidos da de plazo hasta el 4 de julio a la Unión Europea para que cumpla con el acuerdo comercial alcanzado el año pasado. Bruselas se comprometió a bajar a cero los aranceles sobre productos estadounidenses. De no cumplir, Washington amenaza con disparar las tasas sobre Europa. Y el que fuera comisario general de la Policía Judicial entre 2013 y 2015, José Santiago Sánchez, ha admitido que el exDAO, Eugenio Pino, le informó de una operación de vigilancia al entorno del extesorero del PP. Así lo ha relatado durante su declaración como testigo en el juicio de la Trama Kitchen este jueves. Y en el partidazo de COPE, final.
3: El Rayo Vallecano jugará la final de la Conference tras eliminar al Estrasburgo por 0-1 anoche en Francia y 0-2 en el global de la eliminatoria. La final se disputará el miércoles 27 de mayo en Leipzig, Alemania, y el rival del Rayo será el Crystal Palace. Además, es noticia la crisis que azota al Real Madrid. Anoche el conjunto blanco emitió un comunicado en el que el club anuncia que se les va a abrir un expediente disciplinario a Valverde y Tchouaméni por los graves incidentes ocurridos ayer en Valdebebas, donde se produjo una pelea entre ambos futbolistas. Y en la Liga, hoy comienza la jornada 35 con el Levante Osasuna a las 9 de la noche.
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0: Moncloa esgrime su gestión del COVID como prueba para afrontar el antivirus, a pesar de

0: España tuvo una de las tasas de mortalidad más altas del mundo durante la pandemia. El PP critica la caótica gestión del gobierno en esta crisis. Ricardo Rodríguez, buenos días.
1: Buenos días. El gobierno acelera la toma de decisiones ante la llegada del crucero, tratando de sortear las diferencias internas. La Moncloa ha multiplicado los llamamientos a la calma. Hablan de evitar que la opinión pública caiga en la alarma de creerse ante un COVID, una variante, además de definir el antivirus como altamente controlable. Precisamente, el ala socialista del Ejecutivo viene reivindicando estas últimas horas su gestión con la pandemia del COVID-19 y enarbola la experiencia acumulada para manejarse ante una amenaza de esta naturaleza. La crisis ha hecho emerger de nuevo una incomunicación permanente entre gobierno y oposición que da cuenta del deterioro de las relaciones, hasta el punto de censurar el PP a Pedro Sánchez por no descolgar el teléfono y marcar, entre otros, el número de Alberto Núñez Feijóo, ni tampoco mostrar intención de hacerlo. La situación carece de punto de retorno. Los populares reclaman explicaciones de la ministra Mónica García la próxima semana ante el Pleno del Congreso.
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0: La historia del día la trae MJ.
12: Hace unas horas se cumplían 22 años del final de una serie, capítulo que vieron 52 millones y medio de personas y que cerraba una historia de larga duración.
13: Has bajado del avión.

0: Yo también te quiero y no dejaré que te vayas nunca más.
1: Me alegro porque es aquí donde quiero estar. Se acabaron los ligues, no quiero volver a estropearlo.
0: Yo tampoco, ¿vale? Hemos acabado de hacer tonterías.
1: De acuerdo, tú y yo, ¿vale? Y nadie más.
0: Sí, a no ser que nos tomemos un descanso.
2: Pasados 22 años, parecía que ese final, la vuelta a su relación de Rachel y Ross, después de darse un tiempo, había convencido a todo el mundo. Las cosas estaban donde tenían que estar, después de un paréntesis, tras una discusión que generó un debate porque él fue infiel, alegando eso, que estaban en un break. Pero resulta que la actriz Lisa Kudrow, Phoebe en Friends, acudió la otra noche al programa de Jimmy Fallon. Preguntada por el presentador sobre si efectivamente Ross y Rachel se habían dado un tiempo, ha vuelto a abrir la serie porque Kudrow dijo que no. Pero vamos allá. Va más allá de si se dieron un tiempo o no. Era un mal novio. Ah, están de acuerdo. Alguien lo dijo por fin, sí. Era un mal novio. Ah, me siento mejor, gracias por esto.
3: That's why I'm here.
2: 22 años después, esta serie sobre la amistad llena de risas resulta que sigue viva. 22 años después, quizá Rachel se haya dado un tiempo.
4: Porque me tengo hoy la pata, Antonio Naranjo, buenos días.
5: Señor Herrera, buenos días. Pues tenemos que hablar del demoledor informe del Parlamento Europeo sobre la salud democrática en España, muy deteriorada a su juicio en estos años de gobierno de Sánchez. El dictamen oficial pone el foco en la necesidad de proteger la independencia de la justicia, señala el uso abusivo del decreto ley para gobernar sin necesidad del Parlamento, denuncia el aumento de la corrupción y se queja de la falta de colaboración del gobierno y de la instrumentalización política de Radio Televisión Española. Bueno, este estudio deriva de la visita a España de una misión de eurodiputados el pasado mes de febrero y retrata bien al presidente del gobierno, tan dado a hablar de eso de laufer para referirse a los jueces independientes y a la máquina del fango para despreciar a los medios críticos, mientras la propia Europa le señala por comportamientos parecidos a los de Víctor Orbán. Eso sí, más allá de la sanción moral, poco más pasará. La Unión Europea aprieta pero no ahoga y a Sánchez le importan sus dictámenes, pues lo mismo que los juicios en el Tribunal Supremo. No van con él, viene a decir, aunque sean casi su biografía.
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4: A esta hora, 7 y 20, 6 y 20 en Canarias, continuamos con la actualidad de su COPE más cercana.
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17: Hoy el Papa León XIV cumple su primer año de papado. Florencio Rosselló, arzobispo de Pamplona y obispo de Tudela, lo conoce de cerca. Coincidieron en el curso de nuevos obispos. Don Florencio Rosselló destaca del Papa su perfil cercano y atento.
18: parece que por ese carácter a veces tímido y a veces no tan explosivo como era Francisco, pudiese tomar, en cambio, con la misma determinación, quizás de otra manera, que Francisco está afrontando los temas que en este momento tiene la Iglesia con mucha valentía.
17: Porque León XIV gobierna, dice, desde la escucha, analiza y actúa siempre con fuerza y contundencia.
18: Ahora mismo pues ha tenido con Trump algún tipo de diferencia y él dice, bueno, si me critican por anunciar el Evangelio, que me critiquen desde la verdad. O sea, no se esconde, sino que afronta y presenta un testimonio de la Iglesia creíble y contundente.
17: Rosselló habla también de la sencillez del Papa, que mantiene de cerca su relación con los agustinos. De hecho, en su visita a España va a visitar la iglesia de San Agustín en Barcelona. Puedes escuchar la entrevista al arzobispo de Pamplona y obispo de Tudela, Florencio Rosselló, en nuestra página web cope.es/navarra. Soy Andrea Delgado, escuchas a estas horas del día 8 de mayo, Herrera en COPE. Y analizamos el tiempo que vamos a tener en la jornada de hoy de cara al fin de semana. Noelia García, muy buenos días.

0: elecciones y se abrirán claros. Es una información de AEMET.
1: Gracias, muy buenos días. En este momento tenemos temperaturas de 9 grados en Pamplona, también en Tafalla, en Elizondo, 10 en Tudela, 7 en Estella y la zona de Roncal. Y seguimos hablando de Sanfermines en este momento porque ya tenemos cartel para anunciar esos Sanfermines de 2026. El cartel La Cuadrilla, obra de la pamplonesa ilustradora que conocemos en este momento.
2: Es importante pasar los Sanfermines con la gente que quieres. Pues yo quería representar a las personas que tengo cercanas y Sanfermín en el centro, pues porque al final, pues chico, pues vamos a hacerlo más cercano. Si es que lleva hasta unas cumbres, quiero decir. Y luego también, pues los toros que me encantan, los animales, pues también pues cercanos y disfrutando también parte de la fiesta.
1: Un cartel en el que no faltan los boletos de la tómbola, los fuegos artificiales, los gigantes o las charangas.
2: Para empezar, tampoco quería poner como el alcohol en el centro de la fiesta, pues eso hice churros con chocolate porque es que me encantan. O sea, yo intento ir siempre al menos un día a la Mañueta a hacer cola y comerme los churros de la mañanica.
1: Es obra de la pamplonesa Marta Garatea, el primer cartel que en vez de centrarse en un momento concreto busca representar gran parte de los Sanfermines. Por cierto, el segundo clasificado han sido juntos, eso nos recuerda las aglomeraciones que hay en los Sanfermines. En tercer lugar han sido el de los fuegos artificiales. Ha ganado el cartel con una votación popular del 24% de los votos.
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1: Y el Gobierno vuelve a ratificar su confianza al consejero de Salud, Fernando Domínguez. La presidenta María Chivite ha asegurado que, partiendo de la base, hay que mejorar en términos de eficiencia, calidad y gestión, pero que el consejero sabe dónde están las soluciones y puede gestionarlo.
5: El consejero de Salud tiene unas competencias, tiene un acuerdo que cumplir, tiene problemas que resolver y esa es la tarea que tiene encomendada.
1: Por su parte, UPN y PP han acusado a Chivite de no asumir responsabilidades y dejar que el barco se hunda.
6: Este es el reconocimiento claro de que el barco se hunde, pero es el reconocimiento de que prefiere que se hunda con él al mando, ¿verdad?, al timón, que buscar otro liderazgo que evite que se hunda. Pero su responsabilidad, señora presidenta, es que el barco no se hunda.
1: Y el sindicato médico tampoco está contento. Y es que en una carta ha acusado al consejero de animadversión por el sindicato. Afirman que mientras en otras comunidades autónomas las responsabilidades se basan en acuerdos con los sindicatos, aquí en Navarra se opta por una estrategia distinta. Y es que el consejero dice que se va a mantener una vía abierta, pero lejos del ruido y el medio sindical. Y nos vamos con deporte. Alberto Sanz, muy buenos días.
7: Buenos días, Andrea. Así es, apasionante partido. Levante-Osasuna, el rival jugándose la permanencia. Osasuna, el sueño europeo. Viernes de fútbol, en un encuentro en el que Alessio Lisi no va a poder contar con Víctor Muñoz lesionado, pero sí que ha entrado ya al 100% en esta ocasión Aimar Oroz. El conjunto rojillo va a tratar de ultimar sus opciones.
1: Y nos iremos a ese partido a partir de las 9 de la noche. Gracias, Alberto.
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2: Viernes 8 de mayo 2026. Tormentas en buena parte del territorio peninsular. Temperaturas que bajan un poquito. 7:30 de la mañana, 6:30 en Canarias. El gobierno sigue preparando el dispositivo para recibir en Tenerife al crucero afectado por el antivirus. Ondius es un buque holandés. Se busca colaboración de Holanda para que se haga cargo de aquellos pasajeros extranjeros de los que se desentiendan sus países de origen, pero ya veremos. Y ahora, y aquí la duda está, ¿los 14 españoles tienen que hacer una cuarentena, sí o no? Margarita Robles, que algo sabe de esto, de norma jurídica, dijo que no se le puede obligar. María Pistolitas, la ministra de Sanidad, dice, hombre, que se puede buscar. Félix Bolaños sabe más que María Pistolitas de normativa. Dice que, hombre, que sí se puede buscar, ¿verdad? Alguna obligación, algún tipo de obligación. Porque, vamos, yo si fuera uno de los 14, estaba en el Gómez Ulla, pero llamando a la puerta ahora mismo. Para que me vigilen y me curen. Pero bueno, cada uno es cada uno. Ahora tomamos café.
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2: Bueno, ¿qué tal, chicos, chicas? ¿Cómo estáis? Buenos días.
8: Buenos
9: ¿Qué
8: días?
9: Tal? Buenos días.
2: Bueno, estamos
8: mal, ¿no? Cosa, es viernes, fatal.
2: Mal, un día malo, malaje. Bueno, afloran en los medios lagunas en torno a la gestión del gobierno con el antivirus. ¿Y qué cosas quedan por resolver?
10: Pues mira, quedan bastantes, Carlos. Una de ellas es tan importante como determinar si la cuarentena de los 14 españoles que llegarán a Madrid la semana que viene es obligatoria o voluntaria. Avanza el Confidencial que el gobierno solo podrá obligar a hospitalizarse si un juez lo autoriza. Y ese ornitólogo gallego a bordo del barco que estos días está hablando con el mundo dice así: vamos a pagar el pato de tanta ignorancia confinados en Madrid. No sé si esto es un sí o es un no, pero desde luego leo en El País que Sanidad ha encargado ya un informe jurídico para aclarar esas dudas. También que España negocia con los países de origen del resto de pasajeros para ver si aceptan o no la repatriación de sus nacionales, que esa es otra. Este mismo medio avanza además que los trabajadores del puerto de Granadilla en Tenerife denuncian falta de información y protocolos claros y amenazan con bloquear las instalaciones.
2: Bueno, ¿os convence las llamadas a la tranquilidad del gobierno, Gorge?
11: Pues no, evidentemente el gobierno ha perdido hace tiempo la credibilidad para gestionar esta y casi cualquier otra crisis. Se dejó esa credibilidad en la pandemia, en la Dana, en los incendios, en Adamuz. No tiene credibilidad para que por lo menos el 60% de los españoles, tirando por lo bajo, crea cuando sale un portavoz gubernamental de Pedro Sánchez, de la COPRO, de la coalición progresista, diciendo lo que sea. O sea, la ha perdido, que hay mucha gente que desconecta inmediatamente. No va a creer nada de lo que le dicen. Eso no significa que no haya que atender a lo que dice la Organización Mundial de la Salud o a los expertos que insisten en que el potencial pandémico del antivirus no tiene nada que ver con el del coronavirus. No tiene este virus, según insisten los expertos, el mismo potencial, aunque se transmita de humano a humano, no tiene la misma facilidad de contagio que el del coronavirus. En esto vamos a seguir insistiendo, aunque hay muchas personas monitorizándose. Respecto del lío propio, doméstico, evidentemente Sánchez pues sigue viendo en cada crisis una oportunidad. Supongo que intentará atizar otra vez la división, instrumentalizar esta crisis para atacar a las comunidades del Partido Popular, empezando por Canarias y Madrid. Canarias, la gobierna coalición canaria en coalición con el PP, pero ya hemos visto que ha tardado 2 días en llamar a Clavijo, 2 días que estaba haciendo maquillarse, no hay ningún ninguna razón para que un presidente del gobierno no llame a la comunidad que precisamente se va a encargar del barco del virus. No sé, pero bueno, está claro que está a otras cosas. Confiemos en que la naturaleza haga su trabajo y el antivirus se extinga solo, porque como tengamos que confiar en la política, pues vamos regular. Y los 14 que tú decías, Carlos, los 14 españoles al hospital. Pero aunque si no lo hacen por responsabilidad y por pensar en los demás, pues por sí mismos, para estar monitorizados en el mejor hospital de enfermedades infecciosas de España.
2: Claro, evidente. María del Carmen.
9: Sí, yo creo que lo de los 14 es que es de puro sentido común, incluso no solo por su seguridad, por su seguridad y la de sus allegados, que hombre, tampoco es que sea un encierro en una cárcel de máxima seguridad, es una razón, una pura medida de profilaxis, y yo creo que de alguna forma, pues el gobierno, una de sus responsabilidades, independientemente de que debiera ser voluntaria esa cuarentena por parte de los 14 españoles, independientemente de eso, el gobierno entre sus responsabilidades está velar por la salud pública, y cuando tienes el interés público y tienes otra serie de derechos, si hay un conflicto, quien lo tiene que dirimir es un juez. Yo en este asunto creo que no tiene que haber mayor problema. En cuanto a la gestión, yo, si por ejemplo, ¿qué hubiera sucedido si lo que pasó ayer hubiera pasado hace 48 horas? Si desde el primer momento el presidente del gobierno llamara al presidente de Canarias, si la ministra se pusiera en contacto y hubiera una colaboración política en vez de no te doy información y lo único que te doy es un ordeno mando. Si todo lo que ocurrió ayer, incluida la reunión de Clavijo con Ángel Víctor Torres y con la ministra Mónica García, hubiera ocurrido hace 48 horas, y hubiera salido de esa reunión un mensaje claro y ordenado a la sociedad, probablemente no habríamos tenido la zaragata que hemos tenido estos dos días. Y esto es a lo que en el fondo, cuando hablamos de que la política puede ayudar a las cosas o puede empeorarlas, pues este es el ejemplo más claro. En cuanto a la solución, lo que puede pasar, pues yo creo que del mismo modo que España tiene magníficos técnicos, magníficos médicos, también tiene grandes profesionales de la administración. Y lo único que hay que dejarles es trabajar con tranquilidad y darles un marco político sereno y sosegado para que hagan su trabajo con normalidad. Y no me cabe la menor duda de que los técnicos, tanto de Canarias como de los distintos ministerios, como del Ministerio de Asuntos Exteriores, si les dejas trabajar con normalidad, e insisto, con un ambiente político sosegado y cooperativo, hacen un trabajo tan extraordinario como el que pueden hacer los médicos. Yo en eso no tengo ninguna duda.
2: Y María del Pilar.
8: Sí, pero es evidente que hay un problema de desconfianza, ¿no? Y eso se traslada todo de desconfianza con el gobierno, con quien toma las decisiones y con quien transmite esas decisiones. Y lo vimos el primer día aquí con el presidente Clavijo. Entonces, cuando el presidente de Canarias es el último que se entera, le mandan un WhatsApp y él lo transmite y te lo explica tal y como es, claro, la gente dice, pero ¿dónde estamos?, ¿no? Cuando el gobierno está más en el relato que en la actuación, al final la gente no se cree nada. Este virus no es el coronavirus, es evidente, pero lo que transmite el gobierno está al grado de desconfianza y de caos que la gente ya no sabe qué hacer.
2: Bueno, y sigue en la prensa el eco del juicio a Ábalos.
10: Si hay un editorial hoy en El País, lamenta que España carece aún de controles para evitar cualquier enriquecimiento ilegal en el sector público y reparte culpas. Añade que ni PSOE ni PP establecieron los blindajes necesarios después de 40 años de gobiernos. Sobre el juicio, aprecia que nadie ha tirado con pruebas de ninguna manta que apunte a una financiación irregular del PSOE. Y sobre mantas, va también una información de Fernando Garea en El Español. Dice así: el PSOE contra Aldama, como con Amedo, Perote, Roldán, a quien tira de la manta le asfixian con ella. Escribe Garea que los socialistas dirigen ahora sus críticas también hacia la Fiscalía Anticorrupción. A veces relata el último mes de Ábalos, dice que tuvo un episodio de vómitos, que tiene marcas de los grilletes en las muñecas y que sus abogados tuvieron que darle comida alternativa al bocadillo diario de la cárcel. Y el Confidencial aprecia presiones de Moncloa para que los jueces no eviten la cárcel a Aldama. La deliberación empieza el lunes.
2: ¿Apreciáis presiones? ¿Creéis que pueden afectar a la deliberación?
11: Hombre, está editorial del País diciendo que no hay ninguna prueba que apunte a la financiación ilegal del PSOE. Es un poco voluntarioso, por decirlo suavemente. Quiere decir, ¿cómo que no? O sea, hay un montón, una acumulación de indicios que apuntan precisamente a que el tipo que mandaba en Ferraz tenía fajos de billetes. Porque el tipo que mandaba en Ferraz era Ábalos, era la mano derecha de Pedro Sánchez en el partido y en el gobierno. Y por supuesto que hay un cúmulo de indicios que se van a investigar en la financiación ilegal. Por eso me interesa más que la resaca del juicio de Mascarillas, la sentencia la conoceremos en verano, me interesan los nuevos casos de esta banda que se van a investigar en la propia Audiencia Nacional, y luego viene el hermano a finales de este mes, y luego viene la mujer, en fin, esto no ha hecho más que empezar, mal que les pese.
9: Sí, sin duda. Es decir, es que además, entre otras cosas, el asunto de la financiación no se ha juzgado en este caso. Es efectivamente, como dice Jorge, una investigación que está en marcha y que además es secreta. Pero campaña es indudable que la hay. No hay más que ver Televisión Española. O sea, la campaña que está haciendo el equipo de opinión sincronizada contra la justicia española es absolutamente brutal, y metro dentro de eso también el publirreportaje del fiscal general condenado el otro día en el programa de Évole. Aquí se ha atacado al juez Peinado, a la UCO, al Supremo por haber condenado al fiscal general del Estado, porque por lo visto se le ha condenado sin pruebas. Y ahora también se le ataca a la Fiscalía Anticorrupción. ¿Hay alguien de la justicia española que esté libre del ataque del Partido Socialista? Esto es algo, y del gobierno. Sí, es algo absolutamente inédito. Y pero bueno, yo, de lo que se refiere al Supremo, yo tengo muy claro que no se van a dejar amedrentar, pero desde luego lo que se está haciendo es una erosión del prestigio de las instituciones, y están erosionando esas instituciones personajes pues como Koldo, como Ábalos y como sus socios del equipo de opinión sincronizada. Pero es que esto hay que decirlo, yo desde creo que es obligatorio señalarlo, porque es que lo estamos ya, lo vemos tanto que no le damos importancia, pero es una campaña sistemática. Ante cualquier actuación judicial empiezan a arrearle, sea a la UCO, sea al fiscal, o sea al juez instructor, o sea al tribunal que condena. Pero constantemente hay una campaña de acoso a la justicia que no se había producido, solo es similar a la que hicieron los independentistas catalanes cuando la intentona golpista.
2: ¿Y Pilar?
8: Yo es que estoy muy de acuerdo con Carmen. O sea, tener gente corrupta pues es inevitable, ¿no? Y lo que hay que hacer es cogerles y juzgarles. Lo que sí que es evitable es un gobierno que está presionando a los jueces, que dicta instrucciones torcidas a la fiscal general del Estado, que se alinea con los presuntos corruptos. Eso sí es evitable, ¿no?
2: Bueno, y se complica el posible acuerdo de paz en Irán.
10: Sí, en cuestión de horas hemos pasado de hablar de un posible acuerdo de mínimos a relatar un nuevo intercambio de ataques entre Estados Unidos e Irán en el estrecho de Hormuz. Israel también ha vuelto a bombardear Líbano. Pese a ello, la apertura a esta hora del New York Times dice que Trump garantiza que el alto el fuego sigue intacto. En el Confidencial firman un análisis conjunto, un redactor de Internacional y otro de Economía, se hacen esta pregunta: ¿por qué Trump quiere acabar la guerra ya? Y la respuesta es que si llega junio todo explota, explica el texto, que si Hormuz sigue paralizado, el mercado energético puede entrar en un punto de no retorno. Y esto nos importa mucho en España por el precio del combustible y la capacidad de operar de las aerolíneas que tienen que traer a los turistas en verano.
2: Uh-huh. Bueno, esto, ¿tenéis algún tipo de esperanza en estas cosas? No sé, ¿está en riesgo la campaña de verano?
11: Lo que pasa es que no sé si junio marca el punto de no retorno o si ya el destrozo es irreversible y llegará con efecto retardado, pero llegará. El problema es que, claro, uno se para a pensar en las motivaciones con las que Donald Trump justificó esta guerra, y ahora resulta que su mejor expectativa es lo que ya teníamos antes de la guerra, que es reabrir el estrecho de Hormuz sin que hubiera que pagar ningún peaje a los ayatolás. Es decir, pues para eso, o sea, no ha servido absolutamente para nada. Dices, bueno, la renuncia al programa atómico iraní, bueno, si se consigue eso, pues sería, pero sería una victoria muy pírrica, ¿no? No sé, yo creo que Trump lo que necesita es salir cuanto antes, porque se acercan las elecciones de noviembre, y aparte del impacto en la economía, su popularidad está bajo mínimo.
9: Sí, realmente lo que pasa es que yo sin duda tiene, y Trump tiene un problema muy gordo con su popularidad en las encuestas, porque las cosas fundamentales que le prometió a los americanos, que era bajar los precios, la vida, el tener o volver a tener unos puestos de trabajo y digamos una situación económica más saneada, de mayor estabilidad, pues no lo ha conseguido, no lo está consiguiendo, o por lo menos los americanos no lo perciben así. Ahora, si tú te vas a lo grande, digamos, al paisaje grande, a Estados Unidos, que el estrecho de Hormuz esté cerrado, le preocupa en términos de poder geoestratégico, pero realmente le afecta mucho más a Asia, a China, a India, a Pakistán, a todo el sudeste asiático, que a Estados Unidos, que además está vendiendo petróleo y gas como nunca.
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8: 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Pues mira, apuntan a que se trata de un fenómeno cada vez más extendido entre familias vulnerables y los más jóvenes. ¿Y qué es lo que está pasando? Pues que el no tener dinero ya no es una barrera para gastar. Se piden créditos rápidos para consumo compulsivo, que cada vez más se pagan con otros créditos que se piden a otras entidades o a través de aplicaciones online. Esto crea, Carlos, una dependencia de la deuda primero y una incapacidad de ahorro que a medio plazo te hace un agujero en las cuentas de los hogares o personales. Los expertos creen que hay que volver a las prácticas de comprar cuando se puede pagar, porque acostumbrarse a vivir de crédito y con deudas impide el progreso económico sano. Por cierto, los jóvenes son los que más compras de este tipo llevan a cabo.
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2: Con 11, Naran, buenos días, ahí está el Rayo Vallecano.
14: Buenos días, hombrada del Rayo anoche en Estrasburgo, ganaron 0-1 y se clasifican para jugar la final de la Conference, que será el 27 de mayo en Leipzig, Alemania, frente al Crystal Palace. Bueno, el Rayo se convierte en el superhéroe del fútbol español porque ha dado un puesto más para los equipos en la Champions. Es decir, ya el que quede quinto, sea el Betis, el Celta, la Real, el que sea, jugará la Champions gracias al resultado que ayer obtuvo el Rayo, porque deja a España en segunda posición después de Inglaterra con 21.781 puntos en contra de los 21.357 que tiene Alemania. Es un superhéroe, no es... Verá, el Rayo no va a ser ahora, teniendo en cuenta que hay equipos como el Madrid o el Barça... El Madrid había que eliminarlo porque está ahora con la UFC liado y... Pero el Rayo no es un superhéroe tipo Spiderman o Superman, pero es el Chapulín Colorado. Ha conseguido sus cosas. Más humilde, pero lo consigue. Y luego está el tema, lo del Madrid. Tchouaméni y Valverde se reliaron otra vez ayer. Valverde dice que no se pegaron, pero acabó con la cabeza abierta. Vamos. Marca Leo que Valverde no se vestirá más de blanco. Me parece injusto porque estamos hablando del mejor centrocampista del equipo y el hombre que no ha negociado esfuerzo. Y yo lo que le aconsejo de aquí a Florentino es que de entrenador ponga a Topuria. ¿A Topuria?
15: Sí.
14: Este va a calentarlo a todos.
15: Fíjate, o sea, que hoy se estrena en los cines Mortal Kombat 2, pero hay un cameo, creo, de Tchouaméni y de Valverde.
14: Y de Valverde.
2: Pero eso es la típica, cuando la gente está muy nerviosa, las cosas.
14: Claro, no han ganado nada, no ganan
2: no
14: nada.
2: Nada, hay claro, mucha presión, mucha presión.
14: El tema es
2: que, y adiós.
14: Claro, vale. Eso ha pasado toda la vida de Dios en el fútbol, ¿eh? El tema es que antes no nos enteramos y ahora hay algún chivato que lo está alargando, y es de lo que se quejaba precisamente Valverde. costumbre de que todo lo que pasa en el vestuario sale a la prensa porque alguien lo cuenta. Claro. Y yo no sé, yo desde luego no, ni me pensaría.
15: Hay que entrar ahí como en el barco del antivirus, o sea,
14: sí. Hay que quitar, desinfectar mucho, quitar a Arbeloa de ese puesto que le viene grandísimo y lo que sea.
2: Y ya, damas y caballeros, estamos en las noticias de las 8.
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2: 7:50, 6:50 en Canarias. Abrimos este tramo en su COPE más cercana.
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20: El cartel La Cuadrilla será la imagen de los Sanfermines 2026, una obra de la pamplonesa Marta Garatea.
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20: La Cuadrilla ha sido el cartel que representará a los Sanfermines 2026, una obra que se centra no solo en un momento o en un personaje, sino en un momento de los Sanfermines.
21: Es importante pasar los Sanfermines con la gente que quieres. Pues yo quería representar a las personas que tengo cercanas y Sanfermín en el centro, pues porque al final, pues chicos, pues vamos a hacerlo más cercano. Si es que lleva hasta unas Converse, te quiero decir. Y luego también, pues los toros que me encantan, los animales, pues también pues cercanos y disfrutando también parte de la fiesta.
20: El cartel ha ganado con una puntuación de un 24% de los votos. El segundo ha sido ese que representaba una aglomeración el día del chupinazo y el tercero el que representaba a los fuegos artificiales.
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20: Y hoy vamos a continuar con tiempo variable. Por la mañana ambiente más soleado, pero por la tarde se va a cubrir y vamos a tener chubascos y tormentas, sobre todo en la zona de la Ribera. Por la noche eso se remitirá a toda Navarra y después se abrirán claros. En cuanto a las temperaturas máximas, 21 grados en Baztán y Tudela, 20 en Pamplona y Tafalla, 19 en Estella y Roncal. Las mínimas se quedan agradables entre los 11 y 6 grados. El viento flojo a moderado de componente sur.
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20: Información con Policía Foral, muy buenos días.
25: Buenos días y saludos desde Policía Foral. 8 son los accidentes viales que atendían nuestras patrullas en las últimas horas. Uno de ellos en Oronoz Mogueira, donde una mujer resultaba herida. 2 áreas de vía, la de un camión en Sesma y un turismo en Puello. En Echauri, un vehículo chocaba contra una vivienda. Colisiones en Artica, en Fiordia y atropellos a corzos en Echarri-Aranaz y Zemborain. En cuanto al estado de las carreteras, hoy también se producirán cortes puntuales en los túneles de Belate a lo largo de toda la jornada. Más incidencias en la Nacional 121A en Olave, Ostiz y Vera. Y continúan las obras en Dancharinea, Nacional 121B, Lecumberri y Areso en la A15, Campanas, Nacional 121. Y a todos de Policía Foral, buenos días.
20: Gracias, buenos días.
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7: Se ha respondido en el Parlamento de Navarra sobre el retraso hasta 2068 de la devolución del préstamo otorgado a la empresa Canal de Navarra. Se ha remitido que esto se debe a una fórmula de financiación para las obras del proyecto de canal que se ha heredado desde hace 25 años.
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7: Y hoy partido entre Osasuna y Levante. 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
11: Señoras, señores, me alegro, buenos días. Son las 8 de la mañana, son las 7 en Canarias, de un viernes 8 de mayo, en el que las tormentas, los chaparrones de mayo que lava los pinos, están por doquier, donde no ha llovido, pues lloverá, y donde ha llovido mucho, pues a lo mejor irá escampando poco a poco, pero hay agua. Tormentas de primavera que son tan agradables. Un 8 de mayo fue elegido Papa el actual León XIV, hace exactamente un año. Estábamos en Roma contándole esta circunstancia. Estuvimos allí en las exequias de Francisco y en la elección del Papa Prevos, que ayer se reunía, por cierto, con Marco Rubio, que es el secretario de Estado norteamericano. Sabe que hay tensiones con, bueno, pues Donald Trump tiene tensiones cualquiera. Y también Donald Trump se ha dedicado a lanzar una serie de invectivas al Papa, que el Papa ha respondido con bastante serenidad, por cierto. Bueno, luego está lo del vestuario del Madrid. Lo del vestuario del Madrid, si quieren ustedes, decía, hombre, noticia, a ver, noticia trascendente, el virus, sí, sí. Pero yo, si quieren ustedes, hagamos, sobre todo en Madrid, hagamos una apuesta de que se habla hoy en los bares, de que si se pegaron, no se pegaron, Valverde, Tchouaméni. El caso es que Valverde acabó con la cabeza abierta en un hospital por un resbalón de un empujón y una caída y lo que sea. Cuando las cosas no van bien en un equipo, en los vestuarios, la gente se pone nerviosa. Sobre todo si es un equipo de la talla del Madrid, tiene un año en blanco. Eso le ha pasado a muchos equipos muchas veces. Ni gana la Copa, ni gana la Liga, ni la Champions, ni la otra, ni lo de más allá. Pues pueden ganar si juegan el Teresa Herrera o el Carranza. Bien. Pero no es suficiente. Y cuando hay un vestuario con mucho niñato, como ya lo dijo Xavi Alonso en su día, eso parece una guardería, pues, en fin. Bueno, le deseamos lo mejor al Real Madrid y al Rayo Vallecano. El Rayo Vallecano, el único equipo español, como ocurrió con el Betis la temporada anterior, que llega a una final europea y que además en este caso tiene más oportunidades de ganarla que tuvo el Betis contra el Chelsea. Esto sí que de verdad, todos con la franja, con el Rayo, todos con Vallecas, todos con estos tíos que de verdad, de verdad, de verdad nos han llenado de ilusión y de alegría en esta época del año, tan cercana ya a las finales de europeas. Y luego está el barco, el barco de los líos, el barco, el Ondius, que sigue el trayecto hacia las Islas Canarias. Teóricamente llegará mañana. El puerto de Granadilla le espera para que fondee el domingo a la salida. El domingo en mediodía. Fondear no es atracar. Fondear es estar cerca, pero en el mar. Es una exigencia, o fue una exigencia del gobierno canario, que ha querido extremar las medidas de seguridad. Todo el mundo entendemos lo nervioso que se pone todo el mundo con un virus. Porque solamente hace falta mirar atrás, 6 años atrás. Pero hombre, Este virus no es el virus, no es el coronavirus, este es un virus muy conocido por el hombre, por la ciencia, por los médicos, por todos. No va a pasarle nada a los canarios, ni a los madrileños. Pero los pasajeros parece que serán desembarcados directamente, llevados al aeropuerto y que se van a sus países de origen, y luego el buque irá hasta Holanda, que es su país de bandera, y allí pues será desinfectado o lo que sea. En el barco están tranquilos. No han detectado nuevos casos de enfermedad. La situación parece normalizada. O sea, esto podría quedar cerrado en unos días sin mayor complicación. Pero la caótica gestión que ha hecho el gobierno, que todo lo emputece, no ha hecho más que acrecentar motivos de inquietud en la gente. Esto, créanme, la decisión del gobierno de permitir que se acerque el barco a costas españolas es una decisión sensata que pide la Organización Mundial de la Salud, porque España está en otras condiciones que no es Cabo Verde y no es Marruecos. Y eso, pues, hombre, haciendo las cosas bien no supone peligro para nadie. Pero entre hacer las cosas bien o hacerlas mal, este gobierno siempre acaba haciéndolo mal. Y hacerlo mal significa haber agravado innecesariamente la incertidumbre de la crisis. Primero, lo primero fue, vamos, no pasear a Fernando Simón. Porque yo creo que en Moncloa, bueno, eso dicen en Moncloa, no se enteraron que Fernando Simón había cerrado una entrevista en Catalunya Radio con mi buen amigo Ricardo Ustrell, que es un magnífico, magnífico hombre de radio y de televisión, y listo. Y dice, voy a ver si esto, pum, pum, y sonó la flauta. Y dijo que sí. Y le hizo la entrevista. Y claro, a partir de ahí, que apareciera Fernando Simón, la cara y la voz de todas las mentiras del COVID, pues la falta de fiabilidad, el descrédito que tiene, la imagen nos devuelve de forma inconsciente a los peores momentos de la pandemia. Luego, la soberbia a la hora de tratar con el gobierno de Canarias. La falta de información, el ordeno y mando. El no decirle nada al señor Clavijo, que se entere por la prensa. Y después contarle a medias las cosas. Ayer, por fin, se produjo la esperada reunión entre ministros de Sanidad, Administraciones Territoriales, con el presidente canario. Y luego parece que también Sánchez, entre maquillaje y maquillaje para hacer un TikTok, pues parece que le llamó por teléfono. O sea, pero eso se hizo tarde y mal. Se tenía que haber hecho 48 horas antes. Y nos habríamos ahorrado bastante alarma. Y luego, además, hay contradicciones, como saben ustedes, en el propio gobierno a propósito del destino de los pasajeros españoles del crucero. Los españoles, lo sensato es que se sometan a una cuarentena en el Hospital Militar Gómez Ulla de Madrid. Defensa y Sanidad han discrepado sobre si esa cuarentena es o no obligatoria, claro. Miren, la que sabe de leyes y la que sabe de procedimientos no es Mónica García, que yo creo que no sabe de nada. Es Margarita Robles. Margarita Robles dijo, cuidado, porque el derecho a la libre circulación, en fin, a la libertad de movimientos, etcétera, etcétera, hace imposible que tú puedas meterle contra su voluntad en un hospital a una persona. Vamos a ver. Yo fuera uno de los 14 que van en el barco, yo estaba en el Gómez Ulla de cabeza ya. Aquí iba volando yo personalmente. Pero bueno, esto poco parece al final que sí puede haber una solución legal al caso, pero bueno, son discusiones que no aporta nada. Las discusiones de los expertos que interesan son las de la transmisibilidad del virus, que parece, dicen los expertos, que es mayor de lo que se dijo en un principio. Pero, y luego está esta polémica legal sobre la posibilidad de ordenar o no una cuarentena. no puede ordenar una cuarentena. Pero es razonable que los propios afectados se sometan voluntariamente a la cuarentena, por su seguridad y por la de todos los demás. Y si no, que haya algún tipo de supervisión judicial, que me imagino que podría haberla. Y luego, no conocemos los pormenores del brote de antivirus, pero todas las hipótesis lo sitúan en el contagio del matrimonio holandés que ha fallecido. Ellos serían el paciente cero, lo habrían contraído en una excursión por Argentina antes de subir al barco. Bueno, esto, atentos a la pantalla, que seguramente en las próximas horas o en los próximos días este asunto quedará resuelto, o eso esperamos. Ahora Silvia de Tiana nos cuenta más cosas del día de hoy.
1: 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El precio del barril de Brent se estanca por encima de los $100. En concreto, está ahora mismo a 101. Las bolsas estadounidenses vuelven a cerrar en rojo tras la reactivación de los ataques en Hormuz. Tampoco han cesado los bombardeos en el Líbano y, pese a ello, delegaciones israelíes y libanesas volverán a reunirse por tercera vez en Washington a finales de la semana que viene. La Unión Europea prohíbe la creación de imágenes sexualizadas con inteligencia artificial sin consentimiento. Una medida que entrará en vigor el 2 de diciembre de 2026. Todo tras el escándalo hace unos meses de Grok, la IA de la red social X, lo que antes era Twitter. En solo 11 días sexualizó 3 millones de imágenes, incluidas las de menores. España bate un nuevo récord de población con más de 46.687.000 habitantes en los tres primeros meses de 2026. Esto supone un incremento de cerca de 97.000 personas respecto al trimestre anterior, gracias al aumento de los nacidos en el extranjero. Son 123.000 más, lo que eleva el total a 10 millones. Y en la comisión del Senado que investiga el accidente ferroviario de Damuz, hoy comparece el que fuera secretario de Estado de Transportes, Pedro Saura, en la actualidad presidente de Correos. Este lunes el turno será para la expresidenta de Adif, Isabel Pardo de Vera.
11: Y en el partidazo de COPE, Vallecas está de fiesta por el Rayito. Juanma Castaño, buenos días.
3: ¿Qué tal, Carlos? Buenos días. El Rayo Vallecano es un poco el equipo de todos en este final de temporada. Qué mérito lo que está consiguiendo Íñigo Pérez al frente del conjunto rayista. Ayer se metió en la primera final europea de su historia. Y además lo hizo haciendo un partidazo, jugando al ataque desde el minuto uno y ganando en Estrasburgo, en Francia, 0-1, y colándose, como decimos, en la final, que será en Leipzig el miércoles en la última semana de mayo. Última semana de mayo, ahí es la final de la Conference League. El rival, el Crystal Palace de Inglaterra, que evidentemente es favorito, pero da igual. Este Rayo de Íñigo Pérez merece mucho la pena. Es un equipo que se ha ganado el corazón de todos y además le hizo un gran favor a tu Betis. La quinta plaza irá a Champions.
11: Eso es, ahora hay que quedar quintos. 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
1: Seguimos con inestabilidad, sobre todo en País Vasco, Aragón y Castilla y León, donde hay aviso amarillo por tormentas. En cuanto a las temperaturas, bajan ligeramente en el norte y en el centro peninsular. Para el fin de semana, este sábado, continúa la lluvia, sobre todo en la cordillera cantábrica y en el norte de Cáceres, pero el domingo por la tarde el agua nos va a dar una tregua. Además, empezarán a subir los termómetros.
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11: Hola, Carlos Dávila, buenos días.
17: Estamos ahora mismo muy encerrados, perdona, Carlos, discutiendo sobre el Madrid. Carlos
11: Dávila
17: está
11: en el
17: argumento, claro.
11: Estaba aquí. ¿Qué tal, David?
18: Yo creo, es por mí, ¿no?
11: Sí.
18: Pues yo creo, Jorge, que esta solución, esta crisis no tiene salida. Solución puede tener, pero salida no puede tener. Es decir, aquí hay
11: bueno,
18: una...
11: Bueno, escúchame, que no te he preguntado por eso. Pero ahora hablamos.
18: Es que Jorge me ha puesto la muleta, por eso dentro.
11: Álvaro Nieto, director de Diogetti, buenos días.
19: ¿Qué tal? Buenos días. Pero lo de Dávila vale para España y para el Madrid.
17: Claro,
19: o sea,
17: no tiene salida. O
19: sea, que no hay salida, la conclusión vale para es la misma.
11: A ver, Juan Fernández Miranda, buenos días.
21: ¿Qué tal, Carlos? Es que podemos hacer un análisis si somos precavidos en el uso de las palabras y vale para el Madrid y para la gestión del antivirus.
17: Como la frase esa de la situación es desesperada pero no grave.
18: Esa frase era de Joaquín Garrigues.
17: Pues efectivamente es la situación. Bueno, rápidamente, Carlos, les dejo votando los temas que yo creo que el primero es el Ondius, efectivamente. Según se acerca el barco a Canarias, más crece la tensión política. Se contradicen las ministras. Hay peleas con las autonomías, con Canarias y con la Comunidad de Madrid. ¿Qué deben hacer los 14 españoles cuando lleguen yo creo que se tienen que confinar, pero si alguno no quiere, ¿qué hacemos? Luego, un año de la elección del Papa, pues Marco Rubio fue a recibir, yo creo que a tender puentes, a rebajar un poco la tensión de su jefe Trump con el sumo pontífice. Va a venir a España dentro de un mes, esperemos que para entonces haya acabado el episodio este del antivirus, Y lo de la historia del Madrid, pues si lo quieren comentar ya públicamente y con todas las consecuencias de nuestros contertulios, pues aquí están los micrófonos.
19: Bueno, no podremos decir en público lo que hemos dicho en privado, Jorge, pero...
17: No, sí podemos decir.
18: O lo que yo he dicho público, al parecer, de una forma pirata.
17: Sí, podemos.
11: No, pero
17: falta autoridad.
11: Entendeme una cosa, cuando un equipo con grandes expectativas, como el Madrid, y urgencias, y pues un año no gana nada, por lo que sea, la gente se pone nerviosa, y los vestuarios, cuando hay algún niñato, pues estallan y se
17: produce. Cuando hay más de uno, pues claro, imagínate.
11: Claro,
17: pues,
18: pero estos no están en el Carlos, estos no están en el recreo, están en un equipo muy, muy, muchas veces campeón de Europa. Es decir, en el recreo nos podíamos pegar con el colega que nos ponía una zancadilla, pero en el Real Madrid esto no se ha visto nunca, Esto no se ha visto.
21: En el recreo llegaba el entrenador y decía amarilla para los dos.
17: O se vio, pero no se contaba.
18: O nos ponían mirando la pared.
17: Se pegaban, pero no se contaba.
21: Tienes razón en eso, Valverde.
11: Ya, bueno, ¿y eso cómo se soluciona? Pues trayendo a un entrenador Mr. Lático, Mr. Merkel.
17: Sí, alguien. El tipo que llevaba el ritmo de los remeros en las galeras romanas, el del tambor, mientras todos. Sí. Pues ese es el que sería el bueno.
21: Lo que pasa es que en el Madrid ese tipo de entrenadores no funcionan.
19: Efectivamente, de esos conocemos uno, pero no a los del Madrid no nos acaba de convencer mucho, o a algunos de los del Madrid, ¿no?
17: No, yo no sé quién es el nombre, no sé, o sea, la de Mourinho, de Klopp y tal, pero el que venga tiene que tener autoridad. Eso es lo que yo digo. Yo lo que digo es que el que venga tiene que tener poder para mandar sobre millonarios.
21: Bueno, el poder se lo tiene que dar Florentino
17: claro,
21: Pérez.
17: Claro,
21: y la autoridad la tiene que traer de casa.
17: Por supuesto, tiene que transmitir el presidente al entrenador todo su poder.
18: Autoridad bueno, tenía Xavi Alonso,
21: Hasta la crisis de Vinicius.
19: Esto te pasa, Carlos, por tener aquí a cuatro madridistas.
11: Claro, o sea, sí, no, y espérate, y Antonio Naranjo anda por ahí, que es el quinto. En fin, ahora os haré la pregunta del millón. Si vosotros fuerais uno de los 14 del barco, os metíais en el Gómezulla. Yo ya os adelanto que sí. Pues, hombre, me he metido en un laboratorio chino para curarme los míos del albero. Y he estado ingresado estos días pues no voy a estar ingresado en el Gómezulla. Bueno, que es muy tarde, un momento, son 18. Y ahora hablamos de línea directa.
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11: La salida de emergencia la abre Mar Vidal. Buenos días, Marc.
31: Muy buenos días, Carlos. ¿Qué tal?
11: Crucero del Antivirus llega este sábado a Tenerife. ¿Todo esto puede tener coste económico?
31: Lo puede tener. Mira, el MV Ondius lleva días en el Atlántico con 150 personas a bordo, 3 fallecidos, 5 casos confirmados por laboratorio. Y lo que está viendo el mundo de momento es una falta de coordinación brutal entre administraciones, un gobierno central incluso que duda que si es mejor atracar o fondear el barco. Y es que dudar en estas cosas tiene coste. Según la patronal mundial del sector, la industria global de cruceros genera un impacto económico de casi 200.000 millones de dólares. En España se registraron, ojo con esto, 14,5 millones de cruceristas el año pasado. Y solo en Las Palmas y Tenerife sumaban 4 millones, ¿eh?
11: Madre mía. Y estamos a puertas de la temporada alta, de la visita del Santo Padre, en fin.
31: Exacto, mira, el Papa León XIV llega a Gran Canaria y Tenerife, como habéis dicho, entre el 11 y el 12 de junio. Pues el impacto turístico, mediático y económico de esa visita para Canarias es incalculable. Todo el planeta en estos momentos tiene el foco puesto en esas islas, las empieza a tener ya desde ya. Es importante entonces que la foto que se traslade al exterior sea la de un archipiélago organizado, seguro, con protocolos fiables, capaz de gestionar una emergencia como esta sin complicaciones. Por eso, pues oye, que se pongan todos a una, que se rodeen de expertos de verdad y no virtuales, que no hablen sin decir nada, que piensen, por ejemplo, en el SARS en 2000.

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10: El cartel La Cuadrilla será la imagen de los Sanfermines 2026, una obra de la ilustradora pamplonesa Marta Garatea que no se centra en un momento o personaje, representa gran parte de los Sanfermines.
11: Es importante pasar los Sanfermines con la gente que quieres. Pues yo quería representar a las personas que tengo cercanas y Sanfermín en el centro, pues porque al final, pues chico, pues vamos a hacerlo más cercano. Si es que lleva hasta unas cumbres, te quiero decir. Y luego también, pues los toros que me encantan, los animales, pues también pues cercanos y disfrutando también parte de la fiesta.
10: El cartel ha sido el ganador con el 24% de los votos. Soy Andrea Delgado, ¿cómo estás? 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
10: Hoy continuamos con tiempo variable. Esta mañana tendremos ambiente soleado, pero por la tarde se cubrirá y tendremos chubascos y tormentas, sobre todo en la ribera. En cuanto a las temperaturas máximas, 21 grados en Baztán y Tudela, 20 en Pamplona y Tafalla, 19 en Estella y Roncal. El viento flojo a moderado de componente sur.
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10: Y el Papa León XIV cumple su primer año de papado. Don Florencio Rosselló, arzobispo de Pamplona y obispo de Tudela, lo conoce bien. Y es que coincidieron en el curso de obispos. Destaca que el Papa tiene un perfil cercano y atento.
17: Parece que por ese carácter a veces tímido y a veces no tan explosivo como era Francisco, pudiese tomar, en cambio, con la misma determinación, quizás de otra manera, que Francisco, está afrontando los temas que en este momento tiene la Iglesia con mucha valentía.
10: Destacaba que León XIV gobierna desde la escucha. Dentro de menos de un mes visitará España.
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10: El CIMA Universidad de Navarra obtiene la acreditación como Centro de Excelencia Severo Ochoa. Se trata del primer centro de investigación navarro que recibe esta acreditación, dotado con cerca de 6 millones de euros.

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3: Y así vamos a llegar a las 8:30 de esta jornada de viernes del 8 de mayo, que como recordamos, el Papa León XIV cumple un primer año de papado. Y hoy, a partir de las 12:30 en COPE Navarra, hablamos de la IA. ¿Cuánto gasta producir una foto, mandar algún documento por el WhatsApp? A partir de las 12:30 te lo contamos en COPE Navarra. 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
10: La clave de Ángel Expósito es, redundando en lo anterior, la ejemplaridad pública a colación de las peleas en el vestuario del Real Madrid. ¿Qué tal, Tron? Buenos días.
11: ¿Qué pasa, Tron? Buenos días. Antivirus, Ábalos, la guerra, elecciones en Andalucía o las peleas en el vestuario del Real Madrid. ¿De qué crees que se habla en el café, en el bus o en la cena? Exacto, del espectáculo lamentable, incalificable y casi público en el Real Madrid. Hace unas semanas fueron Rüdiger y Carreras, ayer por segundo día Tchouaméni y Valverde. El uruguayo en el hospital porque se golpeó de la leche que le dio el francés. ¿Y el ejemplo qué? La noticia corriendo como la pólvora, pero ¿alguien en la Casa Blanca, en Valdebebas o en el Bernabéu ha pensado en la ejemplaridad pública? ¿Y esto pasa en el club de fútbol más grande del mundo hasta ahora? ¿Y los miles y miles de niños que les tienen como superhéroes? Seamos sinceros, Tron, eso me ha pasado a mí en el cole, en aquel campo del Júpiter en Cuatro Caminos, y varias veces, por cierto, pero siendo millonarios a los 20 y tantos años, ricos de por vida, a tortazo limpio en el vestuario del Real Madrid, es una puñetera vergüenza. Insisto, en un concepto que se nos olvida y que es clave: la ejemplaridad pública, tirada a la basura por dos presuntos ídolos. Nos escuchamos, Tron.
10: Hasta la tarde. Pues Álvaro Nieto, Juan Fernández Miranda, Carlos Dávila, el Antonio Naranjo está con lo mismo también, porque la depresión se ha metido en una cueva. Si queréis 5 minutos para acabar esto y decir cuánto lo lamentáis, yo lo veo desde la barrera, pero, hombre, lo veo y el problema es la ejemplaridad pública, sí, eso es. Pero que vamos, que los nervios se pierden también en ocasión, y cuando las cosas no van bien hay gente que se despista. ¿O no creéis, que Dávila?
12: Y bueno, llegaban despistándose 3 meses, ¿eh? Porque es, acuérdate de la bofetada de Rüdiger a Carreras, porque no hacía lo que tenía que hacer. Acuérdate del incidente de Vinicius que tú has dicho. Es decir, esto es albarda sobre albarda. Yo creo que hoy, por ejemplo, no podría hacerlo, porque hoy Florentino Pérez tiene Junta General de ACS y es su profesión. Pero yo creo que ya está tardando en aparecer en público y explicar lo que ha pasado y además decir lo que va a hacer. Porque claro, todos los madridistas, nosotros porque somos un poquito más, más sentados, ¿no? Pero hay muchos madridistas que yo, a mí me apearon el teléfono ayer, me apilaron el teléfono diciendo, para esto no somos madridistas, es que nos rebajamos. Claro, se hacen del Rayo, lo cual a mí me parece absolutamente...
9: que ahora está de moda.
12: Absolutamente sindérético. En todo caso, yo creo que esto detecta un malestar por falta de mando. Esa es mi impresión.
9: Yo tengo la impresión, Carlos, de que todo lo que puede ir mal, irá mal. Y el domingo a las 9 se pone a rodar la pelotita y puede ser muy dramático que el Barça, que está muy concentrado, nos meta una paliza.
12: O no, Juan.
9: Y bueno, puede pasar. Y si eso pasa, y si además de todo este espectáculo lamentable en el vestuario y esta gestión que este año ha salido mal por todas partes, le sumas una derrota ejemplarizante y un Barça celebrando el título después de ganarle al Madrid en el Camp Nou, ya la cosa se puede poner muy tensa.
13: Bueno, efectivamente el espectáculo de ayer es muy poco edificante. Esto de que de un entrenamiento alguien salga con un traumatismo craneoencefálico, pues claro, suena fatal, independientemente de si se llegaron a pegar o no, como parece que dice uno de los jugadores, ¿no? Pero creo que también hay que quitarle un poco de hierro al asunto, aunque efectivamente es grave y no estamos acostumbrados a ver estas cosas. Pero si hasta Vargas Llosa le pegó un puñetazo una vez a García Márquez, pues, o sea, en cualquier ámbito laboral...
12: Ese con razón.
13: Bueno, pero quiero decirte que al final, en situaciones de estrés, de nervios, se puede producir un choque, un enfrentamiento de este tipo. Lo que es importante ahora es que el Real Madrid sepa cómo reconducir esta situación sin que por el camino se pierda talento, que es a mí en realidad como aficionado lo que me preocupa, ¿no? Porque, por ejemplo, estos jugadores afectados a mí me parece que son buenos jugadores, habría que intentar reconducirlos y no perder con ello.
12: Es que hace un momento recordaba a Juan que uno de los afectados, Valverde, fue el que salvó la eliminatoria con el
9: City. Claro, metió tres golazos impresionantes al City.
13: Pues por eso lo digo, o sea, que en realidad yo creo que ahí lo que hay que introducir es un poquito más de disciplina o de reglas para que estos señores sepan que en el Real Madrid hay que comportarse correctamente y que estas cosas no están permitidas, y a ver si pueden enderezar las cosas para el año que viene, claro.
10: Bueno, si vosotros fueseis unos de los que estáis en el barco y fuerais españoles, ¿os iríais al Gómezulla de cabeza, doctor Dávila?
12: Pues yo creo que con toda voluntariedad, que es el principio fundamental, yo desde luego me iría rápidamente al Gómezulla. Y si hay algún problema más, me iría al Carlos III, que es la sede de las enfermedades infecciosas, de las antienfermedades infecciosas. Yo creo que esta es la explicación que debemos dar a todos. Dentro de lo poco que tiene, de la poca explicación que tiene todo lo que está sucediendo, lo único que se puede pedir es que cuanto antes los españoles vengan a tratarse al Gómezulla, allí sean de alguna forma tratados con todo lo que se puede tratar y que termine esta pesadilla en la que el gobierno una vez más ha mostrado su ineficacia más absoluta. Yo te oía, me parece que hace 48 horas, 72, recordar lo que pasó con el euro a Carlos. El montaje que hizo el Partido Socialista, que hasta hizo una manifestación porque ejecutaron a un perro. Es decir, y ahora, sin embargo, han caído en lo peor de lo peor, en pelearse entre ellos, en que la ministra de Defensa dice una cosa, la de Sanidad, la letrada de ministra de Sanidad dice otra, y que al final, pues la gente está con el rabo entre las piernas, con las orejas muy, muy en estas, porque dicen, venga, es que Fernando Simón dice que no ha pasado nada, pero también lo decía con el coronavirus. Menuda suficiencia.
9: Bueno, es que, Carlos, vamos a ver, intentar tranquilizar a la sociedad cuando empieza la crisis del antivirus, dándole altavoz a Fernando Simón, aunque sea para decir que todo está controlado, sitúa el problema en un marco que a todos nos pone de los nervios.
10: Pero
9: ya para empezar.
10: Es que lo de Fernando Simón fue, ahí fue por libre. Le llama Ricardo Ustrell, que es un buen amigo mío, compañero de Cataluña Radio.
12: Bueno, hacer una entrevista, como tú y como yo, como cualquiera.
10: Claro, la zona de entrevista, el otro le dice que sí. Cuando se entera, la Secretaría de Estado de Comunicación monta en cólera.
9: Claro, es que es impresionante porque
10: y
9: al final...
10: Y dice, pero vamos a ver, no le dio tiempo a impedirlo, porque si dice la Secretaría de Estado de Comunicación, si a mí me da tiempo, yo no le dejo hablar.
13: Pues claro. tan en cólera no estarán, porque ahí le mantienen en el puesto, Carlos, ya le podían haber echado, que han tenido tiempo desde el coronavirus.
12: Hizo méritos.
13: Claro, pero bueno, intentando responder a tu pregunta, ¿no? De qué haríamos si estuviéramos en el barco. Hombre, yo creo que aquí el problema que se plantea es si los del barco tienen o no síntomas. Si, como parece, no tuvieran síntomas, claro, es una cuestión muy delicada decirle a una persona que se tiene que meter en un hospital y encerrarse 40 días, que es lo que dicen los expertos, que habría que estar de cuarentena.
12: Pero, Álvaro, ¿sabes lo que pasa? Que el periodo de incubación puede llegar hasta 10 días.
13: No, por eso, por eso. Entonces, lo que digo es que yo creo que va en beneficio de los propios afectados, los que van en el barco. Ellos, yo creo que cuando se les explique la situación, van a entender perfectamente que por su propia salud es mejor estar en un hospital para que te vayan mirando, que te vayan controlando a ver si desarrollas síntomas, si no. Pero también creo que lo que habría primero que hacer es aclararse, que los expertos nos aclaren exactamente el tipo de gravedad que tiene esto, porque a lo mejor esa cuarentena se puede hacer perfectamente encerrado uno en su casa. O sea, aquí lo que no veo es mucha claridad respecto a las autoridades y los expertos, que yo a veces veo que discrepan, ¿no?, respecto a el tipo de mortalidad que tiene esto, la gravedad que podría llegar a tener, cómo se contagia. Entonces, me gustaría tener un poquito más de certezas al respecto.
12: Te voy a dar un dato,
13: y así podríamos tener más claro si hay que encerrarse en un hospital o bastaría con encerrarse uno en su casa.
12: Juan, me perdonas, te voy a dar un dato que me parece muy explicativo, muy significativo, que Carlos conoce con toda seguridad. En los libros de microbiología antiguos, el antivirus aparece. Pero lo que no parecía.
10: A ver, eso lo estudiábamos nosotros en cuarto, en infecciosa.
12: Claro, claro.
13: ¿Y qué hay que hacer, Carlos?
10: No, pues,
13: a ver.
10: Yo no me acuerdo ya. Voy a si repaso los apuntes.
9: A mí me explicó un epidemiólogo ayer que en la guerra de Corea hubo una epidemia de antivirus entre los soldados americanos que se infectaron 3.000. O sea, esto ya existe, el antivirus del viejo mundo, el del nuevo mundo. Otra cuestión es cómo se gestiona ahora. Pero yo creo, respondiendo a tu pregunta, Carlos, yo por supuesto que iría de cabeza al Gómez Ulla y me dejaría asesorar por los expertos. El problema es que el gobierno va por detrás de los debates que se suscitan en los medios de comunicación.
12: Más que por detrás, va en contra.
9: Bueno, incluso en contra. O al menos unos a favor y otros en contra, que es todavía peor. La ministra de Sanidad no está dando ninguna tranquilidad. La ministra de Defensa la corrige claramente con su criterio jurídico de buena jurista, pero intentando no darle una patada en el tobillo. Pero claro, al final esto genera una sensación en la sociedad de que vamos por detrás del virus, que genera mucho miedo porque venimos de donde venimos. Si claro. No hubiese habido el antecedente de la pandemia, pues no estaríamos todos
13: claro,
9: con la psicosis.
13: Claro.
9: Y una cosa que quiero recordar, cuando la crisis del ébola, en España hubo quien dijo que no había que traer a los religiosos y que se lo pagaran ellos. Que no había que traerlos con dinero público. Que se lo pagaran ellos. Eso se debatió en este país.
12: Hombre, todos los socialistas se hicieron una manifestación a favor del perro. ¿Os acordáis? Que aquello fue verdaderamente grotesco.
9: Un debate nacional sobre Excalibur, es verdad.
10: Sí. Cuando salía el Guardia Civil con el perro que lo llevaba, y decía, lo suelto ahora.
12: Y no, al
10: correr todos estos, vamos.
9: Claro.
10: Pero, ¿de qué manera? Bueno, y la actuación del gobierno, vamos a ver. Porque estas cosas son urgencias, hay que hacerlas bien, pero se pueden hacer mal. ¿Y por qué el empecinamiento en hacerlas mal? En querer chulear y estar todo el día tensionando cuerdas y creando y levantando muros. ¿Por qué desde el primer momento no llama el presidente del gobierno al del gobierno canario?
9: Claro.
10: Y le dice, oye, mira, pasa eso, vamos a buscar una solución entre tú y yo, y que Sanidad y os aconsejamos y tal, pero tendrían que... No hay peligro para Canarias porque realmente van encapsulados, salen del barco encapsulados, se meten en un avión y se van. Quiere decir que no... Si es que consiguen que Holanda se haga cargo de los que hay en el barco.
12: O Marruecos, que tienen al lado...
10: Marruecos ha dicho que le registren, que en Marruecos claro, no tiene ya nadie y que no... Y que adiós, muy buenas.
12: Pero la falta de sensibilidad por parte del gobierno español es verdaderamente patológica. Es decir, cuando sucede esto, tú bien dices que llame de presidente al presidente autonómico, porque es cierto que tiene transferida la sanidad, pero no tiene transferida lo que son las grandes líneas de actuación de la sanidad. Pero a la hora de recibir enfermos, el que se lleva la palma, no de la arbitrariedad, sino de la instalación, es el propio gobierno de Canarias. Y ha pasado 5 días sin que Sánchez tenga la amabilidad, la generosidad de llamarle por teléfono y decir, oye, mira, está pasando esto, va pasando esto. Pero es que ahora nos enteramos, en el día de hoy, es que van a ser evacuados en lanchas, Carlos.
13: Yo
12: esto ya es grotesco.
13: Yo detecto aquí algo que venimos padeciendo ya en los últimos años muy a menudo, que es esta descoordinación, esta falta de liderazgo, este estado de las autonomías en el que vivimos, en donde no se sabe muy bien quién está al mando, ¿no? Entonces aquí hay una crisis que estalla de repente y lo que no vemos es nadie que se ponga al frente a explicar la situación, a decirnos cómo va a procederse a continuación. Y lo que estamos viendo, lo que hemos visto sobre todo hace dos días, es sobre todo a la ministra por un lado, el gobierno diciendo que había plena coordinación con Canarias, pero Canarias diciendo que nadie les había llamado. Entonces, en fin, todo esto es muy lamentable y yo creo que en España tenemos que hacer una reflexión profunda de cómo hay que afrontar este tipo de situaciones, porque muchas veces la descentralización nos ha llevado a que no hay mecanismos para coordinarse, que es lo que deberíamos tener muy afinado, porque efectivamente las comunidades autónomas tienen sus ventajas, pero luego el gobierno también tiene que establecer los mecanismos para que todo funcione correctamente, ¿no?
9: Pero Álvaro, en la pandemia vimos cómo el gobierno, cuando por fin admitió que, a pesar de que había habido una manifestación masiva del 8M, recordad que había que encerrar a los españoles, y lo hizo mal porque luego el TC se lo echó para atrás, primero hubo una gran centralización, el mando único, que por cierto estaba José Luis Ábalos en el mando único. Luego pasaron los meses, el gobierno empezó a ver que se le estaba volviendo en contra y empezó a hablar de cogobernanza. Entonces eran aquellas reuniones de la cumbre de presidentes que eran monólogos y los presidentes decían: esto es una sucesión de monólogos, aquí no se nos escucha y esto no sirve para nada. Para el gobierno se le llenaba el discurso de cogobernanza, porque es lo que en ese momento tocaba. Y ahí es cuando emergió la figura de Isabel Díaz Ayuso como contrapoder o como némesis del discurso del gobierno de España. Ahora, ¿qué tenemos? Una crisis, el presidente está otra cosa, ha tardado dos días en llamar a Clavijo.
12: No, cinco.
9: Cinco días. Una portada de Canarias 7 magnífica, Canarias ninguneada, los canarios molestos porque dicen: oiga, Marruecos dice que aquí a mí que me registren, como decía Carlos, y los vamos a mandar a Canarias. ¿Por qué? No hay explicación, y entonces estamos en un punto en el que además hay que añadir que tenemos a una ministra de Sanidad que será candidata a la Comunidad de Madrid, y yo creo que esto es importante porque va a competir con otro que se llama Óscar López, al parecer, que será candidato a la Comunidad de Madrid. En fin, que hay un elemento de resituarse cada uno en su interés para hacer discursos, y falta lo que tenía que haber hecho el presidente del gobierno, que es nombrar un portavoz. No es tan difícil, aunque sea la ministra portavoz.
12: Ahora, y hay otro elemento, Juan, que a mí me parece sustantivo, que es que Canarias es un archipiélago especial, es un archipiélago turístico. Turístico.
9: Claro, claro.
12: Y es decir, yo me imagino ahora a los alemanes de turno o los ingleses pensando si tienen que atrasar sus vacaciones o la posibilidad de instalarse allí.
13: Ahí demostró el gobierno muy poca sensibilidad y por eso cometió un grave error cuando aceptó que el barco atracase en Tenerife, y afortunadamente ayer corrigió el tiro cuando ya fue el presidente de Canarias a decirle al gobierno: oiga, ¿esto qué es? Ahora han acabado con lo de poner el barco un poco alejado, ¿no?, de la costa, ¿no?
9: Fondear en lugar de atracar. O sea,
10: quiere decir que es lo mismo que poner el barco atracado, porque...
13: Bueno, pero por lo menos das una sensación, no, das un poco sensación de más seguridad, ¿no? De más,
12: pues una milla más lejos, ¿no?
10: De que has alejado la peste, luego al final vas a meter en una lancha.
13: Claro.
10: O sea, lo que va a llegar, en vez de ser el barco, va a ser una lancha.
13: Y al aeropuerto los vas a tener que llevar, o sea que claro. A ver,
10: pero
13: cómo
10: pasa
13: los
10: que,
13: llevas.
10: Hombre, por favor, eso hay protocolos bien en cápsulas, bien a las personas, y hay protocolos bien diseñados para que no pase nada, y decir que los canarios no tienen que tener preocupación de que es que van a estar ahora, va a bajarse el barco por todo Tenerife y van a ir pidiendo copas y lanzando esputos en la barra de los bares. No.
12: Pero ¿no te parece, Carlos, que la imagen de los enfermos trasladados, enfermos y los sanos, porque todavía esos sanos ni siquiera sabes si están incubando? Como decíamos antes, el periodo de incubación dura incluso hasta 10 días. Pero esa gente trasladada en lanchas, no sé qué tipo de lanchas, como si fueran pateras. Pateras a la costa de Tenerife, a mí desde el punto de vista de la pura estructura mental de todos ellos, me parece verdaderamente increíble. Me parece verdaderamente increíble porque no tiene sentido que se les traslade de esta forma. Es que ya tendrían que haber salido de allí.
9: No, y el gobierno ya debería haber dado una respuesta jurídica a la cuestión de qué pasa con los enfermos y esa voluntariedad.
13: No, con los enfermos no, con los enfermos no. ¿Qué pasa con los que no han desarrollado síntomas y que requieren cuarentena?
9: Con los pasajeros.
13: Eso es. O sea, que es un tema muy delicado, porque claro, es que no están enfermos teóricamente, pero no lo sabes.
9: Y,
13: Entonces, claro, los tienes que encerrar, pero no hay base jurídica probablemente para poder encerrar a alguien, claro, bueno, sin que lo autorice un juez.
9: Bueno, insisto que el estado de alarma fue declarado inconstitucional y además...
12: Dos veces,
9: efectivamente. Y además, con votos cruzados. Esto no fue una mayoría progresista contra una conservadora ni al revés. Fue un debate jurídico de fondo. Probablemente el gran último debate de fondo, al menos en los temas que están en las portadas de los periódicos, del Tribunal Constitucional.
13: Pero fíjate, sí, he escuchado a algún experto, algún jurista, que sí que justifica que para casos individuales el gobierno podría pedir autorización judicial para internar, para ingresar a determinados pacientes o teóricos pacientes. Pero claro, es una cuestión bastante delicada, porque además hay que...
10: Pero vamos a ver, tú tienes ahí, para eso luego tienes que enviar dos guardias
13: a
10: esa persona y contra su voluntad, resistiéndose, meterla en una habitación.
13: Sí, no, es terrible.
12: El criterio ahí, y no puede ser otro, es la voluntariedad. Porque tú, hallándote sano, como tú dices hace un momentito, a mí no me puede internar nadie.
10: Ya, pero lo que pasa es que yo sí que, desde luego sí que hay que explicarle a los
13: tratantes,
10: de usted puede estar sano, pero puede estar incubando y puede ser un peligro para su familia.
12: Es lo que por estábamos
13: eso,
12: diciendo.
13: Claro, por eso yo decía que lo que hay que hacer primero es informar muy bien a todos los afectados, los que van en el barco. Lo que pasa es que, claro, nos podemos encontrar con alguna resistencia porque esa gente lleva mucho tiempo ya ahí metida en un barco y supongo que querrán pasear por las calles. Entonces, claro, meterles 40 días en un hospital a lo mejor no lo aceptan así de buenas.
12: Y luego hay otro tema, ¿eh? La tierra más cercana a Canarias, a la península, es Andalucía, donde hay elecciones dentro de 8 días.
13: Hombre, creo que se los querrían llevar a Madrid, digo, que es donde están los hospitales preparados.
12: Si es que
13: preparados.
12: No digo porque los trasladen a Andalucía, ningún punto de Andalucía, ni siquiera a Tarifa, que puede ser la
13: aparte,
12: más cercana.
13: Aparte
12: yo
13: que
12: lo
13: los
12: que estoy diciendo es
13: son
12: que...
13: Son catalanes la mayoría, ¿no? Tengo entendido, ¿no? De
12: sí,
13: los 14...
12: Lo que, estoy
13: que
12: diciendo,
13: no...
12: lo que estoy diciendo es que el Partido Socialista le abren un agujero más, una polémica brutal en este momento en que tienen unas elecciones donde gloriosamente las va a perder.
10: Me cuenta un marino experimentado de Huelva que lo de fondear en vez de atracar es porque las ratas no pueden bajar, ¿no?, por los cabos del barco,
13: claro,
10: a puerto, que es lo que suele pasar en los puertos.
12: Y las ratas son precisamente los animales que producen la zoonosis. Claro,
13: claro. Pues entonces es una muy buena decisión y ahí hay que agradecerle al gobierno de Canarias que se haya puesto firme y que haya conseguido que el gobierno de España, que el gobierno de Pedro Sánchez haya cedido en ese punto, porque ayer a esta hora no estaba clara la situación.
12: Pues ya sabe el gobierno de Canarias qué es lo que tiene que hacer con Sánchez, ¿eh?
13: Bueno,
12: que
13: luego, estricto,
12: que no haga jugadas, ¿eh?
9: ¿Te refieres a Coalición Canaria en el Congreso?
12: Efectivamente. No, es que está claro. Es que Coalición Canaria de pronto sorprende al personal votando a favor de este individuo. Y este individuo es el culpable de todo esto. El que debe desaparecer en todo este proceso y en todo este escándalo es el señor Sánchez.
13: Pero fíjate qué diferencia, Carlos, hay. Yo ayer escuchando a Clavijo, realmente, Fernando Clavijo, le escuchas y realmente a mí personalmente me transmite mucha más seguridad y tranquilidad que, por ejemplo, cuando escuchas a la ministra de Sanidad.
9: Sin lugar a dudas.
10: Igual de transporte.
13: Claro.
9: Sobre todo cuando
13: entonces,
9: escuchas a la ministra responder
13: una
9: pregunta sobre la cuestión jurídica.
13: Claro, hay una diferencia muy grande entre unos y otros.
12: Hombre, claro, es que tú ves a la ministra de Sanidad que te va a anestesiar y dices, me opero otro día. Me marcho corriendo.
10: Bueno, ella va a ser candidata a la Comunidad de Madrid.
9: Claro.
10: Y lo va a ser también Óscar López. Ahí, bueno, forman parte del mismo gobierno. Bueno, esto
9: eso,
10: consiste eso todo en atacar.
9: Eso se va a ir
10: complicando, todo consiste en atacar a Ayuso y decirle a Ayuso 20.000 barbaridades y ya está.
9: Bueno, Ayuso ayer estaba en México, fue preguntada por esto y lo que pidió fue información. Dijo, bien, de Gómez Ulla es un sitio estupendo, pero queremos saber los motivos y una explicación técnica de por qué lo llevan a la Comunidad de Madrid, cuáles son las razones y, sobre todo, cuáles son las motivaciones de una decisión.
12: Oye,
9: que es importante.
12: Que están hablando los sanitarios del Gómez Ulla y no están tranquilos, ¿eh? Las enfermeras, que son las que al final luego lidian con todo lo que es el tratamiento, eso es verdaderamente muy notable. Y no están ni muchísimo menos tranquilas porque no quieren tener otro espectáculo como el que tuvieron con la COVID.
10: Uh-huh. Bueno, y de las últimas cuestiones que tienen que ver con el juicio de Ábalos, ya se ha pasado el juicio de Ábalos, ya está visto para sentencia, todo el mundo más tranquilo. ¿Creéis que el gobierno, hombre, agradece que no se esté revolviendo constantemente y volviendo a cada una de las extremidades que se han visto en ese juicio?
12: Pero vamos a ver, Carlos, es que el día 14, me parece que es el día 14, de nuevo el empresario Aldama comparece, pero esta vez en la Audiencia Nacional como testigo. Es decir, y lo que anuncian, por lo menos su entorno, por lo que les he oído yo, es que va a seguir largando, que se ha guardado balas en la recámara. A ver qué balas dispara esta vez.
9: Es curioso, escuchando el juicio del caso Ábalos, que al final, durante 3 semanas, nos ha explicado, nos ha puesto a las claras a todos lo que ya sabíamos, a grandes rasgos, de cómo funcionaba esa trama en lo que tiene que ver con las mascarillas. Pero claro, el gobierno y el Partido Socialista se apresuran tanto en decir que aquí no hay nada de financiación. Vamos a ver, es que aquí no se estaba juzgando la financiación, pero es que Aldama y algunas otras personas han lanzado líneas de trabajo para otros casos, y el que se está siguiendo en la Audiencia 14. Nacional, que tiene que ver con el tránsito de billetes en la sede del PSOE, que son relevantes.
12: Es decir, que es financiación ilegal.
9: Esta forma de apresurarse ante la opinión pública, decir que aquí no ha pasado nada y esto está zanjado, revela mucho nerviosismo en el Partido Socialista y en el gobierno.
13: E independientemente de eso, hay que recordar siempre que aquí hay una responsabilidad política que no se ha dilucidado, que es la de Pedro Sánchez, porque Pedro Sánchez, aun sabiendo todo esto que se está juzgando ahora mismo en el Supremo, le protegió y le mantuvo y le metió en las listas electorales del año 2023, cuando ya estaba todo publicadísimo, tanto los contratos irregulares de la pandemia como luego toda la actividad con prostitutas del señor Ábalos y con fiestas y con todo esto. Todo eso ya estaba publicado y él lo repescó, lo metió en las listas y le blindó. Pero como tú, diputado.
12: Tú has visto, yo he visto una entrevista, que no se la habéis visto vosotros, con Iván Redondo.
10: Vargas, sí.
12: Y Iván Redondo dice que el presidente no se enteró de nada. ¿Cómo se va a preocupar?
13: No, el
12: presidente, ni yo mismo me voy a preocupar de eso. No. ¿Pero cómo es esto?
13: El presidente estaba perfectamente informado porque estaba en los papeles todo. O sea,
12: y otra cosa es porque la vicepresidenta Carmen Calvo se lo estaba diciendo.
13: Y nos debe una explicación de por qué le echó del gobierno y por qué luego le repescó.
10: Bueno, chicos, que el fin de semana sea propicio. Entonces, el sábado hay un Barça-Madrid.
9: Sí, el domingo a las 9. Es mal momento, porque el sábado a las 9, pues los madridistas nos vamos a cenar y te olvidas. Pero el domingo a las 9 tiendes a estar en casa y cómo no lo vas a ver.
12: ¿Te puedo hacer una pregunta, Carlos?
10: Sí.
12: ¿Estás
10: sí.
12: gozando de antemano?
10: No, yo soy del Betis y estoy gozando porque el Betis, si mantiene la quinta plaza, va a la Champions.
13: Oye, hay que felicitar
10: gracias,
13: al Rayo
10: gracias
13: Vallecano,
10: al Rayo. Oye, por eso, gracias al Rayo Vallecano.
13: Eso es.
10: Y el vale, pero hay que mantener la quinta plaza y no puedes ahí, en fin, hacer tonterías. Es que de ir a la Champions a no ir hay 40 millones de euros.
12: No es poca cosa.
10: Pero, claro. Bueno, chicos, adiós, que me alegro. Adiós. 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
42: Pues pasa un minuto de las 9, de las 8 en Canarias y tenemos que seguir hablando de lo que habla todo el planeta, que es del brote de antivirus. El escenario principal de ese brote ahora va a ser Canarias, aunque sea un problema global, ¿eh? Y vamos conociendo más detalles sobre el dispositivo diseñado para la llegada del crucero Ondius afectado por el brote. Lo último que sabemos es que Estados Unidos y Reino Unido ya han confirmado que van a enviar aviones para trasladar a sus nacionales, a sus ciudadanos que van a bordo del buque en cuanto lleguen a Tenerife y sean evacuados. O sea, a dos días de que el crucero llegue al archipiélago canario, a llegar el domingo, solo tenemos confirmación de que dos países van a venir a recoger a los suyos. El resto de implicados aún no han tomado una decisión, y te recuerdo que hay 23 nacionalidades distintas entre los 140 viajeros. Enseguida vamos a conocer más detalles sobre el protocolo que se está preparando en Canarias. Vamos a repasar todos los detalles sobre ese proceso. Trataremos de resolver algunas preguntas con un miembro de la autoridad portuaria, pero ya te avanzo que hay una duda que soy incapaz de resolver. Bueno, ni yo ni el gobierno, que es el que debería aclararlo. Me refiero al debate abierto sobre si los 14 españoles que están en el crucero, que están asintomáticos y que van a ser trasladados al Hospital Militar Gómez Ulla, deben o no deben guardar cuarentena. El sentido común dice que, si yo mismo, vamos, fuera un ciudadano en esa situación, no tendría ningún miedo a autoconfinarme. Es más, lo agradecería. No vas a estar monitorizado mejor en ningún sitio que en ese hospital. Es verdad que uno va a estar 40 días ahí metido, que no es agradable, pero tampoco es una tortura china, ¿eh? El proceso de incubación de este bicho es de 45 días. Es mucho tiempo. Pero ese mismo sentido común indica que el derecho a la libertad de movimiento es un derecho fundamental. Vuelve imposible que dicha cuarentena se haga por obligación. Tiene que haber una cobertura legal que permita suspender un derecho fundamental como esa libertad. Y por eso la ministra de Defensa, que sí ha estudiado Derecho, que sí lo ha ejercido, no como otros que se declaran abogados muy campanudamente, ¿verdad? Margarita Robles, magistrada, en línea con lo que defiende la Organización Mundial de la Salud, anunció que el confinamiento sería voluntario. Porque es una medida, insisto, privativa de libertad, para la cual los afectados tendrían que dar voluntariamente su consentimiento. Pero, ¿qué pasó? Que después la ministra de Sanidad, que no es magistrada, precisamente es médico y madre, Mónica García, corrigió a su compañera de gabinete, a Margarita Robles, alegando que la Ley de Medidas Especiales en Materia de Salud Pública ampara un confinamiento en caso de enfermedades contagiosas. Entonces, ¿en qué quedamos? Pues ha terciado la disputa el ministro de Justicia, Félix Bolaños.
0: Existen herramientas legales para proteger y garantizar la salud pública. Estoy seguro que la ministra Robles también quería decir eso.
42: Cuando tienes que decir lo que quería decir otra persona, es que uno de los dos no se aclara. Esperemos que para el domingo tengan todos bastante más clarete lo que hay que hacer. Si ayer hasta ahora te contaba que Irán y Estados Unidos podrían estar muy cerca de un acuerdo de paz, pues la realidad hasta ahora es muy diferente. En las últimas horas han intercambiado ataques en el estrecho de Hormuz. El ejército estadounidense habría bombardeado dos buques, uno de ellos iraní, y en respuesta a Teherán ha lanzado drones contra tres destructores estadounidenses. Claro, ya se está dejando ver la consecuencia en los mercados, ¿eh? Las bolsas estadounidenses, de hecho, cerraron en rojo. Y el precio del petróleo se estanca por encima de los $100. En concreto, está ahora en los $101. La única noticia esperanzadora es que Líbano e Israel, que es la otra parte, el otro escenario de este conflicto, sí han acordado reunirse por tercera vez a finales de la semana que viene en Washington. Un minuto ahora para tu COPE más cercana.
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2: Buenos días, un saludo de Andrea Delgado. En este momento van subiendo las temperaturas con sol. Tenemos 12 grados en Pamplona, Tafalla, Tudela, 11 en Elizondo y Estella, 8 grados en la zona de Roncal. Recordar que vamos a tener claros, pero a la tarde llegan esas lluvias y tormentas de nuevo que se van a mantener todo el fin de semana. Y hablamos también de las afecciones al tráfico. Va a haber, como todos los días, cortes en los túneles del Belante durante todo la jornada, también incidencias en la Nacional 121, en Ostizibera, también obras en Dancharinea, en la Nacional 121B y en Lecumberri y Campanas, en la 121. 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
42: Hay que decir que el brote de antivirus, aunque tenga como escenario ahora próximamente el archipiélago canario, o sea, España, es un problema global, porque el virus puede tener un periodo de incubación de 45 días y por eso todas las miradas se han centrado ahora en la isla de Santa Elena, que es un punto del Atlántico en el que desembarcaron pues exactamente 29 personas, 29 pasajeros del Ondius, del crucero de la discordia, cuando el brote ya estaba activo, pero ellos no eran conscientes de la cadena de contagio, o de la posible cadena de contagio. Llegaron a Santa Elena el 24 de abril y el primer pasajero había fallecido el día 11, pero el capitán del barco no explicó exactamente las circunstancias correctamente de esa muerte. De hecho, dijo que había sido natural, así lo comunicó.
3: Es mi triste obligación informarles de que uno de nuestros pasajeros tristemente ha fallecido esta noche. Por trágico que sea, ha sido por causas naturales, o eso creemos. Y también, cualquiera que fuera su estado de salud, el médico me ha dicho que no es contagioso, así que el barco es seguro.
42: Pues aquí alguien metió la pata, consciente o inconscientemente. Alguien mintió, o el doctor o el capitán. ¿Y qué es lo que pasa cuando mientes? Pues que la gente no toma conciencia de la realidad y se pueden convertir en vectores humanos de contagio sin saberlo. Con esta situación en la isla de Santa Elena desembarcan los 29 pasajeros, entre ellos va la esposa del fallecido, una mujer que se montó en un vuelo hacia Sudáfrica y que en Johannesburgo intentó coger otro avión hasta Países Bajos, pero como ya estaba en un mal estado de salud, bastante evidente, no le dejaron subirse al avión y de hecho falleció poco después. Y el caso es que después de este episodio una azafata holandesa ya está hospitalizada con síntomas de antivirus. Sería la primera contagiada que no pisó el crucero. Y la pregunta es, ¿con cuántas personas entró en contacto esta mujer contagiada antes de fallecer? Porque es así como se contagia una epidemia. ¿Con quién estuvo? ¿En Santa Elena o en el avión? De esos 29 pasajeros que desembarcaron en la isla Atlántica de Santa Elena, ¿se sabe algo? Las están intentando localizar, están intentando seguir las pistas de su trazabilidad, pero eso no es nada sencillo. Rafael Bengoa es asesor internacional en sistemas sanitarios, fue director de sistemas de salud en la Organización Mundial de la Salud. Don Rafael, buenos días.
4: Buenos días.
42: ¿Cómo es el rastreo que se debe estar haciendo en estos momentos para localizar a esas 29 personas de la isla de Santa Elena o que se hayan podido relacionar con esos pasajeros que abandonaron el barco?
4: Bueno, es en todos los, digamos, brotes, hay que recordar cierta tranquilidad porque esto es un brote, no es ni una epidemia ni una pandemia, pero sí es importante, como usted indica, que es necesario rastrear los contactos. Por ejemplo, ese que usted comenta, la buena noticia y que confirma que el virus no es muy infeccioso es que esta azafata que ha estado ingresada ha tenido esos síntomas por otra razón y no por el antivirus, porque es negativa al antivirus. Por lo tanto, eso es información de esta noche de la OMS. Entonces, es muy importante, obviamente, seguir rastreando todos los contactos, por eso es necesario confinar a los españoles que han desembarcado y que están ahora en el Gómezulla, pero lo que es importante es que se sabe cómo rastrear los contactos y que haciéndoles las pruebas, como en este caso. La noticia, la verdad, es que es muy buena porque quiere decir que este virus no es tan infeccioso como se está indicando en algunas redes sociales.
42: Pues es una gran noticia que me confirma don Rafael, porque si efectivamente la azafata que presentaba síntomas compatibles con el antivirus finalmente no tiene antivirus, significa que hace falta algo más que coincidir en un avión con un enfermo.
4: Exacto.
42: Para
4: exacto.
42: Poder contraerlo. O sea que no basta un contacto leve, ¿no? Aunque sea exacto, la variedad andina.
4: Probablemente esta andina es obviamente el problema que hay es que es la, la más severa de todas las de antivirus. Y lo que importa, por lo visto, para que haya, digamos, contacto humano-humano o transmisión humano-humano, es precisamente un contacto probablemente prolongado, muy cercano, etcétera, como en una fiesta que se dio en Argentina, donde también rastreando a todos los contactos se ha visto que no es tan infeccioso a menos que se esté en esas digamos en un evento donde hay un contacto prolongado y cercano.
42: Pero doctora, está también el caso de un pasajero que desembarcó en Santa Elena y que cuando fue contactado por la naviera acudió a un hospital de Zúrich. Tenía síntomas y sí se ha confirmado que tiene la infección. ¿Qué seguimiento habrá que hacer con él?
4: Pues el seguimiento que hay que hacer con él es confinarle, y ya eso es lo que está pasando. Yo creo que también aquí la buena noticia es que todos estos pasajeros obviamente pertenecían a países, digamos, que tienen un sistema de salud donde tienen sistemas parecidos al Gumezulla y que se pueden aislar durante este tiempo prolongado porque este virus tiene un periodo de incubación muy muy largo, y entonces estas personas pues tienen que, aparte de haber estado en el barco encerrados un periodo largo, van a estar encerrados un periodo más largo ya cada uno en sus respectivos países.
42: ¿Y qué es esto de los supercontagiadores, don Rafael? Esto sí que lo ha confirmado la Organización Mundial de la Salud, que puede haber gente que transmita el virus con más facilidad que otra. ¿Esto por qué es?
4: Porque en ese momento pues tienes una carga viral brutal, y entonces es el momento en que estás en contacto con gente como en esa fiesta probablemente, o como esta pareja que se contagió fuera del barco y los dos fallecidos se acercaron obviamente al mundo animal. Ese es el famoso riesgo zoonótico que estamos digamos mismos valorando continuamente en todos los países, y hace que se contagiaron, volvieron al barco, y ellos igual, todavía queda por confirmar, fueron supercontagiadores. Y simplemente es porque en el momento en el que estás en contacto con otra persona, pues tienes una carga viral muy, muy alta.
42: O sea, no es que sea uno de nacimiento supercontagiador, sino que es que todos los contagiados pasan por un momento de condición de supercontagiador al instante, ¿no? Al
4: principio. No, probablemente no, porque tu sistema inmunitario en unos casos reacciona mucho más fuerte en contra de esta invasión, de este
42: virus. O sea, depende del sistema inmune de cada cual.
4: De tu sistema inmune, y por lo tanto, por eso tenemos que acordarnos que tenemos que seguir preparándonos para un peor escenario. Este escenario, yo diría, lo que ha pasado con este barco, en el fondo es un ensayo general que nos viene bien para seguir aprendiendo cómo hacer las cosas bien, que yo además diría que se han hecho las cosas bien, tanto por la OMS como aquí a nivel nacional, menos quizá al principio, cuando probablemente hubiera sido bueno salir a decir muy simplemente: hay un brote, no es una epidemia, no tiene potencial pandémico, quédese tranquilos, antes de que empiecen obviamente todos los bulos en el mundo que no controlamos. Entonces, este es un virus de mortalidad alta, pero muy poco infeccioso, pero nos tenemos que preparar para uno que tenga mortalidad alta como este, pero que además sea muy infeccioso, como digamos obviamente que sea infeccioso como lo es el sarampión, por ejemplo. Y si además nuestro sistema inmunitario no lo conoce o no ha estado en contacto con él, pues no está preparado para contrarrestarlo. Y si además no tienes tratamiento ni vacuna, pues obviamente se crea un escenario muy feo. Pero no estamos en ese escenario, pero hay que prepararse para ese escenario.
42: Bueno, pues nos quedamos un poco más tranquilos. Don Rafael Bengoa, asesor internacional en sistemas sanitarios y exdirector de sistemas de salud de la Organización Mundial de la Salud, gracias por explicarlo aquí en Herrera en COPE.
4: A ustedes, muchas gracias.
42: Pues confirmamos esa noticia que nos avanzaba el doctor Bengoa. No está contagiada de antivirus la azafata. La azafata no está contagiada. Tenía síntomas, pero puede ser cualquier cosa, una gripe o lo que fuera, pero no es antivirus, ¿vale? Por lo tanto, ese contagio que se había vendido como el primero de alguien que no había pisado el crucero, pues no es verdad. No está contagiada. Es buena noticia. No es tan fácil de transmitir humano a humano este bicho. Bueno, si nos has escuchado estos días, ya sabes que estamos siguiendo en tiempo real el periplo del Ondius, su navegación. Ahora mismo está más o menos frente a las costas del Sáhara. Está a unos 700, a unos 800 kilómetros de la isla de Tenerife ya, a medio camino desde Cabo Verde. Va a una velocidad de 11 nudos, que son pues un poquito más de 10 kilómetros por hora. Por el momento, los pasajeros y tripulación que quedan en el buque tras las evacuaciones, unos 140 en total, no presentan síntomas, pero aún así toda precaución es poca y el gobierno de Canarias ya ha activado el protocolo por enfermedades infecciosas. Este barco tiene como destino, repetimos, el puerto de Granadilla de Abona, al sur de Tenerife, donde llegará entre mañana y pasado, más bien el domingo que el sábado. Es un puerto aislado de la población, y a la vez está cerca del aeropuerto. Ángel Correas, buenos días.
5: Hola, Jorge, ¿qué tal? Muy buenos días.
42: Bueno, las autoridades de Canarias han conseguido que el Ondius no llegue al puerto de Granadilla de Abona, sino que acabe fondeado, o sea, un poquito más lejos echando el ancla, pero que no se acerque al puerto.
5: Bueno, esto implica que esos pasajeros serán desembarcados en lanchas hasta el muelle y de allí irán al aeropuerto de Tenerife Sur, que está a unos 13 kilómetros de Granadilla aproximadamente, un trayecto que apenas lleva 15 minutos y que será realizado en vehículos que estarán preparados para esta ocasión. Como contabas, la última hora es que tanto Estados Unidos como el Reino Unido ya han confirmado que van a enviar aviones para que el domingo, seguramente, recojan a sus ciudadanos embarcados en el Ondius. Te recuerdo que ahí viajan 22 nacionalidades diferentes, personas de 22 nacionalidades diferentes, entre ellos, por supuesto, los 14 españoles que también van a venir a la península en un vuelo militar.
42: 11 nudos, hemos dicho, son 20 kilómetros por hora. 11 nudos son 20 kilómetros por hora. Esa es la velocidad a la que va el crucero. Bueno, cuando se quede vacío, Ángel, ese barco tiene que ser desinfectado a fondo con protocolos de bioseguridad. Carmen Lavallen.
6: Se seguirán estrictos protocolos de la Organización Mundial de la Salud y de las autoridades sanitarias europeas, también en la desinfección del barco, y lo primero será la ventilación. Después ya se aplicarán los productos químicos para desinfectar. María Velasco es portavoz de la Sociedad Española de Enfermedades Infecciosas.
7: El antivirus no es como otros virus que son muy resistentes y necesitan medidas de desinfección muy especiales. Se puede tratar con métodos de desinfección habitual y radiación ultravioleta.
6: A la radiación que impide que el virus se multiplique se suma la fumigación y la derratización, todo a cargo de equipos especializados y debidamente protegidos.
7: Guantes, bata o mono, mascarilla y unas gafas protectoras.
6: Totalmente desaconsejado, en cambio, tareas como barrer o aspirar, porque levantar polvo si está contaminado facilita la infección.
42: Mucho protocolo, como ves, mucha seguridad, pero la presencia del barco en la isla pues no deja de causar inquietud entre los tinerfeños y concretamente entre los trabajadores del puerto de Granadilla. José Carlos Lorenzo es el delegado del sindicato CESIF en la Autoridad Portuaria de Santa Cruz de Tenerife. José Carlos, buenos días.
8: Buenos días.
42: Ya me imagino que la isla no se habla de otra cosa.
8: Efectivamente, la verdad que llevamos unos días pues bastante preocupados pues por la llegada de este barco y bueno y todas las noticias que van saliendo y que bueno, la verdad es que preocupa a todo el canario que pueda haber y en concreto a todos los tinerfeños, ¿no? Lo que pudiera provocar la llegada de este barco a Granadilla y bueno, pues todas las hipótesis que han habido, ¿no? De que si puede haber contagios, que si sí, que si no. Pero bueno, se están tomando las medidas oportunas y esperemos que no pase nada.
42: ¿Han comenzado ya los preparativos en el puerto?
8: Sí, bueno, desde que CESIF pidió pues a la autoridad portuaria transparencia y los medios necesarios, la verdad que sí, ha tenido a nivel presidencia y dirección reuniones con los organismos públicos que van a intervenir en esta situación, tanto con Sanidad Exterior, Capitanía Marítima, Ministerio del Interior, que son los que van a actuar en esta situación y protocolizar actualizando los medios que o actualizando los protocolos que tenemos nosotros para estas situaciones. Sí, es verdad que la autoridad portuaria tiene ya desde, y recordamos el COVID, sí ha tenido una experiencia de con sanidad exterior a la hora del manejo de tripulantes y pasajeros. En su momento también se ha hecho diferentes ejercicios de simulacro en situaciones muy parecidas, pero bueno, en este caso los protocolos sí es verdad que hay que actualizarlo, tanto en cuanto estamos hablando de cantidad de pasajeros y de tripulantes, porque bueno, los ejercicios que se han hecho en su momento, pues hablábamos de 15, 16 pasajeros y ahora estamos hablando de más de 150, con lo cual los protocolos se tienen que actualizar a ese número de personas,
42: ¿no? José Carlos, me preguntaba si vosotros, que sois trabajadores del puerto, vais a participar activamente en las labores de desembarco.

0: con los medios sanitarios que vean oportunos y no sé si también alguna fuerza y cuerpo de seguridad como Policía Nacional o Guardia Civil. Pero sí, los trabajadores de la autoridad portuaria serán previstos de los materiales que necesiten. Ya digo, empezando por la Policía Portuaria o todos aquellos trabajadores de operaciones portuarias o explotación que pudieran estar involucrados en ello, claro.
1: Vamos a ir a la operación concretamente, José Carlos. El barco, imaginemos, ya está fondeado frente al puerto de Granadilla. No está en el puerto, sí. Está en el mar, pero está fondeado. Y los pasajeros no van a salir hasta que los aviones estén listos en el aeropuerto. Pero ¿qué pasa si necesita los pasajeros algo a bordo? Cualquier cosa, comida, por ejemplo. ¿Cómo se hace esa operación?
0: Claro, entiendo. Sí, entiendo que va a ser una maniobra bastante complicada, tanto en cuanto los proveedores de esas mercancías. Si el barco estuviera atracado, pues sencillamente llegaría el camión hasta el lateral del barco y simplemente, pues bueno, se introduciría la mercancía por los medios que estuvieran previstos y tal. En este caso, necesitarán algún barco auxiliar, una pequeña embarcación que se acerque y ir metiendo las provisiones poco a poco. Digo poco a poco más que nada porque en un momento dado, si está en el puerto, pues con algún tipo de elevadora se puede estar la mercancía paletizada y se puede meter directamente dentro del barco. En este caso, al usar un barco más pequeño y no poder utilizar estos medios, pues tendrá que ser caja a caja. Va a ser más complicado la marea, o sea, puede ser más complicada, pero vamos, las provisiones serán así, me imagino.
1: Pues José Carlos Lorenzo, delegado del sindicato CESIF en la Autoridad Portuaria de Santa Cruz de Tenerife, muchas gracias por atender a Herrera en COPE y que salga todo muy bien y muy facilito el domingo.
0: Eso esperamos.
1: Mucha suerte. Gracias, José Carlos.
0: Gracias.
1: Estamos con Javier y Pedro, CEOs de JP Financial. Llama la atención veros tan volcados en la divulgación en redes sociales, explicando conceptos complejos de forma sencilla. ¿Por qué este esfuerzo por hacer que las personas aprendan a decidir por sí mismas?
2: Sentimos que tenemos una responsabilidad con la sociedad, la de crear una nueva cultura financiera que durante años hemos visto que esas finanzas eran un territorio súper opaco y reservado para unos pocos y para los de siempre. 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
3: Exacto, Javier. Traducir la complejidad no es solo un servicio, es una forma de habilitar a las personas. Y no queremos que estés con nosotros porque no entiendes qué pasa con tu dinero, sino porque ahora que lo entiendes, estás valorando la seguridad de contar con una versión experta y honesta. La autonomía te va a generar libertad y seguridad a la hora de tomar decisiones, con mucha más conciencia y seguridad.
2: Y como dices, Pedro, al final, esa libertad lo que va a generar son mejores relaciones a largo plazo y, sobre todo, mejores decisiones de vida. 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
14: Pues la noticia de la que vamos a hablar ahora es una noticia de alcance mundial, a mi pesar. Comparte protagonismo con el antivirus. Ahora mismo la estoy leyendo en la portada del New York Times. El Real Madrid, con Federico Valverde, Tchouaméni, está envuelto en una pelea, en un entrenamiento, en su segundo pelea, en un entrenamiento. En fin, bueno, ya digo que es una noticia de alcance. Comparte protagonismo con el antivirus. El vestuario del Real Madrid ahora mismo es un vestuario roto, a niveles que no sé si se habían producido antes, desde luego no se habían contado, igual se habían producido peleas también con anterioridad, la historia del Madrid pues desde 1902, imagínate, pero es que claro, en este nivel de profesionalidad que lleguen a las manos Fede Valverde y Tchouaméni, hasta el punto de que el uruguayo, segundo capitán del Madrid, acabe en urgencias y según ha desvelado Miguel Díaz, Miguelito, en el partidazo de COPE, tenga que estar entre 10 y 14 días de baja por una brecha en la cabeza, pues es bastante grave.
15: Ha habido un par de acciones duras por parte de Valverde a Tchouaméni, que no se ha revuelto en ese entrenamiento, pero que después de la sesión se ha buscado al segundo capitán del Real Madrid en el vestuario para intentar saber qué estaba pasando. Se han enzarzado, se ha habido puñetazos, aunque lo desmienten en los comunicados, y al final Fede Valverde se ha resbalado, según hemos podido saber, ha perdido incluso el conocimiento.
14: Manolo Lama, buenos días.
0: ¿Qué tal, Jorge? Buenos días.
14: ¿Cómo estás? Oye, ¿tienes solución?
0: Mejor que el vestuario del Madrid, aunque tengo catarro, ¿eh?
14: ¿Qué está pasando en el vestuario del Madrid? Esa, bueno, la situación es bastante, no sé, estrambótica.
0: Esto no pasa de un día para otro. Esto no es que surja una pelea en un entrenamiento porque tú me metes la pierna o porque vas con los tacos por delante. Esto es una situación de una plantilla llena de niños encaprichados. Vamos, de niñato, para que la gente lo entienda, de una palantilla consentida por un presidente que se le ha ido el barco desde hace mucho tiempo de las manos, llamado Florentino Pérez, donde cada uno hace y deshace a su antojo porque sabe que no le pasa absolutamente nada, y entonces empiezan a ocurrir sucesos, y cada suceso es más grave que el anterior. Todo viene, los jugadores del Madrid corren cuando les da la gana, ¿no? Y entonces la gente se dio cuenta, o por lo menos el Madrid se dio cuenta, que el año pasado estos futbolistas hacían lo que les daba la gana. Entonces pensaron que el problema era el entrenador Ancelotti. Y trajeron un entrenador joven, con prestigio, madridista, con método, que se llamaba Xabi Alonso. Entonces este entrenador, su intención, como cualquier entrenador que viene al Madrid, es que sus futbolistas trabajasen. Estos futbolistas, cuando de repente ven que viene un tío que les quiere poner disciplina, orden, dicen, no, este no es. Entonces ahí se hace una camarilla formada por tres jugadores que son Vinicius, Valverde y Bellingham, que lo que hacen es derrocar al entrenador y no saben cómo. Entonces la chispa salta cuando Vinicius, ante 80.000 personas en el Bernabéu y cientos de millones en la televisión, pues desafía a su entrenador y se lo cargan. Entonces el presidente del Madrid prefirió al jugador antes que al entrenador. Entonces cuando tú envías este mensaje, a partir de eso ya esto es la guerra. Uno coge y se va con la novia aunque esté lesionado, el otro se pelea y sabe que no va a pasar nada, el otro dice que no quiere jugar de lateral y llama al presidente y se lo dice, el otro se escaquea y se va a ver a un médico en Inglaterra. En resumen, que es un desmán, un despelote, y lo de ayer es que simplemente lo que ha ocurrido es que, bueno, que lo hemos conocido, pero el otro día contó Miguelito que Rüdiger hace aproximadamente un mes y pico le metió un guantazo a Carreras. Sí, sí. O sea, que no te pienses que esto es un día y otro. No, ¿qué pasa? Que ahora conocemos cosas, porque evidentemente, como esto ya está en ebullición, pues ahora ya allí no se fía nadie absolutamente de nada y se cuenta todo. Te voy a contar otra que no lo sabe la gente.
14: A ver.
0: Y vas a ser tú el primero en conocerlo.
14: No me digas, a ver, espera.
0: ¿Te has fijado que el entrenador del Madrid tiene muchos problemas con los nacionales, no?
14: Sí, Carvajal,
0: sí. Carreras, Ceballos Gonzalo. También. Bueno, me cuentan, y ya te lo confirmo, que muchos de los problemas vienen porque es que los nacionales que no juegan, cuando están en el banquillo y se están jugando los partidos, no paran de llamarle a Arbeloa el cono.
14: No me
0: mira
14: digas.
0: El cono que malo es, no, mira no. El cono que no se entera. Entonces, Arbeloa no se ha enterado de eso, pero sí que le ha llegado, evidentemente, porque en ese banquillo, esto creo que también lo contó el otro día Látigo Serrano, creo que también lo ha dejado. Claro, pues esto te entera, pues si no te lo dice un utillero, te lo dice uno de tu staff. Entonces, claro, ¿qué desmán, qué desmadre debe haber ahí dentro? Pues un despelote absoluto.
14: O sea, si ni los canteranos, los que son estrellas ya, pero que han sido canteranos como Carvajal, ni tampoco las estrellas internacionales como Mbappé o Vinicius o Bellingham respetan al entrenador,
0: bueno,
14: es Mbappé imposible
0: respeta,
14: entrenar ese equipo.
0: Mbappé sí que estaba a favor de Xabi Alonso y no está mal con Arbeloa. Lo que pasa es que Mbappé ve que en el despelote este que hay, por cierto, se nos ha olvidado contar que en medio de este despelote a Mbappé le dijeron que estaba malo, que tenía la rodilla perfecta cuando se habían equivocado de rodilla para hacerle la resonancia. Es otra historia que es despelotante. Pues esto es el Madrid, pero aquí, Bustos, aquí hay que señalar a uno, que es el que manda. O sea, cuando el programa no va bien, hijo mío, aquí hay que señalarte a ti. Aquí hay que señalar a Florentino Pérez, que ha consentido a estos futbolistas, que hace 20 años se marchó de la presidencia diciendo los he malcriado, y ahora pues ha vuelto a cometer los mismos errores. Entonces ahora me imagino que querrán hacer tabla rasa, limpiar, traer un nuevo entrenador, pero como el nuevo entrenador no tenga la fuerza suficiente para parar a estos niños, pues no hay nada que hacer.
14: Eso lo he dicho...
0: Si el niño se salta al entrenador, estamos perdidos.
14: Eso mismo he dicho yo a las 8 con Herrera. O sea, creo que si el próximo entrenador... No va a querer venir ningún entrenador al Madrid.
0: No, al Madrid quieren venir todos.
14: No, pero si no tiene las manos libres y la autoridad transmitida por el presidente de imponer disciplina. Porque ahora mismo lo que necesita el Madrid a gritos es primero empezar a correr y todos juntos. Luego ya desarrollaremos o no un estilo de juego, una táctica, pero lo primero es obedecer, lo primero es la disciplina.
0: Lo primero que necesita el Madrid es un presidente que ponga orden, lo segundo es un presidente que ponga a cada uno en su sitio. El entrenador es el entrenador y los jugadores son los jugadores. Lo que no puede ser es que los jugadores se salten al entrenador.
14: Claro.
0: Lo que no puede ser es que haya familiares que llamen al presidente porque los niños no juegan y que el presidente les coja el teléfono, porque eso es lo dramático. Entonces aquí, si tú le has quitado, como le quitaron a Xabi Alonso, toda la fuerza, nunca te olvides que Xabi Alonso, cuando ocurre el incidente con Vinicius, el Madrid acababa de ganar al Barça, era líder,
14: sí.
0: Y Vinicius hace esto delante de todo el mundo. Bueno, pues también hay que decir que Xabi Alonso se equivocó, porque al siguiente partido alineó a Vinicius, pero que en el Madrid ni se sancionó a Vinicius por algo que hizo no solamente a Xabi Alonso, se lo hizo a Xabi Alonso delante de 80.000 socios del Madrid y delante del mundo entero, porque lo hizo en un partido de máxima audiencia, que era un Madrid-Barça. O sea que
14: muchos madridistas ese día, y yo me incluyo, que hemos defendido, hasta ese día habíamos defendido a capa y espada a Vini. Creo que ese día se rompió algo, con por lo menos con la parte de la afición, que entendemos que, o sea, yo creo que a Vinicius le debe el Madrid dos Champions, lo digo así de claro. Creo que es un jugador desequilibrante, que cualquier equipo querría tener, pero es verdad que cuando ese día en concreto algo se rompió, tú ves a alguien desafiando abiertamente la autoridad del entrenador.
0: Sí, bueno, a mí se rompió,
14: y encima gana la partida.
0: Sí, claro, que lo voy a decir, pero que no recibió ninguna sanción, claro. Sino que además recibió respaldo en el sentido que dijo, que estás en contra de este, pues no te preocupes que este me lo voy a cargar más tarde o más temprano.
14: La última, Manolo, ¿te atreves a dar un nombre capaz de resolver la situación? Digo, para el banquillo, porque se habla mucho de Mourinho, pero no sé es...
0: Yo sí me atrevo a dar uno, Florentino Pérez. Si Florentino Pérez vuelve a ser el presidente que, por primera vez deja que el entrenador haga lo que debe hacer, yo creo que el Madrid volverá a ser un club normal. Si es que esto tampoco debe ser muy difícil. Hansi Flick dejaba a todo tío que llegaba un minuto tarde a la charla, no lo alineaba. Es que la disciplina es fundamental en un grupo de 20 y pico tíos, es que es fundamental.
14: Sí.
0: Si aquí no hay disciplina, pues cada uno hace lo que quiere, que lo que ocurra. Ayer hubo una imagen que no sé si la has visto, que después del quilombo sale Mbappé descojonado con la ventanilla baja y riéndose. Hombre, que no es que tenga, que esto es una anécdota, pero coño, Kylian, que se han pegado ahí unos tíos. Y luego hay una cosa también muy importante en el vestuario. Yo creo que hay unos celos tremendos de Vinicius hacia Mbappé, y eso también ha abierto ahí una brecha muy dura en ese vestuario.
14: Es muy difícil de gestionar, pero el Madrid ya ha salido de otras peores. Esperemos que lo vuelva a hacer, Manolo.
0: Venga, por lo menos está el Rayo, que también es de
14: Madrid. Bueno, eso sí, alegría, esa ¿verdad? Es la gran alegría de los,
0: ahí no hay
14: de los madrileños.
0: Ahí no hay egos, y ahí hay un entrenador y un presidente sí, que respalda al entrenador.
14: Es el equipo que está sosteniendo la cara del fútbol español ahora mismo.
0: Desde luego.
14: Un abrazo, Manolo, gracias.
0: Venga, hasta luego.
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4: Ya están aquí las maneras de vivir de María José Navarro. ¿Qué tal, MJ?
5: Hola, ¿qué tal, Jorge? Voy a empezar con fútbol, pero tranquilo, que no voy por lo tuyo. No, voy a otra cosa. Shakira volverá a cantar el himno del Mundial. Ay.

0: Se titula Dai Dai y ha sido elegido por la FIFA como canción oficial del Mundial de Fútbol 2026, que empieza el 11 de junio, acaba el 19 de julio entre Estados Unidos, México y Canadá. La canción entera se lanza el 14 de mayo y de momento se ha publicado este avance. Y el vídeo ha sido grabado en Maracaná. A mí me suena muchísimo lo de siempre, ¿eh?
1: Sí, Héctor, hombre, a ver, con el Waka Waka ganamos. Exacto. El Mundial. A ver si tiene el mismo final.
0: Bueno, pues ya veremos, pero vamos, suena prácticamente lo mismo. Vuelta de Borja Sémper a la política después de recuperarse de su cáncer de páncreas, lo comentábamos, que ha celebrado con sus formas y a su estilo Óscar Puente en redes. Nuestro ministro de Transportes ha dicho, abro comillas, este personaje no me la cuela, es peor que Miguel Tellado. Joder. La hipocresía me ha repateado toda mi vida. Lo vuelo a kilómetros. Tellado no pretende ser lo que no es. Sémper estuvo ayer con Ana Rosa.
2: Bueno, yo agradezco mucho la cálida bienvenida del señor Puente. Tengo que decir que Miguel Tellado es una persona extraordinaria. Pues probablemente en otro momento de mi vida le hubiera contestado. Pero es que esto es precisamente la política que yo creo que hay que superar.
3: ¿Pero nos merecemos el tipo, un ministro de esta categoría humana?
2: Bueno, yo soy de una cultura política en la que los ministros eran gente muy seria, muy solvente, muy respetable y muy educada.
1: Mucha clase ahí, Borja, pero...
0: Pues sí, la verdad que hay que sujetarse bastante, porque es que de verdad, o sea, pero Oscar, ni en estas circunstancias, de verdad,
1: pero
0: chico.
1: ¿Pero por qué? ¿Por qué? Oscar, si no es necesario, de verdad.
0: Qué barbaridad. Boca chanclismo profesional. Bueno, Ayuso sigue en México. Ha rebajado un poco el nivel de sus comentarios, ¿eh?, sobre la colonización y Sheinbaum, pero ha hablado del barco, ¿eh?, nuestro famoso barco. Recordemos que los 14 españoles vendrán al Gómez Ulla de Madrid.
4: Yo tengo confianza, desde luego, en la sanidad que hay en Madrid y en un hospital como este. Con lo que no estoy de acuerdo es con no saber por qué es Madrid o bajo qué criterio y qué opina cada ministerio y que no sepamos ni en qué situaciones se encuentran ni si van a ser cuarentenas obligatorias. A mí lo que no me parece de recibo es el descontrol que hay dentro de ese gobierno, pero vamos, que es algo que venimos sufriendo todos los españoles desde hace ya muchísimo tiempo.
0: Hombre, de esto del descontrol, Jorge, yo creo que tiene razón. Lo que pasa es que preguntarse por qué Madrid o por qué el Gómez Ulla, pues porque es un, porque es un hospital de campanilla,
1: sí,
0: claro,
1: sí,
0: obviamente.
1: Aquí es
0: claro.
1: El mejor equipado. Lo único
0: exactamente.
1: Que es verdad lo que dice Ayuso en el sentido que es lo mismo que dice Clavijo, que son de partidos distintos. Y es que, hombre, que el gobierno podía descolgar el teléfono, va,
0: sí,
1: una llamada. Venga.
0: Totalmente, totalmente. Alguno de estos anuncios inmobiliarios ya han sido retirados. Fíjate, detallaban las condiciones de salud de los propietarios para animar a la compra.
5: Atentos, la situación actual de los usufructuarios, ambos tienen condiciones delicadas de salud, como escoliosis, diálisis y diabetes, que podrían acelerar la disponibilidad futura del inmueble y no tienen descendencia. Una publicación que se ha hecho viral y ha generado todo tipo de comentarios en redes.
0: Es que estos datos no se pueden dar. Para
1: no,
0: empezar.
1: Es ilegal y aparte que tiene.
0: Exacto.
1: Es como de carroñero, ¿no?
0: Es
1: como,
0: eso, es terrible.
1: No sé, me lo sacó esto Alberto hace poco y yo dije, pero esto, ¿cuál es el límite legal
0: terrible
1: para vender pisos, macho?
0: Terrible. Que por cierto, a la dificultad de encontrar vivienda en Madrid hizo ahí referencia a la pregonera de las fiestas de San Isidro, Sonsoles Óniva.
6: Dejadme también que me haga eco del quejido de Madrid. Se queja y con razón de que no sana la herida de la vivienda. A mí me duele, como a todos, que haya que ser buitre y no paloma para vivir aquí.
0: Y acabó diciendo viva el rey y la reina, que es muy amiga suya,
1: sí,
0: y estuvo
1: sí,
0: muy
1: sí,
0: bien.
1: Sí.
0: Oye, Eric Clapton acudió anoche en Madrid.

0: este momentito del directo lo ha publicado el recinto Movistar Arena. No hubo bises porque, según dice algún medio y algunos de los presentes, alguien le lanzó un vinilo que le impactó en el pecho.
1: Pero...
0: Sí, no tiréis cosas.
1: Claro.
0: ¿Pero por qué vais a tirar cosas? Pero, es que no lo entiendo.
1: Pero no peguéis a Clapton, por favor.
0: Claro,
1: por
0: entonces
1: cierto,
0: se enfadó.
1: Es amigo de Herrera, Eric Clapton. Es
0: hombre,
1: que le llama Enrique. Directamente.
0: Exactamente, sí, sí. Bueno, pues le impactó, se enfadó y no hubo bises. Y ya que estamos con veteranos, Ronnie Wood, Rolling Stones, 78 años. Estuvo anoche con Jimmy Kimmel en la televisión norteamericana, que le preguntó si llevaba encima su armónica. Disfruta del momento. Déjame ver, le responde Wood.
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2: He dicho Jimmy Kimmel, pero es Jimmy Fallon. Yeah. Que, por cierto, es un músico extraordinario y además toca con Ronnie Wood la armónica, que hay que atreverse mucho, ¿eh?
3: Ronnie Wood nació en una familia de lo que en Inglaterra llaman Water Gypsies, que es gitanos de agua, y fue, de hecho, junto a sus hermanos, la primera generación de su familia en nacer en tierra firme. Eran, sus antepasados vivieron y trabajaron en barcazas, en los canales ingleses. Tiene una historia muy curiosa.
4: ¿Pero este es de la formación originaria de los Rolling?
3: No, este entró después. Este compartía con, si no recuerdo mal, en Faces, ay, madre mía, con, lo diré.
4: Rod Stewart.
3: Ese está, exactamente, Rod Stewart. Oye,
2: grupazo los Faces,
3: sí,
2: grupazo,
3: señor. Oye,
2: mía.
3: Brad Pitt, a ver qué os parece esto. Brad Pitt tiene una especie de obsesión muy fuerte con los gérmenes, ¿vale? Hasta tal punto de que una de sus manías ha llamado mucho la atención en redes sociales. Es que en los rodajes, María José, Jorge, en lugar de ducharse, en las duchas que tienen allí, pues se lava con toallitas húmedas. ¿Qué nos parece esto? ¿Nos parece...?
2: Mal, pero en Brad Pitt puede tener un paso. ¿Qué te voy a decir?
3: También sorprendió la manía de Alaska el otro día, que decía que no puede ver a alguien lavándose los dientes, y tengo entendido que Mario Vaquerizo se lo lava como 10 o 15 veces al día.
4: Sí. Entonces, eso no es bueno para el esmalte, ¿no?
3: Bueno, no sé. Lo que es, desde luego, le olerá muy bien la boca,
2: muy
3: seguro,
2: bien
3: a Mario Vaquerizo.
2: Desde
3: en el
2: luego no tiene problemas.
3: 950-60-06 hablamos de manías raras que tiene usted, manías que tiene alguien de su alrededor que le sorprende mucho, en el 950-60-06. Te cuento una de Julio Iglesias y me cuentas una tuya.
4: A ver.
3: Dicen que es muy pulcro con la ropa y muy perfeccionista con sus camisas, y deben estar colgadas en el armario con una separación exacta de centímetros y todas orientadas hacia el mismo sitio.
4: A ver, es que hay un límite difuso entre la manía y el TOC.
3: Y el TOC, sí,
4: y el trastorno obsesivo compulsivo. Entonces, yo soy muy maniático, bastante. Tenías que hablar con Patricia para que te contara.
3: Sí,
4: Pero sí, por ejemplo, necesito dormir en completo silencio y oscuridad. Entonces tengo todo tipo de tapones para los oídos, todo siempre oscuras. Antifaz solo cuando de día, claro, para que no me dé la luz. Pues tengo un antifaz que me he comprado. Tengo un antifaz aquí en la redacción de COPE para que te eche una cabezadita. Y entonces me pongo el antifaz, te lo confieso ahora mismo.
3: Está muy bien. Oye, 950-60-06. Manías.
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6: Muy cerca ya de las 10, las 9 en Canarias. 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

0: Son las 10, las 9 en Canarias.
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0: Actualizamos la mañana, Jorge Bustos.
3: La última hora sobre el brote de antivirus trae una buena noticia. La azafata holandesa hospitalizada en Ámsterdam por mantener contacto supuestamente con una de las tres víctimas mortales del buque no tiene la enfermedad. Lo ha anunciado aquí en estos micrófonos de Herrera en COPE el exdirector de Sistemas de Salud de la Organización Mundial de la Salud, Rafael Bengoa.
4: La buena noticia y que confirma que el virus no es muy infeccioso es que esta azafata que ha estado ingresada ha tenido esos síntomas por otra razón y no por el antivirus, porque es negativa al antivirus, que quiere decir que este virus no es tan infeccioso como se está indicando en algunas redes sociales.
3: Mientras tanto, el barco navega ya rumbo a la isla de Tenerife, a donde prevé llegar este domingo. Ahora mismo se encuentra frente a las costas del Sáhara. A bordo viaja un centenar de personas, algo más de un centenar entre pasajeros y tripulación, que según la última comunicación de la naviera se encuentran en buen estado. Una vez que el Ondius llegue al archipiélago, fondeará frente al puerto de Granadilla de Abona sin entrar al puerto. Y allí un equipo de médicos debidamente protegidos comprobará su estado de salud y se iniciará el proceso de repatriación a sus respectivos países de origen. José Carlos Lorenzo es delegado del sindicato CESIF en la Autoridad Portuaria de Santa Cruz de Tenerife y nos ha contado en COPE que la preocupación sigue siendo elevada entre los trabajadores.
5: La verdad es que preocupa a todo canario que pueda haber y en concreto a todos los tinerceños, ¿no? Lo que pudiera provocar la llegada de este barco a Granadilla y todas las hipótesis que han habido, ¿no? De que si puede haber contagios, que sí, que si no.
3: El precio del barril de petróleo vuelve a superar los $100 tras la reactivación de los ataques en el estrecho de Hormuz y sin que se termine de cerrar un acuerdo de paz entre Estados Unidos e Irán. Sin embargo, Donald Trump continúa insistiendo en que el acuerdo está cada vez más cerca.
6: Estamos negociando con Irán y, como ya sabéis, hemos enviado 3 destructores y los hemos arrasado. Nos los hemos cargado. Ellos han salido muy dañados y, en cambio, nuestros destructores no han sufrido ningún daño.
3: Y también prosiguen los ataques israelíes sobre el Líbano, pero la próxima semana delegaciones de ambos países se reunirán por tercera vez en Washington.
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3: Y en los deportes, dentro de una hora, hay un nuevo entrenamiento a puerta cerrada en el convulso Real Madrid. Rubén Vasco.
7: Con todo el lío que hay montado ahora mismo en el conjunto blanco, hay que estar muy pendientes a lo largo de la mañana de lo que sucede en la ciudad deportiva de Valdebebas. Recordemos que anoche el equipo blanco emitió un comunicado en el que el club anunciaba que se les va a abrir un expediente disciplinario a Valverde y Tchouaméni por los graves incidentes ocurridos ayer en Valdebebas, donde se produjo una pelea entre ambos futbolistas. Una pelea que acabó con Valverde teniendo que ir al hospital al recibir un golpe contra una de las mesas. Y además hay que destacar la victoria del Rayo Vallecano anoche por 0-1 frente al Estrasburgo. El equipo de Íñigo Pérez jugará la final de la Conference el 27 de mayo contra el Crystal Palace. Alemão marcó el gol de la victoria y batalla para un penalti en el descuento. Y tras el partido, fiesta total en el vestuario rayista. Además, gracias a esta victoria del Rayo, la temporada que viene 5 equipos españoles podrán disputar la Champions League. En lo puramente deportivo, esta noche arranca la jornada 35 de Liga con el Levante Osasuna y en motos este fin de semana se disputa el Gran Premio de Francia y ya tenemos en directo ahora mismo las primeras sesiones de entrenamientos libres.
3: Y tiempo ya para la información local de tu COPE más cercana.
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9: Buenos días, un saludo de Andrea Delgado. En este momento tenemos la temperatura que va subiendo, 13 grados en Pamplona, también en Tafalla, 12 en Estella, 14 en Tudela, 16 ya en Elizondo, 8 en Roncalo. Y vamos a tener un día con temperaturas de primavera, pero a la tarde volverán las lluvias y se van a instalar además durante prácticamente de forma intermitente todo el fin de semana. Y contamos también a estas horas que están investigados 2 vecinos de Pamplona por robo con fuerza cometidos en vehículos aparcados en talleres. 2 varones de 26 y 46 años, ambos residentes en la capital, que tenían numerosos antecedentes policiales y que estaban especializados en robar con fuerza vehículos que se encontraban aparcados en cerca de talleres de arreglar coches. 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
0: Aquí seguimos en Herrera en COPE, que nos cuentan hoy los fósforos, Alberto Herrera.
1: Pues estamos dudando de si considerarte o no una persona maniática, Naranjo.
33: Totalmente,
1: ¿Carlos Herrera lo es?
33: Totalmente.
1: ¿Sí lo es?
9: No, Carlos no.
1: ¿No?
9: Carlos no.
1: ¿Qué va? Si hay algo no, que tiene manía especial, no, y es que si el 7 de abril del año 98 sí, hizo un plan que le gustó, tiene que lo hacerlo. Repitió el... 7 de abril del 99, del 2000, del 2001
0: y así.
1: Entonces, le llamamos el calendario herreriano, que viene a ser como o el año de la marmota, ¿no? Sí. ¿Usted qué manía tiene? Manías de estas que sean raras, que la gente le pregunte por ellas. 950-60-06, puede ser suya, de su hermano, de su madre, de su hijo, que de repente le ve hacer una cosa y de esto, ¿qué? 900-50-60-06, manías. Se dice de Bill Gates que,
3: que la manía de ganar dinero.
4: Que se balancea mucho en la silla, ¿vale? Le gusta balancearse así de adelante a atrás. Tipo mecedora, ¿no? Y dicen en sus trabajadores que cuanto más se mece, más le interesa lo que le estás contando.
9: ¿Ah?
4: ¿Sí? Anda. Sí, sí. Steve Jobs, por ejemplo, siguiendo así con el mundo, era muy maniático con la comida y muchas veces ya llegó hasta hacer comidas monocolor. Solo comía
5: de un color
4: en el plato que tuviesen un mismo color.
3: Con la ropa tenía un cable pelado totalmente.
5: Misma ropa.
4: Steve Jobs llevaba siempre la misma ropa. Sí, he contado antes que Julio Iglesias.
3: Calzo, ¿no?
4: Dicen gente del entorno de Julio Iglesias que es muy maniático con las camisas, que tienen que estar separadas con un número de centímetros exacto entre una y otra, y que las perchas tienen que estar todas mirando hacia un mismo
5: eso
4: sitio.
5: Es fundamental,
4: fundamental, ¿no?
5: Lo de las perchas mirando todas, eso es fundamental.
4: Vale. 950-6006 con José Antonio Naranjo, con Antonio Agredano, con María José Navarro.
9: Buenos
4: días. Goyo González. Con Tony Martínez.
9: Hola.
6: Hola.
4: Con Jon Uriarte.
6: ¿Qué tal estamos? Pues mira, si tú vienes a mi casa, verás que hay libros en lugares insospechados.
4: Súbete, que no te escucho. Subidme a John.
6: ¿Ahora me oyes?
4: Ahora
6: me oyes.
4: A ver, mejor.
6: Que decía que si tú vienes a mi casa, verás que hay libros encima de un bafle, en una esquina, y siempre son los mismos, son manías que tengo. Me gusta dejar un libro en ese sitio y no toco. Porque igual un día me trajo suerte en esas paranoias mías, y entonces ya considero que no hay que cambiar. De hecho, tengo un árbol de Navidad que he dicho, no voy a quitar porque me da mal rollo si lo quito. Así que, pero de todas formas, me supera Carlos Herrera. Sí, Carlos Herrera y Sheldon Cooper.
7: No, yo me siento ahí.
8: ¿Qué más da?
7: ¿Qué más da?
10: Ya empezamos.
7: En invierno ese sitio está lo bastante cerca del radiador para tener calor, pero no lo bastante para causar transpiración. En verano está en el punto perfecto de la corriente creada al abrir ventanas ahí y ahí. El televisor está en un ángulo que no es ni directo, desalentando la conversación, ni tan amplio que cause un tirón de cuello.
8: ¿Quieres que me quite?
7: Bueno.
6: ¿Qué?
4: Sheldon,
6: ¿cómo os quedáis?
9: Es tu padre también, ¿eh? Sí. Es tu padre.
5: Ojo a lo del sitio de sofá, eso es...
6: Claro, sitio de sofá
5: es grave. Eso es grave, ¿eh?
4: Sí, sí, pero estaba buscando algunas que sean un poquito más, ¿no? Extrañas, que sean... Porque al final, yo qué sé, lo de... Es que también se puede confundir con TOC. Ojo con el TOC y confundirlo. Claro. Pero bueno, me vale también.
5: Mira, Alberto esta mañana iba por la calle y me encontraba un señor de la edad del Alberto, incluso su aspecto, con una raquetita y una pelota de tenis solo. Lo he grabado en el vídeo, ni siquiera estaba dando cuenta.
4: ¿Iba vestido de ejecutivo?
5: No, iba haciendo así con la raquetita. Lo he grabado, no sé si lo querrá compartir él, pero vamos. Pero yo lo pillo por la calle y digo, otro este señor, pero
4: es que además yo ya no soy consciente de que por el hecho de que este programa cada vez va mejor y los vídeos que se suben tienen tal, pues la gente ya me va reconociendo un poco más por la calle y yo no me di cuenta. Y he recibido 3 o 4 mensajes que me han dicho, ¿qué haces con la raqueta? Y le digo, ¿me has visto? Y me dice, no, te ha visto mi amigo, te ha visto mi hermano, te ha visto Agredano, te ha visto...
3: Yo te grabo. Sobre todo, pero bueno, con la fuerza moral que me da conocerte de toda la vida, tú ya no tienes edad para andar con la raquetita por la calle dando pelotas.
6: Estamos de acuerdo.
5: ¿Qué he dicho lo de la raqueta? ¿Por lo que hacía Rafa Nadal antes de sacar? ¿Eso es manía?
4: Sí. Bueno, sí, yo diría que es TOC, pero en fin, me valen también, ¿eh? O sea, que si usted no sabe diferenciar si es TOC o manía, llámeme y lo vemos aquí.
3: Eso lo ha aplicado él.
4: Porque el tema de los fósforos es ese, el de manías, en el 950-6006.
6: ¿Quieres que dedique?
4: Por favor. Desglosa tu informativo.
6: Dos cosas vamos a dedicar. En primer lugar, al Rayito. Un abrazo muy grande a todos Vallecas.
4: Gracias, Vallecas. ¿Cómo? Oye, para penal tiene el último minuto el uruguayo.
3: Sí, lo vi.
6: ¿No sabes en Bilbao? Ahí estuve como todos los jueves con la cuadrilla por ahí. ¿Cómo se gritó el gol y cómo se gritó sobre todo la parada del penalti?
4: O sea,
6: como,
4: el Atlético como, también lo vi.
6: Como si fuera propio.
5: O sea, que está en Champions.
4: Bueno, a ver, sí. Hay que quedar quinto.
3: Ahora mismo sí.
6: Hoy a la gente que sufre, vamos a dedicarlo, por favor, compañeros.
4: ¿Pero música?
6: Gente que sufre como yo y a otra gente incapaz de responder con normalidad. Decís, ¿de qué habla Uriarte? Pues lo vais a entender al escuchar al artivista.
11: Gente que le dices, ¿qué tal estás? Te dice, bueno, estar estoy. ¿Pero qué contestación es esa? O los que critican, pero sin criticar. Que te dejan el mal rollo ahí flotando. La peli esa está muy bien, ¿no?
12: Hombre, bien. A ver, sí, pero no es que digas...
11: Y los que te hablan bajito, aunque haya ruido alrededor... ¡Hombre, lo que hacía que no te veía!
12: Sí, bueno, es que he estado ahí liado con las cosas de...
11: ¡Eh! Y los que te hablan como si se hubieran tragado una vespa... tampoco... No hay que darle mucha...
4: Es que hay dos tipos de cómo estás. Está el cómo estás entre amigos y tal, cuando estás tranquilo en un sitio y tal, que es cómo estás de verdad, y el cómo estás de por la calle, que si a ti te preguntan cómo estás por la calle y dices mal... o
10: ese es Goyo, ese es Goyo.
13: No, perdón.
10: Vamos a ver, ese es Goyo. No, vamos a ver, da igual, exacto, da igual si es de saludo o retórico.
13: Dejadme contar que ayer me caí. No es broma lo que sustituye.
14: Vaya, por Dios.
13: Me caí paseando al perro, me caí de bruces y me dio un tirón lumbar que no me ha dejado dormir esta noche. O sea que no es una queja, estoy aquí en la radio, he venido y estoy...
14: Está la OMS que ha dicho, olvídense del barco, preocúpense de Goyo.
4: Cuidado, ¿sabías que...? Vamos a ver, la costumbre de poner velita en los cumpleaños no tiene nada que ver con cumplir deseos, sino con la creencia de que protegían a la persona de los malos espíritus durante un año.
14: ¿Cómo quedáis? ¿Cómo os quedáis?
0: Pues quedó...
14: Lo que aprendéis conmigo...
10: De bruces te quedas, Goyo.
13: Claro, María José...
14: Bueno, los regalos también tenían esa función, ¿eh? Tanto en Grecia, en la antigua Grecia, como en Egipto. Otra cosa es qué tipo de regalo y lo que puede generar, que igual es negativo en vez de positivo, porque ojo al comandante Lara cuando se pone a regalar.
15: Paco, cariño, ¿qué me vas a regalar por el día de los enamorados? Dice, mira, Antonia, ¿tú ves aquel Ferrari, aquel que está ahí enfrente aparcado? Sí, sí. Dice, pues una tostadora del mismo color.
4: Qué malo. Ay, Dios, de verdad. Oye, la media de bodas en España.
3: ¿Qué pasa con la media de bodas?
14: Pues que tú has subido la media, Alberto.
4: En los dos últimos años fue superior a 175.000 bodas.
3: Sí. ¿Anuales?
4: En 2000, sí. Pero y en 2026...
10: En los dos últimos años.
4: En 2026, todo apunta a que serán más.
13: Ya.
10: ¿Más?
13: No dicen cuántos divorcios, ¿no?
14: Bueno, yo me
10: hasta aquí lo siempre positivo.
4: No, claro. Si es cierto, ojo la punta, es que es verdad que han vuelto a subir. Es verdad que había bajado durante el año 2022, 2023, creo, pero ha vuelto a subir. Pero bueno,
14: a ver, estamos en mayo, mes de las flores, mes de la comunión,
10: claro,
14: de casarse.
10: De la boda.
14: Sí. No amarguemos el momento.
4: O sea, ¿cuánto, si se casan 150 y 170 y pico mil personas, ¿cuántas dices que se divorcian?
14: A ver, si te digo una cosa.
4: Dame algún, yo te lo digo, dame algún número.
3: No, ah, que tú lo sabes.
4: Sí, yo lo sé.
3: Pues pongamos un 15%.
4: 80 y pico mil, la mitad. Bueno, un poquito menos de la mitad.
10: 40%.
14: Bueno, que sepáis muchos, que el 11 de mayo, lo diré ya aquí públicamente, que es el lunes, cumplo 30 años de casado. ¿Eh?
4: Anda, mira qué bien.
14: Eso se celebráis.
13: Bienvenido.
5: 30 años es algo, ¿puedo decir?
4: Hay
5: algo?
4: Una relación, dicen que hay una relación entre cuanto más espectacular la boda, cuanto más por todo lo alto, antes.
14: Y yo tengo otra teoría.
3: En mi caso fue así.
14: Y tengo otra teoría. Cuanto más le dices a la pareja públicamente te quiero, peor acaba la pareja.
4: ¿Ah, sí?
14: Pero
10: también, bueno.
14: Sí, hay ganas de casarse de todas formas. También le pasa a la novia Francisco Pérez, pero claro, él no lo ve.
16: Dice mi novia ayer que después de 12 años de relación, que ella tiene ganas de verse vestida de blanco. Esta tarde voy y la apunto a cara a ti.
14: Yo si la punta cara te verá que no lo va
4: a... A Naranjo la entra, vamos, a Naranjo la ha dado fuerte.
3: Que me ha hecho gracia.
4: El debate sin debate de hoy. Porque es interesante, tengo algo que contar de esto que leí el otro día. Porque según un estudio que se realizaba en 24 países,
5: sí,
4: los hombres atractivos,
5: sí,
13: gracias,
4: prefieren mujeres atractivas.
5: No me interesa eso.
4: Bueno, sí, mientras que las mujeres atractivas optan mayormente por hombres menos atractivos.
5: Efectivamente.
13: En mi caso no es verdad.
5: En mi caso sí.
3: Pues no,
10: en mi caso no es verdad.
3: Yo creo que,
10: en mi caso no.
3: Yo creo que todo el mundo de entrada quiere una persona atractiva enfrente, vamos a ver.
4: O que le parezca atractiva.
10: O que le da igual como tú seas, como es mi caso. O sea, tú no eres atractivo, pero prefieres a una persona
4: pero
10: que
4: si,
10: sea.
4: Si es verdad que cada uno encuentra atractivo. Pues
10: exactamente.
4: Y esto me lleva a contaros lo que leí el otro día acerca de un estudio científico que se ha hecho en Harvard, que dice que cuanto más amable eres con la gente, más simpático y más bueno y tal, más atractivo pareces para esa persona que está percibiendo eso.
10: A mí me funciona de vez en cuando.
4: Y esto que lo han estudiado ahora en Harvard y tal, de ello habló un montón Platón, sobre todo creo que Aristóteles después, no sé si fue Sócrates y luego Platón, pero bueno, que Sócrates decía que cuanto Platón. Más, que cuanto mejor eres, que cuanto más bondadoso, cuanto más tal, más atractivo eres.
14: Es fundamental. Yo os digo una cosa, hay dos cosas que son mentira. Gente joven, si te dicen que si eres gracioso ligas, es mentira.
4: No creo yo, la simpatía es buena para todos.
14: Si eres
4: feo, ponme el corte.
14: Bueno, el caso es que tiene que ver con la percepción de que la relación será más estable, que era lo que íbamos, ¿eh? Porque él no se irá con otra, eso es lo que cuenta el estudio. Pero luego está la que cree que no, sí, luego está la que cree que no liga por incomprendida.
17: ¿Y tú estás en pareja?
18: ¿Y tú qué crees? Una mujer linda como yo, inteligente, independiente, ¿crees que podría estar soltera? Pues sí, soy como el brócoli, que a nadie le gusta.
17: A mí me gusta.
18: ¿Entonces te gusta?
17: El brócoli, digo.
4: Consultorio parental. Este es un agujero que, como nos metamos en este agujero,
3: vámonos.
4: Ahora que están prohibidos los cachetes.
5: ¿Están prohibidos por qué?
4: Eso es otra cosa que no
14: tan mal visto. Que
4: ahora que están mal vistos los cachetes.
5: Eso sí.
14: No, no, y te pueden denunciar.
5: Por eso hay que darlo en privado, ¿no?
4: Sí, sí, tu hijo.
10: y que no se ve, noten.
4: Ahora que están prohibidos los cachetes, si tu hijo se porta mal, ¿funciona lo de verte al cuarto a pensar en lo que has hecho?
5: Sí.
13: Bueno, a veces sí y a veces no.
3: Sí, funciona.
13: Hay niños que les da igual que les digas eso, ¿eh?
5: No es tanto el cuarto, porque el cuarto tiene muchos estímulos, pero sí sentarse un ratito en una sillita tranquilo.
10: Y estate quieto.
5: Y estate quietecito ahí, piensa lo que has hecho y ya te diré yo cuando te vuelve a mover.
4: Porque a partir de qué edad puedes empezar a explicarle a un niño e intentar razonar con un niño para que vaya aprendiendo.
3: Si eres jugador del Madrid a partir de los 40, por cierto.
5: Yo tengo 46.
4: Pero tú que estás más o menos ahí.
5: No, ya los niños empiezan a ser conscientes desde hace ya unos cuantos años, los míos tienen 8 y 7, de su comportamiento. 4, y sobre todo identifican la conducta inadecuada.
4: Vale.
5: Mi hijo Fidel sabe perfectamente cuándo se porta mal y qué ha hecho mal.
10: Totalmente.
5: La cosa es que se regule, que cómo tiene que comportarse, cómo tiene que bajar su propio pulso, porque muchas veces los niños es la excitación la que hace que se porte mal. Pero lo mejor es sentarlo en una esquinita a que piense.
3: A mí, mi madre, que era la reina del pellizco, con mucha diferencia, no he visto a nadie que pellizcara con esa habilidad, a mí no me ha causado ningún trauma que mi madre me pegara pellizco, ¿entiendes?
4: Ya, para nada.
5: Palmadita en el culo. Yo todavía a veces se me escapa así que
14: os está yendo arriba.
4: Todo esto por.
14: Porque luego están los castigos de antes.
13: Uy, qué horror.
14: Sí, y voy a volver al comandante Lara.
19: Papá, ¿puedo ver la tele? Dice sí, pero no la encienda.
14: Esto me lo han dicho más de una vez a mí.
4: Oye, castigos para el lunes, castigos de antaño.
14: Castigos de antaño.
4: Bueno, castigos de antes o de ahora.
5: Es que a mí me pegaron, yo soy del 80, ¿eh? Sí. A mí me pegaron con una regla de madera en la mano en el cole.
4: Mira, a mí mi padre,
5: que soy del 80,
4: a mí mis padres que jamás me... A mí mi madre jamás les hizo falta ponerme una mano encima, más que nada porque su mirada ya era bastante más... Sí, bastante más. Bueno, el chiste de hoy.
14: Vamos al chiste ya.
4: Sí, porque hoy me apetece escuchar las manías de la gente.
14: Pues hoy es el Día Mundial del Burro. Felicidades a los premiados.
4: ¿Ah?
14: El burro, que es un animal maravilloso y muy inteligente.
10: Muy mono.
14: Y mal interpretado siempre, pero bueno.
5: No, platero bien.
14: Efectivamente. Bueno, he recordado un chiste de chiquito que habla de un burro muy especial.
20: Instala un circo en un pueblo

0: Ay,
1: tío, más grande. Bueno, 950-6006. Hablamos de manías, pero antes, yo de verdad, os he escuchado alguna vez hablar de esto de entre ustedes, de si un lifting por aquí, de si un tal. ¿Estáis pensando en un lifting? 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
13: Yo creo que yo soy poco maniático, pero todos tenemos alguna, ¿no? Sí, no, yo suelo, cada vez que hablo por aquí con la radio, con gente, pues voy haciendo puntitos y rayas aquí al lado de en mi papel, que eso me mantiene concentrado. Después no sé si es una manía.

0: tener que pedir siempre el café a la misma hora.
1: Bueno,
0: ¿no?
1: Son costumbres. Son hábitos.
2: Costumbres, bueno, ¿no? Pero es hábitos. Típico. Mira, a mí me pasa con correr. Me cuesta mucho correr a horas diferentes que no sean o las 7 de la mañana o las 8 de la tarde.
1: A mí me pasa con
2: y cuando no me da tiempo en ese momento. Sí, es como...
0: Sí. ¿Verdad que sí se puede confundir un poco más con rutina eso, no? Porque
3: sí, al final la rutina, más
1: rutina, rutina.
2: Bueno, no afecta nada. Yo podría correr a las 12 de la mañana o a las 6 de la tarde, pero es que no me gusta.
0: Pero una su manía, ¿cuál es? Porque puede ser que el volumen de la televisión tenga que estar a 22 exactamente.
2: Bueno, no sé si a 22, pero a número par seguro.
0: Ah, seguro, ¿no?
3: Sí, sí. Vale, ¿sí? Mira, sí, Nadal, sí, lo sí, que sí. contabais de Nadal, ay, Nadal contaba en un reportaje que le vi que lo que él tenía con la botellita y todo, no era un toque. Él dice, que eso es lo que dice...
0: Para bajar las pulsaciones, ¿no?
3: No, que él tenía que aferrarse a eso para no perder la concentración. Claro. Entonces, en el momento que veía que iba perdiendo la concentración, se agarraba eso.
1: Y lo del pantalón también, claro. Sí.
0: 950-6006, Francisco, muy buenos días.
4: Hola, buenos días.
0: ¿Qué tal, amigo?
4: Pues mira, os cuento un poco, ahora además que habéis nombrado el tema de la televisión, también me pasa, y en el coche también tengo que llevar ciertos números que además no tienen nada que ver ninguno con otro.
0: Uh-huh.
4: Mi manía principal radica en un restaurante de comida rápida, ¿vale? Donde viene su menú con sus patatas y sus cosas, y las patatas siempre las tengo que comer de dos en dos y del mismo tamaño.
0: Del mismo tamaño. Pues, ¿y eso hace que se le queden muchas en el plato? Porque le quedarán muchas de distinto tamaño en una podía emparejar, ¿no?
4: Si vienen excesivamente grandes, las parto por la mitad para que queden más o menos alineadas.
0: Curioso.
4: Y si no, mi mujer me dice que no hay ningún problema, que ella coge las patatas fritas de mi plato y sin ningún tipo de problema.
3: Y si el número impar sobra. La que sobra, sobra.
4: Pues si sobra, para él. Efectivamente,
1: claro.
4: Mi sobra, para eso tengo a mi mujer al lado y ella es la que
0: se lo come. Oye, me ha gustado está muy bien.
1: A mí me pasa con las judías verdes. Lo mismo que a este señor con las patatas fritas, vale. A mí con las judías verdes, las tengo que cortar todas del mismo tamaño, sean planas o redondas.
0: Yo sí, es verdad que cocinarlo sí soy bastante más. Si estoy haciendo una mise en place, o sea, si estoy preparando los alimentos, cortándolos, sí me gusta, eso sí me gusta hacerlo de una forma. Bueno, 950-6006, a ver cuál es la manía de Eva. Eva, muy buenas.
5: Hola, buenos días, encantada de saludaros.
0: Mucho gusto. ¿Muy maniática usted o no tanto?
5: Bueno, en este caso se trata de mi hermano. A y ver. Es algo relacionado con lo que ha dicho el anterior oyente.
0: Uh-huh.
5: Mi hermano, cuando le ponen un plato con un filete con patatas...
0: Uh-huh.
5: Él va cortando y va calculando mentalmente para ir comiendo el mismo trozo de patatas que de carne.
0: Ah, o sea, la misma
5: que
0: proporción.
5: Ir el mismo número, la misma proporción. Entonces, cuando ya le queda poca carne y muchas patatas, pues él tiene que ir cortando los trozos muy pequeñitos para que ir cogiendo un trozo de carne y un trozo de patatas.
0: Y una cosa, una pregunta, porque me ha dicho que es su hermano, ¿verdad?
5: Sí, es mi hermano.
0: ¿Esto usted lo lleva reconociendo desde hace mucho tiempo en él o ha sido una cosa? Es decir, si de pequeño ya lo hacía.
5: Sí, lo hacía ya desde pequeño. Yo, vamos, él tiene ahora 51 años.
0: Sí.
5: Y desde que yo recuerdo, con 10 o 12 años,
3: ya lo hacía.
5: Él ya iba calculando mentalmente ese número. Entonces no le dejaba disfrutar. Nos hace mucha gracia porque cuando nos juntamos así mucha gente y hay personas que no saben de esa manía suya, pues nosotros nos miramos y le vamos viendo cómo él mentalmente va calculando para que le quede el mismo número de trozos de carne que de patata.
0: Está muy bien, es muy curioso eso. A mí me hace mucha gracia pensar. Somos niños para toda la vida,
3: sí,
0: ¿no?
3: Sí, sí.
0: En cuerpos que van envejeciendo poco a poco. Y me hace mucha gracia pensar un hombre de 51 años concentrado pensando y cortando.
3: Tres gramos menos aquí porque si no.
0: Dori, buenos días.
6: Hola, buenos días.
0: Buenos días, Dori. ¿Cómo es la suya o la que ha visto?
6: Felicidades, primero de todo, a todos. Un besazo enorme a todos y gracias por la compañía que me dais.
0: Muchas gracias.
6: Pues mi manía, no sé si la tendréis alguno en el plató ahí, pero yo es el papel higiénico. La forma de colocar el rollo de papel higiénico.
0: Hay debate, bueno, Hay debate en torno a esto, ¿eh?
7: Sí, hay también.
6: Pues tiene que ser el papel para afuera. ¿Sabes que hay gente que lo pone para adentro?
0: Sí,
6: yo es para afuera. correcta. Sí, bueno, sí, bueno, sí. Para mí es la correcta. De hecho, cuando voy a alguna cafetería, algún bar y tengo que entrar, oye, mira, se me corta hasta el chorro hasta que lo coloco bien.
7: Bueno, oye, sí. O como se diga.
0: Gracias. Claro, como se diga. Se diga, como se diga.
6: Es verlo.
7: Visualizado.
6: Tengo que separar para darle la vuelta.
1: Por favor.
0: Porque es una pregunta. ¿Tiene justificación para hacerlo por fuera o por dentro? Porque estas cosas suelen tener su explicación, ¿no?
6: Pues yo, para mí, entender es que cuando lo colocas para afuera es más fácil de acceder, hombre, claro, a él, de acceder a él y de cogerlo.
1: Ya, y cortar.
6: Si sentido. Lo coges por el otro lado, es como que va al revés.
0: Tiene sentido. ¿Y luego remata la operación con toallita o no es usted de toallita?
6: Yo no soy de toallita.
0: Vale.
2: Según...
0: No, no, pero no te lleves, que estamos hablando de este tipo de cosas, por Dios, no te me lleves a Dori. Mira, Dori, entonces.
6: Mi marido, por ejemplo, que no usa ni papel ni toallitas, es de agua, de bidet.
7: Sí, dicen que es lo mejor.
6: El bidet tuvo un problema de hemorroides hace años.
7: Claro, es verdad que por eso,
0: ¿eh? Siempre he pensado en que hay que tener cierta puntería o por lo menos acercarse mucho a lo que viene siendo la boca del bidet, ¿no?
6: Mi marido es que se lo llena y lo mete en remojo.
0: Ah,
2: y hace largo.
1: Se da un bañito, un bañito en los ojos. Sí.
0: Que posa lo que viene siendo como un pato, ¿no? Sí. Vale.
6: Lo mete ahí, lo deja en reposo y se lo lava.
0: ¿Algún tipo de herramienta o con la propia mano?
6: Pues me imagino que con la mano. Pues
0: Vale.
3: Lo va a meter una batidora ahí
0: para las 10 y
2: 35. Yo siempre fui de bidet.
0: Así es.
2: Siempre hasta ya
1: no,
2: muy mayor.
1: Ya no los ves
3: hasta en los bañadores. Yo no tengo bidet en mi casa, yo los quité. Hay una duda, una cosa que quiero decir y puntualizar. Lo del rollo de papel higiénico que decía esta señora, se eleva la enésima potencia, la dificultad, cuando estamos hablando de una cafetería que ya tiene los rollos, o por ejemplo la radio, que están tapados con llave para que no se lo lleven, y entonces como pongan el rollo al contrario y salga el papel para arriba en vez de para abajo, cuesta la misma vida cortarlo.
0: ¿Cuántos rollos han tenido que robar en una cafetería para que el dueño se plantee ponerle un candado al papel higiénico?
3: Y en los puestos de trabajo, mucho.
0: Bueno, 950-6006, estamos hablando de manías con Carmen. Carmen, muy buenas.
8: Buenos días. Felicidades. Todos decimos lo mismo, porque es que estamos encantados con el programa.
0: Muchas gracias, Carmen. Se lo agradezco.
8: Felicidades. Mi manía son las sartenes.
0: ¿Las sartenes?
8: Las sartenes, sí. Uh-huh. Tengo para cada cosa una sartén. Ah. Si hago huevo, tengo una sartén. Frito, revuelto, como sea. Que hago bechamel, tengo otra sartén. Que hago el tomate, como es más corrosivo, tengo otra sartén. Para la ternera y el cordero, que no sea antiadherente. Para cada cosa.
0: Me gusta mucho lo que dice, porque eso significa que usted tiene muchas manos en la cocina, pero esto tiene un problema, porque yo tengo, y se lo confieso, Carmen, tengo poco espacio en casa, la verdad, y tengo más sartenes de las que puedo guardar, y las tengo guardadas, muchas de ellas, en el horno, porque ahí tienes un espacio útil, que no lo utilizan mucho en clásico, pero cada vez que tengo que hacer algo en el horno, tú no sabes la que tengo que liar. ¿Dónde guarda las sartenes?
8: Pues mire, en la cocina. Le digo que estoy yo sola y solo los fines de semana viene mi hija. Pero es que tengo un cajón grandísimo solo para las sartenes.
0: Ah, qué bien.
8: Solo para las sartenes, así que tengo un montón. Además me gusta que estén bien hechas, que estén bien, ¿eh? En cuanto están un poco así, ya la cambio.
0: Y una pregunta, pero, Carmen, ¿qué haría usted si se encuentra a algún familiar removiendo, ¿sabe la sartén esto como hacen con los tenedores de metal?
8: Uy, no lo soporto. No. Para mí, o la lengua de goma, o cubiertos, dicen que los de madera no son muy buenos, pero yo los tengo nuevos. Pero yo con un tenedor, o con una rasera, o con una... No.
1: Arañas,
8: las sartenes son lentas en ningún momento.
0: Uh-huh.
8: No.
0: Un abrazo, Carmen,
2: Iba a preguntar, ¿hornilla o vitro?
0: ¿Hornilla? No, hornilla. Por supuesto.
1: Pudiendo.
0: Vitro.
1: Es que no todo el mundo a lo mejor puede poner.
3: Habría que preguntar si las tiene nominadas, es decir, la del tomate.
0: Pero una pregunta, ¿la hornilla es mucho más cara que la vitro?
3: No.
0: Entonces, ¿por qué no todo el mundo puede tener
1: una buena hornilla? Una buena cocina.
0: No te digo una buena cocina. Te digo una vitro.
2: En la modernidad.
0: Una vitro normal.
2: Normal. Mi padre no quiere poner vitro, solo tiene hornilla de butano. No lo soporta cocinar
0: Yo lo que digo
2: vitro.
0: Sobre la...
7: En el alquiler no lo puedes elegir.
0: Bueno,
7: o sea,
0: en el alquiler,
7: es lo que hay. Y ya está.
0: Pero en el caso de la hornilla, yo siempre digo, ¿por qué? ¿Vale? Porque yo le pongo una explicación. Porque la llama, tú la ves. Y la intensidad de la llama,
9: claro.
0: O sea, tú la intensidad de calor que necesitas para según qué preparaciones varía mucho, claro, mucho. No,
10: en la vitro hay números.
1: Y te calienta,
0: pero no lo ves, tío.
1: No, y que no te calienta
10: si
1: todo.
10: Si te dice 5,
9: que no. La inducción es mucho mejor que la vitro.
3: Sí, yo tengo inducción, ver, y, yo tengo, y solo mucho uso 9 para todo.
0: A ver, es verdad que rápido, la inducción, ¿verdad? Sí tiene una cosa limpia, maravillosa.
9: Maravilla.
0: Que es que le das al 9 más plus este, y en 0,2 ya tienes algo friendo.
1: Pero el calor no es uniforme sobre la superficie del recipiente. Vamos, la llama así.
9: Bueno, pero a mí me gusta, hija.
3: Y se limpia más fácil.
0: Eso sí,
3: que
0: eso sí que es una ventaja brutal.
3: Entonces, como aquí no somos un chef,
0: sí, pues ya se usa, claro. El bueno, el Belén, muy buenas.
11: Hola, buenos días.
0: ¿Cuál es su manía, Belén?
11: Mi manía es que mi ropa tiene que tener bolsillos.
0: Y vale, desarrolle.
11: Las faldas tienen que tener bolsillos, los pantalones tienen que tener bolsillos, las camisas no es necesario,
0: ¿vale?
11: Pero el resto de la ropa tiene que tener bolsillos.
0: Vale. ¿Ocupa esos bolsillos?
11: No, a ver, quizá el típico paquetito de Kleenex, pero tampoco. Es una manía, no sé explicarle por qué.
0: Porque
11: tiene que tener bolsillos.
0: ¿Es una manía estética o que aparece, pues yo qué sé, por decirlo?
11: No, es estética. O sea, yo, aunque estén escondidos en la costura de al lado, no me importa.
0: Vale.
11: Incluso el vestido que me hice para la boda de mi hija, bolsillos.
0: Claro. ¿Dónde puso el bolsillo en el vestido? ¿Debajo la falda?
11: En la costura de al lado.
0: Ah, muy bien.
11: Escondido. No sé exactamente cómo se llaman ese tipo de bolsillos.
0: Muy bien. Oye, pues es una manía curiosa, Belén.
11: Sí, pero no sé, es que no me encuentro explicación, pero es que yo, si veo un pantalón que me gusta y no tiene bolsillos, pues lo dejo.
3: A mi padre le pasaba eso con las camisas, no podía comprarse una camisa sin bolsillos.
0: Sin bolsillo, ¿eh?
1: El bolsillito de delante.
3: El bolsillo,
10: pero eso para el tabaco, ¿no? Era un clásico.
3: No, mi padre no fumaba.
10: No digo, era un clásico del paquete de tabaco.
3: Porque ahí metía el bolígrafo, yo qué sé.
1: Un pañuelito.
0: Vamos a hablar con Ramón. Ramón, muy buenas.
12: Buenos días, encantado de hablar con vosotros.
0: Mucho gusto, amigo.
12: La primera vez que llamo y acierto.
0: Qué bien, qué maravilla. Y dígame, ¿cómo es esa manía?
12: A ver, yo tengo varias. Bueno, algunas ya la habéis comentado. Desde pequeño, dos. Una, la del mando de la televisión, que esté siempre en números pares.
0: Vale.
12: Y en las aceras, no pisar las rayas de los ladrillos.
0: Correcto.
12: Ir pisando en el centro,
0: vale,
12: del ladrillo. Y luego
0: eso
12: tengo
0: hace una pregunta, porque hay veces que los patrones no permiten que uno pose el pie entero sin tocar una raya. Entonces, ¿usted va de puntilla en algunos momentos o...?
12: Los ladrillos de la acera suelen ser mínimo de 33 centímetros para arriba. Y si son pequeños, pues saltar dos y...
1: Como Jack Nicholson, ¿no?
0: Muy
1: el peor
0: bien,
1: imposible.
0: Sí, muy bien. Exacto. ¿Y la otra me iba a decir?
12: Y tengo la otra, que es que quisiera que se me quitara algún día y no se me quita... que es que donde estoy, lo que tengo delante, estoy dibujando con la mente el contorno de esa figura. Sea el ordenador, sea una televisión, sea una taza de café, sea la mesa, estoy dibujando el contorno, una puerta, dibujo el marco con la mente, el interior de la puerta, las molduras, la manivela, la cerradura, el mecanismo de la luz, con la mente lo voy... No paro de lo que tengo enfrente. Estoy viendo la televisión y a lo mejor lo que es el marco de la televisión, pues hago el contorno exterior-interior 20 veces.
0: Curioso.
3: ¿Y dibuja bien el papel, en papel si se pone?
12: No, lo hago simplemente con la mente.
0: Pero si se pusiese con papel
1: a dibujar.
12: Ah, claro. Sí, pues incluso muchas veces imagino que está en un papel y que no lo he hecho bien. He hecho alguna curva mal hecha.
0: Ah.
12: Y tengo que volver a hacerlo.
3: Claro, y borrarlo con la mente.
1: No, mira, bueno, los pintores pintamos mucho de mente, o sea, mentalmente, antes de hacer un boceto, de ponernos delante de un lienzo. Tú vas pintando todo el día, en tu cabeza, incluso combinando colores.
0: Sí, como los músicos, ¿no? Que van pensando
1: más o menos, claro. Pues esto es igual.
0: Yo iba a contar una manía, que me acabo de acordar ahora que la tengo, que bueno, es que porque decía este señor, mentalmente voy haciendo, ¿sabéis? En Instagram, cuando, que ahora en Instagram se pueden subir 20 fotos, si quieres, en un carrusel que se
3: ahí
0: llama.
3: No he llegado yo todavía, estoy en primero.
0: Bueno, sí. Pues tú en el post subes 20 fotos. Y yo, sí. Si veo las 20, voy contando.
3: Tengo que aprender
0: en
3: eso
0: función,
3: y poner música.
0: La 1, y tengo ahora una adelante. Y giro para la derecha, 2, 3, 4. ¿Sabéis? Que voy contando mentalmente el número de la fotografía. Sí. Una tontería muy grande, pero bueno.
10: Buena manía esa,
0: ¿eh? Sí, sí, la verdad que. Y además que ha surgido hace no mucho tiempo. Pero
10: yo creía que es que me habías visto guapísimo en mi Instagram.
13: Sí.
10: Es que acabo de subir una foto.
0: Bueno, bueno, una cosa. Sí.
13: Pero
0: un mini.
10: Es que creía que era por eso.
0: Iba a ser mini parón. Se ha comprado unos fluchos.
3: Se lo sé.
0: Se ha comprado unos fluchos. ¿Qué tienes que decir de los fluchos? Y esto os prometo, porque hoy además no teníamos publicidad de
13: fluchos.
0: No teníamos publicidad de fluchos.
10: No voy a hacer publicidad de fluchos porque he ido yo y lo he pagado. Pero ¿quieres que digas lo que me han parecido los fluchos?
0: Te pido yo, amigo tuyo y director de esta hora.
10: Zapatillas de deporte. Es una cosa, o sea, unos zapatos que yo pongo o uso pocos zapatos. Yo prefiero mis deportivas habitualmente. Pero qué cosa más cómoda. Me los compré ayer, los estrené ayer y perfecto.
3: Es un zapato Oxford, vamos a ver.
13: Pero lo más importante de esas fotografías son las cadenitas.
10: Pero ¿cómo la cadenita, Navarro? La chaqueta remangada. ¿No?
13: También, sí.
3: Es antigüedad.
10: Es antigüedad.
0: Qué canallita. Es que es increíble.
10: Bueno, que he subido mi foto a Antonio Puta.
0: Enhorabuena a nuestros amigos de fluchos, porque de verdad que esto me lo ha dicho Agredano, de verdad. Nicolás, Nicolás, muy buenas.
14: Hola.
0: ¿Qué tal? ¿Cómo está, amigo?
14: Bueno.
0: Que estamos hablando de manías y la suya, ¿cuál es?
14: Sí, bueno, la mía, vamos, creo que es un poco singular, y es que no puedo ver el pan, no lo puedo ver al revés.
0: Ah.
14: A ver, me explico. La parte, tiene que estar en la mesa tal como sale del horno, ¿no?
0: Claro,
14: la parte redondita esa, donde el panadero le hace la raya, tiene que estar siempre para arriba. Si está al revés, me molesta mucho, y aunque esté fuera de mi casa comiendo en un restaurante donde sea, y estoy viendo un panecillo al revés, se lo digo a la persona que haga el favor de darle la vuelta,
0: dice de las mesas de al lado también. Ajá.
14: Y de las mesas de al lado.
0: Iba a decir, es una manía que tiene fácil solución, pues nada más que tiene que darle la vuelta al pan. Claro, pero te tenga que dar una vuelta por todo el restaurante.
10: Esas son las manías que me gustan.
3: Ahora han mandado al garete más de una vez. Le han dicho usted que se mete usted como yo como el pan.
0: Ya. El ojo. Bueno, no sé, como. 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
0: Bueno, hemos... Estamos recabando algunas curiosos, algunas manías, y la siguiente en contármela va a ser María Dolores. María de los Dolores, muy buenos días.
15: Hola, buenos días.
0: ¿Cómo estamos?
15: Muy bien.
0: Y yo que me alegro.
15: Mi primera manía, es curiosa, mi primera manía es toda la mañana escucharos haciendo mi caminata mañanera.
0: Ole, ole, mi
15: Llevo la radio con vosotros y me lo paso pipa.
0: La mejor, María Dolores.
15: Y la segunda es mi marido, que tiene una manía muy curiosa, que cuando estamos en la cocina, tenemos una mesa con 4 sillas, y cuando terminamos de comer, se pone alrededor de la mesa, alineando todas las 4 sillas. Las tiene que tener alineadas, y a veces le da 2 vueltas. Yo me siento en el sofá y lo veo y que, ¿qué estás haciendo? Y se me echa a reír y me dice, nada.
0: Porque una pregunta, ¿es una persona maniática o es simplemente esto de las sillas?
15: Es lo de de la silla, no, no es que sea maniática, no, es lo de la silla. Lo ves, está como en su mundo, en ese momento está en su mundo, y lo ves alrededor de la mesa, una silla, así, la otra silla, así, todas tienen que estar iguales.
0: Ya. Ojo, ojo que hay algunas mesas.
13: Sí. Yo esa la tengo.
0: Cuya distribución
10: impide la simetría.
0: Bueno,
10: en mi casa también. Y es un mal rato.
1: Hay mesas.
10: He inventado todas las formas posibles y no sillas, logro cuadrarlo.
1: Sillas cada una de su padre o de su madre.
0: Sí.
1: Igual
0: sí,
1: que la vajilla, que también puede cambiar.
10: Yo no puedo con eso. No puedo comer con una persona que tenga un plato diferente al mío.
0: Me estoy haciendo mayor porque estoy tan contento con una vajilla nueva que me he comprado. O sea, que esto dices tú, ¿en qué momento te ibas a hacer ilusión una vajilla para tu casa?
10: Bueno, esto es el principio.
0: Estoy, sí. Pero
10: no te queda nada.
0: No te puedes imaginar.
10: No te queda ninguna decepción más contigo mismo. Es decir, qué felicidad. He cambiado por fin la fregona. Sí.
0: Vamos a... No es mal tema ese, ¿eh? ¿En qué momento pensó?
10: ¿Cómo sabes que ha sido derrotado?
0: Claro, ¿cómo sabes que ha sido derrotado? Exacto.
13: Que estás ya caminito.
0: Vamos a hablar con Alba. Alba, muy buenas.
16: Hola, buenas.
0: Muy buenas, Alba.
16: Pues mi manía es que cuando termina de sonar el himno de mi equipo y en cuanto me siento en mi sitio, siempre tengo que cruzar la misma pierna y doblar la bufanda de la misma manera, porque si no ya pienso que va a ir mal la cosa.
0: Y una pregunta, porque esto de la bufanda, claro, complicado en agosto, ¿no?
16: Sí, bueno, no, la bufanda me la pongo encima de la pierna siempre, sí. Nunca me la pongo al cuello, siempre la doblo de la misma manera y me la tengo que poner en la misma rodilla.
0: Ah, pero ¿y la lleva siempre?
16: Sí, siempre, como si me olvide ya mal voy.
10: ¿Qué equipo? Para ver si ha funcionado o no.
17: Me he quitado de la boca.
16: De la Almería, parece que va bien la cosa.
10: Lo mismo para el Córdoba entonces.
0: Y una pregunta, ¿más manías o es esta en específico?
16: Esta en específico, y luego, por ejemplo, mi padre tiene otra, que cada vez que marca un gol de la Almería tiene que beber un buchito de agua.
1: Mientras no sea agua.
16: Bueno. Son manías que tenemos de toda la vida yendo al campo.
0: Curioso.
13: Qué bien. Con su papá.
17: Espero que lleve poco tiempo, porque vamos, el Almería, recuerdo, desapareció. Es decir, que...
13: Bueno, pero subió.
10: Va a subir, parece.
13: Y ahora también.

0: Al final de esta hora le pedimos lo mismo de siempre a Antonio Agredano, que reúna todo esto en algo cotidiano y que se lo presente en su crónica. En su crónica perpleja.
1: Y siento que hay más ruido en el silencio.
2: Tengo un irritante gusto por el orden. Yo voy detrás de mi hijo obligándolo a recoger su ropa y su juguete, y cuando estoy en una casa ajena con demasiadas cosas por medio, tengo que hacer un esfuerzo terrible por no sacudirme en el sofá y poner el gesto torcido como de hermanastra de Cenicienta. Antes, de joven, a mí las cosas me daban igual, pero los años me han traído un montón de manías ridículas. Que si la taza preferida, que si esa cuchara no, que tiene el mango de plástico, que si las carteras con cremallera y no con broche, o salir a correr a esa hora y no a cualquier otra. Es decir, una serie de absurdeces que colecciono como un niño sus mariposas. Yo quiero una guerra contra este envejecer mío. Yo quiero pelear contra mis rutinas, contra mis miedos, contra mis achaques. Estoy cansado de hacer todos los días lo mismo, en los mismos sitios, con la misma gente. Yo quiero romper. O quiero sentir de nuevo que la vida es elástica, es decir, que las horas se adaptan a mí y no soy yo quien debe adaptarse a la hora. Yo quiero resacas que duren poco y no bostezar a los 5 minutos de estar en una cena, y quiero aquel entusiasmo todoterreno. Aquellas ganas que yo tenía de compartir mi visión del mundo, mis planes, mis prejuicios, mis lecturas. Quiero dejar de suspirar al sentarme en el sofá, con ese alivio, con esa dependencia del silencio, de la calma, de la soledad, del tiempo detenido, o no. Porque en realidad no sé ya qué quiero. No sé si aprender a bailar tango o montar un grupo de punk o irme a vivir al campo o irme a vivir a la playa o escribir un libro o tirar el portátil por la ventana. Viajar a Islandia o volver a Egipto. No sé ya qué quiero ni contra qué lucho. Porque la vida adulta es un misterio. 2 estrellas de 5 le voy a dar en Google. Una experiencia desconcertante, cara, mal servicio, el vino demasiado frío, las porciones demasiado pequeñas. Mi hijo chico tiene una manía. Su manía es olerse los calcetines tras descalzarse. Eres digno hijo de tu padre, le digo. Y esa sonrisilla suya es un armisticio

0: ¿esto qué es?
1: Joel López, acaba de sacar nueva.
0: Joel López, bueno.
1: Bueno, que he recibido 3 o 4 mensajes de cuál es la vajilla que te has comprado. Además, una vajilla. De que, ahora os paso la que yo me he cogido, que es una verdecita y blanca, pero bueno.
0: Es clásica y blanca, por lo que sea.
1: Sí, sí, por el Betty.
2: Sí, mira.
1: A de Alfar se llaman en. Además, hacen cosas con cerámica ellos mismos, de forma manual. A de Alfar lo tenéis en Instagram. Es artesanal y está fantástico.
0: Vale.
1: Oye, tenemos muchas cosas encima de la mesa, pero os quiero anunciar algo que os contaré con más detalle cuando tenga toda la información, porque el martes estaré en Málaga para organizar un debate en este contexto de pre-campaña, perdón, de campaña para las elecciones de la presidencia de Andalucía. Va a ser un debate universitario con chavales y os daré la información, el lugar y la hora. Será a las 6 de la tarde en Málaga, pero tengo que confirmar el lugar, también lo anunciaré en redes sociales. Viene María Alonso Puig, viene Willy Bárcenas con Jero para hablar de cine, tenemos una cita a ciegas con María José Navarro, tenemos que ver qué pasa con el barco, esa azafata que había mostrado síntomas, se ha realizado una prueba y esa prueba ha dado negativo. Ha dado negativo.
3: Bueno. Y luego quizás te vaya a jugar tenis, ¿no? Lo digo por la raqueta, por el pantalón corto, por la zapatilla.
0: ¿A compartir tu vídeo?
4: A ver si sobrevivo a lo de hoy, porque madre mía.
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13: Carlos, vamos con el tema. Sanidad asegura que ninguno de los 14 españoles que viajan a bordo del barco Ondius han manifestado su oposición a la cuarentena que el gobierno quiere obligarles a realizar en el Hospital Gómez Ulla de Madrid. Esta mañana en Herrera en COPE, el exdirector de Sistemas de Salud de la Organización Mundial de la Salud, don Rafael Bengoa, ha asegurado que es deseable que el centenar de personas que se encuentran ahora mismo en el barco permanezcan en aislamiento una vez sean repatriados a sus 23 países de origen.
16: Todos estos pasajeros obviamente pertenecían a países, digamos, que tienen un sistema de salud donde tienen sistemas parecidos al Gómez Ulla y que se pueden aislar durante este tiempo prolongado porque este virus tiene un periodo de incubación muy, muy largo.
13: Bueno, el barco prosigue navegando por el Atlántico. Se espera que este domingo llegue a las costas de Tenerife y una vez fondé frente al municipio de Granadilla de Abona, médicos de sanidad exterior, además de empresas especializadas en bioseguridad, se van a trasladar a él para comprobar el estado de salud de todos los pasajeros y para desinfectar también el buque. Carmen Lavallen.
26: Se seguirán estrictos protocolos de la Organización Mundial de la Salud y de las autoridades sanitarias europeas, también en la desinfección del barco, y lo primero será la ventilación. Después se aplicarán los productos químicos. María Velasco es portavoz de la Sociedad Española de Enfermedades Infecciosas.
27: El antivirus no es como otros virus que son muy resistentes y necesitan medidas de desinfección muy especiales. Se puede tratar con métodos de desinfección habitual y radiación ultravioleta.
26: A la radiación que impide que el virus se multiplique se suma la fumigación y la derratización. Totalmente desaconsejado, en cambio, tareas como barrer o aspirar, porque levantar polvo si está contaminado facilita la infección. Y obligatorio el uso de EPIs por parte de los equipos especializados encargados de la limpieza.
13: Bueno, y un apunte del exterior. Le comento que el gobierno chavista ha anunciado que el preso político Víctor Quero Navas, al que su familia llevaba meses buscando, murió hace casi un año. Asegura el régimen que lo hizo en un hospital, a donde fue trasladado desde la cárcel El Rodeo, en Caracas, donde permanecía detenido. Hasta ahora el chavismo siempre había negado conocer su paradero, mientras su madre recorría todas las presiones de Venezuela buscándole. La líder opositora y premio Nobel de la Paz, María Corina Machado, ha acusado al régimen de asesinarle.
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13: Viva el Rayo Vallecano. Y viva ese porterazo, creo que fue en el minuto 90. Bueno, vaya paradón. Enhorabuena a todos los rayistas. La atención deportiva, de todas formas, sigue puesta en el Real Madrid, porque ahora mismo comienza el entrenamiento en la Ciudad Deportiva de Bebas, y la que se ha formado en estas últimas semanas, tremenda. Pero es que lo de ayer, Rubén Vasco.
28: Sí, recordamos que anoche el propio conjunto blanco fue el que confirmó a través de un comunicado que durante la mañana se produjo un rifirrafe entre Valverde y Tchouaméni, que acabó con Valverde teniendo que ir al hospital por un traumatismo en la cabeza. El club ha decidido abrir expediente disciplinario a ambos jugadores. Y ahora mismo, Melchor Ruiz, ¿qué podemos contar de cómo está siendo la mañana en Valdebebas?
29: Bueno, pues que el entrenamiento, que es a puerta cerrada, está a punto de comenzar. Está uno de los protagonistas de los incidentes de ayer, Aurélien Tchouaméni. No así Fede Valverde, que tendrá que estar entre 10 y 14 días en reposo como consecuencia de diagnosticarle ese traumatismo cranoencefálico. Mientras tanto, el club sigue evaluando lo sucedido ayer de cara a esa resolución definitiva de ese expediente disciplinar abierto a los dos jugadores.
28: Y centrándonos en lo puramente deportivo, esta noche arranca la jornada 35 de Liga con el Levante Osasuna, que podrás escuchar en tiempo de juego a partir de las 9. Y es noticia de hace unos minutos, el Sporting de Gijón ha hecho oficial que Borja Jiménez dejará de ser su entrenador la próxima temporada a pesar de tener un año más de contrato. Y en motos, ahora mismo se están disputando los primeros entrenamientos libres del Gran Premio de Francia.
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9: Buenos días, un saludo de Andrea Delgado. En este momento tenemos temperaturas de 16 grados en Pamplona, 15 en Estella, Tafalla, Tudela, 18 en Elizondo, 9 en Roncal, además nublándose ya los cielos en Navarra. Recordar que llegan lluvias. Hablamos ahora de datos y es que Navarra ha registrado en el mes de abril 54 accidentes de tráfico con víctimas. No ha habido personas fallecidas, 63 han resultado heridas y 8 de ellas han sido hospitalizadas. También contamos que el índice general de precios industriales ha descendido en marzo un 2,7% en términos interanuales, sin tener en cuenta la rama de la energía, que bajó un 1,4%. Y además contamos que va a haber modificaciones este domingo en el transporte urbano con motivo de la media maratón de Pamplona. 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
7: 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Doctor Mario Alonso Puig, buenos días.
8: Buenos días, querido.
7: ¿Cómo estás? ¿Todo bien?
8: Todo bien, gracias.
7: Oye, les recuerdo a los oyentes que todos los viernes leemos sus cartas en antena e intentamos, bueno, buscar reflexiones que les ayuden. Esas cartas, pues bueno, en ellas aparecen preguntas, reflexiones, la propia historia de alguien que quiere compartir con nosotros. Así que, Curro Suárez, buenos días. ¿A qué dirección nos pueden enviar las cartas?
9: ¿Qué tal, Alberto? Pues mira, las cartas nos las puede enviar todo aquel que tenga una inquietud. Nos la puede mandar a cartas@cope.es.
7: Muy bien. Pues cuando quieras vamos con la carta de hoy.
9: Venga, vamos a ella. Esta carta nos la ha mandado Manuela con la ayuda de su nieta Carmen. Hola Alberto, hola Mario, qué pena no saber cuando estás haciendo algo por última vez mientras lo estás haciendo.

0: llamo Manuela, tengo 87 años y esta carta me está ayudando a escribirla a mi nieta Carmen, porque el otro día le conté un pensamiento que tenía y me insistió en que os escribiera. Cuando cumples años de los que atraviesan, te levantas pensando si ese día será el último que tu vecina María te pida sal, que la prima Lola te llame para ver qué tal tus nietos, o simplemente si será la última vez que calientas algo al fuego. Es así de simple. Con los años, la vida se vuelve más real y menos superficial. Es probable que te acuerdes de la primera vez que montaste en avión o la primera vez que agarraste la manita de tu hijo, estoy segura, pero pocas veces sabes que es la última vez que haces algo mientras lo estás haciendo. No recuerdo la última vez que salí a jugar con mis vecinas cuando era niña y lo hacía todos los días, ni la última vez que peiné a mi muñeca y lo hacía todos los días, simplemente dejó de pasar. Y con el tiempo pienso que me da pena no haber sabido que esa era la última vez. Sin embargo, cuando sabes que estás viviendo algo por última vez, es como si la vida te estuviera haciendo un regalo. Normalmente extrañamos algo cuando pasa el tiempo, por eso echar de menos en tiempo real es tan bonito. Es como ganarle tiempo a la vida. A mí me pasó cuando nos fuimos de la casa donde nació la mamá de Carmen, que cuando cerramos la puerta por última vez, supimos que sería la última, y fue bonito saberlo. A Carmen, que la tengo aquí a mi lado escribiendo lo que le digo, le pido que viva su vida como si cada cosa que haga fuera la última. Se lo repito tanto que me encanta que me llame pesada. Y Carmen ahora mismo sonríe mientras escribe. Porque saber que es verdad que todo tiene un final, que existe una última vez, es jugar a la vida con las cartas marcadas.
1: Curro, gracias.
0: Gracias a ti, Alberto.

0: Primero, déjame expresar lo preciosa que me ha parecido esta carta y el gesto de esa abuela y esa nieta escribiéndolas juntas, ¿eh?
1: Totalmente de acuerdo contigo. Es una carta llena de belleza, de sabiduría. Y efectivamente, es un encuentro entre dos seres entrañables, separadas estas dos personas solamente por un tema de edad y sin embargo con los corazones bien próximos el uno al otro.
0: Mario, uno normalmente nunca sabe cuándo va a ser la última vez de algo, ¿verdad? Y de algo bonito, sobre todo.
1: Es cierto y es curioso, por ejemplo, cuando ella dice la última vez que peinó sus muñecas, ¿no? Uh-huh. Cosa que uno diría, bah, qué tontería, ¿no? No era tontería cuando tenía la edad en la que ella peinaba las muñecas. Entonces es un poco añoranza de ese momento, de esa magia de la niñez. Efectivamente, vivimos sin saber lo que deparará mañana y de alguna manera Manuela lo que nos invita a través de... también de la carta escrita por su nieta Carmen, es a saber saborear cada momento, saber que cada momento es único, que nunca se repetirá ese momento, que cada momento tiene un punto diferencial, que parece que es lo mismo, pero tú no eres la misma persona. El momento temporal tampoco es el mismo. Y esa sutileza, esa precisión en la mirada, ese saber apreciar detalles tan finos, detalles tan... aparentemente tan pequeños, sin embargo tan expresivos, me parece verdaderamente, te diría que sobrecogedor.
0: Mario, esto sabes tú más que yo, pero los niños crecen muy rápido y hace poco me encontré con una reflexión de una mamá en redes sociales que me emocionó muchísimo y que contaba con mucha tranquilidad, pero con mucha melancolía, que ella nunca supo cuándo iba a ser la última vez que cogió a su hijo en brazos, pero que hubo un momento en el que ya no le cogió más. Y escuchando a Curro leer la carta de Manuela, que le dice a su nieta que viva cada cosa como si fuese la última, no sé si es sano vivir así, ¿no? O puede llegar a ser agotador, como conseguir un equilibrio, no sé qué te parece.
1: Bueno, yo recuerdo, me viene a la mente... el comentario de una persona que yo conocí hace tiempo. Esta persona vivía en Argentina y también visitaba mucho Boston, porque previamente había vivido en Boston, y entonces subió con su mujer y con sus dos niñas pequeñas al avión, y las niñas estaban bastante revueltas, como muy alteradas, y la azafata también se alteró y empezó a decirle a ver si educa a sus hijas para ti, para tal. Y este hombre, que es una persona muy, muy inteligente, pues de alguna manera empezó a ponerse duro con sus hijas y le vino un pensamiento. El pensamiento fue el siguiente: estoy seguro de que este avión llegará a Boston. Tengo la certeza absoluta. Estoy seguro de que esta no será la última vez que pueda viajar con mis hijas. Y en ese momento le vino una perspectiva, una calma, que hizo que hablara con sus hijas de tal manera que ellas solas se tranquilizaron. Es decir, yo creo que cuando nosotros sabemos apreciar cada momento en su singularidad, los beneficios son bastante abundantes. Eso no quiere decir que nos obsesionemos, porque entonces nos pasaríamos de la raya. O sea, cada cosa que hiciéramos generaríamos una tensión. Tengo que saborear cada cosa, ¿no? Pero sí tener un poco esta predisposición a no dejar que los momentos... que ya por sí son fugaces, sean tan fugaces, que de alguna manera los vivamos, sobre todo esos momentos bonitos, con mayor intensidad.
0: Estaba pensando en Manuel ahora mismo, 87 años, y hay algo que comparte alguien de 87 años que ha vivido toda su vida en el campo y alguien que pues ha ganado el Nobel de Física y tiene 87 años, que es la sabiduría. Es decir, hay algo, y es curioso, ¿no? Como pues los azares de la vida o de Dios, que justo cuando más sabio eres y cuando más puedes saborear el tiempo y las cosas es cuando antes te vas, ¿no?
1: Sí, sí.
0: Ya podría Dios dejarnos más tiempo siendo sabios y con esa mirada contemplativa, ¿no?
1: Bueno, yo creo primero que Manuela tiene una posibilidad clarísima de vivir muchos más años con esa mentalidad. francamente, y así se lo deseamos, por supuesto, desde aquí. Y de alguna manera, pues como muy bien dices tú, lo que parece un poco que es un poco tragedia, ¿no? Se acaba, también es esperanza, porque fíjate que aquí Manuela está transmitiéndole a su nieta, señor, Carmen, lo que ha aprendido, es decir, le está haciendo un regalo de un valor incalculable, es el regalo de esa sabiduría de la que hablas tú, Alberto. Entonces, nunca tengamos la sensación de que las cosas acaban con nosotros. Las cosas pueden empezar con nosotros. Claro. Quizá nuestra vida en esta dimensión del tiempo y el espacio se agote. Lo que no se agota es el valor de aquello que es trascendente, de aquello que es eterno.
0: Pero es curioso porque cuando sabemos que vamos a vivir algo por última vez, sí cargamos ese momento de intensidad emocional, ¿sabes?
1: Claro que sí, porque efectivamente el pueblo tolteca, que fue un pueblo muy aguerrido en México, como sabían que podían morir, valoraban más la vida. Y decía Oscar Wilde que la mayor tragedia no es que nos vayamos a morir, sino que no sabemos cómo vivir. Yo creo que el mensaje de Manuela es un mensaje de extraordinaria profundidad, es decir, no demos por hecho nada en la vida. O sea, disfrutemos de las cosas porque, como suele decirse, lo único permanente en la vida es el cambio perpetuo, ¿no? Entonces, que sepamos fluir con esos procesos de cambio, viviéndolos con intensidad, saboreándolos, poniéndoles un nivel de intensidad que está asociado a la profundidad en el vivir y no a la superficialidad en el vivir. Cuando vivimos de forma superficial, todo pasa casi como en un suspiro, sin prestar la atención. Cuando uno pone atención, pone interés, pone presencia a eso que está sucediendo en el presente, en ese momento, la propia experiencia cambia.
0: Es curioso cómo la mente se adapta a todo. Es decir, recuerdo tan bien la primera vez que, después de sacarme el carnet de conducir, cogí un coche que me prestó un amigo mío, y recuerdo la sensación en las manos al bajar la ventana y que me golpease el aire a poner la música que a mí me gustaba. Me gusta mucho conducir, pero creo como que ya lo hago de forma automática, ¿sabes? Esto de que vas conduciendo y a los 20 minutos dices, coño, ¿y yo cómo he llegado aquí?
1: Sí, yo tuve una experiencia curiosa en Escocia, hice una especie como de, bueno, programa retiro donde, pues, para fomentar la salud, y tenía un componente bastante intenso de ayuno, y a mí me gusta comer, y había un ayuno tremendo, ¿no? Y recuerdo cuando terminó ese periodo, al cabo, creo que era una semana o algo más, me tomé una ensalada. Yo nunca había tenido una experiencia de lo que era comerse una ensalada con plena presencia. O sea, yo nunca había apreciado semejante sabor en una hoja de lechuga. Y cuando me tocó comerme las gambas, porque las gambas venían en la ensalada, casi me da un yuyu. O sea, fue una especie de éxtasis sensorial. Y mira que he tomado afortunadamente algunas gambas en mi trayectoria vital, pero aquello fue y dije, Dios mío, lo que me he estado perdiendo por no saber valorar lo que es una ensalada. Entonces, es verdad que luego, pues, esas experiencias un poco se quedan en el olvido. Sin embargo, algo permanece. Y cuando estás ahí dices, vamos a parar un poco, vamos a saborear esto que tenemos delante, vamos a ponerle presencia e intensidad.
0: ¿Y tú sabes, crees que hay alguna, no sé si podemos aconsejarle a nuestros oyentes alguna práctica concreta, ¿no? Para, pues, yo que sé, este fin de semana, entrenar esa conciencia sin caer en el dramatismo, en la angustia, en lo barroco?
1: Sí, en un programa que dirigía yo de mindfulness, les invité a practicar esto, el mindful eating. O sea, se enciende un plato, de los dos o tres que tenía aquel almuerzo, un plato que lo comieran con plena presencia. Y fue divino lo que surgió de allí. Primero, lo sorprendente. O sea, se quedaron sorprendidos hasta tal punto. Pasamos así, sin darnos cuenta, de cosas cotidianas. Y hubo dos comentarios que me encantaron. Uno, había pasas en la ensalada. Y uno me dijo, bueno, no me acordaba lo buenas que estaban las pasas. Y la otra persona me dijo, llevo comiendo escarola toda la vida y me acabo de dar cuenta que no me gusta. Es alucinante, ¿no? Sí. Es alucinante. Entonces, claro, tampoco te vas a pasar toda una comida sin hablar, ¿no? Pero que pequeñas cosas, pues te olvidas del móvil, te olvidas de la televisión, te olvidas del periódico y te concentras en eso y vas adiestrando la atención. En el fondo es ponerle presencia. Ponerle presencia es ponerle presente. Cuando tú le pones presencia, le pones presente, la relación cambia. Es como si te hicieras uno con eso que estás, que tienes entre las manos, ¿no? Y eso es una experiencia muy, muy bonita.

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8: 12 y 27, te cuento que la producción industrial de Navarra ha descendido un 2,7% en marzo respecto al mismo mes del año anterior, mientras que sin tener en cuenta la rama energética, la caída se ha situado en el 1,4% según los datos provisionales publicados este viernes por el Instituto de Estadística de Navarra. La tasa corregida de efectos estacionales y de calendario ha registrado un descenso del 4,2%, aunque en términos interanuales la actividad industrial ha experimentado un avance del 6,6. Frente al retroceso registrado en Navarra, el índice general de producción ha aumentado un 2,1 respecto al mismo mes del año 2025 y un 1,8 en la serie corregida de efectos estacionales y calendario. 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Un total de 102 bares de 12 localidades participarán en la novena semana de la Croqueta de Navarra, que arranca hoy viernes y se prolongará hasta el día 17. Las elaboraciones realizadas de forma singular para esta edición pueden ser tradicionales, innovadoras y además hay versiones sin gluten y sin lactosa. Las elaboraciones de la semana serán valoradas por un jurado que recorrerá todos los bares participantes. En esta ocasión se han confeccionado 9 grupos de jurados de calle y serán ellos quienes dictaminen las elaboraciones finalistas.
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8: 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La NA 7008, cortada por obras entre las 8 y las 4 de la tarde. Se prevé que las obras duren durante al menos los próximos 2 meses.
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8: Y tiempo para deportes. Alberto Sanz, buenas tardes.
12: Enrique, es viernes de fútbol. Partidazo a las 9, Levante Osasuna. Ya sabes que el conjunto rojillo viaja sin Víctor Muñoz, lo hace con Aimar Oroz al 100% y que si a Osasuna se le ocurre ganar, va a dormir en puestos de Conference y a 2 puntos de Europa League. Evidentemente luego queda toda la jornada por disputarse, pero podría dormir en puestos europeos el técnico italiano. A partir de las 3:25 te espero con la previa aquí en COPE.
8: Hambre de Europa. Gracias, Alberto.
12: Hasta luego.
8: Llegamos así a las 12:30 y seguimos contándote todo lo que te interesa aquí en COPE.

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2: 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Y hoy la inteligencia artificial forma parte de nuestra vida cotidiana. Buscamos información, generamos imágenes cada 2x3 o automatizamos tareas con un solo clic o a través de la voz. Pero detrás de esta

0: evolución tecnológica existe una realidad menos visible: el enorme consumo de energía y agua que requieren los centros de datos y los sistemas de cálculo que hacen posible estas herramientas. Sobre este impacto ambiental, los límites del crecimiento tecnológico y el futuro de una inteligencia artificial más sostenible, hablamos con Humberto Bustince, Premio Nacional de Informática en 2019 y Premio Nacional de Supercomputación en el año 2025. Vaya, una referencia internacional. Humberto, buenas tardes.
1: Buenas tardes.
0: ¿En qué momento se encuentra la inteligencia artificial a grandes rasgos? Tuvo un boom tremendo, ¿no? Hace, pues no sé, hace 2-3 años, más o menos, por ahí. Pero sigue dando pasos hacia adelante y de tanto salto, tanto recorrido como al principio.
1: Sí, sí. En diciembre del 2022 se pone en el mercado lo que sería ya un modelo de lenguaje natural con la máquina escrito. Pero claro, detrás de todo eso hay varias fases. Primera fase es entrenar el modelo. En su momento fue el ChatGPT, por todos conocidos, donde se habla de alrededor de 200 millones de dólares en consumo energético para entrenar el modelo. Pero con eso no hemos terminado, porque luego, claro, hay que seguir manteniendo los centros de datos para poder seguir utilizando el modelo y hacer inferencia, con lo cual el consumo de energía se multiplica. Se dice que de cada 1,7 millones de dólares que se gasta en mantener un modelo de estos, hay modelos mucho más económicos, pero un modelo de altas prestaciones, 0,7, o sea, para computación, para el cálculo va 1 millón, y ceros y el 0,7 más va para mantener el coste energético. No somos conscientes y hay que informar muy bien del coste que esto tiene consigo, que lleva consigo.
0: No sé qué le preocupa más, si la velocidad de la inteligencia artificial a la que va, la falta de regulación o el coste ambiental que todo esto supone.
1: No, es todo.
0: O va todo de la mano.
1: Va todo de la mano. De todas formas, los modelos de lenguajes, tenemos que decir que para mí ha habido un hito importante en la historia de la ciencia y ha sido precisamente estos modelos generativos, que estamos hablando siempre de la parte negativa, pero esto es manejo de grandes volúmenes de datos, ¿no? Entonces yo creo que por primera vez el proceso del lenguaje natural, que era siempre entre personas, hay grandes lingüistas como Ferdinand de Lausset, etcétera, donde hablaban de significante, significado, pero por primera vez, y siempre entre personas, de repente aparece un modelo máquina-persona. El significado las máquinas a día de hoy no lo tienen, por mucho que nos quieran engañar. O sea, el significante sí, pero el significado no. Pero esta es la revolución, tan grande la aportación que nos está haciendo y la que se espera, porque no se habla para nada del coste que va a tener en ciertos trabajos, pero va a tenerlo muchísimo. Por ejemplo, cada consulta que uno hace rápidamente al ChatGPT, rápidamente, no estoy hablando de otros modelos, Geminis, etcétera, sino se dice que consume unos 3 vatios hora, cosa que la misma consulta en Google es 0,3. Entonces, vatios hora. O sea, la diferencia en el coste es abrumadora. Entonces, hay que ser conscientes que esto lleva consigo varias cosas. Primero, en los centros de datos tienen que estar refrigerados. Hay varios modelos para refrigerar los centros de datos. Uno es vía aire acondicionado y otro es vía agua. En cualquiera de los casos, el consumo es impresionante, tanto que, por ejemplo, en Chile, un centro de datos para trabajar aproximadamente 200 personas lo echaron atrás porque consumía 7,6 millones de litros de agua diarios. Diarios para refrigerar, si queremos ya la refrigeración vía aire acondicionado, ¿qué está haciendo Amazon? Coloca sus centros de datos al lado de centrales nucleares para poder tener energía suficiente y refrigerar los sistemas. Pero insisto, esto es ya para mantener el sistema, porque primero hay que entrenarlo y ya el coste también de entrenamiento es muy elevado. Creo que hay que concienciar a la sociedad. Hay que decir verdades como un templo. Por ejemplo, cada vez que uno manda una foto vía WhatsApp, el coste energético es similar a 4 bombillas durante 24 horas en una casa. Si uno manda un vídeo vía WhatsApp, el coste energético es el que consume una familia media americana durante un día. Sin embargo, si manda un texto, el coste es muy, muy, muy pequeño, casi no tiene coste, o sea, tiene coste, pero no es lo mismo. Lo que se está pidiendo ya en Europa, sobre todo, se está pidiendo que cada vez que alguien vaya a utilizar este tipo de herramientas, aparezca una nota debajo diciendo, esto tiene un coste de tanto. No es difícil, si se ha conseguido con el tabaco, yo creo que esto también se podría hacer. Eso restringe mucho también el uso en determinadas cosas, ¿eh?
0: La verdad que son cifras que no las conocía y que la verdad que impactan muchísimo, lo del tema de las bombillas encendidas por una sola imagen. Dice al enviar la imagen, pero si quiere crear una imagen, por ejemplo, con cinco caras de cinco amigos montados en una nave espacial, ¿eso cuántos litros
1: cuesta? Eso viene a costar como 40... 40 más o menos, bueno, las unidades, que no las recuerdo ahora, pero el coste es muy, muy elevado, ¿eh? Es equivalente a muchas bombillas encendidas durante un día, 40 vatios hora. Entonces, hay que tener, insisto, porque, a ver, cuando, si hacemos una consulta, me da igual que sea una consulta vía vídeo, para generar un vídeo o una imagen, por una parte está lo que uno pide al sistema, que lo escribe o se lo dice hablando, y después viene el gasto de encontrar toda la información para generar ese vídeo. Una cosa es luego detectar errores o no, pero para generar ese vídeo es lo que se llaman prefiles. Esos tienen un consumo muy grande, que no está asociado al entrenamiento, es posterior. Entonces, mantener todo esto va a poder, en un futuro se supone que es uno de los posibles casos del colapso del sistema. Hay dos motivos para el colapso del sistema. Uno es el coste energético y el otro es lo que ya se llama desde el 2021, curiosamente, mira, 2021 nace la teoría de Internet ha muerto. 2022, a finales, nace la teoría del chat GPT. ¿Qué quiere? Y ya dice Internet, ya, vamos, no, ya está muerto totalmente. Cuando hablamos de Internet muerto, que nace por un grupo de conspiranoicos, etcétera, pero la verdad es que la evolución científica les está dando la razón, ya se supone que más del 50% de tráfico en la red está hecha por bots, está hecha por robots dentro, ya no es humano. Te pueden, digamos, manipular información, generar nueva información, entonces estamos alimentando sistemas con información creada por propios sistemas inteligentes. Pero, insisto, son los dos métodos, las dos razones por las cuales se dice que esto puede llegar al colapso. Uno, por la cantidad de bots, de robots que generan cosas artificiales, y sobre todo por el coste energético, porque evidentemente sin la energía los bots tampoco funcionan. Pero son los dos argumentos últimamente de moda.
0: ¿Qué países están a la cabeza en cuanto a consumo? Y entiendo que esto al final puede ser el futuro. Entonces, para ir a la cabeza es más gasto, pues bueno, que dos, tres países, sí, son los que más...
1: No, respecto al consumo, sin duda ninguna es Estados Unidos. Estados Unidos, pero también es cierto que entrenan bastante bien los sistemas, porque... yo creo que se pondrá un final a todo esto el día que consideren las grandes compañías, porque el peligro de todo esto es que no son los estados, sino que son las grandes compañías las que están haciendo, consideren que ya los sistemas están suficientemente bien entrenados, etcétera, etcétera. Pero a distancia impresionante está Estados Unidos. China también consume bastante, pero bastante menos, porque digamos que tiene un sistema de recopilar lo que serían los chips dentro de los ordenadores antiguos para adaptarlos, porque el problema de mantener frío los centros de datos, la nube, que digamos así, el problema de mantenerlo frío es que los chips consumen mucha energía, cada vez son más pequeños, pero ahí tienen que estar cerca, etcétera. China después, y Europa está haciendo legislaciones buenísimas, pero es que realmente, salvo Francia, Europa no existe en inteligencia artificial de investigación, a nivel teórico sí, digo a nivel aplicado, etcétera, pero Estados Unidos se lleva la batuta. Quisiera decir una cosa, muchas veces cuando hablamos de la nube, hay que refrigerar la nube. A ver, por favor, la nube debemos entenderla como el ordenador de una empresa. O sea, es que se habla muy ligeramente de la nube. Hay varios tipos de nube. Por ejemplo, Navarra tiene un sistema buenísimo, que es Nacertic, que es público, donde tenemos gran cantidad de datos, dirigido hasta hace poco por Iñaki Pinillos, un crack en todo este tema, y Ernesto, etcétera. Entonces, ahí están los datos de los navarros, de salud, de Hacienda, están muy protegidos, la seguridad es bastante alta. Esa es una nube navarra, pero son en San Jorge y en otros sitios sótanos llenos de carcasas de ordenadores que hay que mantener fríos. Normalmente, por ejemplo, la subida de una centésima de la luz a ellos les puede suponer igual medio millón de euros de aumento en el consumo energético. Pero después está la nube, los ordenadores de las grandes compañías, que son Microsoft, Amazon, etcétera, Apple, donde estos ya se están buscando la vida. Microsoft está intentando hacerlo casi todo vía agua, que por eso, bueno, y Google más vía agua, mientras que Amazon lo está haciendo más aire acondicionado. Y el aire acondicionado todos sabemos lo que consume. Entonces, claro, y no debemos olvidarnos de una realidad. Yo que vengo del mundo de la física, no voy a hablar ni a favor ni en contra de si es verdad o no. Lo que sí es cierto es que desde que todo esto ha aparecido, la energía nuclear es verde. A ver, te llega a veces, llegas a pensar mal, dices, hombre, es verde porque a las grandes compañías interesa. El problema del sistema es que estamos en manos de grandes compañías, no en manos de estados elegidos democráticamente, los directivos. Y eso, el día que ellos digan, hasta aquí necesito entrenar, funcionará de otra forma. Pero por ahora, los datos y el consumo energético es muy, muy elevado.
0: Y ya por último, no sé si confía en que, bueno, se den tecnologías capaces de reducir drásticamente el consumo de agua, sí. Por ejemplo.
1: Muy buena pregunta.
0: Si hemos llegado hasta aquí, igual llegar a otra cosa. Si hay interés.
1: Muy buena pregunta, porque hay dos líneas de abordar este tema y está en el mundo, en la mesa de los científicos tenemos las dos líneas. Por ejemplo, mi grupo y yo, que nos dedicamos más a cosas teóricas más que a resolver un problema de una empresa que tal, hacemos cosas teóricas, sí que estamos, venga a desarrollar sistemas que obtenemos los mismos a partir de muchísimos datos, obtenemos los mismos resultados sin utilizar todos los datos. A ver, si me explico. Supongamos que tenemos 10 millones de datos para hacer un resumen de una historia que me ha pedido un abogado. Está demostrado que si se ordenan esos datos y se cogen, por ejemplo, los 100 mayores y los 100 menores, el resultado es equivalente al de coger todos. ¿Cuál es el problema? Que se gasta más energía ordenando los datos. Respecto a la máquina, se está intentando también generar grupos de procesadores cada vez más pequeños, pero para eso se necesitan tierras raras. Y al necesitarse tierras raras, aquí vienen las broncas. Llegan y dicen, no, voy a invadir tal país por esto o tal otro. Lo que está detrás no es el petróleo ya, lo que está detrás es las tierras raras para producir sistemas que consuman menos energía.
0: Pues Humberto Bustince, Premio Nacional de Informática en el año 2019 y Premio Nacional de Supercomputación en el año 2025. Gracias.
1: Muchas gracias.
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0: Viernes y, por tanto, sección de pediatría con Raymond Pelach. ¿Qué tal, Raymond? Muy buenas tardes.
4: Hola, Luis. Buenas tardes.
0: Oye, llegó la primavera, mejor dicho. Esa alergia, ese cansancio, debilidad física a veces y mental en los niños, que también luego se convierte pues a veces en irritabilidad, ¿no? Estamos hablando de la astenia primaveral, Raymond. ¿Se suele dar esto habitualmente en los niños o se suele ver durante esta época del año?
4: Se ve más en adultos jóvenes, de no sé, entre 20 y 50 años, digamos así más o menos, pero en los niños se juntan varias cosas, niños y adolescentes. El primero, evidentemente, es que estamos llegando al final del curso escolar y, por lo tanto, están más cansados y también más estresados. Cuando digo estresados, tampoco quiero decir que lo están pasando muy mal, pero es época de exámenes, unos van muy bien, es época de planear de cara al verano. En función a la situación personal de cada uno, porque además la medicina, siempre lo hemos dicho, no se trata de enfermedades, sino de los propios enfermos, y cada uno, además de dicho esto, tiene su sistema inmunológico Bueno, pues hay quien responde a una manera o a otra. Que efectivamente el final de curso entre los escolares, y cojo todas las edades, incluidos los niños de escuela infantil, los cambios que este final de curso produce en la alteración del ritmo del sueño, que lo produce, posiblemente de las comidas, en el deporte, unos hacen más ejercicio, otros si no van mal, pues espera, deja ese entrenamiento, quédate a estudiar. Toda esta mezcla es la que sí hace que estén un poco más asténicos, cansados. ¿Que la primavera es un factor además coadyuvante? Pues sí, sí. Pero también te digo una cosa, los niños tienen una mejor tolerancia, ¿eh? Su cuerpo se adapta mejor, está, digamos, más entrenado a cambios bruscos. Porque también tiene que ver el cambio del tiempo. No es lo mismo esta primavera de este año, que ya ves que pasamos de días calurosos a días fríos. Ahora hace más frío que hace un mes.
3: Sí, sí, bastante más.
4: Exactamente. Y en cambio estamos más cerca del verano ahora que antes. Bueno, pues a esos cambios los cuerpos de cualquier persona se tiene que adaptar. Y cada uno tiene mejor o no ni mejor ni peor, diferente adaptación, debido a que el sistema inmunológico de cada uno pues es el que es. Esto tiene también se puede explicar cuando hubo la pandemia, hubo quien cogió, quien no cogió, quien, en fin, una serie de cosas. Pero los niños, pues sí, están más afectados, pero también lo superan mejor. Te diré una cosa, yo que hablo con ellos, para y luego me preguntas. Tampoco ellos lo cuentan, no lo dan ellos como un síntoma principal. De hecho, hasta cierta edad, la astenia primaveral no creas que saben muy bien lo que es.
0: ¿Cómo se puede combatir todo esto? Alimentación, deporte, es que además es una época complicada, ¿no? Lo que igual algunos niños tienen algún examen, bueno, niños, igual lo de los de, bueno, es que hasta qué punto es niño, ¿no? Pero bueno, en la ESO, por ejemplo, es una época así complicada como para estar cansado.
4: Sí, es una época complicada, es una época que se está más cansado por ese estrés que te digo, porque está, hay que entender que muchas veces el niño, el chico, el adolescente, aunque te diga que no, esto no me preocupa, sí le preocupa. Luego está la situación personal de cada uno. Hay familias mejor estructuradas, otras peor. Hay niños que están más solos y les cuesta ponerse en marcha. Ellos se dan cuenta que pasa el tiempo y están yendo a un abismo, por ejemplo, académicamente, algunos. Otros no. Entonces, bueno, en teoría, teoría porque a veces la práctica es difícil, habría que mantener el ritmo de sueño habitual, hay que descansar, mantener la alimentación equilibrada, no hacer cambios bruscos en tu propia vida, es decir, si a lo largo del curso has estado yendo a este gimnasio, a la natación, al tenis, a música, seguir haciendo, cuantos menos cambios hagas y mantengas más la rutina, debido a que la rutina te está cogiendo toda la época escolar, pues mucho mejor. Pero no digo que se pueda hacer siempre, teniendo en cuenta que puede haber a veces procesos que interfieren, como es, pues yo que sé, un cuadro viral, que cogen fiebre, que cogen tal, si ocurre esto, pues bueno, los tratamientos habituales. Pero evidentemente hay que... Y hablarlo con ellos, ¿eh? Yo siempre he dicho que hablar con los chavales ayuda mucho, ¿eh? Aunque ellos a veces crean que no. O cuando les vas a hablar, ay, ¿verdad? Me preguntas, bueno, abre puertas, que lo hemos dicho siempre en este programa. Bueno, cariño, si quieres, si hay alguna preocupación, ya me dirás, porque las hay. Que esta es otra cosa que también cansa. Muchas veces están más preocupados, parece que no les importa, por el hecho de que no se pongan o no se organizan bien para estudiar, no quiere decir, si no van bien en las asignaturas, no quiere decir que no les importe. Pues les cuesta, tal, ahí es donde tenemos que estar un poco más encima y ayudar a que la rutina siga siendo la rutina habitual.
0: En caso de que estén con batería baja nuestros niños y niñas, ¿hay que dar vitaminas? ¿Depende qué vitaminas, sí o no, de forma breve?
4: Pues mira, como sabía que iba a llegar a esta pregunta, empezaré por decir, si la dieta es equilibrada y está bien, y no se trata de mucho o poco, sino de equilibrada, y ya se me entiende, en principio no hace falta. Que quieras dar un suplemento porque lo has notado un poco así, pues vale, tampoco pasa nada.
0: Raymond Pelac, otro viernes más en COPE Navarra, muchas gracias.
4: Gracias a ti, Luis, hasta cuando queráis.
0: Hasta
4: un abrazo.
0: Otro.

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2: 12:50, saludos de Luis Echenique, escuchas COPE Navarra. El estudiante de la UNED de Pamplona, Jon Donalicio Artieda, ha sido galardonado con el premio al mejor expediente académico del curso 24-25 al obtener un 8,9 en el grado de Economía. Saludamos al protagonista. ¿Qué tal? Buenas tardes, Jon.
3: Hola, buenas tardes.
2: Oye, no sé cuándo, qué sentiste, ¿no? En el momento en que te dijeron o viste a través, no sé cómo fue, de igual de la pantalla del móvil esta nota.
3: Bueno, pues fue en febrero, me contactaron de la UNED. Y bueno, mucha alegría, ¿no? Y también pues una sensación como de reconocimiento a todo ese trabajo que queda siempre pues como tan, digamos, oculto, tan personal, que no se ve. Entonces, pues el reconocimiento, el que le den publicidad, pues es algo que reconforta de alguna manera, ¿no? No es algo para lo que uno estudia, pero sí que, pues bueno, es un reconocimiento.
2: Ya eras ingeniero industrial. ¿En qué te llevó a estudiar economía a distancia?
3: Yo tenía, digamos, ya de cuando estaba en la universidad estudiando ingeniería, tenía pues inquietud por completar un poco esa formación que estaba teniendo pues en lo que es la ingeniería industrial aquí en la UPNA, con algo relacionado con el tema, pues con temas de economía, ¿no? No sabía muy bien si sería la carrera de economía o algo más específico, pues de algún tipo máster o algo así, pero sí que sabía que quería algo. Y realmente yo tenía esa idea en la cabeza y en el 2020, cuando nos encerraron, cuando estábamos uh-huh. confinados en casa, con tanto tiempo para darle a la cabeza, pues ahí fue cuando dije, venga, vamos a pasar tiempo en casa, pues vamos a aprovechar también ese tiempo y vamos a invertirlo también en mí, ¿no? y en la formación. Y bueno, ahí me lanzo a la piscina. Y bueno, pues hasta el final ya, una vez que ya me tiré, pues...
2: Y ni tan mal.
3: Hasta el final.
2: Y ni tan mal, y ha sido además compaginando trabajo con los estudios. No sé cómo has llevado eso.
3: Sí. Bueno, fue complicado, obviamente, porque al final, pues, claro, yo la experiencia anterior que había tenido era como estudiante a tiempo completo, en el que el centro es los estudios y luego pues lo demás es ocio y todas estas cosas, no tienes otras responsabilidades. Entonces, el hecho de que los estudios ahora quedasen relegados a un plano pues más secundario o terciario o en otra posición, era como algo que me hacía también decir, vale, eso no es lo central, pero tampoco lo quiero dejar ahí de lado. Entonces, el darle la prioridad necesaria, pero que tampoco eso me aparte de otras cosas que para mí eran pues muy importantes, pues sobre todo pues siempre remarco, ¿no? O sea, yo pasar tiempo con mis padres, con mi familia y demás, eso para mí era, además de lo del trabajo, era como algo a lo que no quería tampoco renunciar. Digo, al final me he metido aquí por hobby, no quiero que esto desplace otras cosas, pues que... Entonces, pues así un poco en esas andaba y bueno, me pude organizar. También en el trabajo me ayudaron, me permitían compaginar con cierta flexibilidad, así que... Uh-huh.
2: Claro, al final te va picando lo que dices tú, no quiero hacerlo por hacer al final, pero también te va enganchando, te va picando y dices, joder, ya que me he puesto lo voy haciendo bien. No sé si te imaginabas este expediente, si estudiabas y trabajabas en ello para lograr el mejor expediente, o al principio era, oye, me saco la carrera de economía y ya está.
3: Yo creo, y esto también lo he pensado un poco más, lo he reflexionado, pues sobre todo, pues eso, a raíz de ver el premio y demás, he mirado un poco en perspectiva la trayectoria que tuve, y yo, o sea, yo inicialmente cuando me metí en la carrera no iba buscando decir voy a sacar a por el 9 o a por el 10, esto no iba buscando eso, yo me metía pues por más esa vocación de querer aprender y demás. Y yo creo que al ir viendo los resultados, al ir viendo que me gustaba lo que estaba estudiando y todo eso, pues ahí ya dije, venga, pues ya hemos cogido ritmo, pues ahora no vamos a aflojar, vamos para adelante.
2: Uh-huh. Jon, comentabas ahora fuera de antena que la empresa en la que trabajabas se cerró. ¿Qué te dice la gente? Tranquilo que enseguida va a llegar, porque viendo este expediente, dos carreras, no sé cómo ves y cuáles son tus futuros objetivos, o vamos a corto plazo, vaya, ¿qué te esperas?
3: Sí, o sea, claro, se da un poco toda esa situación así paradójica. La empresa donde yo trabajaba cerró el 31 de diciembre, Claro, a mí me informan del premio, pues eso, en febrero. O sea, que yo llevaba poco tiempo ahí en esto y digo, joder, en esta situación en la que estás en paro, que te den el premio a mejor expediente y que tú sigas yendo. Y claro, la gente, pues lo que dices, te dice, no te va a costar encontrar y demás. Pero claro, cuando uno lo ve desde mi posición, ¿no? En la que estás, bueno, yo y otras personas que están en situación de búsqueda de empleo, pues lo ves todo más complicado, más difícil. Pero bueno, no sé, soy optimista y creo que bueno, que encontraré pues un proyecto ilusionante para pa seguir con mi desarrollo profesional, sin duda.
2: Pues ojalá que sí. John, don Alisio, premio al mejor expediente de la UNED de la carrera de Economía con un prácticamente un 9. Tú dices, puedes decir que es un 9, ¿no? En vez de un 8,9. Haciendo la media.
3: Redondeando.
2: Pues John, muchísimas gracias.
3: Muchas gracias a vosotros.
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2: Llegamos a la una de la tarde. Sigues con Pilar García de la Granja.
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2: Me
0: Es la una de la tarde, son las 12 en las Islas Canarias.
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0: ¿Qué tal? Muy buenas tardes de viernes, viernes 8 de mayo, viernes de bajada de temperaturas, fíjate, tormentas, lluvias e incluso granizo en algunos puntos de la península. Y viernes de tensión. Tensión máxima en el Real Madrid, cuya plantilla está cortocircuitada. Pelea entre Valverde y Tchouaméni, que es la gota que colma el vaso, aparentemente, tras una temporada de broncas continuas en ese vestuario. Esta movida ya está en el New York Times.
23: Ha habido un par de acciones duras por parte de Valverde a Tchouaméni, que no se ha revuelto en ese entrenamiento, pero que después de la sesión se ha buscado al segundo capitán del Real Madrid en el vestuario para intentar saber qué estaba pasando. Se han enzarzado, se ha habido puñetazos, aunque lo desmienten en los comunicados, y al final Fede Valverde se ha resbalado, según hemos podido saber, ha perdido incluso el conocimiento.
0: Es nuestro compañero Miguel Ángel Díaz describiendo el momento de la agresión, nuestro compañero de deportes. Todo el mundo habla de esto hoy por la mañana en la Ciudad Deportiva de Valdebebas. Está Melchor Ruiz. ¿Qué tal, Melchor? Buenas tardes, cuéntanos.
24: Buenas tardes, Pilar. Pues acaba de terminar el entrenamiento. Te cuento que ha sido a puerta cerrada antes de jugar, eso sí, fíjate, dentro de dos días en Barcelona ante el Barça, y en unos minutos van a empezar a salir de esta Ciudad Deportiva los jugadores. Veremos cómo sale Kylian Mbappé, que ayer lo hizo con una gran carcajada, como pudimos comprobar todos, y hoy, por cierto, también ha entrado sonriendo. Ha sido una sesión con caras más serias de lo habitual, la de hoy. Te cuento que ha estado Aurélien Tchouaméni, uno de los implicados ayer en ese conflicto, no así Valverde, que tiene que estar entre 10 y 14 días en reposo porque tiene un traumatismo cráneoencefálico tras el enfrentamiento ayer con el francés. Y mientras tanto, pues el club, al margen de intentar localizar al topo que hay en el vestuario y que filtra este tipo de informaciones, sigue analizando la posible sanción que va a imponer a ambos jugadores tras haberles abierto anoche un expediente disciplinario. Hay que recordar que, según el régimen interno del Real Madrid, al margen de la multa, los jugadores van a poder ser sancionados entre 3 y 10 partidos de suspensión de empleo y sueldo, si considera el club que es una falta grave. Pero cuidado, Pilar, porque si fuese una falta muy grave, esta sanción podría ampliarse de 11 a 20 partidos. Incluso en el régimen del club se recoge la posibilidad de un despido disciplinario.
0: Madre mía, gracias, Melchor, por esa última hora. Vamos a hablar de este tema con un psicólogo deportivo para que nos explique, oye, cómo se llega hasta este punto, qué se puede hacer, tiene solución esta plantilla, y luego qué imagen está dando el Real Madrid, ¿no? Que tiene millones de seguidores en todo el mundo, sus jugadores son héroes, ¿no? De millones de niños, no sé, vamos a ver si nos lo explican. Y tensión controlada también en Canarias. Ya sabes que mañana llega el barco del antivirus a Tenerife. Lo importante es ocuparse en que todo salga bien y que el gobierno se deje de relatos, porque la falta de confianza en cualquier cosa que diga el Ejecutivo es tal que lo único importante aquí es ocuparse y ser profesional, dar tranquilidad a los vecinos canarios y a los vecinos y familiares de los ocupantes del barco. El antivirus no es el COVID, pero como con todo lo que tiene que ver con virus, hay que extremar las precauciones.
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0: Vamos con otras noticias del día con Ángela Sánchez. ¿Qué tal, Ángela? Buenas tardes.
25: Buenas tardes, Pilar.
0: Un guardia civil fallece y otros dos agentes han resultado heridos graves al chocar dos patrulleras del cuerpo mientras perseguían una narcolancha.
25: Es una última hora que acabamos de conocer. Unas 80 millas se ha producido esto de la costa de Huelva. Ampliaremos en cuanto tengamos más información.
0: Santa Elena.
25: En Mediodía COPE hemos hablado con la recepcionista de uno de los dos hoteles de la isla británica Atlántica donde se bajaron 29 pasajeros del buque Ondius. Es un adelanto de lo que vamos a escuchar hoy en Mediodía COPE.
26: No hubo confinamiento o nada, porque cuando ellos llegaron al hotel no había información, se fueron al avión.
0: Aniversario.
25: Hoy se cumple un año del pontificado de León XIV. El Papa lo está celebrando visitando el santuario de Nuestra Señora de Pompeya y la ciudad de Nápoles.
0: Y en el deporte, José Luis Corrochano, buenas tardes.
27: Pilar, buenas tardes.
0: Bueno, faltaba por opinar la gente cercana al club y Casillas ha opinado sobre el futuro del Real Madrid, ¿no?
27: Lo ha hecho en un acto en Barcelona previo al Clásico junto a Puyol. Ha restado importancia a la pelea entre Valverde y Tchouaméni. Ha dicho que en su época también pasó y le han preguntado sobre un posible regreso de Mourinho al banquillo del Real Madrid.
4: Esto es la base de que a mí que me preguntéis por Murillo, sinceramente me da igual, no tengo ningún problema, ¿eh? O sea, que no...
5: ¿Has visto algún pique con él?
4: Bueno, pues tuvimos una etapa difícil en lo que hay y ya está, pero no pasa nada, pero eso no quita, pero a mí te sigo diciendo lo mismo, o sea, me parece fenomenal y supongo que el Real Madrid pues valorará qué es la mejor decisión para el año que viene, igual que a lo mejor también puedo optar por que siga Álvaro como entrenador, no tengo ni idea, vosotros sabéis un poco más. Pero a mí, si me sigues preguntando, te diré que para mí el entrenador ideal que tenía el Real Madrid era Xavi Alonso.
27: Mientras tanto, el Rayo Vallecano prepara la final de la Conference en Leipzig el miércoles 27 de mayo contra el Crystal Palace. El club va a tener 11.500 entradas para los vallecanos. La victoria del Rayo provoca que el quinto clasificado de la Liga vaya también a la Liga de Campeones.
0: Mira qué bien. Gracias, Corro.

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2: 1:06, tiempo para conocer la actualidad o más actualidad de la mano de Sandra desde Guardia Civil. Buenas tardes, Sandra.
3: Buenas tardes, Luis.
2: Hoy nos comentáis que han sido investigados dos varones por robos en vehículos, los cuales se encontraban depositados en talleres. ¿Qué nos puedes ampliar al respecto?
3: Bueno, pues así es. La Guardia Civil de Navarra, a través del área de investigación del puesto principal de Pamplona, ha logrado investigar a dos varones de 27 y 46 años de edad. Ambos eran residentes en Pamplona y con numerosos antecedentes policiales, especializados en el robo con fuerza en vehículos y en este caso en cercanías de los talleres. Uh-huh.
2: No sé qué nos puedes comentar. ¿Cómo pudisteis tener conocimiento de todo esto y llegar a dar de esta forma con los autores?
3: Pues digamos que la investigación se inició tras una denuncia que se interpuso en la Oficina de Atención al Ciudadano de la Guardia Civil, aquí en Pamplona, donde el gerente de un taller informaba de la falta de piezas de vehículos que tenía previstos para reparar y los cuales se encontraban estacionados en la puerta de su taller. Y en relación a los investigados, podemos decir que las diversas gestiones realizadas, tales como análisis y el cotejo de material gráfico, además de tomas de declaración tanto de los trabajadores como de empresarios de la zona, se pudo obtener la identificación tanto del autor principal como de su cooperador necesario. Estos aprovechaban las horas de descanso del personal de taller para sustraer las piezas en los vehículos que se encontraban estacionados en las inmediaciones.
2: ¿Y buscaban algún modelo en concreto o era indiferente la sustracción de piezas?
3: Pues sí, buscaban un modelo específico. Iban más a furgonetas. Cuando ya tenían su objetivo, uno de ellos realizaba la comprobación de cierres y sistemas de seguridad del vehículo y ya pasando un tiempo regresaban al lugar con el fin de sustraer las piezas llevando un equipo necesario para esa extracción. Y el otro realizaba pues eso, contravigilancias en caso de pillarlos con las manos en la masa, como digo yo, pues poder hacer una huida.
2: Fin de semana, ¿algún consejo? No sé, la verdad no miro el tiempo, no sé si tan bueno o malo, pero seguro que hay gente que va a la montaña.
3: Pues bueno, dan alerta amarilla y bueno, si alguien decide ir a la montaña, pues aconsejar que primero planifiquen la actividad que van a hacer, a poder ser acompañado, si no, decir la ruta que van a hacer a gente cercana y bueno, conocer el tiempo que va a hacer en esa zona, llevar el equipo adecuado siempre y el teléfono móvil con la batería suficiente.
2: Pues Sandra, desde Guardia Civil, un saludo y muchísimas gracias.
3: Buenas tardes y un saludo y buen fin de semana.
2: Igualmente, hasta luego.
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0: Una y 11 minutos, tiempo ya para la sección de cine. Saludamos a Mikel Navarro. Buenas tardes, Mikel, ¿qué tal?
1: Hola, muy buenas, Luis, ¿qué tal? ¿Cómo estás?
0: Pues muy bien, ya esperando el partido de Osasuna, así que igual tus propuestas me las dejo para mañana, ¿eh? O para el domingo por la tarde, que tampoco están, mal, ¿no? Pero primero Osasuna.
1: Eso es, siempre primero Osasuna. Hoy vamos a viajar, no sé si conoces, vamos a viajar a las Islas Británicas.
0: ¿Sí?
1: Y vamos a ver diferentes apuestas, yo creo que todas ellas muy interesantes, diferentes también temáticas, pero voy con una primera que me ha impactado muchísimo. Es un documental que consta de 3 episodios, que se titula, muy sugerentemente, ¿debería casarme con un asesino? Yo creo que la respuesta la sabemos todos, ¿no?
0: En principio
1: por favor.
0: No, pero bueno, nunca se sabe.
1: Bueno, pues esto es algo así, ¿no? Esta pregunta casi retórica se la hace el personaje principal, que es una mujer que se llama Caroline Murgit, que cuenta en primera persona pues toda la odisea que pasó al conocer a un chico, a un granjero llamado Sandy McKellar. Nos vamos a Escocia, lo conoció por Tinder, y claro, eso de que no conozcas demasiado a la otra persona y que en apenas 2 meses quieras casarte, pues a veces surgen serios problemas, ¿no? En este caso, cuando él le confiesa en una noche de borrachera pues que había cometido un atropello y había escondido el cadáver de la persona que había asesinado. Así que, bueno, a partir de ahí el dilema de qué debe hacer ella, ¿no?, ante esta situación, lo cuenta muy bien. La verdad que la realidad supera la ficción, y es una historia realmente pues inquietante, truculenta, y que tiene también un final que nos deja pues con la boca abierta. Yo, si te parece, creo que si tenemos por ahí el tráiler,
0: sí,
1: lo podemos escuchar.
0: Eso es.
2: Imagina que te enamoras de alguien que te ve y que te acepta tal y como eres, que te desea, que te hace sentir completa, amada y muy especial. Y que eres muy, pero que muy feliz. Pero un día te dicen que han hecho algo terrible, espantoso. Es algo tan infame que pone todo tu mundo patas arriba.
3: Los equipos de rescate de montaña buscan a un hombre que lleva desaparecido una semana.
4: No hay ni una sola pista que indique que el hombre sigue con vida.
5: Ha desaparecido sin dejar rastro.
2: Y para mantener la relación de pareja, debes guardar ese secreto que sabes que acabará contigo. Pero si lo cuentas, destruirás todo lo demás. ¿Qué harías tú en ese caso?
0: Pues, Mikel, ¿tú qué harías?
1: Bueno, pues ella lo que hizo fue precisamente avisar a la policía, que eso es lo que tenía que haber hecho desde el primer momento. En todo caso, si este relato que le cuenta su prometido fuera real, tampoco sabemos si era real o no. Luego lo veremos a lo largo del documental, que ciertamente, pues bueno, pues hay muchas aristas en algo que es auténticamente, bueno, pues un asesinato, una desgracia. Y es que la realidad pues más dura es que el ciclista Tony Parsons pues había desaparecido y estaba en búsqueda. Esa búsqueda parece que tenía la clave este asesino que se había deshecho del cadáver, ¿no? En fin, un documental muy duro, pero claro, ahí está el personaje de Caroline, ¿no? De cómo ella, mientras está conviviendo con el asesino, puede realmente colaborar con la justicia. ¿De qué manera puede colaborar? Fíjate, sin levantar sospechas y corriendo ella misma, pues peligro su vida, ¿no? Esto está, pues crea una tensión también en el espectador ciertamente inquietante.
0: 4 capítulos, ¿no? ¿Has dicho?
1: Tres capítulos. Se ven prácticamente.
0: Pues mañana sábado,
1: en un sábado.
0: Da tiempo, eso te iba a decir. Perfectamente. Vamos con las.
1: Mantiene también mucho la tensión, y sobre todo porque ella también va grabando a tiempo también real con su teléfono móvil muchas de las situaciones que veremos en el documental. Cosa que es también, pues, ciertamente inquietante, sí, sí.
0: Sí, desde luego. Siguiente apuesta, Mikel.
1: Venga, pues vamos también. Seguimos en el Reino Unido, en este caso con una comedia detectivesca muy interesante, Las ovejas detectives. ¿Te acuerdas del cerdito Baby,
0: sí,
1: el cerdito valiente?
0: Buena
1: pues
0: película.
1: Un poco me recuerda,
0: sí.
1: También un poco.
0: Yo he visto el tráiler y sí, me quiso recordar. En esa campiña, ¿no? Inglesa así, con granja,
1: eso
0: muchos
1: es.
0: Animales, pero bueno, que tampoco sé mucho más.
1: Eso es, no nos movemos de las islas, nos vamos en este caso a Reino Unido y vamos a vamos a escuchar el trailer y os explico un poco también este pastor que lee en voz alta pues un cuento, ¿no?, a las ovejas que le responden y hablan.
6: Casi nada. Sé cuándo murió Rodney Hollingshead y sé quién fue el culpable. Se acabó, marchaos, el misterio se resolverá mañana cuando os lea el final.
7: ¡Ah! ¿Por qué para justo ahí?
8: Estaba a punto de decir quién era el criminal.
9: Fue el médico, seguro. ¿Qué va?
10: Oh, ya empezamos.
11: Anoche ocurrió algo horrible. Nuestro pastor ha fallecido.
12: ¡No! ¡Dios! ¿Muerto?
13: Probablemente un infarto. Me temo que aquí no hay mucha noticia, la verdad.
14: A menos que haya algo fuera de lo común.
13: No, he mirado en todas partes. Alrededor de la caravana, debajo de la caravana.
14: ¿Ha mirado dentro de la caravana?
13: Buena idea.
15: ¿Y ahora qué hacemos, Lily?
11: George nos quería. Nos leyó un montón de historias de misterio. Resolveremos el crimen.
16: I can't seem to face up to the facts.
10: ¿Os creéis tan listas como para resolver un crimen? ¿Adivináis cómo llaman los humanos a las personas que no piensan por sí mismas?
15: ¡Oh, patos!
10: ¡Borregos!
17: Creo que habla de ti.
0: Igual habla de mí, desde luego. Miquel, a mí no me engañan. Muy parecido, ¿no? O sea, habrán fijado en algo en Babe, el cerdito o el puerquito valiente en Sudamérica.
1: Bueno, una comedia muy ingeniosa que recomendamos. Y aquí pues se puede ver eso, que cada noche un pastor le lee a sus ovejas un misterio, un asesinato sin resolver, algo así. Y en un momento dado, pues es el narrador el que parece que ha fallecido. Y las ovejas son las encargadas de que pues tienen que resolver este entuerto. Entonces, bueno, pues una película muy muy animada y que es para todos los públicos, divertida, ingeniosa, y que recomendamos el estreno de hoy, ¿no? Antes se me ha olvidado decir, por cierto, Luis, que Debería casarme con un asesino. Es un título que se puede ver en Netflix, que no lo he comentado, ¿eh? Mm. Esta otra es esta de las ovejas detectives, está ahora mismo de estreno en cines. Cine, ¿no?
0: Sí. Eso es, pues no sé, respecto a esta...
1: Tengo otra recomendación
0: otra más.
1: También.
0: Vale, te iba a hacer otra pregunta.
1: Sí, tengo otra más, sigue. También. Sí, dime, Luis, sí, perdona.
0: No, que es para todos los públicos, porque puede parecer para niños, pero no, pero sí, ¿no? Para todo tipo de públicos.
1: Sí. Vamos, sin problema, ¿no? Es, bueno, ya ver a las ovejas, que tan realistas hablando, pues es divertido, la verdad.
0: Y seguimos el viaje por las islas, o terminamos, mejor.
1: Venga, seguimos, ahora nos vamos a Irlanda. Hemos estado en Escocia, hemos estado en Reino Unido, y ahora nos vamos a Irlanda con una, bueno, es irlandesa, pero sí que tiene cierta coproducción con Luxemburgo. Es una película que se titula Recreación de un asesinato, que es muy interesante, y aquí está también de estreno. Habla de que 12 miembros de un jurado deben decidir si el periodista británico Ian Bailey es culpable de un asesinato que ocurrió en 1996. Para eso tendrán que recrear cómo fueron ese asesinato, ¿no? Esto fue un caso real, está basado evidentemente en un hecho real, y la película pues reconstruye, ¿no?, a través de las discusiones entre estos miembros también del jurado, de esas 12 personas, que bueno, pues retrotrae también, recuerda a 12 hombres sin piedad, en un caso que invita al espectador a sacar sus propias conclusiones, digamos que también hace partícipe al espectador de esta investigación, que claro, que cuando ya además sabes que ha sido real, pues te adentra mucho más en esta película. Bueno, interesante película, con unos actores buenos, como por ejemplo James Sheridan, que es un gran actor, en fin, que recomendamos. La podemos ver además aquí en Golem Yamaguchi, que también hay que recomendar este cine tan encantador que tenemos.
0: Miquel Navarro, otro viernes más en COPE Navarra. Gracias por estas tres propuestas para este fin de y a disfrutar del fin de semana.
1: Volvemos de las Islas Británicas. Un abrazo grande.
0: Venga, hasta luego. Que pasas una.
1: Adiós.
0: Y llegamos a la 1:20. Quédate porque sigues aquí con nosotros en COPE Navarra.

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2: 1:20, escuchas COPE Navarra. Soy Luis Echenique. ¿Qué tal? ¿Cómo te va la mañana? Te dejamos a continuación con una propuesta para este fin de semana. Este sábado 9 de mayo, mañana, se celebra el Día del Vino de la Denominación de Origen, una iniciativa impulsada por la Conferencia Española de Consejos Reguladores, Vitivinícolas, perdón, que reunirá a 30 denominaciones de origen de toda España en una jornada festiva para acercar el vino de calidad al consumidor y poner en valor su impacto en el territorio. Saludamos a David Palacios, presidente de la DEO Navarra. Buenas tardes, David.
3: Hola, muy buenas tardes.
2: Hoy un día muy señalado, ¿no? Día del Vino, Denominación de Origen.
3: Sí, así es. Es un evento que vamos celebrando, pues esta es la décima ocasión. La celebramos cada año en un sitio diferente, siempre el segundo sábado del mes de mayo, marcado ya en rojo en el calendario festivo, y es para poner en valor el vino con denominación de origen. Es reivindicar la importancia de las denominaciones de origen, de sus territorios, de lo que aportan además a ese entramado empresarial y social y económico. Y ese brindis colectivo que se hace a la 1:30 de forma simultánea en 30 denominaciones de origen en todo el país.
2: 1:30 aquí en Navarra, ¿dónde va a ser? Cuéntanos. ¿Y qué va a acompañar, ¿no?, a todo ese brindis?
3: Sí, es un evento que hacemos itinerante en cada una de las zonas para reivindicar además y poner en valor diferentes localidades y zonas vitivinícolas de Navarra. En esta ocasión lo hacemos en Artajona, en un ambiente festivo como es tradicional. El acto central será ese brindis a la 1:30, como decía, pero a lo largo del acto previo y posterior tendremos ese ambiente musical con música de allá de la localidad y, como no, también acompañado con gastronomía. En esta ocasión maridamos el vino con quesos de Navarra para poner en valor también pues toda esa gastronomía y todo ese patrimonio que tenemos en nuestra tierra. Todo, como decía, en un ambiente festivo, de disfrute, de pasárnoslo bien y de poner en valor esas localidades del vino de Navarra.
2: Uh-huh. Oye, desde hace mucho tiempo, ¿no?, el vino es un acompañante del turismo. Al final es un motor, ¿no?, de desarrollo, sobre todo rural, más que en el entorno de las ciudades, ¿verdad?
3: Sí, así es. Por eso este año el hashtag que tenemos en el Día del Vino con DEO es las denominaciones de origen como motores económicos del enoturismo, ¿no? El enoturismo es una herramienta que, bueno, ya es una realidad. Muchas son las bodegas que están trabajando, pero como decía, es una herramienta que tenemos que aprovecharla mucho más porque somos un destino turístico de interior y en el que vienes a conocer nuestro patrimonio, nuestra historia, nuestro arte, nuestra gastronomía y, como no, nuestros vinos. Y a través del vino como hilo conductor, el poner en valor todas esas localidades, todos esos paisajes, todo ese trabajo que hacen viticultores y viticultoras y bodegueros y darlo a conocer al consumidor y al ciudadano. En el fondo, crear experiencias y de lo que se trata, ¿no? De pasar buenos ratos en torno a una copa de vino.
2: Pues David Palacios, presidente de la Denominación de Origen Navarra, con ese brindis mañana que tendrá lugar a la 1:30 en Artajona, bueno, con diferentes actividades y en torno al brindis, como comentaba. David, gracias, un abrazo.
3: Muchas gracias a vosotros y levantaremos las copas mañana.
2: Que así sea, hasta luego.
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0: Una y 29, un minutito para llegar a la una y media de la tarde. Te voy a contar el tiempo que tenemos para Navarra de cara a mañana, día sábado 9 de mayo en la comunidad de Foral. Tendremos temperaturas en torno a los 20 grados por la tarde, que llegarán a sobrepasar en diferentes puntos, como en Tudela, hasta los 22 grados, al igual que en el Valle del Bazán, y los 21 en Sangüesa, con más que posibles lluvias. Por lo que, atentos, chubasquero, y quién sabe si también un paraguas. Llegamos a la una y media, sigues en COPE.
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0: Una y media, te cuento que el proyecto Mente en Juego afronta en 2026 una nueva etapa de expansión, con el objetivo de llegar a 20 clubes del fútbol formativo de Navarra y consolidar un modelo que incorpora el bienestar emocional como parte esencial del deporte base. La iniciativa, presentada hoy en Cascante, está impulsada por el Gobierno de Navarra junto con Acción Social de Caja Rural de Navarra y la Fundación Alex Remiro. La nueva fase llega después de una experiencia piloto desarrollada durante el pasado año con 8 clubes navarros, donde se llevaron a cabo 41 talleres dirigidos a jugadores, entrenadores, coordinadores y familias. En total participaron más de 300 personas en sesiones centradas en aspectos como la protección de la infancia, la parentalidad positiva, el liderazgo socioemocional y la gestión del bienestar emocional.

Dentro del entorno deportivo, los resultados de esta primera fase se expusieron en la primera jornada 20 en juego celebrada en el Navarra Arena, donde representantes institucionales, profesionales del deporte y entidades sociales analizaron el papel del deporte como base para espacio de prevención y acompañamiento emocional. Y comentábamos hace un rato el consumo de agua que necesita la inteligencia artificial, ChatGPT, sin ir más lejos que tanto. Sí, tú lo utilizas pues para ver qué planes hacer en tu próxima escapada, para informarte sobre el tiempo o para que te haga el trabajo de la universidad, que no me escuchen mis antiguos profesores. Pues hemos tratado este tema con Humberto Bustince, Premio Nacional de Informática en 2019 y Supercomputación también en el año 2025. Y nos ha puesto el siguiente ejemplo con esta alarmante comparativa cuando se nos ocurre hacer esto con WhatsApp.

0: Pues a continuación escuchamos el corte de Humberto Bustinze.
1: Creo que hay que concienciar a la sociedad. Hay que decir verdades como un templo. Por ejemplo, cada vez que uno manda una foto vía WhatsApp, el coste energético es similar a 4 bombillas durante 24 horas en una casa. Si uno manda un vídeo vía WhatsApp, el coste energético es el de una, el que consume una familia media americana durante un día.
0: Llegamos a la 1:33. 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
2: Buenas tardes a todos, señores. Han pasado la 1:30 en punto de este viernes. Estamos en primer mes de mayo con fiestas tan bonitas, por ejemplo, dedicada al campo, San Isidro Labrador. Pronto hablaremos de eso. Hoy además se ha celebrado la fiesta de San Juan de Ávila, sí, a las 11. Hoy una misa presidida por el arzobispo en el Seminario de Pamplona, con el homenaje pues, a sacerdotes que han cumplido 75, 60 años de vida sacerdotal. Este año no hay bodas de plata ni hay bodas de oro. En cualquier caso, ha sido una ceremonia preciosa y en estos momentos ya se encuentran pues, los sacerdotes en uno de los comedores del seminario, precisamente compartiendo también la mesa. Es un día para decirles, en el día San Juan de Ávila, patrón del clero secular, felicidades por estar ahí junto con los laicos, claro que sí, adelante en esta iglesia, tiempos difíciles que nos toca vivir. Bueno, ¿cuándo no han sido tiempos difíciles para que aquel que quiere seguir vivir según unos parámetros mínimamente evangélicos? Los tiempos difíciles, lo importante, hace falta católicos cristianos de cintura, como decía Santa Teresa de Jesús. Seguimos en las romerías. Mañana, por cierto, comienza también la novena a la Virgen de Jerusalén, una de las imágenes más emblemáticas de en nuestro viejo reino, en Artajona. Por no olvidar, por supuesto, Ujué, ni Roncesvalles, ni El Puy, ni, por supuesto, Musquilda, y tantos lugares como la Virgen de las Nieves, que coronan ni más ni menos cumbres de nuestros viejos, anchos, limpios y grandes montes de Navarra. Tiempo de mayo, tiempo de romería y, muy importante, estamos en la Pascua. Eso sí que es importante. A mi izquierda, como siempre, en este espejo de la iglesia, Alberto, ¿qué tal estamos?
3: ¿Qué tal, Javier? Muy bien.
2: Hoy juega, si no me equivoco, Osasuna.
4: Sí, hoy tiene partido el conjunto rojillo a las 9 contra el Levante, lejos del estadio del Sadar. Y además, Javier, hoy, en caso de ganar, dormiría en puestos de Conference y a 2 puntitos nada más de Europa League. Así que
2: San Fermín les bendiga. Y hoy, buenas tardes a Clemente. ¿Qué tal estamos, Clemente?
5: Bueno, buenas tardes.
2: ¿Apellido?
5: Bernués.
2: Bernués. ¿Y tu señora?
6: Miren, apellido Suárez.
2: Suárez, son dos componentes del camino neocatecumenal de San Jorge, ¿es así?
5: Así es.
2: Porque hoy vamos a hablar, ¿sí?, de los 50 años bodas de oro de su presencia aquí en la diócesis de Pamplona y Tudela, camino neocatecumenal. Vamos con esta sintonía musical.
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0: Con esta preciosa sintonía, no dejes de soñar, no olvidamos que estamos en plena campaña de la declaración de la renta, con esa crucecita en favor de nuestra Iglesia Católica, por tanto que hace y a tantos que afecta. Y ahora sí, entramos en materia, Alberto Sanz.
1: Vamos a hablar de ese movimiento neocatecumenal con Clemente Bernués y con Miren Suárez. Lo primero, el pasado viernes hubo un gran acontecimiento como celebración con una misa en Baluarte de Pamplona. Lo primero, ¿cuál es el motivo? ¿Cuál es el porqué?
2: Pues sí, los 50 años de esta presencia, bueno, ya más de 50 años, pero llevamos celebrando, buscando una fecha de celebrar y se nos ha retrasado. Ese ha sido el motivo, una acción de gracias por esa presencia.
1: Y decimos gran acontecimiento porque acudió muchísima gente.
3: Sí, porque claro, en 50 años pues ha habido mucha gente que ha recibido esta buena noticia del anuncio de Jesucristo para la vida de las personas. Y bueno, pues, pero como decía el señor don Florencio, el señor arzobispo, eso es una obra de la fidelidad de Dios, no de que hayamos sido todos muy, sí, muy majos y muy comprometidos y no sé qué otras cosas, sino porque Dios es fiel.
1: Clemente, no sé si nos puedes explicar un poco, para quien no lo conozca, qué es el camino neocatecumenal exactamente.
2: Bueno, pues la primera precisión, tomando palabras de la coiniciadora, de Carmen Hernández, que siempre insistía que no es un movimiento. ¿Qué es o qué no es? Pues no es un movimiento, si no es un movimiento de la Iglesia, sino es la Iglesia en movimiento. Entonces, palabras precisas de San Juan Pablo II lo define como un itinerario de formación católica, válida para la sociedad y para los tiempos de hoy, y una modalidad de la realización diocesana de la iniciación cristiana y de la educación permanente de la fe. Esto sería un poco, entonces, es vivir el bautismo, revivir el bautismo por etapas. Neocatecumenado sería porque las personas ya bautizadas que quieren vivir su fe, que ha venido a menos por la razón que sea, como ya están bautizadas, pues no es un catecumenado estricto, sino se llama neocatecumenado. En algunas ocasiones es un catecumenado estricto porque es preparación al bautismo. Eso es el camino neocatecumenal. Vivir el bautismo, revivir, es un itinerario en el que vivimos el bautismo pues por etapas de adultos. Sí.
1: Donde miren, además, convivís mucho. Entiendo que eso es una de las partes importantes, ¿no?
3: Sí, la comunidad es un pilar de la vida de comunidad, es un pilar en este recorrido de la fe, de madurar en la fe. O sea, yo, por ejemplo, no concibo mi fe o mi encuentro con Jesucristo y lo que ha hecho en mi vida, sino está la comunidad también.
1: Clemente, no sé si nos puedes contar un poco la historia de cómo se inicia en España y cuándo llega a Navarra, nuestra comunidad.
2: Kiko Argüello, que habréis oído hablar, es el iniciador y el ajeno a la vida de la fe, tiene una crisis existencial inspirado por la figura de San Carlos de Foucault, de la presencia silenciosa entre los pobres. Él va a ir a vivir a unas barracas que se llama la zona de Palomeras Altas, en la periferia de Madrid. Estamos hablando del 64. Allí va a surgir un acontecimiento sorprendente para todos, que es que aquellas personas, pues pobres entre los pobres, acogen la palabra de Dios. Esto produce una transformación en su vida, radical, y surge una pequeña comunidad. Es el arzobispo de Madrid, es Monseñor Casimiro Morcillo, en aquel momento, y él va a alentar esta experiencia, y vamos a decir que es el boca a boca, como tantas veces en la vida de la Iglesia. O sea que algunos párrocos amigos de Monseñor van a coger esta iniciativa en sus parroquias, en Madrid, en La Paloma, en San José, etcétera, y de ahí se va a ir extendiendo paulatinamente, ¿no? En compañía de Carmen Hernández, que también va a ser una colaboradora de Kiko, otra historia que señores lleva a encontrarse. Entonces no va a ser esto una experiencia de laboratorio pastoral, sino que va a ser una, en ese posconcilio, pues va a ser una un descubrimiento de esta realidad. O sea, lo mismo que el Concilio está presentando como renovación de la Iglesia, pues se está produciendo en la vida de las personas y en las parroquias, ¿no? Y así empieza, en esa, se va a extender por también circunstancias, un sacerdote amigo va a ir a Roma, etcétera, etcétera, y paulatinamente. Eso, una década después, aquí en Navarra le tenemos que también poner nombre, Miguel Flamarique Valerdi, que hace año y medio que falleció ya, era párroco en Valtierra, y en un también momento de crisis personal, de forma, vamos a decir, no esperada, pero sí providencial, va a conocer en Castellón una comunidad neocatecumenal que él desconocía, y le va a plantear al entonces arzobispo don José Méndez traer esa iniciativa a su parroquia, porque le parece que va a ser una herramienta pastoral muy, muy adecuada, ¿no? Y así es, esto es en enero del 74, que un equipo de catequistas de Calahorra, donde ya existía previamente, van a dar esas primeras catequesis en la parroquia de Valtierra. Eso. El boca a boca, sacerdotes amigos de Miguel aquí en Pamplona, José María Conjet en la parroquia de San Fermín, que luego sería obispo de Jaca, don Mario Labe en San Juan Bosco, Demetrio Góñiga Zambide, nuestro querido párroco en San Jorge, Francisco Azcona, amigos de Miguel, van a coger también esta misma iniciativa en sus parroquias, y después pues ya se va a formar un equipo de catequistas itinerantes que van a dar simultáneamente en ese otoño del 74 catequesis en estas parroquias de San Fermín, San Juan Bosco, San Jorge, y así sucesivamente a lo largo de estos años, ¿no? Pues a través, tendríamos que seguir poniendo nombres, Agustín Elizalde, don Jesús Chueca en Tudela.
0: Alfredo López, José Antonio Zabaleta.
2: Alfredo López, que viene de...
3: conoce, Zabaleta está en San Jorge.
2: Sí, ahora. Alfredo López, que viene de Roma, donde ya ha conocido también el camino. Y Amado Ramírez y don Jesús Chueca en Tudela, etcétera, etcétera, pues que van a ir acogiendo en sus parroquias la...
0: 50 años la presencia del Camino Neocatecumenal en Navarra. Abrimos la ventana de Juan Echenique.
4: Viajamos hoy hasta Sangüesa para conocer mejor una de sus iglesias, la Iglesia de Santa María la Real, que fue declarada Monumento Nacional en 1889 y que destaca, por encima de todo, por su magnífica portada, que está considerada como una de las obras cumbre del románico en España. Una portada en la que está reflejado el juicio final y que luego conoceremos algunos detalles. La iglesia de Santa María la Real de Sangüesa fue construida entre los siglos XII y XIV, con lo cual su estilo está a caballo entre el románico y el gótico. Su construcción, como digo, comenzó en el siglo XII, por orden de Alfonso I el Batallador, rey de Navarra y Aragón. Y a lo largo de la historia ha tenido, como tantas otras iglesias, fines no solo litúrgicos, sino también función defensiva. Fue también restaurada la iglesia durante la primera mitad del siglo XX. Pero bien, vayamos con esa portada románica de la que hablaba antes, que contiene un total de 84 figuras que representan una auténtica catequesis doctrinal. En la parte superior aparece Cristo rodeado de los símbolos de los evangelistas y está acompañado por dos ángeles y por los 12 apóstoles. Mientras que en la parte inferior está dedicada al juicio final y allí aparece Cristo juzgando a los hombres ante la presencia de los apóstoles y con la Virgen como intercesora. Y un detalle curioso es que aparece San Miguel pesando las almas. A ambos lados hay animales monstruosos, además de toda la sociedad medieval, guerreros, clérigos, peregrinos, músicos, artesanos, con escenas de vicios y de virtudes que representan a algunos de los capítulos del Antiguo y del Nuevo Testamento. Y también aparecen María Magdalena, María Madre de Cristo y María Madre de Santiago, y Judas ahorcado, San Pablo y San Pedro. La iglesia fue declarada en 1997 como bien de interés cultural por el gobierno de Navarra. Y en su interior también acoge tesoros como el retablo mayor del siglo XVI, la capilla de San Miguel del siglo XIV o la capilla de la Piedad también del siglo XVI. Y por supuesto la custodia procesional de plata del siglo XV, que es una de las más antiguas de España. Para visitarla es necesario hablar con voluntarios de la localidad a través de la oficina de turismo y por 2,30 euros se puede realizar una visita guiada que merece la pena.
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0: Sin duda esa preciosa imagen, Nuestra Señora del Rocamadour, que se venera en esa iglesia de Sangüesa. Impresionante, siglo XII y XIII. 50 años del camino neocatecumenal en Navarra. Ah, no olvidemos, declaración de la renta, la crucecita en favor de la iglesia.
1: Seguimos aquí en este espejo de la iglesia en Navarra con esta entrevista con Clemente y con Miren del camino neocatecumenal. Miren, ha hablado en varias ocasiones ya Clemente de ese boca a boca que hace que este camino, que esta comunidad vaya creciendo. Sí. Importante, ¿no? Esa, bueno, que la gente que lo conoce y que entra, bueno, que va contando, ¿no?, su experiencia.
3: Claro, eso es como el inicio es un encuentro con una persona que es Jesucristo resucitado, que te toca el corazón, ¿no?, y te dice: yo te quiero como eres, ¿no? O sea, a través de unas catequesis o lo que sea, ¿no? Bueno, unas catequesis o un amigo que está allá. Entonces, si tú has recibido una cosa estupenda que ves que cambia tu vida o que te ayuda a vivir o afrontar los sufrimientos o tantas cosas, que pues claro, lo dices, ¿no? Es como si te toca la lotería, pues dices: oye, me ha tocado. O sea, o si te curan algo, pues dices: oye, vete a aquí se cura, ¿no? Pues entonces es algo que nace del agradecimiento de haberte encontrado con Jesucristo en tu vida.
1: Clemente, por un lado, no sé si ha habido dificultades para establecerse, y por otro lado, ¿cómo estáis actualmente en el camino, en nuestra comunidad, en Navarra? No sé si nos podrías decir dónde estáis presentes actualmente.
2: Sí. Bueno, en cuanto a dificultades, yo diría que esto lleva, pues, el ritmo que Dios ha querido. Como te explicaba antes, en este boca a boca, pues son los párrocos que lo acogen. O sea, el camino se abre en una diócesis si el obispo lo quiere, y se abre en una parroquia si el párroco lo quiere, ¿no? Y entonces de esta forma fue surgiendo, como te explicaba antes. Entonces, pues a lo largo de todos estos años se han llegado a dar catequesis o a haber comunidades hasta casi en 40 parroquias distintas de Navarra, ¿no? En la actualidad creo que estamos en 12 y hay unas 36 comunidades, creo que salía a la cuenta el otro día cuando lo explicaban al arzobispo. Si así te digo rápidamente, hay una pequeña realidad en Viana. En la Ribera estamos en Milagro, Funes, Cascante, Tudela, Valtierra, donde se inició. Después aquí en la comarca, en San Andrés de Villava. Venimos a Pamplona, Santa Teresa, San Nicolás, San Jorge, San Fermín, Virgen del Río, en fin, estas son las parroquias en las que estamos presentes. Sí.
1: Pues Clemente y Miren, muchas gracias por acercaros aquí hasta los estudios de COPE Navarra, hasta este espejo de la iglesia, para contarnos, para presentarnos y, por supuesto, para alegrarnos de ese acontecimiento, de esa celebración de los 50 años y a por otros 50.
3: Eso ya no los veremos nosotros.
0: Desde la eternidad, quién sabe. Y ahora sí.
3: De la eternidad, sí, pero
0: felicidades, muchos años a todos los pueblos donde tienen, pues, esta gran realidad eclesial, camino neocatecumenal. Vamos a la agenda del obispo, si te parece. Hoy San Juan de Ávila. Felicidades a todos los sacerdotes.
1: Y nos vamos hasta Puente la Reina, donde Reparadores acogió un encuentro de obispos de los padres reparadores junto con el superior general de la orden. Son un total de 24 obispos. El jueves 30 de abril les acompañó don Florencio en una mesa redonda y posterior misa.
0: El viernes por la tarde en el Baluarte presidió la misa solemne, como hemos hablado, de acción de gracias por los 50 años de la Fundación de Navarra Camino Neocatecumenal. 900 personas y 40 sacerdotes.
1: Y el domingo se trasladó hasta Roncesvalles para ser testigo de la romería de Valcarlos. Les animó a cuidar y valorar esta devoción. Además, asistieron alcaldes de todo el valle.
0: El 4 de mayo se reunió con los obispos de la provincia eclesiástica de San Sebastián, Calahorra, Jaca y el propio Don Florencio. La vida del Papa y otros temas fueron, pues ni más ni menos, algo ocurrente, recurrente y que se trató.
1: Y ayer, jueves, con motivo de la entrega de la medalla de oro por parte de la Cruz Roja en Navarra, estuvo en la visita en la que la reina Doña Leticia protagonizó en nuestra comunidad.
0: Espejo de la Iglesia que camina en Navarra, mes de mayo. Estamos en declaración de la renta. Marquen, marcamos la declaración de la renta con su crucecita. Parroquia de Ansoain, 11 jóvenes terminaron la catequesis para la confirmación. Que sea finalizar la catequesis, pero que no sea de función de la fe, porque entonces algo pasa por aquí.
1: Y en Ermitagaña, el vicario general confirmaba a un grupo de 40 jóvenes el pasado día.
0: El seminario diocesano y la parroquia de Peralta participaron en la novena del Santo Cristo del Amparo en Eibar, cuya gran fiesta se celebró el pasado domingo, primer domingo de mayo.
1: Y el sábado por la tarde, en San Miguel de Leiza, el vicario presidía la celebración de las confirmaciones de un grupo de jóvenes y lo mismo hacía el domingo, pero en este caso en Los Arcos.
0: Hoy viernes a las 9, oración del arzobispo con los jóvenes a las 9 en la capilla de San Fermín, como todos los meses.
1: Y en Tudela celebra el Rosario de la Aurora todos los meses de mayo a las 8 de la mañana desde distintas parroquias de la ciudad.
0: Mañana en Artajona comienza la novena a esa imagen legendaria medieval, la Virgen de Jerusalén. Nunca una imagen tan pequeña es tan grande en los corazones de los artajoneses, con campana en el cerco incluida, recién fundida y con nuevo sonido.
1: Y este fin de semana tiene lugar otro encuentro de Emaús en Burlada, de la parroquia de San Fermín de la Milagrosa, y el día 15 tendrá lugar otro para mujeres.
0: Mes de mayo y también peregrinación diocesana a Lourdes. ¿Qué días? 12 al 14 de junio. Apúntense en la correspondiente parroquia, infórmense en la parroquia a la cual ustedes pertenecen.
1: Y este próximo domingo a las 12... final de la octava de la Virgen del Camino y procesión por las calles de la parroquia de San Saturnino en Pamplona.
0: Hablamos de romerías. El pasado domingo, Olite, Carcastillo y Mérida se acercaron hasta Auge. Cientos de devotos. No olvidemos que la Virgen siempre en el llano, en el valle, en la montaña, en el corazón y en el alma, habla y mucho. Y no olvidemos que nosotros no nos quedamos en la Virgen. No, que va. El amor de la Madre a donde nos lleva. Al más importante, a Cristo. Y Cristo siempre a Dios. Nosotros, no olvidemos, los católicos, tenemos un referente en María, pero como una estación no de término, sino de paso para llegar a una de término que está más allá, por encima de, que es imaginemos, el mismo Dios. Grandes santuarios tenemos en Navarra. Alberto.
1: Hemos repasado las noticias de rango diocesano, hemos reconocido también esa agenda del señor arzobispo y hemos conocido un poquito más ese camino neocatecumenal en el que, pues bueno, celebran 50 años. Desde aquí nuestras felicidades y nuestra enhorabuena.
0: Bueno, y tan importante como yo sí que pongo un poco en valor lo que nos han dicho, ¿no? Que no es un movimiento cualquiera, es un itinerario. Bueno, es que el cristianismo tampoco es un camino en sí, también es un itinerario, discernimiento, de búsqueda. Nosotros no nos quedamos en el camino, vamos mucho más allá. Todo exige un discernimiento y todo es un itinerario. En la comunión, la confirmación, en la vida del seminario, en la vida matrimonial, hay que reconocer que todos necesitamos un itinerario en nuestra fe para llegar mucho más allá. Mes de mayo, mes de la Virgen María, no lo olviden ustedes, estamos en Pascua, en 4 días el Papa viene a España, hay que prepararlo muy bien, pero muy importante. Muy importante, sabemos que como católicos algo podemos hacer, algo podemos decir. Feliz fin de semana y, por cierto, Alberto,
1: el domingo bien vale una misa.

Una y 58 minutos. Te cuento que un total de 185 empresas e instituciones de Navarra han participado en 442 proyectos entre 2021 y 2025 que han reportado a la comunidad foral un total de 178 millones de euros, en lo que indica el primer estudio de la participación de Navarra de proyectos europeos 2021-2025, elaborado por la Oficina de Proyectos Europeos del Gobierno de Navarra, que este viernes ha presentado una rueda de prensa la vicepresidenta segunda, Ana Hoyo. Ha detallado que en el informe no se han tenido en cuenta programas como el Fondo Europeo de Desarrollo Regional y Fondo Social Europeo o los proyectos derivados de Fondo de Recuperación aprobado por la pandemia coronavirus. Y el presidente de la Cámara de Comptos, Ignacio Cabeza, ha recomendado este viernes en el Parlamento de Navarra que se aprueben las medidas legislativas y administrativas necesarias para completar la reestructuración de la administración local. Cabeza ha comparecido en el Parlamento para explicar el informe sobre el sector público local correspondiente al año 2023. Informe que menciona la ley del mapa local aprobada en 2019, que tenía como doble objeto reagrupar entes locales a través de comarcas y crear un nuevo sistema de financiación. Solo se ha cumplido este segundo objetivo, mientras que el nuevo mapa local sigue pendiente. ...30 segundos y llegamos a las 2 de la tarde... 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

0: Son las 2 de la tarde, es la 1 en las Islas Canarias.
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0: Tal y como te estamos contando, ha muerto un guardia civil al chocar dos embarcaciones cuando perseguían a una narcolancha en Huelva. Esto ha sucedido hoy. Hay otros dos agentes que han resultado heridos graves al chocar, como te digo, esas dos patrulleras del cuerpo mientras perseguían a una narcolancha a unos 129 kilómetros de la costa de Huelva. Luis Lavilla es portavoz de la Asociación de Guardia Civil en Huelva. Luis, gracias por atendernos en Mediodía COPE.
3: Lucas, Pilar. Perdón.
0: Lucas, discúlpame, Lucas.
3: Nada,
0: gracias por atendernos en Mediodía COPE. ¿Qué ha pasado?
3: Pues mire, la verdad es que ustedes tienen casi la misma información que nosotros. Lo único que le podemos decir que hoy hay tres familias destrozadas, ha fallecido un compañero, hay dos compañeros que están muy graves y eran tres personas que estaban haciendo hoy su trabajo, jugándose la vida y estaban persiguiendo a delincuentes. Por lo que sabemos, lo poco que sabemos es que puede haber sido un encontronazo entre lanchas. Yo no puedo confirmarles nada porque ya les digo, ha sido todo muy reciente y no hay información. Y simplemente pues eso, que es un otro desastre más que se suma a un número indefinido de agresiones y de fallecidos y de compañeros lesionados persiguiendo delincuentes sin ser profesión de riesgo y sufriendo las consecuencias y con familias destrozadas. Así que no le puedo decir cómo estamos en Huelva todos los compañeros de la Guardia Civil.
0: Porque, Lucas, entiendo que la situación en Huelva con respecto del narcotráfico, las narcolanchas y ustedes, la Guardia Civil, que tiene que hacer el trabajo de patrullar y de defendernos a todos, sigue exactamente igual, ¿no? Hace poco más de un año contábamos la tragedia de Barbate. ¿No hay manera de que el Ministerio del Interior les haga caso?
3: Pues mire, a mí lo que me sorprende es que, y además yo siento hacer estas declaraciones con compañeros fallecidos, pero es que no somos profesión de riesgo y acaban de asesinar a un compañero mío. Acaba de tener, llámelo X. Los medios que hay están limitados porque el erario público es el que es. Yo sé que mis compañeros echan más horas que un reloj y que el trabajo es denodado tanto todos los compañeros, tanto de Seguridad Ciudadana como de Marítimo, cualquier tipo de unidad de la Guardia Civil, echa más horas que un reloj para perseguir al delincuente. Pero si no hay medios, no hay personal, cada vez estamos más atados de pies y manos. Entonces, muchas veces uno se frustra precisamente por eso, porque el Código Penal no acompaña, porque las situaciones son muy penosas, porque el narco está completamente desaforado en la parte de Cádiz y Huelva, por eso pedimos la zona de especial circularidad para Cádiz y Huelva, porque son las zonas más azotadas por el narcotráfico en España, por cercanía, Almería también, pero sobre todo Cádiz y Huelva. Huelva es un sitio de entrada de droga de toda la vida, y cada vez los narcos son más agresivos. Lo hemos visto en imágenes descargando, dándoles soporte y vigilancia con armas largas. Lo estamos viendo con las agresiones, lo que pasó en Barbate con el asesinato de mis compañeros. Entonces, entramos en modo bucle a la hora de denunciar esto, pero yo le digo que hay una vicepresidenta del gobierno en campaña rasgándose las vestiduras, no sé por qué, cuando nos está bloqueando la profesión de riesgo el partido que gobierna desde hace 7 años. Entonces, yo ya no sé cómo decirlo, cómo denunciarlo desde OGC, estamos hartos y al final esto no acaba bien, como se puede ver hoy.
0: Pues Lucas Lavilla, portavoz de la Asociación de la Guardia Civil en Huelva, gracias por habernos atendido. Ahí está esa última hora, muerto un guardia civil hace poco, esta mañana, media mañana, al chocar dos embarcaciones cuando perseguían una narcolancha en Huelva. Hay dos compañeros, dos guardias civiles que están heridos muy graves en estos momentos. Gracias por habernos atendido.
3: Gracias a ustedes.
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0: Están pasando más cosas que te cuento ya con Ángela Sánchez. ¿Qué tal, Ángela? Buenas tardes.
4: Buenas tardes, Pilar.
0: Lo primero, a la espera de más detalles sobre la llegada del antivirus.
4: El Ondius llega el domingo a Tenerife y de momento solo está confirmado que habrá tres aviones para trasladar a sus pasajeros. Uno que irá a la base de Torrejón de Ardoz en Madrid con los 14 españoles, un avión de Estados Unidos y uno más del Reino Unido. Estamos a la espera de saber cómo van a regresar a sus países el resto de pasajeros.
0: Estamos pendientes también de un atraco con rehenes en un banco alemán.
4: Al oeste de Alemania, en concreto en la ciudad de Sinzig, varios asaltantes mantienen retenidas a varias personas. El centro está tomado por un fuerte despliegue policial.
0: En el Reino Unido, duro golpe a los laboristas.
4: En las elecciones municipales celebradas ayer en Inglaterra, junto a las regionales en Escocia y Gales, de momento el escrutinio no ha acabado, pero todo apunta a que los laboristas del primer ministro Starmer son los grandes derrotados. El propio Starmer ya descarta dimitir porque llevaría, dice El País, al caos.
0: Y este fin de semana no salga sin paraguas. Rubén del Campo es portavoz de la AEMET.
5: Chubascos acompañados de tormenta que localmente serán fuertes y persistentes. Los acumulados de lluvia pueden ser importantes en algunas zonas del Cantábrico y del entorno del norte y oeste de la península, con temperaturas en descenso y un ambiente fresco para la época del año en las horas diurnas.
0: Y suena la sintonía del deporte en COPE, aunque lo que está pasando en las últimas horas en el Real Madrid va mucho más allá del fútbol. José Luis Corrochano, buenas tardes.
6: Pilar, ¿qué tal? ¿Cómo estás? Buenas tardes.
0: El Real Madrid es considerado el club de fútbol con más seguidores a nivel mundial. Al principios del año 26 consolidó ese liderazgo digital, más de 600 millones de seguidores combinados en sus redes sociales, récord de facturación, 1.161 millones de euros, es decir, el club supera esa barrera de los 1.000 millones de euros de ingresos por tercera temporada consecutiva. Y te recuerdo todo esto porque se están viviendo horas muy intensas en la ciudad deportiva de Valdebebas tras ese encontronazo entre Tchouaméni y Valverde. ¿Qué ha pasado? ¿Qué ha pasado, Corrochano, esta mañana?
6: En las últimas horas, ¿no? Había entrenamiento previo al partido del domingo contra el Barcelona, el clásico. Esta mañana no se ha ido a entrenar Valverde porque evidentemente está bajo el protocolo de un golpe en la cabeza. Va a estar entre 10 y 14 días de baja. El que sí se ha entrado ha sido Tchouaméni, con aparente normalidad, y el Real Madrid está recabando en las últimas horas las versiones de lo ocurrido para completar el expediente que se les ha abierto a los dos futbolistas, al uruguayo y al francés, a Valverde y a Tchouaméni.
0: Un expediente que tendremos será sancionador. Cuando sí. Se habla de sanciones, ¿eso qué es?
6: Bueno, multa económica con toda seguridad. Van a tener que pagar un dinero seguro, tanto Valverde como Tchouaméni. Luego hay varias posibilidades que relatamos desde ayer. Hay un apartado que dice falta grave, eso sería suspensión de empleo y sueldo de 3 a 10 partidos. Falta muy grave, suspensión de empleo y sueldo de 11 a 20 partidos. Y luego para mí dos epígrafes importantes, se recoge también un despido disciplinario y se recoge también, y esto es importante, una posible venta por mal comportamiento profesional. O sea que va desde la multa económica hasta que el Real Madrid decida despedir a alguno de los futbolistas.
0: Y a todo esto con el clásico este fin de semana que le puede dar la Liga al Barça, a menudo
6: sí,
0: momento.
6: La temporada ya era mala para el Real Madrid. Este partido era como agarrarse a un clavo de salvar un poco el final de temporada. Si el Real Madrid consigue ganar en el clásico, el Barça con un punto va a ser campeón de Liga. La noticia para el partido es que Mbappé está listo para entrar a la convocatoria. Vamos a ver si puede jugar como titular y que vuelve Courtois. Pero evidentemente el partido ha cogido mayor trascendencia después de lo acontecido ayer en el vestuario del Real Madrid.
0: Madre mía, y además del clásico, ¿qué tenemos este fin de semana?
6: Bueno, muy importante el descenso. Estamos muy pendientes de los equipos que se pueden ir al descenso. Quedan 4 partidos. Mañana hay 2 partidos que concitan la atención de esta situación. El Sevilla Español y el Elche a la vez. Todo lo contamos, por supuesto, en el tiempo de juego.
0: Gracias, José Luis Corrochano.
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0: Bueno, pues vamos a por el otro gran asunto del que seguimos pendientes, por supuesto, el antivirus. El Ondius ya está a 800 kilómetros de Tenerife. ¿Cuántas personas realmente han entrado en contacto en el último mes y medio con el antivirus? ¿Quiénes han sido y dónde se encuentran? Bueno, son las preguntas y respuestas por el momento. Se estima que han podido ser hasta 500, pero nadie lo sabe con seguridad. ¿Y qué hemos hecho en Mediodía COPE? Pues ponernos a buscar en uno de los epicentros, en la isla de Santa Elena, en pleno Atlántico.
7: No hubo confinamiento o nada, porque cuando ellos llegaron al hotel, no había información, se fueron a avión.
0: Estás escuchando al personal del hotel en el que pasaron la noche la mayoría de los 30 pasajeros que bajaron del Ondius allí, en la isla de Santa Elena, donde murió Bonaparte, Napoleón. Estamos hablando de una pequeña isla con poco más de 4.000 habitantes que, obviamente, Sofía Carrillo, buenas tardes.
8: ¿Qué tal, Pilar? Muy buenas tardes.
0: Tienen temor y tienen poca información.
8: Ninguna información oficial, de hecho. El contexto un poquito. Se bajan 30 personas en Santa Elena y están allí desde el 21 hasta el 23 de abril, 10 días después de que falleciera la primera persona por antivirus. Es una de las islas más remotas del mundo. De hecho, el coronavirus tardó tardó 2 años en llegar hasta allí. Es un territorio británico en medio del Atlántico Sur y prácticamente todos sus trabajadores viven del turismo. Hemos hablado con la recepcionista que personalmente recibió en el hotel a la mayor parte de los pasajeros y además de confirmarnos que no se tomaron ningún tipo de medidas de aislamiento, esto es lo que nos ha contado.
7: Eres una pequeña isla y algunas personas, por ejemplo, la persona que estaba conduciendo el autobús o con los pasajeros o personas en el hotel, muchas personas. Si colocamos en cuarentena, tendrás que ser mitad de la isla porque trabajamos con turismo.
8: Nadie ha hablado con ellos para explicarles lo que está pasando. Más o menos entienden cuáles son los síntomas y confían en que si se ponen enfermos, bueno, pues el hospital de Santa Elena esté preparado para atenderles. Por lo demás, lo poco que les llega es por los medios de comunicación.
7: Una gran preocupación. Algunas personas fueron llamadas al hospital para hacer test. Nosotros sabemos, el gobierno envió a los medios de comunicación la información sobre todo lo que está pasando. No hay ninguna acción.
8: Por ahora en Santa Elena no hay infectados, sí que hay un pequeño grupo de personas que mantuvo un contacto todavía más estrecho con los pasajeros que van a estar confinados hasta el 9 de junio y el gobierno dice que el riesgo para el resto de la isla es bajo, pero como ves los habitantes no lo tienen nada claro.
0: Gracias Sofía. Como noticia tranquilizadora, el anuncio que hacía esta mañana en Herrera en COPE Rafael Bengoa, el exdirector de Sistemas de Salud de la Organización Mundial de la Salud.
9: La buena noticia y que confirma que el virus no es muy infeccioso es que esta azafata que ha estado ingresada, ha tenido esos síntomas por otra razón y no por el antivirus, porque es negativa al antivirus, que quiere decir que este virus no es tan infeccioso como se está indicando en algunas redes sociales.
0: De hecho, la azafata holandesa hospitalizada en Ámsterdam con síntomas tras mantener contacto con una de las 3 víctimas mortales del buque no tiene esta enfermedad. Ahora bien, por seguridad, ya que no existen vacunas ni tratamiento, los expertos recomiendan que todas las personas que hayan tenido contacto hagan cuarentena.
10: Obligatoria. Que las leyes dicen, mire usted, en fin, cuando hay una emergencia sanitaria internacional como ya es esta, declarada por la OMS así, eso prima sobre todo demás. Tiene que haber una cuarentena. Y cuanto menos dispersión haya de las personas, mejor.
0: Cuarentena obligatoria de 1 mes, incluidos los que no tienen síntomas. Eso es lo que ha defendido aquí en COPE el epidemiólogo y catedrático Juan José Badiola. Sanidad, ¿qué dice de todo esto, Ángela?
4: Pues mira, Pilar, Sanidad lo que dice es que todos, incluidos los pasajeros que pudieran tener síntomas, van a ser enviados a sus países de origen cuando lleguen a Tenerife. La pregunta ahora es si deberían hacer esa cuarentena de la que habla Badiola antes de viajar, por seguridad. Es más, el gobierno está recordando en las últimas horas que en 2020, en febrero, ya se confinó un hotel entero en Canarias con turistas extranjeros por COVID. Aquello, por cierto, se hizo sin necesidad de estado de alarma, contando con una autorización judicial para ordenar el confinamiento de los turistas. En cualquier caso, hoy la ministra de Sanidad, Mónica García, ha repetido en diferentes intervenciones durante esta mañana que los 14 españoles están de acuerdo con hacer cuarentena.
0: Gracias, Ángela. Estamos a la espera de saber hoy cómo van a regresar a sus países los pasajeros que no son españoles. Hasta el momento está prevista la llegada de un Boeing 747 desde Estados Unidos y de otro avión del Reino Unido, además del ya anunciado por el gobierno de España para trasladar a los afectados de Madrid. ¿Y sabes qué es lo que pasa? Pues mira, que nos ha vuelto a pillar el toro, ¿verdad? Que en el COVID se prometió una agencia de salud pública que no ha llegado, que solo Madrid tiene protocolos claros para aislamientos en casos así y que esto ocurre a pesar de la experiencia del año 2020 y de que todos los especialistas insisten en la necesidad de estar preparados. A la espera de ir resolviendo dudas, Sandra Senjo, buenas tardes.
11: Buenas tardes, Pilar.
0: Gobierno y oposición siguen enzarzados precisamente por la improvisación y la gestión de la crisis.
11: ¿Qué evoca esa incertidumbre durante la pandemia? Como comentabas, allá se ha referido el ministro Ángel Víctor Torres, que ha defendido la gestión del gobierno y ha respondido a las críticas del Partido Popular.
12: Yo creo que hay que tener un poquito más de cuidado en las afirmaciones. Después de haber superado una etapa tremenda de nuestra vida, año 2020, dijimos entonces que esto había que apartarlo de la lucha partidaria. Parece que algunos lo han olvidado, yo lo lamento. Yo lo que le pido al Partido Popular es que colabore, que ayude, que eche una mano.
11: Desde el PP denuncian precisamente que nadie del gobierno se ha puesto en contacto con ellos. Recuerdan que ni siquiera el Ejecutivo lo hizo con el propio presidente de Canarias. Con un Sánchez desaparecido, el vicesecretario de los Populares, Elías Bendodo, ha exigido explicaciones urgentes en el Congreso y ha denunciado la improvisación y las contradicciones del gobierno.
13: Primero el barco llegaba a Las Palmas de Gran Canaria. Después llegaba a Tenerife. ahora queda fondeado en alta mar. Ahora no hay confinamiento. Después sí hay confinamiento voluntario. Oye, esto no es serio. Por eso decimos que la ministra, que no ha sido capaz de resolver la huelga de profesionales sanitarios, de médicos, no va a ser capaz de resolver esta crisis. Por tanto, el gobierno verá cómo lo soluciona, pero que no pierda más el tiempo.
11: Desde el PP denuncian además, Pilar, que hace 6 años Sánchez anunció una agencia estatal de salud pública para crisis como esta y que sigue sin crearse.
0: Gracias, Sandra. Bueno, y tengo en la mano el programa de las jornadas que se celebran esta tarde en el Congreso de los Diputados. Solo la imagen de portada lo dice todo. Uno de los leones del Congreso con una planta de marihuana. El título de la jornada es: la cárcel no es lugar para quien cultiva vida, porque lo que se va a hacer en este evento, a instancias de Sumar, es decir, de una parte del gobierno, es criticar el impacto negativo que tienen las condenas de prisión para quien cultiva cannabis. ¿Cómo te quedas, Íñigo Jodra? Buenas tardes.
14: ¿Qué tal? Buenas tardes.
0: Bueno, en el programa de la jornada no hay ni rastro de nada que hable de los serios riesgos para la salud física y mental de estas drogas, ¿verdad?
14: No, le echamos un ojo rápido por encima al programa. Habrá 3 mesas a lo largo de la tarde. Para que te hagas una idea, la primera se llama Cuando la condena no es solo individual. Está centrada en cómo la pena de prisión castiga a las familias más allá de la persona condenada. Te leo lo que dice: las consecuencias incluyen no solo la pérdida de libertad o sanción económica, sino la ruptura de trayectorias vitales, desestructuración de familias y la pérdida de estabilidad económica y familiar. Claro, estos defensores hablan de cultivar vida, pero está demostrado que el consumo de cannabis, decía, como lleva serios riesgos, como explica en COPE el doctor Lorenzo Armenteros, portavoz de la Sociedad Española de Médicos Generales y de Familia.
15: Puede alterar las funciones cognitivas, emocionales y la conducta. Peores resultados en aprendizaje y en la memoria. En los adolescentes se asocia a un peor rendimiento académico, mayor absentismo. Puede provocar empeoramiento de la ansiedad, favorece las crisis de pánico.
14: Bueno, como te decía, hablan de ruptura de trayectorias, pues te doy un dato. El cannabis supone el 90% de los ingresos de menores en centros de desintoxicación.
0: Gracias, Íñigo. La verdad es que no había peor día para hacer estas jornadas. Un día en el que ha muerto otro agente de la Guardia Civil persiguiendo a una narcolancha. Es que es de no creer.
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5: Ahora mismo en Pamplona vivimos 213.526 personas. Si cada uno generamos una foto con inteligencia artificial al día, estaríamos consumiendo unos 320.300 litros de agua al día. Para que lo entiendas, son 46 piscinas olímpicas al año, solo en Pamplona y solo con crear una imagen al día. ¿Qué tal? Muy buenas tardes, saludos de Ainhoa Pinto, escuchas Mediodía COPE. La inteligencia artificial gasta agua y la gasta a una velocidad y a una cantidad que asusta. En realidad, el que lo gasta es ese almacenamiento de datos, eso que conocemos como la nube, porque estamos hablando de una infraestructura que hay que mantener refrigerada. Andrea Delgado.
6: 200 millones de dólares para entrenar un modelo IA, pero luego hay que mantener los centros de datos para ese modelo, lo que multiplica el gasto. Por ejemplo, en Navarra, el centro de datos Nasertic. Humberto Bustense es Premio Nacional de Informática en 2019 y de Supercomputación en el año 2025.
7: Entonces, ahí están los datos de los navarros, de salud, de Hacienda. Están muy protegidos, la seguridad es bastante alta. Esa es una nube navarra, pero son sótanos llenos de carcasas de ordenadores que hay que mantener fríos. Normalmente, por ejemplo, la subida de una centésima de la luz, a ellos les puede suponer igual medio millón de euros de aumento en el consumo energético.
6: Y estos sistemas se mantienen fríos con agua o aire acondicionado, y es que no somos conscientes de lo que supone, por ejemplo, mandar una foto.
7: Uno manda una foto vía WhatsApp, el coste energético es similar a 4 bombillas durante 24 horas en una casa. Si uno manda un vídeo vía WhatsApp, el coste energético es el que consume una familia media americana durante un día. Sin embargo, si manda un texto, el coste es muy, muy, muy pequeño.
6: Generar 100 palabras con ChatGPT puede consumir medio litro de agua. Generar una sola foto con IA supone entre medio litro y 3 litros de agua de media.
5: Y cambiando de asunto, el Gobierno de Navarra ha realizado en los 4 primeros meses del año más de 2.900 atenciones en relación al proceso de regularización de personas migrantes.
6: La mayor parte de estas atenciones, 1.187, fueron realizadas en el mes de abril, coincidiendo con el inicio del plazo de presentación de las solicitudes. Por el tipo de atención prestada, casi el 70% ha consistido en asesoramiento jurídico-administrativo, seguido de citación, un 25%, y el apoyo a la tramitación, de un 6%. Por zonas, la mayor parte de las atenciones se las lleva a la Oficina de Servicios en Pamplona, seguido de las realizadas en las oficinas de Tudela, Estella, Tafalla, Sangüesa y Alsasua. En total, el SAE, gestionado por Cruz Roja, ha atendido a 1.804 personas, la mayor parte de ellas, el 60% mujeres. Solo en el mes de abril han sido atendidas 823 personas.
5: Hoy el Papa León XIV cumple su primer año de papado. Florencio Rosselló, arzobispo de Pamplona y obispo de Tudela, lo conoce de cerca porque coincidieron en el curso de nuevos obispos. Don Florencio Rosselló destaca del Papa su perfil cercano y atento.
8: Parece que por ese carácter a veces tímido y a veces no tan explosivo como era Francisco, pudiese tomar, en cambio, con la misma determinación, quizás de otra manera, que Francisco, está afrontando los temas que en este momento tiene la Iglesia con mucha valentía.
5: Rosselló habla también de sencillez, porque aunque es el Santo Padre, sigue manteniendo relación con los agustinos. De hecho, en su visita a España, va a visitar la iglesia de San Agustín de Barcelona. Puedes recuperar la entrevista completa con el arzobispo de Pamplona y obispo de Tudela, Florencio Rosselló, en nuestra web en cope.es/Navarra. Y hoy también se celebra en Pamplona el Día de los Niños de Japón. Recalco Pamplona porque es que el país nipón lo celebra cada 5 de mayo. Aquí hemos decidido hacerlo hoy, viernes. Será en el Parque Yamaguchi de Pamplona.
6: A las 5 de la tarde comenzarán en la caseta del Parque Yamaguchi, sobre el lago, los cuentacuentos. Después las propuestas se trasladarán al interior de la biblioteca con un concierto a las 6:45. Verónica Serrano es de la Asociación de Cultura Japonesa de Navarra.
9: Y luego en la biblioteca contamos, va a haber un concierto de guitarra clásica
4: de canciones japonesas infantiles. Y las van a interpretar dos chicas japonesas, Ayumi y Erika, que estudian aquí en Pamplona en el conservatorio.
6: Tras el concierto, manualidades para niños entre 3 y 10 años.
4: Después tendremos dos sesiones de manualidades en las que los niños van a poder hacer su propio koinobori y su propio casco de samurái, que en japonés se llama kabuto.
6: Estos actos se enmarcan en el contexto del hermanamiento entre Pamplona y la ciudad de Yamaguchi.
5: Y mañana vuelve el mercadillo de producto local, ecológico y de temporada al Bosquecillo de Pamplona. Una treintena de puestos entre las 10 de la mañana y las 2 de la tarde, donde el producto estrella va a ser el queso, pero también el espárrago. Podrás adquirir también vino, miel, aceite, legumbres, pan, dulces, piezas de artesanía, joyería, complementos textiles y muchos otros tipos de productos locales, ecológicos y de temporada.
9: Ducha ya. Te ofrece la información del tiempo.
5: Empezamos un fin de semana de tiempo inestable y es que nos visita este fin de semana una borrasca. Mañana sábado por la tarde tendremos lluvias y chubascos que podrían ir acompañados de tormenta. Las temperaturas

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4: Y así nos vamos acercando poco a poco a las 2:30 de la tarde. Recuerda que toda Navarra está en alerta amarilla esta tarde por probabilidad de lluvias. 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
5: Son las 2 de la tarde, es la 1:30 en las Islas Canarias.
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5: Son las 2:30 de la tarde, 1:30 en las Islas Canarias. Y la última noticia a esta hora está en Alicante. Sanidad acaba de informar que en Alicante está aislada una mujer que viajó en el mismo avión en el que volaba la mujer que terminó muriendo por antivirus, la segunda víctima del crucero Ondius. El contacto fue breve, pero se sentó dos filas por detrás, así que por protocolo está aislada. Enseguida te vamos a contar más detalles, pero se trata del primer aislamiento que se produce en España por contacto de antivirus. Vamos a ver qué es lo que dicen las pruebas. Te recuerdo que también fue aislada ayer en Ámsterdam una azafata de un vuelo que tenía síntomas compatibles con haber podido contagiarse del virus y que finalmente ha dado negativo. Pero ahora mismo la noticia es que Sanidad confirma que en Alicante hay aislada una mujer que viajó en el mismo avión en el que volaba la mujer que terminó muriendo por antivirus, que el contacto fue breve, que está aislada y que se está esperando al resultado de las pruebas. Es una de las noticias de la mañana. A esta hora la otra noticia está en Huelva. Allí ha muerto un guardia civil mientras perseguía una narcolancha a 80 millas de la costa de Huelva. Hay otros tres agentes heridos, dos de ellos están graves. Enseguida te voy a contar también lo que vamos sabiendo de esta tragedia, pero dos cosas están claras. La primera es que los guardias civiles llevan años denunciando que luchan en inferioridad de condiciones contra el narco, y la prueba de esto es que no es la primera vez que pasa. Te recuerdo el asesinato de los guardias civiles Miguel Ángel González y David Pérez en el año 2024 en Barbate. Y la segunda, que a pesar de todas esas denuncias, el Ministerio del Interior todavía no ha declarado profesión de riesgo a los policías y guardias civiles, a pesar de que los agentes llevan años exigiéndola. Lucas Lavilla es portavoz de la Asociación de la Guardia Civil allí en Huelva y acaba de pasar por Mediodía Cope.
8: Hoy hay tres familias destrozadas, ha fallecido un compañero, hay dos compañeros que están muy graves, eran tres personas que estaban haciendo hoy su trabajo, jugándose la vida. Otro desastre más que se suma a un número indefinido de agresiones y de fallecidos y de compañeros lesionados persiguiendo delincuentes sin ser profesión de riesgo y sufriendo las consecuencias.
5: Te ampliamos todo lo que se sabe en un momento. Y este viernes, en el que también se habla de las peleas en el vestuario del Real Madrid, en concreto entre Valverde y Tchouaméni.
9: Ha habido un par de acciones.

0: por parte de Valverde a Tchouaméni, que no se ha revuelto en ese entrenamiento, pero que después de la sesión se ha buscado al segundo capitán del Real Madrid en el vestuario para intentar saber qué estaba pasando. Se han enzarzado, se ha habido puñetazos, aunque lo desmienten en los comunicados, y al final Fede Valverde se ha resbalado, según hemos podido saber, ha perdido incluso el conocimiento.
1: Es nuestro compañero de deportes, Miguel Ángel Díaz, describiendo el momento de la agresión que, como te estamos contando, ha terminado con expediente abierto a los dos jugadores por parte del Real Madrid y una sanción económica que dicen es ejemplar.
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1: Bueno, es momento para conocer otras noticias de interés con la ayuda de Ángela Sánchez. Vamos a poner en orden todo lo que está pasando, comenzando por la noticia de esta hora, ese choque entre dos embarcaciones de la Guardia Civil en Huelva cuando perseguían a una narcolancha. Estamos muy pendientes porque además de la gente fallecido, hay tres guardias heridos. Juan Baño, buenas tardes.
4: Buenas tardes, Pilar. Pues mira, continúan en este momento las operaciones en torno al lugar del accidente a unas 80 millas, como contábamos, en la costa onubense. Por lo tanto, es un mar muy abierto. Hasta allí ha acudido un helicóptero, también otras embarcaciones para atender a los heridos e incluso poder seguir con el operativo policial que había en marcha. Hay muchas cuestiones por conocer todavía aún a estas horas, pero el relato es ese. Minutos después de las 12:15, 12:17 de la mañana, la Guardia Civil tenía conocimiento de esa colisión entre dos embarcaciones del servicio marítimo cuando perseguían una narcolancha. En eso es el resultado que ya conocemos, ese hombre fallecido, un muerto, un guardia civil, Germán, 55, 56 años, es decir, todo un agente veterano de servicio marítimo. También ha resultado heridos de carácter grave un capitán y un cabo, según estas fuentes, aunque en este caso estas puntualizaciones, que sea un capitán y un cabo, no tenemos todavía información oficial, es una fuente no oficial. El capitán presentaría un estado más preocupante. Fuentes policiales subrayan a COPE una vez más la impunidad, nos dicen, con la que el narco se mueve en la costa marroquí con este tipo de lanchas que permiten hacer permanentes incursiones en la costa del estrecho. Los agentes de la Guardia Civil y Vigilancia Aduanera dicen no dan abasto. Según Huelva Información, por cierto, la colisión se habría producido entre la patrullera Río Antas de la Guardia Civil y una embarcación semirrígida de la Benemérita entre Punta Umbría y Mazagón. Hay que advertir que son datos que facilitan unos compañeros, en este caso Huelva Información, pero no están confirmados oficialmente, donde todavía a malas penas llegan los primeros datos que estamos conociendo y que todavía necesitan tiempo para poder aclarar ante qué estamos. Date cuenta que están en alta mar y por lo tanto en unas labores complicadas de rescatar primero a los heridos, por supuesto el cuerpo del fallecido, y dar cuenta de qué ha podido ocurrir.
1: Gracias, Juan. Contamos más noticias, comenzando precisamente por las reacciones a este trágico accidente, Ángela.
5: Con mensaje en redes sociales del líder del PP, Alberto Núñez Feijóo, que además de lamentar la trágica muerte de la gente, pide más medios, más respaldo y también más autoridad para quienes defienden el Estado.
1: En la guerra, Trump insiste en que el alto el fuego continúa en vigor en Hormuz.
5: A pesar del intercambio de ataques en la zona en las últimas horas, Irán acaba de reaccionar. En palabras del ministro de Exteriores del régimen, dice que cada vez se acerca, está más cerca una salida negociada. Estados Unidos realiza una acción militar.
1: Y este viernes se cumple un año del pontificado de León XIV.
5: De aquella fumata blanca desde la Capilla Sixtina, tras la que conocíamos al sucesor de Francisco.
6: Anuncio vobis gaudium magnum. Habemus Papam.
5: Robert Prevost se ha convertido en el primer pontífice norteamericano de la historia. Estos 365 días han estado marcados por las constantes llamadas a la paz, casi diarias, por parte del Papa.
1: Y hoy León XIV celebra este aniversario visitando Nápoles y el santuario de la Virgen de Pompeya en Italia. Eva Fernández, buenas tardes.
7: Buenas tardes, Pilar. Sí, el helicóptero del Papa, de hecho, está a punto de aterrizar en Nápoles tras haber pasado la mañana en Pompeya, donde ha querido estar hoy presente como agradecimiento.
8: Esattamente un anno fa, cuando mi è stato affidato il ministero dei successori di Pietro.
7: Hace exactamente un año, cuando me fue confiado el ministerio de sucesor de Pedro, coincidió con el Día de la Virgen del Santo Rosario de Pompeya. Por eso he venido aquí, para poner mi servicio bajo la protección de la Santísima Virgen. Habiendo elegido el nombre de León, sigo los pasos de León XIII, quien desarrolló un amplio magisterio sobre el Santo Rosario.
1: Gracias.
7: El Papa está recibiendo felicitaciones allá por donde pasa. Incluso en Nápoles han diseñado una pizza especial como homenaje, Pilar.
1: Gracias, Eva. Y a partir de las 3 y 5 en la tarde de COPE, todo el deporte, José Luis Corrochano, buenas tardes.
3: Pilar, buenas tardes. Rescoldos de la pelea entre Valverde y Tchouaméni. Esta mañana Valverde ya no se ha entrenado después de sufrir una brecha en la cabeza, consecuencia de la pelea. Va a estar entre 10 y 14 días fuera del equipo. Tchouaméni sí se ha entrenado. El club está completando la documentación del expediente a los dos futbolistas y se exponen a una importante sanción económica, a pérdida de sueldo y de partidos. Incluso se recoge en el régimen interno una venta por mal comportamiento. La otra gran noticia es la clasificación del Rayo Vallecano para la final de la Conference, que va a jugar en Leipzig el miércoles 27 de mayo contra el Crystal Palace. El Rayo Vallecano va a recibir 11.500 entradas. Comienza la jornada de Liga con el Levante Osasuna y en segunda con el Cádiz Deportivo. En la Euroliga, el Real Madrid clasificado para la final a 4. Le espera en semifinales el ganador de la serie, Panathinaikos Valencia. Hoy cuarto partido de esta serie. Si ganan los griegos, clasificados en la FIBA Champions, eliminados en semifinales Unicaja y Tenerife. En el torneo de tenis de Roma, Rafa Jodar ha debutado con victoria ante Nuno Borges y hoy comienza el Giro de Italia con el danés Vingegaard como gran favorito.
1: Gracias, Corrochano. A todo esto, ¿cómo va el lío del antivirus? Bueno, pues el Ondius llega el domingo a Tenerife y esto ya lo sabemos todos. Todos los pasajeros siguen sin tener síntomas, pero Sanidad está vigilando el que podría ser el primer caso de una persona en España con síntomas. Carmen Lavalle, buenas tardes.
9: ¿Qué tal? Buenas tardes.
1: Esta persona, al parecer, viajó en el mismo avión que una de las fallecidas y además muy cerca de ella.
9: Pues sí, a tan solo dos filas de la segunda víctima mortal del antivirus en el Ondius, en un vuelo con el que trataba de viajar de Johannesburgo a Holanda, esta persona que falleció y de la que fue desembarcada por encontrarse con síntomas. Esta persona se encuentra actualmente en el hospital de Alicante tras presentar síntomas, en concreto tos en su domicilio, y hay un protocolo que está en marcha para afrontar esta situación y que detallaba el secretario de Estado de Sanidad, Javier Padilla.
10: Es trasladada al hospital por parte de la Consejería de Sanidad de la Comunidad Valenciana. Allí se le mete en una habitación de aislamiento con presión negativa y con todas las precauciones que sean necesarias, y se le toma una muestra de PCR que será enviada al Centro Nacional de Microbiología en Majadahonda, y esperamos tener en las primeras 24 horas los resultados a ese respecto.
9: Y en función de eso se verá, pero hay todo un protocolo ya fijado. Por cierto, que había otra segunda persona que viajaba en ese mismo avión, también a poca distancia de esta mujer fallecida, holandesa, de Johannesburgo, que también vino a España, pasó una semana en Barcelona, ahora está de vuelta en Johannesburgo y se le está buscando.
1: Ah, pues nada, gracias, sí. Carmen. Esta mañana ha sido muy intensa en cuanto a preparativos, con hasta 7 reuniones. Sanidad también y Protección Civil acaban de actualizar detalles de cómo va a ser el operativo durante el fin de semana cuando el barco llega a Tenerife, ¿no?
9: Sí, ha sido en esa misma rueda de prensa en la que han dado detalles de los dos pasajeros que viajaban cerca de la persona holandesa fallecida al acompañar a su marido tras desembarcar del Ondius. De momento son 147 personas las que están a bordo del Ondius, todas asintomáticas. El barco sigue de camino hacia Canarias, donde podría llegar antes de lo previsto, según ha señalado la secretaria general de Protección Civil y Emergencias, Virginia Barcones.
11: El barco tan buena marcha lleva que se está adelantando la posible hora de llegada. Estamos preparados para dar una respuesta, llegue cuando llegue, y en este caso podría llegar antes.
9: El barco va a fondear, que no atracar, en un punto ya determinado del puerto de La Granadilla, y los pasajeros y parte de la tripulación, unas 30 personas, no saldrán del barco hasta que sus aviones estén preparados para despegar y conducirles a sus países de destino. El traslado a tierra se va a hacer en Zodiac y después en autobús hasta el avión que ya han puesto a disposición varios países, entre ellos Alemania, Francia, Grecia, Países Bajos, Estados Unidos y Reino Unido. También está previsto algún avión medicalizado para el traslado de cualquier persona que pudiera desarrollar síntomas. España sigue esperando confirmación de que el barco con la mitad de la tripulación va a regresar después a Holanda, pero todavía no está confirmado. Y los españoles, pues ya sabemos, van a ir al Hospital Militar Gómez Ulla, y según han informado, ninguno se ha negado a realizar la cuarentena.
1: Pilar. Por lo tanto, la última hora en estos momentos, Carmen, es que hay una mujer hospitalizada y en aislamiento, pero todavía no se sabe.
9: Sin,
1: ¿no?,
9: pruebas confirmadas. Se le van a hacer todas las pruebas y a partir de ahí pues se verá. Lo peor que puede pasar, que es lo más improbable, dicen, pues que dé positivo. En este caso iría a una de esas unidades altamente especializadas, Guatam. España tiene 16 camas, pues una sería para ella. Lo mismo puede suceder con los 14 si desarrollan síntomas. De momento son contacto. En cuanto desarrollan síntomas, ya es un caso sospechoso, como el de la mujer de Alicante, y en ese caso pues ya se procede a un aislamiento más serio.
1: Y la segunda es que el barco puede llegar antes, entendemos, el sábado en vez del domingo.
9: Sí, pero no han dado más detalles.
1: Gracias, Carmen Lavallén.
9: A ti.
1: Intensa mañana. Volvemos a Venezuela porque el chavismo ha reconocido la muerte de Víctor Hugo Quero, un venezolano de 51 años que llevaba un año y medio desaparecido. El régimen ha confirmado que fue detenido, que murió el 30 de julio del año pasado. Su madre, Carmen, tiene 82 años y ha pasado buscando a su hijo un año y medio y ahora se ha enterado a través de un comunicado del régimen que el día 3 de enero del año 2025 Víctor fue detenido y enviado a la cárcel de Rodeo 1, una cárcel conocida por las torturas y los aislamientos, ¿verdad? Su familia denunció entonces que había sido detenido sin orden judicial y que no les comunicaban dónde estaba.
12: Quiero saber que me den fe de mi hijo. ¿Dónde me lo tienen? Si está vivo. Para una madre es demasiado difícil que le nieguen dónde se encuentra su hijo.
1: Carmen, su madre, no ha parado de buscar a su hijo desde entonces y esta madrugada el régimen ha confirmado que el 15 de julio del año pasado se lo llevaron a un hospital militar por una hemorragia digestiva que murió 15 días después. No avisaron a nadie. Imagínate esa madre que no ha parado de buscar a su hijo sin saber que lleva 9 meses enterrado. Vamos a seguir muy pendientes, por supuesto, durante la tarde y todo el fin de semana en COPE, cope.es, de lo que ocurra en el Real Madrid, de las novedades sobre el antivirus, pero hay más asuntos, ¿eh? Y más agradables de cara al fin de semana. Por ejemplo, esta semana en España se han premiado con el Premio Príncipe de Asturias de Comunicación y Humanidades a un tipo de cine muy especial que emociona a los más pequeños, a los adultos y que mezcla mundos de fantasía con historias que nos conmueven. Pilar García Muñiz, buenas tardes.
13: Hola Pilar, muy buenas tardes. ¿Te gusta el anime, los dibujos japoneses? No me pongas esa cara, Pilar, que ya te estoy viendo. Pues tienes que escuchar la tarde hoy porque vamos a hablar
1: Yo te escucho siempre.
13: Ah, pues me
1: parece. Con dibujos y sin dibujos.
13: Pues
1: siempre.
13: Hoy con dibujos para que conozcas un poquito más acerca de Estudio Ghibli, que es el que va a recibir ese Princesa de Asturias, como decías, de Comunicación y Humanidades. El estudio de animación japonés que recibe este galardón por transformar la creatividad en conocimiento y comunicación y que tiene además esos dibujos tan característicos que parecen prácticamente acuarelas. En estos 40 años de existencia, este estudio ha creado más de una veintena de películas, algunas muy conocidas como El viaje de Chihiro, Mi vecino Totoro o La princesa Mononoke.
14: El mal ha caído sobre la tierra de Occidente, príncipe Ashitaka. Vuestro destino es ir allí y ver todo lo que os muestren los ojos sin la venda.
13: Pues hoy en la tarde vamos a hablar de la importancia y la trascendencia que tiene en la historia del cine moderno este estudio de animación, Estudio Ghibli, estudio japonés. Y vamos a hablar de ello con Laura Montero Plata. Es doctora en Historia del Cine por la Universidad Autónoma de Madrid y su tesis doctoral trató precisamente sobre este estudio de animación.
1: Fíjate lo que vamos a aprender esta tarde.
13: Muchísimo.
1: Con Pilar García Muñiz.
13: Empezamos
1: y la tarde
13: con
1: COPE.
13: Heidi y acabamos con los dibujos de hoy día.
1: Gracias, compañera.
13: A ti.
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29: En Navarra todavía no existen grandes centros de datos de IA comparables con, por ejemplo, los que podemos tener en Madrid o en Aragón. Aquí tenemos el Instituto de Ciencia de los Datos e Inteligencia Artificial de la Universidad de Navarra, los Data Center del Gobierno y el Clúster de Supercomputación Urederra. Estos centros consumen entre 1 y 5 litros de agua por kilovatio de carga informativa. Es decir, hablamos como mínimo de un gasto de unos 300.000 litros de agua al día. Es el consumo doméstico diario de unas 1.800 personas. En resumen, la inteligencia artificial gasta mucha agua. ¿Pero cuánta, Andrea Delgado?
30: 200 millones de dólares para entrenar un modelo IA, pero luego hay que mantener los centros de datos para ese modelo, lo que multiplica el gasto. Por ejemplo, en Navarra, el centro de datos Nasertic. Humberto Bustense es Premio Nacional de Informática en 2019 y de Supercomputación en el año 2025.
31: Entonces, ahí están los datos de los navarros, de salud, de Hacienda. Están muy protegidos, la seguridad es bastante alta. Esa es una nube navarra, pero son sótanos llenos de carcasas de ordenadores que hay que mantener fríos. Normalmente, por ejemplo, la subida de una centésima de la luz, a ellos les puede suponer igual medio millón de euros de aumento en el consumo energético.
30: Y estos sistemas se mantienen fríos con agua o aire acondicionado, y es que no somos conscientes de lo que supone, por ejemplo, mandar una foto.
31: Uno manda una foto vía WhatsApp, el coste energético es similar a 4 bombillas durante 24 horas en una casa. Si uno manda un vídeo vía WhatsApp, el coste energético es el que consume una familia media americana durante un día. Sin embargo, si manda un texto, el coste es muy, muy, muy pequeño.
30: Generar 100 palabras con ChatGPT puede consumir medio litro de agua. Generar una sola foto con IA supone entre medio litro y 3 litros de agua de media.
29: Y te dejo otro dato. Si cada vecino de Pamplona genera al día una imagen con inteligencia artificial, solo los pamploneses al año estaríamos gastando el agua equivalente a 46 piscinas olímpicas. Buenas tardes, ¿qué tal? Saludos de Ainhoa Pinto, escuchas Mediodía COPE. Ya sabes que la trama de las mascarillas está en una fase clave. El juicio ha quedado visto para sentencia en el Tribunal Supremo. En esta línea, el Partido Popular de Navarra alude a la presidenta de Navarra, a María Chivite, y es que según Sergio Sayas, ha llegado el turno de que Chivite hable.
32: Por eso Chivite tiene que saber que ha acabado ya el tiempo de los lloriqueos y de las lamentaciones y que empieza de una vez el momento de dar explicaciones y, sobre todo, de asumir responsabilidades.
29: ¿Y por qué dice esto? Porque María Chivite acude la semana que viene, el miércoles, a la Comisión de Investigación sobre Adjudicación de Obra Pública del Parlamento de Navarra.
32: ¿Por qué facilitó la contratación pública a las empresas de la trama de Santos Terrano? María Chivite se convirtió en una facilitadora del acceso a la obra pública de Santos Terrano. Y lo hizo a través de invitaciones a reuniones a Santosterdam entre gobiernos en los que Santosterdam no podía haber participado porque no era miembro de ningún gobierno.
29: Y también espera conocer cómo es posible que durante su presidencia Navarra, dice Sayas, haya adjudicado más de 100 millones de euros a empresas vinculadas a la trama corrupta.
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29: 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Aquí en Navarra su presidente es David Palacios.
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29: Como siempre, conectamos con Policía Foral. Buenas tardes.
6: Buenas tardes y saludos desde Policía Foral, jornada de viernes, donde nuestras patrullas hasta estas horas han atendido 3 accidentes viales, colisiones en un polígono industrial de Tudela, en Lesaca y Berriozar, daños materiales. También en Tudela se movilizaba un turismo por un test positivo en drogas de su conductor. Y en cuanto al estado de carretera, siguen los cortes puntuales en los túneles de Velate a lo largo de toda la jornada. En Dancharinea, Nacional 121B, Lecumberri y Ares Autovía, Leizarán, Campanas, Nacional 121. Y de cara al fin de semana también se verán afectadas vías por diferentes pruebas, por carreras ciclistas en Irurzun, Estella, Roni, Diolite, en Errazu por una prueba automovilística, la subida de coches a Izpegi, el domingo en Sorlada por la celebración de su romería. Sería todo desde Policía Foral, buenas tardes.
29: Gracias, buenas tardes.
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29: Y Osasuna juega hoy a las 9 de la noche en Levante. 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
18: Al caer la tarde, hoy hace un año, los cardenales reunidos en cónclave eligieron al Agustino, prefecto del Dicasterio de los Obispos, Robert Francis Prevost, obispo de Roma, sucesor de San Pedro. El primer pontífice nacido en los Estados Unidos, de vocación misionera y con una larga experiencia de gobierno y visión universal de la Iglesia, asumía el timón de la barca de Pedro después del ciclón de Francisco. Sus primeras palabras presagiaban un pontificado marcado por la centralidad del anuncio de Cristo, la búsqueda de la unidad de la Iglesia, la propuesta de una paz desarmada y desarmante, y con una incidencia especial en la respuesta desde la fe a los grandes desafíos del cambio histórico en el que estamos inmersos, por ejemplo, en el ámbito de la inteligencia artificial y la revolución digital, temas que seguramente abordará su primera encíclica, cuya publicación parece inminente. Con la elección del nombre de León, en continuidad con el pontífice que dio forma a la doctrina social de la Iglesia, el Papa se ha acreditado como un líder mundial frente a los populismos y las emergentes guerras globales. Enraizado en la teología de San Agustín, los mensajes de León XIV miran al futuro desde el tesoro de la tradición católica que proclama que nada de lo humano le es ajeno. La insistencia del Papa en la reconciliación de todo en Cristo, en un momento en el que reina la confusión, inaugura una nueva pedagogía del desarrollo humano, un desarrollo que debe priorizar a los más vulnerables como los preferidos del Evangelio. En este primer año de pontificado, la propuesta cristiana se ofrece al mundo, gracias a la palabra de León XIV, como aportación decisiva en la actual encrucijada histórica.
19: Son las 3, las 2 en Canarias.
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19: Guardias civiles han muerto al chocar sus embarcaciones en la persecución de una narcolancha en Huelva. Además, hay otros dos heridos. Uno de ellos se encuentra en estado grave. El accidente se ha producido esta mañana a unas 80 millas de la costa onubense. Estos son unos 140 kilómetros mar adentro. Como te digo, el accidente ha tenido lugar mientras las patrulleras perseguían a unos narcos. Uno de los agentes ha fallecido al instante, mientras el otro lo ha hecho en el hospital al que llegó en estado muy grave. Lucas Lavillas, portavoz de la Asociación de la Guardia Civil en la provincia, aquí en COPE. Hemos hablado con él nada más conocer la noticia.
20: Hay tres familias destrozadas y que ha podido volver a repetir otra vez el caso Barbate. Ahora mismo por la cabeza solo se me pasa agradecerle al gobierno que no seamos profesión de riesgo, por no decir otras líneas, ahora que estamos en campaña electoral con la vicepresidenta en campaña.
19: Además, desde Jucil, sindicato al que pertenecía Germán, uno de los guardias civiles fallecidos, denuncian desde hace años que luchan en inferioridad de condiciones contra el narco. Y la prueba es que esto no es la primera vez que sucede, porque nada más conocer esta tragedia, a todos nos ha venido a la memoria la muerte de los dos guardias civiles hace apenas 2 años en Barbate, cuando una narcolancha arrolló su patrullera. A pesar de todas esas denuncias que llevan años produciéndose, el Ministerio del Interior todavía no ha declarado profesión de riesgo a los policías y a los guardias civiles. Y Sanidad acaba de informar de un caso sospechoso de antivirus en Alicante. Se trata de una persona española, de un español, creo que es una mujer exactamente, que desembarcó de Londres a finales de abril y que viajó en el mismo avión que una de las fallecidas por este virus en Johannesburgo. Esta persona iba varias filas atrás en ese vuelo y se están rastreando sus contactos incluso a nivel internacional. Por ahora presenta síntomas compatibles y está ingresada por prevención en un hospital de Alicante en aislamiento a la espera de los resultados de la PCR. Si diera positivo, sería trasladada inmediatamente al Hospital Gómez Ulla de Madrid. Javier Padilla, secretario de Estado de Sanidad, ha explicado el protocolo que se está siguiendo con este posible caso de antivirus.
0: Es trasladada al hospital por parte de la Consejería de Sanidad de la Comunidad Valenciana. Allí se le mete en una habitación de aislamiento con presión negativa y con todas las precauciones que sean necesarias, y se le toma una muestra de PCR que será enviada al Centro Nacional de Microbiología en Majadahonda, y esperamos tener en las primeras 24 horas los resultados a ese respecto.
19: Mientras tanto, el crucero Ondius continúa su navegación hacia las Islas Canarias. Ya ha completado la mitad del trayecto desde Cabo Verde hasta Tenerife, lugar al que llegará este domingo y donde se evacuarán a todos los pasajeros. El barco va a fondear frente al puerto de Granadilla. No habrá en ningún momento contacto con tierra. Y ya sabes que los españoles volarán hasta ese Hospital Militar Gómez Ulla de Madrid, donde van a tener que guardar cuarentena. Una cuarentena que finalmente será obligatoria después de que Sanidad haya aprobado un protocolo específico para esta crisis sanitaria. A su llegada al centro se les va a hacer una prueba PCR y otra a los 7 días. Además, se les va a tomar la temperatura 2 veces al día. Cada uno de los viajeros permanecerá en habitaciones individuales y sin recibir visitas. Hoy en la tarde te vamos a detallar todo lo que se sabe sobre el protocolo que se va a seguir con los pasajeros de este crucero una vez que lleguen a la isla de Tenerife.

0: unos días te hablábamos también de una viguesa, de Olga Méndez exactamente, que ha ganado la medalla de plata en un concurso internacional de imitación de gaviotas. Y hoy queremos descubrir vuestros talentos ocultos. Escucha primero a Olga. Bueno, pues ahí está nuestra subcampeona mundial dándolo todo imitando a una gaviota. ¿A qué animal imitas tú o a qué famoso cantante, actor o conocido clavas cuando te pones a ello? Rosa Rosado, muy buenas tardes.
1: Hola, Pilar. O cualquier cosa que imites también. Hablando de imitaciones, aquí tenemos al rey de la pista. Mira, Pilar.
2: Buenas tardes, gente.
1: Es un clásico. Todos tenemos a un primo o a un amigo que clava a Donald.
0: ¡Qué bueno, por favor!
1: El casting está abierto. ¿Cuál es tu imitación estrella? Anímate. 607-150602.
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0: Corrochano, ¿qué tal? Muy buenas tardes.
5: Pilar, ¿cómo estás? Buenas tardes.
0: Después de la pelea, el Real Madrid está cerrando los expedientes a Tchouaméni y a Valverde.
5: Y se esperan sanciones importantes. Valverde está fuera del clásico, Tchouaméni sigue entrenándose. Después de la pelea entre Valverde y Tchouaméni, preguntamos cómo ha sido la mañana en Valdebebas. Arantxa Rodríguez.
6: Pues la mañana ha sido tranquila en la ciudad Real Madrid en Valdebebas después de la intensa jornada de ayer. Fede Valverde se recupera de su traumatismo craneoencefálico, mientras que Tchouaméni se ha entrenado con normalidad junto al resto de sus compañeros. El club ya ha escuchado la versión de los dos futbolistas, a Tchouaméni ayer después del incidente y a Valverde esta mañana, ya que ayer estaba siendo tratado por los doctores y en breve va a decidir sobre el expediente abierto a ambos jugadores. Al primero que escucha haremos en pronunciarse sobre lo acontecido dentro del club va a ser mañana Arbeloa en la rueda de prensa previa del clásico.
5: Melchor Ruiz, ¿qué decisiones va a tomar el club?
7: Bueno, tras haberle abierto ayer un expediente disciplinario tanto a Valverde como a Tchouaméni, ahora se sigue investigando todo lo sucedido para determinar, al margen de la multa que les va a caer a los jugadores, la sanción que va a imponer a estos tras haber protagonizado un asunto que consideran intolerable. Hay que recurrir al régimen interno del club. Las faltas graves están tipificadas con una suspensión de empleo y sueldo de 3 a 10 partidos, las muy graves de 11 a 20, pero también te cuento que en el régimen se contempla un despido disciplinario e incluso hasta la venta de jugadores por mal comportamiento profesional.
5: Tchouaméni todavía no se ha pronunciado, pero Valverde sí ha dado su versión, Luis Munilla.
8: Anoche en un comunicado Valverde confirmaba lo que llama incidente y desencuentro con un compañero, pero niega que se pegaran y ratifica que la brecha fue por un golpe accidental con una mesa en la discusión. Lamenta que ahora se invente y difame, que sea más fácil creer que se cagaron a piñas, dice, y denuncia que en un vestuario normal esto se resuelve dentro, pero que allí hay alguien que corre rápido con el cuento. Valverde lo achaca todo al cansancio y la frustración, a que algunos de nosotros, puntualiza, algunos de nosotros, estamos llegando con las últimas fuerzas rompiéndonos el alma. Habla de otro año desperdiciado, asegura que lo siente de corazón, que los roces de fuera en el campo no existen y se pone a disposición del club y los compañeros para colaborar en cualquier decisión.
5: Y el domingo, el clásico sin Valverde, se supone que con Tchouaméni y en Barcelona con Rafinha o sin Rafinha como titular. Víctor Navarro.
9: Bueno, no se le espera en el 11, básicamente porque regresó de lesión contra Osasuna, pero no tuvo ningún minuto. Se tendría esos minutos por primera vez tras su lesión en la segunda parte. No estará Lamine Yamal por lesión. Rashford apunta a ser titular en su banda. Koundé regresa a la titularidad tras cumplir sanción en Pamplona. La duda también está en quién acompañará a Pedri, si Gavi o De Jong. Hasta 11 jugadores del Barça jugarán por primera vez un clásico en el Camp Nou. Mañana, última sesión y este sábado a la 1:00 p.m, la rueda de prensa previa de Hansi Flick.
5: En el Real Madrid, el foco, Melchor, está puesto en Kylian Mbappé.
7: Sí, penúltimo entrenamiento a 2 días del clásico, con buenas noticias en lo deportivo. Kylian Mbappé, el francés, ha hecho una parte con la sesión, trabajando incluso con el balón. Por lo tanto, se espera que pueda estar en esa lista de convocados que dará el propio Arbeloa el próximo domingo. Tchouaméni ha trabajado con normalidad con el grupo, lo mismo que viene haciendo Courtois en los últimos días, por lo que el belga va a volver después de 1 mes y 21 días de estar lesionado. Otra noticia positiva es ver ya a Güler haciendo trabajo individual sobre el césped.
5: Y la otra gran noticia es el Rayo en la final de la Conference.
10: ¡Se acabó el partido!
5: ¡Toma!
10: ¡Vamos! ¡El Rayo Vallecano de Madrid! ¡El equipo de la Franja! ¡El equipo de Vallecas! ¡El equipo del barrio! ¡El equipo que tiene hoy aquí a 2.000 tíos llorando, sufriendo, auténticamente locos! Porque van a estar en una gran final europea. ¡Viva ¡Viva! ¡Viva! ¡Hurra! ¡Hurra! ¡Hurra! ¡El Rayo!
5: Para Íñigo Pérez ha sido el mejor partido de la temporada.
2: Creo que es el mejor partido que hemos hecho desde que tengo la fortuna de dirigir al Rayo. Por el nivel de juego, por el nivel ofensivo, por el nivel defensivo y sobre todo porque el condicionante del momento en el que estamos y lo que te juegas hoy generalmente genera bloqueo y ha sido justo lo contrario.
5: Carlos Ganga, el Rayo en su primera final europea.
11: Para Íñigo y para todos, Corro, el mejor partido en el momento perfecto para hacer historia y meterse en la final de Leipzig el 27 de mayo. El 1-0 de la ida parecía corto y el 0-1 de ayer también, porque el equipo de Íñigo Pérez le dio un repaso tremendo al Estrasburgo. Casi 2.000 vallecanos lo vivieron en el estadio en directo y Alemão con su gol y Batalla parando un penalti volvió a ser los héroes de una noche inolvidable para Vallecas.
12: Sí, por supuesto. Creo que es increíble llegar a este momento, poder ayudar principalmente con los goles a llegar a una final europea, pero bueno, sí, muy, muy contento con todo.
13: Lo dije hace mucho tiempo, somos todos jugadores relativamente grandes, que pasamos muchísimas cosas, que el fútbol por ahí nos debía algo, aunque el fútbol no le debe nada a nadie, pero la vida uno elige creer, seguir adelante, trabajar para que lleguen este tipo de momentos. El trabajo uno elige creer que en algún momento va a pagar y bueno, hoy feliz por eso.
5: El miércoles 27 de mayo en Leipzig, el Rayo Vallecano contra el Crystal Palace, Carlos Saez.
14: Va a ser la última estación del Rayo en esta histórica Conference. Un rival de la Premier como el Crystal Palace, que se llevó por delante al Shakhtar con un 5-2 en el global de la eliminatoria en la otra semifinal. Equipo también de barrio, aunque eso sí, con bastante más recursos financieros que el conjunto vallecano, va a afrontar también su primera final europea justo un año después de ganar su primera y única Copa Inglesa. Y lo va a hacer con presencia española, con Jeremy Pino, que anoche, justo después de la clasificación, pasó por los micrófonos del partidazo de la cadena COPE.
15: Cuando salí del campo, lo primero que pregunté es contra el Rayo y bueno, me alegro que estén en la final y poder enfrentarme a compañeros también. Yo prefiero jugar contra ellos, la verdad, porque al final es bonito también jugar contra un equipo español, con compañeros, se va a vivir, para mí va a ser diferente.
5: El Rayo Vallecano tendrá 11.500 entradas y el fútbol español una quinta plaza para la Champions.
10: ¡Vamos, Augusto! ¡Golpea Enciso con pierna derecha! ¡Batalla! ¡Lo para Batalla!
5: Porque esa parada de Batalla en un penalti provoca que el quinto puesto de la Liga sea, de momento, champion para el Betis, Andrés Ocaña.
16: Fundamental la victoria de ayer del Rayo Vallecano con la parada de Augusto Batalla en el descuento de un penalti para que el Betis pueda convertir su temporada en histórica. Sería la segunda vez que el conjunto verde y blanco, si termina quinto, jugará la máxima competición continental, algo que hizo con Lorenzo Serra Ferrer en el banquillo y algo que garantizaría totalmente la continuidad de Manuel Pellegrini el año que viene.
5: Y en la Europa League, Unai Emery de nuevo en otra final europea, les Salguero.
8: Su Aston Villa cumplió los pronósticos, remontó el 1-0 que llevaba en la ida el Nottingham Forest, ganó 4-0 gracias a Watkins, Semi Buendía y a un doblete de McGinn, y se va a medir en la final al Friburgo, que también remontó y ganó 3-1 al Braga. Será la sexta final de Unai Emery en una competición que ya ha ganado 4 veces, 3 con el Sevilla, 2014, 2015 y 2016, y una con el Villarreal en 2021. Solo perdió la de 2019 ante el Chelsea cuando era entrenador del Arsenal. Mister Europa League puede conquistar su quinto título.
5: Enseguida, noticias de la Liga.
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5: Mañana 4 partidos en la lucha por Europa y en la lucha por evitar el descenso. Atlético de Madrid-Celta, 6:30. Hoy ha hablado el Cholo después de la eliminación en la Champions. ¿Cuál es el discurso, Javi Gómez?
20: Bueno, un Atlético Corrochano que quiere agradecer, como ha dicho el Cholo, de manera deportiva el apoyo
18: de su afición durante las últimas semanas. Las bajas son las conocidas: Julián, Barrios, Nico, Juliano y Cardoso. Pese a ello, el 11 será muy reconocible y con menos canteranos. Es el penúltimo de Griezmann en el Metropolitano. Y mientras, el Cholo hace balance y da las gracias a los más críticos.
20: Los jugadores tienen clarísimo el lugar donde están, el agradecimiento que les he dado el día de ayer por la temporada extraordinaria a nivel competitividad. Está claro de que no ganamos nada, y para los críticos les agradezco, porque son los que nos motivan a seguir mejorando y nos hacen siempre mejorar, porque la temporada que viene, pasar lo que hicimos esta, toca campeón, pero sí tener claro dónde estamos, y dónde estamos, mientras esté yo, vamos a competir.
18: El Celta, Álvaro Lorenzo, todavía mira al quinto puesto.
21: Sí, busca su primera victoria de la historia en el Metropolitano. Corro y Claudio ganará al Cholo tras cuatro precedentes. Siguen fuera Starfield, se lo pierde Rueda por sanción. Vuelve Marcos Alonso. El Celta es el mejor visitante de la Liga tras Barça y Madrid y busca aprovecharse de un Atleti tocado por la Champions para seguir sexto y soñar con el quinto. Giraldez felicitó al Rayo y le agradeció el haber dado una plaza europea más a la Liga.
22: Sufro demasiado en los partidos de todas las competiciones ahora. Sí, evidentemente lo celebramos porque sabemos que es un puesto más para nuestra liga y muchos equipos implicados ahora mismo en la lucha por los puestos europeos, y evidentemente pues abre una posibilidad más.
18: El Betis juega mañana contra la Real a las 9. En el Betis es noticia, Andrés Ocaña, que el Sevilla duda de la profesionalidad de la plantilla.
16: En el Betis se ha recibido con cierto estupor el hecho de que el Sevilla haya mandado una carta para que todo el mundo esté vigilando a ver lo que va hacer el conjunto verde y blanco frente al Elche y el Levante. No se entienden las sospechas del conjunto de Nervión, e incluso el entrenador Manuel Pellegrini ha querido pasar el asunto por alto.
23: No tengo opinión sobre lo que haya salido. Primero, no lo he leído, y segundo, no tiene nada que ver con la parte deportiva, así que son opiniones de personas. No sé si quién de la persona puede que lo dice, así que no me corresponde, a mí me corresponde dentro del campo.
18: En la Real acaba de hablar Rino Mataracho, Mauri Diáquez.
24: Rino Mataracho no recupera ninguno de sus lesionados para el choque de mañana ante el Betis. Parecía que podía recuperar a Zubeldi y a Guedes, pero finalmente no están disponibles. Además, tampoco puede contar con Jon Mikel Aramburu por sanción. Ha indicado el técnico italiano norteamericano que es normal que después de ganar la Copa haya decaído la tensión, pero que quiere que su equipo renazca mañana ante el Betis. Se le preguntaba pues si la Real tiene algún peligro de descenso, que los más pesimistas están preocupados. Ha dicho contundentemente Mataracho que la Real va a seguir en esta liga.
18: Es noticia en el Villarreal la marcha de Marcelino, que hoy ha explicado los motivos por los que se va.
25: El club siempre nos planteó una posibilidad de un año y nosotros solo contemplábamos una, en la que lo mínimo era dos. No hubo cambio por ninguna de las partes de esas posiciones iniciales, y entonces pues no hubo un acuerdo. Yo no he pedido ni dinero, no ha sido un tema de dinero, no ha sido un tema de poder. No ha sido un tema de no saber yo quién era el propietario y cuál era mi responsabilidad. No ha sido un tema de proyecto.
18: Atención a estos tres partidos por abajo. Sevilla Español, mañana a las 4:15. Esta tarde habla Luis García Plaza. Esta mañana lo ha hecho Manolo González. ¿Qué dice Juan Arias?
26: El Español, que recupera a Pol Lozano y tiene las bajas de Ngonge y Puado. El equipo blanquiazul llega con una racha horrorosa. 5 puntos de los últimos 51 posibles, 17 partidos sin ganar y a 3 desde el descenso. El técnico Manolo González ha dicho que ganar sería definitivo para la salvación, que está convencido en lograrla, pero pide acierto de cara a gol.
27: Es un partido que tiene presión, que tiene tensión, pero tiene presión para los dos equipos. Y tiene presión para las jornadas que quedan, tiene presión para muchos equipos, no para el Español solo. A partir de ahí, nosotros lo tenemos que manejar y, repito, darle la vuelta a esa situación para, con juego y con estando en el partido siendo un equipo maduro, revertirla para ganar.
18: Este partido es a las 4:15, a las 2 de la tarde. Atención a este, Elche a la vez. Ayer habló Quique Sánchez Flores, esta mañana lo ha hecho Sarabia, Cristian Egea.
28: Partido importantísimo el del Elche mañana, sábado a las 2 de la tarde, frente al Deportivo Alavés. En caso de victoria se pondría a una distancia de 5 puntos por encima del descenso, y no sería definitivo, pero sí sería dar un paso de gigante. Para este partido no podrá contar ni con Adam, ni con Rafa Mir, ni tampoco con Yago de Santiago. El técnico del Elche hablaba de eso, de la importancia.
29: Eso, es un partido muy importante, no absolutamente determinante, pero para el cual estamos preparados, y sobre todo por lo que digo, porque el equipo en partidos decisivos, pues ha dado la cara y ha conseguido ganar.
5: Esta noche a las 9, a 4 puntos de la permanencia, el Levante contra Osasuna. Noticias del partido, Pedro Zamora.
0: Osasuna llega sin Víctor Muñoz y pensando en que si gana, dormirá en puestos europeos. El Levante está obligado a sumar los 3 puntos y Castro prepara varios cambios en el 11 con la vuelta de Manu Sánchez, Dela, Oriol Rey y Tunde. La afición está convocada a las 7:30 para recibir al autocar del Levante.
5: Futuro en los banquillos. Bordalás ha dicho esta mañana que todavía no ha decidido.
1: Ayer ya creo que lo dijo mi presidente públicamente, que nos sentaremos y hablaremos de mi futuro y yo no rechazo absolutamente nada, como ha salido en algunos medios durante la semana, durante estos días, y bueno, estoy tranquilo con mi futuro. No, yo sé que el interés de muchos, pero en estos momentos, como le he dicho al compañero, estamos centrados en el día a día.
5: En segunda división se abre la jornada con un Cádiz Deportivo. Todo por arriba, todo por abajo. Rubén López.
2: Partido de vida o muerte en Carranza, en el nuevo Mirandilla, tanto en la pelea por el ascenso como en la lucha por la salvación. El Depor llega con la baja de David Mellas, el mejor visitante de la categoría, y quiere ganar para dormir en puestos de ascenso directo. El Cádiz todavía no ha puntuado en lo que va de segunda vuelta en su estadio y necesita ganar para al menos mantener los 3 de diferencia sobre el descenso. Tiene la baja el equipo de Idiáquez de Iker Recio, recupera Kovacevic. Gran ambiente hoy en el estadio gaditano porque el cadismo se ha movilizado de cara a la trascendencia del choque.
5: Noticia en el Sporting, anuncia el club que Borja Jiménez no seguirá en el banquillo la próxima temporada.
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5: Euroliga, el Real Madrid está en la final a 4, Pilar Casado.
11: Tras no estar presentes en Abu Dhabi, el Real Madrid en el primer año de Sergio Scariolo vuelven a meterse en la final a 4 de la Euroliga. Anoche en Bulgaria, y a pesar del buen comienzo del Hapoel, los blancos se rehicieron, tomaron el control con Garuba los mandos y tapando en la medida de lo posible la ausencia en estos partidos de Tavares. A Garuba le siguieron Feliz, Maledón, Facu y compañía. 3-1 en la serie y ahora a pensar en Atenas.
5: En Grecia, Panathinaikos Valencia, cuarto partido de la serie. Fermín Rodríguez.
12: Valencia Basket juega esta tarde a las 8:15 en Atenas el cuarto partido de la serie ante Panathinaikos, con la baja de su capitán, de Josep Puerto, que se lesionó el tobillo izquierdo. Entrará Omar Imur por él, en un equipo que esta mañana ha hecho sesión de vídeo, un suave entrenamiento, y ahora está concentrado en su hotel mentalizándose para enfrentarse al infierno de Aka y con la expectación de ver a Pedro Martínez y a Ataman después de ser expulsados el miércoles.
5: De aquí sale el rival del Real Madrid en la final a 4 y en la FIBA Champions sin equipos españoles en la final, Juan Ramos.
13: La Laguna, Tenerife y Unicaja de Málaga se ven abocados a la batalla que nunca hubieran querido librar por el tercer y cuarto puesto de la Basketball Champions League. Ninguno de los equipos españoles estuvo a la altura. Unicaja ya perdía por 16 puntos al descanso ante un AEK liderado por Barley, que le superó ampliamente, mientras que la Laguna Tenerife solo se aferró a Marcelinho Huertas, pero Harding estuvo enfrente para liderar a un Ritas Vilnius que siempre fue por delante en el marcador. Mañana a las 5, la pelea por el tercer puesto.
5: En el torneo de tenis de Roma, Ángel García, hoy ha jugado Rafa Jodar.
14: Y se estrenaba como favorito, como cabeza de serie, y ha cumplido con los pronósticos. Primer set duro, ha tenido que remontar y lo ha ganado en un gran tiebreak ante Borges en el segundo 6-4, así que pasa ronda y se va a enfrentar al local Arnarly, que ha ganado a Demiñaur. Ojo, porque tendrá a todo el público en contra. Rafa Jodar sigue cumpliendo expectativas.
5: En ciclismo comienza una de las tres grandes. Ha comenzado el Giro de Italia, Arifrade.
30: Nesergar Burgas es la primera de las tres etapas de la grande partenza búlgara de esta edición 109 del Giro, llana como un plato. Le quedan 49 kilómetros. El italiano del Bardiani, Tarozzi, y el español del Polti, Diego Pablo Sevilla, aventajan al pelotón en algo más de minuto y medio.
5: En motos está en marcha el Gran Premio de Francia, Borja González.
31: 35 minutos para que termine esta práctica. Dentro de unos 15 minutos más o menos empezarán a montar neumáticos todos los pilotos para tratar de conseguir estas 10 plazas que dan paso directo a la Q2 de mañana. De momento el más rápido que está haciendo Pedro Acosta, con Marc Márquez en la séptima posición. Ya han terminado el trabajo los pilotos de Moto2 y de Moto3. En Moto3 el mejor ha sido David Muñoz, por delante Almansa, con el líder Máximo Quiles séptimo. En Moto2, el más rápido ha sido Izan Guevara, con el líder Manu González en la octava posición.
5: En Fútbol Sala, Román Ruiz, comienza la Final Four de la Champions con los equipos españoles, con dos equipos españoles.
8: Palma busca en Pésaro su cuarta Champions consecutiva y el Gimbi, que también repite Final Four, tratará de lograr la primera en sus vitrinas. A las 5:30, Gimbi Cartagena Sporting de Portugal, y a las 8:30, Palma Futsal contra L'Étoile Français.
5: Vamos al Parra Center porque Detroit y Oklahoma no fallan en casa. Rubén Parra, buenas tardes.
10: Buenas tardes, Corro. Los Pistons volvieron a ganar a los Cavaliers y se ponen 2-0 antes de viajar a Cleveland. Los Thunder hicieron lo propio al derrotar a los Lakers y también se llevan un 2-0 a Los Ángeles. La próxima madrugada tenemos otros dos encuentros, con el primer partido entre Filadelfia, entre Sixers y Knicks, en una eliminatoria que marcha 2-0 para los de la Gran Manzana, y con los Timberwolves recibiendo Minnesota San Antonio, con la serie empatada a 1.
5: Esto es lo esencial del deporte nacional e internacional. Pilar, enseguida contamos lo más cercano en su COPE más cercana.
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5: Información deportiva del día que comenzamos con el Club Atlético Osasuna. Viernes de fútbol, partidazo. Esta noche a partir de las 9, Levante Osasuna, un encuentro que ya sabes que puedes vivir a partir de las 8:30 con la previa y a partir de las 9 con la retransmisión en Tiempo de Juego Navarro en COPE más Pamplona con Luis Echenique y su equipo. Además, ya sabes que Osasuna juega frente a un equipo que se juega la permanencia, la salvación, pero que está en racha y con buenos resultados y buen juego añado cuando está jugando en su casa. Eso sí, Osasuna, después de los resultados de ayer en Europa, en caso de ganar, dormiría séptimo, es decir, en puesto de Conference League. Pero no queda ahí la cosa. Y es que el equipo de Alessio Lisi se quedaría a tan solo de 2 puntos de puesto de Europa League. Evidentemente, luego tiene que pasar toda la jornada liguera, esos otros 9 partidos, para ver dónde se queda el conjunto rojillo. Pero está claro que sería un paso de gigante para afrontar los 3 partidos restantes para el equipo de Alessio Lisi. Un partido para el que el técnico italiano no va a poder contar con Víctor Muñoz. Ya sabes que está lesionado del solio y que, de momento, es duda para el partido frente al Atlético de Madrid, pero podría incluso llegar, aunque todo apunta a que lo lógico sea que pueda reaparecer frente

0: Villarreal, la semifinal de la fase de ascenso a la máxima categoría del fútbol femenino. Esperemos que con un tajonar abarrotado para animar a las rojillas en una nueva fase de ascenso, en donde tiene experiencia, en donde han alcanzado la final algún otro año, pero que veremos cómo evoluciona esta campaña. De momento el Villarreal en Liga, tanto a la ida como a la vuelta, cosechó sendas victorias. Otra fase de ascenso, la de Osés Construcción Ardoy, que tiene que disputar mañana a las 7:30 en casa, en Arrosadía, un nuevo partido de esta fase de ascenso que, vamos a decir, que logró un gran resultado en el partido de ida. Y también otro equipo que va a luchar por la permanencia, Osasuna Promesas, que parecía que estaba hundido, pero que tiene este fin de semana un partido crucial con el que incluso ponerse en puntos de estar salvados. Veremos si los de Santi Castillejo logran la victoria y veremos también si sus rivales directos suman o no para acercarse un poquito más a una hipotética permanencia. Desde luego, es muy importante y es algo a valorar que nuestros rojillos, los futbolistas de Osasuna, no han bajado los brazos y una vez más han demostrado eso de Osasuna nunca se rinde. Mucha suerte a deportistas y equipos navarros para este próximo fin de semana, para que logren muchos éxitos. Soy Alberto Sanz y escuchas Deportes Cope Navarra.
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0: Comienza un fin de semana con mucha competición. Veremos si para quienes juegan al descubierto, al aire libre, veremos si nos respeta la lluvia, tanto para quienes juegan como para toda la gente que vaya a animar y a ver los espectáculos. Llegamos a las 3:30, seguimos contándote todo lo que te interesa aquí en la tarde de COPE.

0: Media Deportes Cope Navarra. Vamos a comenzar la previa del partidazo de esta noche. Levante Osasuna, en el que puede ser el último tren del conjunto rojillo para soñar con Europa o incluso el primer tren para dormir esta noche en puestos europeos. Queremos conocerlo primero, la información del rival. Nos vamos hasta Cope Levante. Pedro Zamora, ¿qué tal? Muy buenas tardes.
1: Hola, ¿qué tal, Alberto? Buenas tardes.
0: Oye, ¿cómo llega el Levante? Claro, Osasuna soñando con Europa y el Levante deseando que acabe la pesadilla y lograr la permanencia.
1: Sí, bueno, el Levante se juega la vida esta noche. Es un tópico, pero es la realidad. El Levante, si no gana hoy, ya lo tiene complicadísimo para seguir en la pelea. Ya no digo salvarse, digo para seguir en la pelea. Está a 4 de la permanencia. Hay un par de duelos directos. Es Elche a la vez, el Sevilla Español. Así que es básico y fundamental para Levante sumar los 3 puntos esta noche, porque luego lo demás pues ya sería muy complicado si no gana hoy a Osasuna. Así que imagínate, es verdad que el equipo está bien en el Ciutat de Valencia, ha ganado 4 de los últimos 5 partidos en casa, es verdad que viene de esa goleada en contra ante el Villarreal en la Cerámica por 5-1, que tiene alguna baja importante como la de Carlos Álvarez y la de Iván Romero, y además Arriaga está sancionado, pero la realidad es que en casa el Levante de Luis Castro se ha mostrado todo el año muy fiable, está siendo bastante regular y aquí nadie piensa en otra cosa que no sea en ganar.
0: Ayer ponía en valor a Alessio Lisi, quien os conoce y os quiere mucho, esa racha, ¿no?, que lleva el equipo en casa. No sé qué se dice de ahí, por ahí de Osasuna.
1: Bueno, poquita cosa, la verdad. Se sabe que viene Alessio, lógicamente, que viene Rubén García, que ya sabes que aquí es un tío muy querido, más diría yo que Alessio. Y es verdad que ya sabes que Alessio salió de aquella manera, la temporada del descenso, cuando el equipo estaba en primera, bajó a segunda división. Hubo una corriente de opinión aquí en Valencia sobre la continuidad de Alessio, muy favorable a la continuidad de Alessio. Finalmente había llegado solo 3 o 4 meses antes

0: de ese final de temporada, Felipe Miñambres a la dirección deportiva del Levante, y entendió Miñambres que no era el momento de seguir con un entrenador que había bajado a la segunda. El Levante le ofreció seguir en el club a Alessio, pero entendió el italiano que no era el momento para estar y se marchó. Por eso digo que hay gente que cree que Alessio va a venir con cierto espíritu de revancha al Ciutat de Valencia, pero yo lo que creo es que Alessio lo que quiere es ganar y soñar con los puestos europeos, que es en lo que está metido ahora mismo. Así que no se habla mucho de Osasuna, porque aquí con lo que tienen montado con el asunto de la permanencia ya es bastante.
1: Pues Pedro Zamora, como siempre, muchísimas gracias. Te escuchamos esta noche en Tiempo de Juego con ese Levante Osasuna.
0: Un abrazo, Alberto.
1: Un fuerte abrazo.
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1: Y después de conocer la información del Levante, previa del conjunto rojillo para esta noche, para ver si nos metemos a la camita o no en puestos europeos. Javier Salvador Saba, ¿qué tal? Buenas tardes.
5: Muy buenas tardes, Alberto.
1: Javier Iborra, Diario Navarra, ¿qué tal? Buenas tardes.
6: Buenas tardes a los dos.
1: Voy a empezar con Ivo. ¿Te ilusiona lo de poderte meter a la cama a dos puestos de Europa League y en puestos de Conference? ¿O como jugamos fuera de casa, te muestras cauteloso?
6: A ver, a mí me ilusiona, y también es verdad que creo que se está poniendo la pelea por la permanencia un poquito cara, ¿eh? O sea, que es verdad que cuanto antes Osasuna consiga pues el punto o la victoria que pueda al final quizás hacer falta, pues mejor. Pero bueno, si además los resultados se están dando de cara para que Osasuna se meta en Europa, pues oye, pues ya que el año pasado nos quedamos un poquito a las puertas, claro.
1: No sé si es la pelea más noticiable de esta semana, pero Saba, ¿cómo estás? ¿Como Iborra? ¿Estás ilusionado? ¿Temeroso por jugar fuera de casa?
5: Ahora, como bien dices tú, a la pelea, ¿eh?, que está de moda, pues vamos a la pelea, pero a la deportiva, y a ver si por lo menos conseguimos ver por fin otra buena cara de Osasuna fuera de casa. Digo por fin porque parece que en una temporada muy mala fuera de casa, y dos temporadas muy malas fuera de casa, más allá de lo que nos dijera el entrenador el otro día, creo que Osasuna, salvo ese... esos rayos de luz que se vieron en Vallecas y en Balaídos, poco más nos hemos podido echar a la boca cuando Osasuna no juega en el Sadar. Vamos a ver si, que va a ser que sí, Lissi sigue con su idea.
1: Ya te dijo que no es viable tener un plan para casa y otro para afuera.
5: Sí, pues lo que no es viable es que después de dos años Osasuna siga jugando igual fuera que en casa, y los resultados en casa sean buenísimos y fuera pues no dé para prácticamente nada.
1: Ivo, con Raúl Moro, con Budimir, con Rubén García, nos tiene que dar para... Voy a reformular la pregunta. Si no eres capaz de ganarle, si no eres capaz de ganarle al Levante, es que no te mereces ir a Europa.
6: Bueno, a ver, el Levante, cuidado, ¿eh? El Levante ha mejorado mucho en las últimas jornadas y yo creo que tampoco hay que desmerecer para nada al Levante. Lo que pasa es que yo creo que hay que mirarlo pues más a como hace Saba, ¿no? Más mirar a toda la temporada, incluso a anteriores, y ver pues qué nos puede estar pasando para fuera de casa, pues que no salgan las cosas. Pero bueno, también el fútbol es muy caprichoso. Igual que se ganó en Vallecas y pues quizás nadie contábamos con esa victoria, pues también se le puede ganar al Levante. O sea, digamos, yo creo que el Levante no es un equipo tan sencillo como la clasificación nos puede dar a entender de ganar, pero bueno, Osasuna pues tiene que ser capaz de competir en estos campos. Tiene que ser al menos capaz de competir regularmente en estos campos. Eso ya no lo vamos a tener esta temporada porque ya no estamos a tiempo, pero bueno, a ver si por lo menos pues nos da una alegría y gana esa victoria, que logra esa victoria, que para mí ya digo que empieza a ser ya no solo un poco por la posibilidad de meterte en Europa, sino también un poquitín de por quitarte el miedo de que se complique, se termine de complicar la pelea por la permanencia.
1: Uh-huh. Saba, ¿miras con algo de recelo, con un poquito de reojo el descenso, o estamos ya en otra fase?
5: No, yo creo que no, porque hay una cantidad de equipos importantes. Yo no sé si matemáticamente se podría dar que Osasuna terminase en segunda división este año, ¿no? Lo mismo que te digo fuera de casa, te digo que estoy súper tranquilo con los dos partidos que va a tener el equipo rojillo en casa. Yo no digo que no pueda ganar hoy, con lo que estaba diciendo antes. Solo digo que creo que dos temporadas ya pues son una muestra importante como para decir lo que he dicho, ¿no? Que creo que Osasuna con este modelo pues no le da, más allá de que, bueno, que pueda ganar algún día y por qué no puede ser hoy, ¿no? Pero es verdad lo que dice Iborra, el Levante ha mejorado mucho. Es un buen equipo ahora mismo, pero es verdad que llega al partido con 3-4 bajas sí. Bastante, bastante importantes.
1: 2.5, desde luego, muy, pero que muy importantes. La última para cada uno, ¿qué es lo que os gustaría ver? No digo lo que vaya a plantear Lisi o lo que vaya a hacer los jugadores, pero ¿qué es lo que os gustaría ver esta noche en este Levante Osasuna? Ivo.
6: Bueno, yo tengo muy claro que lo que me gustaría ver es a Muy Gómez, que hemos perdido atisbar en las dos últimas jornadas, ¿no? Que aunque hayan sido los mismos hace dos jornadas y como titular partido especial contra Barcelona, pues, vimos a un Muy Gómez, que bueno, es el que todos queremos que esté en el que son dos jugadores que deben aportar mucho más de lo que han aportado en esta segunda vuelta y que ojalá, pues por lo menos en este final de temporada se sumen a la causa.
1: ¿Y Saba?
5: Bueno, lo de siempre, ¿no? Que el plan de partido vaya unido a las piezas correctas para ejecutarlo de la mejor manera. Ya sé que es una batalla perdida, pero seguiré insistiendo y pensando en ello.
1: Ojalá nos metamos esta noche a la camita y nos arropemos pensando en que estamos en Europa. Javier Iborra, Javier Salvador, gracias, fuerte abrazo y no os metáis en peleas, ¿eh?
5: Adiós, Alberto. No, eso para los del Madrid. Nosotros
1: venga,
5: tranquilos.
1: Un abrazo.
6: Adiós, adiós.
1: Hasta luego.
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1: 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Queremos repasar en esta ocasión ámbito navarro, foral, relacionado con el deporte. No tanto resultados, no tanto competición, sino bueno, hacer un balance de cómo estamos en formación, de cómo estamos en eventos deportivos y también hablar de esa candidatura de la Región Europea del Deporte 2027. Para ello tenemos al director del Instituto Navarro de Deporte, a Jorge Aguirre. Jorge, ¿qué tal? Muy buenas tardes.
12: Buenas tardes, Alberto. Muchas gracias por la invitación.
1: Como siempre, un placer hablar de deporte. En este caso, no son resultados, no es competición, pero sí que es lo que nos permite pues tener equipos como tenemos ahora mismo, aspirando a ascensos, aspirando a permanencias o incluso a nuestro equipo rojillo aspirando a poder entrar en Europa. Si te parece, me voy a ir primero a lo más global, como es esa candidatura de la Región Europea del Deporte 2027. Jorge, cuéntanos un poco cómo está.
12: Bueno, la verdad es que es un proyecto que comenzó con mucha ilusión, presentando la candidatura como un proyecto de comunidad, un proyecto que trascendía a lo que es el ámbito del deporte, y ahora estamos ya terminando de perfilar los preparativos para la evaluación que vamos a tener la semana que viene de nuestra candidatura, ¿no? Tenemos una visita de la comisión evaluadora de ACES Europa, que viene a visitar nuestra comunidad, a visitar nuestras instalaciones, a visitar nuestro ecosistema deportivo, y terminando de preparar esa visita con muchísima ilusión y convencidos de que Navarra va a ser reconocida como Región Europea del Deporte para el año 2027.
1: Hay que tener en cuenta que somos una comunidad pequeñita, porque es la realidad, pero también es verdad que es una comunidad en la que el deporte tiene una presencia en el día a día muy importante. Entiendo que parte de nuestra fuerza puede ir por ahí, ¿no?
12: Pues sí, precisamente ese es uno de los aspectos que nosotros queremos destacar. Es verdad que Navarra pues tiene la dimensión geográfica que tiene, tenemos la población que tenemos, pero somos la comunidad autónoma de España que más deporte y actividad se practica. por encima del 55% de personas practican algún tipo de deporte o algún tipo de actividad, ¿no? Y si miramos, hablabas al comienzo de tu alocución de los grandes equipos y grandes referentes que se están jugando la vida en estas fechas, si miramos el número de licencias federativas, duplicamos a la media del Estado. Por lo tanto, creo que Navarra tiene mucho que aportar, tiene mucho que exportar a otros países y a otras comunidades de cómo hacemos aquí las cosas, de cómo se venían haciendo y cómo estamos intentando mejorar lo que ya se hacía, lo que ya se venía haciendo, y por lo tanto eso es lo que les vamos a contar a estos evaluadores y es lo que queremos enseñarles.
1: Te lo voy a vincular con eventos deportivos. Si nos vamos al Navarra Arena, tenemos 34 eventos con una asistencia cercana de 50.000 personas que generan un impacto de 1,7 millones de euros y que cada persona dejaba en torno a 37 euros por asistentes. Es verdad que el Navarra Arena está siendo noticia por grandes conciertos, pero también el deporte tiene cabida.
12: Tiene cabida cualquier tipo de deporte. Es lo bueno que tiene en Navarra Arena, que cuenta con dos aspectos que nosotros creemos que son fundamentales desde el ámbito deportivo, que es el que a mí me toca defender, pero evidentemente, como tú bien decías, también los grandes conciertos y grandes congresos que se realizan allí. A nivel deportivo, lo que nosotros valoramos muy, muy positivamente es, por un lado, el equipo humano de NICDO que gestiona el Navarra Arena, que pone facilidades a cualquier necesidad que puedan tener las federaciones y los clubes que organizan eventos en el pabellón, y sobre todo la versatilidad, ¿no? Estamos hablando de que podemos acoger una gran final de pelota, que es un deporte nuestro, con más de 3.000 personas en el frontón, o podemos acoger grandes eventos deportivos como hemos tenido a comienzos de este año, con el Torneo Internacional de España de Balonmano, que congregó a miles de personas, también a más de 6.000 personas en la gran final, ¿no? Por tanto, es verdad que se le conoce mucho por los eventos culturales, pero si hablamos con las federaciones deportivas, especialmente con las federaciones españolas, os puedo asegurar que la valoración que hacen de nuestro pabellón es magnífica, al hecho de que algunas de ellas, te aseguro que les gustaría que el pabellón Navarra Arena fuese su sede fija para poder disputar sus torneos. Y luego con Navarra, yo siempre digo, y lo cuento en tono jocoso, pero es verdad que quien viene aquí a preparar un gran evento deportivo, luego en el evento real, en el evento competitivo, tiene buenos resultados. Y podemos hablar de baloncesto, de balonmano, de fútbol, ¿no? Si hablamos de otros deportes que exceden a Navarra Arena. Por lo tanto, Navarra es un éxito, es una garantía de éxito.
1: Además, de verdad, hay selecciones que pasando por aquí lo han conquistado, campeonatos del mundo, mundiales, sí, sí, europeos, sí, sí, lo cual es una gran noticia. Evidentemente, estos eventos son importantes también para potenciar la base del deporte, esa base de la pirámide. No sé, Jorge, cómo se está trabajando o qué próximos pasos vais a dar.
12: Bueno, el Instituto Navarro del Deporte y la Actividad Física tiene muy presente el deporte base. Evidentemente, lo que todo trasciende y todo tiene relumbrón son pues lo que hablábamos al principio, ¿no? Si Osasuna se va a meter en Europa o no al final, si el Beti Onac femenino este fin de semana se va a quedar campeona de la Copa de la Reina, eso tiene grandes focos, pero eso no es posible si no tenemos una base de la pirámide, como decías, que consiga alcanzar estos éxitos, ¿no? Nosotros trabajamos muy cerca y muy próximos con las federaciones para potenciar el deporte base. Tenemos varios programas que van enfocados a esto. Uno tiene que ver con el deporte escolar y las actividades multideporte. Y luego también un programa que lleva 40 años, que la próxima temporada hará su cuadragésimo aniversario, que son los Juegos Deportivos de Navarra. Un programa en el que, evidentemente, se compite, como no puede ser de otra manera, pero que tiene un gran foco en lo que es el deporte y los valores del deporte. Hay normativas que fomentamos también en ese programa de juegos deportivos, como puede ser el deporte inclusivo, eventos deportivos donde participan personas con discapacidad y personas sin discapacidad conjuntamente, y eso también es trabajar la base. Y luego también todo lo que tiene que ver con esa apuesta por los valores, por la concienciación de que los espacios deportivos tienen que ser de espacios seguros, y ahí estamos trabajando también con los delegados de valores en el terreno de juego, que es un programa que llevamos muchos años desarrollando, también con toda la formación en la ley de protección a la infancia, y luego también un programa que pusimos en marcha el año pasado junto con Anasaps y la Fundación Fútbol Más, Caja Rural y la Fundación Alex Remiro, que es un programa también que se denomina Mente en Juego, que lo que tratamos es de potenciar la parentalidad positiva. Como decía, que los espacios deportivos sean espacios seguros para nuestros menores y nuestras menores, y que las familias, técnicos, etcétera, se involucren en esa conformación de deportistas que luego llegarán a la élite y que tengan unos valores que les permitan practicar deporte con seguridad. Y ya por último, también la campaña que sacamos recientemente de Juega conmigo, no contra mí, en la que los niños y las niñas les decían a sus mayores que cuando vengan a animarnos, vengáis a animar y no a hacer de entrenador o no a hacer de juez, que no es vuestro papel, que vuestro papel en la grada es animarnos y hacernos disfrutar del deporte y no meternos una presión que no es necesaria en esas edades.
1: Jorge, hemos hablado de esa región europea del deporte, lo hemos vinculado con los eventos, con la base, y lo podemos vincular, aunque lo has mencionado, ¿no?, con la importancia de la formación, tanto en el aspecto técnico como en el arbitraje.
12: Sí, evidentemente, eso es algo que es básico y que es fundamental. Bueno, yo con el arbitraje creo que tenemos que hacer también un esfuerzo en formación. Recientemente estábamos presentes en la presentación de la Federación Navarra de Fútbol, de su plan estratégico y de cómo estaban trabajando, y estábamos viendo cómo habían incrementado también las licencias de técnicos y de técnicas, o sea, de técnicos y de técnicas, perdón, y de árbitros y de árbitras en el ámbito del fútbol, y yo creo que eso pasa por la formación, como no puede ser de otra manera. Tenemos cada vez técnicos mejores formados, más formados y mejor formados, y también en el ámbito del arbitraje. En el arbitraje quiero hacer un especial hincapié también en el respeto que tenemos que tener hacia esas personas que desde muy jóvenes quieren dedicarse a arbitrar, y que no es alguna tarea fácil, que al final es la parte, en ciertos aspectos, la parte débil del deporte, que se sienten observados por todos los agentes, y yo creo que hay la formación también en la gestión de las emociones y en la gestión de esos ámbitos deportivos es fundamental. Y cuanta más gente tengamos formada, pues será bueno para nuestros niños y nuestras niñas cuando empiezan a hacer deporte.
1: Les animamos desde aquí, desde COPE Navarra, que se saquen titulaciones, que además hay que recordar que hay ayudas. Y para terminar, terminamos, Jorge, con ese registro profesional. ¿Cómo está la situación? Los próximos pasos, ya saben que con la ley del deporte, algo para mí que creo que es muy importante, que es que toda la gente que esté vinculada al deporte y a la formación tienen que tener una titulación. Es verdad que el proceso de iniciarlo, de notificar todo, es un poco tedioso, ¿verdad? Pero seguramente tiene que ser así. Pero seguir animando a la gente a que participe de este registro y que le den el valor que tiene.
12: Por supuesto. Navarra cuenta con una ley de acceso a las profesiones del deporte que es ambiciosa, que es verdad que nosotros ahora mismo estamos en un proceso de modificación, porque estamos viendo que hay aspectos en los que se puede mejorar. Las leyes no son inamovibles, y por lo tanto creo que tenemos que estar abiertos también a corregir aspectos que se ven que no funcionan correctamente. Sí que hay, con esa modificación que estamos haciendo, nosotros tenemos una máxima, y es que todo el mundo que ejerza una profesión del deporte o que esté de entrenador, aunque no sea su profesión, tenga una formación. Otra cosa es el nivel de formación, y si para entrenar a determinados equipos la formación tiene que ser una u otra. Estamos desarrollando esa modificación de la ley, en la que tenemos claro que todo el mundo que esté entrenando, que esté desarrollando esa actividad, tiene que tener una formación más o menos de base o más o menos superior. Lo que sí tenemos claro es que tanto si conseguimos esos cursos de iniciación, tienen que tener tres partes diferenciadas. Una es la parte del deporte, de la parte deportiva, de cómo entrenar en una disciplina deportiva. Otra parte que tiene que ver con la protección a la infancia, y creo que eso también tiene que ser fundamental, y una parte de primeros auxilios, porque hoy en día, pues bueno, tenemos que estar preparados también ante cualquier incidencia. Y eso tiene que ir aparejado, de hecho, de ese registro del deporte, como bien decías, donde, bueno, pues podamos tener también el control de las personas que están ejerciendo esa profesión. El procedimiento, tedioso o no tedioso, bueno, se está arrancando. Es verdad que vamos ajustando. Yo quiero poner en valor el trabajo que está haciendo el equipo del Instituto Navarro del Deporte y la Actividad Física para atender todas las cuestiones que van surgiendo, porque, como digo, es un proceso novedoso. Tratamos de facilitar a todo el mundo cualquier circunstancia que le pueda surgir en el procedimiento, y yo creo que finalmente conseguiremos tener un registro que permita, pues bueno, como digo, saber quién está ejerciendo esas profesiones, porque al final, como bien hablábamos fuera de micrófono, también saber en manos de quién están nuestros niños, claro, y nuestras niñas, ¿no?
1: No solo que le enseñen bien la táctica o la técnica de esa disciplina, has hablado de primeros auxilios, que es fundamental, pero también que tengan el conocimiento ya no solo para hacerlo bien, sino también para que no hagan cosas lesivas o que, lejos de educarlo en valores positivos, lo hagan al contrario. Ya no solo que acierten, sino por lo menos que no fallen, ¿no?
12: Sí, porque muchas veces los que hemos practicado deporte en otras épocas, echas la vista atrás, bueno, como en el deporte, como en otros ámbitos de la vida, ¿no? Y reproducir algunas cuestiones que algunos entrenadores hacían con algunos de nosotros, pues en los años 90, hablábamos también fuera de micrófono, en los años 90 podían verse de una manera, hoy en día pues estamos seguros que no estarían bien vistos. Y muchas veces no se hacen con mala intención, pero estás llevando a cabo algún acto que va en contra de la integridad de los menores, uh-huh, pues igual por desconocimiento. Y esta formación en esa protección al menor creo que es básica para, como digo, no reproducir roles de antaño, situaciones que se producían antes, sino que cuando estamos con menores y entrenando, pues les protejamos su integridad, protejamos lo que ocurre dentro del vestuario, que no permitamos ver situaciones que vemos en algunos vestuarios profesionales.
1: Jorge Aguirre, como siempre, muchísimas gracias y un fuerte abrazo.
12: Muchísimas gracias a ti, Alberto, por la invitación, y cuando quieras, es a vuestra disposición.
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1: Y este viernes, como es habitual, antes de terminar este programa de Deportes COPE, queremos hablar de pelota. Para ello saludamos a Alex Salvador. Alex, ¿qué tal? Buenas tardes.
13: Buenas tardes, Alberto, ¿cómo estamos?
1: Muy buenas. Tenemos que hablar de pelota y podemos hablar, por ejemplo, de los clasificados del grupo B.
13: Pues así es. La semana pasada se dio carpetazo final al grupo B de cuartos de final, con las clasificaciones de Darío como primero del grupo y del único navarro superviviente, Laso, que hizo los deberes ante el propio Darío y ganó, y por lo tanto se clasificó segundo del grupo. Cabe destacar ahí que se eliminó el campeón, Joaquín Altuna. Por lo tanto, este año tendremos un campeón nuevo.
1: Y este fin de semana ponemos el foco en ese grupo A, que es el que se va a decidir.
13: Correcto, así es. Nos queda por decidir el otro grupo, en el que hay opciones de todos los colores. No hay nadie eliminado ni nadie clasificado ya directamente. El sábado en el Labrín jugarán Peña y Larrazábal, que tienen una victoria cada uno. Y el domingo en Tolosa se enfrentarán Zabala, que tiene dos victorias, que es el que a priori más fácil lo tiene, y Artola, que tiene una victoria. Mucho de lo que pase el sábado condicionará el partido del domingo.
1: Claro, en este caso Zabala depende de sí mismo, el resto tienen que ver a ver cómo hacen para, según cómo queden, para ver quién es primero o segundo y quién se queda fuera como tercero.
13: Y Larrazábal también depende de sí mismo, porque a Larrazábal le vale a Larrazábal le vale con ganar a Peña el sábado, ya que en un posible triple empate a dos puntos, si ganase Artola el domingo, él estaría ya clasificado dentro porque tiene ya diferencia positiva entre los que empatan. Entonces Larrazábal y Zabala dependen de ellos mismos. Y si gana Peña el sábado, clasificará automáticamente a Zabala, ya que nadie más que Artola podría llegar a dos puntos con él.
1: Vale, es decir, tenemos ya un poco marcado y luego nos quedaría ver finalmente quién gana sus partidos. No sé cómo los ves de favoritos, aunque claro, en una casi semifinal es muy difícil adivinar.
13: Pues sobre el papel, y contando que prácticamente todos tienen que ganar, que no es como la semana pasada, que a Darío le valía con hacer un tanto para clasificarse, aquí el único que puede pasar prácticamente sin ganar es Zabala, haciendo 16, o que en el partido el sábado pasen. Sobre el papel, yo creo que los dos que mejor lo han hecho, que han sido Larrazábal y Zabala, son los que a priori parece que lo tienen más fácil, pero Peña ha dado mucha guerra en los dos partidos. A Zabala lo puso contra las cuerdas y Artola le hizo 19 tantos en los dos partidos. A Peña le remontaron, fue él ganando todo el partido y le remontaron. Y así que si Larrazábal está un poco de aquella manera, a Peña le puede dar un susto. Uh-huh. Y en el domingo yo creo que sí que Zabala está un punto más por encima de Artola, por lo menos lo que hemos visto en el frontón. Uh-huh. A ver, eso no quita que en esta tercera jornada Iñaki vuelva a ser el Iñaki de siempre.
1: Oye, además podemos decir que podría haber incluso una semifinal riojana.
13: Así es, yo creo que es lo que quiere evitar a toda costa La Rioja, ¿no? Siempre es mejor una final que una semifinal, y más sabiendo que Darío jugará el domingo que viene, el día 17, jugará su semifinal en la Málaga.
1: Contra el segundo, además. Contra el segundo clasificado.
13: Contra el segundo clasificado de ese grupo. Imagínate lo que sería una semifinal Zabala-Darío ahí en el Adarraga.
1: Tremenda. Y en este caso, el ASO esperará al primero del grupo A el sábado 16 en el Atano.
13: Así es. Han cambiado. Le iban a jugar al revés, en el Adarraga el sábado y el domingo en el Atano, pero como hay partido de fútbol, al estar el Anoeta al lado, pues por cuestiones de seguridad le han dado vuelta.
1: Oye, lo que está claro es que si las semifinales se presentan apasionantes, es verdad que este final del grupo, esta decisión del grupo, no es una previa, es mucho más que esto, porque van a ser dos partidazos en la que se juegan todo.
13: Sí, sí. Aún pasando, pase lo que pase el sábado, los del domingo siguen teniendo muchas opciones. Así como la semana pasada, al ganar Lasso, ya eliminó a Altuna directamente y la única trascendencia era... Si ganaba Altuna, se invertía en primero y segundo. Aquí no, aquí aún ganando Peña, Artola y Zabala tienen... Bueno, Zabala se ha clasificado, pero Artola tiene opciones todavía. Y ganando Larrazábal, todavía tiene Artola opciones. Complicadas, pero las tiene. Entonces va a ser emocionante, sobre todo el partido del sábado, yo creo. El partido del sábado va a ser el que más tensión va a tener de los dos. Y encima la Bombonera.
1: Alex, te hago la pregunta complicada, que es ¿qué opciones ves? Ya no solo en semis, sino incluso en una final. ¿Qué opciones ves... ¿Qué opciones reales de que haya presencia navarra? Evidentemente, es muy complicado. No sabemos lo que va a pasar este fin de semana como para saber los cruces de semis, pero ¿ves viable presencia navarra en la final?
13: Yo, personalmente, y lo dije desde ya hace dos semanas, desde que Lasso perdió con Altuna, yo creo que va a llegar a la final y para mí es el que mejor va a acabar el campeonato. Igual que te he dicho que Artola ha empezado mal y puede dar, yo creo que Unai va a más. La victoria el otro día con Darío empezó espectacular el principio, luego se fue un poco el partido, pero yo creo que lo vio ganado, con 17-3 ves el partido bastante bien, y yo creo que está bien, está fresco de golpe, y ahora solo le falta terminar de centrarse, yo creo que puede ser campeón.
1: Oye, pues mira, con esa alegría vamos a ver los encuentros de este fin de semana. Alex, como siempre, gracias y un fuerte abrazo.
13: Un fuerte abrazo, Alberto.
1: Llegamos a las 4, seguimos contándote todo lo que te interesa aquí en la tarde de COPE con Pilar García Muñiz.
14: Son las 4, las 3 en Canarias.
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14: El fútbol español abrió anoche dos puertas. Detrás de una había un vestuario roto, detrás de la otra un barrio entero abrazándose. La puerta en Valdebebas, en la ciudad deportiva del Real Madrid, ayer no se abrió hacia un campo de fútbol, se abrió más bien hacia otra cosa. Hacia un vestuario encendido, hacia una discusión que venía ya caliente, hacia acusaciones de filtraciones, reproches, empujones, golpes, y un jugador saliendo con una brecha en la cabeza camino del hospital. No es una escena de barrio a las 3 de la mañana, es el Real Madrid, el club más famoso del mundo, el que todo lo mide en grande, títulos, millones, focos y exigencia. Sin embargo, la imagen que nos deja es pequeña, muy pequeña. Una imagen de puerta cerrada, la de un vestuario que ya no guarda nada porque hasta lo que ocurre dentro acaba fuera. Así contaba todo este lío en el partidazo nuestro compañero de deportes, Miguelito.
16: El ambiente en Valdebebas no es el mejor, hay muchos nervios, la cosa está fatal y hoy, pues, en el último tramo de entrenamiento me cuentan, se han enzarzado Tchouaméni y Valverde, se han empujado, se han dicho cosas que no gustan, les han tenido que separar en el vestuario y ese ha sido el conflicto de hoy.
14: El Madrid ha abierto expediente disciplinario a Valverde, segundo capitán del equipo, y también a Tchouaméni. Eso lo confirmado. Lo demás hay que contarlo con cuidado porque hablamos de un vestuario y los vestuarios son lugares cerrados, con muchas versiones, mucha tensión y a veces demasiada gente hablando desde detrás de la cortina. Pero la reconstrucción que han hecho mis compañeros de Deportes Cope habla de una tensión que venía del día anterior, de acusaciones por filtraciones, de Valverde a Tchouaméni, de un entrenamiento desagradable, de entradas feas entre compañeros y de un episodio final en el vestuario que acabó con Valverde en el hospital con una brecha, como te decía, en la cabeza. Después, el propio Valverde lo negó diciendo que su compañero no le había pegado, que él tampoco y que se golpeó accidentalmente con una mesa. Pero incluso aceptando esta versión, el retrato sigue siendo bastante feo. Porque no estamos hablando de un equipo cualquiera, es que estamos hablando del Real Madrid, el club, te repito, más famoso del mundo. Un club de más de 1.100 millones de euros de facturación. Y sin embargo, la imagen que sale es la de un vestuario roto por dentro, la de un grupo al que le han pedido terminar la temporada con dignidad. Y ni siquiera eso parece sencillo.
15: ¡Se acabó el partido!
17: ¡Toma! ¡Vamos!
15: ¡El Rayo Vallecano de Madrid! ¡El equipo de la Franja! ¡El equipo de Vallecas! ¡El equipo del barrio! ¡El equipo que tiene hoy aquí a 2.000 tíos llorando!
14: Y esta es la otra puerta, la que se abrió también ayer en Estrasburgo. Tras ella no hay mármol, no hay imperio ni obligación histórica de ganar siempre. Detrás hay un barrio. Hay una camiseta blanca con una franja roja, un equipo que muchas veces juega con la ciudad a cuestas, un Rayo Vallecano que acaba de meterse por primera vez en su historia en una final europea, en la final de la Conference League. Así reían y cantaban de alegría los jugadores del Rayo en el vestuario tras ganar 0-1 al Estrasburgo. Marcó Alemão antes del descanso y cuando el partido se puso de esos en los que a uno se le encoge hasta el carné de identidad, apareció Augusto Batalla y paró un penalti sobre la bocina. Y entonces Vallecas entró en Leipzig, donde el 27 de mayo se va a jugar la final. Un barrio entero metiéndose en una final europea, con sus bares, con sus aceras, con su gente que dice «nosotros» y no está usando una figura retórica. Y ahí está el contraste. El Madrid, gigante, universal, discutiendo con sus fantasmas. El Rayo, pequeño en presupuesto, enorme en la fotografía. Entre las dos imágenes cabe casi todo el fútbol moderno. El fútbol que se rompe por dentro y el fútbol que todavía junta a la gente. El Rayo también es fútbol profesional, claro. También tiene problemas, intereses y contradicciones. No vive en una postal. Pero anoche dejó una imagen sencilla y poderosa. Un equipo abrazado en Estrasburgo, una afición apretada en una esquina del estadio y un barrio entero celebrando algo que no se compra, pero se recuerda para siempre. Y ahí queda la pregunta. ¿Qué vale más en el fútbol? ¿Lo que tienes o lo que eres capaz de cuidar cuando lo consigues? Están pasando más cosas. Ya son dos los guardias civiles fallecidos al chocar dos patrullas de la Guardia Civil cuando perseguían una narcolancha. Ha ocurrido a 80 millas de la costa de Huelva. Allí nos vamos a Naureiro.
18: En torno a las 3 de la tarde confirmábamos la peor de las noticias. El capitán Jerónimo moría también en el hospital. Es la segunda víctima de este nuevo suceso. El primero era el guardia Germán, que fallecía en el acto. Tenía 55 años, 30 en el servicio marítimo. Queda un cabo ingresado en el hospital en estado grave. Los hechos ocurrían esta mañana a unas 80 millas de las costas de Huelva, entre Punta Umbría y Mazagón, cuando las dos embarcaciones chocaban. La Guardia Civil perseguía a la narcolancha. Pocos datos más han trascendido hasta el momento. La Guardia Civil lleva tiempo solicitando que se declare Huelva como zona de especial singularidad por el aumento del narcotráfico.
14: Una mujer permanece hospitalizada en Alicante a la espera de confirmarse si tiene antivirus. Tuvo un contacto, pero no cercano, con una de las tres víctimas mortales del barco Ondius. Las buenas noticias nos llegan desde Singapur, donde los dos residentes que se bajaron del buque en la isla de Santa Elena han dado negativo en las pruebas realizadas. Entre tanto, los 14 españoles que viajan a bordo de ese buque hacia la isla de Tenerife se encuentran bien, como acaba de comunicar el gobierno. Javier Padillas, el número 2 del Ministerio de Sanidad, asegura que están inquietos por la alarma mundial generada.
19: Nos han transmitido también una cierta sensación de miedo o de inquietud por algunas de las manifestaciones que se han podido hacer en contra de su llegada, y ante esto también hemos intentado tranquilizarles mandándoles el mensaje de que las instituciones están a su lado y estamos convencidos también de que la grandísima mayoría de la población española está a su lado.
14: Estados Unidos asegura que espera hoy una respuesta de Irán para iniciar unas negociaciones serias de paz. Entre tanto, Bruselas ha dictaminado que si este verano se cancelan vuelos por falta de queroseno derivada de la crisis en Oriente Medio, las aerolíneas no tendrán que devolver el dinero de los billetes. La Comisión Europea considera que sería una causa extraordinaria. Bruselas, Olga Rodríguez.
20: Ese es el escenario en el que la Comisión es un poco más flexible con las compañías porque sí descarta que puedan renunciar a las indemnizaciones por tener que asumir más costes por los precios del queroseno. Tampoco pueden cobrar recargos para billetes que ya se hayan pagado. Las compañías aéreas solo están exentas de pagar una indemnización si pueden demostrar que la cancelación se debió a circunstancias extraordinarias, como por ejemplo la falta de combustible, ha explicado Anna Kaiser-Konen, la portavoz de transporte del Ejecutivo Comunitario. Además, las aerolíneas tendrán que demostrar esa falta de combustible, aunque Bruselas reconoce que no pueden hacer públicos estos datos porque se trata de contratos privados.
14: Y Estados Unidos ha comenzado a desclasificar archivos gubernamentales sobre ovnis y vida extraterrestre, tal y como Trump anunció el pasado mes de febrero. Y en los deportes, la pregunta del millón: ¿cómo ha sido el día después de la pelea en el Real Madrid? Munillo, muy buenas tardes.
21: Buenas tardes, Pilar. Pues ha sido un día tranquilo, con Tchouaméni entrenándose con normalidad y con Fede Valverde en reposo por el golpe en la cabeza. El club ya les ha escuchado a los dos después de abrir el expediente y estudia las sanciones para ambos. El domingo, recordamos, es el clásico contra el Barça, partido 9 de la noche, clásico que puede decidir la Liga. Vuelve Courtois y Mbappé se espera que pueda estar al menos en la lista. Hoy ha hablado el Cholo Simeone en la previa del Atlético de Madrid-Celta y tras la eliminación en la Champions, y ha mandado este mensaje a los críticos.
22: Para los críticos les agradezco porque son los que nos motivan a seguir mejorando y nos hacen siempre mejorar, porque la temporada que viene, pasar lo que hicimos esta, toca campeón, pero sí tener claro dónde estamos. Y dónde estamos, mientras esté yo, vamos a competir.
21: La jornada de Liga se abre hoy con el Levante Osasuna a las 9 en tiempo de juego. Además, Rafa Jódar ha debutado con victoria en el Master 1000 de Roma ante Borges y le espera ahora Arnaldi. Y ha comenzado el Giro de Italia con una etapa llana que previsiblemente va a acabar al sprint. Pelotón agrupado a falta de 13 kilómetros a meta.
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25: ¿Qué tal? Muy buenas tardes. Saludos de Luis Echenique. El Departamento de Cohesión Territorial ha licitado por 1.511.000 euros y un plazo de ejecución de 3 meses las obras para la renovación estructural del puente sobre el río Arga en la carretera de interés general con acceso al Andaven. El objetivo fundamental de la intervención es reforzar la estabilidad estructural del viaducto y garantizar la seguridad vial del tráfico rodado a través de mejoras en las partes que sostienen el puente. Según informa el Gobierno de Navarra en un comunicado, el proyecto contempla la reparación de los daños ocasionados por la circulación de tráfico rodado, por la climatología y el paso del tiempo en el viaducto. El sistema de drenaje también será corregido para prevenir futuras afecciones. Las principales deficiencias actuales se ubican en los sistemas de apoyo, los pilares, así como en las vigas que serán reparadas para acometer el deterioro generalizado de la infraestructura. Sigues en la tarde de COPE.

0: El Ondius navega a una velocidad de 11 nudos, unos 10 kilómetros por hora. Ya ha realizado la mitad del trayecto desde Praia, la capital de Cabo Verde, hasta Tenerife. Llegará a mediodía del domingo a su destino, aunque podría adelantarse esa llegada, según ha informado este mediodía el Ministerio de Sanidad. El barco, ya sabes, que va a fondear frente al puerto de Granadilla. No habrá en ningún momento contacto con tierra. Descartado el atraque del barco en el puerto, el Ondius va a permanecer fondeado hasta que se completen las tareas de evacuación primero y de limpieza después. Enseguida te lo vamos a explicar, pero antes te resumo las últimas noticias sobre el barco y esta crisis sanitaria, la crisis del antivirus. Viajan 147 personas de 23 nacionalidades distintas. La alerta es internacional. Esto no tiene nada que ver con el coronavirus, insisten las autoridades sanitarias. Pero el barco está dando la vuelta al mundo, informativamente hablando, y es ya un problema planetario. Araquis, muy buenas tardes.
1: ¿Qué tal, Pilar? Buenas tardes. Fíjate en la variedad de noticias de la última hora. Noticias de esta misma mañana. Sanidad ha confirmado el ingreso en Alicante de una mujer que estuvo en contacto con uno de los fallecidos. Estados Unidos ha rebajado al nivel 3 su alerta, el escalón más bajo de alerta por virus. Chile acaba de ordenar el aislamiento preventivo de dos ciudadanos de ese país que viajaban en el Ondius. Reino Unido ha reportado 3 británicos con síntomas. El último sería un ciudadano ingresado en Tristán de Acuña, una diminuta isla británica en el Atlántico donde el barco hizo escala en abril. La buena noticia la daba aquí en primicia con Bustos, en Herrera en Cope, Rafael Bengoa, que fue director del sistema de salud de la OMS. La azafata de la aerolínea KLM que presentaba síntomas ha dado negativo en antivirus.
2: La buena noticia y que confirma que el virus no es muy infeccioso es que esta azafata que ha estado ingresada ha tenido esos síntomas por otra razón y no por el antivirus, porque es negativa al antivirus. ¿Qué quiere decir? Que este virus no es tan infeccioso como se está indicando en algunas redes sociales.
1: Esta azafata atendió a la turista holandesa fallecida, una de las 3 víctimas mortales del antivirus en el barco.
0: Esta mujer que falleció era la mujer del hombre que murió en el barco, Leo, un biólogo holandés de 69 años que falleció el 11 de abril. Su cadáver fue sacado del barco en la isla de Santa Elena y él y su mujer Miriam toman un avión hasta Johannesburgo, la capital sudafricana. Allí, la mujer toma otro avión de la compañía KLM para Ámsterdam. El cadáver de su marido viaja en la bodega de ese avión, pero la mujer se empieza a encontrar mal y es sacada del avión antes de despegar, ya con síntomas graves, y muere poco después en un hospital de Johannesburgo. Hay una tercera víctima mortal, una ciudadana alemana que falleció en el barco el pasado 2 de mayo. Su cadáver sigue allí, en el interior del buque, y será repatriado cuando llegue a la isla de Tenerife. Lo que se ha iniciado ahora es una gran operación de rastreo para determinar la gran pregunta: ¿cuántas personas han estado en contacto con el virus?
1: Y una cuenta rápida indica, Pilar, que al menos 500. El 20 de marzo parte de Ushuaia con 114 pasajeros el Ondius, se suben 6 en la pequeña isla británica de Tristán de Acuña. El 24 de abril se bajan en la isla de Santa Elena 28 personas. Una recepcionista de uno de los 2 hoteles de esa pequeña isla contaba esta mañana en Herrera en Cope que estos pasajeros durmieron allí y pasaron varias horas antes de coger aviones a sus destinos respectivos, sin ninguna medida de protección, porque en esa fecha, 24 de abril, nada se sabía todavía del antivirus.
3: No hubo confinamiento, nada, porque cuando ellos llegaron al hotel no había información, se fueron al avión.
1: Se bajaron 28 personas de 12 nacionalidades. El gran objetivo ahora es dar con ellos para ver cómo están y ponerlos en cuarentena si es necesario. Suma esto los 82 pasajeros y los 6 tripulantes del vuelo de Air Lyn de Santa Elena a Johannesburgo y los 374 y 14 miembros de la tripulación de ese vuelo de KLM de Johannesburgo a Ámsterdam, ese vuelo en el que no llegó a despegar esa señora fallecida en la capital sudafricana.
0: Bueno, ya vamos sumando muchas personas que han podido estar en contacto con el virus. Ojo, no significa en ningún momento que están contagiadas, pero que sí han podido estar en contacto con el virus. Precisamente hemos sabido que la ciudadana española ingresada en Alicante iba en ese avión del que hablabas, Araquis. Estaba en su casa, se sintió mal y ha sido ingresada en aislamiento en el hospital de Alicante. Vamos a escuchar lo que ha dicho sobre todo esto Javier Padilla, que es el secretario de Estado de Sanidad.
4: es trasladada al hospital por parte de la Consejería de Sanidad de la Comunidad Valenciana. Allí se le mete en una habitación de aislamiento con presión negativa y con todas las precauciones que sean necesarias, y se le toma una muestra de PCR que será enviada al Centro Nacional de Microbiología en Majadahonda, y esperamos tener en las primeras 24 horas los resultados a ese respecto.
0: En las próximas horas sabremos si esta mujer ingresada en el hospital de Alicante está contagiada de hantavirus o no. Holanda ha informado hoy que ha localizado a 60 personas también de ese vuelo. 5 miembros de la tripulación que están bajo vigilancia médica. Al resto les han dicho que se vayan tomando la temperatura todos los días. Y bueno, lo que decíamos, que la mujer ingresada en el hospital de Alicante permanece aislada. Sabemos que formaba también parte de ese pasaje del avión. Se trata de localizar, lógicamente, a todas las personas que iban en el interior de ese avión que salía de Johannesburgo con destino a Ámsterdam. Me acompañan esta tarde Isabel Durán y Julio Llorente. Isabel, Julio, ¿cómo estáis? Muy buenas tardes.
5: Muy buenas tardes.
6: Buenas tardes.
0: Esto ya es sin duda una alerta internacional, un problema global por encima de nuestras disputas domésticas. ¿Pero creéis que están siendo tranquilizadores los mensajes de la Organización Mundial de la Salud? ¿Se está dando una buena información?
5: No. Yo creo que positivamente negativo. O sea, que sería un poco su lenguaje, ¿no? Están confundiendo al mundo, porque realmente este no es un virus nuevo, es un virus conocido por los virólogos, y lo que pasa que está habiendo una información tan contradictoria. Primero por parte de la OMS inicialmente, luego por parte del gobierno de España, generando un caos que ya conocemos, porque esto no es nuevo. Y lo decía, fíjate, el otro día el fiscal jefe anticorrupción decía que la corrupción corroe la confianza de los ciudadanos en el sistema democrático. Y claro, que gobierne en España el mismo gobierno que dijo que había un comité científico, que es un comité científico fantasma, ante la mayor pandemia de la historia del siglo XXI, es una cosa que, claro, nos vuelven a sacar a Fernando Simón y no tiene ninguna credibilidad. Dos casos. Y fijaros los que murieron, 130.000, 160.000, hay quien dice. O sea, es una tragedia la que ha vivido España con un gobierno irresponsable que no ha pagado las culpas, porque nunca un gobierno al que se le descubre que dice que todas las decisiones son científicas y resulta que no existen los científicos, ahora tenemos que creerle cuando ni siquiera se pone en contacto con el pobre presidente de Canarias, que no sabe ni en qué estado van a ir cuando le dicen que no van a ir. En fin, yo creo que es de una gravedad extrema y que hay que exigir responsabilidad por parte del gobierno de España y de todas las instituciones afectadas, porque lo que no hay que crear bajo ningún concepto es una alarma social, porque no es el mismo caso, el de la pandemia del coronavirus con el hantavirus.
6: Sí, yo no querría detenerme en la naturaleza de los mensajes de la OMS, que considero de importancia menor, sino en su credibilidad para la gente. Y es verdad lo que decía Isabel, tras la pandemia del coronavirus, la credibilidad de la OMS, de las autoridades sanitarias en general, está en crisis. Y está en crisis porque durante la pandemia del coronavirus proliferaron las contradicciones, se optó por la opacidad como herramienta política, no solo en España. Recordemos la fantasmagoría del comité de expertos, recordemos la apelación a la ciencia para justificar decisiones más que cuestionables, sino también en todo el mundo, no solo en España, sino en todo el mundo. Cunde, y lo podemos observar a nuestro alrededor, cuando hablamos con personas conocidas, cuando hablamos con amigos, una suerte de suspicacia hacia la OMS. Y esto es desafiante. Es desafiante porque la OMS debería ganar su credibilidad día a día, con información veraz, con información detallada y con información precisa. Yo creo con Isabel que no lo está logrando hasta ahora.
0: Bueno, vamos a explicar cómo va a ser la evacuación de los pasajeros y tripulación del barco. Como decimos, llegará el próximo domingo. Los pasajeros van a ser trasladados en lanchas en grupos de 5 personas en tierra. Se montarán en autobuses que los llevarán hasta la escalerilla del avión en los que serán repatriados. Los 14 españoles irán directos a la planta de enfermedades infecciosas del Hospital Militar Gómez Ulla de Madrid. Ninguno de ellos, por cierto, se opone a la cuarentena, según ha contado el Ministerio de Sanidad. El resto de pasajeros serán llevados a sus países de origen. Sanidad aclara que nadie abandonará el crucero hasta que su avión de repatriación esté listo. Es decir, que los ciudadanos que van ahora mismo en el barco no van a pisar suelo canario. Van a ser trasladados del barco en lancha a los coches o a los autobuses, que a su vez les van a trasladar hasta la escalerilla del avión. Una vez evacuado el barco, llegará la segunda parte, que es la tarea de limpieza y desinfección de ese buque. Carmen Lavallén, muy buenas tardes.
5: ¿Qué tal, Pilar? Buenas tardes.
0: ¿Quiénes van a llevar a cabo esta tarea y cómo la van a hacer y qué precauciones van a tomar, Carmen?
5: Bueno, primero no se sabe todavía dónde se va a hacer esa limpieza, porque España sigue todavía pendiente de la confirmación de Países Bajos de si van a coger finalmente el barco con la mitad de la tripulación o qué está pasando, que está casi seguro, pero aún no está anunciado oficialmente ni cerrado oficialmente, al menos es lo que han dicho en esa rueda de prensa donde han dado todos los detalles de cómo se va a hacer el traslado de los pasajeros. Lo que sí está claro es que ya sea en España, ya sea en Países Bajos, se van a seguir estrictos protocolos de la Organización Mundial de la Salud y de las autoridades sanitarias europeas, también para la desinfección del barco, que van a hacer técnicos en sanidad ambiental supervisados por las autoridades sanitarias. La buena noticia, Pilar, es que estamos ante un virus de composición básica y por ello bastante fácil de eliminar, según explica COPE la portavoz de la Sociedad Española de Enfermedades Infecciosas, María Velasco.
7: El antivirus no es como otros virus que son muy resistentes y necesitan medidas de desinfección muy especiales. Se puede tratar con métodos de desinfección habitual y radiación ultravioleta.
5: El sol y, en su defecto, esa radiación ultravioleta desactivan el virus, que una vez desembarcado el pasaje y la tripulación, y si no hay roedores a bordo, que no está previsto que los haya por las inspecciones que han llevado a cabo hasta ahora y los sistemas de alerta que tienen los barcos, pues ya no habrá seres vivos, digamos, que puedan vehicular ese virus. Sin ello, pues tampoco podrá transmitirse, y esto pues se ocurre en cuestión de horas. Por justamente no hacer nada durante ese tiempo empieza precisamente el proceso, como nos cuenta el director general de la Asociación Nacional de Empresas de Sanidad Ambiental, Manuel García.
8: Dejamos el barco en cuarentena, procedemos a una desinfección por precaución, continuamos con una limpieza de desinfección a fondo. A esto lo acompasamos con tareas de derratización. Por si acaso, aunque no hay indicios de actividad de roedores en el buque, por si acaso los hubiera.
5: Para eliminar cualquier posible resto, incluso no infectivo, del antivirus, la limpieza y desinfección debe ser minuciosa y garantizar también la seguridad de los equipos especializados, que estarán protegidos con trajes EPI y mascarillas de alto nivel de protección tipo FPP3 o FPP2. Y pues ya, una vez que se complete todo este proceso, el Ondius podrá volver a zarpar. Y luego a ver quién se sube, ¿no? Que tendrá su nombre, tendrá su leyenda.
0: Ayer lo comentábamos, efectivamente. Sí, a ver quién se sube en este barco que va a quedar marcado para la historia, con la pasta que cuestan además estos tipos de cruceros, ¿eh? Es decir, igual lo de, no sé si aparcado, pero a ver quién se sube, efectivamente. Carmen Lavallén, muchísimas gracias.
5: Gracias a vosotros.
0: Nos acompaña también esta tarde Nacho de Blas, que es investigador en epidemiología veterinaria, profesor titular del Departamento de Patología Animal de la Universidad de Zaragoza. Nacho, ¿cómo estás? Muy buenas tardes.
9: Hola, buenas tardes.
0: Te quiero preguntar en primer lugar, Nacho, por el ingreso de esta mujer de Alicante que estuvo en contacto con una de las personas fallecidas en el barco. Esto genera, lógicamente, cierta inquietud a la espera de esos primeros exámenes de esa PCR que se le ha practicado y cuyo resultado conoceremos en las próximas horas. Te pregunto, ¿ha hecho esta mujer lo que debía? Me imagino que ha seguido las noticias, se ha enterado que ella estuvo en contacto con la fallecida por compartir avión, ha tenido algún tipo de síntoma y se ha ido directamente al hospital. Es lo que debería hacer todo el mundo que haya tenido un contacto con el pasaje del Ontius, ¿no?
9: Efectivamente, ha hecho lo más adecuado, no es un alarmismo excesivo. Ella ha estado en contacto, ha compartido durante breves minutos un avión antes de despegar con una pasajera que tenía sintomatología y de hecho falleció al poco tiempo, y bueno, ante la situación de unos síntomas, como hizo la azafata en su momento, pues de tipo respiratorio, lo más prudente es ir al hospital, decir que ha estado en contacto, se toman los medios de aislamiento, se toman muestras, se descarta el problema, que esto creo que probablemente ocurra, ojalá no me equivoque, y que esta persona pues se pueda dar de alta perfectamente sin que se ponga ningún riesgo. Es lo más responsable que se ha podido hacer.
0: Nacho, hace un momento con mi compañero, con Araquis, José Antonio Araquistain, hacíamos un poco la trazabilidad, ¿no? El rastreo o el movimiento que ha seguido el virus con las personas fallecidas que llegaron al avión, con las personas que han estado en contacto con la mujer, con la segunda fallecida, porque ella estaba todavía con vida cuando está en el el avión, si es verdad que no llega a despegar porque se siente mal y la sacan del avión y fallece en Johannesburgo, pero hay gente que está en contacto con ella. ¿Cómo se hace esa gran operación de rastreo de los contactos de las personas que han estado en ese avión?
9: Pues es bastante complicado, porque una cosa es el listado de pasajes, de pasajeros, evidentemente, tiene que estar disponible, entonces será relativamente sencillo, y además cualquiera que hemos volado sabemos que nos piden 40.000 contactos de teléfono, contacto personal en el caso de que nos ocurra algo para contactar a un familiar o a persona de contacto, o sea que realmente no debería ser excesivamente complicado. El problema sería otras personas que han podido contactar en el aeropuerto compartiendo pues un asiento por proximidad o una instalación en el restaurante o en algún bar del aeropuerto donde han podido contagiarse o por contacto sin que haya volado el mismo vuelo. Eso ya sería más complicado de detectar. En cualquier caso, estamos en el virus Andes, es un virus que sí que es contagioso, por contacto muy estrecho y que las posibilidades son muy bajas. Pero por sobre todo tenemos información y tenemos precedentes de sucesos de supercontagiadores, de que una sola persona en hora y media, estando en un cumpleaños en el 2018 en Argentina, llegó a contagiar, que no fuera 35 o 38 personas, creo que 34 personas, y fallecieron 11. A ver, es un caso muy excepcional que puede existir, con lo cual, existiendo ese precedente, lo que nos establece es el nivel de riesgo que hay que hacer y, en función de ese nivel de riesgo máximo que se puede contemplar, tomar medidas acordes con este nivel máximo de riesgo. Entonces, yo creo que lo adecuado sería hacer todo ese seguimiento de cualquier persona que haya podido estar durante un cierto tiempo próximo a esta persona, que además estaba en su fase más infecciosa, que es cuando está en la parte clínica más aguda del proceso.
0: Pero claro, Nacho, estamos recibiendo también mensajes contradictorios, porque por un lado nos dicen, no, es un virus que si es verdad que se contagia, esta variedad Andes se puede contagiar entre humanos, pero es muy difícil su contagio. Pero estamos contando el caso de este cumpleaños.
9: Sí, alguno más que ha habido. A ver, la cuestión es que cuando abordamos un problema a nivel poblacional, lo que nos tenemos que poner es en la situación más grave posible, en la situación de máximo riesgo, asumiendo la información que tenemos. Esto, por ejemplo, es muy diferente a lo que pasa con COVID, donde COVID no sabíamos nada de esa enfermedad. Sabíamos de otros coronavirus que podíamos tener unas analogías de lo que podía ocurrir. En este caso, es un virus que conocemos desde

0: ese nivel de medidas altas que se debería haber adoptado desde el principio. Entonces, siempre hay que ponerse esa situación. Entonces, el mensaje, lo esperable es que no pase nada o que pase muy poquitos casos más, si es que llega a pasar alguno más, unas que sean activas alertas, pero aún con todo hay que ponerse siempre en la peor situación posible, sin despertar ningún tipo de alarma a la población, pero solamente teniendo que estar alerta ante ese peor escenario posible que se pueda desarrollar, porque tenemos la información. El problema es que tenemos que usar la información que tenemos para minimizar el riesgo y que el impacto de las consecuencias de un posible transmisión sea el mínimo posible.
1: Es verdad que se había dicho, ¿no?, también que la transmisión del virus es por contacto muy, muy estrecho, aunque los casos confirmados demuestran que no es necesario realmente, ¿no?, ese contacto tan estrecho, que si pasas con una persona que está contagiada un cierto tiempo, hay alguna proximidad, aunque no sea un contacto muy estrecho, en un lugar cerrado, ahí se puede producir también el contagio.
0: Sí, a ver, hay que decir que yo creo que el contacto entre los infectados ha sido muy estrecho. En un crucero como el Ondius, que es un crucero relativamente pequeño, es un crucero de lujo, pero pequeño, no es un transatlántico de 4.000, 5.000 personas, como fue el caso, por ejemplo, de 3.700 personas. El Diamond Princess, que fue en el 2020, estuvo durante 2 semanas en cuarentena en el puerto de Tokio porque había COVID, donde se infectaron 700 personas y murieron 10 o 12, pues no es la misma situación. En este caso es un crucero pequeñito, donde la interacción tanto entre el pasaje como con los tripulantes es muy estrecha, donde el sitio para moverse es estrecho, donde hay mucha actividad en el interior, porque recordemos, vienen por el mar en una temporada donde hace mucho frío, con lo cual no invita a estar fuera, no es en la zona tropical para estar en la terraza tomando el sol, sino que hay mucha vida en el interior y ahí las posibilidades de contacto son muy estrechas. De hecho, muere la mujer del primer fallecido, es la primera que se infecta. El médico que está en contacto con esas personas es el que se infecta. Seguramente el tripulante estaría atendiendo, limpiando habitaciones o sirviendo comida, con lo cual en un barco es una unidad epidemiológica, es una población cerrada que desde el punto de vista epidemiológico es súper interesante porque las relaciones que hay y las posibilidades de contacto son muy superiores a lo que puede haber en tierra, donde es una población abierta, donde hay otros factores que tener en cuenta. Entonces yo creo que en este caso sí que es lógico asumir que en el barco el contacto ha sido muy estrecho.
1: Y por ejemplo, Nacho, en el avión sabemos que esta mujer que está contagiada y que fallece cuando monta en el avión está en una de las primeras filas. Y sabemos también que la española que está ingresada en Alicante a la espera del resultado está a unas cuantas filas detrás, no muy separada realmente, pero bueno, no está inmediatamente después. Está a unas filas detrás de esa mujer que está contagiada de antivirus. ¿Eso sería un contacto estrecho?
0: No, realmente no, tendría que estar prácticamente sillón con sillón y hay que pensar que los aviones además tienen unos sistemas de filtración de aire bastante potentes que renovan el aire continuamente. Entonces, en el sentido, yo no lo
1: considero. Sí, es verdad que todavía el avión no ha despegado, porque no llega a despegar. Sí, pero la renovación del aire se produce cuando el avión ha despegado.
0: Cuando estás mal. Sí, pero está todavía la ventilación con tierra y demás, y entonces sí que hay una cierta ventilación, porque si un avión en tierra no lo ventilas, evidentemente se calienta rápidamente, porque no tiene ningún tipo de refrigeración. Entonces, aunque estés en tierra, sí que está funcionando la ventilación. Entonces, es un tiempo muy puntual, casi sería más riesgo el rato que pudieran estar en el finger, en la pasarela de acceso, el pasillo de acceso, a lo mejor ahí había un contacto más personal, o si la azafata estuvo ayudando a esta persona, alguna persona que le ayudara, una persona mayor a acceder al avión, de subirle la maleta o demás en el portaequipajes, pues ahí a lo mejor podríamos saber, pero este es un contacto estrecho, pero muy breve. Entonces, que están hablando de que normalmente es un contacto estrecho y de larga duración, o sea, bastante mantenido en el tiempo.
1: Nacho, para acabar, ¿qué te parece? ¿Cómo se ha diseñado la operación de evacuación del pasaje del Ondius?
0: Pues hombre, bastante improvisado, porque se podía haber hecho la cuarentena perfectamente en el barco. Es un barco de lujo, o sea, no estamos hablando de un ferry donde no hay ni duchas ni nada por estilo, es un barco con habitaciones bien equipadas, con baños independientes, con lo cual se podía haber mantenido la cuarentena allí. Y luego a mí lo que más me sorprende es que a estas alturas, 6 años después del COVID, seamos tener una legislación sanitaria adecuada que nos permita tomar decisiones de cómo gestionar una crisis sanitaria que con repercusiones a nivel poblacional, teniendo en cuenta que esta yo considero que no tiene repercusiones a nivel poblacional, que es una emergencia sanitaria con un posible impacto sobre todo por el riesgo de fallecer tan alto que tiene cualquier infectado, pero 6 años después del COVID que sigamos teniendo que estar improvisando y sin saber qué base legal tenemos para tomar según qué medidas, pues me parece un poquitín desafortunado.
2: Nacho, buenas tardes, soy Isabel Durán. Una pregunta, porque hemos conocido en las últimas horas también que hay 9 navajas.

0: carros que parece ser que habrían salido de ese barco días antes de decretarse, de conocerse esta alarma, ¿no?, sobre los contagios. Entonces se ha publicado en Navarra, e incluso la consejera de Sanidad de la Comunidad de Madrid, Fátima Matute, ha dicho que sería un fallo gravísimo del Gobierno de España no haber preguntado por todas las personas españolas o con destino a España que podían haber dejado previamente el barco, pero estado ahí. Luego he leído también que alguien, no sé quién, ha dicho que venían de otro barco. Pero la cosa es que en Navarra lo que se ha publicado es que estos 9 navarros venían de ese barco. Entonces, ¿qué supondría que pueda haber habido 9 navarros viniendo de ese mismo barco que en el proceso, según conocemos, de contagio, es tan largo, ¿no? De incubación, de poder dar señales. ¿Habría que tomar medidas específicas en Navarra, ver en qué avión fueron, etcétera?
1: Hay otros españoles, aparte de los navarros, hay otros que se bajaron escalas antes. Antes de llegar a Cabo Verde, en Santa Elena se bajaron, hizo varias escalas y se fueron bajando. Entonces son algunas de las personas a las que también se les tiene que hacer seguimiento, Nacho.
0: Claro.
2: Sí, a mí una de las cosas que me sorprendió, y habéis hecho una descripción muy buena de lo que es la cronología del hecho, yo es que desde el primer día he intentado seguir la cronología y lo único que he visto son huecos raros de información, porque la tercera persona fallecía, tampoco decían que era un británico como una británica, o sea, ha habido como mucha, y de repente subían y bajaban gente del barco. La verdad es que os he hecho un buen resumen. Y a mí lo sorprendente es que de repente descubrimos que unas 28 o 30 personas han bajado en Santa Elena del barco y se han ido a sus lugares de origen volando desde Santa Elena a Sudáfrica y desde allí a sus países correspondientes, incluido el infectado que está en suizo, que está en Zurich, que es positivo a COVID. No nos olvidemos que hay un suizo positivo a COVID que vino y se bajó en Santa Elena. Ese quizás no lo ha visitado, pero hay uno más que
1: efectivamente,
2: que contabilizar. O sea que, entonces, también parece que Tristán Acuña también bajó y subió gente en el barco. Entonces, bueno, ha habido movimiento en el barco. Es un barco que se dedica a hacer turismo polar. Entonces, en este momento estaba en la época de verano austral y estaban dando vueltas pues de Ushuaia a la Antártida y de vuelta, recorridos de 7-15 días, y es posible que en uno de esos recorridos circulares que va haciendo es donde los navarros tomaran este barco. Bajar el barco, y este barco lo que ha hecho es un trayecto de cambio de hemisferio, porque ahora tiene que empezar a operar, porque empieza allí el frío, no tiene las capacidades, un clase 6 solamente, que es el más alto de un comercial, pero es un clase 6, no puede operar según condiciones, y se iba a cambiar de hemisferio para empezar a hacer su actividad el día 27 de mayo. Si entráis en la página web de la compañía, de la naviera, el día 27 de mayo tenía previsto un crucero que era rodear Islandia para conocer Islandia con el barco, o sea, tal cual era, pasaba al Ártico a...
1: Era un pedazo de viaje, desde luego.
2: Es un trayecto un tanto irregular, que es un viaje de cambio de hemisferio, que aprovechando que el barco se mueve, aprovechan para llevar pasajeros, que no tiene mucho interés, porque es ir por medio del Atlántico visitando unos cascotes, que el único cascote de un cierto interés es la isla Santa Elena, donde murió Napoleón. El resto no tiene mucho interés que yo vea, más que estar días y días en un barco viendo mar. O sea, tampoco le veo mucho el interés de este trayecto, más allá del cambio de hemisferio.
1: El caso es que
2: yo seguramente, los navarros seguramente habrán estado en nuestros trayectos circulares previos al viaje. Con lo cual, si no están en contacto con los pasajeros infectados, el patrimonio holandés, yo creo que no hay ningún riesgo. Pero está bien que informen y que se localicen dentro de la cronología para ver si merece la pena hacer investigaciones posteriores o no.
1: Pues Nacho de Blas, investigador en epidemiología veterinaria y profesor titular del Departamento de Patología Animal de la Universidad de Zaragoza. Nacho, gracias por estar hoy con nosotros.
2: Un placer, muchas gracias.
1: Gracias, Nacho. Por cierto, que estoy leyendo que el barco podría adelantar su llegada, que va un poquito más rápido de lo que pensábamos, aunque la evacuación se va a mantener el domingo para que se pueda hacer con la luz del día, por países y en Zodiacs de un máximo, como decíamos antes, de 5 personas. Bueno, pues el barco con el antivirus del que estamos pendientes, de que conocimos la noticia del fallecimiento de estas 3 personas este pasado lunes. Está por aquí Rosa Rosado, la voz de los oyentes. Pendiente. Hoy hablamos de imitaciones,
3: sí,
1: Rosa.
3: Pendiente de otras cosas, porque tenemos a una joven viguesa que ha ganado la medalla de plata en un concurso internacional de imitación de gaviotas. Y por favor, Julio, Isabel, no os perdáis este momento.
1: ¿Qué cosa?
0: cosas encuentras.
3: Espectacular,
4: ¿esto
3: ¿eh?
4: ¿Esto es una gaviota?
3: Sí, sí. Subcampeona mundial, ¿eh?
4: Oye, ahí pues yo eso. Diría que no merece el premio. A mí no me ha sonado para nada una gaviota.
3: Vamos a ver, ¿cómo sí. imitas tú la gaviota? Venga, sí. valiente.
4: No, no, pero yo no aspiro a ningún premio, vamos.
3: Yo es que, a ver, para mí no está mal, pero bueno, hablando de imitaciones, aquí va la historia viva de España metida en una sola garganta.
5: Me llena de orgullo y satisfacción saludar a la gente, gente de la COPE. ¡Ay! Hay que ver el señorito. Es ay, que se bueno. pone tan requete guapo cuando se pensa.
0: Es gracita, gracita y el rey mérito, claro.
5: Chavalotes, ahí, el pero bueno. Corrente. Ahora he fichado de jefe de seguridad por la COPE. Compañeros, el orden y la ley.
3: De la monarquía al cine más cañí, me encanta.
0: Total, por favor, queremos grandes imitadores eso. como estos.
3: Bueno, grandes o menos grandes. 607-15-0602, ¿a quién imitas o a qué imitas? ¿Qué animal, cosa o persona? 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
1: 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We were love drunk, waiting on
2: a miracle, trying to find ourselves. Germán y el capitán Jerónimo son los dos guardias civiles que hoy han perdido la vida persiguiendo a unos narcos en la costa de Huelva. Esta mañana sus patrulleras del servicio marítimo han chocado mientras perseguían una narcolancha a 80 millas de la costa frente a Punta Umbría y Mazagón, a unos 140 kilómetros mar adentro. Germán ha muerto en el acto mientras el capitán de la embarcación, Jerónimo, ha llegado en estado muy grave al hospital donde finalmente también ha perdido la vida. Otros dos agentes siguen hospitalizados, uno de ellos grave. Ana Oreiro, COPE Huelva. Ana, muy buenas tardes.
3: Buenas tardes.
2: ¿Qué es lo último que se sabe?
3: Pues lo cierto es que vamos conociendo la información a cuentagotas. Sabemos que el capitán tenía 55 años, llevaba 30 en el servicio marítimo de la Guardia Civil. Los hechos ocurrían en alta mar, con lo que se dificultaba la información esta mañana. En el hospital está el cabo Vicente, del que hablabas, que está en estado grave. Parece que no se teme por su vida en estos momentos, y un cuarto agente herido leve. Por el momento no conocemos si de los ocupantes de la narcolancha han logrado huir o si habría algún miembro de su tripulación herido. No es un hecho aislado. En la costa de Huelva, en el mes de octubre, en este caso en el río Guadiana, en una persecución como la de hoy, en la que participaba la Guardia Civil y la Guardiña Portuguesa, moría también un agente luso y tres compañeros resultaron heridos cuando la embarcación comenzó a arder tras el choque con la narcolancha. Desde hace tiempo se ha notado un incremento del tráfico de cocaína por las rutas tradicionales del hachís, lo que ha provocado un aumento de la violencia con armas de guerra. En el mes de abril, en Huelva se incautaron 11.000 kilos de cocaína.
2: Ana Oreiro, COPE Huelva. Gracias, Ana.
3: Un abrazo.
2: La verdad que el suceso recuerda mucho a lo sucedido en 2024 en Barbate, en Cádiz, cuando dos agentes de la Guardia Civil murieron al ser embestidos por una narcolancha. Uno de los fallecidos, Germán, pertenecía al sindicato Jucil. Mila Cívico Pascual es la portavoz precisamente de este sindicato. Mila, muy buenas tardes.
4: Hola, buenas tardes.
2: Lo primero, sentimos muchísimo la pérdida de estos dos compañeros, Mila.
4: Nosotros también nos sumamos a ese dolor y queremos manifestar lo primero nuestro profundo pesar y mostrar nuestras condolencias a las familias de los fallecidos y apoyo a las familias de los heridos.
2: Mila, los guardias civiles lleváis años denunciando que lucháis en inferioridad de condiciones contra el narco.
4: Efectivamente, llevamos muchísimos años luchando por un aumento y mejor dotación de material. Llevamos, sobre todo en el tema de lo que son las embarcaciones, que no son las más idóneas para poder combatir esta lucha del narcotráfico. Llevamos años solicitando también otro tipo de medios. Llevamos años solicitando mayor personal. También solicitamos la restitución de Loconsur. Llevamos mucho tiempo solicitando lo que es necesario para poder combatir con lo que es el narcotráfico. Pero hoy solamente queremos alzar la voz simplemente para mostrar nuestro más sentido pésame por y el apoyo a estas familias. No sabemos exactamente, nos falta información, no sabemos exactamente cómo ha ocurrido todo y solamente nos queremos dedicar a eso precisamente.
2: Pues Mila Cívico Pascual, secretaria de comunicación de este sindicato de Jucil, Mila, gracias por estar con nosotros.
4: Gracias a ustedes.
2: Gracias, Mila. Isabel, Julio, llevamos décadas viendo cómo el narco opera con total impunidad en algunas zonas del sur de España. ¿Estamos haciendo lo suficiente para proteger a quienes nos protegen?
5: Pilar, las desgracias ocurren y pueden ocurrir por mucho que se sofistiquen los sistemas, por mucho que se mejoren los medios en que las fuerzas y cuerpos de seguridad del Estado trabajan, etcétera, etcétera. Sí es pertinente preguntarse, en este caso, pertinente e incluso urgente preguntarse si esta desgracia se ha producido por falta de medios. Sí es pertinente, sí es urgente preguntarse si el gobierno, la población española en general también, ha aprendido la lección de Barbate, de lo que ocurrió hace unos años en Barbate. Y la respuesta, en lo que concierne por lo menos al gobierno, creo que es negativa. desde hace mucho tiempo se pide, efectivamente, que la Guardia Civil pueda luchar no en igualdad de condiciones con los narcos, sino en superioridad de condiciones, que es lo suyo, porque es el Estado enfrentándose a una organización criminal. Por tanto, deberíamos concluir que el gobierno o bien no se toma en serio este problema o bien es directamente cómplice de los narcos, que sería bastante más grave.
2: Bueno, tendremos que esperar efectivamente, como decía la portavoz y como dices tú también, Julio, a la investigación, a ver qué pasa, pero sí es verdad lo que llevan mucho tiempo denunciando los agentes de la Guardia Civil, que necesitan más medios para luchar contra el narco, que las lanchas que tienen no alcanzan la velocidad que la de los malos y que utilizan material muy pesado y material muy antiguo. Y además llevan años denunciando también que sea una profesión de riesgo, que se reconozca, algo que no se ha conseguido todavía desde el Ministerio del Interior. Bueno, 4:48 minutos de la tarde, vamos con más cosas porque hoy se cumple justo un año de este momento. Y estamos atentos porque hay aplausos ahora mismo en la Plaza de San Pedro y parece que hay fumata blanca a esta hora de la tarde, 6:08. Eva Fernández.
6: Pues lo contábamos en directo aquí en la tarde de COPE, estábamos allí parte del equipo en Roma, la elección de León XIV como Papa de la Iglesia Católica.
8: Anuncio vobis gaudium magnum. Habemus Papam, eminentissimum, ac reverendissimum Dominum, Dominum Robertum Franciscum, Sancte Romanae Ecclesiae, Cardinalem Prevost.
6: Fue un conclave rapidísimo, solamente 4 votaciones hicieron falta para elegir a un cardenal que fue misionero en Perú, de perfil bajo, discreto, que se convertía en el primer papa estadounidense de la historia, Robert Francis Prevost.
8: Una pace disarmata y una pace disarmante, humile y perseverante, proviene de Dios, Dios que ci ama a tutti. Incondicionalmente.
6: Las palabras de León XIV en ese primer discurso fueron palabras de paz y fíjate, desde ese momento Prevost ha hecho más de 400 llamadas a la paz en este primer año de pontificado. La crítica del Papa a los conflictos que hay esparcidos por el mundo ha provocado la respuesta desproporcionada de Donald Trump. León no ha buscado el enfrentamiento, pero defender la paz y denunciar la violencia ha hecho que muchos le presenten como la antítesis del presidente de los Estados Unidos. Os pregunto esto, se le presenta como la antítesis de Trump, pero la realidad es que León, realmente el Papa León, no busca serlo, solamente defiende con libertad aquello en lo que cree. El Papa es mucho más que un crítico de las decisiones injustas de Trump.
9: Hasta ahí podíamos llegar, vamos, es que el Papa es el Papa, es la autoridad espiritual, es el obispo de Roma. Y por supuesto que no entra en el juego político de nadie. Él, fíjate, tú lo decías, qué bonito, ¿no? Cómo empezó sus primeras palabras mencionando a Cristo y a la paz. Es la Iglesia busca la paz. Yo estaba en Medjugorje, os lo cuento porque fue impresionante, en un sitio que era una hora santa, con unas canciones y un violín espectacular, hacía una tarde preciosa. Y de repente, ahí no tienes conexión porque te arruinan el móvil, y de repente unos mexicanos delante nuestro, empieza todas las campanas de Medjugorje a repicar, pa, pa, pa, pa, y habemos papa, y unos mexicanos estaban conectados y siguieron, y vimos que hablaba en español, es espectacular. Entonces, intentar utilizar los mensajes del Papa para el ámbito político es que es no entender lo que es la Iglesia. El Papa defiende al ser humano, defiende a la persona, defiende siempre y a toda costa. ¿Cómo no va a defender a los inmigrantes, a los migrantes? ¿Cómo no va a defender a los desfavorecidos si a eso vino Jesucristo en la tierra? Entonces, que ahora los políticos de turno lo utilicen, lo han hecho siempre. Pero esto no importa, lo importante es su mensaje.
6: Sí, Julio, ¿qué balance haces de este primer año del pontificado de León XIV?
5: Pues yo, es un balance muy positivo, naturalmente, y yo sí enfatizaría una idea. El amor al Eterno tiene que sustanciarse, tiene que concretarse necesariamente en un compromiso con el tiempo. Y a la Iglesia Católica, igual que a Cristo, nada humano le es ajeno. De ahí que el Papa León XIV se pronuncie sobre los conflictos bélicos, sobre la inmigración, sobre las relaciones entre estados. A la Iglesia nada humano le es ajeno. Y creo que este pontificado de León XIV nos ha recordado que hay una manera católica, no ideológica, de juzgar la economía, de juzgar la política, de juzgar las relaciones internacionales. El pontificado de León XIV nos ha recordado que una política, una economía, unas relaciones internacionales que no sirven al bien común son simplemente herramientas de dominio. Lo vemos cada vez con más claridad. La política, la economía, las relaciones entre estados han devenido, han degenerado en herramientas de dominio. Creo que esta es la gran lección que nos enseña este año de pontificado. Y precisamente este compromiso con el tiempo se manifestará en la próxima encíclica del Papa León, que se publicará presumiblemente el 15 de mayo y que versará sobre un tema tan actual como la inteligencia artificial.
10: Claro, fíjate, un Papa matemático es que es la prueba de que el Espíritu Santo actúa. Fue rapidísimo, todo el mundo decía, hacía todo tipo de cábalas, todo vaticanistas, no vaticanistas, aquí opinaba obviamente todo el mundo.
2: Opinamos y
10: nadie
2: todos,
10: dio una,
2: claro.
10: Nadie dio ni una. Y encima llega un papa caído del cielo porque es matemático, además de, por supuesto, doctor en teología y todo lo que queramos. Y es matemático y va a hablar de inteligencia artificial. El gran reto de la humanidad que tenemos por delante es precisamente eso. El ser humano puede hacer muchas cosas, pero debe hacerlas.
5: Claro, y hablará de la inteligencia artificial para encomiar la inteligencia humana. La encíclica presumiblemente versará sobre la inteligencia artificial, pero el tema de fondo es la inteligencia humana.
2: Pues el Papa que va a hablar de inteligencia artificial y el Papa que nos va a visitar en el mes de junio, una visita que hemos conocido al detalle esta semana y que vamos a seguir, lógicamente, con todo detalle en esta cadena, en esta casa, en COPE. Rosa, que los oyentes están mostrándonos todo lo que saben hacer, todas esas imitaciones.
11: Sí, sí, tienen un talento que no veas. ¿Qué animal imitas o qué famoso cantante, actor, cosa? ¿Qué clavas? Da igual que sea bien o regular. Os voy a poner la imitación de Luismi que viene con chiste incluido.
12: Luismi, ¿te vienes a tomar las cervezas? No, que es que me ha dicho mi mujer que tengo que ir a la compra y...
11: Lenguaje universal. El marido que sabe que si no llega con la leche y el papel higiénico se queda sin plumas.
2: Oye, lo bien que lo hace el desplumado.
11: Bueno, imitaciones en el 607-15-0602.
2: Julio Llorente, Isabel Durán, gracias a los dos. Buen fin de semana.
5: Muchas gracias.
11: Buen fin de semana.
5: Buen fin de semana.
11: Julio se ha quedado sin palabras.
5: Totalmente. Oye, yo sé imitar fenomenal.
11: Venga, corre.
13: Hola, Mini.
11: Hola, Mini. Buenísimo.

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0: Son las 5, las 4 en Canarias.
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0: La muerte de dos guardias civiles en el choque de dos embarcaciones del cuerpo mientras perseguían a una narcolancha en Huelva es una de las noticias de este viernes. Germán y Jerónimo, el segundo agente, había resultado herido y ha fallecido horas después. Además, hay otros dos heridos. Los hechos han ocurrido esta mañana. Hablamos de una tragedia que, por desgracia, se viene repitiendo en esa zona en los últimos años y que denuncian desde los sindicatos policiales. Hace unos minutos hemos hablado en la tarde con la secretaria de comunicación del sindicato Jucil, Mila Civil Pascual.
3: Llevamos muchísimos años luchando por un aumento y mejor dotación de material. Llevamos, sobre todo en el tema de lo que son las embarcaciones, que no son las más idóneas para poder combatir esta lucha del narcotráfico. Llevamos años solicitando también otro tipo de medios. Llevamos años solicitando mayor personal. También solicitamos la restitución de lo Consur. Llevamos mucho tiempo solicitando lo que es necesario para poder combatir con lo que es el narcotráfico.
0: Y aumenta la tensión en Oriente Medio. Estados Unidos anuncia nuevos ataques contra dos petroleros iraníes en el Golfo de Omán. Según el gobierno estadounidense, estaban intentando entrar en un puerto de Irán a pesar del bloqueo impuesto por Donald Trump. Teherán, por su parte, confirma que se han registrado enfrentamientos en el estrecho de Hormuz en la última hora. Corresponsal en Washington, David Alandete.
4: La tensión vuelve a dispararse en el Golfo de Omán y el estrecho de Hormuz, pese al alto el fuego que Donald Trump asegura que sigue vigente. El ejército de Estados Unidos afirma haber atacado inutilizado dos petroleros iraníes que intentaban romper el bloqueo impuesto sobre los puertos de Irán. Además, Washington asegura que tres destructores de la Armada estadounidense fueron atacados en las últimas horas mientras atravesaban el estrecho y respondieron bombardeando posiciones militares iraníes en Bandar Abbas y en la isla de Keshem. Irán reconoce enfrentamientos en la zona y Emiratos Árabes Unidos acaba de denunciar también un nuevo ataque con misiles y drones iraníes. Todo ocurre en uno de los principales corredores energéticos del mundo, prácticamente paralizado desde hace días, con fuerte impacto en los mercados y el precio del petróleo. Trump ha minimizado los choques y los ha descrito en redes sociales como un simple toque de atención, pero advierte de que retomará los bombardeos a gran escala si Teherán acepta un acuerdo sobre Hormuz y su programa nuclear. El presidente se dirige a la nación en una hora.
0: Y la policía alemana libera a los dos rehenes que habían sido retenidos por un grupo de atracadores en un banco en la ciudad de Sinzig, al oeste del país. Las autoridades informan de que no ha habido víctimas ni personas heridas, pero los atracadores se han dado a la fuga. Corresponsal Rosalía Sánchez.
5: La policía ha podido rescatar a dos personas ilesas que habían sido encerradas con llave por los atracadores en la cámara acorazada de esta sucursal de Volksbank. La policía supo del atraco por la alarma automática y cuando llegó registró concienzudamente el edificio, pero no había ya rastro de los atracadores ni señales que indicasen por dónde habían salido. A esta hora sigue siendo un misterio el método de huida y los rehenes están siendo interrogados por si pudiesen aportar alguna pista. Varios helicópteros además sobrevuelan esta pequeña ciudad de Renania-Palatinado en una aparatosa operación de búsqueda. Los testigos relatan que un desconocido amenazó al conductor de un transporte de dinero, que sería después uno de los rehenes, pero no hay información ni sobre cuánto dinero se habrían llevado y sobre todo por dónde habrían salido.
0: Y en los deportes llega el fin de semana del Clásico que puede decidir la Liga, Luis Munilla.
6: Sí, con el Real Madrid estudiando las sanciones para Valverde y Tchouaméni tras la pelea, parece todo a favor del Barça, al que le basta un empate el domingo a las 9 en el Camp Nou para ser campeón, Víctor Navarro.
7: Sin Lamine Yamal, con Rashford en su banda y con un Rafinha que no está para ser titular, pero sí para tener minutos en la segunda parte el próximo domingo. Koundé regresará al 11 tras no estar por sanción en el último partido y la duda es quién acompañará a Pedri, De Jong o Gavi. De esas celebraciones de la posible Liga, el Barça espera primero que la Federación traiga el título físicamente al Camp Nou para poder levantarlo con la afición si ganan o empatan. Habrá parlamento si sucede eso. También nada más acabar el Clásico y el lunes por la tarde sería la rúa por las calles de Barcelona.
6: En el Real Madrid volverá Courtois y se espera que Mbappé pueda estar al menos en la lista. La jornada se abre hoy con el Levante Osasuna en primera y el Depor Cádiz en segunda. Tenemos tiempo de juego a las 9 en COPE. En el Giro de Italia ha terminado la primera etapa marcada por una caída en el último kilómetro, Erifrade.
8: Iba todo muy tranquilo hasta que se neutralizó la fuga. A partir de ahí se empezó a preparar el sprint. Nervios, bandazos, se veía que algo iba a pasar y pasó. a 650 metros de la línea de meta de Burgas, donde hubo una caída, una montonera que solo libraron 12 ciclistas, y el más rápido de ellos fue el francés del Soudal, Pomagné, 22 años, que se ha llevado la etapa y, por supuesto, el primer jersey de líder del Giro de Italia. El español del Polti, Diego Pablo Sevilla, que ha ido en la escapada con el italiano Tarocci, ha puntuado en las dos cotas de cuarta categoría y se enfunda la primera maglia churra de Rey de la Montaña de este Giro.
6: Y además hoy Valencia Basket tiene que volver a ganar en cancha de Panathinaikos para forzar el quinto partido de la serie de cuartos de final de la Euroliga. El partido es a las 8:15.
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9: Buenas tardes, saludos de Alberto Sanz. Tenemos ahora mismo temperaturas que rondan los 19 grados en Pamplona, Estella, Tafalla y Sangüesa. Suben hasta los 21 en Elizondo y en Tudela. Ya sabes que estamos en esta tarde en aviso amarillo por lluvias en prácticamente toda la comunidad foral de Navarra, y que para mañana se espera una jornada nubosa o cubierta con aperturas de claros al final. No se descartan lluvias y chubascos por la tarde, aunque también pueden ir acompañados de tormentas. Temperaturas mínimas en ascenso y sin cambios el resto. Ya sabes que tenemos varias carreteras con afecciones y que esta tarde a las 9 Osasuna disputa partido de liga en Levante. En caso de que los de Alessio Lisi logren la victoria, el equipo rojillo dormiría en puestos de competición europea. 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

0: Solo 4 minutos de conversación que permiten detectar un posible caso de Alzheimer. Es lo que ha conseguido un grupo de científicos de la Universidad de Alicante. Han desarrollado una aplicación capaz de identificar indicios de esta enfermedad en una conversación breve. Esta aplicación, que usa inteligencia artificial, está diseñada para hacer un primer cribado y así ganar tiempo en el diagnóstico. Me acompaña Jorge Alcalde, que es nuestro divulgador científico. Jorge, buenas tardes.
1: Muy buenas tardes, ¿qué tal?
0: Estamos hablando de una herramienta que puede ayudar a hacer un diagnóstico temprano en el Alzheimer, que como en tantísimas enfermedades, detectar la enfermedad de manera temprana es fundamental. ¿Cómo influye a la enfermedad este hecho, el poder detectarla de manera precoz, cuanto antes?
1: Ya sabes que, por desgracia, no hay una cura para esta enfermedad, que estamos muy lejos todavía de conseguirla, pero sí es verdad que hay dos factores que nos impulsan a pensar que necesitamos detectarla mucho antes de lo que se está detectando. Una es que cada vez hay más casos de Alzheimer precoz. Pero todavía un porcentaje menor con respecto a los de Alzheimer que ocurre a partir de los 60 a los 70 años, pero está creciendo esta incidencia y por lo tanto es muy interesante saber si puede haber algunas monitorizaciones que permitan conocer cuando ese Alzheimer precoz se produce. Y otro, que efectivamente cuanto antes se sepan los primeros síntomas todavía imperceptibles de la enfermedad, antes se podrá preparar la estrategia no solamente terapéutica sino social del entorno para que los momentos más duros del mal que llegarán en algún momento puedan pasar como un trance menos duro, menos agresivo.
0: Sabemos, destacabas tú ahora mismo, que el Alzheimer no tiene cura, solo hay algunos fármacos que ralentizan su avance. ¿Qué fármacos son estos o qué terapias? ¿Cómo se trata el Alzheimer?
1: Hay una primera línea de fármacos que se llaman anticuerpos monoclonales. Esto es lo que son unos medicamentos que en algunos casos están personalizados y que permiten combatir un par de proteínas que se sabe que están en el origen del Alzheimer. Se llaman beta-amiloide y proteína tau. Estas dos proteínas, que están en todos los organismos humanos, cuando se descontrolan y se producen en exceso o de manera descontrolada, generan efectos severos en las neuronas. Por ejemplo, generan una especie de placas o de ovillos que hacen que el funcionamiento de las neuronas sea peor. Estos anticuerpos monoclonales tienden a atacar estas proteínas y, por lo tanto, hacer que los síntomas se dilaten un poco. Y luego también hay otros medicamentos que intentan favorecer la pérdida de memoria, el deterioro cognitivo e incluso, pues, evidentemente, están terapias ya no farmacológicas de rehabilitación cognitiva que pueden permitir que esa persona, que no va a curar su enfermedad, pero por lo menos esa sintomatología, sobre todo la pérdida de memoria o la incapacidad de hablar, por ejemplo, como en el caso, o la dificultad para hablar, como en el caso de que hoy nos atañe, pues sean un poquito más lentas.
0: Pues, como decimos, esta herramienta para la detección precoz del Alzheimer la ha desarrollado la Universidad de Alicante. Miguel Ángel Teruel es profesor titular de esta universidad e investigador principal de este proyecto. Miguel Ángel, muy buenas tardes.
2: Hola, buenas tardes.
0: Decíamos, 4 minutos de conversación permiten detectar un posible caso de Alzheimer. ¿Cómo funciona esta aplicación?
2: Bien, pues la aplicación, desde el punto de vista del usuario, es muy sencilla. Básicamente es una aplicación que guía una grabación de voz de unos 3-4 minutos, en la cual se irán haciendo una serie de preguntas a ese usuario, ya de orientación espacio-temporal, de memoria, de descripción de una lámina. Y tras esta grabación, lo que haremos es enviar su voz debidamente anonimizada a nuestros servidores, los cuales, utilizando nuestros modelos de inteligencia artificial que hemos entrenado nosotros mismos, predecirán con un porcentaje de acierto si esa persona tiene unos síntomas compatibles con la enfermedad de Alzheimer solo basándose en su voz.
1: No sé, Miguel Ángel, desde afuera es difícil imaginarse cuáles son esos trazos, esos síntomas. ¿Qué es lo que percibe este programa en esa voz que puede indicar unos primeros deterioros en la capacidad de hablar? No sé si es una cuestión de estructura gramatical de las frases, si es una cuestión del tono de voz, de sutilezas en el sonido. ¿Qué es lo que se busca con ello?
2: Pues es un poco de todo. Por un lado, hacemos un análisis puramente lingüístico. Lo que hacemos es convertir esa grabación que hemos obtenido, ese sonido, a texto. En ese momento se hace un procesamiento de lenguaje natural. Procesamos básicamente lo que la persona ha dicho, de tal forma que buscamos, pues, unas estructuras gramaticales y sintácticas dentro del habla que nos lleven a algunas conclusiones. Por ejemplo, en este sentido, pues, se detecta que las personas con Alzheimer tienden por ejemplo, al uso excesivo de los pronombres, por ejemplo, palabras como esto, eso, las cuales sustituyen por términos que no pueden recordar, y además tienen unas frases más cortas y un vocabulario mucho más simple. Eso por un lado, pero por otro lado tenemos ya el aspecto más paralingüístico, el sonoro, el cómo habla la persona. Ahí lo que hacemos es analizar puramente el sonido, pausas, ritmo, entonación, melodía en la voz, que también nos da unos resultados bastante potentes, incluso superiores a los lingüísticos.
0: Es curioso, muy curioso todo lo que estás contando, Miguel Ángel. En este caso, en el del sonido, en el de la en el del timbre de la voz, ¿qué habéis notado? ¿Una persona que podría tener Alzheimer respondería a qué exactamente?
2: Pues un tono de voz más monótono, más pausado, una carencia de agudos, de graves, esa monotonía, ese ritmo, unas pausas que pueden denotar duda, falta de vocabulario. Todos estos aspectos pues ayudan a los modelos a crear patrones en los cuales son capaces de discernir a través de esa entonación, de esa voz, si una persona podría ser clasificada como enfermo de Alzheimer.
1: Estamos hablando, Miguel Ángel, evidentemente de una herramienta que sirve para el diagnóstico precoz, pero yo no sé si realmente esta sintomatología que estás relatando, que ya se puede detectar con este tipo de aplicaciones, es realmente precoz, es una sintomatología que surge antes de otras sospechas de la enfermedad o ya se va en paralelo con el resto de síntomas que habitualmente la clínica ya ha establecido en este mal.
2: Va en paralelo con un Alzheimer leve incipiente. Todo esto viene de indicios que el neurólogo doctor Ángel Pérez, que es el co-investigador principal de este proyecto, ve en sus pacientes. De hecho, todo esto surgió un día hablándole yo, que me comentaba que sus pacientes tenían algo especial en la voz, ya sea ritmo, ya sea pausa, ya sea entonación, que notaba algo. Cuando empezaba el Alzheimer a afectar, notaba cambios. Entonces, ahí fue donde nació un poco la propuesta de intentar analizar con IA esa voz de los pacientes. Por lo cual, sí, él me comenta que hay ciertos cambios en la voz, que al fin y al cabo la voz es el espejo del cerebro. Es con lo que nosotros como humanos nos comunicamos y nos manifestamos. Por lo cual, sí, la voz está estrechamente relacionada con el cerebro y con el deterioro cognitivo.
0: Miguel Ángel, ¿cómo habéis entrenado el algoritmo y con qué tipo de pacientes habéis trabajado para desarrollar la herramienta?
2: Bien, pues como cualquier IA que haga una clasificación, un cribado, necesitamos muestras tanto de gente sana, que no padezca la enfermedad, como de pacientes. En este caso, por un lado, hemos tenido la colaboración de la Universidad Permanente de la Universidad de Alicante, la cual ha respondido maravillosamente y nos han enviado más de 200 personas, estudiantes, mayores de 65 años, que han sido nuestros donantes de voz. A mí me gusta llamarlos donantes de voz porque han donado su voz para que nosotros podamos entrenar los modelos y de esa forma crear unos patrones de gente cognitivamente sana. Y por el otro lado, el doctor Ángel Pérez, pues a través de sus propios pacientes de Alzheimer, pues ellos, de forma muy voluntariosa, acompañados de sus familiares, pues se han ofrecido a hacer las grabaciones para que seamos capaces de obtener esos patrones, esas formas de hablar de las personas a las que desgraciadamente les está afectando la enfermedad.
1: Y ahora queda, me imagino, el proceso habitual científico en este tipo de investigaciones para que lleguen luego a la práctica médica, para que lleguen a poder utilizarse como herramienta de diagnóstico. ¿Está previsto algún tipo de ensayo clínico que permita avalar aún más los datos de esta primera investigación?
2: Así es. Ahora mismo nos hemos propuesto pasar por dos fases. De momento estamos en la fase de validación científica. Ahora mismo hemos enviado numerosos artículos a revistas de gran prestigio internacional para que profesores de otras universidades, mediante un sistema de revisión por pares, avalen nuestro trabajo, nos den feedback y nos digan si lo que hemos hecho es válido, incluso si podemos mejorarlo y cómo hacerlo, lo cual lo mejoraríamos. Y por otro lado, queremos pasar también por una fase de mejora clínica. Si ahora mismo hemos tenido en torno a 200 personas cognitivamente sanas y unos 50 pacientes de Alzheimer, necesitamos mucho más, necesitamos generalizar todavía más. Por ello, una vez que la aplicación tenga esa validez científica y la pulamos un poco, la hagamos todavía más usable, nuestra idea es llevarla a la práctica clínica, siempre vigilada por un neurólogo, de tal forma que tengamos muchas más grabaciones y podamos contrastar en tiempo real si la clasificación de nuestra aplicación se corresponde a la que realmente haría un experto en neurología. Por lo cual, sí, tenemos que pasar esas dos fases antes de poder lanzar la aplicación al gran público.
0: Pues durante años hemos pensado que la voz solamente servía para comunicarnos, para contar quiénes somos o cómo nos sentimos, y quizá ahora descubramos que también puede ayudarnos a detectar lo que el cuerpo y la memoria todavía no son capaces de explicar. Miguel Ángel Teruel, muy amable, gracias por estar hoy con nosotros.
2: Gracias a vosotros por dar la difusión a este tipo de iniciativas.
0: Gracias, Miguel Ángel. Jorge, qué importante va a ser, bueno, y ya está siendo, la inteligencia artificial en el mundo de la medicina, ¿eh?
1: Bueno, lo está haciendo en todos los aspectos de nuestra vida, pero en la medicina posiblemente sea donde más espectacularmente estemos viendo estos avances, ¿no? En muchísimos terrenos, por ejemplo, en el diagnóstico. En el diagnóstico no solamente por sonido, sino por imágenes. Ya hay muchas aplicaciones y hay ensayos clínicos que demuestran que hay inteligencias artificiales que tienen mayor capacidad de diagnosticar, por ejemplo, un melanoma en una fotografía de una piel de un paciente que los ojos del médico humano. Sabemos perfectamente que existen protocolos de inteligencia artificial que se utilizan combinadamente con resonancias magnéticas para diagnosticar, por ejemplo, enfermedades como el cáncer de próstata, que hasta ahora necesitaban otro tipo de diagnósticos, por ejemplo, pues directamente el tan invasivo como la biopsia, ¿no? Sabemos también que existen programas de inteligencia artificial que procesan ensayos clínicos a una velocidad tremenda. El año pasado, o hace un par de años, se entregó por primera vez un premio Nobel de Medicina a un programa de inteligencia artificial, a los creadores de ese programa, por supuesto, que fue capaz de sintetizar o de hacer el mapa de millones y millones de proteínas en cuestión de unos días de trabajo, aunque hubiese costado quizás siglos de trabajo humano. Está en todas partes. Y en este caso en concreto va a ayudar a algo, no solamente a mejorar el diagnóstico, sino a reducir el impacto brutal social y económico que tiene esta enfermedad, ¿no? Una media de 42.000 euros por paciente y año se invierten en cuidar a estos pacientes. No va a curarles esta aplicación, pero sí va a permitir que las familias, que ellos mismos se preparen financieramente, socialmente, emocionalmente, que dilaten los síntomas y que los cuidadores que las rodean también puedan prepararse mejor.
0: Jorge Alcalde, nuestro divulgador científico con el que hemos hablado de este ensayo, de esta aplicación que puede, bueno, pues puede detectar en un futuro, esperemos que así sea, el Alzheimer. Sí. Hay, la verdad, que muchas investigaciones. Sí. Es una de las enfermedades que más se está investigando y ojalá pronto tengamos respuesta y buenas noticias. Jorge, quédate con nosotros porque acaba de entrar a este estudio de la tarde de COPE mi compañero de Deportes COPE, que es Luis Munilla, que tiene noticias sobre lo sucedido en el vestuario del Real Madrid. Y Muni, estoy alucinando con la sanción económica que les han puesto a Tchouaméni y a Valverde después del incidente de los últimos días, del de ayer y el de antes de ayer.
3: ¿Qué tal? Buenas tardes, ¿cómo estáis? Bueno, es una sanción económica fuerte, pero no hay ni suspensión de empleo y sueldo, ni mucho menos de contrato como había quien se temía. El comunicado es corto del Real Madrid, dice que el Real Madrid, tras los hechos que motivaron la apertura en el día de ayer de expediente a Valverde y Tchouaméni, ambos han comparecido hoy ante el instructor del expediente. Durante esa comparecencia los jugadores han mostrado su total arrepentimiento por lo sucedido y se han disculpado entre ellos. Asimismo han trasladado disculpas al club, compañeros, cuerpo técnico, afición, y se han puesto a disposición del Real Madrid para aceptar la sanción que el club estimara oportuna. Y ante tales circunstancias, termina el comunicado, el Real Madrid ha resuelto imponer una sanción económica de 500.000 euros a cada uno, 500.000 euros, concluyendo así los procedimientos internos correspondientes. O sea, esa es la sanción por la pelea.
0: La cantidad es importante, si es verdad que esta gente cobra mucha, mucha, mucha pasta, pero bueno, la sanción económica tenemos que decir que es importante, son 500.000 euros por mucha pasta que cobren. Pero nada más, no hay ningún tipo de sanción más que la económica.
3: Nada más, insistimos. Hoy, de hecho, ya Tchouaméni se ha estado entrenando con normalidad, seguramente estará en el clásico del domingo contra el Barça, en el que se puede decidir la liga, y Valverde está en su casa. Porque después del golpe en la cabeza que sufrió en medio de la refriega, pues tiene que estar ahí en torno a 2 semanas.
0: O sea, que han cogido y les han dicho, tenéis que hacer las paces.
3: Correcto.
0: ¿No? Como en el colegio.
3: Sí, les habrán dicho, tenéis que hacer las paces, y otra cosa es que las hayan hecho de buena gana o obligados por el club, que me imagino que habrá sido lo segundo.
0: Y esto nunca más lo podéis hacer.
3: Te estás en plan profesora total, ¿eh?
0: Bueno, es que esto es como un patio de
3: te
0: colegio.
3: Te van a llamar allí para mediar, ¿eh?
0: Bueno, diplomática pues total. Esta es la última hora. Comunicado oficial del Real Madrid. Los jugadores se han disculpado y serán sancionados económicamente. Una sanción para cada uno de ellos de 500.000 euros. A partir de las 6 ampliamos toda esta información aquí en la tarde de COPE. Gracias, Muni.
3: Hasta
0: gracias,
3: luego.
0: Jorge Alcalde.
1: Buen fin de semana.

0: Llega el momento de analizar la semana con Jimeno y sus niños, que ya está por aquí. Jimeno, muy buenas tardes.
1: Hola, Pilar, ¿qué tal?
0: Muy bien.
1: Bueno, afortunadamente hay otra actualidad mucho más bonita, mucho...
0: No, no me irás a hablar de virus con
1: no,
0: los niños.
1: No, por eso, es mucho más bonita, menos alarmista, con más tranquilidad. La actualidad de los niños es totalmente distinta y es lo que traemos aquí todos los viernes. El domingo fue el Día de la Madre y claro, el lunes...
0: Qué bonito.
1: El lunes todavía, ¿qué te han regalado? Pues hay que currarse, ¿no te han hecho un cenicero de arcilla, un collar de macarrones?
0: No me han hecho un cenicero, es que estábamos mi hijo y yo fuera. Siempre me suele regalar cosas, pero estábamos fuera este fin de semana que estuvimos en Pamplona.
1: ¿Cómo se llama tu hijo?
0: Estuvimos viendo Osasuna.
1: ¿Cómo se llama tu hijo?
0: Pedro.
1: Pedro, ¿estás a tiempo?
0: Estás a tiempo, cariño.
1: Eso, de hacer alguna manualidad en la universidad, alguna
0: eso
1: cosa
0: es,
1: ahí, yo
0: en la uni,
1: sé.
0: En la uni. Unas flores de papel cebolla.
1: Un masaje de hora y media.
0: Eso es.
1: Con spa.
0: Eso
1: de 150 pavos, que es una manualidad que está muy bien, ¿verdad?
0: Esa es la mejor manualidad.
1: Vas ahí de 150 pavos y te dan un sobre para un masaje. Ese es el mejor regalo que hay.
0: Bueno, pues desde aquí a esos hijos que tardan un poquito en los regalos.
1: No pasa nada.
0: No pasa nada, los aceptamos una semana después, dos semanas después.
1: Sí, porque el Día de la Madre...
0: hasta un mes o dos meses después.
1: El Día
0: después.
1: De la Madre es todos los días.
0: Efectivamente. Eso es así, Jimeno.
1: Así es. Y es lo que le he preguntado a los niños. ¿Qué es lo mejor de tu mamá?
2: Pues que es muy buena. Tiene un corazón de oro y es la mejor. Nos dice cosas bonitas.
1: ¿Y como qué?
2: Como que nos quiere y que toma la cena. Sonríe mucho. Tiene una sonrisa preciosa. Tiene pelo largo. Lleva gafas para leer, aunque nunca lee, que cada vez grita menos.
3: Es muy buena persona con todo el mundo.
4: ¿Con todo el mundo?
3: Sí. Si ve que se cae alguien, no se ríe.
4: ¿Qué es lo que más te gusta de mamá?
5: Muy cariñosa. Come mucha comida.
1: Eso te parece una cualidad, ¿verdad?
5: Sí, porque se lo come todo y deja los platos muy limpios.
0: Claro.
1: Qué bonito, de verdad.
0: Qué bonito, ¿eh? Que...
1: Esas cosas bonitas que dice tu madre, te quiero, toma la cena.
0: Toma la cena, cada vez grita menos.
1: Es precioso.
0: Es
1: bueno,
0: muy bonito.
1: Esta semana hemos seguido hablando de los padres, porque el día 4, el martes, fue el día de Star Wars.
0: May
1: the 4, día friki por excelencia.
0: Totalmente.
1: Nosotros los niños tenemos que ver en casa que tenemos unos padres, estos padres modernos que les gustan los dibujos animados, que se compran Legos, que tienen colecciones de Harry Potter, no como nuestros padres de los 80, que esas cosas ni se veían. No.
0: No tenían tiempo,
1: no,
0: trabajaban mucho también.
1: Ni tiempo, no, las aficiones.
0: Nada, nada, no tenían esas aficiones, efectivamente.
1: Aficiones es dar un paseo, ir al bingo o hacer recaos.
0: Eso es.
1: Que cuando iban a hacer recaos es cuando no te querían contar a dónde iban.
0: A devolver los cascos, ¿te
1: Eso
0: acuerdas?
1: Eso es. ¡Ay, qué bonito, por favor! He preguntado a los peques en el cole, ¿y qué aficiones raras tienen tus padres?
6: A mi padre de ducha hacerse fuerte.
1: ¿Y por qué quiere hacerse fuerte?
6: Para mirarse al espejo. Ven películas de mayores. Da un poco de miedo. Dan pesadillas. Alguna da mucho asco.
1: ¿Por qué?
6: Con un juego. El juego de la pilla-pilla. Sí.
1: ¿Pero juegan entre ellos al pilla-pilla?
6: Sí. Mi padre va corriendo a por mi madre. Y cuando la pilla, se va a la habitación. Mira, en la habitación... En la habitación siguen jugando.
1: ¡Ah! Ese pilla-pilla, ¿eh?
0: Ahí el pilla-pilla que termina la habitación.
1: Qué bonito los pilla-pilla, ¿eh?
0: Sí.
1: Como que es un juego divertidísimo. A mí me está... Y el escondite también. El pilla-pilla es muy bonito. Siempre que podáis, de verdad... En la cadena aconsejamos muchísimo pilla-pilla, que es muy sano y muy bonito. También hemos hablado esta semana de la campaña... Es que tocamos todos los temas. De
0: ¿La renta?
1: No, ya se nos ha quedado viejo, por favor.
0: Adiós, ¿qué campaña?
1: La de Andaluza.
0: Vale, campaña, claro, las campañas, la campaña electoral.
1: Es que estaba en Andalucía preguntando a los peques.
0: Ya
1: estos
0: no estaba
1: niños,
0: yo aquí el acentillo, ¿eh?
1: Estos niños son de Huelva y les he preguntado, vamos a ver, ahora en plena campaña andaluza, si tú te presentaras a las elecciones, ¿qué prometerías?
7: Voy a prohibir la lluvia, porque no me gusta la lluvia, porque cuando yo quiero salir no puedo. Porque me mojo.
1: ¿Y qué pasa cuando te mojas?
7: Que huelo a trapo mojado.
1: Pero la lluvia es muy buena para el campo.
7: Que llueva solo en el campo.
8: Que nunca haría mentiras, porque eso está mal. Porque la mentira hace llorar al niño Jesús. La vida va a ser maravillosa.
1: Que la vida va a ser maravillosa. Pero ¿y cómo puedes prometer eso?
8: Yo lo digo y después... A ver, ¿qué pasa?
9: Pizza para todos.
1: ¿Y cómo lo vas a hacer eso?
9: Comprando muchas pizzas.
10: Que no va a pasar nada malo.
1: ¿Tú prometes que no va a pasar nada malo? ¿Y si luego pasa?
10: Te Te pido perdón.
1: Hombre, un político que pida perdón.
0: Bueno,
1: no se ve
0: eso
1: todos los días,
0: no se ve todos los días, efectivamente.
1: Bueno, esta semana, una semana más, hemos visto como la actualidad está feota, está tristona, está con mucha historia. Entonces he pedido a los niños que nos alegren un poco y que nos digan, vamos a ver, vamos a centrar las cosas importantes de la vida, esas que te alegran el día. Le he dicho a los peques, ¿y a ti qué te hace feliz?
11: Que mi amigo Geray se porta bien, ya era hora.
12: ¿Y qué ha hecho Geray para reinsertarse en la sociedad?
11: Que la señora le ha reñido muchas veces.
13: Los unicornios.
12: Claro, pero los unicornios no existen, ¿no?
13: Sí existen. Sí existen en mi corazón.
14: Que yo tengo un hostel. Un hostel. Que se llama Pinky. Por la noche me despierta.
12: ¿El hámster?
14: Sí, porque gira por la ruleta.
12: ¿Y aún así te hace feliz?
14: Sí, porque yo soy su mamá.
0: La mamá del hámster.
1: Es la mamá del hámster y le da igual que le despierte por la noche o como ella dice, el hámster. Me gusta mucho, muchísimo más. Bueno, hoy es el día del becario, hoy viernes, día del becario.
0: ¿Ah, sí?
1: Sí. Felicidades a todas.

0: No.
1: Te salió solo, ¿no?
0: Me salió, sí.
1: Eso, pues esto hay que planificarlo para cuando llegue el momento. Le he preguntado a los peques, ¿tú qué vas a hacer con tu primer sueldo?
2: Lo que me digan los señores del banco. Me compraría algo, como unos vestidos de mayores.
1: ¿Qué diseñador o diseñadora te compraría los vestidos?
2: De pana. Quiero tener mi propia cartera con dinero, tarjetas y mi carnet de conducir, porque mi padre no me la deja. Comprarme algo. Una Nancy.
3: ¿Pero no vas a ser un poco mayor para comprarte una Nancy?
2: No, una Nancy adulta. Que me iba a comprar una casa como el colegio de grande.
3: Pero eso es tener mucho sueldo.
2: Es que me gusta ser bombero, que ahí se gana pasta.
4: Me compré unas patatas con ketchup, las salchichas.
3: Vale, ¿algo más?
4: Bueno, sí, la Coca-Cola y el zumo. Si no bebo, se me hace bola.
1: Joder,
0: tiene que comprar todo el combo, claro.
1: Qué ilusión hace cuando ganas tus primeros dineros invitar a tus padres a comer, ¿eh?
0: Sí, yo estaba pensando que invité a mis padres, pero no a mis hermanos.
1: Hombre, es un hermano.
0: Claro, claro, es que somos muchos de familia. Digo, se me va el presupuesto, se me va el sueldo. Solo
1: no,
0: a mis padres.
1: Que no, fuera los hermanos, que se lo paguen ellos.
0: Eso es.
1: Ahí está. Si fuera un primo. Ya está, ya hemos acabado la semana, ¿eh? Parece mentira, ¿eh?
0: Ay, parece mentira, que estamos ya a viernes y eso significa pues que en este programa siempre analizamos todos los asuntos de actualidad con Jimeno y sus niños, estos pequeños que nos dan siempre grandes respuestas. Jimeno, gracias.
1: Gracias a vosotros, sean como niños.
0: Buen fin de semana.

0: Pues estamos ya en las 5 y 31 minutos de la tarde, una hora menos en Canarias, y estamos hablando con los oyentes de imitaciones. ¿A qué animal imitas o a qué famoso, eh? O cantante, o qué ruidito haces que lo clavas, el de la puerta esta que chirría que hay que echar un poco de tres en uno. Dices, pues esa, por
1: no,
0: ejemplo.
1: No hemos hablado de nuestras imitaciones. De la Pilar. A ver, aquí le estamos pidiendo a los oyentes, pero y las nuestras.
0: Pero somos muy malas imitadoras, tú
1: por
0: y yo.
1: Supuesto, pero les estamos diciendo, da igual que te salga espectacular o regulín.
0: ¿Tú quién imita, Rosa Rosado?
1: Yo puedo imitar muy mal a la oveja, mira. De ahí no paso, Pilar.
0: Bueno,
1: muy mal, ¿eh?
0: Bueno.
1: Un menos cuatro, he suspendido.
0: Pues sí, se necesita un poquito más de campo.
1: Bueno, pero ¿tú no vas a hacer tu imitación
0: estelar? La que te decía antes, mi imitación estelar. Bueno, tengo que contar que aquí, como en este programa no hay secretos.
1: Secretos.
0: Mi hijo imita muy bien las voces. Yo creo que tiene facultades. Yo le digo, venga, siga, a ver si eres el nuevo Carlos Latre, imita muy bien a Boris Izaguirre y tal. Entonces en casa sí es verdad que hacemos, imito muy bien los acentos también él.
1: Qué
0: lo mismo
1: bueno.
0: Y dice, me voy a pasar la tarde hablando en colombiano, y te pone el acento colombiano, te pone la cabeza como un bombo, claro. Y al final del día dices, para ya, hijo. Y jugamos muchas veces a poner voces.
1: Te tiene
0: sí,
1: que dar unas
0: yo
1: clases.
0: Yo hago la voz de equipo de investigación. Esa Gloria Serra con esa voz maravillosa que tiene y que dice, ¿qué está pasando con el pan en España? ¿La harina es tan sana como todos pensamos? Bueno, pues
1: nos moriremos todos. Gloria, no se lo tengas en cuenta.
0: Eso es, Gloria, yo te admiro mogollón, pero si es verdad que tu voz tan potente, tan profunda, pues la intentamos imitar.
1: Y tan imitada.
0: Y el tono del equipo de investigación, si es verdad que es así un poquito tenso.
1: Sí. Los oyentes también. A ver, esto no es una imitación, es digamos un repertorio de granja de 5 estrellas. Mira, empezamos por la gallina.
0: Hace muy bien.
2: La gallinita.
1: Gente. No sale de forma natural. Esto lleva horas de estudio frente al espejo, también lo digo.
0: Totalmente.
1: Y seguramente alguna que otra queja de la vecina, porque tener a la gallina al lado, no te creas
0: lo
1: tú que...
0: Lo hace muy bien.
1: Pues espérate al cerdo, mira.
2: Que se me había olvidado.
1: ¿Hombre?
2: Buenas tardes, gente.
0: Pero es una crack.
1: Hay que tener mucha técnica de diafragma.
0: Totalmente.
1: Para hacer esto, ¿eh?
0: Y sobre todo, ¿en qué momentos te pones tú a hacer estas imitaciones? Y dices, lo voy a mejorar, voy a seguir ensayando, a ver si me sale un poquito mejor.
1: Es una virtuosa, está bien, sin duda. Bueno, aquí el rey de lo histriónico, lo vais a reconocer enseguida.
3: Buenas tardes, gente, espero que estéis bien. Bueno, pues yo uno de los que más imito, sobre todo, es uno que cantaba esa canción tan bonita que dice, viaja.

0: con nosotros si quieres gozar. Viaje con nosotros en mil un lugar y disfrute de todo al pasar y disfrute de las hermosas historias que le vamos a contar. Venga todos, la la la la la la la la la la. Bueno, pues que paséis una buena tarde y un buen fin de semana, gente.
1: Muy bien, bueno.
0: Desde Guadalajara.
1: En eso estamos.
2: Javier Gurruchaga, que escucha este programa.
1: Es que además tiene esa voz de barítono gamberro que es única en el mundo,
2: sí,
1: ¿eh?
2: Sí.
1: Y mucho pulmón hay que tener para aguantar el ritmo de la Mondragón.
2: Sí, oye, a mí me encanta cómo canta Gurruchaga, me parece que tiene un pedazo de voz, ¿eh?
1: Y la sigue manteniendo,
2: sí,
1: ¿eh?
2: Sí, con los años. La escuché hace poquito en una entrevista y me encantó.
1: Es maravilloso. Bueno, ¿a qué animal imitas, cosa, persona conocida en el 607-150602?
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2: Florece donde sea que la vida te plante. Es una frase que lo mismo ocupa una pared como graffiti que la dice alguien a modo de consejo. Y lleva razón, ¿eh? Cuidar una flor es de alguna manera retar al destino. Solo con mimo y cuidados puede salir adelante en lugares donde otras no lo lograrían. De eso saben mucho precisamente en Córdoba. Sus patios son pequeños oasis donde se detiene hasta el tiempo y ahora están celebrando la fiesta de los patios. Una excusa perfecta para que Jon Uriarte haya decidido elegir la palabra patio para nuestra sección Te doy mi palabra.
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20: Hola, Pilar García Muñiz, buenas tardes.
2: Buenas tardes, Jon Uriarte.
20: Pues mira, voy a abrir comillas. Espacio cerrado con paredes o galerías que en las casas y otros edificios se suele dejar al descubierto. Es lo que dice la RAE sobre la palabra patio. Pero claro, hay que buscar más abajo para encontrar referencias a lo que pueden contener los patios. Mira, nosotros me suelo asomar de vez en cuando porque tenemos un patio en casa curioso en la comunidad y con flores muy bonitas abajo y plantas. ¿En tu caso?
2: No, no tengo patio.
20: No tienes patio. Pues te pierdes, bueno, pierdes cosas que luego vamos a hablar de los patios. Porque en realidad patio es una palabra que alberga cosas tan variadas como ese espacio interior de las viviendas o ese lugar de los colegios destinados a jugar.
2: ¡Ay, el patio! El lugar favorito, sin duda, de niños y niñas en tiempos de colegio.
20: Sí, luego está el patio de la cárcel.
2: Ay, ese diferente.
20: Que bueno, pero también parece ser una especie de paréntesis en el día a día de los reos.
2: Pero bueno, volviendo a los de viviendas, el patio suele ser lugar de encuentro, de charla y también de cotilleos.
21: Muchas gracias a todos por sintonizar con nosotros durante tantos años. Así han sido las cosas y así os las hemos contado.
22: Qué buena acústica tiene.
23: Ya no se hacen patios así.
2: Radio Patio, aquí están las tres señoras estupendas de Aquí no hay sí. quien viva, que se pasaban el día cotilleando y hablando en su patio.
20: Maribilbao era igual en la vida real también, era maravillosa. Bueno, pero hoy vamos a hablar de uno donde puede sonar la palabra y también el agua, los pájaros o el silencio.
2: Pues así suenan los patios de Córdoba cuando el día está tranquilo. Y es el momento perfecto para arrancar nuestra visita porque en uno de estos patios nos aguarda Meritxell Valle. Tiene dos patios y participa en el famoso concurso de patio y de rejas y balcones. Meritxell, muy buenas tardes.
24: Buenas tardes.
2: Meritxell, ¿dos patios? ¿Tienes dos patios?
24: Dos. No teníamos bastante con uno, ¿qué otro más?
2: Oye, qué maravilla.
24: Sí, el segundo sobre todo fue un intento de conservar una casa antigua, que no se perdiera. Una casa antigua del barrio, que los propietarios fallecieron. Y como sabemos que aquí siempre pasa igual, que la compra alguien con dinero, la tira y hace una nueva, pues decidimos pues liarnos un poquito, la manta a la cabeza, restaurar y volver a recuperar uno de esos espacios tan emblemáticos.
2: Oye, ¿cómo son los dos patios? Porque creo que son muy diferentes, ¿no?
24: Muchísimo. Uno, el que tenemos de hace más años, en el que residimos mi hermana y yo, es de arquitectura moderna, con muralla árabe en el interior, suelo de chino cordobés, este pequeñito que hace mosaicos tan bonito, y más de 550 plantas y un montón de variedades.
2: ¿550 plantas? ¿Pero eso es un vergel?
24: Eso es una barbaridad.
20: Madre mía, pero... Bueno, antes de decir, ¿qué categorías hay en el concurso de patios de Córdoba? Porque he escuchado lo de patio y de rejas y balcones, pero ¿esto cómo es?
24: A ver, el concurso de patio empezó en 1921 y en un principio tenía 5 concursos. Estaba concurso de patio, rejas y balcones, zaguanes, que es la entrada, también se decoraba, los escaparates de las tiendas y mis patios, o la maja de los patios, la chica más guapa de todos los patios. Uh-huh. De eso hoy día nos hemos quedado con 2 concursos, patios y rejas y balcones. Y dentro de patios tenemos 3 categorías, arquitectura antigua, que son casas construidas antes de los años 60, que es el caso de Martín de San Basilio 40, de mi patio, uno de ellos. Arquitectura moderna, que puede ser una casa de nueva construcción o una casa con una restauración muy grande, que sí que ha hecho una reforma tan grande que ya te la catalogan como moderna. Y hay una categoría que tiene poquitos años, bastante nueva, que es la de patios singulares. En esa categoría van a entrar patios que son muy emblemáticos también, pero que no cumplen los requisitos, como el ser una casa habitada o otros de ellos, ¿no? Uh-huh. Y a eso lo han metido porque realmente cada año somos menos, somos una especie en peligro de extinción, los patios. Uh-huh. Los patieros, más bien, los patieros, los cuidadores de patios, porque los patios siguen ahí, simplemente que sin flores y sin macetas, pero los patios siguen estando.
2: Meritxell, ¿en qué categorías participas tú? Porque nos has dicho, tienes dos patios, uno de arquitectura moderna, nos decías, con 550 plantas, ¿y el otro?
24: De arquitectura antigua. Esta casa, la que yo cuido, que es mi patio, que son mis flores, mis macetas, esta casa data de finales del siglo XIV, primero del XV. Es parte de la primera construcción del barrio, fue una casa judía. Tiene un pozo árabe, es una casa con mucho encanto también.
2: ¡Qué maravilla! ¿Y ahí cuántas plantas tenéis?
24: Aquí ando por las 450, 460, por ahí ando.
2: Que tampoco está nada mal.
0: Madre mía. Vamos a ver,
24: nada tengo... mal, es que no me caben más.
0: Eso te digo. Yo en casa, que a mi mujer le encantan las plantas, claro, es un piso y tenemos unas 12 plantas. Que ya me dicen, parece una selva cuando entra, ¿no? En los balcones y tal. Claro. Pero claro, de todas esas que tienes, ¿qué tipo de plantas son? Porque claro, 500 y pico en uno y 400 en otro.
24: Tengo mucha variedad. Yo en este patio, que era una casa antigua y muy humilde, intenté quedarme con las plantas clásicas. Los geranios, los las gitanillas, los claveles, los helechos, esparragueras, que eran las clásicas clásicas de los patios antiguos. Pero es que me gustan tanto que ya, pues, tengo, que te digo, jengibre de espiral, tengo medinillas magníficas, alegría, begonia, calanchoes, muchas crasas. Yo te digo, yo en este ando también por las 60 variedades, más o menos.
2: Madre mía, al final, claro, es... para cuidar los patios y para tenerlos tan, tan bonitos como los tenéis, porque es una maravilla darse en este mes de mayo un paseo por... Bueno, siempre pasear por Córdoba es una maravilla. Pero en mayo todavía más, cuando tienes la oportunidad de visitar alguno de estos patios que están en su mayor esplendor. ¿Habéis tenido que prepararos mucho, leer mucho, documentaros mucho para tener también esa gran variedad de plantas? Y luego las horas que echáis en el cuidado, Meritxell.
24: La hora del cuidado son muchas, porque la gente solo piensa en regar. ¿Y cuánto tardas en regar? Y yo, pues 2 horas y media. Pero
2: dos
24: luego
2: horas
24: tengo que
2: y
24: estar
2: media
24: tres cuartos de hora.
2: ¿En regar cada
24: es
2: día?
24: Es lo que tardo en regar mis plantas. No, ahora mismo estoy regando un día sí, un día no, pero a partir de finales de mayo y hasta finales de septiembre es todas las noches. Se nota luego la diferencia. Tú ves mi patio, sus plantas y cómo crecen, lo grandes que están, y notas el patio que no cuidan y se les mueren y tienen que meter las nuevas.
2: Claro. Claro.
24: Yo pierdo de un 1 a un 2% anual, no pierdo más.
2: O sea, casi nada. Lo cuidas con mucho, con claro, mucha dedicación y con mucho cariño, claro. Claro.
0: Pero podando solo, podando, es que vamos, puedes ponerte a podar como en la selva amazónica.
24: Puedo poco. La verdad es que podar me cuesta mucho. Podo sobre todo lo que son las grandes, ¿no? El jazmín, la dama de noche, todas esas sí hay que darle una buena poda. A las lantanas, cuando acaba, pues también. Hay otras que no, que solamente le corto la punta cuando las ve muy largas para que maten y se pongan más frondosas. A mí me gustan largas. Yo no soy de cortar la planta demasiado.
2: Bueno, es que me he quedado sorprendida con lo que has dicho, Meritxell. 2 horas y media tardas en regar. Claro, en el patio en uno tienes 550 plantas y en el otro entre 450 y 460. También tendrás que hacer cambios de tierra de vez en cuando.
24: No, mira, lo del cambio de tierra era algo que se hacía antiguamente porque no se usaban abonos. Entonces, cuando llegaba la época, vaciaban la maceta, sacaban la planta, mezclaba esa tierra con... Ay, ¿cómo se llama? De los caballos, ¿eh?
0: Sí, con, la boñiga, bueno, la boñiga, ¿no? El estiércol, sí.
24: Exacto,
0: sí.
24: ¿Qué hizo con el estiércol? Perdona, se me ha ido. Se mezclaba con el estiércol y se volvía a plantar para dar alimento a la planta. Hoy día tenemos abono. No es necesario tocar esa raíz que se estropea. Uh-huh. Yo cambio la tierra solo cuando se me muere una planta y tengo que poner otra. Entonces, si tiro esa tierra y meto una tierra nueva.
2: Ahí es cuando haces ese cambio. Como ves, yo no tengo ni idea, Meritxell. Sí. Oye, ¿y el diseño de los patios cómo lo hacéis?
0: Ay, eso sí.
24: Pues mira, yo intento, por ejemplo, en mi patio, las puertas y los detalles están pintados en un verde que se llama verde malaquita, un color muy antiguo que se perdió, muy alegre, muy bonito, y es el que yo puse. Y con el verde me hace muy buen contraste todo lo que son rosas, naranjas, amarillos. Entonces intento meterle más de ese color, que es el que más le pega a mi patio. Luego, el orden de las plantas, lógicamente voy a poner más a la vista la que más bonita está, pero siempre tienes en cuenta la cantidad de sol que necesita, la que no. Si quieres que florezca más, la subes arriba, cuando ya está en flor la bajas. Mi vida es una escalera. Siempre estoy con la escalera.
0: Fíjate, bueno, y luego, claro, lo has mencionado al principio, pero luego, una vez que las nuevas generaciones van haciéndose con las casas, esto... Van a seguir con la tradición porque exige tiempo, trabajo y cariño.
24: Sí, mucha dedicación que hoy día la gente no está dispuesta. La vida ha cambiado mucho. Los niños antes no tenían ni televisión ni internet, se aburrían. Lo digo por mí misma cuando era pequeña. ¿Y yo qué aprendía? Pues me pegaba a mi abuela, y si estaba haciendo crochet hacía crochet, y si estaba cocinando me ponía al lado, y si estaba con las plantas aprendía plantas. Convivíamos juntas y mi abuela vivía en casa con nosotros. Entonces aprendía, era lo normal antiguamente. Hoy día pues eso no es así. Los niños los tienen un ratito, además no quieren hacer nada, por lo cual tenemos la falta de ese nuevo, de ese relevo generacional, que es lo que hoy día está dando muchos problemas.
2: Meritxell,
24: conté con eso, mis dos hijos, yo los tengo metidos en el patio conmigo, los obligo.
2: Sí.
24: Uno abona, el otro riega los balcones y a cambio me pueden echar una manita y le doy la paga con eso.
2: Bueno, es una forma también de compensar, ¿no?, su esfuerzo y claro. de ir sembrando, de plantar ahí la semillita, ahora que estamos hablando de flores y de plantas, de plantar la semillita para que ellos también pues sigan, continúen con esta tradición tan bonita que atrae tantísimo turismo. Muchísima gente acude a Córdoba a ver sus famosos patios, que se pueden visitar, Meritxell.
24: Sí, claro. El festival está abierto desde el 4 hasta el 17. Tenemos los patios abiertos al público. Somos 53 patios, creo recordar, que he visto en el mapita. Porque yo es que del mío no salgo. Estos días yo no salgo de mi casa. Pero, ya te digo, somos 53 patios, se pueden visitar todos. También deciros que fuera del festival estamos 5 patios que abrimos todo el año. Sí, que el que no tenga posibilidad en estos días de venir, porque por trabajo, por lo que sea, no le es posible, que sepan que aquí en el barrio de San Basilio estamos 5 patios todo el año, que pueden venir a vernos.
0: Y que te enteras de cosas, conoces a gente, al final no deja de ser un micromundo, ¿no?
24: Sí. Yo en mi patio, como bien decía, es un sitio de encuentro, de conocer, de hablar. Y yo aquí he hecho grandes amigos. Sí, yo tengo amigos, muy buenos amigos, que conocí un día aquí en el patio, que llegaron, se sentaron, nos pusimos a hablar y me he ido de vacaciones a su casa, ellos se vienen conmigo, se vienen para la feria a echar unos días conmigo. Amigos, realmente buenos amigos que hemos conocido eso, hablando de macetas y de flores.
2: Qué bueno. Pues hablando de macetas y de flores, Meritxell, para acabar, ¿cuál es para ti la flor más especial de tu patio?
24: Ay, para que piense, es que tengo unas pocas muy especiales. Pues mira, tengo un rosal que gracias a que cambié una maceta de una planta de sitio que me lo tenía ahogado, por fin este año he podido dar un estirón bueno y me ha llegado a echar hasta 10 rosas, pero olorosas, es decir, una cosa con una fragancia de estas antiguas que huelen como a esos polvos de talco de rosas que usaban las abuelas. Sí. Esa me encanta. Y luego tengo otra que es una espina de Cristo, corona de Cristo, un tipo cactus, que echa hojitas y al final una flor rosa naranja. Y esa estaba en la casa antigua. Es decir, yo compré esta casa, llevaba 4 años abandonada, y esa planta, pobre mía, no había fallecido. La cogí cuando la encontré, la trasplanté y la colgué. Y desde entonces está puesta en mi patio. Es la planta que más años lleva en esta casa. Y esa tiene también su punto especial.
0: Y tiene historia, qué bueno.
2: Qué evocador todo, claro. Lo que cuentas, Meritxell, porque los patios no solamente son un deleite, un espectáculo para la vista, sino también para nuestro olfato, lo que decías, esas rosas maravillosas que nos contabas, que desprenden ese olor tan, tan estupendo. Pues sí. Meritxell Valle, muchísimas gracias por abrirnos las puertas de tus patios hoy en este programa, en la tarde de COPE. Que vaya bien todo este mes de mayo, que sé que tenéis mucha gente por allí.
24: Sí, pues bueno, pues muchísimas gracias y quedáis invitados. Cuando queráis venir ya sabéis dónde encontrarme.
2: Gracias, Meritxell, un placer.
24: Un besito.
0: Besito.
24: Chao.
0: Pasa. Qué importante es, porque lo ha dicho de verdad, ¿eh? Allí te invitan de verdad a su casa y al patio. A ese patio, una palabra que dice mucho más de lo que nos cuenta a priori y ha sido por eso elegida hoy como la más destacada del día en nuestra sección Te doy mi palabra.
2: Gracias, John Uriarte.
0: Hasta luego.
2: Chao.

0: 53 minutos, tengo que confesar que estoy deseando que me ponga más oyente Rosa Rosado, porque hoy estamos hablando de imitaciones y resulta que los oyentes de la tarde son grandes imitadores o tienen muy poquita vergüenza, Rosa, o sí, las dos cosas.
1: Sí, normalmente es ese talento oculto que solo sacamos en las bodas o cuando llevamos dos copitas de más, las cosas como son. Pero es verdad que tenemos oyentes muy atrevidos que incluso, bueno, en este caso, también cuando vamos solos en el coche hacemos cosas que dices, madre mía, menos mal que no hay nadie escuchando, ¿eh?
2: Buenas tardes a la gente. Yo puedo llegar a hacer cerca de 400, 500 kilómetros diarios. Entonces hay muchas veces en los que no hay cobertura, he escuchado todos los podcasts habidos y por haber, y en lugar de cantar me pongo a hacer mis propios programas de radio yo mismo. Parece una tontería, pero vas tan aburrido que muchas veces pues haces imitaciones, intentas, por ejemplo, hacer un programa de naturaleza, imitando al gran Félix Rodríguez de la Fuente, el pequeño pajarillo más conocido por el nombre de Albejaruco, y así paso el rato. Más que cantar, lo que hago es imitar programas de radio, y puedo prometer, y de hecho, prometo. Así que nada, buenas tardes a la gente.
0: Qué bueno. Claro, tantos kilómetros en el coche ya,
1: da mucho de sí.
0: Tienes que inventarte cosas.
1: Bueno,
0: si no,
1: Félix Rodríguez de la Fuente, la banda sonora de nuestra infancia.
0: Totalmente.
1: Yo me quedaba con esa voz embobada, también. ¿Verdad? Uh-huh. Viendo El Hombre y la Tierra.
0: Sí, El Hombre y la Tierra y esa sintonía tan nuestra.
1: Sí, sí, sí. Bueno, y esta sintonía también es muy nuestra porque nos encanta sacar el instinto animal que llevamos dentro.
3: No sé si adivináis quién es, pero si decís qué animal es, me dará mucha alegría. Buenas tardes.
1: Es fácil, ¿no?
0: Es un mono, ¿no?
1: Claro, es un mono, o sea que premio para ti.
0: Es que lo ha hecho muy bien.
1: Somos como niños en cuerpos de adulto hoy.
0: Totalmente.
1: Estamos
0: totalmente
1: pasando pipa. Bueno, invitaciones hoy en el 607-1506-02.
0: Bueno, como niños, ahora que dices, somos como niños, los del Real Madrid, que vaya la que han liado. Enseguida hablamos de lo que ha pasado en el vestuario y de la sanción, importante sanción que van a tener los dos jugadores aquí en la tarde.
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0: Son las 6, las 5 en Canarias.
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0: La Audiencia Nacional rechaza paralizar la llegada a Canarias del crucero afectado por un brote de antivirus con más de 140 personas a bordo, entre ellas 14 españoles. En un auto rechaza la adopción de medidas cautelarísimas porque no está justificado. Señala que no hay datos que indiquen que con este traslado se vaya a comprometer la salud de la población. Álvaro García.
3: Recalcan que ese traslado tiene como objetivo la colaboración internacional en la respuesta a una emergencia sanitaria y que con ello existe un interés prevalente en proteger la vida y la salud de las personas que están en el buque. Tumba la solicitud de la organización Justitia Europa porque no existen circunstancias de grave urgencia para adoptar estas medidas cautelarísimas. El barco podría llegar en unas horas antes de lo previsto, en la madrugada del domingo, pero no va a afectar el protocolo posterior. Está previsto que la evacuación sea el domingo con la luz del día y en Zodiacs de un máximo de 5 personas. Los viajeros serán repatriados a sus países de origen, mientras que los españoles serán trasladados al Hospital Gómez Ulla de Madrid. Allí seguirán un circuito cerrado, personal exclusivo, para que puedan ser examinados y después pasar cuarentena de 42 días. En Alicante, por cierto, una persona está aislada tras compartir vuelo con uno de los fallecidos del crucero. Están esperando los resultados de la PCR.
0: Consternación en Huelva tras el fallecimiento de dos guardias civiles cuando perseguían a una narcolancha en la costa de Huelva. Tenían 55 y 56 años y llevaban más de 30 años de servicio en el Instituto Armado. Los sindicatos policiales dicen que los dos se enfrentaron a una situación de riesgo documentada y que desde las administraciones siempre lo han ignorado. Denuncian que las organizaciones criminales son cada vez más violentas y están mejor equipadas que antes. Lucas Lavillas, portavoz de la Asociación de la Guardia Civil en Huelva. Le hemos escuchado en Mediodía COPE.
4: Muchas veces uno se frustra precisamente por eso, porque el Código Penal no acompaña, porque las situaciones son muy penosas, porque el narco está completamente desaforado en la parte de Cádiz y Huelva, por eso pedimos la zona de especial circularidad para Cádiz y Huelva, porque son las zonas más azotadas por el narcotráfico en España. Almería también, pero sobre todo Cádiz y Huelva. Huelva es un sitio de entrada de droga de toda la vida y cada vez los narcos son más agresivos.
0: Y hasta ahora están teniendo lugar en el Congreso de los Diputados unas jornadas promovidas por Sumar que se centran en criticar el impacto negativo que tienen las condenas para quien cultiva cannabis. Un encuentro que se titula La cárcel no es un lugar para quien cultiva la vida. En su programa no figura que vayan a hablar de los riesgos de esta droga para la salud física y mental. Íñigo Jodra.
5: Esta jornada sirve para, según dicen, visibilizar la criminalización del activismo social y de las personas afectadas por políticas punitivas. Así lo explican estos defensores del cannabis que argumentan que las consecuencias incluyen no solo la pérdida de libertad, sino la ruptura de trayectorias vitales, la desestructuración de familias y, ojo, la pérdida de estabilidad económica y familiar. Ellos hablan de cultivar vida mientras la evidencia médica señala que el consumo de cannabis conlleva serios riesgos, especialmente entre los más jóvenes, como explican COPE el doctor Lorenzo Armenteros.
6: Puede alterar las funciones cognitivas, emocionales y la conducta. Peores resultados en aprendizaje y en la memoria. En los adolescentes se asocia a un peor rendimiento académico, mayor absentismo. Puede provocar empeoramiento de la ansiedad, favorece las crisis de pánico. Existe una asociación consistente entre el consumo frecuente de cannabis y el mayor riesgo de síntomas psicóticos.
5: El cannabis supone el 90% de los ingresos de menores en centros de desintoxicación. Y es que si el consumo empieza en la adolescencia, la dependencia afecta a uno de cada seis.
0: Y en los deportes ya hay sanción para Valverde y Tchouaméni por la pelea. Luis Munilla.
7: No se ha hecho esperar demasiado el Real Madrid después del escándalo que ayer dio la vuelta al mundo con esa refriega entre Valverde y Tchouaméni. Y hace unos minutos ha comunicado las sanciones para ambos. Melchor Ruiz.
8: Sí, se trata de una sanción económica ejemplar, histórica en el Real Madrid, pero no hay sanción deportiva ni para Aurelien Tchouaméni ni para Fede Valverde. Y es que esto tras reunirse con el instructor del expediente y tras mostrar arrepentimiento total y disculpándose primero entre ellos y trasladando las disculpas al club, compañeros, cuerpo técnico y afición, el Real Madrid ha resuelto el expediente con una sanción, como te digo, económicamente ejemplar de 500.000 euros a cada jugador.
7: Así llega el Real Madrid al Clásico el domingo contra el Barça, que puede decidir la Liga. Esta es la agenda para esta tarde-noche. Levante Osasuna abriendo la jornada en primera a las 9. 9, Depor Cádiz abriendo la jornada en segunda a las 8:30. Euroliga de baloncesto, el cuarto y decisivo partido Panathinaikos Valencia a las 8:15. Y además, las semifinales de la Champions de Fútbol Sala. Está en juego en la primera parte el Jimmy Cartagena 1, Sporting de Portugal 0, y luego a las 8:30 el Palma Futsal contra el Lavalois francés.
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10: ¿Qué tal están? Muy buenas tardes. Saludos de Ainhoa Pinto. Abrimos este espacio con un suceso. Herido grave un hombre de 87 años que ha sido atropellado por un coche en la calle del Padre Calatayud, en el segundo ensanche de Pamplona. El varón ha sido trasladado al Hospital Universitario de Navarra con heridas y politraumatismos de carácter grave. Ahora la Policía Municipal está investigando el suceso. Por otro lado, el portavoz del Gobierno de Navarra, Javier Remírez, afirma que los 9 viajeros navarros salieron el 1 de abril del Ondius, el crucero afectado por el antivirus. Por tanto, Remírez asegura que en ningún momento han estado en contacto con los pasajeros implicados en el brote actual, brote de antivirus, ya sabes, y ha señalado que no se contempla ninguna medida especial sobre ellos, sobre estos 9 viajeros que efectivamente viajaron en el barco, pero hasta el 1 de abril. Sigues ahora en la tarde de COPE.

0: tiene el Real Madrid en el vestuario. Se confirma que Arbeloa está sentado sobre un auténtico polvorín. Lo último sobre el incidente entre Valverde y Tchouaméni, un forcejeo que acabó con Valverde en el hospital, es que el club ha emitido un comunicado oficial en el que anuncia un expediente disciplinario a los dos jugadores y una sanción de 500.000 euros, medio millón de sanción para cada uno de los jugadores. Y todo este jaleo ocurre a pocas horas de jugar el clásico este domingo, Barcelona-Real Madrid, en el Camp Nou, que puede darle el título de liga al Barça. No parece, desde luego, que llegue el Real Madrid en las mejores condiciones. La temporada no ha sido nada buena, hablamos de un año en blanco, que parece haber hecho mella en el ánimo de los jugadores, y la sensación que da es que no hay nadie al volante en el equipo. Ya lo advirtió, por cierto, Xabi Alonso al decir que el vestuario parecía una guardería. Ahora el tiempo le está dando la razón. Me acompañan para analizar todo este lío mis compañeros de Deportes COPE. Manolo Lama, Manolo, ¿cómo estás? Buenas tardes.
1: ¿Qué tal? Muy buenas, Pilar.
0: Y Melchor Ruiz. Melchor, ¿cómo estás? Muy buenas tardes.
2: Buenas tardes de nuevo, Pilar.
0: Bueno, Melchor, que ayer nos contaba el lío del vestuario. Manolo, empiezo contigo, ahora voy contigo, Melchor. Manolo, ¿hasta qué punto es grave todo lo que está pasando y qué imagen está dando el Real Madrid?
1: Hombre, la imagen, yo creo que un club como el Madrid, que es posiblemente marca España, que vas al rincón más recóndito del mundo y sabe la gente quién es el Real Madrid, te dicen Mbappé o te dicen Vinicius, la imagen es malísima como club. Además, el presidente del Madrid, si algo ha tenido siempre es saber proyectar la imagen del club. Es una imagen mala porque lo que proyecta es un desgobierno absoluto, donde los jugadores hacen lo que quieren, donde el entrenador no los puede manejar y donde el presidente o se le ha olvidado que es el presidente o es que tampoco puede con la guardería. Como imagen, desde luego, es muy mala para el Madrid a la hora de todo, a la hora de negocios, a la hora de proyectar su marca. El Madrid,
0: de reputación,
1: claro. De reputación, o sea, como imagen es tremenda. Deportivamente, más tarde o más temprano esto se pasa, pero el Madrid tiene muy claro que a partir del mes de junio tiene que hacer una limpieza absoluta en un vestuario que tiene podrido. Luego podremos buscar las causas de por qué está putrefacto ese vestuario, pero que es una evidencia que hasta el mismo madridismo pide a gritos que haya una revolución.
0: ¿Y por dónde va a empezar esa limpieza?
1: Hombre, vamos a ver, si esto fuera un club serio, el que tiene la máxima responsabilidad es el presidente, que es Florentino Pérez, ¿no? El presidente, me preguntaban, a ver, ¿qué ejemplo puedes poner? Mira, imaginemos que estamos en un instituto y que tenemos una clase llena de alumnos y que cada alumno son de su padre y de su madre y que cada día hacen una fechoría o cada día tienen una pelea. Y el maestro no puede con ellos, o cada vez que intenta hacer algo no puede porque los alumnos directamente se saltan al maestro y se van al director del instituto. Y el director del instituto les da bola a los alumnos y se salta al maestro. Bueno, pues el director del instituto, Florentino, el maestro es Arbeloa y los alumnos son el vestuario. Si tú no le das fuerza a tu entrenador y cada jugador va directamente al director del instituto y hace lo que le da la gana, pues esto es un sin vivir para el entrenador y para el que venga. Y es lo que le ha pasado. Hace 20 años Florentino se fue diciendo mal criado a los jugadores y no sé si 20 años después se va a ir porque los jugadores siguen mal criados. O sea, son imágenes tremendas. O sea, la imagen de Mbappé el otro día con su novia cuando el Madrid estaba jugando un partido, la imagen de ayer pegándose estos, la imagen del otro día de Rüdiger que le pega un bofetón a Carrera, que se equivocan en la rodilla de Mbappé y le dicen que está fenómeno la rodilla, es porque le han hecho la resonancia en la otra rodilla, que Vinicius haga un desplante a su entrenador en medio de 80.000 tíos viéndolo el mundo entero y que a Vinicius no le pase nada. Pues oye, aquí hay un responsable que es el presidente, que lo permite todo.
0: Melchor, recuérdanos o resúmenos el lío de estos últimos días. Tú que estás presente siempre y estás siguiendo la información del Real Madrid. ¿Cómo empieza todo esto?
2: No sé si vas a tener tiempo para ello, ¿eh?
0: Pues sí, inténtalo. Yo sé que...
2: los líos vienen ya.
0: ¿Qué puedes hacerlo? Un resumen breve de todo lo que pasando en el vestuario.
2: La cosa empezó torcida ya con el Mundial de Clubs, donde Xabi Alonso no quería ir, donde empiezan las primeras discrepancias con Vinicius. A partir de ahí empieza a dividirse un poquito el vestuario. A lo largo de la temporada, cuando ya no llegan los resultados, pues esa división cada vez es más patente. El momento clave de la temporada es en el clásico, en el Bernabéu, cuando cambia Xavi Alonso a Vinicius y esté haciendo aspavientos, dice que se va del club. A partir de ahí, el club lógicamente está respaldando al futbolista y no así al técnico, y a partir ya de ahí, pues evidentemente Xavi Alonso pierde toda la fuerza como técnico en el vestuario. A partir de ahí, que sepamos, porque esto que ha salido a la luz, pasa en muchos equipos, no sale, pero que sepamos, en el Real Madrid ha habido problemas con Carvajal, con Ceballos, Rüdiger y Carreras, y luego los dos días seguidos de combate, por decirlo de alguna manera, o de enfrentamiento entre Aurelien Tchouaméni y Fede Valverde, que ha desencadenado pues en que se haya tomado este expediente disciplinario, que aunque es una multa económica ejemplar, histórica en el Real Madrid, esos 500.000 euros, también hay que decir que cobran muchísimo y que es como si a ti o a mí me ponen una multa de 100 euros, no hay sanción deportiva. Para lo que podía haber sido, por lo que estabas comentando tú, lo que decía Manolo, es que no solo es que este comportamiento sea inaceptable en los jugadores del Real Madrid, sino que la trascendencia que ha tenido, esto ha llegado al último lugar del mundo, al último rincón, la trascendencia y la mancha que es en la imagen del Real Madrid, que es, si no el equipo más importante del mundo, de los más importantes.
0: No, y la imagen que están dando efectivamente de malcriados, como decías, Lama, ¿no? De niñatos.
1: Para que la gente entienda. Estaba hablando ahora a Melchor de que le han metido 500.000 euros. Cuando tú oyes 500.000 euros, coño, dices, madre mía.
0: A mí me parece un bastón.
1: Un bastón, claro. Pero tú piensas que, por ejemplo, Valverde solo de ficha tiene 16 millones de euros. 16 millones de euros, ponle que limpio se le queden en 8. En resumen, a Valverde lo que le han metido es una multa de unos 20 días. Tchouaméni gana 12 millones de euros. Es decir, le ha metido una multa de un mes. Un mes, que coño, que te quitan 500.000 euros es mucho dinero, pero que eso, a la larga, para un futbolista que van a ir los dos al Mundial, que en publicidad, en primas, en premios, van a ganar mucho, es lo de menos. Aquí la cuestión es que la multa suena mucho. Bueno, pero mira, aquí la cuestión es que parece increíble que Valverde no puede jugar porque tiene baja médica por una cuestión protocolo. Pero yo estoy convencido que Tchouaméni iba a jugar el domingo en el Camp Nou. A mí lo que me parece increíble es que estos jugadores no se han apartado de la disciplina del club. Pero es que, repito lo que te he dicho anteriormente, es que es poner paños calientes a una situación que parece increíble. O sea, no pasa nada. El Madrid ha dado por zanjado esta historia. 500.000 euros de multa para cada uno y a las chavales a jugar. Así no se arregla. Mañana saldrán con otra historia.
2: Y sobre todo, Manolo, por una cosa, yo decía al principio que sí, importante la multa, histórica, ejemplar, pero podría haber sido mucho peor.
1: Hombre,
2: respaldado además por el régimen disciplinario del club. Fíjate, si hubiese sido una falta grave, que para mí esto es una falta grave, como mínimo, conllevaría una suspensión de empleo y sueldo de 3 a 10 partidos. Uh-huh. Y si fuese muy grave, de 11 a 20. Pero es más, es que el régimen, además, del Real Madrid, contempla un despido disciplinario e incluso podría ser causa de una venta directa de jugador por mal comportamiento profesional. Por lo tanto, con todo lo que refleja el régimen interno del club y lo que ha decidido finalmente la sanción, yo creo que pueden darse por muy satisfechos.
1: Y luego otra cosa, o sea, esto ha pasado, pero bueno, ayer pasó esto, antes de ayer pasó otra cosa, hace unos días pasó otra, y nadie del club da la cara. Mañana Álvaro Arbeloa se va a tener que comer un marrón que no le va ni le viene. Cuando digo no le va ni le viene, evidentemente él está en su vestuario. Pero aquí tiene que hablar el club, aquí tiene que hablar o el presidente o el director general o alguien que explique lo que ocurre o que le dé una explicación a los madridistas que quieren saber qué coño sucede en ese vestuario, qué hay en ese vestuario. Ayer hubo unas imágenes, después de todo el quilombo, que salía Mbappé riéndose. Bueno, pues hoy hay aparecido otras imágenes que entra Mbappé riéndose y la gente dirá, bueno, ¿no tiene derecho a reírse? Claro que tiene derecho, pero ya sabes tú aquello de la mujer del César, ¿no?
0: Ya,
1: pues esto es igual, pues oye, hay un quilombo ahí, por lo menos pon cara de que por lo menos te preocupe.
0: De circunstancia,
1: por lo menos te preocupe.
2: ¿Sabes lo que hay, Pilar, Manolo? Que cada jugador, estamos hablando de que hay grupitos, evidentemente hay pequeños grupitos, pero cada jugador va a su interés. Y eso es el peor síntoma que puede haber en un vestuario. No hay unión absoluta y lo que es peor todavía, no hay ningún líder que cuando alguno se desmarque le vuelva a meter en el redil.
0: Yo no entiendo de fútbol, por eso estáis los dos aquí, para que me expliquéis lo que está pasando. Bueno, Manolo, tú sí entiendes mucho de fútbol, y lo narras.
1: De fútbol entiende todo el mundo y ninguno sabemos de fútbol.
0: Bueno, yo reconozco que yo sí que no sé absolutamente nada, pero os estoy escuchando y decís, hay lío en el vestuario, falta liderazgo, se llevan mal entre ellos, esto lleva tiempo así. Claro, esto se tiene que notar en el campo, claro, lógicamente.
1: Joder, fíjate si se nota. ¿Cómo es que se ha notado?
0: Fijaros la temporada que lleva.
1: Mira,
0: ¿no?
1: El capitán del Madrid, Carvajal, por circunstancias que sea, no se habla con Arbeloa. Ceballos, por circunstancias que sea, aparte no vuelve a ser convocado. Asensio fue castigado durante 3 o 4 semanas. Rüdiger le mete una bofetada a Carreras. Durante 2 días consecutivos se pegan Tchouaméni y Valverde. Bueno, un día discuten, no llegan a la mano, al segundo día llegan a la mano. Joder, que sí pasan cosas, pero el problema no es que pasen cosas. El problema es que el club no ataja lo que pasa. Entonces, si esto, la bola, tú la dejas que siga corriendo, la bola cada vez se hace más grande y al final, pues mira, la bola es de un tío en el hospital y otro que casi lo revienta. Esa es la bola.
0: Pues
2: y la temporada en lo deportivo, Pilar, pues, segunda temporada en blanco, quiero decir. Y luego ha habido momentos, puedes decir si te gusta más o menos, si han faltado piezas, si se podía haber hecho otra planificación, pero es cierto que en momentos puntuales el equipo sí ha dado la talla, como ante el Champions, como ante el Manchester City o el Bayern de Múnich, pero luego durante la Liga, a lo largo de la temporada, mantener esa intensidad cuando el vestuario está dividido, cada uno va a su interés y no está prestando y no está comportándose como un equipo, como es lo que tiene que ser un equipo, por muchas individualidades que tengas y de mucha calidad, si no juegan como equipo, eso es muy difícil. Por lo tanto, malos resultados deportivos, acaba en complicaciones y enfrentamientos a nivel individual, algo que es cierto que, te lo decía ayer, creo, que pasa en muchos clubs, aunque no trasciende siempre, esto ha pasado siempre y seguirá pasando, pero evidentemente cuando se tratan de jugadores del Real Madrid y sale a la luz pública, como te digo, esto se ha enterado todo el mundo y la mancha es irreparable para el Real Madrid.
0: No, la imagen que se está dando es patética, desde luego. Pues con este ambientazo en el vestuario llega el Madrid al clásico de este domingo. El Barça tiene 11 puntos de ventaja y se puede declarar ya campeón de la Liga, ¿no?
1: Bueno, sí, yo creo que, fíjate lo que te voy a decir, una barbaridad. Yo hablo así con madridistas, muy madridistas, y algunos dicen, mira, lo mejor es que nos meta el Barça de 5 para arriba. Y yo digo, ¿y eso? Dice, ¿para que esto explote? El madridista
0: si ya
1: lo que quiere
0: no,
1: es que...
0: Si ya
1: no, no,
0: esto.
1: Pero el madridista quiere que esto salga hecho añicos, que vuelen todos para que tabla rasa y empezamos de cero. Pero una cosa es lo que se quiere y otra es lo que ocurre. Yo estaba hablando ahora con Ganga, que le tienes aquí el hombre resacoso todavía. El Madrid, evidentemente el Barça favorito va a ganar la Liga, eso no hay ninguna duda. El Madrid puede salir en el Camp Nou con un equipo, que te digo yo ahora mismo, te recito, Courtois, Arnold, Rüdiger, Hausen, Fran García, Tchouaméni, que va a jugar, que manda pelotas, pero va a jugar Tchouaméni, Thiago, Pitar, Bellingham, Brahim, Mbappé, Vinicius. Imagínate que el Madrid con ese equipo gana. En el Camp Nou puede ocurrir, ¿eh? En el fútbol puede ocurrir de todo. ¿Qué pasa? ¿El lunes han acabado todos los problemas del Madrid?
0: Claro.
1: Pues ese es el problema que tiene el fútbol. Que es que el fútbol, la gente se olvida muy, muy rápido de lo que pasa. Muy rápido.
0: No, lo único que va a pasar el domingo.
2: Lo único que podría pasar, si sucede lo que dice Manolo, es posponer el alirón, porque claro, el Barcelona va a ser campeón.
1: No, no,
2: pero
1: digo
2: yo
1: que
2: te digo también, al margen de lo que decía Manolo, que muchos quieren que les metan incluso una goleada y para que esto estalle definitivamente, hay otros que hay, que no sé si es peor, Manolo, indiferencia absoluta. Hay gente, los aficionados muchos ya han tirado la toalla. Están, bueno, ya ni sienten ni padecen porque es una segunda temporada de forma consecutiva sin títulos y lo que es peor, con una imagen lamentable, no solo en el terreno de juego, sino fuera del mismo, que también es muy grave.
0: Bueno, toca hablar ahora de la otra cara de la moneda. El Rayo Vallecano, un equipo humilde de un barrio obrero de Madrid, se convierte en el único equipo español que este año jugará una final en las grandes competiciones del fútbol europeo.
3: ¡Acabó el partido!
4: ¡Vamos!
3: ¡El Rayo! Rayo Vallecano de Madrid, el equipo de la Franja, el equipo de Vallecas, el equipo del barrio, el equipo que tiene hoy aquí a 2000 tíos.
0: Pues sí, el Rayo Vallecano, el equipo de barrio, jugará la final de la Conference League. El equipo buscará su primer título europeo al jugar el próximo miércoles 27 de mayo en Leipzig, en Alemania, a las 9 frente al Crystal Palace londinense. Así se vivía anoche el gol del Rayo en Vallecas. Bueno, la locura desatada en el barrio madrileño con su equipo, que jugó, la verdad, un partidazo. Eliminó al Estrasburgo francés después de ganarles en su campo 0-1. Había ganado en su campo también por 1-0 los dos goles del delantero brasileño Alemão. En Estrasburgo, precisamente, estaba viendo este partido nuestro compañero Carlos Ganga. Ganga, ¿cómo estás? Muy buenas tardes.
4: ¿Qué tal, Pilar? Muy buenas. Estaba aquí escuchando a Manolo y a Melchor hablar de todos los líos en el vestuario del Madrid. Y es que el Rayo es todo lo contrario, porque los jugadores, y te lo dicen siempre, son un grupo de amigos, una familia que además se sienten súper identificados con Vallecas, que se van a cenar juntos, que salen juntos. Entonces,
0: igualito.
4: Sí, entonces es que
1: bueno,
4: solo
1: en el Madrid también salen a cenar juntos,
4: sí, alguno sí. Que otro, sí.
2: Y algunos más, terminaron muy mal,
4: sí,
2: también
4: eso, sí. No, pero estos acaban bien y es lo que se ve luego en el campo, una temporada completamente histórica. Tuvimos la suerte de poder viajar en el avión del Rayo y verles celebrar con su familia, con sus niños, hablar con los padres de todos, que son maravillosos, pues te habla de lo que es el Rayo Vallecano ahora mismo. Y te recuerdo una cosa, el Rayo ha llegado a una final de Conference en una temporada en la que el 6 de febrero los jugadores sacaron un comunicado denunciando las condiciones en las que trabajaban. Condiciones de la ciudad deportiva, del estadio de Vallecas, que si la ducha no tiene agua caliente, que si el césped no pueden entrenar, que no pueden jugar. O sea,
0: es que fíjate el contraste de lo que estamos hablando. Jugadores del Real Madrid comportándose
4: que les meten 500.000 euros y ni se van a enterar en la cuenta bancaria.
0: Comportándose como niñatos. Correcto. Dando una imagen lamentable en todo el mundo. Y
4: los del Rayo, que a veces no han tenido agua caliente en el vestuario.
0: Igualito. Sí. Oye, Íñigo Pérez, el entrenador del Rayo, ha dicho que ha sido el mejor partido del equipo desde que él lo dirige, ¿no?
4: Sí, es que fue impresionante. Fue el mejor partido en el momento perfecto para hacer historia y para meterte en la primera final de la historia del Rayo Vallecano en 102 años. La verdad es que Íñigo Pérez es un pedazo de entrenador impresionante. Entrevistamos anoche en el partidazo a Unai López con Juanma Castaño, uno de los jugadores, y le preguntó a Juanma, oye, dinos algo de Íñigo que no sepamos. Y dice, es que es superdotado para analizar lo que va a pasar en el campo, analizar a los rivales, y todas las armas que nos da luego se cumplen. Entonces, es un entrenador muy joven que se retiró y al año siguiente, sin experiencia, ya estaba entrenando al Rayo en primera división. Le salvó de primera de la salvación en una temporada muy complicada, y al año siguiente le metió en Europa y en este en una final. O sea, es un entrenador que con 38 años creo que tiene, va a llegar lejísimos.
0: Bueno, pues el Rayo, el único equipo español en conseguir una final europea este año, se va a enfrentar el 27 de mayo.
1: El Rayo lleva las mismas finales europeas que el Barça en 11 años. O sea, una.
4: Sí.
1: Bueno, y si ponemos 12, una más que el Barça.
4: Sí.
1: Para que veas el mérito que tiene. Pues,
4: y anoche le dio al Betis, si al Betis acaba quinto en la Liga y se mete en Champions, le dio, ¿cuánto? ¿20 millones? ¿30 millones? Por jugar la Liga de Campeones.
0: Que decía que el Rayo se va a enfrentar al Crystal Palace y seguramente en esa final va a estar Óscar, que es, bueno, un loco del Rayo Vallecano. Óscar, ¿cómo estás? Muy buenas tardes.
5: Pues buenas tardes, encantado de estar aquí, por supuesto. Soy un loco del Rayo Vallecano, oye, también de la COPE, porque lo primero que hicimos mi hijo y yo, porque he venido con mi hijo de 22 años, nada más llegar al hotel fue poner el partidazo, y la verdad es que se nos ponía la piel de gallina escuchando la narración del gol, que con eso empezó el programa.
0: Qué bueno. ¿Vais a estar en la final, Óscar?
5: Pues si Dios quiere, sí, vamos. De hecho ya estamos, creo que ya tenemos contratadas los vuelos y demás, pero como el presidente lleva otro ritmo, es decir, aquí lo que hay que reseñar es que comentabais los problemas del Madrid son problemas de niños de papá, de niños de ricos, los problemas que tiene el Rayo son otros que son como muy básicos, ¿no? Pero sobre todo la desafección que hay entre el presidente y la afición, y yo que diría con el equipo, porque la vinculación que hay entre el equipo y la afición que se vio ayer, porque no paramos de animar desde que empezó hasta que terminó. El equipo vino dos veces después de entrar al vestuario a vernos otra vez, a saludarnos, a sacar un foto con nosotros. Pues es que es lo que marca la temperatura de este equipo ahora mismo. Es decir, lo habéis dicho muy bien. Es decir, el Rayo Vallecano ha tenido que jugar unas condiciones lamentables en ocasiones. Pero ha tenido que jugar un partido en Leganés porque el césped no estaba en condiciones. Y en muchas, y muchas veces más han tenido que entrenar en campos que no era el suyo. Con lo cual, que teniendo en cuenta ese contexto, estén donde están, es impresionante y es impresionante. Motivo de orgullo para todos.
0: Oye, ¿cómo estáis en Vallecas, en el barrio?
5: Pues bueno, te puedes imaginar, emocionados, emocionados. Ya lo visteis ayer los que se quedaron en Vallecas. Es decir, vamos, como si hubiera sido la final de la Champions, porque para nosotros lo es. No hemos ganado ningún título importante jamás. Creo que lo más señalado que tenemos es campeones de segunda división y en dos ocasiones semifinalistas de la Copa del Rey. O sea, lo que estamos haciendo con este equipo es importantísimo, impresionante y único. Y sobre todo, gracias al liderazgo de Íñigo, que ya se le da ganga y dama. Uh-huh.
0: Bueno, pues el próximo 27 de mayo no solamente va a estar empujando el barrio Vallecas, sino que toda España va a estar animando para que el Rayo consiga ese título europeo, la Conference League, frente al Crystal Palace. Óscar, gracias por acompañarnos esta tarde.
5: Muchísimas gracias a vosotros por contar con nosotros.
0: Gracias, gracias.
5: Gracias igualmente. Adiós, adiós.
0: Oye, Manolo.
1: Por cierto, acaba de salir una noticia. ¿Sí? Chouameni sí. Acaba de publicar un comunicado en el que pide disculpas. Evidentemente acepta la multa de 500.000 euros. Dice que no es una buena imagen, que ha pedido disculpas a sus compañeros, a Valverde, al club, a la afición. Y luego me hace gracia porque los dos incluyen una frase. Dice, muchas de las cosas que se han escrito son narrativas falsas. Me hace gracia esto. No sé a qué se refiere, porque un tío que acepta 500.000 euros porque le ha pegado a otro, no sé dónde está la narrativa falsa. ¿Será que no han descrito correctamente el crochet si fue con la izquierda o el gancho si fue con la derecha? Vamos, que el drama no es qué pasó, qué no pasó. El drama es que se pegaron. El drama es que uno terminó en el hospital. Y el drama para el Madrid es que esto se ha publicado, que lo sabe medio mundo, y que el Madrid les ha castigado a cada uno con ellos con 500.000 euros.
2: Dice que es inaceptable el comportamiento que tuvieron y termina diciendo que no es momento de averiguar quién hizo tal cosa, qué hizo el otro, y que ahora es momento de mirar hacia adelante y poner la atención en el clásico, como si esto fuese a resolver algo de...
0: Bueno, es que una cosa no quita la otra. Claro. Y a mí me parece importante una cosa que decías al inicio, Manolo, esto requiere una explicación, una declaración, por lo menos del club, que salga algún responsable, pues, sí, pida disculpas.
1: ¿Hasta cuándo tienes tu firma contrato con la COPE?
0: Yo para toda la vida.
1: Pues entonces, cuando acabes ya de contrato para toda la vida, lo mismo sale alguien del Madrid para dar explicaciones.
0: Pues seguiremos esperando esas explicaciones. Pues, de momento,
1: espera y senta que estás bien.
0: De momento, este fin de semana os escuchamos a todo el equipo de Deportes COPE. Lama, Melchor Ruiz, muchísimas gracias.
1: A ti, adiós.
2: Un besito, Gaña, hasta luego.
0: Gracias a ti también. Seguimos con el Rayo.
4: Adiós,
0: chao, chao.
4: Hasta luego.
0: ¿Qué intensidad? ¿Cómo tenemos el fútbol, Rosa Rosado?
6: Mira, esto es del Madrid, esto
0: vamos
6: es del Rayo y esto
0: vamos
6: es de todos.
0: Vamos a relajarnos, que el fútbol nos tensa.
6: Eso, mucho. Entonces estamos soltando ese talento oculto que tenemos todos, imitando. ¿Qué animal, qué persona conocida, qué cosa clavas cuando te pones? Y este es Javier Pilar, dándolo todo como buenamente puede.
7: Buenas tardes, gente. Quería felicitaros por el programa.

0: ¿eh?
1: Totalmente,
0: bueno,
1: me encanta.
0: La duquesa ha sido lo mejor.
1: Me encanta la duquesa.
0: Ha sido maravillosa, digo, que le da algo. Bueno, vamos a compensar. Ojito con esta compañera de COPE, Pilar, imitando al huracán de Barranquilla.
2: Ah, bueno, pues hola, yo soy Ivani Alvarado, de informativos de Radio Sirena COPE en Benidorm. Y mi talento oculto es que sé imitar muy bien a Shakira. Y como no es lo mismo contarlo que escucharlo, aquí va un trozo.
3: Llegó el momento, ya las murallas, va a comenzar la única justa de las batallas. No duele el golpe, no existe el miedo, vas a ganar cada batalla, ya lo presiento.
2: Bien, vamos de ahí al mundial.
0: Vamos.
1: Buenísima esta compañera. Sí, ya digo que aquí hay talento, aquí hay talento, qué bien lo hace.
0: Lo que no hay es hacer el próximo informativo con la voz de Shakira.
1: Eso es, venga, sujétame el cubata.
0: Que no es fácil, ¿eh? Porque tienes que tener una elasticidad en la garganta, es que ella sube y baja todo el tiempo.
1: Sí, lo hace muy bien.
0: Sí, sí, no, muy bien, muy bien, muy bien. Bueno, pues, ¿a qué persona, cosa o animal imitas? 607-15-0602.
1: Seguimos en la tarde.
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2: 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Germán y el capitán Jerónimo son los dos guardias civiles que hoy han perdido la vida persiguiendo a unos narcos en la costa de Huelva. Esta mañana, sus patrulleras del servicio marítimo han chocado mientras iban detrás de una narcolancha a 80 millas de la costa, frente a Punta Umbría y Mazagón, a unos 140 kilómetros mar adentro. Germán ha muerto en el acto, mientras el capitán de la embarcación, Jerónimo, ha llegado en estado muy grave al hospital, donde finalmente ha perdido también la vida. Otros dos agentes siguen hospitalizados, uno de ellos grave. Juan Baños, el jefe de Interior de COPE. Juan, muy buenas tardes.
3: ¿Qué tal? Muy buenas tardes.
2: ¿Qué se sabe de lo que ha pasado, de lo sucedido? ¿Hay alguna información más, Juan?
3: Bueno, sí, me aclaran un poco cómo se ha podido producir ese choque terrible, ¿no? Esa colisión entre las dos lanchas de la Guardia Civil cuando perseguían una narcolancha que había en la zona. Estamos hablando de mar adentro, un mar completamente abierto, a 80 millas náuticas de la costa obetense, y por lo tanto es una zona complicada. Pues ha ocurrido que en esa persecución iban dos embarcaciones, una semirrígida y una rígida. Esta rígida es una patrullera de la Guardia Civil, la Río Antas, que literalmente por algún golpe de mar o alguna circunstancia en esas condiciones extremas dentro de la persecución, ha pasado justamente por encima de la semirrígida. Claro, es lo que se llama una goma. Pues imagínate, está pasando una embarcación, digamos, de referencia dentro de la Guardia Civil, por así decir, de las más cualificadas técnicamente, una embarcación que tiene 18 metros de eslora, 4 metros y medio de manga, que además tiene un casco de aluminio con unas características muy contundentes, que pasa por encima de los compañeros, lamentablemente, que van en esa semirrígida, en esa goma. Los cuatro ocupantes son los cuatro que han resultado fallecidos o heridos, los que iban en la semirrígida. Ahí estaba justamente Germán, que ha sido el primer fallecido, no había nada que hacer por su vida, y posteriormente se ha trasladado al hospital a Jerónimo, al capitán de esa embarcación, de esa semirrígida, pero tampoco se pudo salvar a este oficial. Por lo tanto, estamos ante dos fallecidos, dos heridos, que están pendientes de su evolución. No parece en principio que pueda comprometerse su vida, pero en cualquier caso están en el hospital en Jerez, pendientes de esa evolución. Rápidamente han acudido a la zona, pues el helicóptero, ha ocurrido la propia Armada para intentar rescatar y recuperar hasta la costa a las embarcaciones, ha acudido el Servicio Marítimo, lógicamente, todo un despliegue, y también se ha intentado conseguir, en fin, alcanzar la pista de esa narcolancha que conseguía darse a la fuga, evidentemente, pues con absoluto desprecio a la vida de la gente que sabía que estaba en unas condiciones extremas, ¿no?, después de lo ocurrido. Pues una más, lamentablemente, pero esta especialmente, te digo, Pilar, ha hecho mella entre los hombres de verde y la gente que se deja diariamente la vida, y se deja así literalmente diariamente la vida, en condiciones extremas en ese punto de España para luchar contra la criminalidad organizada. Son dos agentes especialmente queridos. Andaban en la 50, en la 55, 56 años los dos, ya muy veteranos, muy conocidos. Eran dos bastiones fundamentales en la comandancia en Huelva. Era gente muy entregada a lo suyo, con décadas de experiencia. Por ejemplo, Germán con 3 décadas, ya prácticamente 30 años trabajando en esto. Y muy, muy queridos, con una historia personal que ahora queda absolutamente destrozada. Y yo he hablado con gente del Servicio Marítimo, de la Guardia Civil, en puntos distintos y distantes, por ejemplo, en Almería. Y me decían, estoy destrozado. He hablado incluso con un comandante que también está destinado en este combate, y me decía, estoy hecho polvo, Juan, porque conocían al capitán, porque conocen a Germán, porque saben lo que han hecho día a día para luchar contra, y están desbordados, Pilar, literalmente
2: están desbordados. Y llevan además años denunciando que luchan, Juan, en inferioridad de condiciones contra el narco. Las lanchas que llevan los narcos y los que llevan los agentes de la Guardia Civil no tienen nada que ver.
3: Efectivamente, aunque aquí estemos hablando de una embarcación, efectivamente, Río Antas, que es una embarcación, por así decir, clave y de referencia, pero sin embargo hay, bueno, por ejemplo, la semirrígida y otras, y lo que llevan los narcos es la repera, es que es...
2: Y que además es violentos, es absurda, claro, y armados hasta los dientes.
3: Efectivamente, ellos, a mí desde el Servicio Marítimo, gente que está, no oficialmente, sino la gente que está con el mono puesto y en el agua y en la embarcación, me piden pues que hay necesidad de embarcaciones que estén que sean compatibles para ese combate y a la altura de los narcos. No se puede, me decía alguien del Servicio Marítimo, enfrentarte a un Fórmula 1 con un turismo. Se necesitan cascos, y me dicen, y me insisten en ese dato, lo de los cascos de seguridad, literalmente, es de vergüenza.
2: O sea, ¿no tienen cascos suficientes?
3: los cascos no tienen las condiciones necesarias en algunos casos para afrontar este tipo de combate, para estar en esas condiciones extremas, extremas. Me hablan de calzado específico para las embarcaciones, calzado específico. A mí me dicen que se cumplen precisamente este año 35 años del servicio marítimo y las embarcaciones están pasadas literalmente de su vida útil. Esta es la realidad. Y por lo tanto, eso unido a que el narco, como me decía esta mañana alguien desde también de la Fuerza y Cuerpo de Seguridad, porque todo el mundo ha reaccionado encendido ante la muerte de estos dos compañeros, me decían, Juan, es que están entrando de una manera increíble cada vez más narcolanchas desde la costa marroquí con absoluta impunidad. Desde el lado marroquí me refiero. Salen con absoluta impunidad hacia nuestras costas. Estamos absolutamente desbordados. Esta es la palabra que permanentemente se escucha. Y me están hablando de la zona de Huelva, y me están hablando de la zona del Guadalquivir, y me están hablando de la parte de Almería. Es decir, abarca toda la costa andaluza. La llegada es masiva. Date cuenta, Pilar, para que te des cuenta cómo es el envite que está en este momento realizando el narcotráfico contra la península, sino hacia la península para llegar a Europa. El último alijo histórico, pero es que no le hemos dado la importancia suficiente a esto, histórico,
2: días,
3: pero
2: ¿no?
3: No en España, en Europa, en Estados Unidos. Más de 30 toneladas de cocaína de una tacada, de una vez, se ha producido ahí a nuestras narices, pero es que venían para introducir la droga, no, en Libia, no, en Europa, muy probablemente a través de España, de las costas españolas, con narcolanchas que iban a ir a recogerla a ese buque nodriza. Y ellos llevaban no solamente 30 toneladas, Pilar, es que llevaban 40.000 litros de gasolina para nutrir a las narcolanchas. Es una salvajada, es una barbaridad. Van a por todas. Y hay sobreproducción de droga, por lo tanto, material tienen. Tienen imaginación, tienen mucho dinero, mucha influencia, porque están corrompiendo a los órganos, a veces incluso a veces dentro de los propios combates, de los propios órganos de combate, la policía lo sabemos, ¿no? Lo hemos contado aquí, es lo menos, pero se está produciendo. Y la pobre gente que está a pie de obra, los que están en el mar, en estas gomas, luchando contra esa realidad terrible, pues les pasa de vez en cuando cosas como esta, como lo que pasó en Barbate.
2: Y esto nos ha recordado a todos a lo que pasó en Barbate, en Cádiz, con esos guardias civiles también fallecidos. El caso es que las fuerzas de seguridad suman ya más de 240 incidentes en operaciones contra el narco en el litoral andaluz desde 2018. Es decir, que cada vez se enfrentan a más peligros, sin embargo, no consiguen mayores medidas de seguridad.
3: Ni ser reconocidos profesión de riesgo. Es que, por Dios. Por Dios.
2: Juan Baños, el jefe de interior de COPE. Juan, gracias.
3: Gracias a ti.
2: Pues hoy es viernes y aquí estoy un día más, en mitad de este descampado donde me reúno cada semana con Carlos Márquez para tener este duelo que se llama Tenías que haberlo visto, Pilar, el espacio en el que intenta apretarme las tuercas con esas cosas que dice, pues que no he sabido ver y que no he contado en el programa. Márquez, a mí es que esta música me intimida. Vienes y no sé, te faltan las cartucheras, no sé qué decirte.
4: Vienes de estar con Juanma y hablando de
2: claro,
4: narco.
2: Claro, con Juan, digo, madre mía, y viene este... Qué buenas tardes.
4: Muy buenas tardes, Pilar, ¿cómo estás?
2: ¿Cómo vienes hoy? ¿Cargadito?
4: Bien, hacemos lo que podemos. ¿Tienes cargada ya la maleta?
2: ¿Para qué?
4: La maleta, bueno, que nos vamos a Andalucía, que el fin de semana de las...
2: vamos a cubrir las elecciones andaluzas el domingo 17, claro. No voy a hacer la maleta, que se me arruga la ropa, la haré ya el fin de semana que viene, ¿no?
4: Bueno, que lo sepa la gente, que el 17 en COPE haremos una programación especial con Jorge Bustos al frente, tú también estarás al pie del cañón, y la tarde tenemos programa en Sevilla el día siguiente, que la audiencia vaya apuntando la fecha. Y yo ya estoy, Pilar, peinando la actualidad del sur para ver qué historias contamos, y ojito, porque ya hay noticias de allí que una presentadora de este programa aún no ha contado. Tenías que haberlo visto, Pilar. Ya sabes que cuando los políticos están en campaña, pues tienen que llamar la atención, ¿no? Tienen que dar el cante, y hay uno que lo está dando, pero a base de bien.

0: Suena bien, ¿eh?
1: Bueno, bueno. ¿Esto qué es?
0: Bueno, bueno. Pues yo con toda mi buena intención. Suena bien, mira. Bueno, suena. Bueno, pues estamos escuchando Kilómetro Sur, que es la canción que Pepe está utilizando como himno electoral en esta campaña. La noticia es que, después de dudas y de rumores, fuentes del Partido Popular han confirmado que quien interpreta esta canción es el propio candidato, Juanma Moreno. La tierra y el mundo. Festival indie esto, ¿eh?
1: ¿Que esto es Juanma Moreno?
0: Esto es Juanma Moreno, sí. El mismísimo Juanma Moreno. Bonilla, de Same.
1: ¿De Same?
0: Himself.
1: ¿El mismo?
0: Sí, sí.
1: O sea, se ha arrancado a cantar.
0: Claro,
1: a dar
0: hoy,
1: el cante.
0: Hoy en día le conocemos como figura política. En su momento cantó en los grupos Falsas Realidades y Lapsus Psíquico, que también
1: Qué buen nombre, ¿no?
0: para luego dedicarte a la política. Sí, la idea es que, bueno, pues que Moreno Bonilla cantara esta canción. Bueno, surgió todo esto en Navidades.
1: Pero ¿es un poco sujétame el cubata o qué?
0: No, porque él, pues bueno, él, ya lo que decimos, es una persona que se le da bien cantar.
1: A ver, es que yo no, todavía no le saco la voz. Ponla.
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1: No lo hubiera dicho, ¿eh? No lo hubiera dicho.
0: Claro.
1: Bueno, no lo hace mal, ¿eh?
0: Ay, bueno, ya
1: no
0: decimos.
1: Lo hace mal. Ha estado
0: cantando en grupos en su juventud, que no decimos que no sea joven, pero que hace tiempo ya que dejó el mundo del cante y lo ha retomado para esta campaña electoral. Ojo, porque, bueno, no es la primera vez que hablamos del PP y de sus himnos. Ni olvido ni perdón para esta versión bachatera que todos conocimos hace ya 10 años.
1: Esta sí que fue inolvidable.
0: Por eso digo,
1: ¿eh?
0: Esto hace ya 10 años, Pilar.
1: Ah, sí, hubiera dicho más tiempo, fíjate.
0: En las elecciones del 16, lo he estado mirando antes. Y elecciones del 16.
1: Ah, sí, madre mía, ¿eh? Esto dejó huella también. Casi me quedo con Juanma cantando, ¿eh?
0: Yo lo prefiero
1: esto,
0: también.
1: Esto fue too much.
0: Pues en las últimas semanas, pues entre el caso Mascarillas y el caso Kitchen, pues hemos visto a muchos políticos cantando. Y seguro, pues que muchos cantan mejor en un karaoke que en un juzgado. Y esta canción de Moreno Bonilla, tenías que haberla visto, Pilar. Y es que, pues bueno, da la sensación de que te estás como durmiendo en los laureles.
1: Pero bueno, y este ataque tan gratuito, ¿eh? Esto de dormirse en los laureles.
0: No es nada personal, que conste, es un recurso literario para hilar con la siguiente noticia, de la que, por cierto, no se ha dicho ni una sola palabra en este programa. El titular dice así: Corea del Sur celebra su tercer concurso de siestas energéticas.
3: Sueño que tengo.
0: Hace unos días se celebró en Seúl una competición que reunió a cientos de ciudadanos. Estas competiciones son maravillosas porque los participantes tienen que acudir preparados para pegarse un siestorro, dormir, y se les pide que, bueno,
1: pero
0: lleven su propio...
1: Esta noticia me rompe un poco los esquemas.
0: ¿Por qué?
1: O sea, campeonato de siestas en Corea del Sur. ¿Estamos locos?
0: Y bueno,
1: ¿en
0: claro,
1: Corea del Sur? Siendo nosotros, vamos, los reyes del mundo en las siestas.
0: Viniendo de hablar de Andalucía, ¿no? Para tirar de cliché,
1: bueno,
0: de los andaluces y la siesta.
1: Andalucía, Madrid,
0: Seúl,
1: Galicia, Cataluña, País Vasco, Navarra.
0: Si
1: siesta nos la echamos en toda España, mejor que nadie en el mundo.
0: Efectivamente, pues sí, hace unos días se celebró en Seúl. Ahora conocerás el motivo porque, pues bueno, estamos, o sea, hay un trabajo salvaje en Seúl. La gente pues prioriza más la vida laboral que la vida personal. Entonces también, como una manera de replicar, como una manera de quejarse, se organizan estos campeonatos. Además, lo curioso es la manera en que la gente tiene que ir, porque tienes que ir con tu propio pijama, con tu propio antifaz, con tu almohada, y gana el que logre el nivel de relajación más profundo. Y esto,
1: ¿sí?
0: Claro, ¿esto cómo se mide? Pues con el típico sensor que te ponen en el dedo,
1: el
0: pulsómetro,
1: dedito,
0: claro,
1: sí.
0: Y el que consiga bajar más las pulsaciones cardíacas.
1: ¿Pero qué es? ¿Relajarse en menor tiempo posible?
0: Efectivamente, en una siesta de una hora y media tú tienes que bajar el mayor número de pulsaciones.
1: O sea, una siesta de hora y media, pero vamos, a ver si nos van a ganar al final los coreanos.
0: Pues ojo,
1: ¿cómo
0: porque...
1: que siesta de hora y media? Si dicen que la siesta buena es la de 20, 30
0: minutos. Bueno, eso son habladurías. La cadena COPE tiene en exclusiva las de declaraciones del ganador de este concurso de siestas en Corea del Sur. Va fuerte. El ganador fue un hombre cuya identidad se desconoce, pero se sabe que tiene 80 años y es que la experiencia es un grado. Y bueno, pues que conste.
1: Esto se echa muchas siestas.
0: Sí, sí, que conste que en la tarde estamos muy a favor de que la gente se eche buenas siestas.
1: Eso
0: siempre
1: es.
0: Y cuando lo hagan con la COPE de fondo. Y luego, cuando llame la gente del EGM, digan que nos escuchan a nosotros.
1: Eso
0: a la tarde.
1: Es, cuando llamen los del EGM, como los de Electrolux, cuando llaman a la puerta, igual. Nada de siesta, nada. Yo escucho la tarde de COPE todos los días, por favor, ¿eh?
0: A tope, ¿eh? Que estamos
1: a tope
0: en el
1: con la COPE. Bueno, pues es verdad, tengo que reconocer, querido Carlos Márquez, que estas noticias se me han pasado
0: no pasa
1: y
0: nada.
1: No las he contado en este programa, pero para eso vienes tú todos los viernes, pues para ilustrarnos y servirnos de faro.
0: Me voy a echar una siesta ahora.
1: Venga, a por ello, campeón.
0: Ánimo.
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1: Expósito, ¿qué tal? Muy buenas tardes.
18: ¿Qué tal, Pilar? Buenas tardes.
1: ¿Qué nos vais a contar en La Linterna?
18: Pues mira, noticia del día, previsión del finde y un recuerdo. Noticia del día, Germán y Jerónimo, así se llamaban, los dos guardias civiles muertos en ese accidente con otros guardias civiles en una persecución de narcos frente a Huelva. La verdad es que el suceso es sencillamente atroz. Otra vez, y coincide en el tiempo con una semana récord de incautaciones de droga por parte de la Guardia Civil. Y siguen sin ser considerados profesión de riesgo. ¡Qué vergüenza! Previsión, el domingo a eso de las 3, 4 de la mañana, sino un poquito antes, llegará el famoso barco del Antivirus al puerto de Tenerife. Y a partir de ahí, el propio domingo, en cuestión de horas, cada uno en casa. Cuando digo en casa, en nuestro caso es en el Gómez Ulla, en Madrid. Veremos. Vamos a detallar exactamente los protocolos, lo que se sabe, más lo que vaya saliendo, que esto cambia ahora a hora. Y por último, un recuerdo. Hace exactamente un año, hace un ratito, tú acababas de contar la fumata blanca. Y dentro de 8 o 9 minutos, hace un año, dábamos el nombre del nuevo Papa, ¿te acuerdas?
1: Me acuerdo perfectamente. Ahí estábamos en Roma.
18: Qué experiencia, ¿eh?
1: Vaya experiencia. Y qué de gente, Espósito.
18: Eso se llama vivir y contar la historia en directo. No lo olvidaremos en la vida, Pilar.
1: Totalmente, totalmente. Pues en unos minutos todo esto y mucho más en La Linterna con Ángel Espósito. Te escuchamos, Espósito.
18: Gracias, adiós.
1: Chao, chao. Y ahora escuchamos a nuestros oyentes, Rosa, que hoy se están saliendo con las imitaciones.
10: Pues mira, Pilar, vas a flipar con Manuel. Escucha.
19: Hola, me llamo Manuel y tengo 11 años. Y a mí me han dicho que se me da bien imitar los loros. Bueno, entonces lo voy a hacer.
1: Lo hace bien.
10: Oye, la cantera que viene pisando fuerte, que no es fácil imitar también al loro. Bueno, imitar a Jordi Hurtado tampoco es fácil, requiere un pacto con el diablo.
20: Buenas tardes, queridos espectadores. Bienvenidos al nuevo programa de Saber y Ganar, con tres nuevos concursantes que gracias a ellos hacen la tarde más amena. Mini punto para el concursante número uno.
10: Digamos que es el Jordi Hurtado de Temu.
1: Sí, es el de Temu. El de AliExpress.
10: Es lo que pides y lo que te llega. Efectivamente. Bueno, vamos a Nadal, porque tenemos al mismísimo Nadal.
21: Venga. Pues yo soy Juan de Madrid e imito a Rafa Nadal después de un partido. Y bueno, la verdad es que ha sido complicado, ¿no? El partido ha sido interesante e intenso, pero luego al final pues he podido recuperar, ¿no?, un poquito el terreno y las buenas sensaciones, ¿no? Así que muy contento.
10: Muy contento.
21: De poder llevarme esa victoria.
1: Por momentos veo a Rafa Nadal.
10: Bajad el micrófono a este hombre.
1: O Emilio Butragueño.
10: Según cómo.
1: Qué bueno.
10: Oye, nos faltaba él porque no hay cena de empresa, boda o reunión de amigos donde no aparezca el mismísimo Eugenio de turno.
22: Buenas tardes, gente, gente.
23: ¿Yo quién es? Yo soy yo. Yo abrí la puerta y era él.
10: ¿Te parece? Ay. Bueno, vamos a terminar recordando el talento que tienen muchos de nuestros oyentes.
24: Me llena de orgullo y satisfacción saludar a la gente, gente de la COPE.
10: Un clásico.
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1: Os voy a decir una cosa, oyentes. Sois los mejores. Vaya tarde buena hemos echado, gracias, con vuestras imitaciones. Muchísimas gracias. Buen fin de semana para todos. Y ahora llega La Linterna con Espósito, que es inimitable. La radio continúa en COPE. Te dejo con él. La

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2: Al caer la tarde, hoy hace un año, los cardenales reunidos en cónclave eligieron al Agustino, prefecto del dicasterio de los obispos, Robert Francis Prevost, obispo de Roma, sucesor de San Pedro. El primer pontífice nacido en los Estados Unidos, de vocación misionera y con una larga experiencia de gobierno y visión universal de la Iglesia, asumía el timón de la barca de Pedro después del ciclón de Francisco. Sus primeras palabras presagiaban un pontificado marcado por la centralidad del anuncio de Cristo, la búsqueda de la unidad de la Iglesia, la propuesta de una paz desarmada y desarmante, y con una incidencia especial en la respuesta desde la fe a los grandes desafíos del cambio histórico en el que estamos inmersos, por ejemplo, en el ámbito de la inteligencia artificial y la revolución digital, temas que seguramente abordará su primera encíclica, cuya publicación parece inminente. Con la elección del nombre de León, en continuidad con el pontífice que dio forma a la doctrina social de la Iglesia, el Papa se ha acreditado como un líder mundial frente a los populismos y las emergentes guerras globales. Enraizado en la teología de San Agustín, los mensajes de León XIV miran al futuro desde el tesoro de la tradición católica que proclama que nada de lo humano le es ajeno. La insistencia del Papa en la reconciliación de todo en Cristo, en un momento en el que reina la confusión, inaugura una nueva pedagogía del desarrollo humano, un desarrollo que debe priorizar a los más vulnerables como los preferidos del Evangelio. En este primer año de pontificado, la propuesta cristiana se ofrece al mundo, gracias a la palabra de León XIV, como aportación decisiva en la actual encrucijada histórica.
3: Son las 7, las 6 en Canarias. ¿Qué tal? Soy Ángel Expósito. Encendemos la linterna de este viernes 8 de mayo.
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3: Enseguida actualizamos la última hora sobre el brote de antivirus a bordo del crucero Ondius, que sigue navegando rumbo a Canarias. Pero empiezo esta linterna otra vez con la muerte de dos guardias civiles mientras perseguían a unos narcos en el Atlántico frente a Huelva. Esta vez ha sucedido entre Punta Umbría y Mazagón. Las dos embarcaciones de la Guardia Civil han chocado entre ellas durante la persecución a gran velocidad. El agente Germán moría en el acto y poco después la Guardia Civil confirmaba el fallecimiento del capitán Jerónimo. Ambos con 30 años de experiencia en el cuerpo. Otros dos compañeros han resultado heridos. Detalles. Lo que sabemos hasta ahora. COPE Huelva, Ana Oreiro.
4: En torno al mediodía se recibían los primeros avisos. Un nuevo choque entre dos embarcaciones de la Guardia Civil que iban tras una narcolancha. El agente Germán fallecía en el acto. El capitán Jerónimo, horas más tarde, en el hospital de Jerez. Otros dos compañeros resultaron heridos, uno de ellos de carácter grave. Lucas Lavilla, desde la UGC en Huelva, recalca que cada vez el narco es más peligroso.
5: Cada vez los narcos son más agresivos. Lo vimos, lo hemos visto en imágenes descargando, dándoles soporte y vigilancia con armas largas. Lo estamos viendo con las agresiones, lo que pasó en Barbate con el asesinato de mis compañeros. Yo ya no sé cómo decirlo, cómo denunciarlo desde OGC. Estamos hartos y al final esto no acaba bien, como se puede ver hoy.
4: Jerónimo era malagueño de 50 años y deja mujer y tres hijos. Germán tenía 55 años.
3: Esta tragedia ha irrumpido en el ecuador de la campaña electoral andaluza. Tanto el PP como el PSOE han cancelado sus actos previstos para hoy y mañana. En cuanto al brote de antivirus, lo último es que Sanidad ha informado hoy que una mujer permanece aislada en el hospital de Alicante. Estuvo en contacto con una de las fallecidas y presenta síntomas compatibles con el virus. Ojo, por ahora, veremos qué sale. Lo ha explicado el secretario de Estado de Sanidad, Javier Padilla.
6: Es trasladada al hospital por parte de la Consejería de Sanidad de la Comunidad Valenciana. Allí se le mete en una habitación de aislamiento con presión negativa y con todas las precauciones que sean necesarias y se le toma una muestra de PCR que será enviada al Centro Nacional de Microbiología en Majadahonda y esperamos tener en las primeras 24 horas los resultados a ese respecto.
3: Pues lo sabremos mañana. Sanidad ha detectado además que otra persona pasó una semana en Barcelona tras estar en contacto con la fallecida. Luego regresó a Sudáfrica. Mientras tanto, el gobierno ultima los detalles para atender a los pasajeros del crucero cuando el domingo lleguen al puerto de Granadilla, en el sur de Tenerife. Desde el ministerio aseguran que todos se han mostrado dispuestos a la cuarentena que sea precisa en el hospital Gómez Ulla de Madrid, donde ya tienen todo preparado. Íñigo Jodra, buenas tardes.
7: Buenas tardes, Ángel. El protocolo será similar al del coronavirus cuando se repatrió a 21 españoles de Wuhan en 2020. Los pasajeros del buque accederán al hospital por una entrada aislada y subirán en un ascensor propio, un camino que será desinfectado antes y después. Confirman que dispondrán de un circuito cerrado y una planta para ellos, donde serán atendidos por un personal exclusivo. Ante este caso, el hospital ya prepara un refuerzo de alrededor de 80 médicos. Permanecerán en habitaciones individuales y sin visitas, y se les realizará una PCR a su llegada y otra a los 7 días. Además, se llevará a cabo una vigilancia activa que incluye el registro de la temperatura 2 veces al día para detectar cualquier síntoma compatible, como fiebre, disnea, mialgias o vómitos. Ante esta situación, el paciente será trasladado de inmediato a una habitación de aislamiento con presión negativa. Si la prueba de laboratorio resulta positiva, pasará a ser un caso confirmado y será ingresado en una unidad de aislamiento de alto nivel en la planta 22 del hospital hasta su recuperación clínica. Pero hay que apuntar que, por el momento, Ángel, el gobierno reitera que existe una comunicación permanente con los pasajeros españoles que aseguran encontrarse en perfectas condiciones.
3: Gracias, Íñigo. Por cierto, que la Organización Mundial de la Salud acaba de confirmar que ninguna de las personas a bordo presenta síntomas. Lo ha explicado la experta técnica de la OMS, Anaïs Lejean.
8: Nuestros colegas en el barco confirman que todos los pasajeros están sin síntomas, así que eso también es una buena noticia. Tenemos colegas que están evaluando a todos los pasajeros para comprobar si están bien y también para investigar. Lo repetimos varias veces, para intentar determinar el nivel de exposición que pudieron haber tenido. Están realizando controles de salud, obviamente, observando cualquier signo como fiebre o síntomas leves.
3: Esto es importante. Hay miembros de la OMS, científicos y médicos a bordo, haciendo esta travesía hacia Canarias. Un apunte, cambio de tercio, en clave político-judicial, que es lo mismo en España. Estamos cerrando la semana en la que ha quedado visto para sentencia el juicio del caso Ábalos, las mascarillas. Leo en El Mundo una información interesante que firma Ángela Martialay. Anticorrupción, la Fiscalía, da relevancia a las declaraciones de Aldama y Coldo y pide unirlas a la pieza sobre la financiación del PSOE. El Ministerio Público considera que han aportado datos que no eran conocidos hasta ahora sobre los pagos en efectivo. Recordemos que el empresario contó que Coldo le decía que necesitaban dinero de las constructoras para el partido. El propio Coldo reconoció que el partido le pagaba algunos gastos con billetes de 500 en contra de lo que sostiene Ferraz. Información que ahora, como cuenta Ángela en El Mundo, Anticorrupción ve relevante y así ha de incorporarlo a la pieza que investiga la Audiencia Nacional sobre la presunta financiación irregular del PSOE. Suma y sigue. La guerra en Oriente Medio. Estados Unidos dice que espera que Irán responda en las próximas horas a su última propuesta para poner fin a la guerra. Teherán asegura que siguen estudiándola, pero que quieren garantías de que no se reanudará el conflicto y que no renunciarán al uranio enriquecido. Mientras tanto, Estados Unidos ha atacado 2 petroleros iraníes que trataban de romper el bloqueo en el estrecho de Hormuz. Desde Roma, Marco Rubio, el secretario de Estado, defiende que son una respuesta a agresiones previas de Irán.
9: Si disparas contra Estados Unidos, ¿qué se supone que debemos hacer? Decir, hay un alto al fuego, no vamos a derribar tu dron. Esa es una postura estúpida. Por supuesto que respondimos al fuego, nos estaban disparando. Eso es lo que yo esperaría que hiciéramos. Solo los países estúpidos no responden cuando les disparan. ¿Se puede ser más claro?
3: Y hace justo un año, exactamente a esta hora, te estábamos contando en directo desde el Vaticano un momento para la historia. La elección del entonces cardenal Robert Prevost como nuevo papa. Había contado Pilar García Muñiz, como hacía unos minutos, la fumata blanca, pero faltaba el nombre. Un año después, León XIV lo ha celebrado en Nápoles y en Pompeya. Eva Fernández, buenas tardes.
10: Buenas tardes, Ángel. El helicóptero del Papa está a punto de aterrizar en el Vaticano tras haber pasado este primer aniversario en Nápoles y en el santuario de Pompeya, donde quiso estar hoy presente como agradecimiento.
11: Hace exactamente un año,
10: cuando me fue confiado el ministerio de sucesor de Pedro, coincidió con el Día de la Virgen del Santo Rosario de Pompeya. Por eso he venido aquí, para poner mi servicio bajo la protección de la Santísima Virgen. Habiendo elegido el nombre de León, sigo los pasos de León XIII, quien desarrolló un amplio magisterio sobre el Santo Rosario. Ha sido una jornada en la que el Papa ha recibido felicitaciones allá por donde pasaba. Incluso en Nápoles han diseñado una pizza especial como homenaje. Pero además han sido innumerables las felicitaciones que continúan llegando ahora al Vaticano ante su primer año de pontificado.
3: Y a esta hora llega Reyes Calderón para ofrecernos un apunte en femenino singular cuando estamos encendiendo la linterna.

0: El sociólogo polaco Zygmunt Bauman definió nuestro siglo como el de la modernidad líquida. El símil es interesante porque los sólidos conservan su forma en el tiempo, duran, les reconocemos a primera vista, no nos confunden. Sin embargo, los líquidos son informes, se transforman, fluyen. Si llenas con un líquido una botella, parece una botella. Si lo metes en un florero, parece un florero. Según este filósofo, la sociedad se licua primero porque el Estado ya no hace su función de defender el orden de todos, de asentar la ley, la justicia, la responsabilidad, las costumbres. En la sociedad líquida, ese orden queda en manos de mercados globales, redes sociales, influencers, robots con likes, tendencias de consumo. No es que en la sociedad líquida no exista el derecho, sino que se licua para adaptarse a lo que conviene en cada circunstancia. El derecho líquido ya no es valedor de la justicia, sino que es un vehículo de intereses de unos pocos los que mandan en ese momento. Desde unos años a esta parte, creo que la metáfora, siendo válida, empieza a quedarse corta, porque nuestra sociedad ya no es líquida, empieza a ser gaseosa, y los gases, que tienden a ocupar todo el espacio, saltan de ocupar el derecho a ocupar empresas, televisiones, prensa y hasta lo que debemos de pensar.
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4: Deportes en la linterna. Oye, ¿ha pasado algo en el vestuario del Madrid, Lama?
5: Pues algo ha debido pasar. Te cuento la última hora. Después de los lamentables incidentes de los dos últimos días, donde Tchouaméni y Valverde llegaron a las manos, con Valverde ingresado y con Valverde de baja de momento 10 días, hoy el club, el Real Madrid, ha tomado una decisión. Ha multado a cada uno de los jugadores con 500.000 euros. Es la multa más alta en la historia del Real Madrid. Cuando dicen 500.000 euros, suena fortísimo. Valverde gana 16 millones de euros. Joder. Es decir, que Limpio gana unos 8. Es decir, que realmente le han multado 20 días de empleo. Mejor dicho, de sueldo, porque emplear, trabajar puede trabajar. Y Tchouaméni gana 12 millones, es decir, 6, le han multado un mes de sueldo. Esto a usted, a mí, a Expósito, me imagino que también.
4: A mí menos.
5: Les parecerá mucho. A los jugadores, al final, esto viene a ser una broma. Tchouaméni va a poder jugar el domingo contra el Barça. Es decir, que el Madrid no lo aparta de la disciplina deportiva. Por cierto, el francés acaba de cerrar también un comunicado diciendo que se arrepiente de todo lo sucedido, que acepta la sanción. Algo parecido a lo que ayer dijo Valverde. Aunque los dos, curiosamente, se ponen de acuerdo en señalar que el problema está en quien lo ha filtrado. No está en que se maten a palos, sino en quien lo ha filtrado. Y el Madrid juega el domingo con el Barça. Veremos si llega Kylian Mbappé, que hoy ha entrenado, y si está en condiciones o no de jugar. En el Barça solamente piensan en ganar el título. Y lo que te adelanto también, que este fin de semana tenemos partidos de esos que dan miedo por el descenso. Hoy juega el Levante con el Osasuna, mañana juega el Elche con el Alavés y mañana también juega el Sevilla con el Español. Es decir, que quedan 4 jornadas. Todavía pueden pasar muchas cosas por abajo y veremos en qué termina. Y en Roma ha debutado Rafa Jodar, ha ganado su primer partido. El chaval lleva 15 partidos en tierra en esta temporada y solamente ha perdido 2. Recuerda, uno en la final de Godó y otro el otro día contra Sinner. Bueno, es un fenómeno.
4: Pues atentos, que seguro que hay más novedades con el vestuario.
5: Vamos, cuando entre y media te digo que pasa algo más.
4: Gracias, Lama.
5: Hasta luego.
4: Hasta luego. Un minuto ya para tu COPE más cercana.
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6: ¿Qué tal están? Muy buenas tardes. Saludos de Ainhoa Pinto. Cuando Navarra se va oscureciendo, ya han llegado, de hecho, las primeras tormentas, las primeras lluvias a la Comunidad Foral de Navarra. En este sentido, la EMET nos recuerda alerta amarilla por lluvias, lluvias que pueden ser localmente muy intensas en las próximas horas y, de hecho, hasta en una hora se podrían recoger hasta 20 litros por metro cuadrado. En este sentido, aviso también de la CHED, esa Confederación Hidrográfica del Ebro, alerta por la posibilidad de crecidas súbitas en cauces menores y también en barrancos. Te hablo ahora de un premio. El premio CEPA en 2026, ese que premia o que otorga el Consejo de la Producción Agraria Ecológica de Navarra. En este año premia a la Asociación Aspace y también al agricultor de Monteagudo, Juan Simón. 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
4: La pelea, la manta de leches entre Valverde y Tchouaméni sigue siendo motivo de debate. Porque en el fondo, ¿quién no ha tenido una pelea con compañeros de trabajo a puñetazo limpio? Mira, yo mismo la he tenido muchas veces con John Uriarte, pero decidí no seguir porque está muy mal, pegar a gente mayor y tan hecha polvo.
21: ¡Ey! He visto luz y entrado, Espósito.
4: Bueno, has entrado como has podido.
21: Como he podido, pues he podido, porque claro. Oye, tú y yo somos pesos pesados, ¿eh? O sea...
4: Tú eres bastante pesado, sí. Tú eres bastante pesado.
21: También, es verdad. Y peso también. ¿Por qué? ¿Por qué? Esa es la pregunta cuando hay una pelea. Y a veces es por algo absurdo que se puede evitar. Cuando el argumento es muy pobre, por ejemplo, como cuenta Berto Romero.
22: La pelea era algo así como que uno le decía al otro, ¡tú sí! Y el otro contestaba, ¡yo no! Que provocaba que el otro, el que había empezado, a su vez dijera otra vez, ¡tú sí! Y a su vez el otro, ¡yo no! Muy bronco, repleto de argumentos ad hominem. La verdad es que no estaban finos. Sofisticaron un poquito los argumentos luego con un, ¡porque tú sí! Y un, ¡porque yo no!
21: Claro, es que he presenciado peleas más patéticas a lo largo de mi vida, pero esto no sabemos todavía lo que ha pasado. Porque ha sido.
4: Sí, sí se sabe.
21: Tú sí, claro.
4: Un pique en el vestuario. Ahí. Continúa el pique en el vestuario. Pique en el campo.
21: Claro.
4: Pique en el vestuario.
21: Claro.
4: Que tú sí, que tú no. Ahí. Leche y a partir de ahí la manta.
21: Ahí está. Como toda la vida. Esto es como toda la vida. De hecho, entre colegas hay peleas por las cosas más peregrinas.
4: Sobre todo en el fútbol. Por ejemplo, para decidir quién chuta un penalti.
23: ¡Tío, yo me cago en tu madre!
24: Jorge, ¿por qué esa violencia conmigo ahora?
23: ¡Los tiro yo!
24: Vas a tirar tú, vale.
23: Escucha. Un momento, árbitro, un momento. Este es un momento importante en tu vida, en la mía y en la de todos.
25: Julián, coño, esto es lo que está.
23: Mira el balón y piensa que es la cabeza de tu padre.
24: Antonio, deja a mi padre en paz.
23: Ten cuidado con el sol que te traslumbra, que estamos jodidos.
21: Que te traslumbra
4: no, no
21: el sol.
4: No sé qué es mejor, si el traslumbra o la cabeza de tu padre. Es buenísimo el guión.
21: Buenísimo. En días de fútbol, maravillosa película. Bueno, mira que yo te veo en esa tesitura de...
4: Pero no pensaría en la cabeza de mi padre.
21: No, lo del penalti.
4: La de otro.
21: Lo del penalti, digo. Lo de lo chuto yo. ¿A que tú has dicho lo chuto yo?
4: Sí, eso es posible.
21: Ahí te digo. Bueno, pero una pelea une o desune. He ahí la cuestión.
4: Pues según Ernesto Sevilla, una pelea une mucho.
0: Una pelea une muchísimo, sobre todo si estás en el mismo bando. O sea, en una pelea se oyen frases como a mi amigo no lo toques, si le pegas a mi amigo como pegarme a mí, perdóname confundido. Vámonos, que nos matan, también. Eso lo dije yo en una ocasión.
21: Claro, es que, visto así, razón a Sevilla no le falta. Eso que quieres une mucho, ¿eh?
4: Sí.
21: Bueno, luego está la persona que lía la pelea, porque siempre hay alguien.
4: Sí, que no suele ser casi nunca quien acaba pegándose, pero oye, está ahí chinchando. Uno la lía y pasa.
1: ¿Qué saco yo con ir ahora mismo y darle una paliza al tío ese? Egoísmo puro, le voy a quitar yo a mi amigo el momento que tiene de lucirse.
5: Tú solo, tú mismo, pimpa, pimpa, la percata, abajo, fuelle.
1: Estoy haciendo esfuerzos sobrehumanos por no ir, es lo que tiene la amistad, que te tienes que sacrificar. Ahora mismo estoy disfrutando de un impresionante palizón 3D, Dolby Surround 5.1.
21: Ahí le tienes.
4: De estos hay muchos, ¿eh?
21: ¡No, hombre! Tú no tenías un amigo, el típico, además solía ser generalmente el más pequeñito, que era el que la liaba parda,
4: no,
21: y luego te tenías
4: no,
21: que pegar.
4: No sería mi amigo.
21: No, de todas maneras, yo creo que tú eres el que la liaba, pero bueno, ahora pobre amigo que acaba en el hospital. Bueno, en la pelea de dos jugadores del Real Madrid, menos mal que el resto no intervino.
4: Sí, eso es verdad, porque hay quien ve una pelea y le falta tiempo para meterse en el lío.
6: Hay violencia en la calle, en lo cotidiano, lo de todos los días. La otra noche salía yo del cine con mi mujer. Había tres individuos, como tres armarios. Pegándole una paliza a un pequeñajo, le digo a mi mujer, ¿qué hago? ¿Me meto o no me meto? Me metí, le dimos entre los cuatro.
4: Estoy mucho también.
21: Grande Gila, que sí, sí. Los años que han pasado y Gila cuenta algo que podría, como dices tú, pasar ahora perfectamente. Bueno, por aquí estamos para evitar peleas y no provocarlas, ¿eh? Por eso dos colegas de trabajo pueden disimular, oye, si hay tensiones.
4: Por ejemplo, dando a entender que hay mal rollo, sí, pero entre adultos nos entendemos.
7: Dame en la cara y caeré como costal de papas.
14: ¿De qué estás hablando?
7: Tú hazlo. Sé que harías lo mismo por mí si mi hijo nos viera.
26: Perdón, por favor, no me golpees. Sé que me harías pedacitos. De niño te molestaba porque te tenía mucho miedo.
7: Sígueme la corriente, es que nadie va a creer que me puedes noquear.
26: ¡No! ¡Por favor!
27: Entonces vete antes de que cambie de opinión. Te lo agradezco mucho.
21: ¿Qué? Uno cede, hoy por ti, mañana por mí, gente claro. Pacífica y quedas fenomenal.
4: Claro, es lo que tiene el teatro, es lo que tiene el teatro.
21: Claro, además, oye, seamos sinceros. Pelearse no es tan bonito como en el cine. Es menos
4: eso
21: estético, es más sangre.
4: Eso es verdad, eso de agarrarse y nada. No. Ya no hay peleas como las de antes, ¿eh?
21: No hay peleas, no.
4: Me refiero a las peleas de las películas.
28: Da gusto ver cómo se pegan unas pandillas americanas. Porque aquí se pegan las pandillas y es una cantidad de puñetazos al aire, una marabunta, que ni siquiera son puñetazos, se pegan con el mollete antequera y se insultan y dicen ¡te reviento, gilipollas! No dicen gilipollas, dicen jalipollians. Necesitas al viejo que está mirando para enterarte de cómo va. Que le dices, ¿qué ha pasado? Nah, si al final ni se han pegado ni nada.
21: Goyo Jiménez, vamos, tiene toda la razón del mundo, porque ya no hay peleas como las de antes. Si no hay fractura gorda, no es pelea.
4: No, es una tangana.
21: Es una tangana.
4: Eso de... Eso sí que era una pelea. Ay, ay. Gracias, John.
21: Hasta luego.
4: Chao.

0: nos damos un paseíto por las redes. Se está hablando de ese brote de antivirus Claro en el barco que sigue camino hacia Canarias. Hola, Mecane.
1: ¿Qué tal, Ángel? ¿Todo preparado? Nos dice Manuel, la OMS ha afirmado en repetidas ocasiones que la situación está bajo control, que los infectados están todos vinculados al crucero. La cadena de contagios tiene tope y el virus se conoce desde hace décadas. No salgamos de ahí. Isabel nos dice que es muy importante escuchar a expertos cuando se habla de temas sanitarios porque en Internet hay demasiados bulos. Y también nos dice María José, el barco todavía no ha llegado y no paro de escuchar y ver noticias sobre posibles contagios, confinados, contactos. Espero que todo salga bien el fin de semana.
0: Seguro que sí.

0: Nuestro tema del día, la verdad es que la jornada, otra vez, vaya semanita, viene llena de noticias. Te vamos a contar lo último que vayamos sabiendo. La información está completamente abierta de lo que ha ocurrido en Huelva. Otra vez, dos guardias civiles han muerto, otros dos están heridos, en el choque de dos embarcaciones de la propia Guardia Civil, un barco de gran eslora y una de las lanchas. Estaban persiguiendo narcotraficantes, narcolanchas, frente a Punto Umbría, en la costa de Huelva. La otra vez fue en Barbate, directamente un asesinato. Esto ha sido un desgraciado accidente en un operativo, como todos, muy peligroso. Y coincide en el tiempo con la semana récord de incautaciones de droga por parte de la Guardia Civil. En fin, paradojas, pero ahí están. También conoceremos la ultimísima hora de ese barco con el anantavirus a bordo. Hablaremos con los expertos y conoceremos la cronología de lo que viene, la ultimísima hora y en qué momento llegan a Canarias y a partir de ahí qué. El domingo ya estarán, se supone, en sus aviones o en el Gómez Ulla. Todo preparado para recibir a los pasajeros del crucero. Una cosa y la otra, a partir de las 9, las 8 en Canarias. Esperamos mensajes de Cane.
1: Que como siempre nos puedes escribir en facebook.com/lalinternacope, en X, @expositocope, en WhatsApp, notas de voz en el 600-544-555 y también os podéis pasar por Instagram por expósito-cope.
0: Gracias, Nick.
1: Hasta ahora, Ángel.
0: Adiós.

0: Hola, Palo.
1: Hola.
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0: 7:30, 6:30 en Canarias.
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0: Llevamos 30 minutos contando la actualidad de este viernes, que te resumo en varias claves. Primera, la Audiencia Nacional rechaza paralizar la llegada a Canarias del crucero afectado por el antivirus con los 14 españoles a bordo. En un auto dice que no a las medidas cautelarísimas solicitadas por la organización Justitia Europa. Argumenta que no está justificado, que no se evidencian datos que indiquen que el traslado a la costa española pueda comprometer la salud de la población. Dicen que prevalece la protección a la vida de las personas que están en el buque. Segunda clave. La Fiscalía del Supremo pide el indulto parcial de Álvaro García Ortiz tras su condena de inhabilitación de 2 años por revelación de secretos. Alega que la actuación del exfiscal general del Estado tuvo como finalidad preservar el buen nombre de la Fiscalía. Esta medida de gracia tendría efectos limitados, solo se podría reducir la duración de la inhabilitación y se acortarían también los plazos para cancelar los antecedentes penales. Y tercera, Estados Unidos empieza a desclasificar archivos gubernamentales sobre los ovnis y otros objetos no identificados. Donald Trump dice que el objetivo es lograr una transparencia total y máxima en el gobierno. Ahora mismo ya se pueden consultar en internet los primeros 162 archivos relativos a este tipo de objetos volantes no identificados. Y la clave económica del día que nos trae Iván Alonso. ¿Qué tal, Iván? Buenas tardes.
3: ¿Qué tal, Ángel? Buenas tardes. La Comisión Europea ha sido hoy clara con las aerolíneas. El precio del queroseno no es causa justificada para cancelar vuelos o para subir el precio de los billetes. En una guía que ha compartido hoy Bruselas, confirma que las compañías aéreas no pueden tampoco implantar un cargo adicional en los billetes ya comprados por los usuarios porque el precio del combustible pues se haya incrementado en las últimas semanas o en los últimos meses. La comisión además recuerda que los pasajeros siguen teniendo derecho a compensaciones, reembolso o incluso rutas alternativas en caso de que las propias aerolíneas cancelen vuelos por estos motivos. Solamente en una circunstancia muy extraordinaria, dicen desde la comisión, como una posible escasez de queroseno, podría justificar a la compañía no pagar esas compensaciones.
0: Gracias, Iván. A las 9:30 en clase de economía vamos a analizar esta guía que publica Bruselas para evitar que las aerolíneas nos cobren más ante una posible escasez de queroseno.

0: grabé con estos.
1: ¡Hombre!
0: No te puedes imaginar qué despiporre.
1: Los Rolling Stones sé que no has grabado con ellos. Pringados. Y el resto has grabado con todos.
0: Unos pringados.
1: Casi todos.

0: el sonido disco de los Gibson Brothers iniciamos la sección musical de este viernes 8 de mayo. Un espacio en el que solo nos detenemos en las canciones con historia, con nuestra historia. La música con la que hemos vivido momentos inolvidables como este. ¿Qué tal, Palo? Buenas tardes.
1: Hola, Ángel, buenas tardes. Esta sección, si no tuvieras tú esa memoria musical, sería una... Bueno, no existiría la sección, sinceramente. Bueno, pues aquí estamos. ¿Qué tal la semana, amigos? Vamos a ver si conseguimos dar otro ritmo al fin de semana. Para ello hemos invitado a estos hermanos de Martinica, muy simpáticos, que hacen las delicias de los realizadores de televisión española porque se presentaban...
0: Y de los bailarines.
1: Porque con unas coreografías muy televisivas, se movían muchísimo. Y además esos trajes, esa imagen, ese estilismo, eran muy caribeños y además llevaban esos unos trajes con mucho dorado, como estos.

0: Eran los British Imagination.
1: Sí, su imagen era un poquito deplorable. Actuaban con unas túnicas así romanas muy cortitas, muy cortitas. Bueno, pues aún así arrasaron en los 80. Y es que eran unos individuos muy peculiares. 4 discos de platino, 9 de oro. Just an Illusion fue su gran éxito. El nombre del grupo, el nombre lo escogieron como homenaje a John Lennon. Otros que tampoco pasaron desapercibidos fueron los de las hormigas. Adam y las hormigas, Adam and the Ants.

0: Adam Ant, el artista, y el resto de la banda eran una mezcla entre, me encanta cómo definir los movimientos, entre glam y post-punk. No es, punk, no, ni no, pre-punk.
1: No.
0: Post-punk.
1: Después del punk, eso es. No te olvides que también eran nuevos románticos.
0: New Romantics.
1: Eso es. Con sus camisas de chorreras, sus refajos de colores, ese maquillaje como si, bueno, fueran de una tribu. Eran unos tiempos maravillosos. Bueno, fueron contemporáneos de Duran Duran. También de Spandau Ballet, que por cierto no les gustaba nada que les compararan con estos grupos. Unos años más tarde, también en Reino Unido y con una imagen también un poquito diferente, firmaban este éxito, Two Sides.

0: Con estos delincuentes eran Calla Gugu.
1: Sí, la voz cantante literal era Christopher Hamill, conocido artísticamente como el Imaile. Bueno, el muchacho, una vez emprendió su carrera en solitario, compuso la banda sonora de La Historia Interminable. Y a mí su voz que me recuerda en alguna ocasión a Boy George de Culture Club. Bueno, antes de continuar con nuestra lista de clásicos de este primer fin de semana de mayo, porque sí, estamos en mayo, aunque el tiempo no lo parezca, dejando que mandemos un abrazo muy grande a una leyenda de los 80 que nos enganchó con su particular voz. Yeah.

0: La galesa Bonnie Tyler, que está chunguilla.
1: Está pochilla, está sí. Pocha, sí, sí. Bueno, pues un habitual de los festivales de verano en nuestro país, que no pasa por un buen momento. La artista está hospitalizada en Portugal, sometida a una operación intestinal, y en estos momentos se encuentra en coma inducido. Bueno, seguro que en unos meses volvemos a disfrutar de las canciones de siempre con su voz ahí en directo. Volvemos a nuestra lista, a nuestra selección musical, y estábamos escuchando algunos éxitos de los nuevos románticos británicos. Bueno, pero ¿y en casa qué ocurría en esa época? Pues que los grupos españoles también se subieron al carro de los nuevos románticos, y no nos referimos a Mecano. Nos damos una vuelta por la costa valenciana, porque ya sabéis que allí la música se vive de una manera muy especial. Y descubrimos o recordamos a este grupo.

0: Eran Betty Troop y representaban lo que se conoció como la movida valenciana.
1: Eso es, ni post ni pre, movida valenciana. Tres chicas y tres chicos muy volcados en la estética y en el sonido tecnopop. Mucho sintetizador y mucho maxi single de más de 100 minutacos que nos teníamos que comer. Hicieron su presentación, fíjate, en el programa de música de la 2, Musical Express, que dirigía Ángel Casas. Alguien los comparó con B52. Oh.

0: Desde Georgia, en Estados Unidos, la banda adoptó el nombre del bombardero de la Fuerza Aérea Norteamericana, el B-52.
1: Sí, con esa voz un poquito chillona de la pelirroja Kate Pearson. B-52 fue la banda que compuso precisamente el tema central de Los Picapiedras con el famoso tema Meet the Flintstones. Y ya que estamos con voces con mucha presencia, ¿qué os parece si recordamos a un tío y una sobrina, y esta vez es de verdad? Tío y sobrina, el parentesco, un dúo maravilloso.
0: ¿Qué va a ser de mí? Qué bonita canción.

0: Las voces de Miguel y Bimba Bosé encajaron muy bien en este Como un lobo de 2007.
1: Sí, la versión la encontramos en un disco estupendo de Miguel que tituló Papito. Nada podía salir mal porque en la producción estaba el gran y declarado atlético hasta la médula Carlos Jean, y le salió un disco de duetos fantástico, colaboraciones como la de Julieta Venegas, Shakira, Alaska, Laura Pausini, Juanes. Con Papito celebraba 30 años en la música Miguel Bosé. Ya habían pasado 3 décadas desde esa publicación de Linda, el primer disco de Miguel. Y como Miguel es un artista muy querido y respetado en México, allí quieren un montón a nuestra gente, a nuestros artistas. Vamos a recuperar una voz que a mí me parece bestial, la de esta chica.

0: Ella es Natalia Jiménez, pero eran la Quinta Estación.
1: Sí, ellos los descubrimos a principios de los 2000. Escucho porque son de Madrid, aunque la compañía discográfica se los lleva a México y desde allí entran al mercado español. Mira, otra banda, esta vez sí que esta surge y reside en México.
2: ¡Vámonos!

0: ese para
1: es, se identifica.
0: Inconfundible. Firma de Maná, es Fer, respondiendo a la guitarra de Carlos Santana.
1: Sí, ahí está, lo descubrimos en el 86 y desde entonces han vendido más de 50 millones de discos. Yo no he tenido oportunidad de verlos en directo, pero dicen que es una maravilla. El año pasado estuvieron entre nosotros, en junio y julio. Este verano repiten el 26 de junio en Madrid. De las pocas fechas que les quedan libres porque siguen con Vivir sin aire, que es la gira que comenzó el pasado 5 de septiembre.

0: gustan.
1: Es que son tan auténtica esta gente.
0: Carlos Tarque, Ricardo Ruiz Pérez, M-Clan.
1: 30 años en la música que celebran con una gira también que empezó el pasado marzo en Coruña. El 20 de junio van a estar en las Noches del Botánico aquí en Madrid. M-Clan siguen sonando tan auténticos como cuando grabaron su primer vinilo en 1993. Y antes de recibir a Julio César Herrero, el chimpún de esta tarde viene con sorpresa. Antonio, dale.

0: Este verano, la ciudad de Benidorm nos ofrece un plan muy, muy atractivo. 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
1: 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Mira, apunta alguno de los directos. 24 de julio, el puertorriqueño Chayanne. 7 de julio, Serafín Zubiri homenajeando a Nino Bravo, que puede ser la pasada. 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
0: 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Tiene de todo, ¿eh?

0: Lo que le faltaba venidor, se van a salir. Se van a salir.
1: Están ya contando los minutos. ¿Sí?
0: Ahora lo que no podemos perdernos es la exclusiva de Julio César Herrero, menuda semanita. Hola, Julius.
2: ¿Qué pasa, Gelote? ¡Hola, Palomino!
1: ¡Hola!
2: Ay, finaliza la semana grande de José Luis. Pues sin contar todas las que tuvo. Con todas las que tuvo. Y en la que ha confesado que a partir de ahora, viendo lo que se le viene encima, su mundo es otro. Total. Que se acabó.

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2: ¿Qué ha pasado?
3: Eva,
2: ¿qué ha pasado?
3: Se nos ha caído. ¿Qué ha pasado?
2: Se nos ha caído.
4: No.
2: Es que como era, se acabó, pues oye, se ha acabado. Claro.
4: Ahí va.
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2: Eso le pega.

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1: Soy feminista porque soy socialista.
2: A la cosa.
3: ¡Escucha, José! ¡Toma, toma!
4: Gracias, Julius.
3: A ti, Salao.
4: Adiós.
5: Adiós a todos. Adiós, adiós.
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0: En 10 minutillos llegamos a las 8 de la tarde, a las 7 en Canarias. 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
3: En Navarra todavía no existen grandes centros de datos de inteligencia artificial si nos comparamos con otras provincias como puede ser Aragón, Madrid, qué menos si pensamos ya en otros países como por ejemplo Estados Unidos. Sin embargo, pues bueno, tenemos nuestros espacios, nuestros centros. Tenemos el Instituto de Ciencia de Datos e Inteligencia Artificial de la Universidad de Navarra, los Data Center del Gobierno y también el Clúster de Supercomputación Urederra. Aunque son pocos y son pequeños, estos centros consumen entre 1 y 5 litros de agua por kilovatio de carga informativa. Aunque no tenemos grandes centros, los navarros tenemos un acceso que podría decirse que es casi ilimitado, ¿no?, al uso de esta IA. Pues bien, si cada uno de nosotros, de los navarros, generamos una foto con inteligencia artificial al día, estaríamos consumiendo más de 377 millones de litros de agua al año. Es el equivalente a unas 150 piscinas olímpicas. Esto se debe al mantenimiento de las máquinas y de la infraestructura, eso que conocemos como la nube, esos sistemas que generan y guardan todo lo que la IA puede ser capaz de generar y almacenar. ¿Por qué? Porque estas máquinas, estas infraestructuras, hay que mantenerlas frías, hay que mantenerlas refrigeradas. Humberto Bustince es catedrático de la Universidad Pública de Navarra, especializado en inteligencia artificial.
4: Hay varios modelos para refrigerar los centros de datos. Uno es vía aire acondicionado y otro es vía agua. En cualquiera de los casos, el consumo es impresionante, tanto que, por ejemplo, en Chile, un centro de datos para trabajar aproximadamente 200 personas lo echaron atrás porque consumía 7,6 millones de litros de agua diarios.
3: Y seguro que tampoco sabías que no es lo mismo consultar en Google o consultar en ChatGPT.
4: Hay varios modelos para refrigerar los centros de datos. Por ejemplo, cada consulta que uno hace rápidamente al ChatGPT, rápidamente, no estoy hablando de otros modelos, Geminis, etcétera, sino se dice que consume unos 3 vatios hora, cosa que la misma consulta en Google es 0,3.
3: Humberto nos recuerda también que no solo consume generar esta información, también nos recuerda que, por ejemplo, compartir estas fotografías que nos crea la IA también consumen mucho, porque al fin y al cabo se tienen que guardar en la nube. ¿Qué tal? Muy buenas tardes, saludos de Ainhoa Pinto. 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Unión del Pueblo Navarro y el Partido Popular de Navarra exigen al Gobierno de Navarra la máxima transparencia en relación con el brote de antivirus, ya sabes, detectado en el crucero Ondius. En concreto, UPN solicita información sobre los protocolos específicos de vigilancia y control sanitario aplicado a esos 9 navarros que viajaron en el mismo barco, pero en el mes de abril. Todo apunta a que este va a ser uno de esos temas que salgan el lunes en el Parlamento, en esa mesa y junta de portavoces, pero sin ir más lejos, esta tarde el portavoz del Ejecutivo, Javier Remírez, ha afirmado que estos 9 navarros salieron del barco el 1 de abril, por lo que en ningún momento han estado en contacto con los pasajeros implicados en el brote actual. Remírez señala también que no se contempla ninguna medida especial sobre ellos. Y hablando del Gobierno, el Ejecutivo Foral ha realizado en los 4 primeros meses del año más de 2.900 atenciones en relación al proceso de regularización de las personas migrantes. Andrea Delgado.
5: La mayor parte de estas atenciones, 1.187, fueron realizadas en el mes de abril, coincidiendo con el inicio del plazo de presentación de las solicitudes. Por el tipo de atención prestada, casi el 70% ha consistido en asesoramiento jurídico-administrativo, seguido de citación, un 25%, y el apoyo a la tramitación de un 6%. Por zonas, la mayor parte de las atenciones se las lleva a la oficina de servicios en Pamplona, seguido de las realizadas en las oficinas de Tudela, Estella, Tafalla, Sangüesa y Alsasua. En total, el SAE, gestionado por Cruz Roja, ha atendido a 1.804 personas, la mayor parte de ellas, el 60% mujeres. Solo en el mes de abril han sido atendidas 823 personas.
3: Y cambiando de asunto, Gero Abay ha trasladado al Partido Socialista de Navarra una propuesta para evitar el cierre de aulas en la red educativa navarra. La coalición pide abrir un proceso de diálogo y de análisis, un diálogo y análisis sosegado y consensuado, y defiende que aún hay margen para revertir la decisión, ya sabéis, el cierre de esas 14 aulas. Además, reclaman reforzar la red educativa y atender también las demandas de las familias afectadas.
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3: Y cuando faltan algo más de 4 minutos para las 8 de la tarde, seguimos en Pamplona con 15 grados, Pamplona y comarca, casi 16 si nos bajamos hacia Tudela. Y llegan hasta los 20 en la zona de Vera y Sant Esteban. Llueve, eso sí, en muchos puntos de Navarra. De hecho, recuerda que estamos en alerta amarilla por lluvias. En las próximas horas se podrían acumular hasta 20 litros por metro cuadrado en una hora. Conocemos a esta hora la previsión del tiempo para este fin de semana que parece que viene acompañado de borrasca. Ahmed, Javier, Andrés, ¿qué tal? Muy buenas tardes.
8: Buenas tardes, fin de semana de tiempo inestable en Navarra debido a una borrasca. Mañana por la tarde tendremos lluvias y chubascos, sin descartar que puedan ir acompañados de tormentas. El domingo son probables los chubascos dispersos, de nuevo a partir de la tarde, que pueden ir acompañados de tormentas. El cielo estará nuboso, con apertura de claros al final del día en ambas jornadas. En cuanto a las temperaturas, las diurnas mañanas se mantienen, salvo en el Pirineo, donde se esperan ascensos ligeros, con máximas de 23 grados en Baza. 21 en Tudela, 20 en Pamplona y Roncal, 19 en Estella y Tafalla. Las mínimas en la Ribera suben ligeramente y en el resto se mantienen. 12 en Baztán y Tudela, 11 en Tafalla, 10 en Estella, 9 en Pamplona y 7 en Roncal. El domingo las temperaturas diurnas subirán de forma menos acusada cuanto más al norte. Las mínimas bajarán ligeramente o se mantendrán. El viento mañana será flojo a moderado del sureste. Es una información de AEMET.
3: Muchas gracias, buenas tardes. Nos vamos acercando ahora sí que sí, poco a poco, a las 8 de la tarde. Y bueno, un día que tenemos plan deportivo. Y es que Osasuna se enfrenta a las 9 de la noche al Levante a domicilio. Los rojillos tienen que ganar sí o sí si quieren seguir en esa pelea por Europa. Pero no va a ser un partido fácil, no lo tienen fácil los rojillos, porque es que el Levante se juega todavía mucho más. Es penúltimo en estos momentos y se juega la permanencia. Por tanto, partido disputado a priori, que ya veremos qué ocurre, ya sabes, a las 9 de la noche. Lo podrás seguir en directo aquí, en COPE, en COPE Más, y también en nuestra web, en cope.es/Navarra. Y nos vamos despidiendo con dos planes para este fin de semana. Por un lado, en Pamplona vuelve el mercadillo de producto local, ecológico y de temporada. Vuelve al bosquecillo de Pamplona. Allí encontrarás una treintena de puestos entre las 10 de la mañana y las 2 de la tarde, donde los productos estrella van a ser el queso y el espárrago, aunque también habrá vino, miel, aceite, legumbres, pan o dulces. Vaya, todo tipo de alimentos comestibles, pero es que también se podrán encontrar piezas de artesanía, joyería y complementos textiles. El mercado, como ya sabes, te decía, de 10 de la mañana a 2 de la tarde en el bosquecillo de Pamplona. Y si nos vamos a Artajona, tenemos otro plan también vinculado con esa gastronomía, en este caso con algo que nos gusta mucho, el vino, pero no cualquier vino, el vino denominación de origen. Y es que mañana, sábado 9 de mayo, se celebra el Día del Vino Denominación de Origen. Aquí en Navarra, su presidente es David Palacios.
9: Reivindicar la importancia de las denominaciones de origen y bueno, pues ese brindis colectivo que se hace a la 1:30 de forma simultánea en 30 denominaciones de origen en todo el país. Un evento que hacemos itinerante en cada una de las zonas para reivindicar además y poner en valor diferentes localidades y zonas vitivinícolas de Navarra. En esta ocasión lo hacemos en Artajona.
3: Así que ya sabes, planes en Pamplona, en Artajona y también por toda Navarra. Ahora sí que sí, 8 de la tarde, sigues en la Linterna de COPE con Ángel Expósito.
0: Son las 8, las 7 en Canarias.
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0: Desgraciadamente, ha vuelto a ocurrir. Dos guardias civiles han muerto cuando perseguían a una narcolancha a gran velocidad a la altura de Huelva, Atlántico adentro. Las víctimas son dos hombres de 55 y 56 años que llevaban más de 30 años de servicio en la Guardia Civil. Última hora, Nekane Fernández, buenas tardes.
11: ¿Qué tal, Ángel? Muy buenas tardes. Uno de ellos ha muerto en el acto, el otro poco después en el hospital y además hay otros dos agentes heridos, uno de gravedad y otro leve. El siniestro ha ocurrido a 80 millas de la costa cuando se ha producido una colisión entre dos embarcaciones del Servicio Marítimo del Cuerpo. Desde AUGC denuncian que están operando con cerca de 300 agentes menos de los que deberían tener en la zona. La capilla ardiente va a estar instalada en la Comandancia de Huelva mañana de 9:30, 11:30 de la mañana. La misa funeral será a las 12 en la Iglesia de la Concepción. Tanto el PP como el PSOE han suspendido los actos de campaña tanto hoy como mañana.
0: Germán y Jerónimo se llamaban los dos guardias. Descansen en paz. La verdad es que ha sido una colisión entre dos embarcaciones de la Guardia Civil. Ya es desgraciado. Curiosamente, en la semana récord de incautaciones de droga. En fin. Sobre el antivirus era el tema del día hasta que hemos conocido esta tragedia. Lo último, el protocolo establecido para el domingo, el crucero llegará de madrugada, se someterán a una primera evaluación médica y ahí serán trasladados desde Canarias a los aviones para que cada uno viaje a su país. En el caso de los españoles, irán al Hospital Gómez Ulla en Madrid, el Hospital Militar de la Defensa, donde cumplirán esa cuarentena. Dos. Lo ultimísimo que sabemos sobre el brote, los contagiados, hay una mujer ingresada en Alicante con síntomas compatibles con antivirus, principalmente relacionados con la tos. Veremos. Al parecer, esta mujer estuvo en contacto con la señora que falleció en Johannesburgo tras abandonar el barco, la esposa del primer fallecido. La OMS ha confirmado que los que siguen en el crucero continúan asintomáticos. Conviene recalcar que hay científicos de la OMS y médicos a bordo, controlando y analizando la cuestión in situ. A partir de ahí, algunas claves. La ciencia, otra vez, frente a la política. Y aquí solo puedo pedir un poquito de por favor. Claro, oyes a los científicos, a los microbiólogos, a los médicos. Y claro, te das cuenta de que el debate político es tan chusco, tan cutre, tan bajo. En ese sentido, la España de las autonomías, otra vez, el tema competencial, las administraciones, de verdad, qué espectáculo. Me da igual que sea en Canarias, en Cataluña, ni te cuento, en el País Vasco. De verdad, siempre tenemos que estar a la gresca, aun cuando está en juego, no sé si hasta la vida de 14 compatriotas en este caso. Desde el punto de vista de la comunicación, el portavoz es absolutamente clave. Y no me parece que la mejor sea Mónica García, ministra de Defensa. El portavoz, la confianza, el mensaje, la seriedad, la tranquilidad, todo lo contrario de lo que se está haciendo desde el gobierno. Y en este sentido, ¿a quién se le ocurrió que Fernando Simón saliera aquella mañana? ¿Cómo nadie le dijo que cancelara la entrevista? El primero que reaccionó al tema del antivirus fue Fernando Simón, con aquello de no hay peligro, van a ser pocos casos. Es que un poco más y repite lo que dijo hace 6 años. Y luego otra, también en clave política, dentro del gobierno se confirma que la coalición es imposible. No hace falta que pase nada para que se saquen los ojos. Cuando no es la ministra de Defensa, es la ministra de Sanidad. Cuando no es la de Igualdad, cuando no es el otro, el de Cultura con no sé quién. Una coalición imposible. Menos mal, insisto, que están los técnicos, que están las Fuerzas Armadas, tanto para los desplazamientos en avión como para acogerlos en el Gómez Ulla. Y una más de ciencia. Hoy hemos escuchado a Rafael Bengoa, en Herrera en COPE, ha pedido calma porque el antivirus no es el coronavirus. No estamos ante una pandemia. Bueno, pues aún así pide medidas.
12: Hay un brote, no es una epidemia, no tiene potencial pandémico, nos tenemos que preparar para uno que tenga mortalidad alta como este, pero que además sea muy infeccioso, que si además no tienes tratamiento ni vacuna, pues obviamente se crea un escenario muy feo. Pero no estamos en ese escenario, pero hay que prepararse para ese escenario.
0: Y estar atentos, claro. Y 10, mira el mapa. Liberia, Sierra Leona, Guinea-Bissau, Senegal, Mauritania, el Sáhara, Marruecos. Si miras hacia el este de Cabo Verde, Costa de Marfil, Ghana, Togo, Benín, Nigeria, Camerún, Guinea Ecuatorial, ¿a dónde mandarías tú el barco? Está claro, al primer país del primer mundo que pudieras, en este caso Canarias, España. Y mira, mi postdata, hace exactamente un año, casi a estas horas, vivíamos en directo este momento.
13: Se abre el balcón.
0: El protodiácono cardenal Dominique Manberti sale para anunciar el nombre del nuevo papa. Atención.
14: Habemus papam, cardinalem prevost.
15: El cardenal prevost.
14: Y se me permiten también una palabra, un saludo a mi querida diócesis de Chiclayo en el Perú.
0: Qué bueno. Qué bonito escucharlo en español en aquel momento, ¿eh? Lo vivimos, ¡buah!, intensamente, inolvidable, sin duda, un momento para la historia.
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0: Repasamos el resto de noticias de este viernes 8 de mayo. Dale, Mecane.
11: Estados Unidos espera hoy una respuesta seria por parte de Irán a la propuesta para finalizar la guerra.
0: Un portavoz del gobierno iraní ha explicado que todavía están evaluando su posición. A pesar de la tregua, los ataques continúan. Estados Unidos ha disparado contra 2 petroleros en el Golfo de Omán y ha bloqueado más de 70 buques iraníes.
11: Rusia y Ucrania se acusan mutuamente de violar la tregua de 48 horas por el Día de la Victoria.
0: El alto el fuego entró en vigor esta medianoche con el compromiso del Kremlin de suspender todas sus acciones militares. Zelensky asegura que no han reducido la intensidad de los asaltos y Rusia acusa a Ucrania de matar a 2 personas en Jersón.
11: Las elecciones municipales en el Reino Unido confirman el ascenso de los ultras y el desplome de laboristas y conservadores.
0: No hacemos más que mejorar. El primer ministro Starmer se ha negado a dimitir a pesar de las presiones de algunos miembros de su partido laborista. Ellos han perdido más de 500 concejales en Inglaterra. Los ultras liderados por el populista Nigel Farage, el de las mentiras aquellas del Brexit, bueno, pues han conseguido victorias importantes en bastiones hasta ahora conservadores moderados.
11: La Fiscalía del Supremo apoya el indulto parcial para Álvaro García Ortiz.
0: Justifica, que no hubo beneficio personal y que la condena afectó a su reputación. El exfiscal general fue condenado a 2 años de inhabilitación por revelación de secretos. Ahora será el gobierno quien decida si concede la medida de gracia. Pues ya sabes, ya está, cantado.
11: La Audiencia Nacional rechaza dejar en semilibertad al etarra Gregorio Vicario.
0: Se le atribuyen los secuestros de Cosme del Cló, fallecido recientemente, por cierto, o del empresario José María Aldaya. Este etarra fue condenado a 265 años de cárcel, cumplirá 2/3 de condena en 2029 y nunca ha mostrado arrepentimiento ni ha pedido perdón.
11: Deniegan el primer permiso a Alfonso Basterra en prisión por asesinar a su hija Asunta.
0: La Audiencia de Salamanca ha frenado la decisión del juez de vigilancia penitenciaria. Ve prematura e injustificada a su salida por la gravedad del delito. Fue condenado a 18 años de cárcel y cumplirá la totalidad de su pena en 2031.
11: Bruselas avisa a las aerolíneas de que no podrán subir el precio de los billetes ya vendidos por la crisis del queroseno.
0: Los pasajeros podrían recibir una indemnización o rutas alternativas en caso de cancelación de su vuelo por el aumento de los costes. La Comisión Europea dice que no hay pruebas claras de escasez de combustible dentro de la Unión y que la situación ahora es estable. Y nos quedan los deportes, Nick.
11: el Real Madrid ha impuesto una multa de 500.000 euros a Valverde y Tchouaméni por ese enfrentamiento que tuvieron en el vestuario. Hoy el francés ha entrenado, mientras que el uruguayo está en su casa guardando reposo tras el golpe que se dio en la cabeza. A las 9 comienza la jornada de Liga con el Levante Osasuna, pero vamos a estar todos pendientes del clásico el domingo 9 de la noche en el Camp Nou, Barça-Real Madrid. Y en baloncesto, cuarto partido de la serie de cuartos de final del playoff, Panathinaikos Valencia Basket, los valencianos obligados a ganar para forzar el quinto partido.
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16: El día ha venido marcado por una borrasca que ha entrado por el oeste, dejando cielos cubiertos en la mayor parte del territorio, a excepción de la zona mediterránea. De cara al fin de semana se prevén lluvias en la península y en Baleares, con 11 comunidades en alerta amarilla por tormentas. El domingo esas lluvias se generalizan y afectan a toda España, a excepción de la Comunidad Valenciana y sur de Cataluña. Las temperaturas, sin muchos cambios, estarán entre los 15 y los 24 grados en todo el país.
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0: Te contamos una cosita más. La policía alemana busca a los atracadores de un banco que se han fugado después de entrar en una sucursal en la ciudad de Sinzig y tomar como rehenes a varios clientes y trabajadores. Los ladrones se podrían haber llevado un maletín con dinero en efectivo. Rosalía Sánchez.
18: Los atracadores sabían la hora exacta a la que llegaba el transporte del dinero. Uno de ellos, un hombre alto y vestido con un mono blanco como de apicultor, según describen los testigos, amenazó al conductor de la empresa de seguridad mientras al menos otro se hacía con un contenedor de dinero en metálico. El conductor fue encerrado junto con un empleado del banco en la cámara de seguridad de esta sucursal de Volksbank y allí permanecieron hasta que llegó la policía, que fue advertida por la alarma automática. Pero cuando llegaron los agentes, no había ya rastro de los atracadores. Las cámaras de seguridad del edificio no han contemplado su salida y a pesar de que la zona ha sido rastreada incluso con helicópteros, no hay pistas sobre el método de huida. La aparatosa operación policial en la pequeña ciudad de Renania-Palatinado ha tenido en vilo durante horas a la región y a esta hora los atracadores siguen a la fuga.
0: Ponemos el foco en el mapa mundi.
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0: La verdad es que haríamos un informativo solo con noticias del mundo, pero es lo que hay. Enrique Cerveto, buenas tardes.
19: ¿Qué tal? Buenas tardes desde el mundo mundial.
0: Oye, mañana es el desfile de la victoria en Moscú. ¿Por qué este año es diferente, Enrique?
19: Bueno, hombre, todos los años es un poco diferente y además, y por eso iban antes todos los diplomáticos y observadores para ver qué presentaban, qué enseñaban los soviéticos, qué nuevos misiles. Bueno, pues este año no va a haber ni misiles, ni carros de combate, ni nada. Escasamente tropas para desfilar y además no muchas porque en este momento las necesitan en el frente de Ucrania. Es una acontecimiento muy deslavazado, muy, diría, triste, fíjate, a pesar de lo que era eso, ¿no? Que era la gran fiesta de la Plaza Roja, con, ¿te acuerdas de estos señores?
0: Sí, sí.
19: Con los pechos llenos de medallas hasta los pies. Pues este año, nada. Si te haces una idea, en el 2015, fíjate, aún con la invasión de Crimea, aún asistieron Xi Jinping, Raúl Castro, Nicolás Maduro, Mahmoud Abbas, Zuma, el de Sudáfrica, Robert Mugabe, Ban Ki-moon, que todavía era secretario general de la ONU. Bueno, pues este año, además de Lukashenko, he visto que han confirmado el presidente de Laos y el rey de Malasia. Nada más. Y no se sabe nada de los de Asia Central.
0: Están para pocas fiestas, la verdad. La guerra no les va como pensaron, sin duda. Hoy otros países, eso sí, se dedican a enseñar sus nuevas armas. Turquía, clave en el escenario.
19: Exactamente, y Turquía acaba de presentar su misil balístico intercontinental, su primer misil balístico intercontinental, que se llama Yildirim Dirham, que tiene un alcance de hasta 6.000 kilómetros y puede volar a Mach 25, es decir, es un misil balístico intercontinental hipersónico. Solamente Estados Unidos, Rusia, China, Francia, el Reino Unido y la India tienen este tipo de misiles, y si las ves, pues todas son potencias nucleares, lo cual quiere decir que, hombre, Turquía no tiene bomba atómica, pero tiene un aparato capaz de utilizarla a escala global, ¿no? Eso es un paso, en mi opinión, muy importante. Sí. Y me ha llamado la atención que en la pintura de la cúpula han puesto la firma de Kemal Atatürk.
0: Y terminamos. Etiopía, ¿qué pasa?
19: Pues, por desgracia, el Frente Popular de Liberación de Tigré, ya sabes, la región del norte de Etiopía, este pobre país que es el único que puede decir que en toda África no llegó a ser colonizado nunca, fue invadido por Italia, pero no fue colonia, siempre se reconoció su existencia como un estado antiguo, los descendientes del rey Salomón, pues habían llegado en el año 22 a un alto el fuego, una situación de acomodo otra vez después de haber perdido Eritrea, pues la región del Tigre también sería una cosa muy dura para Etiopía perderla, pero el caso es que la guerra vuelve a sonar por allí. Parte del acuerdo de alto el fuego era que no se activase el gobierno regional secesionista y lo acaban de activar, con lo cual que es probable pues que vuelvan otra vez las hostilidades.
0: Lo que les faltaba y por lo tanto la hambruna correspondiente, la histórica Addis Abeba, ¿verdad? Poner la piel de gallina a recordarlo. Sí. Enrique Cerveto, gracias compañero, como siempre.
19: Un abrazo.
0: Otro para ti. Hemos contado noticias, ahora escucha las voces del día. Lucas Lavilla es portavoz de la Asociación de la Guardia Civil en Huelva.
11: El cuerpo lamenta la muerte de otros dos guardias civiles que perseguían una narcolancha. Los sindicatos han denunciado en Mediodía COPE que se enfrentan a una situación de riesgo y denuncian que las organizaciones criminales son cada vez más violentas y están mejor equipadas.
20: Muchas veces uno se frustra precisamente por eso, porque el Código Penal no acompaña, porque las situaciones son muy penosas, porque el narco está completamente desaforado en la parte de Cádiz y Huelva, por eso pedimos la zona especial circularidad para Cádiz y Huelva, porque son las zonas más azotadas por el narcotráfico en España. Almería también, pero sobre todo Cádiz y Huelva. Huelva es un sitio de entrada de droga de toda la vida y cada vez los narcos son más agresivos.
0: Alfonso Cabello es portavoz del Gobierno de Canarias.
11: Allí siguen ultimando el protocolo para la llegada del crucero y el posterior traslado de los viajeros que están a bordo. Han insistido en que es clave que cada país tenga preparado su avión para repatriar a sus nacionales, porque nada puede fallar. Además, hay que estar pendientes de la mar.
21: Que las condiciones del mar está previsto que a partir del lunes cambien, y cambien de una manera muy importante, y venga un mar fuerte. Vamos a decir que la única ventana oportunidad que tenemos para realizar esta operación es en torno a las 12 de la mañana del domingo y hasta que cambien las condiciones a partir del lunes.
0: Ángel Víctor Torres es el ministro de Política Territorial.
11: Hemos contado lo que va a pasar en Canarias. Bueno, pues una vez los españoles sean trasladados a Madrid, serán examinados en el Hospital Gómez Ulla. Allí tendrán que hacer una cuarentena para asegurarse de que no son portadores del virus.
22: Ahí se van a valorar las circunstancias de cada uno de ellos y a partir de ahí se tomarán las decisiones, pero la respuesta es clara. En circunstancias determinadas, por razones epidemiológicas y de salud pública, indudablemente tú puedes hacer que una persona esté en cuarentena comunicándose a la autoridad judicial.
0: El Papa León XIV, en el primer aniversario de su pontificado.
11: Hoy ha visitado Pompeya y Nápoles, en el sur de Italia, y allí ha rezado en el santuario de la Virgen del Rosario de Pompeya, muy cerca de la ciudad destruida por la erupción del volcán Vesubio.
23: Hace exactamente un año, cuando me fue confiado el ministerio de sucesor de Pedro, coincidió con el Día de la Virgen del Santo Rosario de Pompeya. Habiendo elegido el nombre de León, sigo los pasos de León XIII, quien desarrolló un amplio magisterio sobre el Santo Rosario.
0: El sonido musical, Shakira.
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5: Qué buenos recuerdos, ¿eh?
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5: Te vas a hartar de escuchar a Shakira durante el Mundial, Ángel, porque fue la autora del Waka Waka, luego en el Mundial de Brasil de 2014 fue la autora del La La La, y es que ahora amenaza con el Dai Dai.

0: Gracias, Nick.
1: Hasta ahora, Gil.
0: Chao.
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0: El Estrecho de Gibraltar es uno de los pasos marítimos más transitados del mundo. Aproximadamente 300 barcos cruzan cada día, lo que equivale a uno cada 5 minutos. Hace unos días, una travesía en velero terminó convirtiéndose en una escena de máxima tensión y peligro. Un grupo de navegantes se encontraba cruzando estas aguas cuando de repente algo empezó a ir mal. No era una avería, ni el oleaje, ni una orca, no, no. Así sonaba el momento de abandonar el barco.
4: Hemos tenido que abandonar el barco y ya se informará el porqué. La gravedad de agua por rotura del eje del timón. Estamos en las dos balsas salvavidas, esperando a que venga Salvamar a buscarla. Aquí estamos, a 50 millas de Cabo Palos.
0: Sergio Llorca era uno de esos cuatro tripulantes, y es que los ocupantes del velero notaron varios impactos repetidos, especialmente en la zona del timón, una zona muy sensible debido a que es una zona propensa a golpes con objetos o con animales marinos.
5: Yo llevo toda la vida con esto, y como no fue una cosa que pasara de golpe, sino desde por la mañana, muy temprano, ya nos estábamos dando cuenta de que el timón, el eje del timón se iba a romper. Entonces, incluso antes de que se rompiera, pues ya llamamos a salvamento marítimo.
0: Con el barco ya gravemente dañado, el agua comenzó a entrar. La situación obligó a activar una señal de auxilio. En cuestión de minutos, se puso en marcha un operativo de rescate para evitar una tragedia mayor.
5: Como teníamos dos balsas salvavidas grandes de 6 personas y éramos 4, pues yo me llevé casi todas mis pertenencias de ordenadores, móviles, la tablet y ropa y todo eso, me lo llevé todo lo que pude, había sitio de sobra. No sabía yo que me lo iba, si venía el helicóptero pensé que lo perdía, pero después me enteré del señor del helicóptero, me dijo que Salvamar recuperaba las balsas.
0: Es impresionante. Bueno, pues en medio del miedo, de la incertidumbre, del desastre, hay algo que funcionó como siempre con precisión casi quirúrgica. La respuesta de los rescatadores, de ese salvamento marítimo, de ese helicóptero. Porque cuando el miedo aparece, cuando el tiempo corre en contra, ahí están ellos. Profesionales que transforman minutos en vidas, que llegan cuando más se les necesita. Y en ese instante, uno a uno, los subieron a bordo. En un escenario imprevisible como el Estrecho, el trabajo de salvamento marítimo, otra vez, marca la diferencia entre el susto y la tragedia. Por cierto, el barco se perdió, pero todos están sanos y salvos.

0: V40 y Chrissy Hynde. Sí, sí, sí. Nos damos un paseito por las redes. Los oyentes estáis hablando de esos dos guardias civiles que han muerto hoy en una operación contra el narco, contra una narcolancha frente a Punta Umbría, en el mar. ¿Qué tal, Neke?
1: Iban a gran velocidad, chocaron dos embarcaciones del cuerpo, una tragedia, y además otros dos agentes heridos. Nos escribe Pedro que los guardias civiles en general, y más los que se enfrentan al narcotráfico, necesitan más medios y más protección. Llevan años denunciándolo y están totalmente abandonados. Más mensajes. Nos dice Julián que cada día hay agentes que se juegan la vida para garantizar la seguridad de todos. Parece que no somos conscientes. Hace falta endurecer las medidas contra las mafias. Y para Victoria dice que esta es la historia de nunca acabar. No hay que normalizar que se arriesga así sus vidas. Detrás de cada intervención hay familias esperando que esos agentes vuelvan a casa.
0: Precisamente el tema del día hoy lo partimos en dos. Nos vamos a acercar hasta la zona para hablar con un guardia civil que estuvo trabajando en el estrecho, que sabe muy bien los riesgos a los que se enfrenta la Guardia Civil a diario, cómo está ese mundo terrorífico contra el narco. Y te vamos a contar, claro, la última hora sobre el antivirus. Los 14 españoles a bordo del crucero siguen asintomáticos, se encuentra bien, camino de Canarias, donde llegarán el domingo, la noche del sábado al domingo, de madrugada junto al resto. Te lo cuento todo, a partir de las 9, las 8 en Canarias.

0: esperamos mensajes.
1: Mensajes que recibimos y leemos en facebook.com/lalinternacope, en Twitter X, estamos en @expositocope, WhatsApp, notas de voz, también mensajes en el 600-544-555 y puedes pasarte por Instagram por expósito-cope.
0: En 4 minutos, deportes en la linterna, Lama. ¿Qué ha pasado en estos últimos, en esta última hora en el vestuario del Madrid?
2: Bueno, de momento, como no han entrenado, no ha pasado nada. Lo que sí ha pasado es que hemos conocido que les han multado a Tchouaméni, a Valverde con 500.000 euros a cada uno. Es decir, 500.000. Y lo que vamos a preguntar hoy es si esta sanción le parece a usted justa, poca, una broma o que los vendan en verano. ¿Tú qué votarías?
0: Que los vendan en verano.
2: Bueno, pues venga, apuntado queda. Ahí media vengo.
0: Hasta luego, Manolo.

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aprieta en esa clase media de la tabla que pelea por el séptimo billete continental. Nadie despega, pero nadie se cae. Y por eso cada partido pesa el doble. El equipo de Alessio Lisi afronta esta cita con la obligación, en mayúsculas, competitiva, de dar un golpe fuera de casa. Es decir, de ganar justo donde más le ha costado crecer durante el curso. Porque las últimas semanas han dejado resultados que enfrían el crédito, pero también una sensación evidente. Osasuna ha merecido algo más. La derrota ante el Barça, pese a la buena imagen, volvió a castigar a un equipo que compite, que está vivo, pero que necesita transformar sensaciones en puntos para no perder pie en la pelea con Getafe, Athletic Club de Bilbao o Real Sociedad. Y enfrente espera un Levante al límite, agarrado a la permanencia y sin margen de error. El conjunto valenciano juega con la presión de quien necesita ganar para seguir creyendo. Eso convierte el partido en una trampa emocional y futbolística. Ansiedad local contra ambición europea visitante. Además, la noche tiene un componente especial para Lisi, el técnico. Regresa a la que le abrió, a la casa que le abrió sus puertas desde un banquillo profesional, en una cita que también medirá la verdadera ambición de un Osasuna en este sprint final. La lesión de Víctor Muñoz condiciona el plan desde hace días y Raúl Moro volverá a asumir ese papel en el 11. La gran noticia está en el regreso de Aimar Oroz, ya recuperado físicamente. Europa sigue ahí cerca, al alcance, pero en noches como esta ya no basta con competir, toca demostrar de verdad para qué está hecho este Osasuna. Con todos los ingredientes sobre la mesa para que las pulsaciones suban algo más de la cuenta, esto es Tiempo de Juego Navarro. Comienza la previa del Levante Osasuna aquí en vuestra casa, en COPE. Vamos rojillos, vamos al lío.

0: 7:32. Saludamos ya a Iñaki García. Cuatro jornadas por delante. Iñaki, todo abierto. Buen momento, ¿no? Para comenzar un fin de semana, que ya venía otra vez el fresquito, semana de frío. Yo creo que podemos calentar, ¿no? Lo que viene siendo el fin de semana esta noche.
1: Muy buenas tardes, Luis. Buenas tardes a todos los oyentes de Tiempo de Juego Navarra. Efectivamente, Osasuna con 42 puntos, cerquita, parece, ¿no? Cerquita de ese objetivo europeo que tenemos entre ceja y ceja, pero vayan, este partido es importantísimo. Si este partido Osasuna consigue la victoria frente al Levante, también necesitado con puntos, lo hablaremos ahora, porque el Levante está hundido y también necesitado de puntuar en esta jornada de Liga EA Sports. Así que un partido apasionante entre dos equipos que necesitan diferentes objetivos, objetivos muy, muy diferentes, pero que ambos seguramente lo intentarán conseguir. Y sobre todo, con mucha garra, ¿eh? Porque yo creo que el Levante, es verdad que lleva igual dos jornadas sin ganar, pero el Levante ha dado un cambio de aires, y ya no es el Levante de principio de temporada.
0: Y Santiago y Mizcott, muy buenas tardes, sensaciones para una noche que, según Iñaki, según me ha comentado, que va a ser aquí, o pillamos el tren de Europa o no pillamos. Yo disto un poquito, que ahora luego lo comentaré. Santiago, buenas
2: tardes,
0: noches.
2: Luis, buenas tardes, feliz viernes a todos. Veremos, ¿no?, que asoma más. Si las ganas de Europa, si la maleta cargada para viajar por Europa, o si asoma más el bañador ya por debajo de la pantaloneta de algún jugador que igual está pensando ya en el viaje de Ibiza más que en las jornadas que restan.
0: ¿Tú eres, piensas que es el último tren?
2: Yo estaría,
0: después de esta quedan tres jornadas.
2: Yo, sinceramente, estaría con chanclas, la crema de sol puesta, una gorra para atrás.
0: Si se pierde hoy.
2: Y para la playa. No, y sin perder hoy. Yo como profesional, me costaría mucho estar todo el rato, parece que Europa, siempre hay opciones matemáticas, pero la realidad es que, personalmente, sé que soy un poco vinagres, pero personalmente no veo a Osasuna capacitado para superar a ese Athletic, Getafe, Real Sociedad en la clasificación.
0: Es verdad que lo que decía Iñaki, ¿no?, el calendario que viene por delante, complicado.
1: Lo comentamos, que igual Levante, es verdad que es un equipo necesitado de puntos y es un equipo que se quiere agarrar a la Primera División Española, pero es verdad que de todos los equipos, a excepción, me parece, del Español, que todavía no ha ganado en lo que lleva de segunda parte de temporada, son 16 partidos del conjunto periquito sin ganar. Me parece que es el más sencillo. Igual el Atlético de Madrid se querrá conseguir afianzar ese tercer puesto, y el Getafe es un equipo que también está disputando esas posiciones europeas.
2: Sobre todo aquí, que es que somos muy malos visitantes.
1: Aparte,
2: claro. Somos muy malos visitantes. Dicho esto,
0: Ya me acordaba de eso, Santi.
2: Ya paro, un puntito en la boca, que me callen los jugadores. Me encanta el centro del campo que salimos hoy. Moncayola, Iker Muñoz y Aymar. Ese tridente me gusta mucho por ahí en medio. Y Rubén y Moro en las bandas. Me gusta, me ilusiona.
1: Y es verdad, Santi, que igual estamos siendo un poco pesimistas, igual ha arrancado el programa un poco pesimistas. Osasuna está más cerca de Europa que el

0: bueno, que la pasada jornada, porque enhorabuena a los rayistas, el Rayo Vallecano, que bueno, ha conseguido la final de la Conference League, lo que significa que hay un puesto más entonces para Europa. Ahora mismo estaría el Getafe con 44 puntos.
1: Qué berrido metí anoche con la parada de batalla del penalti, porque si empataba el Rayo no estaba asegurada la plaza europea para la Liga Española. Qué berrido metí, qué alegría me di, San Augusto Batalla, enhorabuena al Rayo de Íñigo Pérez, por cierto, que he soñado con el Brujas. Yo he soñado con el Brujas y esa competición que creo que Osasuna podía haber competido muy muy bien como lo está haciendo el Rayo.
0: Es que la vida da muchas vueltas, compañeros, porque Íñigo Pérez, si no clasificaba para Conference League, sonaba como el futuro entrenador de Club Atlético Osasuna, y Osasuna también podría haber disputado hace dos temporadas ese sueño europeo que, bueno, nos truncó el Brujas. Y bueno, y una siempre se dice, no, Johan Mojica, bueno, de verdad que se truncó el sueño. Ya está, hace caso.
2: Pues sí, y además da rabia esto que comentabais, ver ayer, en el sentido de ver al Rayo y decir, joder, pues podíamos estar ahí, sobre todo viendo también, que ya lo repetimos en algún programa de Tiempo de Juego, viendo los rivales, con todo el respeto, que se ha ido cruzando el Rayo Vallecano.
3: Una envidia
2: que yo creo que a casi todos era superior el conjunto de Madrid, el conjunto de Vallecas.
0: Ahora el Crystal Palace.
2: Ahora es otra cosa.
0: Es el pez gordo de esta competición europea, de esta Conference League. Es verdad que el Estrasburgo también era un gran equipo, pero es que la vuelta.
1: Pero diles
0: en
1: a
0: Estrasburgo,
1: todos los vallecanos que no, es que el Crystal Palace da igual.
0: No.
1: La experiencia,
0: la visita al Leipzig,
1: la afición que va a hacer esta temporada en el Rayo, pues es inigualable, impagable.
2: Recordamos cómo llega el Levante a este partido, ¿eh? A 4 puntos. Está de una salvación que ahora mismo marca el Sevilla en 17ª posición con 37 puntos, con lo cual hoy no se dará, en principio, ni esta jornada, el descenso matemático, con lo cual el Levante yo creo que va a seguir con vida hasta esa penúltima jornada, veremos si penúltima o la que viene, ya veremos. Y Osasuna yo opino un poquito más de lo mismo, ¿eh? con Europa, o sea, aunque se pierda hoy. Hombre, si gana la Real, gana el Atleti, gana el Getafe, si ganan los tres, ahí ya sí que se complica un poco la cosa. Pero con 3 partidos por delante, por complicados que sean, Atlético de Madrid, vale, que no tiene nada en juego, pero está claro que tampoco se querrá dejar llevar, ¿no? Pues al final ha sido, no sé si sois de la opinión, que ha sido fracaso del Atlético de Madrid o una temporada decente.
0: A mí no
2: jugar,
0: me parece
2: por jugar
0: fracaso,
2: la final,
0: Luis,
2: y llegar a semifinales.
0: A mí fracaso no me parece
2: eso,
0: porque yo creo que el Atlético de Madrid no es un equipo que acostumbre a llegar tan lejos en competiciones europeas como en la Champions League. Se ha enfrentado a todo un Arsenal que va primero en Premier League y durante toda la temporada ha sido de los mejores equipos de Europa. Y me parece que al final hay que llegar a la final de la Copa del Rey. No es un fracaso el no conseguirla, sino igual contra quién no la conseguiste, ¿no? Si no la ganas contra el Real Madrid-Barcelona, pues igual no estaréis hablando de fracaso. Pero
1: sobre
0: igual
1: todo,
0: la sociedad.
1: Habría que preguntárselo a los aficionados del Atlético de Madrid, pero creo que en 3 meses, cuando arranque la próxima temporada, nadie se va a acordar de la temporada que ha hecho el Atlético, de la cantidad de partidos que ha pinchado y que desde el principio se descolgó de la lucha por el campeonato. Pero que todos se van a acordar de las semifinales contra el Arsenal en Champions, de la eliminación, de la final de la Copa del Rey, del fin de semana en Sevilla. Creo que eso no se olvida y, sin embargo, una mala temporada en Liga pues es más fácil de olvidar.
2: 8 y 39, paso por publicidad y vamos ya después con las alineaciones de este Levante Osasuna.
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2: Y a falta de menos de 20 minutos para que dé comienzo la 35ª jornada de Liga entre el Levante y el Club Atlético Osasuna, vamos ya con las alineaciones de ambos conjuntos. Por parte de Osasuna, del conjunto navarro, Sergio Herrera en portería, defensa de 4, casi habitual, salvo la novedad de Abel Bretones en el lateral izquierdo. Pareja de centrales, Alejandro Catena y Enzo Boyomo. Y lateral en derecho para Valentín Rosier. Sala de máquinas para John Moncayola e Iker Muñoz, que regresa a la titularidad. Banda derecha, Rubén García. Banda izquierda, Raúl Moro como enganche. Estará Aymar Oroz, según la hoja de partido, aunque veremos, seguramente le veremos un poquito más retrasado. Y en la punta de ataque, nuestro goleador, Ante Budimir. En el banquillo de Osasuna estará conformado por Aitor Fernández, Iker Benito, Juan Cruz, Jorge Herrando, Lucas Torró, Raúl García de Aro, Quique Barja, Moy Gómez, Javi Galán, que entrará seguro, en la segunda mitad, Asier Osambela y Argibide. Y por parte del Levante, por parte del equipo dirigido por Luis Castro, en la meta estará Raya, lateral derecho para Toljan, pareja de centrales para Dela y Moreno, lateral izquierdo para un ex rojillo como Manu Sánchez, sala de máquinas para Jon Olasagasti y Oriol Rey, banda derecha para Víctor García, enganche para Martínez, en la banda izquierda estará Karim Tunde y arriba el goleador Carlos Espi. Y en el banquillo estará Campos, Maturro, Pampín, Brugue, el capitán, el coronel, ¿cómo era?
0: Comandante,
2: perdón, Iñaki, que ya se me olvida porque ya no juega prácticamente nada. El comandante Morales, Unai Vencedor, Rajover, Iker Etayón, Cortés, Nacho Pérez y Tai. Y como colegiado principal del encuentro será el encargado José Luis Munuera Montero del Comité Andaluz, asistido por Antonio Ramón Martínez y Adrián Díaz. En la sala bar estará Valentín Pizarro. Pues Iñaki y Santi, analizamos brevemente por encima la alineación del Club Atlético Osasuna, la novedad de Bretones. Yo creo que nadie, yo no me la esperaba, por lo menos. Vaya, es verdad que al final hay que rotar muy de vez en cuando. Alessio Lisi, yo pensaba que no era de rotar, pero bueno, ha llegado esa rotación en el lateral izquierdo.
0: Y encima Javi Galán, ¿no? Igual uno de los nombres que siempre repetía en los 11 titulares el bueno de Alessio Lisi. Habrá que preguntar después en rueda de prensa al técnico romano si ha sido una decisión técnica, una decisión igual más física por el jugador de lateral izquierdo de rojillo, pero habrá que ver. También vuelve a la titularidad Iker Muñoz después del partido de Lucas Torró contra el Barcelona. Bastante discreto el partido del pivote del Club Atlético Osasuna, y Aymar Oroz, después de las, bueno, de esas molestias que tenía, ha vuelto otra vez al once titular, importantísimo, porque contra el Barcelona, Santi, se echó mucho en falta.
1: Sí, a ver qué tal vuelve de las molestias, y Aymar que recibe palos, que se le pide mucho más, se le exige, creo que con cierta razón, porque en cuanto a números no es una gran temporada. Sin embargo, creo que siempre que hay mal está bien, Osasuna está bien y viceversa. Entonces creo que no es casualidad.
2: Y escuchamos al entrenador del Club Atlético Osasuna en los micrófonos de Dazón, en la previa de este Levante Osasuna. Bueno, estamos teniendo problemas. Continuamos analizando la alineación del Club Atlético Osasuna. Bueno, sin novedad a ninguna en la
1: es que
2: punta de ataque.
1: La,
2: ante Udimir.
1: La banda izquierda renovada,
2: ¿sí?
1: Sin Víctor Muñoz por lesión y con Bretones, que es un poco la sorpresa. Veremos qué tal funciona, si entran con ganas.
2: Se pedía por parte de los asunismos, después de ese gol contra el Barcelona, la titularidad, una oportunidad para Raúl García Daro, pero es que siempre lo decimos, que complicado es sentar ante Budimir.
0: Hombre, es que Raúl García Daro también da argumentos. Durante la semana ha salido ese dato, ¿no? El promedio de goles de Raúl García Daro durante esta temporada, y es que el promedio de goles del delantero rojillo está siendo mejor incluso que el de ante Budimir. Ante Budimir, en su mejor temporada con Club Atlético Osasuna, con 21 goles durante todos los partidos, tuvo un promedio de 0,64 goles por 90 minutos. Y Raúl García de Aro, donde esta temporada, aparte de llevar 14 goles y saliendo del banquillo, lleva 0,65 goles por 90 minutos. Es decir, mejor promedio de gol por minuto jugado que ante Budimir.
2: Nunca lo sabremos, ¿no? Pero de haber sido el delantero titular esta temporada, estaríamos hablando perfectamente de 15 goles del jugador de Osasuna, yo creo, ¿eh? Hombre, más o menos.
1: También habría bajado ese promedio.
0: Claro.
1: Pero bueno, que también habla muy bien de Raúl y que incluso ha estado por encima de ese número que hablaba Iñaki. Recuerdo, tras los dobletes de Copa del Rey, se puso en unas cifras que eran espectaculares, que creo que eran un gol cada 70 minutos, una cosa así, entre Liga y Copa. Que claro, estaba aprovechando los 10-15 minutos que le toca jugar en Liga, y si además en Copa se ponía a sumar como un campeón cuando juega de titular, pues es que...
0: Y es que hablando de esos minutos, que se pedía, ahora Raúl García Daro juega 33 minutos por partido, la media durante toda la temporada, y cuando, es un dato que también yo creo que es muy muy destacable, cuando Raúl García Daro mete, Osasuna no pierde. Es un dato, quiero decir, a mí me ha sorprendido, teniendo en cuenta de que Raúl García Daro sale siempre desde el banquillo y es una herramienta que utiliza Alessio Lisi y le sale bien al técnico romano.
2: En general, salvo el otro día, que eso sí.
1: Menos contra el Barcelona.
0: Bueno, contra el otro Barcelona se me ha truncado
2: más,
0: la estadística.
2: Sin ir más lejos. Pero
1: un punto que tenías, sí, la semana anterior, ¿no?
0: Sí, aquí, la verdad.
2: Cambiamos de jugador. Raúl Moro, el otro día, tuvo la primera oportunidad después de la lesión de Víctor Muñoz, que veremos hasta o cuándo puede llegar. Está claro que contra el Atlético Madrid yo no lo veo el martes. Veremos si es el domingo que viene. Es que yo tampoco lo veo, pero bueno, ya veremos. Nueva oportunidad para Raúl Moro. El otro día frente al Barcelona tuvo cosas, tuvo pases, tuvo espacio para correr, tuvo balón, tuvo protagonismo. Fue un partido de 6.5-7, yo creo, ¿no? Para el extremo, bueno, 6.5 para el jugador de Osasuna. Veremos hoy contra el Levante, un equipo que a priori creo que es menor que el Barcelona y que tiene jugadores que a la hora de defender yo creo que le van a imponer menos a Raúl
0: Si
2: Moro.
0: Ves el partido por la televisión, igual los colores igual se parecen un poco al Barcelona, pero en cuanto a lo futbolístico, nada más, o sea, nada de lo parecido, porque hay otro dato. El Levante está a 3 goles de llegar a los 1.000 goles concedidos durante toda su historia de primera división. Lleva 997 goles recibidos por ahora. Así que cuidado que no haya 3 goles
1: calentitos a dormir.
0: Y cuidado, porque es que también el Levante lleva este año 55 goles encajados. Es el equipo que más goles ha encajado durante toda la temporada, junto al Sevilla Fútbol Club. Y es que está a 3 goles de 58 goles que recibió la temporada que descendió. Es decir, los datos no son buenos, son datos que van a más. Y es que encima, si vas, los nombres igual destacables de este Levante, como era Young, también era Carlos Álvarez, es que han desaparecido. Tanto de Tañón como Carlos Álvarez ya no son imprescindibles
1: para
0: el Levante.
1: Un palito para mis amigos del Levante. He pasado a ver a mi madre, a mi buena madre. Un saludo desde aquí. Viernes voy a darle un besico. ¿Y qué? ¿Contra quién juega Osasuna? Contra el Levante. Ahí va, y esos están en primera. Y mi madre sabe mucho y mi madre no se equivoca. Entonces, los datos, los jugadores...
2: Todavía
1: es
2: sí.
1: Que recuerdo el partido del Sadar, el lateral derecho, Jeremy Toljan, de los peores jugadores es que
2: fue 2-0
0: fue 2-0, goles de Víctor Muñoz, me parece un golazo, y el segundo ya se me está escapando.
2: Escuchamos ahora sí a Braulio Vázquez, el director deportivo de Osasuna, a los micrófonos de Dazón.
13: En esta lucha por la permanencia, vosotros a 2 puntos de Europa y quedan 12 por disputar.
14: Lo que pasa es que es dentro de dos horas te podré decir exactamente por qué peleamos, porque la parte de abajo ya veis cómo estás. Yo creo que se dirigirá todas las últimas jornadas y es verdad que hoy marcará un poco nuestro objetivo de este partido.
15: Braulio, cerrasteis la primera vuelta con 19 puntos, solo dos sobre el descenso que marcaba entonces el Valencia. 16 partidos después, estamos hablando de Europa. ¿Qué ha cambiado en este 2016 para Osasuna? Más allá de que estuviste fino en el mercado de invierno con Moro y con Javi Galán.
14: Bueno, yo creo que al final también el míster era nuevo. Tuvimos gente muy importante como Budi, como Aymar, lesionado dos meses, un mes y medio. Moncayola jugando lateral, que lo paríamos por dentro. Y luego un poco la confianza en el entrenador y el cuerpo técnico, que nosotros no conocemos otra receta.
15: Mucha suerte, Braulio. Muchas gracias. Hablamos en dos horas.

0: Y ya estamos de vuelta a falta de 8 minutos para que dé comienzo este Levante Osasuna. Y vamos a escuchar la porra del oyente. Puedes dejar los mensajes en el 616-916-486. Te lo repito, venga, 616-916-486. Escuchamos.
1: Bueno, hoy partido de un equipo que se lo juega todo contra los soldados de Moy Gómez. Yo veo un 2-2 bastante claro.
2: Hoy, sintiéndolo mucho, el Levante va a ser quien va a ganar el partido. Se están jugando la vida. Osasuna ya, yo creo que no se juega absolutamente nada esta temporada. Así que creo que van a quedar 1-0 con gol de Manu Sánchez. Se vuelve a cumplir la ley del ex de Osasuna.
3: Partido aburridísimo en el que Osasuna pierde 1-0 con gol de Pablo Martínez y al final del partido un poquito de calderete, a ver, piñas, más piñas que en el estudio del Real Madrid y nada, eso, un abrazo a la COPE.
4: Hola equipo, yo creo que Osasuna hoy va a sufrir, el Levante necesita los 3 puntos para intentar salvarse, pero bueno, Osasuna va a esquivar los puñetazos del Levante, no como Fede Valverde, y va a ganar 1-0 de penalti de ante Budimir, en el minuto 80. Un abrazo.
0: Pues ahí estaban, ¿eh? las porras de los oyentes de COPE Navarra, bastante ajustados. Yo veo miedo, ¿no? En la afición rojía este partido contra el Levante.
5: ¿No, Luis?
0: Yo creo que hay, es tan ya la necesidad del Levante de responder hoy en su casa con su gente, que les han recibido, por cierto, que es que yo creo que eso igual puede más con las ansias o con las ilusiones rojillas de Europa. De verdad que lo creo, hombre, tiene que pesar más. Al final te juegas descender, o sea, Osasuna es un premio a la temporada, está claro. Pero Osasuna también estaba, al principio de temporada estaba en la misma batalla, ¿no? Que el Levante, mantener la categoría, que parece que ya la ha cumplido, espero, y con los 3 puntos de hoy que vamos a sumar, pues ya estará del todo finiquitada. Pero Levante sigue en esa batalla y entonces, bueno, es un partido a vida o muerte para ellos. Si no es este, será el siguiente. O sea que hoy o hacen los deberes, mínimo sumar para continuar con vida, y depende de lo que haga el Sevilla, que juega contra
6: el español
0: en Sevilla,
6: es
0: ¿verdad?
6: Ese partido va a ser...
0: Sí, sí. Es en Sevilla, ¿no?
6: En Sevilla, sí. Eso es.
0: Ese partido va a ser espectacular, la verdad. Pero bueno, veremos qué hace el Levante, veremos cómo sale la disposición, sobre todo esos primeros minutos. Lo comentábamos, faltan, ¿no?, jugadores importantes como Eta Young, que las primeras jornadas espectacular, Carlos Álvarez, que yo pensaba que era una de las nuevas perlas del fútbol español. ¿Dónde está Iñaki?
6: Bueno, parece que Eta Young y Carlos Álvarez ya no cuentan para el Levante. Es verdad que Eta Young, después de esa Copa África, ha disputado menos minutos, los números estadísticos también ha bajado bastante en cuanto a goles y participaciones en gol, y Carlos Álvarez más de lo mismo. Es verdad que el Levante también ha encontrado en Carlos Espí un nuevo delantero, por cierto, un Carlos Espí que es que ha sido hasta ofrecido para el Mundial 2026 con España.
0: Hombre, no, lleva 9 goles, ¿no? Creo, mira, ahora te lo digo.
6: Son 9 goles, sí.
0: 9 goles, ¿no? No está mal, pero me parece que no le da.
6: Carlos Espí, a ver, decir eso.
0: Yo no, Raúl García Daro lleva 7, son 2 claro, menos. Claro.
6: Lleva 14 goles.
0: Igual es más delantero. 14 goles entre Copa y entre todo.
6: Pichichi de la Copa del Rey.
0: Ah, dice Raúl García Daro, sí.
6: A ver, Carlos Espí es, vamos a decirlo, es un perfil de futbolista, para que los oyentes hagan una idea, igual más Joselu, un delantero que aprovecha esos remates, es un más rematador, pero no ha demostrado, con todo el perdón a la familia de Carlos Espí y al propio Carlos Espí,
5: y
6: nada en el fútbol.
5: Se descarga muy bien de espaldas, que algún partido del Levante me he visto y cómo protege el balón.
6: Bueno, pero no son razones para llevarle al Mundial.
5: No, ni de lejos, vamos.
6: Quiero decir, es que si nos estamos llevando igual por perfil, si lleva al propio Joselu. Si es que quieres un Joselu, lleva a Joselu, aunque esté jugando, creo que está jugando en Qatar. Y si es por números, me parece que el propio Raúl García de Haro está demostrando mucho más que el delantero del Levante. Ahora, bueno, vendrán los madridistas a hablar de no, Gonzalo. Bueno, Gonzalo no está a la altura, me parece, de Raúl García de Haro. Y yo quiero también, Luis, las porras del oyente lo han mencionado, vamos a comentar un poco la situación del Real Madrid, porque es cómica.
0: La comentamos ahora, Iñaki, porque viene el último paso por publicidad. Y comenzamos ya, Levante Osasuna, de la jornada número 35 aquí, en COPE Navarra.
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0: ya estamos de vuelta con los 22 protagonistas ya dispuestos sobre el terreno de juego del Ciudad de Valencia. Los 11 por parte, Osasuna, los 11 por parte de el Levante, con Budimir, con Rubén García como capitán en el día de hoy, con Aymar, que todos esperamos más, a ver si llega hoy su gran partido, con Iker Muñoz, que vuelve a tener la oportunidad, y con un Abel Bretones, que de momento inicia el partido en la banda izquierda, y Javi Galán, que lo inicia en el banquillo. Pero veremos cómo se desenvuelven los acontecimientos para que Alessio Lisi, pues bueno, dé un paso adelante y pueda cambiar. Veremos en qué minuto a alguno de sus futbolistas.
1: Y estamos viendo, ¿no?, ya el homenaje, ¿no?, al el nuevo, bueno, nuevo no, perdón, porque lleva ya 30 años, 30 añazos el jardinero del Ciudad de Valencia, ¿no?
2: El nuevo jubilado,
0: Raimon Ferrer, que se jubila, y bueno, agradeciendo todos sus años, el Levante le está haciendo un homenaje ahora mismo en el tapete del estadio. Va a hacer el saque de honor, parte de la afición levantada, parte no. El estadio ahora mismo no está lleno, cosa que la verdad me sorprende, sobre todo en esos laterales altos.
1: Dales tiempo, dales tiempo.
0: Hombre, sí, me imagino que tendrá un llenazo, ¿no? Si no es hoy, ¿cuándo van a apoyar a su equipo? Pero bueno, son las 9 de la noche, yo creo que la gente ya habrá salido a trabajar hace un ratito, pero bueno.
2: Compañeros, vamos a hacer un ejercicio antes de que empiece el partido, si os parece. Vamos a cerrar los ojos. Vamos a cerrar los ojos.
1: El silencio es muy importante en la radio.
2: Todos en sus casas, ojos cerrados, vamos a respirar tranquilos. Imaginaros, 24 de mayo, Coliseum Alfonso Pérez. El que gana va a Europa, Getafe o Osasuna. Ya está, hoy hay que ganar. Vamos a por los tres puntos. Vamos, equipo.
1: Bueno, no nos estaban viendo los oyentes, estamos todos con los ojos cerrados.
0: Sí, la
1: hasta
0: Víctor. No, me lo tomo en serio. Me ha dado bastante pereza, ¿eh? O sea, última jornada, Coliseum en obras, además. O sea.
1: Pero ¿cómo te va a dar pereza, Luis, si vamos a estar luchando por puestos europeos, siendo el próximo Rayo Vallecano? Y encima con este partido, que por cierto, no le queda nada, ¿no, Luis?
0: Pues no, efectivamente, ya se retira, ¿eh?, el homenajeado en el día de hoy. Y va a dar comienzo este partido de la jornada número 35, que vas a seguir en riguroso directo, en tiempo de juego Navarra. Cuando la noche ya cae sobre Valencia, sobre la capital valenciana y sobre un estadio, Ciudad de Valencia, que va a vivir un partido de alta tensión entre dos conjuntos con diferentes objetivos. Va a sacar el Club Atlético Osasuna. Allá vemos a Aymar Oroz, que va a poner en funcionamiento este partido. Cara seria, rostro serio de los jugadores de Osasuna, será finalmente el Levante, el conjunto local, el que dé el pistoletazo de salida. Y comienza este partido, arranca el partido, Iñaki, y arranca también la emoción, como cuando estrenas coche.
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0: Y allá, balón para el Levante, primera posesión para el conjunto local, que toca con calma, toca la zaga entre Dela y Moreno, un Dela que ha venido siendo el habitual titular, 29 partidos jugados esta temporada, y su compañero, el argentino Matías Moreno, que lleva 24 partidos con la camiseta granota. Ahí la toca ya el dorsal número 10 del Levante, un Pablo Martínez, que de momento yo creo que ha ganado las últimas jornadas, ¿verdad?, la titularidad a un Carlos Álvarez.
1: Ya no disputa minutos para el Levante. Ha ganado Pablo Martínez, mucho protagonismo en este conjunto valenciano. Hablando de camisetas, hablando de la camiseta blaugrana, no me gusta que Osasuna jugando de blanco. No tengo buenos recuerdos, me recuerda al partido de San Mamés y no tengo muy buenos recuerdos.
0: Vaya partidito aquel, Vaya partido que tuvimos aquí.
2: Imagínate dónde estaríamos ahora con tres puntos más.
0: Pues estaríamos en el ático.
1: Ahora mismo estaríamos, estaríamos en Europa con 45 puntos por delante del Getafe con 44.
0: Ahí ataca el Levante, trata de robar el Club Atlético Osasuna, ya en tres cuartos de campo, en el costado derecho, la pone el Levante, ojo, le queda el balón al dorsal número 17, primer disparo del partido, disparo llegado por la parte izquierda, por parte de Víctor García, que ha retenido sin mayores problemas un Sergio Herrera, que se ha tirado al tapete para detener ese derechazo, derechazo suave, pero que lleva con mala intención, pegado al pado. Primera llegada del partido para el Levante. Ahora ya posesión para Club Atlético Osasuna. La pisa con calma en área chica Sergio Herrera, que está, yo creo que congelando el partido. No se mueve absolutamente nadie. Está esperando, yo creo que algún delantero del Levante salte a esa presión para ya poner en funcionamiento. Bueno, pero es que está siendo una escena, la verdad, dantesca. Ahora la pone. Ahora la toca ya con Enzo Boyomo para Abel Bretones, la novedad de la zaga en el día de hoy. Primera falta del partido sobre Raúl Moro. Era Aymar Oroz, finalmente, el que le ha metido esa plancha a Oriol Rey y será falta a favor del Club Atlético Osasuna. La ha metido bien, el jugador del Levante.
2: El Levante, que es un equipo que ha ido perdiendo jugadores por el camino, ha ido recuperando o descubriendo a otros, y que no tiene un once fijo y que cada día sorprende, bueno, no sorprende, pero va variando según el momento de
1: forma. Es que si comparas el once inicial que llegó al Sadar con este once inicial, es muy diferente, pero cuidado porque
0: pertenece a Osasuna. Ojo, el Club Atlético Osasuna, viene la contra, John Moncayola se planta solo, venía el pase, ¡gol!
1: ¡Gol! Toljan.
2: Hemos dicho gracias, Toljan, gracias.
0: ¡Osasuna! Sonó la campana, minuto 3 de partido, eso sí, gol en propia del Levante, contra mortífera, la contra perfecta del Club Atlético Osasuna. El balón que lo controlaba, que lo conducía John Moncayola en la parte derecha, buscaba el centro por raso y Toljan, el lateral derecho del Levante, intentando despejar ese balón, acaba introduciendo el esférico en su propia meta. 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
0: Espectaculares noticias, las que nos llegan desde el Estadio Ciudad de Valencia. Se acaba de adelantar el Club Atlético Osasuna, minuto 3 de partido. La fortuna que ha caído del lado rojillo, que hoy viste de blanco, en forma de ese gol en propia del Levante. Levante 0, Osasuna 1. Santi, Iñaki, la suerte comienza del lado rojillo.
1: Hombre, a ver,
2: ¿hemos fichado a Toljan?
1: No sé si yo no me sale todavía en las fichas de la plantilla Club Atlético Osasuna, pero es que esta acción de Toljan resume un poco lo que está siendo la temporada del Levante, ¿no? Es un contraataque en el que Osasuna siempre tiene siempre un jugador más que el Levante. Es una gran conducción de John Moncayola. Mal desmarque de ante Budimir, peor el pase del canterano rojillo, y Toljan tenía tiempo para controlar, pasarle incluso a Ryan. Y es que la mete en su portería. Pero bueno, sigue Osasuna.
0: Vuelve a la carga Iñaki. Ahí venía el centro de John Moncayola desde la banda derecha. El balón que será saque de banda para el Levante. Pero efectivamente, esa acción con muchísimo hueco Osasuna, muchos espacios. La verdad que es sorprendente, ¿no?
2: 5 minutos y ya ha enseñado las costuras 3 veces en esas pérdidas, que repliega mal y llega a Osasuna muy cómodo por banda.
0: Allá va Rubén García, la pone con su pierna menos hábil. Hay con la derecha. Esto, balón pasado de banda a banda y será saque de banda para el Levante. Osasuna, que ya ha llegado, ya ha inquietado, que sigue arriba, que sigue presionando y, como decía, con bastantes huecos. Como Levante salga en esa presión, Osasuna va a tener huecos.
2: Dicho sea de paso, la acción del 0-1 era un 3-2 de Osasuna, muy claro, de estas jugadas que se entrenan desde juveniles. Sí. Y el pase
1: muy
2: de asistencia
1: mal
2: con Cayola era fatal.
1: Pero es que me quedo con el desmarque de Budimir, que yo creo que Budimir pedía el pase atrás, Moncayola le da el pase aprovechando la carrera delantero croata, y es ahí cuando llega el lateral derecho alemán del Levante, Toljan, y me parece que con bastantes metros, con una posición favorable para controlar la pelota o despejarla, y la mete en la portería de Ryan. Una acción bastante cómica,
2: el
1: y
2: gol suma
1: mal
2: mismo,
1: elaborada por Osasuna.
2: El gol suma lo mismo que una acción maravillosa, preciosa, de 80 toques del equipo.
1: Sí.
0: Ha sido un descalabro a la hora de…
2: Dantesco el gol.
0: Espacios, lo que dices tú, Moncayola, mal el pase. Budimir estaba bien desmarcado, era un pase fácil.
1: Pero el movimiento de Budimir es malo porque no ve la intención también de John Moncayola. Se va para atrás buscando igual un remate más cómodo con su diestra. Y es ahí cuando Toljan, me parece que se tira a destiempo al suelo y…
0: Y error también de comunicación de Matthew Ryan, que sí, me imagino, quiero pensar que ha dicho solo.
2: Pero
0: el jugador
2: momento,
0: Toljan, el alemán, no lo ha escuchado, ha intentado despejar y se ha metido en propia.
2: Es error de medición del lateral, que no sabe dónde está la portería y despeja recto contra su propia red. Es que no nos hemos ni levantado del estudio porque vamos,
0: sorprendente.
1: Yo no lo celebro.
2: Minuto 3, jugando otra salvación en casa.
0: Pues todo de cara, se ha puesto para el Club Atlético Osasuna, que de momento firma la victoria momentánea. Minuto 7 de partido. Comienza a la jugada desde atrás Sergio Herrera y controla con el pecho Valentín Rossi. Osasuna ha posicionado, poco movimiento de momento, hasta que ya busca ese balón en largo. Era de Iker Muñoz, finalmente la robaba el Levante, la roba nuevamente el Club Atlético Osasuna y es Aymar Oroz el que pone un poco de cordura en esta posesión. Al Bretones tocando para Raúl Moro, buscaba desmarcarse, no lo ve su compañero, el asturiano, quien toca para Enzo Boyomo y este con Sergio Herrera. Levante que se estira, normal que se estire, van perdiendo 0-1, han encajado en el minuto 3 ese gol. Además, tiene que dar un paso adelante, tampoco se les puede ir la cabeza, ¿no?, al Levante porque da muchísimo partido. Siendo Levante seguiría con el mismo plan del inicio, está claro, ¿no? Un gol en el minuto 3 no te puede cambiar, creo, el plan de partido. O sea, sería una locura ahora pues irte hacia arriba sin cabeza.
2: No, pero desde luego que veo a Osasuna bastante cómodo en la salida a balón. Sí. Está generando unos espacios en banda que creo que hay que aprovecharlos. Y en cuanto
1: es que el plan de partido de Osasuna me parece que tiene que ser el mismo si fuera 0-0 o aprovechando esta oportunidad que nos ha dado Levante, que yo creo que nadie se esperaba que Osasuna en el minuto 2 iba a adelantarse en el marcador. Osasuna que tendrá que seguir con actitud como el 0-0, que me parece que es la clave, porque si ahora igual nos empezamos igual a calmar un poco y sobre todo a confiar, es ahí cuando Carlos Espí y el Levante nos puede hacer más daño.
2: Y que sin quererlo ni beberlo, te has puesto por delante, tienes algo que defender, pues a defenderlo.
1: Eso
2: tiene que estar firme.
0: Buena combinación ahora de Olasagasti con Pablo Martínez, que llega tarde y comete efectivamente falta sobre Alejandro Catena, ¿eh? Y anteriormente se veía un gesto de Pablo Martínez de incredulidad, de levantaba las cejas como diciendo, madre mía, cómo se ha puesto el partido, y nuevos gestos.
1: Es que a mí…
0: Pero falta clara.
1: Sí, yo te iba a decir que me parece que es más faltita, me parece que es un duelo, es un despeje que lleva antes Alejandro Catena. Al final me parece que el futbolista del Levante ya estaba en el suelo intentando jugar la pelota, al final es un contacto residual de una jugada que no ha llegado a más. Me parece una falta inentendible en mi modo de pensar del fútbol, pero bueno, es que en el fútbol de hoy en día estas faltas se pitan. Después llegan los equipos españoles a competiciones europeas y no te pitan las manos que tú quieres, las faltas. Igual tenemos que hacernos mirar un poco cuando están los aficionados del Levante incrédulos, y yo creo que es que si había ya pocas expectativas, ya con el resultado que va por ahora en los 10 minutos que
2: ya sonido de viento, los primeros pitos en Valencia, normal, porque la imagen del equipo de momento en estos 10 primeros minutos no es la de un equipo que se está jugando la vida.
1: Y es que es muy favorable para Osasuna, recordemos esos dos, bueno, esa jugada de Sergio Herrera que no tiene ninguna prisa para sacar la pelota, y me parece que Osasuna con espacio y sobre todo con la tranquilidad que ha demostrado desde el primer minuto del partido tiene muy a favor este resultado.
0: Y arma ya la jugada del Club Atlético Osasuna, busca tocar, busca hilvanar esta acción. Ahora viene el paso, el pase por alto de Alejandro Catena, perfecto ante la llegada de Valentín Rosier, que la toca hacia adentro, se va hacia afuera, vuelve a irse hacia adentro y fuerza el córner. Primer córner para el Club Atlético Osasuna, córner patrocinado por nuestros amigos de Vian
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0: Viene el primer córner, que servirá presumiblemente o Rubén García o John Moncayola, veremos
1: si queda todo Rosier, me parece que era claro pase de primeras para ante Budimir,
2: sí,
1: se hace un lío,
2: ya está generada.
1: Pero bueno, efectivamente.
2: Salida de balón de Catena.
1: Saludos, por cierto, a nuestro compañero Dani. Primera acción medianamente buena de Valentín Rosier.
0: Allá va Rubén García, la pone servicio con su pierna izquierda, balón cerrado, se eleva de puños Matthew Ryan con más problemas de lo esperado y el balón que termina prácticamente llegando a la línea del centro del campo. Hasta que ya es Sergio Herrera el que la detiene con su pierna derecha. Espera que sus compañeros se coloquen, pero sirve rápidamente en largo buscando, iba a decir, la altura de Rubén García, pero es que siempre se encuentra. Ojo que el balón le cae ante Budimir, el delantero croata, que la va a tener, la controla delante de Matthew Ryan. Espera la llegada de uno de sus compañeros, tiene que chutar ya, por favor. Ahora la tiene Aymar Oroz en la medialuna del área. Ha perdido toda la ventaja el Club Atlético Osasuna. La controla Iker Muñoz. La pone en el perfil izquierdo para Raúl Moro. Le dobla a Abel Bretones. Sí. La pone al segundo palo ante Budimir. ¡Gol! ¡Gol!
3: ¡Qué bueno!
1: 2-0.
0: ¡Qué digo gol! ¡Golazo del Club Atlético Osasuna! ¡Que dobla la ventaja en Valencia! Minuto 11, sí, 11 de partido, están escuchando bien, Osasuna, que ya vence por 0-2 al Levante, gol de nuestro delantero ante Budimir, espectacular jugada del conjunto rojillo, que sirve para poner muchísima tierra de por medio y seguir, sí, soñando con el tren europeo, que esta noche continuará. Esperemos frente al Levante, gol patrocinado por nuestros amigos de Kia Saki Móvil.
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0: Vuelve a meter Osasuna, noticia, a las 9:15 de la noche. Osasuna, que vence 0-2, Iñaki Santi al Levante. Menuda puesta en escena de Osasuna esta noche.
1: Decimoséptimo gol del delantero croata ante Budimir, que es verdad que la primera acción le superaba al portero del Levante, Ryan, que la tosigaba y no le dejaba rematar bien. Jugando hacia atrás delantero croata, y bien ahí Abel Bretones aprovechando esta titularidad del partido de hoy en Ciudad de Valencia. Asistencia para un gran remate de Budimir, después daba el palo, imposible para Rayo.
0: Pues increíble, ¿eh?, lo del Levante.
1: Por cierto, ya son 999 goles los que ha recibido el Levante en Primera División.
0: Falta uno. Pues veremos si no va más. Viene el centro de Pablo Martínez, ojo ahí que se le va uno de sus compañeros, la despeja con todo Iker Muñoz y ahora es en segunda instancia Raúl Moro, pero Osasuna que sigue, que tiene que seguir defendiendo, porque el Levante va a apretar. Ahora ya está apretando, bueno, un poquito, ¿qué digo? Está apretando, no está apretando nada, ni tímidamente ni nada, está completamente desaparecido, desdibujado el equipo, diría yo, de Luis Castro. Les meten el 0-1 en el minuto 3 en propia y nada de nada, hasta el minuto 11, momento en el que ante Budimir con la pierna derecha, poco habitual en el delantero croata, pero bueno, era un remate prácticamente de empujar que pega en el palo y que termina introduciéndose en la meta del portero australiano del Levante. Y ahí ataca el conjunto local. Es Pablo Martínez quien caracolea, le empuja levemente Rubén García. Y entre Rubén García y Alejandro Catena, que logran robarle el esférico al dorsal número 10. Trata de pincharla, de llevársela, de pelear con vaya todo garra. Ante Budimir. No puede. Cielo de Valencia. La baja ahora John Moncayola. Sí, toca finalmente con Valentín Rosier. Encimado ahora por Pau Martínez y el balón que termina llegando a Sergio Herrera.
2: Es que creo que se equivoca el Levante, porque sin balón nos van a buscar, cuando el balón cae al lateral van a buscarlo tres jugadores del Levante y se desordenan, se desmontan.
0: Parecía fuera de juego, sí, efectivamente, fuera ahí, de juego.
2: Pero no atosigan tampoco en esa presión, entonces Osasuna tiene salida clara, tiene salida fácil y Iker Muñoz está haciendo una muy buena primera parte de momento y está siendo capaz de desahogar el juego a la otra banda, y ahí es donde aparecen los huecos y han aparecido los dos goles.
1: Es que bien Osasuna, que ha visto igual esas carencias defensivas del Levante, y es que eran cuatro futbolistas del Club Atlético Osasuna, marcaje individual, los defensas del Levante, aprovechando igual que estaban tan abierto el Levante. Y es que, Santi, lo estábamos comentando durante la publicidad, es que las dos jugadas del gol son la misma.
2: Idénticas, y muy bien, Budimir Aymar no terminan de aclarar la jugada y
1: descargas la jugada, efectivamente.
2: Recibe el balón en la media luna del área Iker Muñoz y es él el que está a los mandos del juego de Osasuna, el que consigue descargar a la aparición maravillosa de Abel Bretones.
0: Pues veremos si esto va a más. Osasuna tiene que seguir, por supuesto.
1: Bueno, pero una calma, Luis, viene…
2: Iñaki, hay que ir a por ellos, hay que hacer sangre.
1: Pues Osasuna me parece que no pisa lo mismo, Santi, porque ya vemos la primera posesión larga del partido.
0: Y ahí ojo a esa subida ahora por banda. Velocidad, precisión, la que está metiendo ahora el Club Atlético Osasuna desde el primer minuto, Iñaki.
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2: ¿Qué?
0: Sí, eso sí que es jugar con ventaja. Sale ya el Levante por mediación de su pareja de centrales. El balón que llega a Alex Rojillo, joder. Cómo ha cambiado el asunto para Manu Sánchez. Tres sesiones seguidas en Pamplona, haciéndolo bien, la gente contenta. Va el Levante, perdón, antes previo paso por el Alavés,
1: y el Celta.
0: Al final no ha terminado de asentarse en un equipo, pero ni nos asuna, porque vino cedido las tres temporadas.
2: No se ha asentado, pero me parece un jugador de primera,
1: sí.
2: O sea, me parece que
1: demostró la mejor versión de Manu Sánchez, lo que al final regaló en el Celta, que era un gran equipo, pero cuidado que el Levante está atacando.
0: Allá la tiene Pablo Martínez, combina con su compañero. No, finalmente la perdía. Veremos si llega esa posesión de balón. Aymar Oroz se tira con todo el defensor del Levante y será saque de banda para el Club Atlético.
1: Y comentabas,
0: Osasuna,
1: Luis, que hay ex rojillos en el Levante, también hay mucho ex levantinistas. ¿Cómo se diría? Claro, el
0: ex levantinista,
1: ¿no? Porque tenemos a Alessio Lisi, que fue también su primera experiencia en Primera División fue con el Levante. También tenemos a Aitor Fernández, que fue gran portero y que puso muchos partidos en Primera con el Levante. Efectivamente. Y también a Rubén García, que siempre ha declarado que le gustaría volver a su equipo. Recordemos que es de Valencia, de la Comunidad Valenciana, Rubén García, y que siempre marca. Yo siempre recuerdo goles de Rubén García en Levante, eso sí, nunca celebrados.
2: Pues a ver si marca el número 1000. Sería bonito.
1: Es que está a uno el Levante de recibir 1000 goles en toda la historia de Primera División.
0: Digamos, menos opciones hay, pero bueno.
1: Bueno, y también llegar. Te digo, Luis Santi, no recuerdo en los primeros 20 minutos de partido Osasuna ganando por 2 goles de diferencia.
2: Esta temporada
0: desde
2: luego. Bien, jefe.
0: Allá va Valentín Rosier, el lateral derecho, que se ha prodigado bastante, como lo viene haciendo en las últimas jornadas. Buena temporada, ¿no? Yo creo. Ahora que no está Dani, tampoco le discaña, ¿no? Pero yo creo que buena temporada en general de lateral derecho.
2: Prodigado, Luis. Prodigado. Buen palabra para ser un viernes. Sí, señor.
1: Y ojo, porque Luis, podemos ver la primera María, ¿no? Cuidado, porque ataca a Osasuna, Luis.
0: Ataca a Osasuna, va a tener otra, se marcha a la perfección. Bueno. Raúl Moro, ahora ya encimado por Dela, pierde toda la ventaja. Qué pena. Se la ha ido cerrando. Ya tenía encimado al defensor del Levante, a Moreno, al argentino, hasta que al final ha metido el cuerpo y se ha quedado ya sin espacio.
1: Gran acción individual de Raúl Moro. Una pena porque había una falta en el medio del campo clara de amarilla, a mí me parece, pero cuidado porque el Levante no deja de reírse.
0: El Levante, el dorsal número 17, el encima ahora bien, Valentín Rosier la contiene. La mantiene también el Levante y llega en esa ayuda defensiva, como siempre, el capitán Rubén García, fundamental también en la buena temporada de los hombres de Alessio Lisio. Y en el centro del campo está Olasagasti, un chico que pasó por la Real Sociedad. Muy complicado jugar en esa Real Sociedad. Estaban Merino,
1: Zubimendi.
0: Prácticamente imposible, ¿no? Maletas, bueno, y a buscar suerte.
2: Olasagasti estuvo la temporada pasada, ya estuvo Olasagasti, que sí, concurrientes. Gorrochategui no estaba, que ha sido el que se ha quedado con ese puesto, que estaba con Alessio en el Mirandés y que no ha terminado de tener una continuidad en el Levante, pero que es otro jugador de los que a mí me encantan, de buen trato de balón.
0: Allá va el Levante, es Manu Sánchez el que no puede, no lo ve claro y termina retrasando para Oriol Rey, con Dela, con el goleador en la noche de hoy, en el minuto 3, con el jugador alemán del Levante, un Toljan que toca nuevamente con Dela y el Levante que sigue, que no echa la posesión fuera con un jugador de Osasuna tendido sobre el terreno de juego. Es Abel Bretones, se levanta finalmente el lateral asturiano. Balón pasado de Levante, centro al que llega muy forzado Manu Sánchez y recupera ya Valentín Rosier, que arranca la moto, corpea perfectamente, no ha sido falta ni de uno ni de otro. Sigan por mi parte y el colegiado también dice lo mismo. Es Manu Sánchez que la pone hacia el interior, es Olasagasti tocando nuevamente con el dorsal número 17. Ojo que llega el cabezazo del Levante, cabezazo alto de Olasagasti, que termina tocando en la red superior de Sergio Herrera y será saque de puerta para el Club Atlético Osasuna. Minuto 20 de partido. Vencen los navarros por 0-2 en el Ciudad de Levante.
2: Me sorprende que
0: Valencia, perdón.
2: Que en este fútbol moderno, en el que es tan importante la presión tras pérdida y ganar metros simplemente con la presión, en el que los equipos se activan rápidamente, el Levante es todo lo contrario. Pierde el balón y para cuando se da la vuelta al jugador han pasado 2 segundos y ya está Rosier atacando el hueco que queda en banda.
1: Pero el Levante, que tiene muy clara cuál es su idea para atacar y hacer daño a la portería de Sergio Herrera. Balones a Carlos Espí, que está siendo de lo mejorcito del Levante, igual de lo único destacable de esta segunda parte de la temporada. Y ya intentaba ya otro balón para el delantero del conjunto. Sería azulgranota. Hoy estamos muy espesos.
0: Ojo que ataca el Levante, busca el disparo desde muy lejos. Era en esta ocasión Víctor García, el dorsal número 17 del Levante, el que probaba suerte, anima a la afición local. No queda otra para ellos, todo cuesta arriba. Zona de descenso, 0-2 en el minuto 11 frente al Club Atlético Osasuna. Mandón, que ha bajado un poquito los últimos 5 minutos, pero que de momento está sufriendo nada.
2: Y que menudo chorreo le acaba de soltar Sergio Herrera, creo que era Moncayola, por no bajar y permitir ese disparo lejano del Levante.
1: Me parece más que bajón de Club Atlético Osasuna. Me parece que Osasuna ya con esta diferencia de 2 goles ya ve que igual hay que tomarse con más calma el partido, ¿eh? Porque yo me parece que en los primeros 15 estaba el partido totalmente roto y en cualquier momento puede llegar una ocasión clara.
2: Yo más que con calma, con seguridad, con confianza, sin relajarse, sin sentirse superiores.
1: Y que pase mucho el balón por Iker Muñoz, por eso.
2: Sintiendo que puedes controlar el partido y que eso que ha hecho Osasuna en los 10 primeros minutos y que lleva 5 sin hacerlo, de controlar el balón, darle 2 vueltas, que lo coja Iker, que descargue y que encontremos el hueco en banda, que insistamos, porque lo vamos a encontrar, y creo que hoy puede ser un partido en el que Raúl Moro, oye, empiece a dar fruto.
1: Hoy para dar números, ¿no? A las personas, a los futbolistas que no siempre cuentan con minutos.
2: A ver, que nos estamos viniendo arriba como si fuéramos a meter 6.
1: A ver, no me parece, Santi. Es que son dos goles de diferencia en los primeros 20 minutos de partido.
0: Vale, Levante, toca corto Pablo Martínez con Olas Agasti. El balón en la banda derecha, busca el centro con la pierna izquierda. Despeja de Osasuna, Raúl Moro. El balón que cae con nieve, buscará bajarla Aymar Oroz. Finalmente se la queda el Levante. Es Oriol Rey el que ya conduce en el centro del campo. La pisa, dice que por la banda derecha va a ir el juego. Es de la, el que toca con Toljan, el lateral es Germano, jugando ahora con Pablo Martínez, el que arranca, el que se marcha de Aymar Oroz. Busca bien el pase en profundidad, la banda derecha, el pase atrás al que llegaba Víctor García. Finalmente la toca el Levante. Ojo que esa jugada, jugada de poca fortuna, y poca decisión por parte de Osasuna, que termina en córner a favor del Levante. Minuto 23 de partido.
1: Bicharraco, Carlos Espí, bicharraco el Carlos Espí, sí, está fuerte.
2: Sí, sí, buen chopo y además rápido, en esa acción con balón que Boyomo no se ha atrevido a meter el pie, y menos mal porque estas acciones...
1: Interesante día, porque no únicamente aprovecha sus cualidades físicas para jugar igual el segundo palo y buscar un remate de cabeza, sino también busca el desmarque al primer palo. Interesante, Carlos Espí.
0: Ojo, ataca el Levante después del córner. La pone Manu Sánchez con su pierna derecha. Sale Sergio Herrera con el puño. Es Pablo Martínez. De volea el balón que se marcha muy por encima de la meta defendida por Sergio Herrera. Será saque de puerta para Osasuna.
2: Perdón, Luis, este Carlos Espí es delantero de los que me gustan, de los que ves que desde los 6 años ha jugado de 9, que tiene movimientos de 9 clásico.
0: Te decía, fichar para el año que viene, es que ya lo que nos faltaba.
1: El 9 clásico, que es un futbolista que se está perdiendo, Se hablaba también de que se perdía ese extremo habilidoso. Ahora está apareciendo, parece que Lamine Yamal, Olís, Dué, ¿no? Pero el 9 clásico, como bien lo comentas, ¿no? Ese Arite, se me viene a la cabeza, pues el José Luis, igual es el último delantero clásico, que también tenía buen trato de balón, pero igual un se me viene a
2: Llorente, Fernando
1: Llorente. Fernando Llorente.
2: Y fíjate, esta temporada, el Real Madrid, por ejemplo, lo que ha echado de menos, un 9 clásico, un 9 de fijar centrales y permitir a los Vinicius y Mbappé que corran.
1: ¿Cuántos echaba de menos? Que estaban tratando a Gonzalo como un ariete, cuando Gonzalo es verdad que tiene un gran golpeo de balón y una gran intuición en el área, pero para nada me parece que es un delantero escaso de calidad con el balón y únicamente un ariete. Un ariete que también lleva buscando mucho tiempo, el Real Madrid.
2: Este Espí es canterano del Levante.
0: Yo diría, ahora te lo busco, Santi, pero ojo que se detiene el juego, momento pues para pensar por parte de ambos equipos.
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0: 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Era el Levante el que atacaba ahora, Santi. Pues te lo comento de
2: sí,
0: que.
2: Sí, sí, canterano.
0: Es canterano.
2: Canterano del Levante.
0: Pues ojo que puede volar pronto, este jugador.
2: 20 añitos.
0: Pues veremos si no vuela, porque lleva muchos goles para un equipo que puede jugar la próxima temporada en la segunda categoría del fútbol nacional. No llegaba a ese desmarque Víctor Muñoz, iba a decir. Ojalá estuviese Víctor Muñoz sobre el tapete. Víctor García, el jugador del Levante.
2: Minuto 25 y el Levante creciendo, tanto en juego como en verticalidad. No quiero que nos confiemos.
1: Bueno, pero Osasuna está cómodo, ¿eh?
2: 0 disparos a puerta. Bueno, mentira, 1 en el primer minuto. Sí que ha hecho el Levante, pero el resto no ha mordido en la portería de Sergio, que nos ha visto...
0: Hace un rato que no llega el Club Atlético Osasuna a la meta rival. Veremos, tan solo un disparo, el del gol, y luego, bueno, ese gol en propia del lateral derecho del Levante. El árbitro que no pita falta, llega al centro, peligroso, despeja Alejandro Catena, la controla con el pecho, salvando los muebles Abel Bretones en línea de fondo. Muy la bien, baja ante Budimir y viene a ver si la contra de Osasuna. Mal error.
1: Pero bien atento a Aymar.
0: Era el pase malo de John Mancayola para uno de sus compañeros, pero ha estado atento efectivamente a Aymar Oroz. Y ahora Osasuna ya que trata de jugar. Veremos si se asocian los jugadores del centro del campo. Hay un boquete en el centro del campo que no hay absolutamente nadie ahora mismo.
1: Y ahí tiene que aprovecharlo John Moncayola, Aymar Oroz, Iker Muñoz. Hay que espabilar un poco para Club Atlético Osasuna. No tanto aprovechar esos errores de Levante y buscar las espaldas del conjunto de la Comunidad Valenciana. También me parece que Osasuna tiene poderío en el medio del campo. Y aprovechando, como bien comentas, Luis, esos espacios, Osasuna se tiene que hacer amo y dueño de la pelota.
2: Y esa contra de Osasuna que ha frenado ese mal pase de Moncayola, que creo que con un 0-0 se hubiera volcado totalmente al ataque y no hubiera contemporizado como lo ha hecho.
0: Ahora abre los brazos, Iker Muñoz. Se refería a Sergio Herrera. Yo creo que lo ha dicho como...
1: Y mira Rubén García, perdona, Luis. qué listo Rubén García aprendiendo del medio.
0: Es
1: campo.
0: Que hacía falta, ¿no? Porque está faltando mucho. Ahora sí hay espacio, mira hay huecos. Veremos si le ve. Vale, no, pero no. Qué pase más visto poco tenso de Aymar Oroz ante la llegada de Valentín Rosier, pero el pase ha llegado antes, de una falta cometida sobre Levante sobre Aymar Oroz y viene la falta peligrosa a favor del Club Atlético Osasuna. 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
0: Y ya estamos de vuelta, minuto 28 de partido, falta a favor de Osasuna, muy peligrosa, porque hay que decirlo, se vendrá el centro de Jon Moncayola
1: o
0: el disparo directo de Rubén García, que no lo creo, aunque ya veremos. Se levanta los brazos el Joker, el capitán de Osasuna, ahí la pone con la pierna izquierda, segundo palo, llegaba el cabezazo de Alejandro Catena y ninguno de sus compañeros, también es verdad que le ha puesto directamente a las manos, llega a poner un poquito más hacia el interior del área y hay un cabezazo de algunos compañeros hubiese llegado,
2: Y mira, un ex de los dos equipos enfoca en las cámaras, Roberto Soldado, un clásico, que no sé cuántos años tendrá ya.
1: Le echan falta ahí, me parece que el Levante sí que echan falta un Roberto Soldado, futbolista que disputó minutos en Villarreal, Tottenham, el mejor Roberto Soldado apareció en el Valencia, pero también empezó en el Club Atlético Osasuna y es muy bien recordado aquí en Pamplona.
2: Oye, ese remate de Alejandro Catena, yo creo que era más un pase al segundo palo al jugador que entrara que un remate a puerta como tal, porque muy poca precisión y muy poca potencia, poco gesto de cuello.
1: Y es que me parece que está habiendo poca precisión en los pases en ambos equipos, porque veíamos un mal pase de Iker Muñoz, me parece que era un pase sencillo a Raúl Moro o a Aymar Oroz, pero la interceptaba bien el Levante. Veremos ahora qué hace el Levante con balón, porque había un equipo que a no ser que busca ese centro lateral buscando a Carlos

0: Alejandro Catena la pone por alto en la banda buscando, sí, sí, a John Moncayola, que no se pare, que podía haber llegado, protege bien. Es Pablo Martínez, que está prácticamente en todas partes, el dorsal número 10. La quiere cambiar de juego, se quiere apoyar con Matthew Ryan, presiona ante Budimir y el balón que prácticamente parece que va a salir por línea de banda, ¿no? La cabecea Valentín Rosier y la recupera Rubén García. La toca ahora Enzo Boyomo con Alejandro Catena. Alejandro Catena la busca en corto, está bien encimado, ¿eh? Ahora el central madrileño, Osasuna, no sé, está un poquito lejos, ¿no? A la hora del pase, yo creo.
1: Sí, pero sí que es verdad que es... acelera muy rápido cuando filtra ese balón por medio, se acelera muy rápido la jugada y volcamos en ataque rápidamente en cuanto superamos esa primera línea de presión. Levanté una imagen pésima frente a su gente, vamos, no ha comparecido todavía en el partido y fíjate que con balón intentan tener trato, darle vuelta, aparecen los jugadores del medio, Pablo Martínez está muy participativo, sin embargo, ningún peligro para la portería de Osasuna.
0: Y allá está el Levante, que sin ideas, que termina retrasando el esférico para Matthew Ryan. Inicia todo, es Manu Sánchez el que baja a recibir. Es Oriol Rey, ahora ya busca Oriol Rey a la velocidad de Pablo Martínez, el talento del dorsal número 10, que le pega un manotazo a John Moncayola. El juego sigue y la roba bien el de Garinoa, y la recupera nuevamente el Levante. Es Manu Sánchez, la pone por alto, se le queda corta, despeja de cabeza Alejandro Catena y Osasuna, que recibe la falta. No me ha parecido falta, efectivamente no es falta. El balón que lo recupera el conjunto local. Nuevamente, el ex rojillo Manu Sánchez de la banda izquierda.
1: Oye, muy buen partido de Iker Muñoz y Moncayola. Ya no solo con balón, sino también sin balón. Están siendo capaces de abarcar mucho campo, ocupar líneas de presión que no están llegando a otros jugadores. Destacables los dos jugadores.
2: Mira que rojillos. Yo no es por llevarte la contraria, Santi, pero a mí el partido con balón me parece del medio campo de Osasuna. No me está gustando, veía bastante imprecisiones. Es verdad que en cuanto a abarcar campo... Y cuidado con Carlos Espí.
0: Menudo cabezazo el que llegaba de Carlos Espí. Centro bastante bueno, también hay que decirlo, desde la banda derecha. Y cabezazo mejor todavía, que le ha dado con muy mala baba buscando esa escuadra que no entra por un metrito, la escuadra de Sergio Herrera. Pero nuevo acercamiento del Levante. Osasuna no se puede dormir porque tiene todo de su cara. Y venimos diciéndolo, a nada que toque un poco se va a plantar con facilidad en la meta local. Allá va John Moncayola, que esté tocando
2: está
0: con Aymar Oroz.
2: Levante,
0: ahora sí, sale con hueco, el club Atlético de Osasuna. Con mucho espacio, Abel Bretones encara a Toljan. El lateral, rumano iba a decir lateral, alemán, del Levante. Era un 2-1, no se ha atrevido ahí. Abel Bretones se ha retrasado para atrás. Ya juega el club Atlético Osasuna, es Enzo Boyombo, el central camerunés. La pone para Valentín Rosier. Este la pone por alto para un Rubén García que no va a llegar.
2: No están precisos.
0: Osasuna, que falta precisión, pero que los huecos los tiene. Lo tiene en la palma de su mano para meter el tercero.
1: El tema es que
0: claro, chico.
1: Son detalles pequeñitos, Luis, de definición de ese último pase que abre a banda. Que en cuanto consigan conectar bien, son ocasiones claras de gol. Porque está faltando nada, cuestión de centímetros en el pase, de potencia en el pase, son pequeñitos detalles, pero en cualquier caso el Levante está dejando jugar.
2: Es que como Osasuna empiece a encontrar y a carburar, ¿no? Y a encontrar esa precisión en el pase, me parece que aquí Osasuna puede salir haciendo una escabechina,
1: ¿eh? Recuerdo que está jugando un tal Raúl Moro, que no lo hemos visto, no está participando.
2: Ha tenido
1: no está
2: esa acción, ¿no? Esa acción individual desde medio campo, una buena arrancada, verdad que después se no podía el cuerpo a cuerpo con el central del Levante, pero me sumo tu palabra, Santi.
1: Estamos poquito. Viendo a Abel Bretones, estamos viendo a Rosier.
2: Es que quiero hablarte, perdona, Santi. No sé si Alessio Lisi esperaba este partido, sabía que el guión del partido iba a ir mucho por esas bandas y que va a tener tanto espacio los laterales del Club Atlético Osasuna, pero si Alessio Lisi sabía esto durante toda la semana, aplausos al técnico romano porque la decisión de meter a Abel Bretones es muy inteligente.
1: Hombre, no creo que tampoco Javi Galán sea un jugador que no se proyecte en
2: bueno,
1: ataque.
2: Bueno, pero es verdad que Abel Bretones, una cosa no. Igual otra cosa no, pero centros, proyección en ataque.
3: Sí, sí.
2: Y con la
1: ahí va Raúl Moro.
0: Es lo mejor. Ahí va Raúl Moro porque ya recupera el Levante. El que la toca desde atrás es Toljan. Toljan que conduce ya por el centro del campo campeando, pero la toca con uno de sus zagueros, con Moreno, con el argentino. Apertura ya en la banda derecha para el Levante. Busca el centro a la altura de Carlos Espí y a punto de buscar portería. Ese remate cruzado del ariete levantinista, del ariete granota, que quiere el primero, que está apretando la gente que se desquicia, que pide mano, no sé qué mano, la verdad yo no he visto mano, habrá que verla. El centro era de Dela, del central del Levante.
2: Ah, pero
0: no
2: qué
0: entiendo,
2: mano.
0: No entiendo qué
2: remata Carlos Espí, ¿no?
0: Levantinista, pues es córner a favor del Levante. Minuto ya 35 de partido, el Levante que no baja la guardia. Carlos Espí en ese uno contra uno marcado ahora.

0: por Abel Bretones. No ya. sé si debería de marcarlo Enzo Boyomo o Alejandro Catena, la verdad. Viene el centro de Pablo Martínez desde la banda izquierda. Llega el tanto del Levante. Lo estábamos diciendo, Osasuna, que no puede tener este ritmo, sobre todo intensidad también en ataque y en defensa menos. Y llega el tanto del Levante, minuto 35 de partido. El conjunto local que recorta diferencias por mediación de Víctor García de cabeza en el segundo palo. El balón que terminaba introduciéndoselo, me parece que era en propia, ¿puede ser?
1: No sé, enfocaban a Enzo Boyomo, ahora Víctor. Veremos
2: creo
1: mejor,
2: sí,
1: pero se venía... No. Venían avisando.
0: Pues era de Raúl, Rubén García. Rubén García, yo creo, en el segundo palo. El que de. Ah, no, mete la bota izquierda, la bota. Sí, efectivamente.
1: Oye, esto es claramente error del
0: jugador levantinista. Lo estábamos diciendo. El Levante estaba apretando y ha terminado por llegar ese gol. ¿Cómo cambia el partido?
1: No puede ser que un córner bote en área pequeña. En la vida. No puede
3: estamos
1: pasar.
3: Hablando, también estamos hablando de los emparejamientos, ¿no? De emparejamientos de Club Atlético Osasuna, ese córner. Me parece también que estaba. Mal Herrera, medidos.
1: Sergio Herrera no sé si tiene pareja o no, pero ahí estaba solo.
3: ¿Sí?
1: Ahí no tenía pareja.
3: La verdad que San Valentín lo va a pasar bien. Pero bueno, el Levante Luis que lo intenta, pero Club Atlético Osasuna es que tiene metros.
0: Lo intenta y Osasuna que sigue teniendo metros. Hombre, y ahora que meta dos pases, pero le encima bien, le encima sin falta, la suelta tarde.
3: Y cuidado que Levante no aproveche
0: y recupera
3: este tirón.
0: El Levante. Osasuna que lleva una caraja desde hace ya muchos minutos. Ahí continúa. Hola Sagasti, que controla con su pierna izquierda, espera la apertura a banda izquierda. Ahora sí, le dobla Manu Sánchez, viene el centro directo. Atención, Enzo Boyomo se eleva bien. Osasuna pasando muchísimos apuros. Era el dorsal número 26 del Levante, pero continúa la acción. Banda izquierda, viene el centro. ¡Jo, que se envenena! Y llega el tanto del Levante.
1: Madre mía.
0: Gol del Levante, minuto 37 de encuentro. Gol en la banda izquierda, era el dorsal número Víctor. 17, nuevamente Víctor García, el que iguala la contienda, desastre de Osasuna,
3: Sergio
0: con
3: Herrera.
0: Todas las letras en el Ciudad de Valencia. Pues no sé ni qué decir.
1: Qué desconexión.
0: Me he cabreado, de verdad.
1: Son dos goles, dos cagadas tontos. De Sergio. Dos cagadas de sí. Sergio. Uno bota el córner en el área pequeña y el otro es un centro de estos que cogen rosca, que son altos, que superan al portero por encima, que no sé a dónde iba Sergio Herrera.
3: Sergio Herrera tiene que estar más pendiente del balón, igual que el delantero que viene. Es un centro remate de Víctor García, más centro desmedido, mal centro.
1: Es centro de 40 metros. O sea, que tiene tiempo Sergio a rectificar esa mala salida. Y ni por esas. Sí que es verdad que el balón entra por la escuadra. Es un buen gol, pero creo que es fallo del portero.
3: Y una pena, Santi, porque Osasuna empezaba con una diferencia de dos goles, positivo. Desde los primeros 15 minutos de partido, yo creo que ni el Víctor García se
1: es
3: lo
1: que
3: cree.
1: Justo le iba a dejar,
3: la cara es...
1: Le iba a dejar a Víctor García a poner el centro para comentar qué importante es la presencia de Carlos Espí, de un delantero participativo, activo, con remate, que genera
3: es que Herrera,
1: la defensa
3: eso,
1: de Osasuna segunda.
3: Y Sergio
1: segunda.
3: Herrera esté también más pendiente, igual, de un posible remate de Carlos Espí. Y bueno, y por cierto, segundo gol de Víctor García en esta temporada, dos goles. En un partido donde Club Atlético Osasuna parecía que lo tenía bastante controlado y lo estábamos comentando, el arreón del Levante estaba también con una imprecisión en los pases y en la jugada y elaboración de jugadas de Club Atlético Osasuna y cuidado que el Levante no aproveche este tirón.
0: Y nuevamente era Víctor García que quiere todo, es que quiere todo, quiere continuar el Levante.
3: Ahora mismo
0: está siendo un huracán, entonces Osasuna, ¿cómo ha cambiado el partido? Empate a dos, hay que remar y muchísimo, hay que ponerse el mono de trabajo más que nunca. Porque la afición y el equipo puede salir muy mal parado de este partido,
1: Y en la jugada del gol, Luis, me he ahorrado un palito que iba a soltar, pero viendo
0: sácalo.
1: Cómo acabó la jugada,
0: sácalo.
1: ¿Sabes quién pierde el balón? Tontamente, una acción progresiva de contra de Osasuna, ha perdido el balón. Raúl Moro, enredándose a regatear hacia atrás a dos jugadores, ha perdido el balón y a raíz de ahí ha llegado el centro de Levante que acaba el gol.
3: Sí.
1: Es que ya no es que no esté sumando, sino que no resten esas pérdidas porque pilla el equipo.
3: Y es que nos damos un pase, Santi. Nos damos un pase.
1: Bueno,
0: a ver, das una hora.
1: Una collejita, Iñaki, igual nos viene hasta bien.
0: Pedía calma Alejandro Catena, los suyos, primero que se sitúen más o menos en las posiciones, pero que lleguen los apoyos, porque hay un boquete en algunas ocasiones en el centro del campo.
3: Luis, el Levante está roto. El Levante es un equipo que no tiene organización y Osasuna, si no sabe meter mano a este Levante, como bien lo estamos comentando con el Sevilla, con el Athletic Club, es que Osasuna no se merece
0: muchísima
3: el objetivo que es Europa.
1: Otra pérdida del mismo.
0: Imprecisión en Aymar Oroz. Es que es sorprendente que Aymar Oroz no esté preciso en un pase otra vez ahora. O sea, que era muy, muy, muy sencillo.
3: Y a ver, Osasuna cómo remonta, ¿eh? Porque la situación no es muy fácil, principalmente porque Osasuna tenía dos goles de diferencia, pero ahora contraataca y ataca Club Atlético Osasuna.
0: Venía esa contra, esa croquetita de Aymar Oroz y finalmente será… Va a sacar, tengo mis dudas para
3: Me
0: Adela.
3: Me parece que es clara, ¿no?
0: Cortaba esa contra, efectivamente, en el círculo central. El zaguero del Levante, pues no sé si la va a ver,
1: pues
0: ¿eh?
1: No,
0: y aquí,
1: no. Vaya 1-2 de Aymar, ¿eh? Vaya 1-2 al alcance de poquitos. Que antes ha fallado, se le da palo y cuando hace las cosas bien y da gusto verlo jugar, también se dice. Iker Muñoz en la recuperación, ¿eh? Iker Muñoz está haciendo un partidazo.
3: De los únicos.
0: Pues
3: por
0: esto
3: cierto,
0: que va avanzando, lo que no sé si avanza mucho más va a ser…
3: No, Luis, no. Mi coche, la verdad, que no avanza más. 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Y esta semana mi coche creo que ha durado dos carreras.
0: ¿Te ha reventado otra vez?
3: Otra vez, como Club Atlético Osasuna, que le ha empatado el Levante en nada, en 10 minutos, pues mi coche me parece que no va a remontar.
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0: 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Alegría, porque de momento Osasuna la que no te está dando, ¿eh?
3: Para nada. Y Víctor García, que aparte de meter dos goles a Club Atlético Osasuna, recibe la primera amarilla de este encuentro. Una entrada desmedida a Aymar García. Claro. Llega tarde. Y vamos a ver qué hace Club Atlético Osasuna, balón parado, a ver si aprovecha el balón parado cuando vemos que Murera Montero hablando con el técnico del Levante.
1: Sí, le ha metido intensidad ahora el Levante. Un poquito de más esa entrada de Víctor García. Y no sé, a ver si Osasuna despierta antes del descanso o necesita pasar por vestuario.
3: Y espero que saque amarilla al entrenador del Levante, porque la conversación que se ha tenido con Munera Montero no es muy amigable.
1: Por cierto, segundo entrenador del Levante, Vicente Iborra, que hace tres días estaba jugando.
0: Pues queda muy, muy poquito para llegar al descanso. Apenas 4 minutos. Y esto llegará al paso por vestuarios. Efectivamente, Iñaki debería ser amarilla.
3: ¿No sacó la amarilla?
0: Yo creo que no. Ahora vuelve.
3: Ahora vuelve, claro.
0: Ahora sí se la va. Ah, no, o va a señalar en la.
1: No le viene bien esta pausa a Osasuna. No le viene bien. Tiene que acelerar el partido y.
3: Sí, pero tampoco le viene bien al Levante, Santi, porque el Levante estaba. Vamos a decirlo. Era un ciclón el Levante y estaba llegando a balones a Carlos Espí. Por cierto, Carlos Espí haciendo un daño, lo comentabas antes, Santi. Muy grande, Club Atlético Osasuna.
0: Ha metido,
3: a ver si Budimir también lo hace.
0: Pero ha sido fundamental, yo creo, en alguno de los dos goles. Allá va el Club Atlético Osasuna. Amaga Moncayona, la pone en corto. Rubén García, ahora sí la cuelga Alejandro. John Moncayola, que buscaba la altura de Alejandro Catena. El balón era muy, muy, muy complicado. Ya viene el centro de Aymar Oroz al segundo palo y se la queda sin mayores problemas. Matthew Ryan, que manda a los suyos arriba a por el tercero. Levante, lógicamente, que no quiere perder tiempo porque el partido se ha puesto muy de cara con ese empate a falta de poquitos minutos para llegar al descanso. Eso la Sagasti, el que conduce tocando en corto con Oriol Rey, arma jugada hacia atrás Pablo Martínez, que ya cabalga en ese círculo central. Osasuna, que se sitúa con esa línea 4-4-2 ante Budimir y Aymar Oroz, y saliendo a esa presión el Levante sin ideas, con poquitas ideas, la verdad. Y es que a punto, como roba y Osasuna, prepárate.
1: Pero fíjate, Pablo Martínez, la de campo que ocupa, ¿no? No la he visto.
0: Pablo Martínez la ha sacado junto a la defensa y ya está prácticamente en posiciones de ataque. Balón filtrado. Ahora han parado la Sagasti, a punto de llegar nuevamente para Víctor García. Esa combinación espectacular entre la Sagasti y Víctor García. Y determinaba
3: entrar en
0: la última instancia. Valentín Rosier tocando.
3: Es que Raúl, Sergio Herrera. Parece que Raúl Moro o está viendo otro partido, está jugando a un videojuego. En vez de correr la banda, en este caso en un contraataque, se queda parado buscando la pelota.
1: Sobre todo que es que tiene muchos espacios Osasuna. O sea, si hoy estuviera aquí Víctor Muñoz, no quiero pensar lo que estaría haciendo.
3: Es cabechín.
1: Tenemos ahí a Kike Barja, que es un jugador rápido. No lo sé, no le veo
3: es que
1: a Raúl.
3: Que Raúl Moro está para cambio en la segunda parte.
1: Fíjate que yo creo que, oye, pues al chico no hay que meterle más presión de la que ya puede tener y que la temporada que viene…
3: Pero es que un escenario, cuidado, y gran acción de Iker Muñoz, Luis.
0: Está el balón tocando, la apertura bien, podía ser, pero qué bien, caracolea, se zafa de uno a Aymar Oroz y el pase nuevamente es malo, cae a los pies de Oriol Rey, cuidado. Atención al… ¿Qué acaba de hacer ahí?
1: Sergio
0: primero Alejandro Catena…
1: No me lo puedo creer.
3: Herrerada.
0: No me lo puedo creer, tarjeta roja para Sergio Herrera.
1: Qué vergüenza es esto.
0: Estoy alucinando, estamos pero nosotros, toda Navarra entera…
1: ¿Pero qué partido estamos viendo hoy? Pellizcarme, ¿qué es esto? Balón a la espalda de Osasuna.
3: Pensaba que era
1: salida a 40 metros de la portería de Sergio Herrera.
3: Pero Sergio…
1: Que llega perfectamente… Y
0: es lamentable,
1: en vez de con la pierna, con
0: voy a elevar
1: la cabeza, darle con la mano.
0: Es que es lamentable. Tienes la pierna izquierda, la pierna derecha. Tienes cualquier parte
3: del cuerpo.
0: La cabeza,
3: la pierna, el pecho, el páncreas. Tienes la columna vertebral. Tienes, no voy a decir más partes del cuerpo, y le da con la mano.
0: Lamentable lo que acaba de hacer Sergio Herrera en el Ciudad de Valencia. Tarjeta roja para el meta del Club Atlético Osasuna, que deja su equipo con un jugador menos justo antes del descanso. Tirándose a cortar ese esférico, parecía que de cabeza.
3: ¿Pero qué hace?
0: Y termina tocándola con la pierna y con la mano izquierda, no, cuando ya se veía sobrepasado por Carlos Espi. Increíble. Saldrá Aitor Fernández, que tendrá, por cierto,
3: siempre
0: sus primeros
3: minutos. Luis, siempre comentamos que Sergio Herrera tapa sus cagadas. Lo voy a decir.
0: Vaya
3: sus cagadas,
0: de
3: sus paradas.
0: Herrera.
3: Pero me parece que
1: tres cagadas.
3: Y te lo voy a decir, Santi, esto es para que no acabe la temporada Sergio Herrera. Porque si me dices, no, la presión de Carlos Espi, tienes tiempo de sobra. Y por cierto, Alejandro Catena, no sé qué hace con Carlos Espi, no sé, si cruza por delante, pierde la marca y…
1: Cree que el balón es más largo de lo que parecía, que llegaba Sergio Herrera tranquilamente. Sergio, no sé si es que sale muy lento, si no confía, si mide mal, pero es que llegaba… Con la pierna, con la cabeza, con el pecho, con lo que quisiera.
3: Tranquilo, Santi, porque este partido, que por cierto, decíamos que iba a ser un partido aburrido, para nada aburrido, dos goles, una expulsión,
1: bueno,
3: tiene cinco minutos más.
1: A las alturas de temporada que estamos y con lo que nos estamos jugando cada equipo, ¿cómo puede ser que haya cagada de Tolja?
3: Es que
1: la cagada de Sergio, la cagada de Sergio y la cagada de Sergio.
3: Es que tiene tres cagadas de este partido que lo que está provocando es que Osasuna, ese sueño europeo, pues Sergio Herrera mismo está en Ibiza.
1: Y déjame decirte, Iñaki, pese a lo cabreado que estoy ahora, que le comía la cabeza a Sergio Herrera, no estoy de acuerdo contigo en ese castigo de dejarlo sin temporada. Sería dejarlo dos partidos en el banco, pero me parece excesivo castigo. Todos nos podemos equivocar. Creo que Sergio nos da mucho más de lo que nos resta, pero la verdad que la herrerada de hoy es la más herrerada
3: que yo no recuerdo una así.
1: Sí, sí, sí.
3: Tengo en mente la de Boyomo, la de contra el Elche, pero es que esta es inexplicable. Inexplicable. Entiendo que igual ha sido un pensamiento intrusivo, ¿no? Un pensamiento de la cabeza.
1: Pero es que casi prefiero que agarres al jugador.
3: Prefiero un gol.
1: Pero que no saques la mano así.
0: Ojo que va el Levante, que quiere más, sacar más petróleo todavía de esta falta. La pone Olasagasti buscando ahí a la cabeza de alguno de sus compañeros. Se defiende Osasuna, es John Moncayola.
3: No,
0: atención, porque todavía quedan tres minutos. Y a ver el Levante, es que esto se pone patas arriba.
1: El Levante a colgar balones.
0: Todo en contra.
1: Lo que estaba haciendo, está clarísimo.
0: Todo en contra, allá va, efectivamente, Olasagasti cuelga balones, se va a elevar de cabeza, pensaba ante Budimir, pero es que
3: escándalo.
0: Termina cabeceando Carlos Espi. Rostro de Aymar Oroz de decir, o sea,
1: que
0: ¿qué está ocurriendo esta noche? ¿Qué está ocurriendo?
3: Claro.
0: Lo que todos los asunismos se piensa.
3: El que sale peor parado es Aymar Oroz, que es el cambio por Aitor Fernández, que ahora…
1: Bueno. Y a Raúl Moro no lo va a quitar por el partido que está haciendo. De verdad, tiene que castigar a Aymar. Porque podría echar a Aymar a banda perfectamente y creo que haría bastante más.
3: Estamos hablando de Raúl Moro, hablando de Sergio Herrera. Me parece que Osasuna en general, la imagen es lamentable, que Osasuna no sepa que defender un resultado de dos goles a favor.
1: No,
3: si Osasuna no ha sabido, Osasuna si no sabe defender un resultado 11 contra 11 de dos goles a favor, pues un 2-2, me parece que Osasuna hoy…
0: Por lo menos defenderlo, efectivamente.
3: Es que no lo defiende.
1: Aquí son tres desconexiones, las tres del mismo.
3: Es que no son desconexiones, Santi, es que es más allá de desconexiones. Es que, quiero decirte, cualquier persona que juega a fútbol, cualquier persona que juega a fútbol sabe, primero, las marcas las sigues y segundo, si eres portero fuera del área no tocas con la mano.
1: Sí, pero que las sensaciones del Levante era de que estaba avisando, que estaba atacando más, que estaba consiguiendo colgar
3: el
1: balones, que
3: Carlos
1: Espiles estaba buscando las cosquillas a los defensas, se estaba viendo, pero es normal. Se están jugando la salvación, van perdiendo 0-2 en casa, es normal que te vuelquen un poco
3: es
1: en defensa.
3: Es que este partido me huele mal.
1: Pero es que el resultado es 2-2 por Sergio Herrera. Y la tarjeta roja es de Sergio Herrera.
0: Ojo que va el Levante, pisa ya área, Olasagasti. Se quejaba de un golpe en la cabeza de un jugador rojillo. Finalmente nada, la pierde Osasuna y será saque de banda para el Levante. Aprieta el conjunto
1: necesita
0: local. No es para menos con un jugador más desde el minuto 45 por la expulsión. Infantil de Sergio
3: más
0: Herrera,
3: infantil.
0: Más que infantil.
3: Es que yo estoy pensando en la afición del Alavés, la afición del Sevilla que estoy viendo este partido. Me parecería totalmente normal que se pensaran cosas que no es verdad, porque lo veo lo repito, y lo veo imposible.
0: Fíjate, ojo, Levante, que sigue Osasuna, que está terriblemente, vamos, bueno. En su área, no saben salir, están con miedo, están con dudas, a ver qué hace Alessio Lisi en el banquillo y a ver cómo va la segunda parte. Y sobre todo, es que quiero ver las explicaciones del técnico italiano en la rueda de prensa final. Veremos cómo queda todo esto, queda mucho partido, nunca se sabe. Una expulsión del Levante igualaría todo, pero pinta las cosas muy, muy, muy mal para Osasuna en el día de hoy, en un día señalado jugando contra un equipo que, recordemos, está en descenso. Un equipo que está en descenso, que tenía muchas papeletas en el día de hoy para perder, que se le pone todo
2: que cuesta arriba. Que está en descenso y que te ha enseñado las costuras, ha bajado los pantalones
0: minutos,
2: los primeros 15
0: y que
2: minutos
0: en dos minutos, con dos chispazos y en la cabeza de Sergio Herrera, pues termina siendo beneficiado. Y ya para más colmo, con la tarjeta roja del portero Burgales. Allá va Espi, el delantero del Levante, la roba Valentín Rosier y la pone para Aitor Fernández. Primeros minutos para el guardameta vasco del Club Atlético Osasuna, ex del Levante, y el partido que va a llegar ya, o debería llegar al final, ya sobrepasado el minuto 50 con esos 5 de añadido. Pero el Levante, que juega, toca para Matthew Ryan, el portero australiano, que la va a poner en largo. No será falta a favor del Levante.
2: Es que si son las dos desconexiones del gol y vamos empate, fíjate, no le estábamos metiendo mucha caña, Sergio.
3: No.
2: Pero es que dejar a uno menos al equipo con 2-2 después del partido que has hecho…
3: De la forma tan absurda. Es que quiero decirte, al final son cosas, entiendo que son lances del partido, entiendo que son cosas que puede pasar en un partido, pero es que es la forma, ¿no? Es la manera en la que Sergio Herrera saca la mano. Encima, tiene tiempo para darle con la pierna. No lo entiendo. Y espero que Murúa Montero pite ya al final de esta primera parte, porque es una pesadilla lo que está viviendo el aficionado Osasuna en Ciudad de Valencia.
0: Parece mentira. Ataca el Levante, sigue y encuentra el córner. El árbitro que lo deja. Llevamos 1:10 sobrepasado, ¿eh? El tiempo añadido. Los jugadores Osasuna que le reclaman al colegiado del encuentro, a Murúa Montero, que pite ya.
2: Fíjate que le pintaba mal la tarde a los aficionados del Ciudad de Valencia. Pero claro, es que se ha puesto esto. Y además el Levante en un buen momento del partido, atacando, colgando mucho balón.
0: Brazos cruzados de Olasagasti, llegará el centro, presumiblemente la última de la primera mitad. Esperemos. Y esperemos que no termine en nada, porque ya sería ya, vamos, para cerrar el tiempo de juego navarro e irnos a casa. Eso es una que se retire. Allá va Olasagasti, va a llegar el centro con su pierna izquierda, brazos en alto, balón a la olla, queda un poco corto al primer palo, se eleva de cabeza Iker Muñoz. Y termina, gracias a Dios, esta montaña rusa que estamos viviendo esta noche de viernes en el estadio Ciudad de Valencia. Un estadio Ciudad de Valencia que ha visto, pues, cómo Osasuna se adelantaba con ese gol en propia de Toljan, de lateral derecho alemán. En el minuto 11 doblaba la ventaja ante Budimir. Increíble el partido, cómo se le ponía a Osasuna. 0-2, minuto 11 de encuentro, pero atención, porque en apenas 2 minutos 35 y el minuto 37 era Víctor García, con dos fallos. Porque hay que decirlo, a la hora de defender Osasuna, el que igualaba la contienda 2-2, pero es que ya el colmo ha sido en el minuto 45, con esa mano de Sergio Herrera totalmente fuera de sitio, intentando cortar esa acción que podía haberle dado con el pie izquierdo, con el pie derecho. Pues podía haber hecho cualquier otra cosa, pero no, ha decidido cortar esa acción con la mano izquierda y el colegiado lo ha visto claro, lógicamente, y ha sacado la tarjeta roja. Por lo tanto, todo cuesta arriba para el Club Atlético Osasuna de cara a esta segunda mitad, aunque en esto del fútbol veremos qué pasa, ¿eh? Pasamos a publicidad y volvemos en este tiempo de juego navarro.
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0: 58, sigues en tiempo de juego, Navarro, con este catastrófico partido de Osasuna al descanso, que empata 2-2 frente al Levante después de dejarse llevar, dejarse igualar esa ventaja de 0-2.
1: Y catastrófico, y para porque colmo, 0-2, claro.
0: Es y que... para colmo, Santi, esa tarjeta roja directa por mano de Sergio Herrera, que es para estirarle las orejas o meterle una chapadita.
1: Que, por cierto, ya me ha llegado mensaje, Luis, ya ha llegado Sergio Herrera a Ibiza, que es lo que quería. Ya Sergio Herrera venía con el bañador puesto y las gafas de sol. Ya está en Ibiza. Felices vacaciones, Sergio. Muchísimas gracias.
0: Pues sí, la verdad que es terrible la imagen de Osasuna. Enfrentado a un rival que estaba, que está en descenso.
1: Fíjate que al inicio del programa Luis decía, pues yo no veo a Osasuna capaz o querer Europa. No me lo acabo de creer. Está tan barato Europa esta temporada y más con la séptima plaza ya confirmada, que es que Osasuna, a la que ha ganado un partido, a la que ha ganado un partido en casa, ha ido contra el Sevilla en descenso en el 96, pues de repente, ahí va, que vuelve a haber opciones. Pero es que Osasuna, cuando ha tenido opciones reales, véase San Mamés, véase en casa contra el Betis, véase con 0-2 en el Ciudad de Valencia, contra un equipo desarmado, temblándole las piernas, con pitos en el estadio. Ya no digo que hagas el 0-3, pero que no te empaten.
0: Santi,
1: que no te expulsen.
0: Osasuna lleva hoy dos goles, pues puede que de milagro. Porque el primero ha sido en propia y el segundo, pues ha tirado una vez a puerta en 45 minutos Osasuna y la ha metido. La ha metido ante Budimir, que ha dado en el palo. Ha sido una buena acción de Osasuna, pero ya, nada más.
1: Pero es que no, los partidos nada más, que tienes que dar un golpe encima de la mesa y decir, queremos Europa, somos capaces de llegar a posiciones europeas. Has perlado.
2: Es que ahí quiero ir yo, Santi. Me parece que Osasuna puede querer ir a Europa. El equipo no me está demostrando en estos 45 primeros minutos de partido, porque igual ahora la segunda parte cambia la imagen. Igual Osasuna cambia la imagen, va por el partido, que me parece que es obligatorio que Osasuna haga ese cambio. Pero me parece que...
1: Qué optimista te veo, Iñaki.
2: Osasuna, yo viendo este Osasuna, Osasuna no se merece estar en Europa. Más allá de que pueda o no, exacto, no se lo merece.
1: Es lo que iba a decir. No has dado el golpe en la mesa. No has sido capaz de ganar a un Athletic.
2: Pues es que parece que cada vez que nos acercan el caramelo a la boca, o sea, es una... Cierra la boca y se da la media vuelta.
1: Fíjate, ese partido de San Mamés, lo que hubiera sido, te hubieras quitado un rival para Europa, porque el Athletic ya está ahí y está con mejores sensaciones. Pero es que en el partido contra Osasuna no hizo excesivo peligro, excesivo daño. Fue más bien la pasividad de Osasuna, el no querer, la falta de hambre. Porque creo que es eso, es falta de hambre.
0: Que vemos el gol repetido de Sergio Herrera, el segundo, da un paso hacia adelante.
1: No, como Sergio que Herrera sí. No ha metido gol, pero casi.
0: Da un paso hacia adelante, como que sí, ve que no, echa para atrás y ya es tarde.
1: Y fíjate.
0: Se la clava por la escuadra, que va bien, vale, pero
1: y fíjate,
0: pero
1: que no, Luis, que creo no. Que este segundo no. Gol, este centro de 40 metros que le supera por encima, creo que es el menos punible.
2: Sí.
1: Es el único que puedo entender.
2: Mira,
1: que pase.
2: Aquí ponen repetida la acción de la mano. Pero es Alejandro, fíjate, Catena, o sea, que se pasa, fíjate, por delante de Carlos Espí para darle a priori más tiempo a Sergio Herrera. Sergio Herrera, es que...
0: ¿Creéis? Yo creo que Carlos Espí, yo creo que ni se da cuenta, claro, de que claro. Le ha dado con la mano porque no reclama. Es que no se lo imagina ni en sus mejores sueños de que Sergio Herrera vaya a darle con la mano. Entonces se queda, porque fijaos la reacción, se queda
1: ¿hasta
0: tan
1: qué
0: tranquilo.
1: Punto creéis que no se fija? Sergio no se sabe la normativa y... En esa desconexión, él no ha sido consciente de que si le daba con la mano le expulsaba.
0: Que tenemos 31 años y él es futbolista profesional.
2: Yo creo que mira, la única razón que yo veo razonable en cierto sentido, me parece que es, bueno, pues mítico pensamiento intrusivo. Yo creo que ha ido la jugada muy rápida para Sergio Herrera, no ha sabido cómo actuar y de las 100 posibilidades que había ha elegido la única que deja a Osasuna con un futbolista menos.
1: Y a los dos segundos ha sido cuando se ha dado cuenta Sergio de decir, ah, joder, que esto me expulsan. Que ya no es solo las dos cagadas que he metido en los dos goles que nos han empatado, sino que ahora dejo al equipo con uno menos.
2: Pero bueno, me parece también que bastante hemos hablado y bastante hemos achacado a Sergio Herrera a las cagadas. De verdad que me parecen que hay razones o hay argumentos para recaer en un futbolista, pero bueno, que yo también voy un poco a nivel imagen general, ¿eh? Osasuna no me está gustando, Osasuna con balón está siendo una catástrofe, repito, una catástrofe, que balones fáciles no estén llegando los futbolistas. Raúl Moro me parece que está jugando un partido diferente, ahora hablaremos más.
0: Es un equipo sin idea a la hora de atacar, o que no le hace falta, o que no está teniendo esa eficacia en los pases, pero más que eso, sin... Es un equipo sin alma. O sea, ahora mismo, sin
2: derrotado, Luis, derrotado.
0: Una chispa, sin una ilusión. Que la ilusión está ahí, que tenéis a Europa a 2 puntos, a 4 jornadas. No puede ser esto. Es que no puede ser en la vida.
1: Fíjate que ya no creo que
0: en
1: sea
0: en la vida. Eso y el Levante de... vale que va último y se juega la vida. Ya ha puesto mucho, pero tampoco ha demostrado ninguna locura. Y no sé, da mucha rabia Osasuna en el día de hoy.
1: Es que nos dicen hace media hora que estamos diciendo esto y no nos lo creemos. Porque hace media hora estábamos minuto 15, 0-2.
2: No, aquí yo he dado por hecho que Osasuna iba a ganar el partido.
1: Sabiendo atacar los espacios, hablando de ojalá hoy Raúl Moro sume y meta 2 goles... Que parecía que nos íbamos a comer
2: el fútbol. El fútbol es muy caprichoso, Santi. Muy caprichoso.
1: Y de verdad, el partido... Dejo en paz a Sergio Herrera. Ya sabemos lo que ha hecho. Pero el partido de Raúl Moro...
2: Lamentable.
1: Es de jugador de segunda división, equipo...
2: No, humilde. De futbolista que hoy en día está jugando en el Levante. Porque Levante, más allá de los 2 goles, Carlos Espí, una actuación física memorable. Los 2 goles de Víctor García, que son más por intención y por intentarlo que más allá de mérito propio. Me parece que Levante no tiene futbolistas para ir ahora mismo 2-2 y empatar en 45, en menos, en 20 minutos, un partido a un Osasuna que lo tenía controlado, me parece, y pedíamos calma. Yo iba pidiendo calma durante el partido. Aquí Osasuna tiene que hacerse dueño de la pelota. ¿Qué pasa? Osasuna se ha hecho con la pelota, pero tú, si tienes la pelota y no sabes utilizarla, como lo haría un buen futbolista, al final es un equipo sin alma, derrotado, sin ideas, y sobre todo, si tú vas tirando la pared de tu casa, los propios inquilinos... Osasuna va a salir muy escaldado de este partido y más allá del resultado, más allá de lo que pueda deparar este partido, en lo anímico para afrontar 3 partidos más va a ser...
1: Fíjate, por sacar nota positiva de esta primera parte, Iñaki, ya más allá de esos 10-15 primeros minutos, creo que podemos salvar a bastantes jugadores. Albert Bretones, Valentín Rosier, Alejandro Catena, salida de balón, nos ha dado bastante. Iker Muñoz ha estado rápido en la recuperación. Moncayola siempre hace el trabajo sucio de ocupar campo, recorrer kilómetros, que no se ve tanto. Creo que lo ha hecho, creo que lo podría haber hecho mejor. Pero Budimir ha bajado unos balones de smoking, sí. Ha metido el gol, ha estirado el equipo, ha aguantado el balón. Creo que hay notas positivas, pero es que en esas 2-3 desconexiones... Del portero.
2: Y el fútbol es muy injusto. El fútbol es muy injusto para los porteros porque sí, los méritos del portero se tapan después por, vamos a decirlo hablando mal, por sus cagadas. Al final, una cagada en porteros provoca en un gol en contra. El tema está el cómo la cagas.
1: Y si hoy acabamos perdiendo ese partido empatamos contra un Levante prácticamente hundido, nos acordaremos de la herrerada histórica de hoy, mayo 2026, herrerada. Pero sin embargo, cuando nos ha dado puntos y hemos ganado un puntito,
2: de ahí no se
1: dos puntitos, no, sí, vale, ahí es más difícil. Por eso es tan injusto la posición de portero. Pero es que es lo que hay, Sergio. Lo siento muchísimo. Lo de hoy no tiene nombre. No sé qué hacer con esta segunda parte. No sé qué decirle al oyente. No sé cómo animarle.
0: Que se pueda tapar o maquillar. No. Es un error grosero.
1: Grosero que habrá que ver.
0: Lleva 7 temporadas en Osasuna en primera división, que llegó hace más.
2: Pero bueno, que nos acostumbra Luis a las típicas herredadas.
0: Sí.
2: Que es una mierda, hablando mal. Es que, perdón por hablar mal. Es una mierda, Luis. Pero tú cuando acostumbras a tener estas cosas, al final retrasas a tu equipo y tiras para atrás y Osasuna. No digo que Osasuna no esté ahora mismo en mejores posiciones, en una mejor situación por Sergio Herrera. Al revés, me parece que Osasuna está en esta situación por Sergio Herrera. Si Sergio Herrera no fuera portero de Osasuna, Osasuna ahora mismo... A ver cuántos partidos habría sacado adelante, porque Sergio Herrera hace paradas de mucho mérito.
1: Y yo sobre todo lo he criticado aquí, Iñaki, hace muchas jornadas, ya cuando se hablaba de Europa, cuando el equipo creo que es falta de hambre, creo que tiene capacidad para más y no acaba de creérselo. Desde que el discurso salió del vestuario y se dijo públicamente, queremos mirar a Europa, vamos a mirar. El equipo no ha demostrado que merezca Europa ni de lejos. Pero ni de lejos, porque ha tenido rivales asequibles con los que tenía que haber bailado. Y no lo hemos hecho.
2: Y ahora papelón para Alessio Lisi, porque es que a ver cómo va a afrontar esta segunda parte, qué cambios va a hacer, porque ya vemos que ya saltan, Luis, los 11 futbolistas del Levante, y también están los del Club Atlético Osasuna, y va a haber un cambio para el equipo local.
0: Pues sí, Osasuna, que no sé si necesita un milagro,
2: sí, claro, ahora,
0: no tanto
2: sacas
0: como
2: banquillo.
0: Un milagro, pero necesita hacer las cosas muy, muy, muy
1: pues
0: bien.
1: Pues un capitán,
0: ¿eh?
1: Que baja.
0: Entra Brugué, uno de los atacantes del conjunto local, y se retira en este caso.
2: Tunde.
0: Era Tunde.
3: Karim Tunde, que ha pasado bastante desapercibido en la primera mitad, e ingresa ya al terreno de juego. De hecho, uno de los habituales que en la ida, sí que lo recuerdo, jugando en el estadio del Sadar. Pues dicho lo cual, Osasuna, que tiene mucho trabajo por delante con un jugador en menos, deberá estar muy eficaz en la meta rival y defenderse con todo durante 45 minutos, a no ser que suene la flauta y que el colegiado, pues bueno, iguale las puertas en ambos equipos.
1: Yo incluso, fíjate, creo que Osasuna con balón, si mejora esa calidad en el juego, el Levante estaba dejando muchísimos espacios y el Levante tiene que ir a por los 3 puntos.
2: Uno menos,
1: Pero es que con uno menos incluso, si el Levante se vuelca por los 3 puntos, creo que Osasuna tiene que ser inteligente. Creo que son importantísimos estos primeros 15 minutos, aguantar el resultado y ya ver qué pasará más adelante a partir del 60.
3: Y arranca ya el encuentro en el Estadio Ciudad de Valencia. Ya saca el Levante de banda. Veremos cómo salen estos primeros Osasuna, si igual que los últimos de la primera mitad, porque sería la verdad que terrible, aunque todo pinta que va a continuar así. Conduce ya. Hola, Sagasti, el dorsal número 8 del Levante, que fuerza el primer córner. Qué horror, qué miedo de segunda mitad. Primer córner para el Levante en apenas 40 segundos.
2: De qué vueltas da la vida, Luis, ¿no? Hablábamos de las posibles cabecinas que podría realizar Osasuna al Levante. Ahora estamos hablando de que yo, si fuera por mí, daba un botón. Joder. Y si, como en el FIFA, simular rápido. Incluso. Simular rápido y ver resultado.
3: Un punto ahora sería terrible. Vamos, fantástico para Osasuna, ¿quién lo firma?
1: Pero ¿Tú lo firmas? ¿Fantástico?
3: ¿Tú lo firmas?
1: No, pues
3: ¿ahora mismo?
1: Pues ahora mismo yo quiero que nos metan 6, Luis. Y que nos demos con el látigo.
3: Hombre, pues
1: porque ahora mismo un punto no te sirve para
3: mejor
1: nada.
3: Mejor sumar un puntito. Allá va Pablo.
1: ¿Qué va?
3: Martínez poniéndola con el empeine, la volea de Manu Sánchez. De lo Levante está con todo, ha salido con todo, igual que la segunda mitad. Osasuna, que le toca defender y calentando varios jugadores de Osasuna, entre ellos Iker Benito, Moy Gómez, Javi Galán y Lucas Torro. Va a sacar de puerta Aitor Fernández, quien ha sustituido en el minuto 47 de encuentro.
2: Papelón para Aitor.
3: A un Sergio Herrera, que no jugará el martes contra el Atlético de Madrid en el estadio del Sadar. Pues baja sensible también para el siguiente partido.
2: Bueno, pero Aitor Fernández ya ha demostrado, todo en el partido de Copa del Rey contra el Real Sociedad, que es un portero que en
1: totalmente
2: otro equipo
1: fiable.
2: Me parece que podría disputar muchos minutos. Y a ver si puede aprovecharlo en este partido contra el Levante y el próximo contra el Atlético de Madrid.
3: Allá va Osasuna, que quiere intentarlo con un jugador menos. Balón
2: es que Raúl
3: largo.
2: Raúl Moro no es que sabe posicionarse en el campo. Es una pasada.
3: Era un balón largo de Abel Bretones, pero es que Raúl Moro no sé, ni ha arrancado, ni la ha buscado. Y falta ahora de Raúl
1: Yo
3: Moro.
1: Yo estoy convencido.
3: Jugador de Levante.
1: Y me juego aquí medio dedo a que Raúl Moro, la temporada que viene, nos va a dar muchísimas alegrías y va a tener un momento de brillantez top. Me juego un medio dedo, Luis.
2: Pues
1: pero
2: júgatelo, por favor.
1: Pero es que el momento que está ahora es de cambiarlo. Es que creo, no sé, yo el quitar a Aymar Oroz, que vuelve de lesión, que se reencuentra con... Y el partido que está haciendo Raúl Moro y no lo sustituyes...
2: Igual nos reímos, pero Seraldo Becker no perdía los balones de Raúl Moro.
3: Ojo que actúa el Levante, Toljan para Pablo Martínez. El remate del Levante a punto. Carlos Espina a anotar el tercer tanto para el cuadro local. Resopla el canterano Granota. Será córner finalmente, creo, para el Levante. Osasuna, que tiene que defender. Madre mía, cómo está el Levante de bien, El remate con la pierna derecha tocaba en la pierna izquierda de Alejandro Catena, porque si no el balón creo que se colaba en la
2: 7 vidas tiene un gato Osasuna, que ya ha gastado una. Veremos qué hace con las 6 restantes.
3: Pues veremos, allá va el equipo local. Banol, balón en alto de Olasagasti a la olla. Se eleva ahora bien ese Rubén García, que entrota poco a poco hacia arriba, saliendo, se tira al terreno de juego. Un futbolista de Osasuna,
2: Muñoz,
3: no alcanzó a ver, me parece que sí, era Iker Muñoz, que se dolía de su pierna derecha en el empeine. Algún golpe ha recibido el jugador de Villafranca.
1: Pero qué equipo este nuestro, Iñaki, que tiene picos tan altos y tan bajos. Qué pena da ver al equipo cuando se siente así de pequeño, amedrentado, que se ve recogido, que tampoco nos están bailando, pero está llegando con una facilidad el Levante, está combinando, está llegando, está generando ocasiones. Un Levante que no es que tenga 8 jugadores top, que no, pero aún así te está llegando con muchísima facilidad. Llevamos 3 minutos de segunda parte.
2: Veo Osasuna, un equipo muy frágil, pero repito,
1: frágil,
2: muy frágil,
1: esa es la palabra.
2: En cuanto al anímico, de que ve que se le acerca poco a poco el resultado y ahí vemos que falta garra, falta
1: errando
2: un capitán,
1: desde el banquillo
2: falta...
1: cabreado.
2: Y veíamos también la imagen muy, muy buena y muy curiosa de de Alessio Lisi hablando con Raúl Moro, pidiéndole un poco más, pidiéndole un poco que se active el partido y veremos si lo hace el Club Atlético Osasuna.
1: Fíjate,
3: ojo,
1: ese
3: disparo, ahí el disparo con el bote incluido de Rubén García, la mantiene ante Budimir, John Moncayola, que la pisaba. Es que no, y la colocaba a la cabeza de ante Budimir, el balón que termina cayendo nuevamente en los pies del Levante. Un atisbo, veíamos algo de luz, pero bueno, minuto 49, llegando al 50 de partido, queda muchísimo por delante y lo seguirá intentando el Club Atlético Osasuna, pero hay que priorizar esta clara. Claro, la defensa, ¿eh? Con un jugador en menos. La tiene Brugge, tocando con su delantero, un auténtico dolor de muelas para la defensa rojilla, como está siendo Carlos Espí. Ahora Brugge tocaba en el costado izquierdo con Víctor García. Ojo, que quiere intentar la misma, busca el centro a la cabeza de Carlos Espí y el balón que llega a las manos de Aitor Fernández. Imagináis que la intenta de nuevo y que la mete.
1: Fíjate, o sea, cómo estamos, que estamos temblando por un centro de 40 metros totalmente...
2: Con bote incluido.
1: Inofensivo, y aún así hemos temblado. Para que nos hagamos una idea,
2: es que
1: de cómo está el equipo.
2: Hablando del Levante y de Carlos Espí, es que Carlos Espí me está dando traumas, ¿eh? Porque cada balón que va al área y Carlos Espí luchando con los dos centrales, ¿eh? Con Boyomo y con Catena... me da miedo y me entran temblores cada vez que va un balón al delantero del Levante cuando nos pone, enfoca la Dazón la realización a Eta e Jong. Y es que como Eta e Jong ya vuelva, y por cierto, primera
3: por
2: acción
3: por fin desbordada
2: de Moro.
3: Ahí efectivamente no, Raúl Moro, que parecía falta
2: y la pita.
3: A la pita, ¿no? Finalmente a favor de Osasuna. Sí, ninguno se anima a rematar porque es que Osasuna tiene cara que contemporizar tanto, tiene que parar,
2: es que
3: tanto el
2: tiene
3: choque,
2: que
3: tiene que ir rascando ya, minuto a minuto. Porque la verdad que se pone todo muy
2: Tolya le faltaba pedir matrimonio.
1: Yo de verdad, cuando he cogido la convocatoria, he visto que jugaba Tolya de titular, he recordado el partido del Sadar, de decir, joder, este pobre jugador, no sé qué le pasará.
2: No sé si os acordáis cuando empecé a hablar el Tolya de, guau, sí, es futbolista, jugó el Dortmund,
1: futbolista o fontanero, no sé qué es. Porque de futbolista tiene lo que yo de monja.
3: Pues allá Osasuna va a intentarlo, va a colgarla a la olla. Aquí tiene que venir.
2: Es que aquí tienen que venir las ocasiones.
3: Efectivamente, de Osasuna, balón parado, la pone Rubén García con fuerza. Tenso, el balón que se queda un poquito corto, la recoge Raúl Moro, el zurdazo. Muy alejado, pero bueno, Osasuna que termina llegando, que termina tirando, sobre todo Raúl Moro, que pedíamos más protagonismo en un partido que no lo tiene nada complicado. El extremo osasunista. Ataca ya el Levante. Es Oriol Rey con su pierna izquierda. ¿Quién sirve? Para la pareja de centrales, para Dela, que prolonga con Brugué. Brugué ya controla con su pierna izquierda. Caracolea hacia el centro. El balón que termina en Oriol Rey. El Levante que toca a Osasuna, que se arma atrás con esa línea de 5, una de 3 por delante y ante Budimir como una isla. A ver si pesca algún delantero croata. Es Víctor García el protagonista del partido hasta el momento con ese doblete. Oriol Rey nuevamente quien toca junto con Dela, el Levante, que no tiene prisa. ¿Qué prisa va a tener?
2: Es lo que
3: ¿no?
2: tiene que hacer.
1: Pero es de nuevo la misma sensación que la primera parte de cómo Carlos Espí, cómo un solo jugador hundiendo a la defensa, es capaz de hundir a la defensa y que arrastre al centro del campo y que acaben 7-8 jugadores de Osasuna dentro del área defendiendo.
3: Allá va. Es que se animan hasta los centrales, ¿eh? Ahora a dejar su posición de Levante.
2: Es que es una tontería que el Levante se hunda. Es una tontería.
1: Porque fíjate dónde están los 22
3: vaya
1: jugadores.
3: Vaya combinación ahora del Levante. Manu Sánchez que la buscaba por raso ante la llegada de Brugge. El balón que termina cayendo para Dela. Llega el derechazo. Están tirando los centrales desde la frontal. Mal asunto.
2: No sé cómo vais de pelo, compañeros,
3: Osasuna.
2: Pero la segunda parte vamos a perder mucho, ¿eh?
1: Pues yo no voy sobrado, Iñaki.
3: Pues se detiene el juego, ¿eh? Momento para pensar y más, yo creo que si eres Alessio Lisi.
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3: 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Ahí servía el centro, el Levante. Nuevamente pugna en esa acción defensiva, es ante Abel Bretones, finalmente
2: bueno,
3: el que pugnaba y llega con todo Valentín Rosiel con su pierna izquierda, el Levante que está tenso, Osasuna más y menos mal, ¿eh? Porque como decías tú, Iñaki, ha estado ahí con ese empujón.
2: Ahí, porque muy pobre Abel Bretones, el despeje es inexplicable porque llega para Brugué y ahí viene Zoboyomo. Osasuna que lo tendrá claro cómo defender a Levante, un Levante que irá de un lado a otro buscando efectivamente a este, a
3: Carlos.
2: Ojo
3: ahí, a punto de pillar portería, pero atento a Aitor Fernández con ese zurdazo del Levante de Carlos Espí, auténtico protagonista después de esos dos goles de Víctor García. El delantero está siendo un dolor de cabeza, ¿eh? Para la zaga rojilla en el día de hoy. Veremos qué hace ahí ante Budimir, ante la presión. Muy fácil la salida de balón para el Levante. Y ataca
0: el equipo dirigido por Luis Castro. Un Luis Castro que yo creo que habrá alucinado desde el banquillo con esta primera mitad. Salía ahí Aitor Fernández, falta de comunicación, corta bien, menos mal. Enzo Boyomo y será saque de banda para el conjunto local. Saca ya, Pablo Martínez.
1: El tema es que el Levante, veo que ya la ha cagado una vez, todo lo que podía liarla en un partido como hoy, jugándose la vida, ya la ha liado. Y es que no la puede liar dos veces, o sea, no creo que contra uno menos, toda una segunda parte jugándote la vida, no seas capaz de meter uno, incluso dos.
2: Y ahora partido complicado, concentrado para Club Atlético Osasuna, y ahí se va a demostrar si Osasuna sabe, es que me parece increíble que esté diciendo esto, sabe defender con uno menos.
1: No sé,
2: y no ha sabido defender un 2-0 a favor con 11.
1: Acierta el equipo hundiéndose tanto en la marca de Carlos Espí y no tirando un poco la línea y que caiga en fuera de juego.
2: Está claro que la capaz línea de apretar. 5 la vas a tener que poner porque al final aprovechando los carrileros, uno más.
1: Pero es que fíjate, están centrando al área los centrales, desde el pico del área, porque están hundidos.
2: Y ahí es donde tiene que aparecer no Bretones, Raúl Moro.
0: Allá va el Levante, se viene el centro al segundo palo y palmea Salvador. Aitor Fernández al remate de Brugué, del ingresado al descanso, y salva el portero vasco a Osasuna del tercer gol.
2: Ahí tenemos la única buena noticia del partido. Reflejos, tenemos portero,
1: gato,
2: compañeros.
1: Reflejos de gatos.
0: Sí, efectivamente, y que siga así. Minuto 57, nuevo centro para el Levante. Se le va bien de cabeza ahora a Jon Moncayola. Viene la volea del Levante y nuevamente no quiere problemas. Aitor Fernández, y menudo asedio el que está llevando a cabo el Levante. Será córner para el conjunto local.
2: Osasuna está tan hundido que tiene tiempo de reacción en segunda jugada el Levante. Ahí me parece que se equivoca Aitor Fernández. Yo creo que tiene tiempo para bloquearla por lo menos. Y será tercer córner seguido para Levante, Luis.
0: Allá va el córner, centro, nuevamente a la olla. Y el remate, ¿de quién sino? De Carlos Espí. Dicen que no, que ha sido córner.
2: Saque de puerta.
0: Que ha tocado el Club Atlético Osasuna. Pues cuarto córner seguido, ¿no? Tercero, ya es que me pierdo y todo. Balón al primer palo, despeja ahora sí. Ante Budimir,
2: es una
0: que tiene que tomar aire, tiene que salir un poquito, no mucho, pero tiene que salir de su área, porque si no va a estar encerrado durante toda la segunda.
2: Es que si el Levante estaba abierto, es que ahora está abierto con razones.
1: Pues que fíjate la línea de los dos defensas, Boyomo y Catena, a la que se suma Iker Muñoz, y se meten los tres con.
2: Y cuidado con el Levante, Luis.
0: Cuidado el Levante, que a punto ha estado, está apretando mucho, en cualquiera de estas va a llegar, el tercer tanto del conjunto local era el de central. El remate.
1: Pero es que el central está en posiciones de disparo.
0: De Dela, pegaba en el palo. Menudo derechazo, Del dorsal número 4, que pega en el larguero, pero hace un efecto, yo creo que raro, ¿no? Muy raro.
1: Pero no vota.
2: Oye, de las 7 vidas del gato, hemos gastado ya 3, ¿no?
1: Bueno, es que la posesión de balón es 61-39 para Levante. 21 remates del Levante frente a 4 de Osasuna. 21 remates. Increíble. En ningún partido de liga, me atrevería a decir que en ningún partido de liga ha rematado 21 veces el Levante.
2: Y ni llegando a la primera hora de partido.
0: Pues sí, llegando ya al minuto 60 prácticamente, y Santi con esas estadísticas, sí, 6 remates a puerta de los 20, y Osasuna 4 en total y 3 han ido a puerta.
2: Y con este guión de partido me parece que es momento para guerreros, guerreros como Osambela. Habrá que ver a futbolistas, a Lucas Torró
1: teniendo
2: en cuenta que si balón parado va a ser tan peligroso y que el Levante va a buscar a Carlos Espí.
1: Y que las únicas opciones que vamos a tener…
0: A la contra, ¿no?
1: A la contra y ahí balón parado.
2: Sí, pero, si es donde pero en este caso, si el único futbolista que tiene ese desborde como Raúl Moro que tenemos arriba está desconectado al completo, es que no… No va a salir nada bueno de esa
0: Santi, cuéntanos qué acaba de pasar ahora, porque la verdad que eso es que desquicia un poco.
1: Es desquiciante porque con balón no estamos teniendo. Porque es que no es que el Levante te esté mordiendo.
0: Menos mal que ha sido falta, porque la que acaba de clavar el Levante desde muy lejos, pegando en el larguero y acabando en el interior de las mallas de Aitor Fernández, me parece que era, no sé si Carlos Espí o era el que cometía la falta. Si vemos repetida ese palmeo, ese primer palmeo de Aitor Fernández y después el derechazo, pero es que acaba de clavar un Levante. ¿Que para qué?
2: Yo me río por no llorar.
1: Pero es que fíjate, o sea, el Manu este, el lateral, ha metido ya dos voleas de la frontal del área que han ido a puerta. El defensa central, ha rematado dos veces a puerta, ya que ha metido un larguerazo y otra la ha salvado Aitor. No sé, es un partido surrealista. Hemos empezado ganando 0-2. Ya me parecía surrealista.
2: Me recuerda
1: entonces
2: a estas sesiones de entrenamiento físico que pones a una parte del equipo con uno menos para que tenga que defender y saber. Es que me parece. Es cómico.
1: Y el equipo coge el balón y no tiene opciones. Y no es que el Levante esté mordiendo, es que Osasuna está en estático y no da opciones al compañero. No las da. Y dura dos segundos el balón.
3: Yo abogaría más. Es que ya por hacer una coraza. Es y que pesa la coraza. Sigue atacando el Levante. Viene al corte ahora con ese cruce Enzo Boyomo sobre Brugué. Bueno, a punto ha estado de ceder el córner. Porque ha sido ceder el córner Raúl Moro y termina despejándolo directamente. A saque de banda. No quiere problemas. El dorsal número 18, Osasuna, toca ya. Oriol Rey, con Dela viene el centro al segundo palo, veremos si no la baja, la tiene ahora Enzo Boyomo Moncayola, se la quita de encima, presiona, sale con todo, con un sprint brutal, no sé para qué, para un poco Boyomo Moncayola, efectivamente, ya deja esa misión y se centra nuevamente en defender, porque Levante ataca de nuevo, minuto 60, queda media hora, que se va a hacer larga, no, se va a hacer eterna para nosotros y para los chicos que dirige Alessio Lisi, balón en profundidad, que al que no llega era Víctor García y será saque de puerta para Osasuna cuando van a llegar los dos primeros cambios del Club Atlético Osasuna. Iñaki, no sé qué podemos ver con estos dos cambios. Raúl García y
2: teniendo en cuenta el guión del partido, complicado analizar estos cambios, pero se preparan para salir los dos primeros futbolistas del Club Atlético Osasuna. Será el número 9, será Raúl García de Aro y el otro será Iker Benito.
1: Que hablabas antes del dato de Raúl, veremos si, 0,65. Lo incrementa. Veremos si lo incrementa, hoy tiene...
2: Bueno, Iker Benito, por cierto, que vuelve de esa larga lesión que tuvo a principio de temporada. Así que nos alegramos por el bueno de Iker Benito.
3: El partido está más para Raúl que para Budimir, ¿no?
2: Sí.
3: De aguantarla, esperar...
2: Pero Budimir también te da esa defensa, es un futbolista también con metros...
1: Y los chispazos de aparecer.
3: Sí, más que nada, a mí más que nada los chispazos, ¿no? Que al final es un jugador que tiene que estar, pero en determinados ocasiones, en determinados partidos. Hoy ya no lo sé.
1: Poquitas ideas, ¿eh? Poquitas ideas.
2: Es que no sé hasta qué punto. Y por cierto, también se prepara Lucas Torró.
3: Ahí se viene el doble cambio, efectivamente, del Club Atlético Osasuna. Se marcha Iker Muñoz.
1: Que quitará a Budimir.
3: E ingresará Lucas
1: Torró.
3: Yo creo
1: que igual quita a Moro y deja...
3: No lo sé, Santi, no lo sé.
1: Y deja un 4-3-2.
2: Tímidos aplausos, de los aficionados rojillos que se han desplazado a Ciutat de Valencia. Difícil misión tiene el Club Atlético Osasuna para contentar a todas esas almas rojillas que han viajado hasta la Comunidad Valenciana. Y efectivamente será ante Budimir quien será cambiado por Raúl García de Aro.
3: Pues Alessio Lisi que mantiene a Raúl Moro, hasta ahora desdibujado. Que le estamos dando palitos desde aquí.
2: Este partido me parece que no hay que ser muy inteligente para saber que es mejor tener una doble punta, tener futbolistas con metros que sabrán también defender el balón parado y en cambio tener a Raúl Moro, que no sé cuántos metros medirá, pero en labores defensivas te va a dar cero o nada.
3: Mira, para defender y salir luego rápido en ataque e intentar poner algún centro, no sé, y sobre todo trabajo físico, Javi Galán por Raúl Moro, ¿qué quieres que te diga? Sí. Y que actúe... Por haber Bretones delante, eso ya no lo sé.
2: Y si no, así lo San Vela. Es que el partido está para guerreros y gente que vaya a luchar cada balón y cada acción, porque el partido va a tener muchos sustos, Luis.
3: Pues sí, sustos los que nos está dando el Levante, porque está capitalizando, por supuesto, la posesión de balón con un jugador más. Nuevo centro, despeja ahora de cabeza a Abel Bretones. Trataba de llegar ahora y Raúl Moro mete la piernecita. No sé para qué, porque no ha llegado. Raúl Moro despeja de cabeza a Osasuna. Ahora es Lucas Torró el que prolonga. Veremos en qué llega esta contra. Es muy complicada.
1: No lo he visto.
3: La mantiene Raúl García. La termina perdiendo. Viene encimado por hasta 2-3 jugadores del Levante. Y vuelve a comenzar en la acción el conjunto local en el día de hoy con un Pablo Martínez que está bajando. Está en ataque. Está siendo prácticamente para mí de lo
2: Patrick
3: mejor
2: Vieira
3: del Levante. Eso es. Ahí viene el centro de Toljan. Dudaba si salir Aitor Fernández. El balón que termina cayendo para Víctor García en esa pugna con Rubén García, el balón que termina saliendo y será saque de banda para el cuadro Valencia. Está a punto de liarme, Santiago.
1: Valencienense.
3: Valencianista,
2: iba a decir. Bastantes errores ha tenido Club Atlético Osasuna como para no permitirlo nosotros alguna.
1: La verdad que queda media hora, se nos va a hacer muy, muy larga.
2: Y no sé, Víctor, si nos puedes poner también un partido de pádel al lado o un partido de bádminton, porque aquí vamos a sufrir mucho.
3: ¿Tienes alguna música, Víctor, por ahí? Para rellenar este vacío que nos está dejando el Club Atlético Osasuna. Ponos algo. ¿Música no? Bueno, pues música para los oídos de los comerciales tenemos. Una cuñita y volvemos.
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0: Y ya estamos de vuelta en tiempo de juego navarro. Son las 10 y 29 minutos, minuto 65 de este partido. Levante Osasuna, que te lo voy a resumir en unos segundos. Comenzaba Osasuna pues viéndose beneficiado de ese gol en propia de Levante en apenas 3 minutos. Doblaba la ventaja en el minuto 11. Pintaba todo fenomenal, como nunca, para el equipo de Alessio Lisi con ese viaje en tren hacia Europa, que ya estábamos montados en el tren, pero ha sido, bueno, avanzar unos kilómetros y la frontera se ha empezado a cerrar con ese primer tanto de Víctor García, bueno, el segundo en 2 minutos y ya se ha terminado de cerrar, nos han quitado el pasaporte con esa expulsión de Sergio Herrera, roja directa en el minuto 45. Mentiras. Ataca el Levante nuevamente, es Pablo Martínez que buscaba en profundidad la velocidad de su compañero y termina por cortar a Abel Bretones, que se la quita con su pierna izquierda. Balón termina saliendo por línea y será saque de banda para el Levante. La pondrá Oriol Rey. Y viene el cambio, entra el comandante. Cuidadito.
1: El Levante solo nos va a hacer daño, solo, únicamente nos va a hacer daño con centros laterales. Es lo único, sí, que nos está,
2: encerrando.
1: O esa segunda jugada después del centro.
2: Se está encerrando y está muy cerrada central, está tapando esas líneas de posibles filtraciones de pase para Carlos Espí y esas bandas. Es verdad que prefiero que venga por la de Toljan que por la de Manu Sánchez. Pero aquí viene el momento tuyo, Sadi, te lo voy a robar. Empate, lo firmamos, sí, ¿no? Yo es que sí.
3: Hombre, yo ahora mismo
1: yo
3: sí.
1: No, Iñaki, yo no, la
3: sí, Santi.
1: A tumba abierta, Luis. Santi. Es que un punto no te sirve para nada. No sí te, sirve te sirve para nada.
3: Estás a 2 de Europa ahora mismo. Luis, pues esta noche duermes a 1. A ver qué hace el Getafe, el Atleti.
1: ¿Tú ves al equipo o le has visto a Sergio con ganas de Europa?
3: No.
1: Vale, pues ya está. No mereces Europa y se acaba la temporada. Y quedan 3 jornadas de mierda, aburridas, sin jugarnos
2: y
1: nada.
2: Y poníamos al Promesas.
0: Aprieta el Levante, balón al segundo palo que trataba de pinchar, como no, Carlos.
1: ¿Cómo va a ser córner? Por cierto, hablando de Promesas, que mañana,
3: puerta, pero no, córner
1: mañana se juega el ascenso, o sea, es una B femenino en Tajonar. Ahí estaremos viéndolo, Iñaki.
3: Contra Villarreal, ¿verdad? Villarreal.
2: Bueno, es una femenino. Y el domingo, o sea, el Promesas, que se juega también la permanencia. Fin de semana complicado, ¿eh?
1: Para que se dé un poquito mejor de lo que se está dando en el Ciudad de Valencia.
2: Ahí estaremos.
3: Y el Georgetown, que me dijo Charlie que podía subir a la tercera división del fútbol inglés. Viene el centro del Levante, se eleva bien de cabeza. O sea, Osasuna achicando balones como puede. El equipo de Alessio Lisi, minuto 67 de partido. Nuevo centro de Manu Sánchez, que trataba de llegar para Brugge. Despeja Osasuna nuevamente y es Pablo Martínez quien controla, la pone para uno de sus centrales. El balón que cae, ojo, la media luna del área para Brugué. La peina de cabeza, Oriol Rey. Qué peligro tiene Osasuna. El remate ahora que va a llegar de Brugué. No la tiene Osasuna. Está siendo una calamidad, ¿eh? Ahora de Osasuna. Ojo, cuidado. A la contra. Se va a quedar solo. Parecía. Se va a quedar solo. Parecía.

0: en el próximo entrenamiento.
1: A ver, yo estoy convencido que Sergio alguna piña al vestuario habrá metido, ¿eh?
2: Igual es, entrado, igual es el que las mete, efectivamente.
0: A mí me interesa saber quién sería el Alexander Arnold. Porque si alguien no lo sabe, se le encontraron en Valdebebas en una esquina llorando. Por la situación, se le habrá superado.
2: ¿Quién te ha contado eso? ¿Qué fuentes tienes tú?
0: Bueno, yo leo los medios de comunicación de este gran país.
1: Pues podría ser yo perfectamente, que yo soy pacifista y con la violencia pues me vengo abajo. Y aquí lo llevo muy mal.
2: Y allá va Osasuna. Saque ya de puerta balón en largo, quitándoselo de encima. Lo quiere muy lejos, ¿eh? Aitor Fernández. Veremos si llega. Sí, llega a tocar. Rubén García, peligro de Osasuna. La tiene Rubén, Rubén García. Busca el derechazo. Tímido, que se marcha raso sin encontrar puerta. Y será saque para el Levante de puerta. Minuto ya 69 de partido. Que saque ya Javi Galán. Es que me apetece verle, la verdad. Pero... en alguna carrera. A ver algo distinto, la verdad. Porque Raúl Moro...
1: No, pero fíjate que Osasuna... ¿Quién está queriendo en el partido? Rubén es el que ha disparado antes de 30 metros porque no tenía otra opción. El que busca, el que tiene algo de ideas.
2: Ojo, que allá va Toljan, que quiere resarcirse de ese error inicial. El germano toca atrás con Brugué. Este tiene delante a Lucas Torró, un poquito fuera de posición en esa primera línea de
0: presión. Ya no existe las posiciones, Luis.
2: Toca, efectivamente. Ahora toca defender. Ponerse el casco, coger la armadura y defender este resultado como sea. Ojo, que menudo baile le está metiendo Morales al Club Atlético Osasuna. El balón por raso de Oriol Rey. Tocando y finalmente lo despeja Alejandro Catena y volverá a iniciar. Mira, atrás Matthew Raya.
1: No ha
2: parece
1: agresión,
2: falta.
1: ¿No ha habido agresión a Raúl ahí?
2: Dice que no.
1: ¿En la disputa?
2: Pues parecía un golpetazo, ¿eh? Sobre la cara de Raúl García. Veremos al final de esta jugada si la revisa el balón que termina saliendo y será saque de puerta para Osasuna. Pues veremos si José Luis Munera Montero revisarla. Para el partido. Parece que le están avisando desde
1: porque el balón no está,
2: ojito,
1: en juego, Luis. No está en juego el balón y en caso de haber habido una agresión, oye, ¿por qué no? Y de verdad, yo no firmo el empate. Veo al Levante lanzado, ey, para arriba.
2: Lanza el brazo, el defensor del Levante.
1: Cuidado,
2: Cuando ve que sale con todo en esa presión Raúl García de Aro, el jugador tendido que mira a su oponente con esa mirada pilla. El brazo lo ha soltado, pero no. Dice Munera Montero que no ha sido nada.
1: Yo, de verdad, veo al Levante muy volcado arriba y veo que hay espacios. Y es que no voy a firmar el empate en ningún momento. Prefiero perder de diferencia de tres que firmar este empate roñoso.
2: ¿Está mejor
1: de no querer Europa
2: ahora?
1: Sí. Sí, creo que los cambios lo han sentado
2: decente. Que en la primera mitad. Cuesta decirlo, cuesta creerlo, ¿no?
0: Me parece que Raúl García Adero te da una cosa que no te da Budimir, que es esa presión a la segunda jugada. Es el futbolista que puede incomodar en su medida al Levante y también que en la carrera es más
2: difícil. ¡Ojo ahí el Levante! ¡Zurdazo! ¡Volea de Brugué! Balón colgado desde muy lejos de Doljan, cabeceaba Carlos Espí.
1: Lo de Carlos Espí
2: y el balón
1: Espí
2: que
1: es...
2: quedaba muerto para Brugué en un remate bastante cómodo, bastante plácido. Y Aitor Fernández que ha detenido sin problemas. Bien ahí el portero de Osasuna.
1: Lo de Carlos Espí es una barbaridad de partido, ¿eh?
2: Fichar, he dicho fichar. Fuah. Fichar. Fuah. No sé cómo se le hace hueco a un tercer delantero de ese calibre en Osasuna, pero bueno.
0: Pues por Raúl Moro en la banda.
1: O jugando dos arriba.
0: Sí, o de portero. Ya que lo utilizan todos las manos, pues ya.
2: Pues ahí viene, ¿eh? Esa jugada de ataque, esa subida por banda con esa velocidad y presión y precisión también del Levante.
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2: Y con ofertas que empiezan desde los 19.900 euros, eso sí que es jugar con ventaja. ¿Cómo con ventaja? La tiene ahora Moncayola, ¿para qué hablaré? Si es que la pierde en cuanto hablo, la pierde. Parecía que tenía un pase fácil a un jugador que estaba apoyándolo en la banda izquierda, que me parece que era Raúl Moro, puede ser. Pues no, la pierde.
3: Es que teniendo en cuenta que estás uno menos y que cualquier carrera es buena, no veo el sentido del partido y paso del juego. Es que no lo veo.
2: Allá va, no sé ni qué ataque es este, el del Levante. Qué bien pivota Carlos Espí. No puede Enzo Boyomo con él, la cuelga Doljan. Ahora la recibe Pablo Fernández, quien toca con su compañero, con el alemán. Centro a la olla, se le va bien de cabeza Valentín Rosier. Esto es horrible. Esto es horrible porque Osasuna
3: y pide más
2: no sale de su área. ¡Ay, qué pena! Esa que balón que perdía era Adela, pero atento ahí Oriol Rey para recuperarla. La cuelga, la pica por encima. Mal ahora. Y la veremos si la logra por lo menos a tocarla Rubén García, sí, pero serás aquí de banda.
1: Nada, estás esperando, Luis. Mucho ánimo.
2: Es que complicado es narrar un partido, Luis, y comentar un partido así, la verdad. O sea,
1: porque son 20 minutos. Bueno, ataque está viendo, quiero decir. El Levante está asediando la portería de Aitor Fernández en este caso. A ver ahora si tiene salida Osasuna, pero fíjate,
2: ¿y
1: recupera
2: es
1: balón y no hay ideas?
3: Y ahí está.
2: Allá
3: el
2: va
3: único,
2: solo a la aventura Raúl García, que
3: inventa,
2: se la queda. Qué
3: inventa,
2: bien, aguántala.
3: Y tírate.

0: Levantinista toca atrás ante el apoyo ahora de Lucas Torró. Tiene que mirar un poquito Osasuna para adelante, ¿eh? Porque si no, allá va el pase bien filtrado ahora de Abel Bretones. Abel Bretones con Raúl Moro, este con Raúl García, que recibe la falta. Y tarjeta amarilla clarísima para Adela.
1: Muy bien, Raúl. Sí, Raúl Moro, sí, que está siendo el más destacable en esta segunda parte del Club Atlético Osasuna. Y
2: Has dicho Raúl Moro. Raúl Moro no.
1: Perdón, Raúl, destacable para mal. Es que estoy
0: estás noqueado tú también.
2: Si hubieras dicho otros, te lo paso, pero es que Raúl Moro no.
1: A ver si Osasuna mantiene este asedio, ¿eh? El asedio de Numancia fueron 15 meses por los romanos. 15 meses, los romanos ahí atacando a Numancia. Pues a ver si el Levante, pues pasa lo mismo. Resistieron Numancia, ¿eh?
2: ¿Y qué pasó al final? ¿Resistió?
1: Pues creo que murieron todos, pero habrá que ver.
0: Pues muy duro, ¿eh? Lo que le queda por delante a Atlético Osasuna. Y veremos si saca tajadas, si saca petróleo de las acciones a balón parado como esta. Hay que ponerla bien, eso para empezar. Nada de gilicorners, iba a decir, nada de gilifaltas. Balón a la olla y aprovechar los centímetros
1: pues
0: de Catena,
1: ya
0: de
1: aquí,
0: Lucas Torró, de Raúl García,
1: sabemos,
0: de Aro, de ese tipo de jugadores.
1: Sabemos qué pasó en Numancia. Ante el hambre extremo, los numantinos optaron por quitarse la vida a todos. Así que bueno.
2: Pues prácticamente eso ha hecho Sergio
1: prácticamente
2: Herrera.
1: Eso Sergio Herrera. ¿Sí? El asedio de Numancia tiene algo que ver con este partido. Cuando se prepara Luis para entrar, Eta Young.
0: Pues más peligro, más leña, más madera. Para Santi, tarjeta amarilla en un partido lamentable de Osasuna. Te llevas tú también la tarjeta amarilla por haberte marcado este semejante chiste.
1: ¿Dónde estará Geraldo Becker? Es que en estos momentos me acuerdo de Geraldo Becker, el Mainz 05.
0: Han confirmado que se queda en el Mainz, ¿no, Santi?
2: Se queda.
1: Pues igual es mala noticia, teniendo en cuenta que yo hago un intercambio. Raúl Moro por Geraldo Becker.
2: Iñaki, por favor, no recuerdas esos partidos, no recuerdas esos pases del bueno de Geraldo, ¿verdad?
1: No, la verdad que no. Levanta la mano Rubén García, Luis.
0: Allá va Rubén García.
1: Y no es un atraco.
0: A él, John Moncayola, barrera de dos en el Levante, el balón en el costado izquierdo. Veremos qué hace. El de Sátiva, amaga Moncayola, la pone ya Rubén García. Buen balón, intenta cabecear ahí Enzo Boyomo. Y ojo a la contra, tiene que llegar como sea. Bien ahí Valentín Rosier, a ver si la pica. Hay tres jugadores a Osasuna rematando el balón de Abel Bretones a la banda izquierda. Parecía que controlaba con la mano Rubén García. Tiene que cortarla, corta bien y parece saque de banda. Parecía saque de banda para Osasuna, pero no, será saque de banda para el Levante cuando se prepara un doble cambio en el Levante que se llevará a cabo en este preciso instante.
1: Se prepara para entrar el número 21, efectivamente, Eta Young, el otro que estará, me parece que es Maturo, el número 3 del Levante. Mete mucha carne en el asador, se marcha Adela, el número 4, que ha tenido esa acción, ese remate de fuera del área que acabó en el larguero. Y el jugador que saldrá por Eta Young, por ahora no lo tenemos, pues será efectivamente…
2: quita Pablo Martínez,
1: Pablo
2: capitán,
1: Martínez,
2: que estaba
1: siendo
2: cuajando un partido…
0: En un lado, en otro… Yo lo hubiese mantenido.
2: Sí, sí, porque además era el que estaba rompiendo esas líneas fijas de Osasuna.
1: Carne para el asador, ¿no? Balones al área, buscando ahora a Carlos Espía, ahora en este caso también a Eta Young. Así que veremos.
0: El marcador que va, no lo quiero decir, pero que el tiempo va avanzando. Minuto 76 de partido, Osasuna que
1: resiste. Y en la serie Numancia sigue, ¿eh? Numancia sigue en pie.
0: Efectivamente, Osasuna que sigue en pie en Valencia. Veremos ahora ese balón en alto, buscando la velocidad.
1: Tienes que picar, tienes que picar.
0: De Aro, Matthew Ryan, que llega atento. Despeja con la pierna izquierda. Buscaba ahí cortar ese esférico. Valentín Rosier se levanta el francés. Parece que ya recibía la falta de Eta Young, fuerte ahí el jugador camerunés.
1: Gracias,
0: busca
1: Eta Young.
0: El primer disparo en el primer minuto del recién ingresado, pide calma. Ahora Aitor Fernández con una lesión Lisi que no mueve el banquillo de momento, ¿eh?
2: Me toca, Luis. Único minuto campeón. 77. Iñaki, ¿firmas el empate?
1: Lo firmo y con las dos manos.
2: Por
1: mi diestro.
2: Luis, ¿firmas el empate?
0: Sigo firmando el empate.
2: Víctor, ¿firmas el empate desde cabina?
1: Sí, lo firmo. Sí,
2: empate, me niego, por favor. ¿Qué equipo es este? Me niego.
1: ¿Y tú, Santi?
2: Por supuesto que no.
0: 2-4, ¿no?
2: ¿No has visto los espacios que hay?
1: Santi, Santi de la cuadrilla, Raúl.
2: Gol de Osambela. El cuarto gol de Osambela.
0: Pues veremos ahora cuando se efectúa el cambio de Osasuna, que yo lo estoy pidiendo a gritos. No hay nadie preparado, pero es que ya lo estoy pidiendo. A ver si me escucha desde aquí.
1: Le mando un pase.
0: No sé, minuto ya 77 de partido. Raúl Moro, que está ahora defendiendo.
2: Está defendiendo con línea de 6, ¿eh?
0: Si quiere defender Alessio Lisi, el cambio lógico es el que digo yo. O sea, a mí no me fastidies. ¿No?
2: A Tolian Rosier, madre mía.
0: Ojo ahí el Levante, que se va a quedar solo. Morales y la que falla.
1: Rubén García.
0: El capitán del Levante, menos mal que llegaba desde atrás.
1: Nuestro
0: Rubén
1: capitán.
0: García para meter lo justo, ese pecho al jugador levantinista, al dorsal número 11, y evitar el remate plácido.
2: Rosier le debe una cena a Rubén, ¿eh?
1: Como Rubén García se la juega al barro, se la quita de encima al comandante Morales. Es que, compañeros, en estos partidos se necesitan Rubén García. necesita jugadores con corazón, con esperanza. Jugadores con confianza en sí mismo y sobre todo que va el barro. La tendrá el Levante.
0: Allá va la Sagasti, se eleva bien de cabeza ahora Raúl García.
1: Hay que salir de la cueva.
0: La recupera y continúa la acción, continúa el asedio del Levante, balón en la izquierda, se viene el centro de la Sagasti que buscaba
1: Rubén García.
0: Ahí el interior y nuevo saque de esquina. Ya no sé ni cuántos vamos, te lo voy a decir.
2: Pero
0: mi
2: sabéis
0: niño,
2: que
0: llevamos
2: vamos a
0: 14
2: tener, ¿no?
1: Numancia sigue en pie, Luis. Numancia sigue en pie.
0: Con tan solo un correr, Osasuna por 14 del Levante. Sacará ahí o la Sagasti, amaga, no. Va a ponerla a la olla finalmente. Buen centro, a ver si remata alguien. Se eleva bien la zaga osasunista. Es Oriol Rey. De cabeza para atrás, Osasuna que sale tímidamente. El que salía en esa primera línea de presión era Valentín Rosier.
2: La vamos
0: pero
2: a
0: toca
2: tener.
0: Oriol Rey con Brugge. Buscaba ahí el desmarque. No, se va hacia el centro. El dorsal número 7 que va a tratar de buscar el disparo. Rosier. Se tira con todo Rosier y arranca la moto.
1: Moro.
0: No.
1: Es que el partido de
0: mal pase de Raúl Moro hacia su compañero Valentín Rosier. Y Osasuna que
1: Moro sigue, Moro sigue en el campo porque hay uno menos.
2: Es indigno el partido, pero yo no entiendo.
0: Tiene más cambios, que no entiendo por qué
2: Javi Galán, Quique Barja.
0: Efectivamente, Quique Barja.
2: Alessio Lisi, ¿verdad? No lo puedo entender.
1: Por cierto, que yo creo que todo esto es porque Alessio Lisi no lleva puesto el abrigo.
0: Ojo a Yeta, John que buscaba la pared, finalmente llega parada de Aitor Fernández que palmea, llega la chilena en segunda instancia del Levante.
1: Y piden fuera juego.
0: Era Brugge y se marcha fuera, será saque de puerta para el Club Atlético Osasuna cuando vamos a entrar en los últimos 10 minutos de partido.
2: Yo de verdad. ¿Ha habido alguna acción buena de Raúl Moro? No quiero pasarme.
1: Ha habido un desborde que pedía una falta, posible falta. No,
2: en el minuto 10 de la primera parte. Es que el resto se ha equivocado en todas las decisiones. Cuando había que correr, no ha corrido. Cuando había que frenar y pausar la jugada, se la ha jugado y ha perdido el balón.
1: Con mucha voz de menos, Santi, a Víctor Muñoz, por ejemplo, ese futbolista que igual, aún estando uno menos, es capaz de echársela por delante una carrera de 20 metros. Y una pena, porque echo de menos, como Luis, echo de menos mi coche. Y la verdad es que se ha vuelto.
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2: Y 400 caipiriñas se va a tomar en verano Sergio Herrera. Que ha pedido ya una. Está en la playa así con el dedico. Camarero.
1: La playa de Levante. Cuidado,
0: se va a poner rojo en Ibiza este verano.
1: Amarilla para Luis Echenique, efectivamente. Cuando no lo hemos dicho,
0: yo
1: pero.
0: Yo también estoy al borde del colapso.
1: Otra vez, otro remate peligroso del Levante. En
2: minuto
1: este
2: 82.
1: Caso,
2: la vamos a tener.
1: Ojalá.
2: La vamos a tener.
1: Y la vamos a tener porque van a salir Iker Benito y Asier Osambela.
0: Bueno, puedo entenderlo.
1: Sí, si Osambela, hierro, madera para el medio del campo.
2: Guardar ahí atrás. Ahí, vemos a Iker
1: a
2: Muñoz, creo que es
1: que no puede
2: el
1: más,
2: que está en el suelo.
1: De una acción de antes, Asier Osambela por Iker Muñoz. Y me parece que el que saldrá será Raúl Moro, entiendo, por Iker Benito.
0: Pues aire fresco para Osasuna.
2: No,
0: y atención,
2: García.
0: Que va a tener minutos después de mucho, mucho, mucho, mucho, y no me cansaré de decirlo,
2: mucho
0: tiempo. Desde el 26 de octubre.
2: ¿Hace
0: no jugaba.
2: ¿Hace cuánto tiempo?
0: Iker Benito. Pues
2: mucho,
0: hace muchos días.
2: Mucho.
0: Efectivamente. Desde octubre del 2025, después de esa lesión, va a volver Iker Benito a vestirse de rojo, en este caso de blanco. Y ahí tenemos al canterano osasunista que va a tener 10 minutitos para defender y para buscar la meta rival con su velocidad.
1: Oye, pues no va a volver a Ciudad de Valencia. Será Raúl Moro, que sale por Asier Osambela. El otro cambio, Rubén García por Iker Benito. Habrá que ver a Iker Muñoz, porque yo le veía doliéndose en el campo.
2: No, era Raúl Moro. El que estaba estirando los gemelos.
1: Ah, encima se ha hecho daño.
2: Sí. Vale. Que ha corrido mucho.
1: Valdizarbe.
0: Pues ahí metemos a canteranos, a tanto Asier Osambela como a Iker Benito. Veremos qué nos dan. Pues en el caso de Asier Osambela, mucho empuje, mucha entrega, balones por alto, una muralla. Y en el caso de Iker Benito, pues ahí le vemos en la banda derecha, velocidad y ojito que no
2: Luis,
0: caza alguna.
2: Luis, que la vamos a tener.
0: Yo creo que sí.
2: Avisa en casa, avisa
1: Numancia
2: en casa, que van a pasar cosas.
1: Numancia sigue en pie, compañeros, 15 meses.
2: Van a pasar cosas. Sin quererlo, vamos a estar otra vez ahí en Europa pensando.
1: Santi,
2: y que no sé qué,
1: si este partido se lleva los tres puntos, yo
2: ya no entiendo nada.
1: Yo hoy me desnudo por Pamplona.
2: O sea, yo sé que no tengo ni idea de fútbol, pero lo del partido de hoy, como el Levante la vuelva a liar y conceda una ocasión a Osasuna.
0: El Levante que no puede, esa es la realidad, con un jugador más. Y la muralla blanca en el día de hoy que está aguantando. Falta ahora de Raúl García de Haro, que botará el Levante con mucho peligro al interior del área y con muchos rematadores. Ahí va a poner la topa, la posa, perdón, sobre el césped del Ciudad de Valencia con mucho cariño el jugador Granota. Y la colgará John Olasagasti, uno de los jugadores especialistas en este Levante a balón parado. Levanta la mano junto a él Morales, el excapitán del Levante. Ahí la cuelga Olasagasti, se marcha directamente fuera. El Levante también, vaya segunda parte, estará diciendo la gente que Lloro se ha frotado las manos con esa expulsión de Sergio Herrera y de momento, no está viendo puerta.
1: El Levante tenía todo de cara para llevarse este partido. Queda por ahora 7 minutos más el más de añadido. Carlos Espí ha dejado de aparecer.
2: Iñaki, no sigas.
1: Y Numancia sigue en pie, chicos. Un saludo a todos nuestros amigos de Numancia.
2: Un saludo.
0: Y ahí va a sacar de puerta.
1: Ahora estoy hilando hilos. Numancia, que fue asediado por los romanos. ¿Quién es romano? Alessio Lisi.
2: Alessio Lisi, mira.
1: Pues bueno, saludos también a todos los romanos que me estoy escuchando.
2: Minuto 84. Se va a hacer largo, ¿eh? Pero no pueden añadir mucho tampoco porque no ha habido parones.
1: No ha pasado nada.
2: Ha sido continuo.
1: Los cambios, que sean 3 minutos, ¿entiendes?
2: Solo ha jugado Levante, con lo cual, no sé.
0: Para rato, Luis Castro quita a Carlos Espí, ¿eh?
2: No, para rato. No. O sea, es el pivot, el boya del equipo, claro, que está acumulando es faro, a toda la defensa de Osasuna.
1: Pero nosotros salimos, vamos a Osasuna.
0: Allá va Osambela, sí, tocando con John Moncayola. ¿Sí? Apertura a la banda derecha, no va a llegar Iker Benito, qué pena.
1: Y piden la falta previa.
0: Sacará el Levante.
1: Piden una falta previa, me parece, sobre un futbolista de Osasuna después de realizar ese pase, mala precisión para Iker Benito, que ya se le ve recuperado, corriendo la banda. Esperemos, oye, buenas noticias de que Iker Benito vuelva a la rotación de plantilla, porque es un jugador que se fue en el partido donde marcó gol.
2: 66% de posesión para Levante, 29 remates totales, 9 de ellos a puerta.
0: Ataca Levante, viene el derechazo, viene intervención ahora de Aitor Fernández, muy atento al disparo de Brugué desde la frontal del área. Era finalmente Olasagasti y con las dos manos ha intervenido.
2: Bien, Aitor, ha tenido
0: el guardameta
2: claras
0: de Osasuna. Sí, el hombre más destacado Osasuna en esta segunda mitad, que está manteniendo con vida a los suyos. Ahí ataca el Levante nuevamente. Balón para Oriol Reyes. Se toca un poquito a la izquierda para
2: Pero fíjate
0: Manu
2: que
0: Sánchez.
1: Muy estático Levante.
2: Levante, muy estático. Quiero decir que no es que nos está sellando por estar uno más, porque la verdad que Levante está planteando poco o nada. Balones a Toljan, por favor.
1: Y Toljan, José, el uno contra uno, contra Bilbret, no, contra Moncayola.
0: No ha cambiado la vida para Toljan en un partido, madre mía. Ahí la tiene ahora. ¿Cómo sale Osasuna? Como flechas, Mira cómo se despliega el equipo de Alessio Lisi. Tiene que pasarla ya. Valentín Rosier, ahora es para Sierra Osambela, que gana metros. Ve la velocidad. Ahora sí.
1: No es fuera de juego.
0: De Iker Benito, pero muy atento, no Matthew Ryan.
2: Qué pena. La un vamos a tener, Luis. Avisa. ¿Has puesto WhatsApp en casa de que van a pasar cosas? La vamos a tener. No firmo el empate. No lo
0: yo
2: voy
0: lo
2: a firmar.
0: Firmo. Yo lo sigo firmando.
1: Yo lo único que digo es: Numancia sigue en pie.
2: Que
1: el asedio
2: no
1: de Levante
2: nada,
1: sigue.
2: Que no sirve para nada, un punto. Que no sumas nada, que no escalas.
1: Me vale más que cero.
0: Allá va Brugué con el trigésimo. Ya no sé ni qué ataque. Vamos ya del Levante. Toca.
1: El gato ha muerto 7 veces ya, Luis. Las vidas ya han salido.
0: Hemos cambiado de gato ya, yo creo, ¿no?
1: Estamos con el perro. El perro solo tiene una.
2: Ya déjenlo, está muerto.
0: Ataca el Levante.
1: El gato se llama Toya.
0: Centrales. El balón que llega a Olasagasti. Ojo a su pierna izquierda a buscar el centro. Abre los brazos. No llega nadie. Ahora sí. Llega Oriol Rey. Este tiene delante a Lucas Torro. Viene el disparo de Oriol Rey, muy
1: déjala,
0: flojito.
1: Déjala, Bretones.
0: Y despeja, metía el pie a Abel Bretones, el asturiano, para llegar a despejar el balón
2: pero
0: directamente a línea de banda.
2: Oriol Rey también, jugador discutible, ¿eh? No me ha gustado nada. Decisiones extrañas. Ahora ha disparado de 30 metros cuando tenía 5 jugadores
0: y
2: esperando el remate.
0: El primo de Abel Bretones, perdona, Santiago, Tai. Con el dorsal número 55. Tai. Va a entrar Tai, eso es.
1: Tai, que tiene, por cierto, peinado de Muay Thai.
2: ¿Y dónde está? Tai.
1: Es que el partido es para…
0: El minuto de oro, yo creo, pero de todo tiempo de todo lo que llamamos el tiempo de juego, no he visto dos comentarios en 5 segundos así. Lo
1: el
0: digo
1: equipo de
0: verdad.
1: Comentaristas de tiempo de juego Navarro.
2: Hemos hecho una herrerada.
0: Pueden denunciarlo, pueden
2: minuto,
0: ir a la policía y poner una denuncia
2: en
0: para
2: prepararla.
0: Madre mía. Ataca el Levante, Toljan. El Levante que quiere, que sigue intentándolo. Balón colgado. Atención
1: bien,
0: ahí
1: Aitor.
0: En dos
1: vámonos,
0: tiempos
1: vamos,
0: de Aitor Fernández. El balón que lo colgaba Oriol, el rey, y atento ahí, el guardameta rojillo.
1: Hoy de azul.
0: Azulillo.
1: Estamos ya en las últimas, ¿eh? Y muy mal el Levante. Ahora poniendo serios, mal el Levante. Ataque muy en estático. No está aprovechando que Osasuna está con uno menos. Ha sacado, recuerdo, ¿eh?, Eta y John, Carlos Espí, desde que Pablo Martínez no está en el campo. El Levante ha perdido todo.
2: Pero es que Pablo Martínez a mí me ha parecido muy, muy buen jugador. Ha sabido jugar a lo que pedía el partido y teniendo esa referencia arriba que no la cambia Luis, ¿eh? No lo sacamos
0: de
2: ahí.
0: ¿De verdad que no firmas el empate?
2: No, que no me sirve un empate. Un punto de qué te sirve.
1: Pues quedan 2 minutos, ¿eh?, para este partido. Numancia sigue en pie.
0: Veremos cuánto añade el colegiado del encuentro. Balón filtrado por Brugué para Morales. El balón que le cae a Eta Young y nuevamente Aitor Fernández, muy seguro, flojo el disparo, pero seguro. Aitor Fernández centraba Toljan, toca en Moncayola y será córner a favor.
1: Santi, el perro también se ha muerto, ¿eh? Hay que buscar una tortuga, una tortuga de 500 años de vida.
2: No lo voy a firmar.
0: Vamos a tener una. Saque de esquina para el Levante.
1: ¿Cómo llevamos al perro de ahora? Vamos, Osasuna, yo confío.
0: Quinto saque de esquina para Levante. Allá va quien, si no, John Olasagasti. Levanta el brazo derecho. Carrera larga, zurdazo el que pone. Se le queda corto, despeja bien de cabeza a Abel Bretones en el primer palo. No logra quedársela Iker Benito y será saque de esquina que pone rápidamente Morales para Oriol Reyes. Este nuevamente con el comandante que tiene que repetir el saque de banda.
2: Y los dos equipos muertos, pero alguien tendría que venir a, aunque sea, hacer acto de presencia para que no colguen el balón con facilidad, ¿no?
0: Bueno, ahí
2: no
0: está,
2: no
0: tímidamente sé. John Moncayola, Aitor Fernández que duda en salir. ¡Ojo que busca la prolongación!
2: Y gol.
0: Y el tanto del Eta Levante, Eta Eyón, que marca el tercero de la noche. Sale todo el banquillo del Levante para celebrarlo porque es un gol fundamental para ellos y terrible para Osasuna, que consuma momentáneamente la derrota del cuadro rojillo en Valencia, manos de un Levante que remonta el choque después de ese 0-2 con este tercer tanto, obra del delantero camerunés Eta Eyón, que cabecea en ese segundo palo la prolongación desde el primero. Caras largas en Osasuna, desastre en el Ciudad de Valencia. Levante 3, Osasuna 2.
2: Iñaki, ¿por qué no has firmado el empate? Mira que te lo he dicho.
1: No me hagas hablar, Santi, no me hagas hablar. Eta Eyón, que bueno, aprovecha la que ha tenido, el último único remate a puerta del camerunés. Y una pena, ¿eh? Una
2: tanto Valcántaro a la fuente.
1: Porque Osasuna había aguantado 90 minutos de partido. Y hay fiesta en el Ciudad de Valencia, que ven que poco a poco, pues bueno, se agarran un poco más a la primera división española. Y Osasuna, que
2: no
1: se acaban.
2: Uy, ¿no hay fuera de juego?
1: ¿Puede haber fuera de juego?
2: ¿En la asistencia?
0: El balón está mal defendido porque remata Maturro prácticamente solo con mucha ventaja sobre Rosier al segundo palo y ahí aparece con todo Eta Eyón con la caña preparada.
1: Pues vamos a ver.
0: Y veremos si es fuera de juego, como decís.
1: Vamos a ver, a mí no me había parecido fuera de juego, pero veremos ahora si tan bueno, si puede crear las dudas del remate de Eta Eyón.
0: No,
1: todavía
0: creo,
1: nos pone nada a la realización de Dazón, nos pone todavía el éxtasis, ¿eh?, del Ciudad de Valencia, que se agarra a la primera división española, caídas largas del conjunto rojillo, hoy vestido de blanco, medida camiseta, y cuidado que pueda haber fuera de juego, porque no, es gol del Levante.
0: Es gol finalmente del Levante, y ojo que Levante con este tanto se queda a un solo puntito del Sevilla, que es el que marca la zona de salvación.
2: Sergio Herrera, que no pase hoy ni por Vitoria, ni por Sevilla, ni Mallorca, que ni se le ocurra pasar por ahí.
0: Séptimo gol del delantero camerunés. Osasuna ya a la desesperada, balón en largo, que a punto ha estado de caer ahí un futbolista de Osasuna. Se caía ahí dentro del área, reclamaba algo más, pero atención a Abel Bretones, que la pierde, calamitoso, buscaba el remate desde lejos. Un Carlos Espí espectacular el delantero en el día de hoy. Vaya pérdida de Abel Bretones, pita ya, vámonos a casa y el martes hablamos contra Atlético de Madrid.
1: Alejandro Catena, que no se quiere levantar, Alejandro Catena, que se está quejando de un posible penalti inexistente. Encima había, creo, de falta previa sobre un futbolista del Levante. Lamentable imagen hoy de Club Atlético Osasuna. Se acaba el sueño europeo, lo repito, se acaba el sueño europeo, porque si esta imagen la vamos a dar frente a Atlético de Madrid, Español y Getafe, Osasuna no va a sacar ningún punto.
2: Se acaba, luego repasaremos. Tenía por aquí apuntadas las últimas 10 jornadas de Osasuna. ¿Cuántos partidos ha sumado de 3? Y fíjate, si está barata Europa, que Osasuna empatando en Vitoria, perdiendo en Mestalla, empatando en casa frente al Mallorca, empatando contra el Betis, palmando en San Mamés.
1: 5 minutos añadido, perdón, Santi.
2: Pues hay algún resultado que puedo entender, que no puede sumar todo de 3, pero creo que el último tramo de temporada de Osasuna es de no querer Europa. Es de mitad tabla y conformarse.
0: ¿Sabes lo que es lamentable, aparte del partido de hoy? Osasuna fuera de casa.
2: También, es que...
0: Madre mía.
2: O sea, son números, sí, de salvación. Porque son números de salvación, te has salvado en casa. Que llevas enmarcando no sé cuántas jornadas consecutivas, pero es que fuera de casa... Ni contra un Levante poniéndote 0-2. El partido de Osasuna es... O sea, empezamos el fin de mal, compañeros. Yo, vamos, venía hoy con poca esperanza.
1: Era el femenino de promesas.
2: Eso es verdad. Se puede remontar.
1: Por cierto, Numancia ha caído ya.
2: Numancia.
1: Se han tirado ya todos. El perro, el gato y la tortuga de las vidas ya se han ido al carajo. Cuando vuelve a atacar el Levante, Luis.
0: Ataca el Levante, que quiere ya matar esto de todas, aunque ahora ya prefiere mantener la posesión de balón a falta de tan solo de un minuto. Osasuna, que es el tercer peor visitante de la categoría.
1: Y cuidado con esta verdad, Luis.
0: 10 puntos sumados, sí, en 17.
2: Si es por los partidos
0: jornadas
2: fuera de casa.
0: Sí, ojo que el balón le cae en los pies de Morales, el balón que termina saliendo fuera y se hará saque de puertas para Osasuna.
2: Pues 35 remates totales con este de Morales, último, 12 a puerta. Pues claro, te ha salvado. Pues te ha salvado, es un partido que es merecido para Levante. Y es así.
1: Repetida, perdona Santi, repetida el último gol de Eta Young, que sí. Daba por fin la remontada del Levante. No había fuera de juego. Se entra solísimo Eta Young, pierde la marca Club Atlético Osasuna. Y marca el camerunés el séptimo gol de la temporada. Pide calma el árbitro, le queda poquito esto.
0: Pensaba que pitaba ya el final, no sé para qué está dejando ya más, la verdad.
2: Y siempre tendremos estas cositas, de revivir a jugadores que no había marcado en todo 2026.
1: Víctor García, Eta Young.
2: Muy bien.
0: Desde luego. Increíble, pues parece que esto ya va a terminar, Saque de puerta Osasuna, de momento no. Buscaba Osasuna prolongarla a la desesperada. El balón que termina cayendo a los pies de Osambela, roba el Levante, bien atenta ahí. La zaga Granota, piden ya que pite el final, que les dé la victoria
1: más.
0: Desquiciada a la afición del Levante, positivamente desquiciada. Eso sí, el balón que cuelga a Aitor Fernández desde muy lejos. Parece que lo va a tocar ahí Enzo Boyomo, a punto de quedársela ahí un futbolista de Osasuna. Y
1: se
0: consuma la catástrofe. De momento no.
1: No.
0: Pide tiempo muerto. Ojo, ahí que ha pasado algo. Se marcha directo al banquillo del Levante. Pide calma, piden que se retiren todos los componentes.
1: Bastante protagonista, Mura
0: su
1: Montero.
0: Asiento, pide cabeza.
1: Bastante protagonista, innecesaria esta sesión del árbitro. Porque
2: segundos.
1: va a pitar ahora, el final del partido. Están celebrando la victoria el Levante.
2: Sí, pero mira,
1: muy protagonista.
2: Le han enfocado un ratillo.
0: Ojo ahí.
1: Y dará una más, ¿eh?
0: Pues sí, parece que va a dejar, que quiere dejar. La pone Aitor Fernández.
1: Pues abre banda.
0: Valentín Rosier, veremos si la toca. La cuelga ahora al interior del área. Se le va bien ahí de cabeza
1: sí,
0: el Levante. Y la catástrofe que se consuma en el Ciutat de Valencia. Osasuna pierde en casa del Levante. En casa, recordamos, de uno de los equipos que ocupa los puestos de descenso después de una noche para olvidar del equipo de Alessio Lisi. Comenzó ganando 0-2. Goles en propia de Toljan y ante Budimir a los 11 minutos. Sí, los dos goles. Pintaba todo de maravilla para el conjunto navarro. Pero en el minuto 35 y en el 37, en un abrir y cerrar de ojos, después de dos jugadas malas a la hora de defender, Osasuna empataba la contienda el Levante por mediación de un doblete de Víctor García. Y es que la guinda de la mala primera parte, Osasuna llegaba al minuto 45, roja directa para un Sergio Herrera que dejaba a su equipo con uno menos. Y ya en la segunda mitad, en el minuto 90, hacía el tercer tanto, dando los 3 puntos al Levante. Un Eta Eyón que marcaba después de muchísimos partidos. Pues para dar eso, 3 puntos vitales al Levante en la lucha por la permanencia y quitar a Osasuna un puntito que quién sabe si los hubiese dejado pues con alguna opción de cara a las últimas 3 jornadas pues en ese camino hacia Europa. Nada de esto ha sucedido. Osasuna que pierde en un partido calamitoso, no sé si de vergüenza, pero en un partido que ha faltado muchísimo por parte de Osasuna, pues para por lo menos intentar, chicos...
2: Vergonzoso ya solo por los 100, 200 aficionados que han viajado a Valencia, que se han dejado la gasolina en acudir allá, seguramente una noche, y que creo que se merecen un aplauso, un perdón, como mínimo. Tengo ganas de escuchar a Alessio Lisi y ver cómo defiende este partido.
0: Pues final del partido, Iñaki, y menú espectáculo nos han dado, la verdad que no muy bueno. Si quiero espectáculo, ¿a dónde voy?
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0: 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Pasamos por publicidad y volvemos para analizar lo poco que ha dado de sí este Osasuna de Alessio Lisi en esta derrota por 3-2 frente al Levante.
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0: Y ya estamos de vuelta en tiempo de juego navarro, en un viernes negro, en un viernes triste para los Osasunismo, porque se ha vuelto a caer después de la derrota 1-2 frente al Barcelona. Osasuna ha vuelto a hacer lo propio en Valencia, pero con una imagen completamente distinta a la dejada frente al Barcelona en una primera mitad para olvidar. No sé si la primera, la peor primera mitad de Osasuna, pero en cuanto a montaña rusa ha sido una auténtica locura la primera mitad.
1: No sé si era la peor primera mitad de Club Atlético Osasuna, pero sí que nos ha dado este partido el peor momento de la temporada en cuanto a inentendible, poco razonable, ¿no? Ese momento de Sergio Herrera, ¿no? El momento malo para Osasuna en lo anímico. También desde aquí mandamos en la medida de lo posible ánimos a Sergio Herrera, porque entiendo que no será un momento fácil para el portero rojillo de Miranda de Ebro, pero es que para el aficionado y sobre todo para esas decenas de personas que han viajado hasta el Ciudad de Valencia no será un momento para nada sencillo. Osasuna, que no ha sabido defender un resultado de 2 goles a favor estando en igualdad de número de futbolistas, y obviamente después de estar 1 menos y ya con el empate con el doblete de Víctor García, bastante de mérito era que Osasuna haya aguantado una segunda parte entera sin que el Levante le haya remontado el partido. Una pena, porque el gol llega en el minuto 90, una jugada en la que llega solo Eta Ejong. Así que nada, nos vamos con mal sabor de boca de este partido. Una pena, porque ya los futbolistas están pensando en vacaciones y estamos con el sueño igual de poder cumplir el sueño de Europa, pero Santi...
2: Yo, Iñaki, el análisis que hago, más allá de señalar a nadie, que está claro a quién hay que señalar hoy, creo que
1: a muchos, ¿eh?
2: Hay que hacer una crítica grupal, porque han sido muchos partidos en los que hay Osasuna que se va a enganchar a Europa, que el tren europeo, lo hemos comentado en infinitas ocasiones esta temporada, que no ha sido excepcional, no ha sido mala, pero es que en los partidos en los que había que engancharse al tren nos hemos descarrilado.
1: Y tenemos, Luis, perdona,
0: sí,
1: Santi,
0: al protagonista,
2: me parece bien.
0: A ver qué declaraciones hace Sergio Herrera Andazón.
3: Ha visto la cartulina roja en el minuto 44. Dice la normativa de Liga que un futbolista expulsado no puede venir a estos micrófonos a comparecer, pero Osasuna ha dicho que o habla Sergio Herrera, se exponen a una sanción, pero creo que tú mismo querías hablar, ¿verdad, Sergio?
4: Sí, bueno, me la han propuesto como... Aparte de que yo quería, como uno de los capitanes de esta plantilla, creo que bueno, hoy toca dar la cara. Aparte de por el error y por dejar al equipo con 10, creo que bueno, a nivel futbolístico hemos hecho un partido dentro de las posibilidades que se nos ha puesto muy, muy de cara, y luego pues ellos han sabido reaccionar. Y en ciertos momentos de esa primera parte por equivocaciones nuestras, y luego cuando nos hemos quedado con 1 menos por, repito, un error mío, ¿no? Creo que pues es que el equipo lo ha dado todo, ¿no? Estoy muy, muy orgulloso de mis compañeros, de estar a la altura de la camiseta, de defender como auténticos jabatos y dejarse la piel en un estadio que se juega en la vida, que han apretado al máximo y que a nivel de equipo pues creo que hemos estado a la altura.
3: Hablamos de esa acción, minuto 44, ellos ya os habían igualado ese 0-2 inicial, has salido, nos sorprendía en primer lugar que te tiraras en plancha, después hemos visto, tú también has sido consciente, te has marchado prácticamente directo al túnel de vestuarios, ¿cómo sacabas ese brazo izquierdo? Recapitula, cuéntanos la jugada, ¿qué ha pasado por tu cabeza?
4: Sinceramente, ya cuando he salido al campo, ¿no? A verlo y tal, sabía que podía, que igual podía pasar, que el balón, en esos balones a la espalda, ¿no? Que nosotros al final nos exponemos a eso. Yo como portero es una de mis actitudes, ¿no? El defender la línea, el balón se ha frenado y luego inconscientemente una acción de reacción, pues me ha salido darle con la mano, ¿no? Una equivocación, porque al final siempre creo que hay opciones de reaccionar más un 11 para 11, que aunque sea un gol en contra, ¿no? Y bueno, ha sido una acción de reacción, un error y lo asumo, ¿no? Lo asumo con todas las consecuencias y bueno, y tranquilo también, porque Tengo un compañero que está preparado, que lo ha demostrado, que ha hecho una auténtica segunda parte y una pena que no haya podido servir para poder, aunque sea, llevarnos un punto de aquí.
3: ¿Qué le habías notado al césped, Sergio? ¿Estaba seco? ¿Estaba alto? ¿Estaba como?
4: No, pues estaba alto, ¿no? Y este tipo de campos, ¿no? De Valencia, que son con mucha hierba, ¿no? Que según pasando los minutos se va yendo un poco el riego, el agua, ¿no? Y ese balón, pues justamente, pues se ha ido para atrás. Y a mí me ha sorprendido y creo que también incluso, lo he visto repetido incluso también al delantero del Levante, ¿no? Que se ha frenado y a mí me ha salido la acción de darle con la mano, ¿no? Un error y bueno, pues también esto es el fútbol, esta es mi posición, hay que saber convivir con ella, pero bueno, una pena porque al final lo que me sabe mal es perjudicar al equipo y que no nos podamos llevar un punto, aunque sea de un partido que era muy complicado.
3: Y se frena la lucha por Europa de Osasuna, lo dices, no os lleváis ni siquiera un punto, vais a permanecer a dos de Getafe a falta de que finalice la jornada, con 9 puntos todavía por disputarse. ¿Cómo se ve ese objetivo europeo después de marcharos de aquí de vacío?
4: Bueno, sabemos que tenemos el último partido en Getafe, mínimamente, pero ahora tenemos 2 partidos en casa, que los tenemos que sacar con nuestra gente, que en el Sadar estamos siendo muy fuertes, que nuestra gente siempre está con nosotros y creo que estamos haciendo una muy buena campaña durante toda la temporada, ¿no? O sea que ahora el martes ya tenemos que reponernos, es lo bueno de igual tener esta derrota, ¿no? Que rápido viene otro partido, rápido a pensar en el Atlético Madrid, a intentar sacar los 3 puntos para poder seguir peleando por esa pelea por Europa y también sin olvidarnos que los de atrás están sumando, que está siendo una liga muy complicada, que hay que darle muchísimo valor a lo que hemos hecho y a por el martes, pues a todos al Sadar, a por Atlético Madrid y disculparme que no me queda otra.
3: Suerte, Sergio. Gracias. Queda dicho, gracias.
0: Pues ahí teníamos las sorprendentes declaraciones de Sergio Herrera, los micrófonos de Dazón. Iñaki, que para empezar creo que no podía, ¿no? Salir.
1: Un futbolista expulsado durante los 90 minutos de partido no puede hablar después a los micrófonos de los medios de comunicación. En este caso no sabemos si será decisión, ha sido decisión del propio capitán, uno de los capitanes, Sergio Herrera, o del club. Bueno,
2: mutua.
1: Consecuencias, mutuo acuerdo. Consecuencias, será una pequeña multa, entiendo, para Club Atlético Osasuna. Valiente Sergio Herrera, porque sale a disculparse. Las declaraciones de Santi Luis me parece son desafortunadas, me parece que no son acertadas de una persona que ha tenido ese error. Y me parece que son más, cuando ha empezado a decir una buena campaña, ha empezado orgullo este equipo, creo que estaba pidiendo más perdón a su equipo.
2: Es que creo que es muy definitorio de Sergio las declaraciones que ha hecho, porque habla muy bien de la persona, de capitán, referente del barco, sale, da la cara, asume el error, pide perdón y ya está. Y te vuelves al vestuario. Pero no dices, es que el césped está alto, se ha frenado el balón.
1: Desafortunados. Sí.
2: La campaña es buena, estoy tranquilo.
1: Bueno, ahí tenemos debate, Santi. La campaña, esto yo creo que le tenemos que hablar cuando se acabe la temporada. Analizaremos, sacaremos las notas como buenos profesores.
2: Si has salido a hablar, ha sido por el error.
1: Pero tú no sales a. Eso es. Pero no sales ni a analizar la temporada, no sales a analizar el partido. No sales a pedir perdón. Esto.
0: Y luego ha dicho, el equipo ha dado la cara. Le ha faltado. Le ha faltado en la segunda parte.
2: Y ha dado la cara en la segunda parte.
0: La ha dado.
2: Bueno,
0: la ha dado.
2: Estando uno menos, ha despejado balones.
1: Luis, y dar la cara.
0: Dar la cara, la ha dado, Santi. Si en la primera parte, no.
1: Luis, si dar la cara significa recibir puñetazos.
2: 34, pues bueno, 35
1: sí,
2: remates.
1: Ha dado la cara. Pues es que entonces, con todo el perdón del mundo, la Ponferradina también da la cara en todos los partidos.
2: A mí, mira, que le he visto a Sergio en los micrófonos y he dicho, qué valiente, me parece muy bien. Es un tío que da la cara y que asume las cosas.
1: Sí, no,
2: como
1: eso
2: son.
1: Se aplaude, Se aplaude.
2: Totalmente. Pero es que me han encendido, estaba ya tranquilo, estaba ya que me marchaba de fin de semana, pero es que me ha vuelto a encender de decir, ¿cómo que hemos dado la talla?
1: Me parece muy desafortunado, aplaudo que salga Sergio Herrera a pedir perdón. Me parece también que si no lo iba a hacer ahora, lo iba a hacer con un comunicado del club, de alguna forma. Pero que acabes hablando del césped de Valencia, no es que el césped de Valencia es muy alto, hay mucha hierba. Bueno, es que pues
2: igual Sergio, y te han disparado 35 veces, sí. Con un 70% de posesión.
1: Pero bueno,
2: no es el césped.
1: Buenas palabras después también para su compañero Hito Fernández, que estoy de acuerdo que hay una buena segunda parte, que ha sabido sostener al Club Atlético Osasuna, un Osasuna que ha aguantado. Pero bueno, me parece que el perdón es aceptado. Aceptamos el perdón y las disculpas, obviamente, porque ¿quiénes somos nosotros para aceptar las disculpas de un Sergio Herrera?
2: Hemos hablado del bueno de Sergio,
1: eso
2: por supuesto.
1: Es. Pero aquí venimos a analizar lo que ha pasado en los 90 minutos. El fútbol es muy caprichoso, es muy jodido y de esto no nos vamos a olvidar. Y, pero bueno, analizaremos la temporada cuando llegue la última jornada.
0: Pues Osasuna, que se mantiene en décima posición con 42 puntos. Abierto esta jornada 35, queda toda la jornada por disputar y por tanto los partidos de la Real Sociedad que tiene por delante, del Athletic Club y del Getafe en séptima posición con 44 unidades. El caso de la Real Sociedad, pues bueno, juega frente al... ahora sí vemos.
2: No sé si la Real Sociedad frente al Betis. Recibe al Betis en casa.
0: Recibe al Betis en
2: el Athletic caso... recibe al Valencia, ¿sí? Que está medio moribundo pasando de todo. Y el Getafe va a Oviedo.
0: Que el Oviedo es la última, ultimísima bala, ¿no? Ya.
2: Pues, es que fíjate, el Getafe Oviedo, está séptimo con 44 puntos y tiene Oviedo, Mallorca, Elche, Osasuna. Los cuatro partidos.
1: Sí.
2: Fumables.
1: Por cierto, vengo también a hablar, estaba viendo ahora un poco las redes sociales, un poco cuál ha sido la respuesta, ¿no?, del aficionado rojillo y bueno, y vengo a lamentar, o sea, me parece lamentable que en comentarios de distintas redes sociales la gente saque el tema de que si este partido está comprado, que si Osasuna se ha dejado jugar, que si Sergio ha recibido dinero de equipos externos, ya, yo pido que el aficionado rojillo o no aficionado o es... vamos a decirlo, o viene aquí a montar un pollo y un poco causar un poco terremoto.
2: A ver.
1: No.
2: Bien, vale, pero viendo, yo soy aficionado al Sevilla, soy aficionado del Alavés, ves el partido y te echas la mano a la cabeza y no sabes ni qué pensar.
1: Bueno,
2: pero si conocieran a Sergio, no dirían eso.
1: Oye,
2: si
1: aficionado del Sevilla, aficionado del Alavés, no haber jugado o haber ganado más partidos de la temporada.
0: Mira, os veo diferentes respuestas, comentarios... a el tuit publicado por Osasuna en ese final de partido en el que aparece, bueno, Jon Moncayola con el resultado final 3-2. Pues sí, hay bastante enfado, ¿eh?, la afición rojilla. Pone un usuario: dais vergüenza, qué pena, Lisi fuera y 5 o 6 jugadores que no vuelvan a vestir la camiseta. Patéticos. Luego pone otro: decepción tras decepción, jornada tras jornada. Pero todo bien, ¿eh? Todo tranquilo.
2: Con eso estoy de acuerdo, Luis.
0: Y este comentario que podía ser de Santi: alguno ya está con la cabeza en Ibiza. Lisi no tiene culpa ahora de nada y Sergio Herrera al banquillo. Está la afición muy cabreada, ¿eh? Necesitamos dos porteros el año que viene. Menuda manera de tirar un 0-2. Vaya vergüenza que siento, bochorno en mayúsculas. ¿Por qué Sergio Herrera sufre de esquizofrenia? ¿Qué podemos hacer para ayudarle? La verdad que la afición...
1: con razón.
0: Y con razón, lo iba a decir, con mucha razón.
2: Yo creo que ya mirando la temporada que viene, si la planificación deportiva es mantener la plantilla que existe, salvo Víctor, aparentemente que saldrá, tres refuerzos y tienes una plantilla como la de este año superior, creo que desde el principio el discurso no debería ser no salvarnos, porque entonces te acomodas en ese discurso. Y creo que Osasuna se ha acomodado durante muchísimas jornadas. Y si Osasuna hubiera apretado desde Mestalla, que pierde 1-0 contra un mal Valencia, si ahí, desde ahí aprieta y realmente se engancha al tren europeo y está sexto, séptimo, que es como podía haber estado en ese momento de la temporada, pues estaríamos hablando de otra película.
0: Lee las estadísticas, Iñaki.
1: 35 remates del Levante.
2: Sí, sí, claro.
1: 4,
2: claro, es que es una barbaridad.
1: Con el debate hiciste un poco de...
2: No, Iñaki, discurso. Es que está el césped alto.
1: Sí,
2: entre 35
1: está,
2: remates,
1: es que,
2: frente a 4.
1: Es que el defensa, el delantero, se ha frenado antes. Bueno, excusas.
0: Estaba inclinado 30%.
1: Excusas palurdes. Hablando un poco del discurso, ¿no? El discurso de... vamos a decirlo, ¿cuál es el objetivo a principio de temporada? Hombre, yo estoy de acuerdo con que el objetivo interno del club, el mensaje interno, tiene que ser el luchar por Europa, porque la plantilla, vamos a decirlo, que el proyecto es para eso. El mensaje que tiene que dar la afición, obviamente, es de pies en el suelo, permanencia.
2: Pero desde el primer momento, si internamente tienes el discurso europeo y, digamos, empatas frente a un Deportivo La Coruña que recién ha ascendido, no das por bueno el empate en la jornada 4. No lo puedes dar por bueno.
1: Lo diferente, ¿no?, que es el mensaje interno al club y el mensaje externo que das a los socios, aficionados externos y tal. No sé, y creo que tenemos uno de los protagonistas, ¿no?
0: Pues vamos a escuchar ahora a Eta Ellón, el autor del gol del Levante. A ver qué dice. Me imagino que muy feliz el delantero, los micrófonos de Dazón.
5: feliz de poder ayudar al equipo. Sabíamos que esta victoria era muy importante para nosotros y creo que eso también ayuda también a, con la afición también a crear nosotros esta final.
6: Cuando has marcado el gol, ¿qué has sentido después de tanto tiempo? ¿Liberación?
5: Eso es una liberación al final, una liberación. Después de tanto tiempo esperando este gol, buscándole hace dos jornadas, pues estoy feliz que este gol ha podido dar 6 puntos al equipo y que nos ayuda mucho para los siguientes partidos.
6: El equipo cree, la afición cree, todos creen. ¿Y ETA cree o no?
5: Yo sí, yo creo.
6: Luis Castro, antes de este partido, decía que era uno de los partidos más importantes de su vida, de vuestra vida. Lo ha sido, se ha remontado. ¿Cómo se ha vivido ese partido, ETA?
5: Bueno, hemos empezado bien, pero al final el equipo ha sido como dar la vuelta a la situación y creo que con el apoyo de la afición también y todo el mundo concentrado, hemos podido conseguir esos 3 puntos importantes.
6: ETA, enhorabuena por el gol y mucha suerte.
5: Muchas gracias.
6: Estas han sido las palabras de ETA y yo.
0: Ahí escuchábamos al delantero del Levante muy, muy, muy feliz, ¿eh? Con ese séptimo tanto anotado en el Campeonato Nacional de Liga, que ha dado la victoria a su equipo frente a un Osasuna que ha aguantado las embestidas, ese asedio a Numancia, no, ese asedio sobre Pamplona, sobre Navarra, pero en el tiempo añadido, pues el delantero Granota, que ha sido suplente, nos ha vacunado con ese 3-2 final, que bueno, significa la segunda derrota de Osasuna, estancados ahí en la décima plaza, 3 jornadas complicadas por delante, Atlético de Madrid, no se juega nada, bien es cierto, el Español, que veremos si se juega algo o no en esa penúltima jornada.
2: Y el próximo día voy a venir en chanclas, Luis. Voy a venir en chanclas a la radio.
0: ¿Con una caipiriña?
2: ¿Por qué no? Alegría.
0: Más que nada, ¿no?
2: Ya nos han vacunado, hemos sido errarizados. Pues ya vacaciones, pues habrá que hacer balance de la temporada.
1: Estamos en vacaciones.
2: John, muy contento. Habrá que ver, echar números, pensar, hablar de mercado.
1: Megalis y sal ya a rueda de prensa.
2: Repasar sí. La plantilla, porque creo que hay varios jugadores que hoy.
0: ¿Estará Iñaki abroncando o estará viendo piñazos?
1: Iñaki, incluso, no sé, Elisi seguro.
0: Elisi, ¿estará abroncando a sus jugadores o hará incluso piñazos con el Madrid?
1: Yo sé, creo que más que decirte, broncas a la plantilla, yo creo que tiene que dar una explicación.
0: ¿Qué al dices ahora?
1: Yo creo que más que la bronca interna, la tiene que expresar públicamente.
2: Me viene a la mente esa imagen que salía. Creo que era a principio de la segunda parte que ha entrado el Levante muy bien y enfocaban a Errando, impotente, sí, en el banquillo, quejándose, intentando enchufar a los suyos, porque lo de hemos dado la talla, pues el último tercio de partido, esa segunda parte con uno menos, cansados, despejando, sí, hemos dado algo más la talla, pero bueno, el resto de partido es, si no es el peor partido… O la mayor preparada de la temporada.
1: Es que a mí, Santi, con lo que estás comentando me sale igual un posible tema, ¿no? De debate. La posible poca, vamos a decirlo, poca proyección al futuro, ¿no? Que tiene esta plantilla, las pocas ganas que acaban los partidos. Yo creo que no es casualidad que el Osasuna, con menos canteranos en el 11 y menos canteranos igual en lo que es el rodaje de equipo, no es casualidad que el Osasuna con menos canteranos, el equipo con menos vida. No creo que sea casualidad que en un partido, yo me imagino en este partido, los Roberto Torres, Oyer, me estoy imaginando Unai García, Unai, David García, este partido no lo pierden. Este partido, hablo mal, por los cojones que tienen y por el cariño que tienen al club, este partido no lo dejan perder. A mí me falta eso, me falla un poco.
2: Estoy bastante de acuerdo contigo en el discurso, Iñaki, pero creo que el partido hoy ha sido 10 minutos de desconexión de Herrera en los dos goles. Porque es que
0: te empatan el 35, tal cual.
2: Es del 35 al 45. En el 35, un córner que Osasuna no defiende bien, como defensa, como bloque defensivo, pero a Sergio Herrera le bota el balón en el área pequeña a un metro. Y llega así, sí, que no puede seguir la marca en el segundo palo Rubén García, perfecto, pero es que ese balón no tiene que llegar ahí en ninguno de los casos. 2 minutos después, creo que han sido un centro que le supera a Herrera por encima y se acaba colando. Un centro que no era ni chut, no era intencionado. 2 desconexiones en 2 minutos, 2-2. Y a los 5 minutos después de eso, la preparada máxima.
1: Y nos estamos olvidando de Raúl Moro.
0: Es cierto que se para el balón, decía Sergio Herrera, pero a ver, excusas.
2: Es que el partido de Raúl Moro, porque es que, de verdad, me pongo a pensar en el partido del resto de jugadores, los dos centrales creo que se salvan perfectamente. Los dos laterales, creo que cuando hemos tenido un partido normal, 11 contra 11, los dos laterales han hecho un buen partido.
1: Vale, intento ser muy serio, Bretones ha dado la asistencia, sí.
2: Lo de Iker Raúl
1: Muñoz
2: Moro,
1: y Moncayel, es que lo de Raúl Moro era estar desconectado. Desconectado, ser uno más del equipo.
2: Y el pobre Aymar, que se ha comido banquillo tras la expulsión, no ha hecho un buen partido, tampoco malo, tampoco creo que
1: pero
2: sea
1: pero no merecía esa sustitución.
2: Pero es que estoy convencido que 11 contra 11, pese a las desconexiones y al empate a dos que nos han hecho, Osasuna hubiera sido capaz de meter un tercer gol. Tal y como estaba el Levante, dejando esos espacios en banda, creo que de sobra habríamos ganado el partido.
0: Sí, pero Levante también ha tenido las suyas, y ha intervenido Aitor Fernández y los palos y demás.
2: Y es que está claro, que
0: este gol duele mucho, pero podía haber llegado, es verdad.
2: Que es un escenario 80, hipotético.
0: Podía haber llegado, ha llegado en el 90, pues bueno, pues duele todavía más.
1: Pero es un partido derivado del estar uno menos.
2: ¿Qué preferís? Viendo el partido como ha sido, ¿hubierais preferido un 6-2?
1: No.
2: Que hubieran tenido más acierto a portería, un 6-2 o perder en el 90 como hemos hecho.
1: Perder el 90.
0: Como hemos hecho, hombre, un 6-2 habría hecho mucho más daño mucho todavía. Daño. Tú que lo que quieres es castigo, Santiago, para los jugadores de Osasuna. Yo creo que es suficiente castigo, ¿no? Ver la imagen que han dejado hoy, sobre todo para Sergio Herrera, veremos si duerme hoy. Pero el resto de jugadores también, ¿no? Ver que no han sido capaces en esa primera mitad de hacer prácticamente nada. Han sido pues un error de Levante y un chispazo de Osasuna. Porque si no... Osasuna no hubiese marcado, habrán sido. Ha metido tres remates a puerta en la primera mitad. Dos, más el gol en propia. Y en la segunda mitad, pues un zurdazo de Rubén García y muy poquito más. Entonces,
2: yo me repito,
0: también, llevan mucho disgusto el resto de jugadores. Y a Alessio Lisi ni te cuento.
2: Me repito, pero en el momento que hagamos balance aquí en COPE de la temporada del equipo.
1: Ahí el día de las notas.
2: Señalaremos las jornadas en las que Osasuna, por falta de huevos,
0: aquí en la cabeza todas,
2: ha dejado escapar muchos puntos. Muchos puntos. Pero simplemente por falta de intensidad, por falta de hambre, por comodidad, por equivocación en el objetivo de manera interna. Llámalo como quieras, pero nos hemos dejado una cantidad de puntos en partidos como el de hoy. No tan sobrado como el de hoy, porque hoy te pones 0-2 fuera de casa que eres incapaz de ganar y te remonta. Bueno, haremos balance, Iñaki, pondremos notas. Haremos de profes.
0: ¿Qué es lo positivo? Pues bueno, que ante Budimir...
2: ¿Qué es lo positivo? Pues
0: bueno, ya hemos descargado toda nuestra ira desde el interior, desde nuestro osasunismo.
1: Lo positivo, Luis, es Aitor Fernández. Raúl García Adro me parece que ha entrado muy bien al partido. Abel Bretones ha dado
2: la vuelta de Iker Benito.
1: Y sobre todo, esos aficionados, esos valientes, esas más rojillas que han viajado hasta la ciudad de Valencia, desde aquí, buena vuelta a Pamplona. Tengan cuidado en la carretera, que sabemos que a veces, bueno, que puede dar sorpresas. Y bueno, eso es lo positivo. Lo positivo es que Osasuna, yo creo que ya está más pendiente de la siguiente temporada que de lo que queda de temporada. Y creo que ya ha salido alguna cara que creo que no va a estar temporada que viene.
2: Yo ya te digo, Iñaki, yo el próximo día, bueno, el martes nos vemos, vendré en chanclas.
0: Escuchamos ya al técnico de Osasuna en la rueda de prensa, Alessio Lisi.
7: ¿Qué tal, mister? Buenas noches, bienvenido a Valencia. Si me permites, te hago dos. La primera es una valoración del partido, porque ha tenido de todo en esa primera parte, con la expulsión de Sergio Herrera. Con 10 habéis aguantado muy bien. De hecho, Aitor ha hecho un partido sensacional, las ha sacado de todos los colores. Y no es que hayáis muerto en la orilla, pero habéis estado muy cerca de llevaros un punto con un hombre menos.
8: Sí, bueno, creo que en la segunda parte sí que el Levante mereció meter gol. Nosotros sí hemos tenido dos transiciones buenas para poder también ponernos delante otra vez, pero ya está. Pasamos muchas cosas en el partido, muchas cosas raras a varios niveles y ya está. Prefiero no hablarlas, me asumo todas las culpas de la derrota y ya está. A mejorar para los últimos tres partidos, a intentar hacer 9 puntos.
7: La segunda por el componente un poco especial en el día de hoy, porque se ha jubilado Raimon, has compartido mucho con él. No sé qué te ha parecido el ambiente en el Ciutat y la despedida a un hombre como Raimon.
8: Bien, a ver, Raimon le han hecho la despedida que se merecía, me ha parecido muy, muy bonita. Y el ambiente del Ciutat, pues muy guay como siempre, es muy difícil jugar aquí como rival, evidentemente. Y hoy le han ayudado mucho al Levante.
9: Os pido por favor que os identifiquéis. Hola, mister. Noel Rodilla, Marque, Radio Marca. Le pregunto por el rival que ha tenido esta noche. Lo conoce muy bien, el Levante. ¿Cómo ve al equipo valenciano de cara a estas últimas tres jornadas de Liga? Y si cree que puede conseguir la ansiada permanencia en Primera División. Gracias.
8: Sí, creo que sí. El equipo está muy bien. Ha mejorado mucho en la segunda vuelta y están ahí. O sea, claro que lo pueden conseguir.
10: Hola, mister, ¿qué tal? Rafa Esteve del diario Superdeporte, bienvenido a Valencia. Te quiero preguntar cómo has intentado gestionar esos minutos de locura, ¿no? Ese 1-2 que dos minutos después termina en empate y esa expulsión de Sergio Herrera. Ha dado la sensación, al menos desde fuera, que el partido se ha descontrolado por completo. Te quería preguntar cómo has intentado gestionar todos esos golpes para intentar minimizar el daño y por consiguiente intentar sumar los tres puntos. Gracias.
8: Bueno, no es fácil porque ahí empieza el caos y en este caos no hemos sabido jugar y no solo nosotros y ya está, pero bueno, repito, si el equipo, más allá, no podemos buscar excusas que no son, pero no hay que mirar más allá, hay que seguir trabajando y repito, si ha pasado lo que ha pasado es mi culpa, no hay nada más.
11: Aquí adelante.
12: ¿Qué tal, Alessio? Javi Teruel, de la cadena SER, el diario AS. ¿Ha desaprovechado el Osasuna la oportunidad de acercarse a la séptima plaza y pelear por Europa?
8: ¿Si la has desaprovechado?
12: Sí, con el 0-2 en el marcador en la primera parte.
8: Bueno, claro. Normal, si va 0-2, pues la has desaprovechado.
11: ¿Estamos? ¿Sí? Ah, por aquí tenía un compañero. Venga.
13: Alessio, ¿qué tal? Carlos Ayats para Sin Tregua. Bienvenido a tu casa, lo primero. Gracias. Y lo segundo, era un partido que hablabas en la previa también de que había que tener paciencia, había que cuidar el tema emocional. Y es un partido que teníais muy controlado. O sea, la sensación era la primera media hora que se estaba jugando a lo que vosotros queríais. E incluso, a pesar de la mala suerte del autogol de Tolian, es una jugada en la que aclaráis perfecto, llegáis bien. Imagino que te duele más porque el partido lo teníais muy, muy controlado, ¿no? A nivel táctico daba la sensación de que era un control total hasta ese momento del 1-2.
8: Sí, si no viene el gol del córner,

0: Y hasta aquí las palabras de Alessio Lisi pidiendo disculpas por la imagen normal del Club Atlético Osasuna que ha dejado hoy en el Estadio Ciudad de Valencia. Y próximo objetivo, Atlético de Madrid en el Estadio del Sadar. Santiago, por lo menos volvemos a casa.
1: Estar en casa siempre es bueno, Luis, con tu gente, sintiéndote cuidado, protegido. Habrá que arropar. A la temporada no es mala. Creo que la afición, pese al enfado de hoy, es difícil enfriar así rápido, pero creo que el martes pues es un día para despedirse, ir aplaudiendo a la gente que igual el año que viene no se sabe si estará o no. Quedan dos partidos en casa y hay que disfrutarlos. Que hay que disfrutar todo al máximo, que la vida son dos días y ya pasa uno.
0: Pues de eso trataremos en tiempo de juego Navarro. Santi, muchas gracias. Santi Mizcoz.
1: A ti, Luis, a ti. El martes estamos.
0: Y volvemos el martes, efectivamente, con el encuentro entre Osasuna y el Atlético de Madrid, que podrán seguir desde las 8:30 de la tarde en tiempo de juego Navarro, en COPE Navarra. Esto ha sido todo por hoy. Espero que se hayan divertido con este partido, con este Levante 3, Osasuna 2. Buenas noches.
2: Adiós.
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5: Los últimos años en el conjunto blanco, que no se ha referido directamente a los jugadores del Real Madrid, pero sí indirectamente, haciendo esta locución, hablando sobre el comportamiento y sobre lo que ha sucedido en los últimos días en el Paris Saint-Germain.
6: Volvamos a Luis Enrique. A veces en el partido saca el mejor, le da una palmada y el jugador anima a sus compañeros. Lo quita en el minuto 65 en un partido de vuelta de Champions League.
7: Weil der gesehen hat,
6: ¿y por qué lo hace?
7: Der ist von mir aus platt.
6: Porque
7: ich
6: está agotado.
7: Dings. Und Doué und Kvaratskhelia,
6: porque tiene a Doué y Kvaratskhelia, que están mejor ese día. Entonces lo quita
7: y punto. Keiner beschwert sich. Keiner beschwert
6: nadie
7: sich.
6: Se queja.
7: Und
6: das, nadie se queja y eso muestra el respeto hacia el entrenador.
7: Wieso sich ein Trainer sowas erarbeitet. Der schreit seine Jungs nach vorne,
6: anima
7: dann von
6: desde
7: der Bank.
6: El banquillo y no so, hace gestos nicht, como el 90% de los demás que piensan que son estrellas del equipo y luego se sientan en el banquillo como una salchicha.
7: Und dann wie eine
5: cambian a la estrella, nadie se queja y así muestra el respeto hacia su entrenador. Evidentemente no ha hablado de nombres del Real Madrid, pero todo el mundo sabe a quién se está refiriendo con la actitud que mantuvo el día del clásico entre el Real Madrid y el FC Barcelona en el Estadio Santiago Bernabéu. En lo deportivo, Mbappé parece que va a jugar, no se sabe si de inicio, y Rafinha parece que algo también. Enseguida nos lo van a contar tanto Joan Bayori como Melchor Ruiz. Ha comenzado la jornada número 35 con un partido importantísimo para la zona de abajo. Cuidado que todavía, si cabe, se aprieta más. Levante 3, Osasuna 2. 0-2 se ha puesto Osasuna, ha empatado el Levante y antes del descanso Sergio Herrera ha sido expulsado por tocar el balón con la mano muy lejos del área y cortar un contragolpe del conjunto del Ciutat de Valencia. El gol de la victoria lo ha conseguido Eta de Jong en el minuto 90, cuando estábamos a punto de entrar ya en los minutos del descuento. Cuidado, con esta victoria el Levante suma 36 puntos. Al Levante le quedan 9 en juego. Suma 36. Ahora mismo está a 1 del Sevilla. Está el Levante todavía en puesto de descenso. Y está a 2 puntos de otros 3 equipos. O sea que el que no espabile esta jornada, cuidado que se puede ver abocado a la zona de descenso. Osasuna es décimo con 42. Y en segunda se ha jugado el Cádiz 0, Deportivo de la Coruña 1. El Depor se mete en ascenso directo con un partido más, evidentemente, que todos los que están ahí arriba, sobre todo el Racing que lo tiene delante y el Almería que lo tiene detrás. Y el Cádiz suma una nueva derrota. Ahora mismo está 3 puntos por encima del descenso y esta derrota del conjunto gaditano da mucha vida a los equipos que tiene en la zona de descenso a la primera ref. Y la jornada, cuidado que vienen curvas. Mañana desde las 2 de la tarde, Elche Alavés, vaya partido. Mañana desde las 4 y cuarto de la tarde Sevilla Español, vaya partido. A las 6 y media de la tarde Atlético de Madrid Celta y a las 9 de la noche el Betis Real Sociedad. El domingo desde las 2 de la tarde Mallorca Villarreal, a las 4 y cuarto el Athletic Valencia, a las 6 y media Oviedo Getafe y a las 9 el clásico el Barça Madrid. Se cierra la jornada el lunes a las 9 en Vallecas con el Rayo Girona. Y recuerden que el martes empezará la jornada 36, que se divide en 3 días, se jugará martes, miércoles y jueves, porque la siguiente será en horario unificado, al menos todos los equipos que tengan algo que ver en la clasificación, y todo apunta a que se jugará el domingo a las 7 de la tarde el grueso de los partidos. Las voces del día, la del Cholo Simeone después de la semana europea, después de la eliminación del conjunto rojiblanco ante el Arsenal en Inglaterra, agradece a todo el mundo, incluyendo a los críticos.
8: Los jugadores tienen clarísimo el lugar donde están, el agradecimiento que les he dado el día de ayer por la temporada.

0: extraordinaria a nivel competitividad. Está claro de que no ganamos nada. Y para los críticos les agradezco porque son los que nos motivan a seguir mejorando y nos hacen siempre mejorar porque la temporada que viene, pasar lo que hicimos esta, toca campeón, pero sí tener claro dónde estamos. Y dónde estamos, mientras esté yo, vamos a competir.
1: Así que agradece incluso a los críticos. El Sevilla está un poco mosca porque el Betis recibe al Elche la próxima jornada y al Levante en la última en el Estadio de la Cartuja, en la recta final de esta campaña. Son equipos que están peleando por el mantenerse en primera división con el Sevilla. El Sevilla ha cambiado un escrito a la Liga para que vigile que no haya biscotazos y le han ido con este cuento a Pellegrini, al técnico del Betis.
2: No tengo opinión sobre lo que haya salido. Primero, no lo he leído, y segundo, no tiene nada que ver con la parte deportiva, así que son opiniones de personas, no sé si quién de la persona puede que lo dice, así que no me corresponde, a mí me corresponde dentro del campo.
1: Así que no ha querido entrar a valorar esa iniciativa del Sevilla. Marcelino García Toral, por su parte, el técnico del Villarreal, ha explicado por qué no sigue en el conjunto castellonense. No es cuestión de dinero, es tan solo cuestión de tiempo.
3: Yo no he pedido ni dinero, o no ha sido un tema de dinero, no ha sido un tema de poder, no ha sido un tema de no saber yo quién era el propietario y cuál era mi responsabilidad, no ha sido un tema de proyecto. El club siempre nos planteó una posibilidad de un año y nosotros solo contemplábamos una en la que lo mínimo era dos. No hubo cambio por ninguna de las partes de esas posiciones iniciales y entonces pues no hubo un acuerdo.
1: Así de claro lo ha dejado Marcelino García Toral. Y al margen del fútbol, Euroliga de baloncesto, ha sido estremecedor lo que ha hecho el Valencia en Grecia. Panathinaikos 86, Valencia 89. Perdió los dos partidos en la Fonteta y resulta que ha ganado los dos en el escenario donde se va a jugar la Final Four. Hablamos de la Euroliga. Así que el martes se decide qué equipo pasa a la Final Four, cuál de los dos. Ya están clasificados tres, el Real Madrid, el Olympiacos y el Fenerbahce, el Madrid, que se enfrentará en la semifinal de la Copa de Europa al ganador de esta eliminatoria entre los valencianos y los griegos. En tenis en Roma, buen debut de Rafa Jodar, ha ganado a Nuno Borges 7-6 y 6-4, el domingo juega contra Matteo Arnaldi. En el Giro de Italia, primera etapa en tierras búlgaras, victoria para el francés Paul Magnier, es la primera malla rosa. Y las motos en Francia, en Le Mans, Zarco, Manu González y David Muñoz han sido los más rápidos, cuidado con Marc Márquez, que mañana va a la repesca.

Suenan los Rolling Stones el próximo 10 de julio. Ya se ha anunciado para esa fecha la publicación de su nuevo disco, Foreign Tongues. 14 temas en este que va a ser su 32º disco de estudio. Además, esos 32 discos de estudio, tiene otros 28 en directo y 32 recopilatorios. Una auténtica salvajada. ¿Vendrán de gira? Pues eso por el momento no se sabe. Este que suena es In The Stars.

11 y 41, hora menos en Canarias. Nos vamos a ir hasta el barrio de Orriols, hasta la ciudad de Valencia, donde ha ganado el Levante 3-2 a Osasuna. No han elegido precisamente los jugadores del Levante una canción de los Rolling Stones para celebrar esa importantísima, fundamental victoria para mantener las esperanzas de seguir en la primera división. Porque ¿qué han cantado después?

0: O mucho ha cambiado de gustos musicales, o yo creo que Pedrito Zamora preferiría los Rollins a la Morocha. ¿A que sí, Pedro? Oriol, ¿qué tal? Muy buenas.
1: Hombre, en una verbena con un gin tonic en la mano, la Morocha igual, pero todo lo que sea música de verdad, pues los Rolling Stones, la verdad. Bueno, ¿qué quieres que te diga?
0: Claro. Pues a una verbena a tomarse un buen gin tonic seguro que irían todos los seguidores de Levante después de lo que han sufrido hoy, los jugadores y el cuerpo técnico, todo el mundo allí, ¿no?
1: Sí. Hoy se sale en el Ciudad de Valencia, hoy sale la afición del Levante, al menos a esperar a ver qué depara los resultados de la jornada, porque los deberes ya están hechos, el Levante tenía que ganar sí o sí y ha ganado, ha sumado 3 puntos vitales que le dejan, como decías, a un punto de la permanencia. Veremos qué hace el Sevilla en este caso, que tiene un punto más que el Levante. De momento, ya adelantado por el golaveraje al Deportivo Alavés. Y vamos a ver, en un partido completamente loco, lo has resumido tú al principio, con ese gol de Toljan al principio en propia puerta, el 0-2 enseguida a Budimir, la expulsión antes del descanso del meta de Osasuna, y para entonces el Levante ya iba 2-2. Y luego el delirio con el gol de Tallón en el minuto 90. Contaba Evangelio que el Levante ha tirado 35 remates, no a portería, pero entre los que se han ido fuera y entre palos, 35 remates durante el partido. Y al final ha sido Eta Ellón, que no marcaba desde octubre, quien le ha dado una victoria vital para que el Levante se mantenga en la pelea por evitar el descenso a segunda división.
0: Es que tiene 3 victorias, un empate y una derrota en los 5 últimos partidos. Son guarismos importantes, evidentemente eso sí, es lo sí. Que le hace mantenerse con esperanzas. Va a ser muy complicado porque yo siempre digo lo mismo, es una perogrullada, pero tienen que bajar 3. Inevitablemente claro. Tienen que bajar 3 y todo se aprieta. Pero el Levante está mostrando que tiene vida, ¿eh? Tiene vida hasta el último momento.
1: Es que alguien ha dicho en la retransmisión, no sé si ha sido Liaño o Guilluzquiano, que Pedro Martín igual tiene que repasar sus cuentas. Yo no me atrevo a meterme con Pedro Martín, Joseba, pero igual.
0: No lo hagas.
1: Pero es igual lo de los 42 puntos. Es que como le dé por ganar al Deportivo Alavés, como le dé por ganar al Sevilla. Y el Levante ya ha ganado, pues no sé cuántos puntos van a hacer falta para salvarse, pero una barbaridad. Pero lo importante es que el Levante ha hecho los deberes y al menos va a pasar el fin de semana pendiente del resto y pensando que va a Vigo el martes que viene, salida complicadísima. El Levante no gana fuera de casa desde enero, que lo hizo en el Pizjuán, y tiene todavía que salir a Vigo y a Sevilla para enfrentarse al Real Betis. Así que no lo tiene fácil, pero esta victoria era capital para el Levante Unión Deportiva.
0: Y ha llegado en el minuto 90 con ese gol, el tercero y el último de Eta Ellón. Pedrito, tómate el gin tónica a nuestra salud. Un abrazo, gracias.
1: Sí, hombre, sí, o 2, si son pequeños.
0: Bueno, vale, y si son grandes también. Un abrazo, gracias.
1: Adiós.
0: Hasta luego, a seguir soñando la gente del Levante, por supuesto que sí. Y el domingo el clásico, está Melchor Rizo, la Melchor, ¿qué tal? Muy buenas.
2: ¿Qué tal, Joseba? Muy buenas.
0: Y está Joan Bayori. Hola, Joan, ¿qué tal? Muy buenas.
3: Hola, buenas noches.
0: Joan Bayori en Barcelona. Nos va a dar la última hora del Barça, pero antes tenemos que hablar, evidentemente, de la decisión que ha tomado la Junta Directiva del Real Madrid hoy de imponer esa sanción durísima, económicamente hablando, de 500.000 euros, tanto para Tchouaméni como para Federico Valverde. Ha querido tomar una medida, Melchor, me imagino, ejemplarizante, ¿no? Para acallar todo lo que se estaba diciendo en los últimos días.
2: Sí, de hecho, la multa es histórica porque es la más alta y, sobre todo, porque, bueno, el club estaba muy disgustado con ese acontecimiento lamentable que habían protagonizado tanto Tchouaméni como Fede Valverde, y la multa pues está acorde a ello, pero lo importante es que no hay sanción deportiva, por lo tanto tanto uno como otro van a poder jugar cuando sea posible en el caso de Fede Valverde, ya que hoy ha sido su primero de los 10-14 días que por protocolo tiene que estar guardando reposo, mientras que Aurélien Tchouaméni puede jugar ya desde el próximo domingo, que creo que lo va a hacer en la ciudad condal. Pero hablando, y lo que decías al principio en el programa, en la introducción, esos 500.000 euros de multa para cada uno de ellos, que es una cantidad cuantiosa e importante, como estamos diciendo, lógicamente, en la comparativa con lo que cobran y demás, pues no afecta lo que le podría afectar a cualquier otra persona, pero yo creo que ha primado un poquito lo deportivo. De esta manera, la sanción cae o recae solo en los jugadores y no la paga el Real Madrid, que bastante tiene con la imagen que ha visto un poco tirada por los suelos prácticamente por todo el mundo con este comportamiento de 2 jugadores importantes del Real Madrid. Así que en este aspecto han cuidado más lo deportivo. Es cierto que no tienen ya opciones de ganar el Campeonato Nacional de Liga. Y bueno, pues esa es la decisión que han tomado. Se reunieron con el instructor del proceso, de este expediente que se le ha abierto, se disculparon ellos, luego se disculparon ante el club, el cuerpo técnico, jugadores, compañeros y la afición. Están arrepentidos y bueno, pues así se ha zanjado rápidamente este asunto.
0: Claro, el club le quería dar carpetazo cuanto antes después de haber tomado esta medida y me imagino que ya a pensar y a poner las bases del Real Madrid de futuro. ¿Es previsible que la decisión sobre el nuevo entrenador se tome antes de que termine la temporada, en los próximos días incluso, Melchor, o no habrá que esperar?
2: No, hasta, bueno, yo la información que manejo es que hasta que no termine la temporada no se va a tomar ninguna decisión ni con el entrenador ni tampoco con los cambios que pretenden hacer. Comentaba anoche una pincelada de las intenciones del Real Madrid. Sabes que hasta luego, fíjate, desde que termine la temporada hasta que arranque la siguiente, todo lo que puede pasar. Pero es sentarse el presidente con sus personas más allegadas en el club para tratar de resolver todos los problemas y errores, palabras textuales, que han cometido esta temporada. Tanto en la elección de los técnicos, el comportamiento y la actuación de los jugadores, como los propios errores del club. Y me decían que yo pensaba que por aquello de que es complicado sacar jugadores del Real Madrid, nadie se quiere ir, y teniendo contrato es muy difícil, que iba a haber pocas novedades más allá de bueno, aquellos que terminan contrato, especialmente en zona defensiva, pues Carvajal, Alaba, etcétera, etcétera. Pero la intención es meter mano en esta plantilla, cambiar cosas, y puede haber alguna que otra sorpresa que a principio uno no podría pensar en ella.
0: ¿A qué te refieres?
2: Pues que se van a tomar decisiones porque entienden que ha habido cosas.
0: Sí, no, decisiones no sí, pero no la sorpresa, sí, Melchor, no, ya sabes a qué me refiero.
2: A estas alturas no podemos decir nombres ni cosas de esas, pero vamos.
0: ¿Estás hablando del banquillo o de jugadores?
2: No, el banquillo va a haber movimiento, evidentemente.
0: Sí, pero ¿hacia dónde? Que... Porque el nombre de Mourinho cada vez lo veo en más sitios. Como persona que puede, como la única persona que puede llegar al Real Madrid para poner paz en ese vestuario.
2: Bueno, a nadie se le escapa que a Florentino Pérez, que es el que al final toma las decisiones, aunque haya muchos que opinen, siempre, no es que le haya gustado, es que guarda un grato recuerdo de Mourinho, y en esta situación, pues, oye, yo creo que es una baza que tiene ahí, sabiendo que es casi caballo ganador, quiero decir, para el papel que quiere desempeñar o que creen que necesita en estos momentos el Real Madrid. Pero ahora mismo no está decidido en absoluto a estas alturas, y el otro día me decían pues que evidentemente ha habido contactos, no a nivel de presidente, pero sí a nivel de gente del Real Madrid, como de representantes que ofrecen técnicos, pero que hasta que no termine la temporada no se van a sentar y tomar la decisión definitiva.
0: Claro, pero el cambio es importante porque hace dos meses era un no rotundo y ahora es, bueno, ya veremos. O sea que cabe esa posibilidad ahora mismo.
2: Es que tampoco hay mucho donde elegir. Si quieres un perfil de un ganador con experiencia, personalidad, que sea respetado nada más que entre en el vestuario, que tenga las ideas muy claras, y pues eso es, lo venimos contando desde hace ya unos cuantos días, ¿no? Que no hay tantos donde elegir, y los que se podría elegir, algunos no quieren, otros ya están comprometidos, pues vamos a ver, salvo que se saquen un conejo de la chistera. Pero al margen del técnico te digo que al menos la intención, luego no sé si se va a poder llevar a cabo, van a intentar hacer algún movimiento que a priori nos podría sorprender, porque en los veranos nadie se quiere ir del Real Madrid y es difícil sacarlos.
0: Vale. Entre tanto, Joan, en Barcelona todo el mundo sentado en el sofá y escuchando la radio y viendo la tele y tranquilamente, ¿no? Diciendo, mira cómo están estos.
1: Bueno, claro, sí, te puedes imaginar. Aquí, pues, a nivel de calle es el gran tema entre los futboleros. Hay tráfico de memes también circulando entre los móviles de los culés. A nivel de club, hoy, por ejemplo, en los medios del club se ilustra la información del entrenamiento del primer equipo con el corro del equipo en el centro del campo, cogidos de los hombros. Lo titulan con la frase "unidos por un objetivo", que si quieres, pues bueno, puedes ver un poco ahí una intención de destacar el contraste, ¿no? entre un vestuario unido y otro que, como se está viendo, no lo está. Y al margen de eso, pues nada, el equipo enfocado en preparar bien el partido del domingo, en no perder el foco, como decía esta mañana Carles Puyol, y en tratar de cerrar la liga el domingo. Flick solo tiene dos bajas para el partido: Lamine Yamal, que sigue con su proceso de recuperación, Christensen baja, va a recuperar a Koundé después de sanción. Eric García y Pedri, que acabaron con alguna molestia al partido de Pamplona, ya han trabajado durante la semana con normalidad, por tanto van a poder jugar. Y Rafinha está a disposición, ya entró en la lista para viajar a Pamplona, no disputó ni un solo minuto. Yo creo que de titular todavía no lo vamos a ver el domingo, pero sí que seguramente durante el partido le veamos al brasileño de nuevo sobre el terreno de juego.
0: Vale, y en el Madrid, Melchor, ¿Mbappé va a jugar? Parece que sí, ¿no?
2: Por lo menos parece que va a entrar en la convocatoria. Hoy ha hecho una parte importante de la sesión de trabajo con el grupo, trabajando con balón, con movimientos. Lógicamente no está al 100%. Yo creo que el domingo a primera hora de la mañana entrará en la convocatoria antes del desplazamiento a la ciudad condal. Y vamos a ver, porque queda el entrenamiento de mañana y quedan dos días todavía, ¿no? Pero yo creo que sí va a estar en el Camp Nou. Otra cosa es si de inicio o en el banquillo, ¿no? Y lo mismo va a pasar con Courtois. Un mes y 21 días después entrará en la convocatoria. Yo creo que en este caso el belga sí va a ser titular. También es buena noticia para Tchouaméni el que no haya habido sanción deportiva, porque esto le va a permitir estar ante el FC Barcelona. Y bueno, un total de 7 bajas va a tener Arbeloa, nada más y nada menos. Rodrigo, Militao, Güler, Mendy, Carvajal, Fede Valverde, que tiene que guardar ese reposo de entre 10 y 14 días establecido por el protocolo, no del Real Madrid, sino el protocolo de los médicos en la Liga, y Ceballos, que sabes que entrena todos los días con el equipo, pero que está apartado. Por lo tanto, 7 bajas y las dos novedades, la presencia de Courtois y de Kylian Mbappé, que hoy, que es algo que le gusta mucho a la gente, yo no sé por qué ha gustado tanto esto, ha entrado en la ciudad deportiva igual que salió ayer, con una sonrisa en la cara. Parece que hay que conducir más serio cuando pasa alguna cosa.
0: Hombre, tampoco es muy normal, Melchor, que viendo la que se estaba gestando en el vestuario, lo que había sucedido, tú salgas partiéndote de risa.
2: No, claro, lo
0: muy
2: que
0: normal
2: sucede
0: no
2: es que...
0: No, lo que o sucede... O están muy acostumbrados a ver capítulos o episodios de este tipo, o muy normal, desde luego que no es.
2: No, lo que pasa es que salió por la parte de una de las entradas de la ciudad deportiva, que no es donde está, digamos, todos los aficionados, ni está concurrida, y le grabaron, y yo creo que en esos momentos él estaba hablando con alguien por teléfono, y evidentemente al margen de lo que haya sucedido, si a ti te llaman, pues quiero decir, tampoco habían asesinado a nadie.
0: Pero nosotros lo ligamos siempre,
2: chocó mucho. Y por eso te digo que hoy ha entrado también con una sonrisa. No con una carcajada, pero sí con una sonrisa.
0: Ya. Bueno, muy preocupado parece que no está. El domingo a las 9 de la noche, el Barça-Real Madrid. Mañana escucharemos a los entrenadores y les daremos la última hora. Hasta mañana, Joan. Adiós, Melchor. Hasta mañana.
2: Hasta luego.
1: Hasta mañana, chao.
0: Adiós. Las 11:54. Enseguida les damos la última hora sobre el crucero Ondius y el Antivirus. Pero antes, aquí está el representante de la ilusión. Carlos Ganga, ¿qué tal? Muy buenas.
3: ¿Qué tal, Joseba? Muy buenas a todos.
0: Iba a decir recién llegado, no has llegado esta mañana
3: desde
0: Estrasburgo.
3: Bueno, he llegado a las 5 de la mañana, de la madrugada.
0: Desde Estrasburgo. Habéis tenido el privilegio, porque esto ya en el mundo del fútbol no existe, de viajar con los jugadores en el mismo avión.
3: Sí, sí. El Rayo lo ha hecho toda la conference.
0: Y me comentabas que tampoco ha sido una algarabía tremenda la que había en ese avión. Estaban los ánimos muy comedidos, ¿no?
3: Sí, yo me imaginaba que iba a haber fiesta en el avión porque iba plagado de familiares y de amigos. Pero no, muy tranquilos. Los jugadores, es verdad que no se han puesto todos juntos como en la ida, sino que se han intercalado con sus familiares. Otros han preferido jugar al parchís, que juegan mucho con un iPad al parchís varios grupos. Pero no ha habido ningún momento de estos de cantar, ni de locura, ni de baile, ni de nada de eso. Sí que los jugadores, cuando salieron del vestuario del Estadio de Estrasburgo, sí salieron bailando y tal, pero no ha habido una gran fiesta para la historia, lo histórico que es lo que ha conseguido el Rayo.
0: Vale, y ahora la pregunta que se hacen todos los socios y todos los seguidores del Rayo Vallecano es: ¿cómo puedo acceder yo para ver una entrada de la final en Leipzig? A ver, ¿cómo
3: todavía se va a hacer? No es oficial, claro, te estarás preguntando si va a haber colas
0: en Vallecas
3: para 11.500
0: claro,
3: entradas.
0: Claro, pero al vender a mano 11.500 entradas, las colas podrían dar 60 vueltas al campo, claro, y no sería de recibo.
3: Yo lo veo imposible porque es que sería todo el día haciendo cola allí, toda la semana, dos semanas de colas,
0: no,
3: 24 horas. Entonces, todavía no es oficial, pero lo que me cuentan es que van a habilitar una plataforma que ahí va a poder entrar cada abonado con su número y con algún dato más, y cada abonado va a tener una entrada. Y a partir de ahí, pues se repartirán las que haya, y si sobran, pues se sacarán a la venta.
0: O sea que si es abonado, va a tener derecho al menos a una entrada. Sí. Hay más de 11.000 y pico abonados.
3: Creo que hay algo más, pero está por ahí. Está muy, muy, muy justo el número.
0: O sea, entonces, claro, y habrá gente que
3: como
0: no vaya
3: el 100%
0: a ir, claro,
3: de los abonados, yo me imagino que no van por diferentes circunstancias, pues al final todos los abonados van a tener.
0: Vale, ¿se sabe más o menos cuándo se va a saber esto? ¿No?
3: Hombre, conociendo al Rayo, no.
0: Hombre, esta semana no tendrá que ser ya, ¿no?
3: Sí,
0: esta semana
3: sí
0: ya nos ponemos, sí, la semana que viene día 15, estamos a 8. Claro, es que
3: claro, faltan 19 días para la final.
0: Hay que plantearse cómo hacer,
3: sí,
0: el viaje.
3: Ya hay muchas opciones. Hay grupos de aficionados que están sacando charters particulares entre ellos y que me cuentan que ya están llenos además. El club, a ver si saca viaje también para la afición, que no creo, porque claro, con familiares y amigos, pues al final lo van a llenar. Así que la gente se estará buscando la vida para poder ir a Leipzig.
0: Muy bien. En cuanto tengamos la información, se la facilitaremos, sí, sí, ¿eh? Por supuesto que
3: pero
0: sí.
3: Pero ya sabéis que el Rayo no es fácil.
0: Muy bien. Nos está pidiendo paso Fermín Rodríguez desde Grecia, desde Atenas, en el OACA, porque ha terminado hace unos minutos el partido entre el Panathinaikos y el Valencia. Ha ganado por segunda vez el Valencia, 2-2 la eliminatoria. El martes en la Fonteta se juegan quién pasa a la Final Four. Hola Fermín, Grecia, ¿qué tal? Muy buenas.
4: Hola, muy buenas, Joseba. Pues efectivamente, hoy Valencia Basket creo que se ha hecho gigante para superar un ambiente terrible, un ambiente precioso de baloncesto, también muy, muy tenso, y superar a un Panathinaikos que tiene el presupuesto más grande de la Euroliga, remontar un 0-2, ponerse 2-2 y llevar la serie al quinto partido con un Montero increíble que ha anotado 29 puntos, 7 rebotes, 7 asistencias, 45 de valoración. Pero sobre todo lo más importante es que Valencia se gana la opción de ir al quinto en el Roig Arena la semana que viene. Es un día de celebraciones y estamos con Enric Carbonell, con el CEO de Valencia Basket, que me imagino que hoy estará más que feliz, Enric.
5: Pues sí, la verdad, muy, muy, muy contento por otro partidazo de esta serie. La verdad es que han sido 4 partidos espectaculares y además estos dos últimos pues han salido cara para Valencia Basket.
4: ¿Has hablado con Juan Roch?
5: Sí, justo ahora mismo he colgado para hablar con vosotros.
4: ¿Y qué te ha dicho? Me imagino que está muy contento, ¿no?
5: Está muy, muy contento. Además ha estado ahí en la arena viendo el partido. Hemos puesto una pantalla y había más de 1.000 personas viendo el partido que ha podido celebrarlo con ellos. Así que contentísimo, contentísimo.
4: ¿Puede ser el partido del miércoles el más importante de la historia de Valencia Basket?
5: Bueno, yo no sé si es el de la historia, desde luego de que estoy yo como director general seguro y por el hecho de que sea la puerta a una Final Four de la Euroliga y de esta Euroliga, pues posiblemente sí que lo sea.
4: Te quiero preguntar porque la ACB, no sé si tiene poca o cero empatía, pero no ha movido el partido de Valencia Basket, no sé si el del Madrid tampoco, del domingo contra Baskonia, que encima es un equipo potente, jugáis en casa. Yo no sé ese partido cómo os planteáis. Nos acabamos de enterar, y creo que es una noticia que podemos contar en directo aquí para los oyentes del partidazo en COPE, que Valencia Basket, si no consigue cambiar el partido, va a jugar con Juniors y Sub-23, es así, como un poco tiráis el partido.
5: Sí, la realidad es que, bueno, tenemos un partido en no sé cuántas horas, pero el domingo por la tarde, y luego realmente hay un partido el jueves también de Liga CB y el miércoles el partido de Panathinaikos. Entonces, bueno, estamos en trámites con la CB para ver si hay opción de mover uno de los dos partidos o los dos partidos, y si no, creo que es totalmente normal que Valencia Basket a ese partido pues no irá con todos los jugadores del primer equipo, porque es obvio que el partido del miércoles es muy importante. Yendo al caso de Panathinaikos no jugó el fin de semana pasado. Nosotros fuimos el desplazamiento a Manresa y no juegan tampoco este fin de semana. Nosotros tenemos a un equipo de la Liga como Baskonia. La semana siguiente tendríamos también a Zaragoza. Entonces vamos a tratar de poder mover alguno de los dos partidos para afrontar con garantías tanto la Liga CB como la Euroliga, que es al final lo que queremos.
4: Las noticias contadas aquí en directo en el partidazo. Yo se la dejamos a Enric Carbonell. Le agradecemos que nos haya atendido, que disfrute, que le está esperando el equipo para empezar a cenar.
5: Pues muchísimas gracias.
0: Pues sí, le damos las gracias a Enric y también gracias a Fermín, porque esa es una noticia, ¿eh? El Valencia, como no le cambien los partidos que tiene programados en la ACB, va a ir con el equipo juvenil o junior. Bueno. Fermín, un abrazo, muy feliz de regreso. ¿A qué hora es, por cierto, el partido del miércoles?
4: A las 9, ya es definitivo, Joseba.
0: Vale, a las 9 de la noche, vaya partidazo. Buen viaje, Fermín, gracias.
4: Gracias.
0: Las 12 en punto, las 11 en Canarias. Xavi Lasso, compañero de servicios informativos. Hola Xavi, ¿qué tal? Muy buenas.
6: ¿Qué tal, Joseba? Buenas noches.
0: Vamos a poner en orden las últimas noticias que tenemos del crucero Ondius y el antivirus. ¿Qué ha pasado en los últimos minutos?
6: Sí, mira, hay novedades con el antivirus porque Sanidad ha localizado una segunda persona que tuvo contacto directo con un infectado por esta enfermedad. Se trata de una mujer residente en Cataluña que estuvo 3 minutos cerca de la ciudadana neerlandesa fallecida por antivirus. Lo bueno para esta mujer, que repito, reside en Cataluña y para la población también, por supuesto, es que no tiene ningún síntoma, aunque estará en observación para los próximos días. En total, Joseba, son 2 las personas que han estado en contacto con una persona infectada con antivirus en España. Esta residente en Barcelona, que acabamos de explicar. Y la primera, una mujer que estuvo cerca de otra con esa enfermedad con antivirus en un avión. Remarcamos que no son casos de antivirus, ¿eh? Son casos de personas que han estado en contacto directo con alguien infectado. Porque lo que está haciendo Sanidad es buscar, pues, todos los contactos posibles con la enfermedad, pues para estrechar el cerco y para que no haya una expansión del virus en nuestro territorio, Joseba.
0: Muy bien, pues si hay alguna noticia, se la comunicamremos rápidamente. Gracias, Xavi. Que
6: hasta ahora.
0: Bien. Las 12 y 1 hora menos en Canarias. Javi Gómez, ¿qué tal? Muy buenas.
7: Hola, ¿qué tal, Joseba?
0: Hoy estás al mando de los mensajes de los oyentes que están diciendo en las redes sociales.
7: Estoy recordando viejos tiempos. Sí, llevaba sin hacer esto 6 o 7 años. Pues mensajes que llegan como cada noche al teléfono del programa, al 637-230010 y a las redes sociales del Partidazo sobre la situación del Real Madrid. Toni Kroos tiene razón, pero recuerdo que él también puso caritas cuando le cambiaron en algún partido. Todos hemos callado con la situación del Madrid y ahora todos nos asustamos. Hemos creado un monstruo que solo se arregla con otro monstruo, Don José Mourinho. Sanción histórica para 2 jugadores del Madrid, ja, ja, ja, me parece una trola supina, nadie va a pagar nada y no nos enteraremos. Fuera de la polémica madridista, qué gran noche para el deporte de la capital del Turia, 2 equipos que no conocen la palabra rendición, honor al Levante y al Valencia Basket. Por favor, Joseba, recordad la proeza del Palma Futsal en las semifinales de la Champions.
0: Es verdad que no lo he dicho.
7: De perder 1-6 al descanso a clasificarse a la final después de ganar en los penaltis. Me da miedo mi Cádiz. 1 punto en 9 partidos. Y tenemos que jugar aún con el Racing y el Castellón. Hace falta un milagro. Y el último, Elisa, primera noche en un año que mi marido y yo podemos escucharos en directo. Nuestro bebé por fin duerme en su habitación. Qué alegría volver a las buenas costumbres. Por cierto, me encantan los interminables acuses de recibo.
0: Muy bien, pues oye, un beso muy grande para la familia. Les voy a pedir a los contertulios, es que no son ni contertulios, yo no sé lo que son, que no alcen mucho la voz, no vaya a ser que la criatura se despierte y les fastidie el estar escuchando el programa. Que no lo he dicho, es verdad. Palma Futsal, Sporting de Portugal, la final de la Copa de Europa de Fútbol Sala. El Cartagena lamentablemente se ha quedado fuera después de perder en los penaltis contra el equipo portugués. 12 y 3 horas menos en Canarias, el Oasis.
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0: vamos a ello. Abrimos el Oasis de Libertad de este viernes. Claro que sí, de este viernes de mayo, florido y hermoso. Como nuestro querido Tomás Guas. Hola, grande, ¿qué tal? Muy buenas.
1: El hombre y el oso, ¿verdad?
0: Sí, mira. Bueno,
1: más feo, hombre. Más hermoso.
0: Sí,
1: ese no, soy yo.
0: ¿A que nunca te habían dicho que eras florido y hermoso?
1: No, me no, han dicho.
0: Te habrán dicho muchas cosas.
1: Sí, precisamente esas dos. No.
0: Esas no.
1: Esas no.
0: ¿Qué tal estás, Tomás?
1: Hombre, valencializado. He pasado una tarde, noche.
0: Bueno,
1: lo del Panathinaikos.
0: Ha sido, yo lo he dicho al principio, ha sido estremecedor.
1: Yo es que me he tirado por los suelos. Ha sido una cosa de o no olvidarla nunca. Es que llevamos dos días. Además, no tiene nada que ver todo esto con lo grande y todas las historias, y clubes Estado, y el Madrid, y los puñetazos, y el Barça, y Negreira y tal. Oiga, el Rayo Vallecano.
0: Sí, señor.
1: El Valencia Basket, y luego el Levante. Es que estar 0-2 a los 10 minutos.
0: Sí.
1: Eso está, estás en segunda división, pero sin discusión. Y van los tíos hacen tres goles.
0: Y el último en el 90, además.
1: En el 90. Este muchacho que le llevaba sin marcar, había hecho, que me parece que 4 goles en 5 partidos, y no había vuelto a marcar. Llevaba casi 200 goles sin marcar este chico. Y la verdad es que ha sido una cosa espeluznante, ¿no? Ha sido muy, yo encantado de la vida.
0: Sí, señor.
1: Preparado para mañana, Sevilla Español.
0: Empezamos con el Elche a la vez, ¿eh?
1: Claro, como gana el Alavés.
0: Empezamos Elche a la vez y luego sí, Sevilla Español.
1: Sí, es una cosa terrorífica.
0: No sé si la tensión le permitirá a Víctor Fernández decir mañana al Ramón Sánchez Pizjuán. Víctor no Fernández, va. Sevilla. Hola, Víctor.
2: ¿Qué tal, doña Seba? Con Monchi. Con Monchi.
1: José Monchi.
2: Con Monchi.
0: ¿Vas con Monchi mañana?
2: Como, no, digo que sería español con Monchi.
0: Ah, con Monchi.
2: De camino a Barcelona.
0: Sí.
2: Pues nada, don Joseba, aquí está. Vaya semanita que ha dado el periodismo capitalino. Madre mía.
0: ¿Qué ha pasado, hombre, con el periodismo capitalino? Luego hablaremos.
1: Cuquilandia.
2: Hoy hemos tenido que inaugurar en Cope Más Sevilla Cuquilandia, una sección para hablar de todos los cookies que rodean al fútbol español. Cuquilandia. Vaya la que ha dado el periodismo capitalino con Valverde y lo que no, Valverde, madre mía. Como no hay Champions, pues Valverde. Sí, es siempre la misma historia, ¿no? Siempre en el centro. Habría que darse. No sé si se han dado cuenta que hemos vivido unas semifinales de la Champions magníficas, plácidas, con simples polémicas, pero cuatro pinceladas de fútbol. No ha habido escándalo, no ha habido denuncias de racismo, no ha habido. Existe la vida después del Real de Madrid. Existe y además de altísimo nivel. Lo digo porque eso es una gran lección para todos los que piensan que no hay luz más allá. Hay que ver a que ha dado Lama, hay que ver a que ha dado el personal con lo de Valverde y compañía.
0: Pues mira, me he acordado mucho de ti porque esta semana se ha recuperado el periodismo de La Rotonda.
1: Sí.
2: ¿Ah, sí?
0: Hombre.
1: ¿No lo has visto?
0: ¿No has visto?
2: No, yo no veo nada.
0: ¿No has visto salir a Mbappé partido la risa de Valdebebas?
2: No, lo he visto, yo no veo la televisión. Pues, entonces han vuelto a inaugurar, o sea, 15 años después que llevamos con esto, sí. Insiste, ¿no?, en el periodismo de La Rotonda.
0: El periodismo,
2: ¿no?,
0: de La Rotonda, había compañeros...
2: Con la cámara allí puesta y esperando que salga el jugador.
0: Desde las 7 de la mañana había compañeros esperando ya.
2: No,
0: sí.
2: ¿Desde las 7 de la mañana?
0: Te lo juro, sí, desde las 7 de la mañana esperando.
2: ¿Pero eso para qué sirve?
0: Pues para luego mostrar las imágenes que captan.
2: ¿De qué?
0: De Mbappé riéndose, por ejemplo.
2: Hombre, sería noticia que llegara yo, ¿no?, con mi gafa, pero Mbappé va a la Ciudad Deportiva.
0: Sí, claro, a todos los
2: hombre,
0: días.
2: Hombre, riéndose Mbappé.
0: Bueno, todos los días, no, hay alguno que se va por ahí, pero... Sí.
2: Claro, pero riéndose, ¿qué va a hacer Mbappé? Pues claro, se ríe, si se está riendo, se está riendo hombre, de todo el mundo.
0: Salir después de la que se ha liado en el vestuario y partirte de risa, pues hombre...
2: Pues ya el que más le da, si está con un avión
0: ya se ve que no le importa mucho, ¿no?
2: Después viene Tomás Guas, Tomás el maestro Guas, y me cuenta la historia esta de calendario cargado, que el calendario está muy cargado y demás, y lleva Mbappé dando vuelta con un avión privado 2 meses. Venga ya, hombre.
0: Germán Dobarro, ¿qué tal? Muy buenas, Germán.
3: ¿Qué pasa, Joseba? Muy buenas.
0: ¿Qué tal, hombre?
3: Muy bien.

0: Pero no, pero está igual que tú, pero no va a estarlo, creo. Hola, Gato, ¿qué tal? Muy buenas.
1: Vaya,
2: buenas
1: hombre.
2: Noches. Buenas noches.
0: ¿Qué tal, Gatuno?
1: Muy bien. Bien.
0: ¿Qué
1: muy
0: tal
1: bien.
0: La semana?
1: Intensa.
0: Intensa.
1: Sí, mala resaca, pero...
0: Sí, ¿no?
1: Sí, sí, sí. Pero muy intensa, sí. Mucho
3: curso. Ánimo, Gato.
1: Sí, estamos ahí. Estamos ahí. Se cumplió lo que dijo Huguito, es verdad, ¿eh? Con lo de los chavales y lo clavó. Lo clavó con lo de la Leti. Luego la putada fue lo otro. Que, pues sí. Y que al final, te digo una cosa, de todas las reflexiones que hay, la que dijo el Cholo es la verdad, no alcanza, porque se ha discutido si es la mejor plantilla, si no sé qué. En el momento de la verdad, tus futbolistas no han estado al nivel que se les exige, y eso al final es lo que te dice, no te llega, pues tienes que apretar.
0: Correcto.
1: Tú, el equipo, los que fichan, etcétera.
0: Vale, muy bien. ¿Sabéis qué día es hoy?
1: A ver.
0: El Día Mundial del Burro.
1: Del burro, pues mira, estamos todos de enhorabuena.
0: No sé
1: es
0: si
1: nuestro
0: es
1: santo, es nuestro
0: si es
1: santo.
0: Bípedo o cuadrúpedo.
3: O sea, que ayer era el becario y hoy es el burro.
0: Sí, sí, sí.
1: Qué bonito. Felicidades, muchachos.
3: Un cántico muy de Mestalla.
0: ¿Sí? Un abrazo a todos.
1: Venga. Hay muchos, ¿eh?
0: Sí, sí, hay que preservar la figura del burro, claro que sí.
1: Hombre,
0: sí,
1: es un gran hombre el burro. Hombre,
4: dice Hugo que el Valencia está metido, sí, pero como sigamos así, metemos ya al Villarreal, vamos.
0: Pero escucha una cosa, Víctor,
3: si seguimos así bajan 10.
0: Que el Valencia, si no me equivoco, le saca al Levante ahora mismo 3 puntos solo, ¿eh?
4: Sí,
0: es que la clasificación es una locura.
3: El Valencia le saca 3 puntos al Levante, 3 puntos al Alavés. Es cierto que el Sevilla, por ejemplo, que ganó el otro día y que parecía que sacaba la cabeza, se la va a jugar con el Español a cara de perro. El Español, si gana el Sevilla, el Español se mete en un lío ya de lleno. Ya estaba metido, pero se mete de lleno.
4: Qué barbaridad.
3: Y luego ves calendarios y no ves que gane nadie en los próximos partidos. Luego pasará lo que tenga que pasar.
4: Bueno, ganan todos.
3: Víctor lo dice porque al Sevilla le queda... Luego Villarreal, Real Madrid, Celta. Al Valencia le queda, después de San Mamés, Rayo Vallecano, Real Sociedad y Barça. Y así podría seguir con el resto.
0: Es que Sor Angustias lleva persinándose desde noviembre. Y la verdad es que el Español cada vez está más cerca del hoyo. Yo es
3: sí, pero mira, Germán, el Girona, por ejemplo,
0: chufla,
3: el Girona, ¿cuánto lleva sin ganar también?
1: Desde que empató el Bernabéu.
3: El Mallorca, que parecía que con De Michelis, que le dieron el premio al entrenador del mes de marzo y sigue ahí abajo.
0: Hombre, es que fijaros cómo está la cosa. El Oviedo está muy descolgado ya, 28 puntos, sí, pero a la vez, decimonoveno, 36. Levante, decimoctavo, 36. Estos están en puestos de descenso. Y ahora, Sevilla, decimoséptimo, 37, es decir, uno más. El Girona, 38, dos más. El Mallorca, 38, dos más. El Elche, 38, dos más. El Español, 39, tres más. Y el Valencia, 39, tres más.
3: O sea,
0: que mañana, lo que decía Huguito antes, puede haber un baile.
3: El lío es si mañana el Deportivo Alavés gana en el Martínez.
0: Gana,
3: Gana el Alavés, el lío es morrocotudo.
0: Claro, porque es morrocotudo le pasa al Elche.
4: Medina.
1: Y escúchame, y te lo ponen a las 2 de la tarde, o sea que saldrán todos con el cagazo, con perdón, bien puesto.
0: Hombre.
1: Como ganan a la vez, tienes un
0: limón. Y luego empatan Sevilla y Español,
1: bueno,
0: es la guinda del pastel.
1: Pues sí. Pero al final tiene razón lo que decía Pedro Zamora, que le voy a dar la contraria a los números de Pedro Martínez, ¿eh? Es que ya verás, ¿eh?
0: Que va a ir a más.
5: 42 es muy justo para salvarse.
1: Bueno,
4: claro. Pero alguno tendrá que perder, ¿no?
0: No, es que...
1: Sí, eso.
0: Y tres tienen que bajar.
4: O van a ganar todos.
1: No van a ganar todos.
0: Es evidente.
1: Pero es que, pero lo que es verdad, que has dicho una cosa, que tú ves los calendarios y dictado dónde le ganas. Claro, es que el Español tiene Athletic y Real en casa y va a Pamplona.
4: Ya, pero los calendarios.
1: Son tres equipos que no se están jugando.
0: Sitio, una gran pierdes mentira, todos o en cualquier sitio, cualquiera.
1: No, sabe. Pero claro, porque no se juegan una gran. No, los calendarios yo lo aprendí hace muchos años. Yo, cuando
4: es
1: empezaba
4: una gran
1: esto. No, que es una mentira, que es una trampa, porque no sabes cuándo te va a acabar y tú juegas con equipos que hace tres meses no tenían ninguna. Bueno, ahora, pues mira, la Real caminó en Nervión.
0: Sí. Es mucho de decir que camino, ni siquiera camino.
1: Bueno, pues hace tres meses tú hubieras venido a ganar el partido.
0: Luego haremos alusión a eso. Bueno, ¿no habéis trincado lo que ha pasado esta semana?
1: No, creo que Eriki está a punto, pero
4: no está a punto.
1: Sí.
0: ¿Qué vamos a asistir?
1: Eriki está rozando el palo
0: en directo. Hombre, sí, si quieres.
3: Ah, pero va a trincar Eri, Germán, porque es director.
0: Claro.
1: Voy a hacer los honores.
3: Es muy del sindicalista Gato, ¿no?
0: Sí.
1: Absolutamente.
0: Es rojo para lo que le interesa.
1: ¿Es progresista? ¿Es progresista?
0: Este que se hubiera casado con la pasionaria en su momento. Y
4: comunista, claro.
0: Rendido completamente.
4: Jerarquía comunista, claro.
1: Un hombre tan guapo. Yo no conocí a ningún comunista guapo. ¿Este es comunista?
0: Va a ir a reformular la izquierda con el querido Graviel.

0: con Gravier.
1: Ah, bueno, mira.
0: Anda desaparecido, ¿eh?
2: Pero no soy comunista porque
3: está ahí pergeñando la estrategia para unar los esfuerzos de
2: la hoja de ruta.
3: Atajemos. Hemos quedado Hugo y yo solo, ¿no?
4: Con lo que tú has sido, Gato, plegado al poder.
3: Es acojonante.
2: Yo siempre pegado, aferrado al poder.
3: Bueno, ¿y qué, Gato?
2: Bueno, voy a hacer entrega de un presente para el incrédulo Eric Frade, porque no se lo creía, y es como Santo Tomás, si no metes el dedo en la llaga, sí. No, entonces vamos a dárselo en persona para que...
0: Y ¿pero de qué estamos hablando? ¿De IndieWatt?
3: Sí, correcto.
4: No, les habéis saludado maleducados. Buenas noches, Ricardo. Oye, buenas noches, Salva.
3: Gato sabe que
4: el micrófono allí, ¿no?
3: Es para hablarle.
4: Ahora
3: le está sacando Gato una foto con el peluco para que la suba a las redes sociales y así justifique los trincazos que le...
4: Presentador de Tiempo de Juego, que lo ponga abajo.
0: Claro.
4: Qué vergüenza. Es increíble.
2: La cuenta continúa,
3: a la gente de Valencia y de Galicia menos. Que le den.
4: No, bueno, a Sevilla yo creo que llegó, ¿no? Yo alguna instantánea.
0: Sí, yo lo perdí. Yo lo perdí y nada más entrar en casa. Increíble.
3: Es acojonante.
5: Iba a tirar la radio por la ventana y tiró el reloj.
0: No, que me la han quitado, vamos.
2: ¿Sí?
0: Directamente.
3: Poca vergüenza. Qué barbaridad. Bueno, habéis trincado esta semana al margen de...
5: Sí, mira, un reloj.
2: Mira, ahí está. Bueno, tú deberías hablar porque tú también has trincado.
3: Sí, bueno, ayer estuvimos en un acto, en un acto de una competición de pádel organizada por gente de esta casa, de sí, que se llama, que han hecho una empresa que se llama Ganar la Red.
2: Ganar la Red.
4: ¿Cómo que han hecho una empresa?
3: Sí, una empresa de organización de eventos de pádel.
6: Uy, pues así empezó Negreira.
3: Sí. Así empezó Negreira.
7: Pero, Josep, vamos al grano. Habéis trincado unos cuantos ahí, ¿no?
3: No.
2: Yo bueno, una leche. Bueno, ha trincado hasta Morris.
3: Yo no tengo nada que ver, ¿eh?
6: Me representa.
3: Con la red. Yo no tengo nada que ver. Han sido compañeros los que han montado un evento en un sitio magnífico de pádel, el M3, ¿no? Creo que se llama, en Leganés, sí. Que está muy bien. No había estado nunca. Yo la verdad es que no había visto jugar al pádel así a gente que sepa más o menos. Y la verdad es que estuvo bien. Pues ganó David Silva, el torneo. Con Kini, que juega en el Alcorcón. Y oye, me impresionó Tony Freisa jugando al pádel. Pero un nivelazo.
6: Sí.
3: ¿En serio? Te lo juro, ¿eh? Bueno, mi querido Iñaki Aguirre Gaviria fue elegido el mejor del torneo, pero Silva muy bien, tal. Pero Tony Freisa, yo cuando entré le vi jugando con Luis, del Eje, y dije, ¡hala! Buen nivelazo, tú.
7: Oye, Iñaki Gaviria ya tiene pinta de...
3: Iñaki Gaviria juega muy bien a todo esto. Sí. De hecho,
6: David Silva, el de toda la vida, ¿o cómo?
3: David Silva, sí, otro que
4: es... la mejor zurda que ha dado este país.
3: Sí, señor. Sí. Otro loco del pádel.
2: Sí. Yo se lo digo a muchos futbolistas que ya está retirado. Digo, macho, es que le habéis dedicado más tiempo y más horas al pádel que al fútbol. Y te dicen, sí. No, es increíble, es una locura.
3: Bueno, y Casquero estuvo también jugando y me dijo que hay una especie de liga de...
2: De
3: liga de fútbol profesional.
2: Sí, creo que
0: Casquero malísimo.
2: Escucha, estuvo el Tano Pernia también.
3: Es verdad, estuvo Pernia.
2: ¿Ah, sí?
5: ¿Estoy por ahí?
2: Sí.
3: Laure también.
0: Pero sabe que hay que darle una raqueta.
3: ¿Laure? Sí, amigo Laure. Sí, el gran derecho del Depor, sí.
2: No, muy bien, muy bien.
3: Estuvo muy bonito.
4: Oye, Gato, Eri no ha dicho nada, el reloj es precioso.
2: Sí, ¿verdad? Sí,
4: qué
2: muy
4: maravilla.
2: Bonito. No me estoy escribiendo. Sí,
4: está impresionado. Indie Watch, qué maravilla, Gato.
3: Bueno,
7: tranquilo, vamos a decirlo muchas veces tú y yo.
4: No, ya te lo digo, Gato, es la última vez que hago la cuña.
2: Tranquilo que están el de Sevilla y el de Galicia y el de Barcelona están preparados.
4: El de Sevilla no,
2: Valencia, Coruña y Barcelona están preparados.
0: El mío ya lo están usando.
3: Bueno, y en ese acto conocimos a la gente de Futuro Hotel, que era uno de los patrocinadores del evento, que era gente muy simpática, muy baja, muy oyentes de
2: Joaquín y Antonio.
3: Sí, señor.
2: Y de repente...
3: ¿Y de repente qué?
2: Le digo a Joseba, oye, acércate, que te quieren hacer aquí una entrega de un no sé qué. ¿Qué es lo que te dieron?
3: Pues una noche de hotel gratis con quien quiera.
7: ¿Qué dices? Algo habíamos trincado.
4: Pero,
0: ¿Qué cadena?
4: Es una cosa.
2: Futuro Hotel.
3: No, Futuro Hotel, todo seguido.
2: De hecho, Víctor, hay un hotel en Sevilla, que ahí tienen varias modalidades, pero el hotel Cápsula, que se llama... Sí. Que es muy recomendable para ti, porque ahí te aíslas absolutamente de todo el mundo.
4: Cuando me la regalen
0: pero
4: a mí,
0: en Sevilla,
4: Gato.
0: Pero Gato, en Sevilla me vi a mi casa.
4: Que sea nominativa. Cuando me la regalen a mí, que pongan para ti, para tu mujer. Que no me digan que vaya con quien quiera. Que la llenaremos.
3: Yo pregunté y me dijeron con quien quiera.
4: Claro, vale, por eso.
3: Pues ya está. Pues ahí se ha quedado abierto.
2: Que vaya tu nombre, ¿no? Vale, perfecto.
3: Bueno, ¿alguien ha trincado algo más?
7: Nada, somos gente humilde.
3: Gente honrada.
6: Yo he trincado algo, pero lo he devuelto, que he tenido concierto.
2: ¿Qué has devuelto?
3: Eso hay que explicarlo.
6: Yo soy como vosotros.
3: Eso hay que explicarlo, ¿qué ha pasado, Tomás?
6: No puedo. Mis pecados son para mí, pero después trato de arreglarlos. Trinqué y devolví.
7: O sea, hiciste un acto de contrición, ¿no?
6: Sí, totalmente.
0: ¿O te trincó la policía?
6: Para evitar males mayores, naturalmente.
3: O sea, que era algo ilegal, ¿no?
6: Es que lo que a mí me gusta.
7: Ya, claro. O sea, rozaba lo delictivo incluso.
6: Totalmente.
7: Vaya. Vale.
2: Gato, ¿dónde? Por cierto, antes de que se me olvide, nuestro amigo Diego del Real Automóvil Club Español, en Jarama, me escribió esta mañana.
7: Espera, repite todo lo que
2: Diego del Race.
4: Es que te has
2: trozado. Diego del Race. Vale. Me ha dicho.
0: Algo que ver con Recambio Vallecas.
2: Me dice.
6: El presidente, es el presidente.
2: Me dice, oye, dile a tus colegas del Oasis que quedan todavía plazas disponibles para el curso de perfeccionamiento.
3: ¿De conducir?
2: Y me ha dado hasta las fechas. 16 de mayo, 31 de mayo, 13 de junio, 14 de junio.
3: Pero ¿y ahí qué? ¿Vamos a ir a aprender a conducir?
7: Claro. No entiendo nada.
2: Claro.
3: ¿Pero con nuestro coche o te ponen ellos un coche?
2: Me dice, venir 5 o 6 aproximadamente. No vengas con la copa entera. Pero eso no lo ofrecieron.
3: Pero y no se
4: enseñan. Se están empujando en la COPE hasta ahora por ir contigo.
6: Hay cola.
4: Hay gente que se ha tropezado queriendo llegar.
2: Yo sé que va a venir.
0: Pero ahí no te dan nada, ¿no?
3: No, yo me mareo. No quiero ir.
7: Venga. ¿Se puede ir con perro?
6: Pero esos cursos es gente que los ha hecho. Y la verdad que es muy útil.
4: ¿Puedo mandar a gente?
5: ¿Se puede ir sin carnet?
3: Hombre, mira, para perfeccionar la conducción, si no tienes carnet, más todavía, más tienes que perfeccionar. No, sí. Pero te enseñan a conducir ahí.
6: Sí.
3: Ah, no, vale.
7: Pero que es para habrá que derrapar.
2: Ahora os paso las fechas y cuando queráis, porque claro. He visto que solo en fin de semana.
4: Ya. Sí, no ha quedado muy radiofónico cuando las has dicho.
6: Para perfeccionar la entrada en la rotonda, no acabas de decir.
0: Efectivamente.
6: Para entrar bien ahí por la derecha.
3: Me estoy dando cuenta de que le pegamos a todo, ¿eh?
4: Bueno, matiza. Gato marca el camino y nosotros le seguimos.
2: Vosotros recogéis, ¿no?
7: Sí, porque no te decimos que no, porque te queremos.
0: Exacto. Oye, hay que ponerse ya serio, porque yo espero que este programa no dure mucho tiempo, ¿no? No vayamos los viernes a descansar pronto. Sí. Pero para ponerle un punto, Hugo, para ir rematando esta bonita aventura, ha sido bonita la aventura. Lo de la rotonda ya. Creo que este país hay un antes y después, ¿no? De lo de la rotonda. Y creo que lo de la rotonda necesita ya un homenaje y para que las generaciones posteriores.
7: Bueno,
0: había cámaras de televisión apostadas todos los días.
7: Escucha, ¿no? Te voy a decir una cosa. Eriki se ofreció no hace mucho a tomar el mando y decir, venga, es cuestión de poner una pasta, de organizar esto y hacemos la rotonda. Sí, y seguimos igual que estábamos.
3: Hombre, esta semana renovarse el periodismo de rotonda, pues
0: de rotonda,
3: nos ha dado un...
2: Yo creo que es el
0: me había emocionado, yo no lo sabía y había desde hace tiempo que no veía los telediarios.
3: ¿Pero en serio que no has visto la foto de Mbappé riéndose,
0: No, yo eludo esa información.
6: Que no ve la televisión, que no lo ha dicho.
0: Yo no veo la televisión.
7: Ni las redes sociales, ni nada. Claro.
0: Nada.
4: Pues Víctor, se bajó hasta la ventanilla para que lo vieran bien.
2: Increíble.
0: Y se bajó
2: la ventanilla. Pero yo creo sinceramente que nos sobran los motivos. No hace falta que se retome el periodismo de rotonda.
3: Hombre, pero eso te da un aliciente más.
6: Un empujón.
2: No, te das una obligación a ti para hacerlo.
0: Ya. Un homenaje.
4: Hombre, estaría bien que fuéramos a hacer la rotonda y que hubiera compañeros allí esperando con la cámara.
3: A las 7 de la mañana.
0: Claro.
3: Oye, por cierto, medio kilo a cada uno de los involucrados.
0: Sí.
3: Ostras, a mí me ha sorprendido mucho, ¿eh?
4: Hombre, pues para haberse tropezado no está mal, ¿no?
0: No está mal.
4: Para haberse tropezado.
0: Pero para mí lo más gordo de todo, por encima de la matraca del periodismo capitalismo, de la decrepitud, de todo, para mí lo más gordo de todo ha sido el comunicado de Valverde. O sea, de verdad, en sujeto, verbo, predicado, punto y algo que se pueda entender, es imposible escribirlo.
4: Y sobre todo, Víctor, para un tema tan grave.
0: Sí. O sea, de verdad, hay que escribir de esa forma y
7: no repasar
0: el texto con nadie. Me parece delirante. Para mí es lo más grave de todo el comunicado de Valverde.
7: No sacar
0: es que en el segundo párrafo me he perdido. Digo, bueno, ¿dónde están las comas?
7: Yo no voy a sacar futbolistas a colación, pero hace no mucho otro futbolista del eterno rival sacó una especie de comunicado que era para hacérselo mirar, ¿eh? O sea, es que juntar cuatro letras era complejo. Pero yo os digo una cosa. A mí, que me parece desde luego una barbaridad, medio millón de euros, y dicho así suena a una salvajada absoluta, de hecho nunca antes se vio una sanción similar, no me parece suficiente.
2: A mí tampoco.
6: Joder.
2: Es que yo creo que debe haber una sanción deportiva.
3: A mí me parece la sanción apartado
7: a los dos.
2: Todo el mundo siempre protesta y dice que hay que tocarse el bolsillo.
3: La sanción
2: me parece
3: más inteligente que puede ser.
5: ¿Qué queréis, Garrote Vil o qué queréis?
7: Yo les aparto del equipo y les meto el medio millón.
5: Pero ¿sabes por qué no lo puedes hacer, entre otras cosas, Germán? Porque no lo hiciste en su... Ya sé que no es comparable, que no es lo mismo currar a un compañero que montar un show de la que te vas de un cambio. Lo de Vinicius se gestionó como se gestionó. Entonces, pues cuando tú no tiraste esa raya, pues entonces que lo que yo no sé si Vinicius pagó una sanción económica, diría que no.
3: No, diría que no.
5: Por lo menos pública no fue. Pues entonces.
3: No se le abrió expediente.
5: Ni hubo sanción deportiva. Con lo cual, aquí es
0: una
5: pasta.
0: Matraca otra vez.
5: No es una matraca.
7: Escucha, Eriki, entonces que no hagan nada.
5: Oye, que se han currado.
7: Patada a seguir y que sigan haciendo todo lo que les salga de las pelotas.
5: No debe pasar. Se han currado. Yo creo que pasa más de lo que sabemos y de lo que nos imaginamos. Aquí la gran salvedad es que el Marca
7: Pero para mí hay un problema.
4: Para mí hay una salvedad, perdona, Germán. Una cosa es que haya lío en todos los vestuarios o en la mayoría de los vestuarios y todas las temporadas, y otra cosa es que haya salido un tío en silla de ruedas inconsciente y sangrando.
5: Claro.
4: Y ingresado en el hospital.
3: Por una pelea
4: con un compañero. A mí me parece, y estamos hablando además que
0: afecta
4: al capitán. O sea, en el Real Madrid. Me parece que no es ir con medias tintas,
5: sí, pero
4: y compararlo
5: si no se sabe, se depura de otra manera, si no se conoce públicamente.
7: Pero Eri, el problema es que esto se viene arrastrando desde hace mucho tiempo.
0: Yo me lío con Ocaña
7: Macaco. Le he escuchado a Manolo Lama decir que estaban los jugadores españoles en el banquillo llamándole Cono Arbeloa y riéndose de él. O sea, es que son demasiadas cosas como para que llegue un momento en el que digas tú, mira, hasta aquí hemos llegado. Dos tíos a leñazo, uno se cae, se da un golpe en la mesa, sale en silla de ruedas, lo ingresan 14 días de baja, a la medio millón a cada uno, que ganáis 20 millones cada uno de vosotros dos, y asunto cerrado. No, señor, apartaos del equipo porque estáis dando una imagen absolutamente indigna.
3: Ya, pero a mí me parece una medida muy inteligente porque así no perjudicas al equipo estando como está ahora mismo.
5: Claro.
7: Entonces, pero si el Madrid ahora mismo que no se juega nada, le importa un
3: rábano. El interés general del Madrid, que es el deportivo, y les metes el arreón en la cartera, que pero estos son millonarios.
0: Medio millón de euros es una
3: barbaridad.
0: Que de hecho,
3: y por mucho que ganes, medio millón, que te quiten medio millón por una multa, es un pellizco. Si me lo hacen a mí, me han matado, ¿no?
5: Para mi desgracia, estuve en un juicio que le curraron a un vecino y fueron 36 euros, ¿eh?
7: Mira,
6: además que hay otra cosa.
3: Yo creo que perdemos un poco la perspectiva de eso.
7: Medio millón es una salvajada y no es una limosna. O sea, ya sé que lleva. Que ayer escuchaba.
4: Esas sanciones de régimen interno, Joseba, las quiero ver yo, ¿eh?
3: Ah, bueno.
4: Esas sanciones de régimen interno te las tienes que creer. No, te las tienes que creer porque yo conozco casos de vestuarios que me han tocado de cerca que luego no se han pagado y no eran medio millón.
0: No me creo nada.
4: Tú tienes que justificar que le reclamas medio kilo a un trabajador. Claro. Por el régimen interno.
0: Llegará unos abogados.
4: Cuidado.
5: Se ha abierto un expediente, un proceso.
7: Un instructor que ha resuelto en 24 horas.
0: No se paga nada.
5: Oye, y hay unas cuentas del club. Supongo que eso tendrá que ser líquido a percibir, ¿no? Líquido a percibir, 1 millón de euros. Concepto, sanciones.
7: Lo ejemplarizante sería apartar a los dos.
3: Para mí no.
7: Es lo que tenía que haber hecho.
4: Para mí sí, Joseba, porque al final estás priorizando, no afectar a lo deportivo, a dañar como estás dañando la imagen del club.
7: A mí me parece lamentable que mañana juegue Tchouaméni titular contra el Barça, por ejemplo.
4: Creo que lo ha dicho Eri, que es todo un cachondeo. O sea, quiero decir que es que la bola es tan grande que no sabes dónde empezar a tapar agujeros. Que ver a Mbappé en Italia, mientras sus compañeros están aquí compitiendo por una lesión y está allí con... A mí me parece que es una cosa...
0: ¿Cuándo van a dejar de hablar de la Masca y van a encarar el gran problema del Madrid que se llama Florentino Pérez?
6: Claro.
7: No, es que Florentino Pérez ha permitido todo
0: dando
7: esto,
0: vueltas,
7: ha tolerado
0: el
7: todo esto.
0: En una decadencia y en la decadencia esto. De un señor que ha sido el más importante de la historia, pero que ya... Que ya no está para esto.
7: No, y luego os voy a decir una cosa.
0: En la decadencia, claro. En Madrid, fuera de una semifinal de Champions histórica.
5: Dos años en blanco.
0: Con un equipo, con algunos jugadores que te monta en el taxi y no los conoce, con Vinicius todos los días un escándalo, con Mbappé dándose paseo en el avión lesionado. O sea, es una broma, y el responsable es el presidente.
7: por mi parte, para terminar con esto, es que me da la sensación que los jugadores del Madrid se siguen creyendo los galácticos. Y Roberto Carlos, Beckham, Zidane, Ronaldo, Figo, fueron unos monstruos que a lo mejor había que concederles ciertas prebendas, y estos les llegan a la rodilla. Entonces, estamos consintiendo, o han consentido... han consentido que buenos futbolistas se hayan convertido en tipos absolutamente... Bueno, no voy a
1: utilizar. No uses. Javi Gómez, ¿qué están diciendo los oyentes en las redes sociales?
8: Víctor, ¿qué harías si Manolo Lama te manda una rotonda para ver salir el coche de Mbappé? ¿Irías?
0: No ir. No, por supuesto que no. Entraría...
1: Con un teléfono irías, con un teléfono, con, sonido telefónico bueno.
0: Desde la terraza de mi casa.
2: ¿Y el líquido a percibir?
0: Con un Quantum. Bueno, yo fui una rotonda, fui hace poco a la Ciudad Deportiva.
7: Claro,
0: que más o menos,
7: a la semana pasada. Entonces,
8: y fuiste. Aquí siempre salen de rositas los mismos, Florentino Pérez y Vinicius Junior. Ellos se cargaron la temporada con el adiós de Xavi Alonso. Cuatro entrenadores españoles jugarán las finales de Europa. Sí, Unai Emery, Luis Enrique, Arteta e Íñigo Pérez. 4-6. Ahí es nada, no, y no decís ni mu.
0: Es bestia.
7: Es verdad. ¿Es verdad?
8: Para evitar problemas, ¿cómo veríais que bajase solo el último clasificado y los cuatro siguientes jugaran un playoff entre ellos y que bajen entre ellos dos?
4: Déjate historia.
1: Más todavía, prolongar todavía más la agonía.
4: Sí, se acaba esto con... Ya hubo años en los que hacían el tercero de primera, jugaba contra el tercero de segunda.
0: Una cosa que se inventó Irigoyen, ¿te acuerdas?
4: Sí.
0: Irigoyen se inventó un playoff, Don Manuel, para salvar al Cádiz.
4: Sí, sí.
6: Y pero jugamos hasta...
2: Estamos aquí hasta que...
6: Sí, no te pasa. Como eran
2: dos directos, había dos promociones entre los dos últimos de la liga contra los dos
7: del tercero y el cuarto de segunda, sí.
8: Pregunta para Tomás Guas. Este año de Mundial, ¿temes que Florentino pueda hacer un Lopetegui 2.0 y fichar a De La Fuente 4 días antes del debut de España?
6: No, pero es que su nombre ha acabado, como estamos diciendo, a ver si se reúne con el presidente del Paris Saint-Germain, el del City y todos estos supercampeones de Europa, y le enseñan a ver cómo se gana. Y el Vinicius este, que es la leche tal, hay unos números de presencia de goles y asistencias de Europa en 5 años, que es el más puesto. Entonces, que cada palo aguanta su vera en las crisis, indudablemente. El Madrid está muy mal desde hace 2 años. Ahora vamos a parar un poquito la pelotita. Y los muchachitos están preparando el 5-0 del clásico el domingo. ¿Qué es lo que les falta para acabar esa temporada? Entonces, el presidente, el club no ha estado bien. No ha estado bien, en absoluto. Lleva 1 año y pico tal. Ahora, mire usted, el personal que usted tiene ahí, que usted ha consentido, que bla, bla, bla. Que todo esto, todo ya está dicho. Ahora, escúchame, no dejemos el tiro. Ahora trae a Mourinho, que es el que parece que va a venir.
4: Bueno,
6: ahora,
4: eso es lo que es. Cuidado.
6: Pero ya no sombra.
4: Hace 2 meses era un horror. Ni pensar. Ahora ya es. Bueno, ya se ha hablado, ya veremos, tal.
6: Bueno, pues pero escúchame, esto. Yo es que me lo veo distinto. ¿Cómo debe estar el patio para que vuelva?
4: Efectivamente.
6: Ese es el asunto. A mí trae a Mourinho. Yo, como a mí, me parece que lo de Klopp debe ser el señor que ha perdido más Copa de Europa contra el Madrid. En la historia. Entonces, Klopp. Bueno, está bien. Pues a ver, muy bien. ¿Quién más? Pochettino, seleccionado de Estados Unidos. Cojonudo. Allegri, el otro, su tía. Oiga, si al final va a venir Mourinho, ¿cómo está el número para que esto venga así?
4: Estamos en los mensajes, Javi.
8: Oasis, don mañana José, se celebran los 101 kilómetros de la Legión. Se recorrerá.
1: ¡Hombre!
2: Vamos allí.
8: La serranía de Ronda en modalidad de marcha y mountain bike. Sería fantástico que pudierais mencionarlo.
7: Pues mencionado que...
4: Y suerte a todos los que van a ver. 101 kilómetros.
2: Muy duro, ¿eh? Rompepiernas.
7: Y precioso, ¿eh? Muy duro y precioso.
8: Y el último mensaje de Chala. Hola, Oasis. Mi mujer Chiti lleva intentando dar a luz a nuestro primer hijo desde esta mañana y aún no lo consigue. Mandarle un mensaje al bebé Martín a ver si se anima a salir.
4: Chiti,
2: bam, bam.
4: Respira.
6: Hola, Chiti.
4: Respira ahí. Respira. Y ahí, vamos. Venga, un poquito más. Venga, que ya sale.
0: O te pongo un partido del Sevilla. Y va a salir rápido.
2: Para Chiti, haga pam.
7: No sale. No sale, Víctor.
6: Sevilla Español de mañana.
0: Te pongo un partido de Maupay. Sale rápido. Una foto, enséñale una foto de Maupay, de Agumé y de Mendy. Vea tú cómo salen corriendo.
7: Se agarra el niño ahí y no sale nunca.
0: El niño sale corriendo.
7: Vamos, Chiti, que esta noche seguro que sí. A ver si hay suerte y sale todo bien. 12:41, hora menos en Canarias. Cuidado, vienen curvas.
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0: Una menos cuarto, 12 menos cuarto en Canarias. Está ya Chiti en el paritorio. Y oyendo lo
1: hace. Vamos, Chiti. Chiti, Chiti.
0: Qué maravilla. Ay,
2: Chiti, que sí, que la verdad, me ha escrito Chala y me ha dicho: qué grandes sois. Aún seguimos a la espera, pero se le ha saltado una lagrimilla.
3: Oye, vamos, Chala, que son las de Chiti, vamos, Chala.
4: Vamos, vamos. Escúchame, como nazca el niño antes de la una y media, es una cosa.
2: Martín, qué buen nombre, ¿eh?
5: En serio, en serio.
6: Qué bonito, ¿eh?
5: Martín. Pon en Don Google, pone Maupai. Y eso sale. Don Google, Maupai, le da la foto y pon imágenes, foto, imágenes. Y eso rápidamente sale. Y si coge y dice, pon, y pone, dice, planificación de Antonio Cordón. Y te sale el niño con la comunión hecha. Con la comunión hecha te sale. Y si le pone, y si le pone Junior, viene ya Junior. Con novia y todo.
1: Sale el niño médico.
5: Sale el médico.
7: Ay, Junior, pobrecito, alias el mierda.
1: Por Dios, pobre. Oye, queremos que sea un buen parto, ¿eh?
0: No, sí, no, hombre, parto. Sí. Vamos, Chiti, vamos.
1: Chiti.
0: Bueno, tengo que aclarar que por fin se ha hecho justicia. Yo creo que es una semana muy importante para el Oasis y para los integrantes del Oasis, porque después de muchos años aguantando vejaciones, insultos...
1: ¿Nos vamos?
0: No.
1: Vaya por
0: pues después de haber aguantado todo lo que nos hemos tenido que aguantar, sobre todo los que vivimos y trabajamos en Madrid, pasado lunes vimos la luz. Vimos la luz porque José Ángel Carmona, del Viso, el Viso del Alcor, hombre, de Sevilla, sevillista de cuna.
1: Del Viso es Oliva. ¿No?
0: Vive Oliva. Y claro. Escalera es el entrenador del Viso.
2: Sí,
0: ¿no?
2: correcto. Sí. Te ha mantenido ya.
0: O sea, ese sevillismo puro y duro, o sea, de éxito, de nacimientos, de mamar el sevillismo, pues José Ángel Carmona dejó claro en este programa cuál es el comportamiento de la prensa y diferenció entre la mesetaria capitalina y cansina prensa de Madrid y la de Sevilla. Y además es que lo que hay que aclarar es que respondió sin ningún tipo de presión y con total libertad a la pregunta.
8: Yo quiero hacer una pregunta dedicada a Víctor Fernández, José Ángel. ¿Qué es más venenosa?
5: Que me dé palo a mí.
8: No, espera que conteste. ¿Qué es más venenosa, la prensa de Sevilla o la prensa de Madrid?
2: ¿Te soy sincero?
8: Sí. Gracias.
2: Yo la verdad que el año que estuve en Madrid en Getafe estuve muy tranquilo.
8: Claro que sí. Claro.
5: Hombre, no, pero eso tiene trampa, José Ángel. Eso tiene trampa porque en Madrid solo le interesa al Real Madrid.
0: No intentas arreglarlo ahora, Víctor. No. Un jugador del Sevilla que ha mamado el sevillismo desde que nació.
2: Delante de ti.
0: Delante de...
1: Sí, pero no se arrugó Víctor, ¿eh? ¿Eh? No se arrugó.
2: No, ni él, ni Carmona.
0: Pero se arrugó fue Carmona, que dejó claro que es más venenosa la prensa de Sevilla que la de Madrid.
5: Pero si eso para mí es un elogio.
0: ¿Ah, sí?
5: Hombre.
1: Hombre, por favor.
5: Para mí un drama sería que fuera prensa mamadora, alfombril,
0: o sea, que ahora
5: pelota.
0: Entiendo la prensa...
5: Si un jugador me insulta, le digo, gracias. Algo bueno estaré haciendo, por supuestísimo. Eso es un palo... Bueno, define perfectamente lo que es la prensa de Madrid, no la prensa capitalina. Pues claro, que en Madrid, en Getafe, vamos campeón, si no le echan ni cuenta.
4: Yo escucho COPE Sevilla más Sevilla, no sé cómo. Mola mucho los partidos europeos y los garrotazos que pegan estos.
5: Sí.
0: No, pero lo mejor, Tomás, es escucharles yo cuando voy a Cádiz.
4: Es extraordinario.
0: Que es la pretemporada y que juegan contra el San Juan de Andalfarache.
5: Sí, sí.
0: 0-13 gana el Sevilla. Y le meten unos palos. Y tal, pero una vergüenza.
7: Vaya,
0: de
7: proyecto
0: partido,
7: de mierda. Proyecto,
0: la planificación, para aquí, para allí.
4: 20 de julio, ya estamos con el
0: sí.
4: Y los colaboradores.
2: Este Sevilla se va a segunda.
4: Venenosos.
1: Bueno, es que es una prolongación del programa de Iker Jiménez, La estirpe de los libres. Ahí está.
5: Por supuesto.
1: Víctor Fernández.
5: Para mí es un elogio, gracias, don José Ángel.
0: Buena culpa de ello también le tiene el gran Andrés Ocaña.
1: Hombre,
4: sí. Por ejemplo.
0: Ah, que sí, Andrés, Sevilla, ¿qué pasa, Andrés?
1: Medicación.
9: Hola,
4: ¿qué pasa?
0: ¿Qué pasa, hombre? Bien,
9: buenas
0: ¿y tú?
9: A todos, ¿eh?
0: Ahora,
7: qué alegría hablar con Ocaña.
9: De momento lo que estoy escuchando son todo elogios, vamos, es lo único.
4: Claro,
9: que... Por parte de ustedes, de Carmona, no, querrá Carmona que digamos que el Sevilla es muy bueno.
5: Se lo está abordando.
0: A que duele, ¿eh? A que duele que digan eso. Pues así
9: es. No, voy a decir una cosa.
7: Ocaña es de los tipos más brillantes contestando no, a los que le meten palos a través de Twitter o X o como se llama.
5: A Ocaña no le dan palos.
7: Es absolutamente brillante porque siempre les contesta con una chufla que yo es que me descojono yo solo.
8: Bueno, bueno, mira, hablando de palos, no iba a contarlo, pero lo voy a contar. Hablando del Sevilla Real Sociedad, Juanma me dijo el lunes, te toca defender a la Real. Tal. Y dije, no, es que no tiene defensa el partido. Que
1: estuviste muy bien.
8: Y solo hablé exclusivamente de la Real y dije que, hombre, que además eran 9 de los 11 que jugaron a la final y que no habían tirado ni una sola vez a puerta y que el partido era un muy mal partido. Y que no tenía.
5: ¿Pero qué queréis que haga Oyarzabal? Que se meta ahí entre Castrín, Izar Romero y Quique Sala. Con el Mundial a la vuelta de la esquina.
8: Bueno, pues es
5: Cuquilandia está en su momento más espléndido.
8: Eso ha debido de haber seguidores del Sevilla que lo han interpretado como que yo quería que ganara la Real para que descendiera el Sevilla. Supongo que será cosa, porque yo del
5: muy
8: Sevilla.
5: Bien, muy bien, pues palo para usted.
8: Con lo cual, Víctor Fernández me ha sancionado con 5 años sin poder ir a la Semana Santa de Sevilla.
7: Venga, ya.
8: Hombre,
5: ¿cómo? Sí.
7: Víctor, tío.
1: Esta sanción es mucho más dura que la de Chouameni.
5: Cinco años por ser miembro de Cuquilandia.
1: ¿Le has tocado en el bolsillo también o no?
8: Pero que yo no hablé del Sevilla, ¿eh? No hice ni una sola alusión al Sevilla. Pero quiero decir, y voy a pedir a los oyentes que sean un poco sensibles, que apaguen la radio dentro de 5 segundos, porque voy a leer un mensaje que han escrito al respecto de mi intervención. Y quiero dar las gracias a un oyente por el cariño y por la profundidad del mensaje.
1: Venga, vamos allá.
7: 5.
8: Porque, digo, ya, vale, voy a decirlo.
1: Venga.
8: Yo me cago en tus muertos y en los de tu puta madre, Joseba Larrañaga. espera, es que no ha terminado. Es una frase solo. Yo me cago en tus muertos y en los de tu puta madre, Joseba Larrañaga, que eres maricón como tu padre. Toma.
1: Y se ha quedado corto.
8: ¿Qué? Oye, de verdad.
7: Gente muy cariñosa.
8: Me conmovió cuando lo leí. Gente más cariñosa y gente más agradable.
4: Pero eso es el cariño. Pero es que lo de la prensa.
9: Si lo piensa, rima, ¿eh?
3: No, es el típico mensaje que escribes, borras, no te atreves y al final te lanzas.
8: Vamos, si al minuto lo había escrito. Al minuto de decir yo, eso ya estaba escrito.
7: Le puso las comas.
1: Es que el que lo suscribe, seguro que ve a Joseba y se primero que se hace una foto con él. ¿Seguro?
8: Yo no voy a hacer una foto con él. Como se identifica.
6: Tengo un amigo que tiene una teoría que cada vez creo que es más verdad que X, que es la red social que más odio genera, es el estadio del siglo XXI. Porque antes la gente iba a los campos de fútbol a decir eso que te han dicho a ti, era lo que se decía a los árbitros antes.
1: Total.
6: Pero como ahora eso ya está mal visto, ya no hay lo que había antes, pues ahora el gran estadio donde uno puede berrar y decir estas barbaridades sin que pase nada.
8: Ya, pero yo entiendo, ojalá el Sevilla se vaya a segunda división y no vuelva en su puñetera vida a la primera y tal. Y dices, ostras, pues eso ya la gente le puede molestar. Pero yo que yo no hable del Sevilla.
6: Además,
8: no dije ni una sola palabra.
6: Tú denuncias este comentario.
8: Y dice que soy maricón como mi padre.
6: Denuncias este comentario ante la red social y red social hace ahí un paripé y tal de 24 horas.
4: Bueno,
6: y te dice, hemos encontrado ninguna seña de odio.
4: Sí, pero contéstame una cosa. ¿Cómo firma el caballero?
8: No lo sé, la verdad es que
4: uno es la gata flora, el otro es caballo loco y bola, ¿no? claro, todo esto son claro, es que es así. Ahora, todo esto de la prensa, Ocaña este y el otro, eso es mucho, oye, y que me parece muy respetable lo que uno ha vivido. A mí me hace mucha gracia porque yo estaba amamantado en la prensa de Barcelona, donde la última conquista de este tiempo es que al Barça le ha echado duro para los árbitros y el pueblo se lo cree.
8: Se lo cree.
4: Nos han echado los árbitros. ¿Quién?
8: Sí.
4: ¿Cuándo? ¿Contra el Atlético de Madrid? ¿Contra quién han echado?
8: Se lo cree.
4: Escuchas a estos montar un pollo en el mes de julio y, no,
9: y la,
4: dices,
9: la mitad de los que
4: huevo
9: te insultan te bajan el perfil y tienen una foto, sale con el hijo abrazado y la Macarena.
6: Yo te digo una cosa. Esto lo que pasa es que no quieres perder ni tiempo, ni dinero, ni tienes ganas. Pero tú esto lo denuncias ante la policía y
8: Yo lo he leído porque me lo mandó Víctor y dije, vale. A mí una cosa igual.
1: Y las encuentra muy fácilmente. ¿Sí?
4: No. ¿Sí? A mí una cosa parecida.
9: La policía le lleva tú esto y lo suspenden todo para ayudarte.
4: Oye,
1: depende del caso, ¿eh?
4: Andrés, que yo me, una cosa parecida a lo de Joseba, por probar a ver si me llamaban o algo, lo mandé a estos VX. Vamos, no me jodas.
6: No, eso no, hombre, no.
4: Nada. Ahora, y a la policía, hombre, yo no tengo valor, yo soy una persona más o menos normal. Yo molestar a la policía porque un tío se cague en mí, no sé qué.
6: No, no es molestar. Tú, tú puedes hacer una denuncia en el ordenador y mandarla para allá, ir a firmarla nada más. Y que,
4: déjale, ya. Voy a molestar yo a la policía para eso. Ahora que yo lo mandé a la.
6: Les haces perder una mañana.
4: A la red social, y la red social no hace nada, pues otros unos mierdas.
9: Pero escucha,
4: y protectores de mierdas.
9: Por la noche te escribe el policía desde otro perfil.
7: Pero es que además estáis dejando pasar por alto una cosa fundamental. Sevilla, Real Sociedad, Joseba, que es donostiarra, guipuzcoano.
4: Se está cagando en ello.
7: ¿Qué quiere? ¿Que pierda la Real Sociedad entonces? Es que la gente es gilipollas.
6: Mañana
7: juega el día por contra el Atlético de Madrid.
5: Cuquilandia extraordinaria, porque Cuquilandia, por ejemplo, Cuquilandia quería el otro día que la Real Sociedad, bueno, esto es que Oyarzabal no metió la pierna. Ese mismo Cuquilandia quiere mañana cuando juegue contra el Betis y Oyarzabal, ¿qué quiere? Bueno, ese Cuquilandia querrá que mañana salga contra el Betis con el escudo del campeador, ¿no? Y una lanza, ¿no?
0: Que hablábamos, llamábamos a Andrés porque ojo a los últimos partidos. El Betis tiene que jugar.
4: Betis Levante, el último.
0: Pero antes tiene que jugar con el Elche.
4: Sí.
0: Claro, son equipos directamente implicados en la zona baja.
4: El Betisismo está nervioso.
0: Y entonces, resulta Andrés que el Sevilla ha ido a la Liga y le ha dicho, ojo, vigílame esos partidos, que no vaya a ser que el Betis
5: haga con lupa.
0: Al chorra, ¿no? Por ahí viene la cosa, ¿no, Andrés?
9: Pero con lupa. Aquí sí hay que separar, ¿eh? Aquí hay que separar entre lo que es las redes sociales, el aficionado y demás, vamos, el que no sepa. Si el Betis está clasificado como quinto, imagínate que pierde el Celta y que gana el Betis a la Real Sociedad y virtualmente ya es quinto, ¿no? El que no sepa lo que va a pasar en un Betis Elche, en un Elche Betis, pues es que no está en el mundo. Pero que el club, que un club se ponga al nivel de los aficionados para el populismo, o sea, que el Sevilla mande una carta a la Liga para que vigile al Betis. Bueno, ahora mandará otra para que vigilen a Sergio Herrera, ¿no? Después de lo de hoy.
7: Se van a cagar en tus muertos y en los de tu padre, Ocaña.
4: Oye, Andrés, ¿tú crees que
9: es ridículo, absoluto? Igual que fue ridículo el Betis cuando perdió el derbi. ¿Os acordáis la cartita que mandó porque Isaac Romero había sacado una pancarta que al final acabó? Pues esto es el ridículo. Es que hasta aficionados del Sevilla me dicen, madre mía, qué ridículo el club mandar una carta a la Liga para que vigilen al Betis. Si todo el mundo sabe lo que va a pasar antes de que...
4: Pero tú crees, contéstame lo que te pregunto. ¿Tú crees que en esos partidos Anthony puede hacer el autogol más bonito de la historia? ¿Puede ser Anthony un tirabuzón? Servido por Isco.
5: Pero a mí lo que me parece increíble es que todavía Cuquilandia se sorprende.
4: Sí, se lo crea.
5: Se sorprende por estas cosas. Y Cuquilandia quiere que Oyarzabal meta allí la cabeza para que Castrín se la reviente, que el Betis le entregue en bandeja la permanencia al Sevilla. ¿Pero usted es tonto o qué? ¿Usted es idiota?
4: Bueno, es que vivimos rodeados.
6: Lo ha dicho yo al principio, es el Día Internacional del Burro, es que hay mucho burro.
7: Y eso tiene el doble. Joder, sí, burro.
4: Madre mía.
7: Increíble. Bueno, pues nada.
5: Cuquilandia.
0: ¿Qué tal la colonia china de Sevilla, Andrés?
9: Bien, bien, va bien, ¿eh? Este año me han dicho que me pagan en A, te lo digo. En el año nuevo.
6: ¿Pero qué necesidad hay?
9: Sí, claro. Sí.
7: ¿Hasta ahora era en B o cómo?
9: Pero no, en serio, gente encantadora, maravillosa, que son oyentes nuestros, yo sé.
6: También.
9: Que son oyentes nuestros.
6: Esto se acusa de recibo, ¿eh?
9: Y que hay que mandarle un abrazo desde aquí, enorme.
7: ¿Cómo se llamaba la china esta que presentó contigo? ¿Cómo se llamaba la china?
9: ¿Y cómo se llamaba?
6: Jessica.
9: Ay, no, ¿cómo era?
6: Tira.
9: Yasmín.
0: Qué nombre más bonito.
4: Yasmín Lamal.
9: Oye, está, por cierto, está todo el mundo enfadado porque está cortada toda Sevilla.
0: ¿Por qué?
9: Y Rosalía.
6: Ha venido Rosalía y han cortado toda Sevilla, absolutamente.
5: No me diga que han cortado, eso es verdad.
6: Han cortado la seta porque han presentado
7: la
6: serie esta de Berlín.
3: La de Berlín.
6: Ha venido Rosalía a cantar al río y está todo el mundo indignadísimo en las redes sociales. Tampoco le gusta a la gente que presenten series, que vengan artistas, tampoco le gusta
3: nada,
6: a la gente.
3: Nada. Está,
6: esto es tremendo.
7: Berlín es de la Casa de Papel, ¿no?
3: Sí, este, ¿no? Sí.
5: Pero Rosalía
3: una parte.
6: Sí. Han grabado una serie aquí en Sevilla, que la sede de Sevilla.
1: ¿Pero hay concierto también o no?
5: Pero Rosalía no es una pop
7: de la Casa de Papel.
6: Pero ha venido a colaborar en este día tan maravilloso,
1: claro,
6: Víctor.
1: Fantástico.
6: Y tú tienes los discos star de Rosalía, así que no te vengas arriba ahora.
7: Yeah. Es una pop star.
5: Una pop star, ¿no? Sí, es buena, artista de cine, ¿no?
7: Hombre, ahora es la pop star, por excelencia.
5: Y no me digas que han cortado, no me digas que han cortado Sevilla para todas estas cosas.
6: El puente Triana, la seta, han puesto gradas para verlo. Han hecho de todo. Pero que a mí me parece bien, ¿eh?
5: Ah, pero que ha habido un espectáculo y todo.
6: Tú te estás enterando ahora, ¿no? Y cortan media Sevilla.
5: Yo no, te juro que no me he enterado. No me he enterado de nada. Eso caña que está todos los días.
1: No sales de casa, ¿cómo te vas a enterar de los cortes?
4: Yo veo la televisión, pero ¿tú qué haces?
7: Estáis a tope en Sevilla. De todas formas, salís de una y para meteros en otra, ¿eh? La final de la Copa, luego la feria,
6: ahora viene Rocío, ¿eh? Ahora viene Rocío, que también se corta toda la ciudad 4 o 5 días.
7: ¿Tú sueles ir al Rocío, Andrés, o no?
6: A mí me encanta el Rocío, pero no he tenido la suerte de ser de una hermandad rociera. Pero vamos, que todo se andará, ¿eh? Yo se lo he dicho a mi mujer. Que
5: y no hay pasos en la calle,
6: años, el chico,
5: ¿no?
6: Me voy a Rocío.
5: No hay pasos en la calle en Sevilla.
6: Sí, ahora hay cruces de mayo. Ya ha habido dos o tres por el barrio aquí. Sí,
3: siempre pasa.
6: Salen los chiquillos con las cruces de mayo, con música, está muy bonito. La verdad que sí.
3: Sí.
6: Yo vengo ahora mismo de la Hermandad de los Negritos, que en el patio de la Casa de Hermandad, el grupo joven de la Hermandad ha hecho una especie de velá en el mes de mayo para recaudar fondos para la bolsa de caridad. Y está allí tomándome una tapita ensaladilla, un pinchito.
7: Muy bien, Andrés.
1: Muy bonito. Muy bien, Andrés.
4: Nada.
7: Sí, señor.
3: Cuando ha llegado a casa, ¿qué te has encontrado?
5: No, porque habrá ido con Tocinín, ¿no? Y que son hermanos de...
6: Pues, quitarle la ropa a Tocinín, al terremoto, al otro, acostar a mi suegro, que ha sido lo más complicado.
1: Al final... ¿Hay vídeo?
3: Acostar a mi suegro.
6: Que es lo más complicado.
7: ¿Pero tu suegro está bien o...?
5: Hoy ha llegado al estudio... Con una gafa, y cuando le di paso, unas gafas, se ha puesto unas gafas o caña, y digo, ya lo que me falta a mí.
1: ¿Pero gafas de llorente o gafas de qué?
7: Claro. ¿Gafas estas amarillas o rojas o qué?
6: Es que unas gafas amarillas.
7: Muy bien. Bueno, está ahí a la última.
5: ¿No notas que está mejor?
7: Sí, se ve más.
5: Toma menos medicación de...
6: Mejor que la última vez que entré.
1: Esa fue mundial, Ocaña.
7: Pues a mí me gustó mucho, Andrés. Muy bien.
1: Un poquito.
5: Qué barbaridad.
7: Andrés, dale un abrazo a tu suegro. Gracias.
1: Un abrazo
7: para todos. La una y tres.
5: Pero no lo levantes para darle el abrazo.
4: Eso es un yerno, lo demás.
1: Viva el suegro.
7: Qué barbaridad. Y no lo sueltes. Las preguntas y terminárselo así. Vamos.
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2: Bueno, pues vamos con las preguntas de los oyentes a los integrantes del Oasis. Por ejemplo, para Juan Gato, la pregunta es: Simeone le ha dado las gracias a los críticos. ¿A quién crees que se refiere? ¿Te das por aludido?
3: Yo soy de las tripas de lo libre. Yo, como no me caso con nadie, le pego y no le pego. Hay gente que es mucho más crítica, pero no es que sea más crítica, es que es anticholista. Y es anticholista desde que se levanta hasta que se acuesta. Esa es su razón de ser, pues bueno.
2: Vale. Para Tomás, ¿cómo solucionarías los problemas del vestuario del Real Madrid? Joder, pregunta intensa.
4: A piñada, ¿eh?
5: Y estoy fumigándolo.
4: Bien.
6: Claro, es una buena respuesta.
2: Muerto el perro, se acabó la rabia, ¿verdad?
4: Claro, 48 horas estás solucionado, creo.
5: Ya está. Así. No. Ahora que veo aquí mensajes y tal, dicen, es que has dicho de Mourinho. Digo, si no, yo no tengo nada ni a favor ni en contra. Digo que este señor ya, por la edad que tiene,
4: don
5: por
4: José.
5: Lo normal... vamos a ver, ¿el futuro del Madrid a Xavi Alonso o no?
3: Sí.
5: Pues pero mira,
3: lo que te iba a decir antes, Guas, ¿qué entrenador se mete en este vestuario que pueda limpiarlo y que tenga tenga el permiso del presidente? O sea, que el presidente le respete.
7: Tomás, estuviste impecable. Quien no te haya entendido tiene un problema.
2: Víctor, a ti te pondría que viniera...
4: ¿Don José?
2: ¿No? Sí.
5: Hombre.
2: Sí, ¿no?
4: Me gusta mucho Don José.
2: Vale. Germán, ¿recuerdas una pelea entre futbolistas del mismo equipo como la de Valverde y Tchouaméni?
7: Sí, claro. Aguate y Munua. Que le metió un puñetazo Munua al pobre Dudu Aguate, que le dejó el ojo, vamos, le tuvieron que dar un montón de puntos.
5: Sí.
2: Ahí, así que yo recuerde, hay una de un jugador del Zaragoza con quién era. Hay una de...
3: Diogo, ¿no? Con...
2: Diogo, Carlos Diogo, ¿con quién?
8: Con Luis Fabiano, ¿no?
2: Con Luis Fabiano. Sí.
7: Pero no, pero esos son de equipos contrarios. ¿No?
2: Zaragoza-Sevilla. Y luego hay otra de...
7: Claro. No, yo te digo en el mismo vestuario. O sea, lo mismo que pasó aquí, pasó en el Depor con los porteros.
8: Diogo no fue en el Zaragoza con D'Alessandro, con el argentino.
2: No. Zaragoza-Sevilla.
7: El de Diogo fue contra el Sevilla, efectivamente. Sí.
4: Bueno, pero la mascada...
2: Luis Fabiano,
4: sí. Disculpadme, pero la mascada histórica más gorda, a mala cuenta el protagonista, el que recibió la mascada, fue la de Dragutinovi a César de los Morancos.
7: Sí, bueno, pero el pobre César de los Morancos no estaba en el vestuario, era un pobre aficionado.
4: Esa la conocéis, ¿no?
7: Le lanzó un beso o algo así, ¿no? Fue una cosa
4: le lanzó
7: así.
4: Un beso y le pegó. Y Dragutinovi, que era una bestia, le pegó. Le pegó al pobre César una mascada que lo bajó de la camilla. Esto cuando lo cuenta César, lo cuenta con mucha arte.
3: Guau, pues si te quieres reír un rato, escucha la anécdota que cuenta Quevedo, el Mami Quevedo en el cafelito con un Pedrero. Te vas a morir, con Sartas.
2: Hugo, si te...
4: Ah, bueno, efectivamente. con Sartas, claro, efectivamente. Y bueno, y presidente de leyenda tiene también alguna por ahí.
5: Y las que no sabremos, hombre.
2: Hombre, eso seguro.
3: Es que lo he dicho antes, es que no se sabe ni la mitad de todo lo que sucede. Y suceden muchas cosas, a lo mejor tan graves, pero se pegan mucho.
2: Para Hugo, si te tuvieran que sancionar por un incidente con un miembro del Oasis, como ha pasado con Valverde y Tchouaméni, ¿qué preferirías? ¿8 programas de sanción o 2 meses sin sueldo?
8: Pues bueno, creo que van a ser 8 programas de sanción.
7: Mira que teníamos dudas, ¿eh?
2: Vamos, ya te estás pegando aquí, con otro, ¿eh?
8: De hecho, es posible que dijera que fuera más, que me merezco más castigo, más programas.
4: ¿A quién hay que pegarle?
2: Eri, ¿a qué dos compañeros de COPE te gustaría ver haciendo un Valverde Tchouaméni?
7: Tienes que buscar algo equilibrado, ¿eh? Que sea... Sí.
3: ¿Parra?
2: Pues ya equilibrado ya, ¿no?
3: Y Antonio Ruiz.
2: Ah, bueno, sí, Parra, Antonio Ruiz.
7: Pues
2: ojo,
7: eso es un combate, ojo.
2: Eso termina mal, ¿eh? Esos pesos pesados.
5: Eso es Foreman Fraser, ¿eh?
2: Sí.
3: Thrilla en Alfonso XI.
7: Eso, buf.
2: Y para Víctor, ¿has vibrado esta noche con el partidazo que se ha jugado en el OAKA de Atenas?
4: Sí. Me ha gustado. Sobre todo, me ha gustado muchísimo.
8: Te ha contestado vibrando todavía.
3: Qué golazo del final, ¿eh?
4: Sobre todo me ha gustado mucho el juego exterior. El juego exterior me ha levantado del sillón en varias ocasiones.
5: Oye, pero escúchame, yo he estado en el OAKA ese y es una experiencia, ¿eh?
3: Joder, es un campo de fútbol con techo.
2: Ganarles a estos y quitarles la posibilidad de que jueguen en su casa en la Final Four.
7: Lo que ha hecho el Valencia Basket es
2: flipante. Queridos, que os quiero mucho. Os escucho la semana que viene. Gracias a todos.
3: Beso.
2: La 1:11, hora menos en Canarias. Enseguida el campo del gas.
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0: Plaza de Toros, la cubierta de Leganés, abarrotada de público, enfervorizada, volcada, con Javi Castillejo, campeón del mundo del peso super welter del Consejo.
1: ¡Bomba de Mayweather! ¡Recto de derecha, qué bonito estadio! ¡Bacán, que le tira una vuelta!
2: Campo del Gas.
3: El Campo del Gas, después de un fin de semana espectacular y lo que nos viene, que este fin de semana también tenemos lo nuestro. ¿Qué tal, director? Buenas noches.
4: Muy buenas noches.
3: Hola, Jaime, ¿qué tal? Buenas noches.
5: Buenas noches.
3: ¿De fútbol qué pasa? No hablamos, no vamos a hablar de fútbol. No, hombre, no.
5: Antes tengo que desmentir una noticia, que es que...
3: Adiós,
5: ¿qué
3: ha pasado?
5: Sí, no me ha llamado Florentino Pérez para que vaya a los entrenamientos del Madrid.
4: ¿Para?
5: Pues si acaso a retransmitir.
3: Podríamos hablar aquí.
5: ¿Me entiendes? Si hay pelea. Y
3: llevan
5: tal.
3: Dos rounds, ¿no?
5: Exacto. Entonces, no sé si va a haber trilogía.
3: Sí.
5: Entonces, yo he dicho, no, que yo creo que se recupera. Pero pues si acaso, oye, ya que hay pelea, pues, que venga Jaime y lo comente.
4: No, eso está bien visto, pero no lo sé yo, porque son peleas muy cortas, ¿no?
5: Sí.
3: Y digo yo que un tanto descompensadas, ¿no? No sé cómo andarán de peso, pero claro, tú te fijas en la morfología de Tchouaméni y en la de Valverde.
5: Hombre,
3: y tiene pinta de que ahí hay cierto desnivel, ¿no?
4: Tchouaméni es un peso pesado.
3: Por eso. No andará lejos del peso pesado. Un crucero fácil será.
5: ¿Son 90 kilos? No, ojo menos.
4: Y el uruguayo está en 70 y tantos.
5: Sí, más fino. Pero bueno, la velocidad del uruguayo.
3: Ha hecho como Benavides, ha subido 7 categorías, ¿no?
4: Si no fuera boxeo, que hay patadas como en esos y tal, este la pega muy bien.
5: Le da un balón. Oye, que con mucha

0: Mené y Valverde será el próximo campeonato.
1: No, Valverde ya tenía algún antecedente también, ¿eh?
0: Sí, tiene otro título.
1: Pero de menor categoría.
0: De menor categoría, sí.
1: Sí, porque Baena es bastante más ligero que Cholo.
2: Bueno, pero hace poco también hubo uno que se pegaron, ¿no? El Carreras también con otro.
1: Sí, pero eso fue Rüdiger, que le dio un tortazo. Pero eso no fue un combate, eso fue...
2: Hay una afición al boxeo.
0: No, pero que luego encima es que sale todo. Ahí no se calla nadie.
1: Es una cosa de locos, ¿eh?
0: Joder, porque lo que habéis dicho, oye, peleas.
1: Siempre ha habido.
0: Y Cristo se ha montado en los... Eso está, es habitual.
1: Fricciones ha habido siempre, eso está claro.
0: Pero claro, que se quedaban ahí, lo que dicen, lo que se queda... No,
2: pero yo sé, vamos... En el Atlético de Madrid, que es el que yo más cercado estaba, sé que ha habido peleas en el vestuario bien y que las han separado y que
0: claro,
2: esa cosa es, pues nos vemos ahora después, que no, tranquilo. Sí, pero sí, yo creo que en todos los equipos.
0: Hombre, porque si
2: alguien, alguien no entra.
0: Que sí, que
2: ahora, como dices tú, Jaime, eso queda en el vestuario.
0: Eso no
2: lo cuenta nadie, ni a la mujer, ni a nadie.
0: No, y luego siempre es normalmente el capitán o los dos capitanes van, hacen las paces y tal. Oye, chico, boom, y se arregla. Pero aquí parece que.
2: Pues no sé yo. Entonces vas tú ahí.
0: Sí, voy.
2: Pero es mejor, con lo bonito que es el Bernabéu, hacerlo en el vestuario, ¿no? Arriba, hombre.
0: Sí, claro, eso.
2: Como vas tú con tu amigo que se llena los estadios.
0: Exacto.
2: Este es otro de esos.
0: Sí, con Ibai.
1: Con Ibai.
2: Ibai, yo creo que puede intentar a ver si la monta él.
1: Para la velada 6.
0: Para la velada 6, claro, sí, pues joder, dale ideas.
1: Sí. Oye, pues mira, si le llama a estos dos, el éxito está asegurado,
0: hombre,
1: ¿eh?
0: Hombre, fíjate. Hombre,
2: el Bernabéu.
1: Imagínate, sí, hasta
2: llena.
1: Arriba.
2: ¿Verdad, Jaime? Se llena.
0: Se llena, sí, no te
2: porque falta. Ibai lo llena. Cuando tú...
1: ¿Cómo que si lo llena?
0: Por supuesto.
1: En Sevilla y en Madrid.
2: La Cartuja como la Copa,
0: Madrid,
2: ¿no?
0: Madrid ha sido la
1: el
0: más
1: metropolitano,
0: grande,
1: ¿no?
0: Pero todos el metropolitano.
2: Oye, la Cartuja igual que en la Copa estaba, ¿no?
0: No, más porque estaba en el campo.
2: Ya, porque prefiero que las gradas. Igual.
0: Y en la Cartuja está muy bien porque ahí los decibelios, la música y tal, puedes estar hasta tarde, no hay tanto... Claro,
2: no hay nadie alrededor.
0: No hay nadie alrededor, no protesta el público.
1: Pronto será la siguiente, ¿no? Imagino.
0: Sí, ahora es en junio, creo que es, 27.
1: ¿Y te toca también?
0: Pues ahí
1: iremos, ¿no?
0: Me imagino.
1: Iremos ahí a unas clases magistrales.
0: A pasar un buen rato.
2: Bueno, pero no lo pierdas de vista, que igual tu amigo Ibai les dice, oye, ¿queréis esto? Sí. Que la hagamos.
1: Bueno, y del otro fútbol, que director, pues nada, se han quedado sin títulos. Aquí el que tenga títulos que presuma y el que no, pues que espere al año que viene.
0: Claro,
1: ¿qué vamos a hacer?
0: Claro.
2: No, pero
0: estuvo cerquita el Atlético de Madrid.
2: Sí, pero no es injusto que estén... Porque recordar...
0: Bueno,
2: que...
0: el árbitro este fue un poco carota, ¿eh?
2: Sí, eso por supuesto, se lo decía yo antes a Joseba, pero no han perdido un partido en la Champions, el Arsenal. Ni un partido. Ha ganado 14, me parece que ha empatado 3.
0: Sí,
2: o sea,
0: sí.
2: Joder, es justo que esté jugando la final, digo yo.
0: No, hombre,
2: ese equipo ha tenido un bajón, pero hombre, acordaos que todos decíamos que era el mejor equipo.
0: Al principio,
2: de Europa,
0: para mí era el mejor.
1: En la primera mitad de la temporada estuvo espectáculo.
0: Tremendo. Luego ahora ha bajado y ahora parece que.
2: Y va recuperando, va cogiendo.
0: Va recuperando un poco, lo que pasa que, claro, que
2: Zubimendi, todos estos.
1: Muchas lesiones. Odegaard, Saka estaba lesionado, Eze estaba lesionado.
2: Pero Jokeres, ese es buenísimo.
0: Fíjate, no, es una pesadilla.
1: Sí,
2: buenísimo.
0: Una pesadilla.
1: Y no se cansa, ¿eh?
0: No se cansa. Y corre igual en el 80, que en el 30.
1: Es como los del Bayern y el PSG. Eso no se cansa ninguno.
2: Mejor defensa de Europa contra el mejor ataque de Europa, probablemente, sí. Porque Saliba y el otro suyo. Eso
0: es una cosa para presumir: el único equipo que no ha recibido un gol en la Champions del PSG ha marcado a todos. Sí.
1: El Athletic.
0: Menos en San Mamés.
2: Sí, sí.
0: Empatamos a cero con San Unai Simón.
2: Bueno, ya tenéis entrenador, ya lo he leído.
0: Edin Terzic.
2: Se jugó una final, ¿eh?
1: Hombre, con el Madrid.
2: Por eso digo,
0: sí,
2: que
0: sí,
2: no,
0: sí.
2: Y ha ganado un título.
0: Sí, bueno, yo cada cierto tiempo, se lo contaba el otro día a Manolo Lama, ¿no? A las 8:30, cada cierto tiempo en el Atleti hace eso. O sea, parece como que tiene que venir como un entrenador un poquito de fuera, pues un poco que no conozca, ¿sabes? Que no, pues un poco le ha pasado a Mataracho.
1: Sí, tal cual.
0: Que ha llegado ahí y dice, bueno, ¿esto qué? Bueno, ha puesto un poco de orden, este verá.
2: Bueno, es una tradición, siempre ha tenido gente extranjera, entrenadores extranjeros,
0: ¿no? Pero al principio, pero bueno, de los últimos, Luis Fernández, Marcelo
2: Bielsa. No, pero antes, cuando empezaba.
0: Mr. Petlan.
2: Mr. Petlan, por eso se llama Mister a todos.
0: Sí, claro. Sí, Mr.
2: ¿Qué ha dicho Petlan el Mister esta tarde? Se ha quedado el entrenador nuestro de España, es el Mister de Mr. Petlan.
0: Bueno, se llevaba con un bombín y siempre que te dije, ya qué duro, qué poco me dura, porque le aplastaban el bombín cuando ganaban.
2: Tu Atleti es un equipo inglés, es un equipo irlandés, es un equipo británico. Totalmente.
0: Eso
2: totalmente.
0: Además que la gente no sabe. Buah, al principio, dice, no es traje, no, al principio había un montón de ingleses jugando en el Athletic.
2: Claro.
0: Hasta que por fin decidieron

0: Que no, por motivos que no hubiera vuelto a comentar, porque protestaban los demás, como tenían muy buenas relaciones con el Reino Unido, claro, venían muy buenos jugadores. Pero dijo, Juan, tienen muchos ingleses y ganan.
1: Me acordé de ti, porque leí un artículo sobre Molony, que es un jugador que a mí me ha gustado muchísimo. Luis Molony era siempre los chavales, Ala Molony, el manga, jugaba así y tal. Y hablando de cómo un jugador tan bueno no pudo participar tantas veces en la selección española, y claro, decía, estaba Panizo, Zarra y Gainza.
0: Claro,
1: le cortaban el paso. Jugó en el Mundial un partido, me parece, contra Uruguay, el 2-2 y tal, pero es que era muy difícil levantar a esa gente.
0: Esos tres eran superestrellas.
1: Entonces superestrellas, no había
0: nada. Y además, pero muy compenetrados, que eso ahora también se valora mucho, ¿no?
1: Porque era muy bueno Molony, era muy moderno para el fútbol, tipo butragueño, ese era. Ese tipo de jugador, ¿no? Pero, en fin. Y luego, nada, no pude verlo de Dazón. Dice Joseba que lo vio en el 180 y tantos. Yo miré todos. Y
2: ¿el
1: ponía
2: qué? El combate.
1: La velada.
2: De los japos.
0: Los japos fue terrible.
2: Dazón 3, pero, yo creo que era.
0: Ah, bueno, eso ya no sé. Ya no me digáis.
1: Yo miré todo hasta unos que ponían.
0: ¿Qué me dices? ¿Que no lo pudiste Dazón, ver porque no lo encontrabas?
1: Dazón baloncesto.
2: Esos son en el 80 y tantos. Dazón, en Movistar.
1: 80, no, miré en los cientos y pico. Miré todo, chicos. Yo dije, bueno, desde aquí hago una petición. Yo soy socio pago a Dazón desde que se inició. Hombre,
0: tendría que ser más sencillo, ¿no?
1: Pero que pueda ver los combates.
2: Claro, pero en Dazón sí abres la aplicación, en la tele también. Entonces ya lo ves, pero
1: yo no tengo que abrir nada para ver la Champions en Movistar.
2: Veo Dazón, pero si es una cosa especial, yo la pago. Lo vemos por Movistar, algunos canales, y el completo de Dazón se ve en la aplicación de Dazón.
1: Vale, pues ¿dónde está el completo de Dazón? Me apunto, ya está, y lo pago.
2: Por eso cuando enciende usted la tele, hay varias, pues, vale, si YouTube, sí, que si no sé qué, que si no sé cuántos, y de Dazón, pum, y ahí le sale el fútbol.
1: Un horror, vamos. Menos mal que estamos acercándonos a la teoría cuántica y esto se va a acabar todo esto moderno de ahora.
2: A ver si es verdad.
1: Lo cuántico lo barre todo.
2: Bueno, lo cierto es que Naoya Inoue, pues, sigue con lo suyo, 33 victorias, ninguna derrota.
0: Increíble.
2: Ganó puntos, un combate muy táctico. Sobre todo la primera parte, los 6 primeros asaltos fueron tanteo.
0: Yo me quedo
1: demasiado tanteo. Sí, eso demasiado. Decir, ¿no?
0: Bueno, mucho respeto. Sí, muchísimo respeto los dos y tal. Luego al final yo creo que estuvo un puntito por arriba Naoya Inoue, pero a mí me llamó la atención, por ejemplo, que hizo 30 millones de dólares de taquilla.
2: Fíjate.
0: 30 millones de dólares de taquilla. O sea, 55.000 personas. Un respeto, una...
2: Y entre ellos, la deportividad
0: tremendo.
2: Que hubo entre ellos fue también
0: tremendo,
2: llamaba
0: tremendo.
2: La atención, sí.
0: Fue algo increíble. Y luego lo que son las cosas, el mismo día, eso por la mañana, y por la noche, la cara y la cruz. O sea, de lo que es el boxeo, lo otro fue...
2: Benavidez y el zurdo dijeron, en un metro cuadrado de aquí no sale nadie.
0: Le sobraba tres cuartas partes del ring.
1: Yo ese día ponía la radio y siempre estaba Jaime, o en la tele, a cualquier hora.
0: Sí, es verdad.
1: Bilbao, está Jaime. Está Jaime.
0: Es que
2: por la noche,
0: Jaime.
2: Por la mañana, Jaime.
1: Por la mañana, Jaime. ¿Dormías con Jaime? Las 4 de la mañana, Jaime.
2: Es verdad.
1: ¿Cómo lo aguantaste?
2: Pero fue un combate por demolición el de los
0: mexicanos. Tremendo.
2: Aquí no...
0: Fue una velada ya, la velada fue así toda, sí. Porque todos los combates Jaime Munguía ganó también.
2: Vaya,
0: pero yo
2: Munguía, otra vez campeón del mundo, señor.
0: Yo, desde luego, lo resumo, lo de Benavidez diciendo que ha irrumpido para mí ya con esta victoria de este calibre en el top 3. O sea, porque sigue estando Usyk, obviamente, hasta que pelee otra vez, pero yo creo que por delante de Shakur Stevenson y de Bam Rodríguez y todos estos.
1: Y Noah también, claro.
0: Naoya le tengo
2: el uno.
0: Por delante de Usyk.
2: Claro, por delante de Usyk.
0: ¿Sabes? Porque no es que sea lo que decimos siempre, le ha ganado a Nakatani, es una gran victoria. Entonces está el número uno. El dos le sigo manteniendo a Usyk porque está a punto de pelear y tal.
1: Ay, porque se lo merece.
0: No, hombre, claro. A ver,
1: es el mejor.
0: Es que es una clasificación que no merece la pena, que lo que estabas hablando
1: tú. Es que hay varios números uno.
0: Eso es.
1: Cuando dices, es que ¿quién ha merecido ganar? Dice, los dos han merecido ganar, los dos son el número uno.
0: Claro.
1: Los dos han hecho la mejor pelea de su
0: pero
1: vida.
0: Pero Benavidez, por ejemplo, o sea, yo reconozco que no esperaba que estuviera tan rápido Benavidez, que procede del peso supermedio, también el otro, pero el otro, el zurdo Ramírez, el de Mazatlán, ya lleva instalado bastante tiempo en el peso crucero.
1: ¿En qué peso está ahora Benavidez? ¿Qué tiene?
0: Pues bueno, Benavidez...
2: Pero ha subido al crucero.
0: Ha subido, creo que son 90, pero él estaba en el semipesado, que son 79 y pico,
1: acaba
0: no llega a 80.
1: Acaba peleando por el pesado.
0: Bueno, es que eso también
2: pues,
0: hablan.
2: Pues,
0: es que quiero decir
2: pues
0: que
2: lleva
0: que
2: la trayectoria de Usyk, más o menos.
0: Termina y quiere... No, sería... sería más, ¿quién es ese? ¿Ah? Sería más el más que Usyk, porque este empezó en el supermedio.
1: Claro.
0: O sea, este, fíjate, supermedio, claro, semipesado, crucero. O sea, porque Usyk es, pues, crucero, ya era grande. Crucero y pesado, dentro de un orden, tiene una cierta lógica. Sí. Pero vamos, no creo, aunque desafía a todos. Dice que quiere pelear con Bivol o con Beterbiev. Por supuesto, se lo dice a Canelo. Sí, pero yo, vamos, yo si fuera Canelo, visto lo visto, aunque Canelo tiene una pelea complicada, en septiembre con Embiid.
2: Sí, ya se ha confirmado, sí. Cristian Embiid.
0: Cuidado, que está invicto.
2: En Arabia en septiembre, sí.
0: Muy poderoso, pero yo viendo a Benavidez, es que me quedé, ¿sabes? Con estos boxeadores muy malignos.
1: Y mete miedo.
0: Sí, sí, sí.
1: Le ves y te pones ahí delante.
0: Tira, además, hace unas cosas que están muchas veces al límite, ¿eh? Cuando mete la izquierda y la cruza, lo mete con todo,
2: todo el codo, sí, el todo el antebrazo.
0: Termina con el codo, sí, que le queda 2 centímetros. O sea, pega.
2: Uf. Además, pega muy rápido.
1: Como decía yo, ese molinillo frontal.
0: Sí. No, tremendo.
1: Frontal. Eso es.
0: Y, no, bueno, y en cada round lo hizo. O sea, hizo para que la gente, pues, que no lo ha visto, bueno, ahí está un poco en YouTube y tal, las imágenes. Era prácticamente en cada salto, cuando estaba a punto de terminar. Una ráfaga, pero una ráfaga precisa. O sea, no de fuegos artificiales, ¿no? Sí, sí. Metralla total.
2: Pues han sido los dos triunfadores del fin de semana, Navio, sí, Inoue y David Benavidez, el mañana, japonés y el mexicano. Y ahora hablamos de lo que nos viene, que es un mundial del peso pesado.
0: Claro, campeonato mundial, espero que lo. Ya estoy acojonado con lo que me dice el director, pues, que ¿dónde estará? Sí. Es Fabio Warley, Daniel Dubois. Una guerra,
1: Dubois,
0: sí,
1: hombre,
0: o sí. Sí o sí. Porque este Fabio Dubois ya ha demostrado, noqueando a Joshua, que es un guerrero. El otro está invicto, no sé si el 90, solo uno le ha aguantado. Además, ha sufrido, porque una vez, cuando muchas veces hablamos de boxeadores que tienen un gran récord, que pegan mucho, siempre, pero digo, y cuando le pegan a él, que es lo que le pasaba un poco a Joshua, claro, pues a este le han pegado, lo ha pasado fatal, pero va perdiendo, y la de matar osos. Terrible, Fabio Warley. O sea, es una pelea que...
2: ¿Es en Inglaterra?
0: Sí, en Inglaterra.
2: O sea, horario
0: como Dios manda. Empezamos a las 7:30 de la tarde.
2: ¿Qué día? Para las 11:30.
0: Mañana.
1: O sea, estamos hablando del sábado.
0: Mañana sábado, 7:30.
1: Perfecto, porque el gran partido es el domingo, el Barcelona.
0: Claro, sí, pero bueno, se puede ver los partidos, el que quiera, pero porque...
1: Si a mí los que llaman me gustan son los de segunda.
0: Sí,
1: ¿en serio?
2: Hombre, ahora segunda está divertidísima.
1: No te digo nada, Sevilla, Español.
0: A eso voy. A mí esos partidos...
1: Ese sí es de vida o muerte.
0: Sí, que el otro día, por cierto, también, a veces... Bueno, es que escucho a veces retransmisiones televisivas de esos partidos en los que se juega la gente la vida... Y a veces los colegas, o sea, no están en la... O sea,
2: en la dinámica.
0: La dinámica, chico, que se están jugando la vida, sí, tío. Claro. O sea, jijaja.
1: Un descenso.
0: A principio de temporada, que yo soy del Sevilla y contra la Real Sociedad.
2: Bueno,
0: una gindama.
2: Hombre, claro.
0: Que me quiero morir. Yo es que me pongo
2: es
0: mucho...
2: Es que si no ganas te vas a segunda.
0: Claro, es que me pongo mucho. Oye, el Español...
1: ¿El Español cuánto lleva sin ganar?
2: Toda, ¿no? 16 partidos.
0: Desde que nos ganó nosotros en San Mamés.
1: Contra el Sevilla, está en es que está abajo ya.
0: No, todavía muy peligrosamente. Es que estaba quinto el Español.
1: No, quinto, es verdad.
0: Quinto. Y lleva toda la segunda vuelta sin ganar y nada, y ha entrado en una dinámica terrible. Alguno dirá, joder, pues podrían haber sustituido.
1: Es que luego va a ganar al Madrid. Tampoco le gana.
0: No, es que no le gana a nadie.
2: Y tiene el Villarreal, el Madrid Sevilla. Termina en Vigo.
0: Es Sevilla Español, ¿no?
2: Es Sevilla Español, sí.
0: Fíjate qué partido. Porque
2: a las 4:15 de la tarde.
0: Escucha, eso es una guerra total. Los. Porque el Español hay más. Ahí sí que. O sea, la Real Sociedad, por ejemplo, el otro día estaba un poco más despistada.
1: No, es que
0: sí
1: le pasa. O sea.
0: Pero
1: están los puntos. Si le gana el Sevilla, hombre, claro, al Español se pone ya un punto por encima.
2: No, se pone un punto por encima. Y ahora mismo el Español tiene 39, el Sevilla 37, y el Alavés, que es el descenso, 36. El Sevilla está uno por encima.
0: El Sevilla se pone Alavés.
2: Y el Chalavés.
1: Oye, pero es que el Sevilla se pone con 40. Pero si le gana el Español al Sevilla, que luego reciba al Madrid, yo veo ya al Sevilla casi en segunda.
2: Hombre, pues es un.
0: Bueno, depende, porque juega el Elche juega contra el Alavés. A ver qué hace el Levante también.
2: Es que luego tiene Villarreal y Celta, el Sevilla, son rivales.
0: No, son muy difíciles.
2: Complicadísimos.
0: Por eso la victoria. Por eso decía yo que yo estaba viendo, joder, este es un partido, vamos, el Sevilla le iba. Y la gente cuando reacciona, como el público, déjate de criticar ahora al presidente, ya habrá tiempo. de críticas, claro, también claro. En Valencia.
1: De padre e hijo. Que se
0: déjate
1: enfada.
0: Ahora hay que apoyar al equipo, déjate sí, de rollos.
2: Y tanto.
0: Déjate de rollos.
2: Como te despistes,
0: te vas al pozo.
2: Sí, exacto. Y luego a ver quién sale de ahí.
1: Bueno, entonces no vas a Budapest, ¿no?
2: No vamos a Budapest. ¿Qué vamos a hacer?
1: Sí, ya has ido a Sevilla.
2: Yo ya he ido a Sevilla. Yo ya hasta dentro de 39 años ya tengo cubierto el cupo.
0: Ya has hecho el año.
1: No digas eso porque fíjate, el matarazo este... A mí me parece que es un tipo especial. No tiene nada que ver con los...
0: Bueno, a ver, ahora llega la parte más difícil, que es la consolidación.
1: Pero fíjate que otros dicen... Bueno, es que la han traído a fulanito, es que tiene... No, lo mismo que había. Dice, oye, esto es lo que hay. Bueno, pues con esto mismo, puesto que uno juegue de una manera, otro de otra, uno va aquí, otro... Joder, cambia el equipo.
2: Pero absolutamente.
0: Sí, no.
2: Y estábamos quedados el lunes con el partido que hizo la Real en Sevilla.
0: Claro, con motivos, además. Claro, porque no, yo lo entiendo, ¿eh? Pero la gente se cree que todo el mundo va a... O sea, ahí se vio enseguida... ¿Quién se ha jugado la vida y quién ha hecho ya la temporada?
2: Y tanto que sí.
0: ¿Sabes?
2: Director, que tenga una feliz semana. Gracias, Jaime. Que vaya bien. Estamos a punto de irnos.
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2: Nos vamos, lo dejamos aquí. Ya saben, las citas, las habituales. Estamos todavía en la recta final de la temporada, pero el organigrama es más o menos el de todos los fines de semana. La semana que viene ya habrá horario unificado y será diferente. A la una empezamos tiempo de juego y terminaremos a la una de la madrugada. 12 horas de radio, deporte, de vida y de tensión. Porque se palpa la tensión en la recta final de temporada de la primera división. Descansen y mañana nos escuchamos. Gracias por estar ahí un día más. Hasta mañana. Adiós.
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2: Bienvenido a Poniendo las Calles, yo soy Carlos Moreno, El Pulpo, y lo que voy a hacer ahora es acompañarte hasta las 6 de la mañana, y quiero que sepas lo que te digo todos los días, que desde ahora mismo y hasta las 6 de la mañana hay cientos de miles de personas que comienzan a poner las calles. Cada uno lo hace con su actividad, unos intentan, bueno, pues coger el sueño, otros están velando por la seguridad de todos los españoles. Ya sabes que todo esto sucede en directo, en 4 horas y media de radio, donde no hablamos de política, aquí no hablamos de política, y siempre tenemos los teléfonos abiertos, y lo que queremos es que nos dejes acompañarte en el camino de la madrugada. Y precisamente en esta madrugada, nuestro temazo, después del partidazo, lo que tenemos que hacer ahora es viajar por el mundo. ¿Tú te animarías, por ejemplo, Ponedora, a conocer los 5 continentes? Yo creo que sería una experiencia brutal, ¿no? Una experiencia única. Es la que se vive cuando uno se pone a viajar. Bueno, pues este próximo sábado se va a celebrar en Madrid la primera edición de Mundanos, historias sobre viajes extraordinarios. En ella, bueno, pues se van a escuchar las voces, también los testimonios de varias personas que, sin ser exploradores, un buen día se lanzaron a la aventura y se pusieron a recorrer el mundo. Y como se suele decir, se liaron la manta a la cabeza. Le dieron un giro radical a sus vidas, dejaron todo atrás y se lanzaron a, bueno, pues a hacer kilómetros y kilómetros por tierras lejanas, tierras desconocidas, en algunos casos difíciles e incluso inhóspitas y a veces hasta peligrosas, me atrevería yo a decir. Es el caso, por ejemplo, de nuestra siguiente invitada, se llama Luisa García, que junto a su pareja pues ha estado más de un año recorriendo el corazón de África. Son 2 manchegos trotamundos. Y además, a bordo de su todoterreno. Han hecho miles de kilómetros y han protagonizado decenas de aventuras. Han superado momentos muy complicados y, en definitiva, han vivido situaciones que les han transformado su visión del mundo. Luisa García, muy buenas noches y bienvenida a Poniendo las Calles.
3: Buenas noches, Pulpo.
2: Muy buenas. Luisa, tú y tu pareja, José Carlos, os hacéis llamar 2 manchegos trotamundos. ¿De dónde sois?
3: Pues somos de un pueblo de Albacete, Tobarra.
2: ¡Anda! Muy bien, muy bien. ¿Y cuándo empieza vuestra afición viajera?
3: Pues, siempre nos gustó viajar. Lo que pasa es que, pues viajábamos en vacaciones, cuando podíamos, digámoslo así. Pero como 10 años antes del 2016, se nos metió algo en la cabeza y era recorrer el continente americano desde Alaska hasta Tierra del Fuego. Con lo cual, pues a partir de que esta idea se nos metiera en la cabeza, empezamos a ahorrar y en el año 2016 pues decidimos dejar nuestros trabajos. José es ingeniero agrónomo, yo química, y lanzarnos a este periplo. Así que nos fuimos a América. Compramos una pickup con un camper, donde pues una pequeña casita donde llevábamos un poco de todo, y ahí conquistamos el continente americano. Ese fue nuestra primera gran aventura.
2: Qué gozada, por favor. Porque tú, hay que decirle a los ponedores, a la audiencia, que tú eres química de profesión, ¿verdad?
3: Sí, efectivamente, sí, sí.
2: Uh-huh. ¿Y qué es lo que te lleva a dejar atrás tu carrera profesional y a embarcarte en una vida nómada? Porque una vida nómada, pues, es la que se estaba llevando.
3: Claro, efectivamente. Pues el caso es que cuando hicimos este viaje era simplemente pues el hecho de hacer este gran viaje, de cumplir ese sueño, y luego pues posiblemente pensábamos en seguir nuestras vidas. Pero ¿qué pasó en este viaje? Pues que nos cambió la visión de la forma de vivir, ¿no? Y descubrimos que había una forma de vivir diferente, sobre ruedas, viajando por países, descubriendo naturaleza espectacular, gentes increíbles, culturas, una manera de vivir como muy divertida, al día a día, con aventura. Entonces era como, ¡buah! Esto nos explota la cabeza, esto es lo que queremos. Pero claro, se nos acabó el dinero y tuvimos que volver a nuestro pueblo, a Tobarra. Y nada, pues a partir de ahí nuestra mente algo había cambiado y era que queríamos seguir viajando. Entonces estuvimos trabajando 3 años, nos pilló también el COVID por en medio, y ahorramos, nos compramos otra furgoneta y con ella empezamos una vuelta al mundo.
2: Madre mía. Y la familia, vuestro entorno, la gente cercana, Luisa, ¿qué os decía? ¿Os trataban como panda de locos o qué decían?
3: Pues yo creo que ya con el viaje de América ya un poco fueron haciendo el rodaje de un poco de cómo éramos, ¿no? Y sí que es cierto que cuando les dijimos, oye, vamos a dar una gran noticia, pues la verdad es que nos dijeron, bebé a bordo, y dijimos, no, vuelta al mundo a bordo. entonces ahí se quedaron un poco como, bueno, vale, pues nada. Entonces, nada, a partir de ahí comenzamos esa vuelta al mundo, que digamos que va un poco por etapas, porque claro, vamos un poco parando para ir trabajando durante el camino, porque la idea inicial era vender tapas españolas por el mundo y además con nuestros trajes manchegos, en plan, pues un poco, oye, dando a conocer nuestra cultura. Pero ¿qué es lo que pasó? Pues que no funcionaron las tapas. Los trajes manchegos sí, pero las tapas no funcionaron. Entonces, pues llevamos ya casi 5 años desde que empezamos esa vuelta al mundo. Y bueno, pues hemos ido parando pues en países que nos han dado la oportunidad. O a lo mejor estamos en un país determinado, pero tenemos la oportunidad. Por ejemplo, estando en Turquía, llamaron a José para irnos a Arabia Saudí a trabajar. Dejamos la camioneta en Armenia y volamos a Arabia. Estando en Albania nos salió un trabajo en Islandia, pues lo mismo, dejamos la camioneta y nos fuimos a Islandia. Y así es un poco como vamos subvencionándonos, además de con nuestros libros, porque de cada gran viaje que hemos hecho, que ya son 3, pues vamos sacando libros. Entonces, pues oye, de ahí vamos sacando dinero para ir financiándonos.
2: Maravilloso, porque ahora mismo, si no he entendido mal, seguís viajando de forma permanente por todo el mundo, ¿no?
3: Sí, seguimos viajando de
2: esa manera, ¿no?
3: Sí, de esa manera. De hecho, ahora mismo venimos de Arabia Saudí, porque hemos estado ahí también unos meses ganando dinero. Tenemos a la española, que es como llamamos a nuestra camioneta, en Namibia, después de haber recorrido 17 países. Y bueno, pues lo suyo es disfrutar un poco de la familia, porque también nos vamos de vacaciones a España. O sea, el viaje es nuestro, digamos, nuestro trabajo, ¿no? Y las vacaciones a veces pues las sentimos cuando estamos en casa con los nuestros. Entonces pues siempre intentamos pues pasar un par de meses al año en casa, otros 2 o 3 meses trabajando y otros 7 o 8 meses viajando. Eso es un poco nuestra vida.
2: Que me imagino que en ese viaje por África, Luisa, también se vivirían situaciones bastante complicadas, ¿no? A lo mejor lo peor tuvo que ver con la malaria, ¿no? Porque me he enterado que ahí no lo pasasteis muy bien del todo.
3: Sí, efectivamente José se contagió de malaria estando en Benín y claro, lo cierto es que cuando pues estás tan lejos de casa, en un país que desconoces, pues no sabes lo que va a pasar. Si bien es cierto que te tengo que decir que cuando fuimos al hospital, porque claro, nosotros no tomamos pastillas antimalaria porque siempre estamos en zona de riesgo, entonces cuando llegamos al hospital sí es cierto que el médico nos dijo... Bueno, José estaba muy inconsciente, la verdad que él ya tenía un nivel de parásito muy alto, pero a mí me dijo, no te preocupes porque se va a curar. Y te digo que sus palabras me tranquilizaron, a pesar de que, claro, cuando tú ves un hospital en África dices, madre mía, ¿sabes lo que te digo? Pero claro, al final, como es una enfermedad muy común en África, lamentablemente muy devastadora porque mucha gente no tiene accesos a estos tratamientos, obviamente porque viven en zonas muy rurales, porque utilizan otros métodos de curación, digamos, pues más de chamanes, y entonces no quieren saber nada de medicamentos. Entonces, digamos que nos tranquilizaron, pero claro, obviamente ahí pasamos 4 días pues con mucha angustia, sí.
2: Sí. Y eso que no fue lo peor que os sucedió, ¿no? Porque tengo entendido que también vivisteis momentos bastante complicados, ¿no? Tuvisteis un golpe de estado también. O sea, yo no sé si llegasteis a temer en algún momento, Luisa, por vuestra vida o la cosa no llegó a tanto.
3: No, la cosa no llegó a tanto y además siempre lo decimos, viajar por África, cada uno tiene su experiencia, obviamente. No hemos sentido ese miedo de decir, oye, tememos por nuestra vida, si bien es cierto que la malaria pues fue ahí un momento crítico. Pero sobre todo estos problemas políticos que hay en el continente, quien los sufre más son los africanos. Nosotros al final, pues bueno, pues hacemos un recorrido, estamos un poco de paso por estos países. Sí que es verdad que si te pilla el momento equivocado, en el sitio equivocado, y eso nos pasó en Senegal, en una manifestación donde había pues una encrispación muy grande por parte de la población porque se habían cancelado las elecciones y estaban hartos ya de ese político que estaba en el poder años y años y la gente pues viviendo de una manera pues en condiciones muy, muy, muy básicas, pues sí que nos pilló ahí una situación un poco crítica. Queriendo entrar a República Democrática del Congo, nos pasó lo mismo, un intento de golpe de Estado y no pudimos entrar al país porque hubo una cesión de los visados, con lo cual nos vimos de repente en un trocito pequeño de Angola que está antes del río Congo, ahí atrapados, y dijimos, bueno, ¿y ahora qué hacemos? ¿Cómo seguimos el viaje? Entonces sí que es verdad que hemos vivido pues algunas situaciones críticas, pero bueno, como digo, nosotros no hemos llegado a temer por nuestras vidas, si bien es cierto que han sido pues un poco difíciles, ¿no? Unas situaciones un tanto hostiles, pero bueno.
2: Madre mía, qué situaciones, de verdad, qué situaciones. ¿Cuál fue el país que más te impactó, Luisa? ¿Por qué ese en concreto?
3: A ver, impactarme a nivel de que nos haya gustado más o a nivel que nos ha chocado
2: positivo
3: de lo
2: y para
3: propio,
2: cosas
3: ¿no?
2: Negativas, sí.
3: Ya, la verdad que, si te soy sincera, todos los países nos han aportado mucho y es muy difícil decir, porque a lo mejor unos pues te aportan unos paisajes increíbles, como por ejemplo pues la República del Congo nos ha ofrecido unos paisajes increíbles. Hemos podido ver y avistar a los gorilas de espalda plateada de llanura. Ha sido una experiencia, las gentes además increíbles. Una climatología bastante aceptable, porque ojo, la climatología en África es dura también.
2: Sí, claro.
3: Entonces, digamos que es un país que nos ha gustado mucho. Luego, por ejemplo, a nivel de cultura, de etnias, pues Togo y Benín nos han flipado. O sea, el poder adentrarnos en lo que es la cultura del vudú, es una religión que apenas conocíamos nada y que teníamos conceptos muy equivocados. Entonces nos han fascinado también, pero también te digo que como travesía, que hemos dicho travesía épica, atravesar Nigeria. O sea, atravesar Nigeria con más de 200 controles policíacos.
2: Wow.
3: Unas rutas tremendas con una guerra en la frontera entre Camerún y Nigeria al sur y el grupo terrorista Boko Haram al norte, sin poder cruzar esas fronteras y tener que atravesarlo a través de una ruta que aquello fue infernal, o sea, una ruta de montaña de me parece que eran 100 kilómetros y tardamos como 3 días en hacerla.
2: Madre.
3: O sea, impactante, pero claro, cuando uno sale de todo eso dice, ¡ole!
2: claro. Luego también, como cosas positivas que os han sucedido, que os han pasado, también a la gente que escucha la radio, nos impactan las cosas positivas, ¿no? Y las esperanzadoras. Vosotros, Jolín, fuisteis invitados de honor en una boda en Guinea. Cuéntanos qué recuerdas de aquella celebración.
3: Pues la verdad es que sí, pues una maravilla. O sea, es que estábamos acampados en el jardín de un hotel y de repente, pues de hecho estábamos echando la siesta, oímos ahí jaleo, música, ¿qué estará pasando? Que había un gentío allí, pero nada, a 100 metros de donde estábamos. Y la verdad es que había ahí una fiesta tremenda y era una boda y nos invitaron. O sea, es tremendo. Lo que te pasa en África es tremendo porque te invitan a esas ceremonias que dices, qué fuerte, ¿no? Una ceremonia tan íntima, tan tal. Pues nada, y tú eres uno más. En África es algo que nos ha encantado y es que tú eres uno más. Hemos estado en el entierro de un rey, o sea, imagínate en Ghana. También invitados como si fuéramos uno más, éramos los únicos blancos en ambas celebraciones. Y entonces dices, oye, qué privilegio el poder vivir esto, que a nosotros nos encanta lo del poder vivir estas tradiciones y esta cultura con gente de otros países, entonces pues una maravilla. Y ya no solo en eso, sino el hecho de que te inviten a su casa simplemente a comer con ellos, ¿sabes? Tremendo, una maravilla.
2: ¿Tú has llegado a comer serpiente? Que me lo han dicho. Yo no sé si te gustó. ¿A qué sabe una serpiente?
3: Pues mira, la verdad es que sí. Y te voy a decir que al principio de nuestro viaje por África, que muchas veces pues las vendían a orilla de las carreteras, decíamos, calla, eso ni de broma. Y al final, pues mira, acabamos perdidos en la jungla de Camerún con una tormenta tremenda, un árbol que nos bloqueó y acabamos en un poblado, pues allí ya te digo, en medio de la jungla, Y los chicos a los que conocimos pues nos contaban pues eso de que cada día salen y cazan algo. Esa noche pues tocó una víbora tremenda, y nada, pues pues sabe un poco como está entre el pollo y el pescado. Lo que pasa es que al fin, sí, con una textura así, eso, entre pollo y pescado, así, más bien blandita. Y bueno, bien, la hicieron con yuca, la hicieron a la brasa. Y siempre le echan como un pimiento que venden mucho por ahí en los mercadillos y tal, así muy especiado. Entonces la verdad es que está bastante picante.
2: Camuflaba el sabor de todo, ¿no?
3: Sí, totalmente. Pero fíjate qué experiencia, ¿no? El poder compartir pues con esta gente que nos contó además pues cómo es su vida allí, ¿no? En medio de la jungla de Camerún, y lo dura que es la vida, ¿vale? En estos países y en estas zonas tan remotas.
2: Sí. Además, tanto tú como tu pareja os interesasteis bastante por las etnias, por la cultura, sí, digamos, ¿no? Y por las tradiciones africanas. Cuéntanos a los ponedores un poco más. ¿Qué os sorprendió más de estas civilizaciones?
3: Bueno, pues nos han sorprendido muchas cosas. Por ejemplo, tuvimos la oportunidad de vivir en Gambia una celebración de iniciación de los jóvenes. Esto se lleva a cabo en muchas etnias. En este caso era la etnia Yola. Y bueno, pues también vimos a unos señores, imagínate, vas por la carretera y te ves a un montón de señores vestidos de rojo, con cuchillos, sierras y cuchillas de afeitar, que se las tragaban, y decías, ¿pero qué están haciendo estos hombres? Claro, enseguida, José, para el coche. Paramos, y bueno, ellos están, digamos, que protegidos por sus jefes espirituales. Entonces, pues tú veías como que ellos se acercaban, pues estos cuchillos tan afilados y no se cortaban, o comían guindillas en plan salvaje y no sentían nada y decíamos, madre mía. Bueno, pues estos señores amenizaban una fiesta, una celebración que es la de iniciación de los jóvenes, donde además de hacerles la circuncisión, pues pasan a ser adultos, entonces les hacen, digamos, unas instrucciones, una celebración también de lo más auténtica, pero claro, a nosotros nos estalla la cabeza al ver algo así. Claro. Imagínate, donde además pues hay sacrificio de animales, bueno, tremendo, algunas de las experiencias que hemos vivido en lo que es eso, pues todo el tema de etnias. Luego otra cosa que nos impactó también bastante fue pues en Benín, muchas etnias se escarifican la cara, o sea, se hacen cicatrices, se hacen, digamos, unas heridas, por así decirlo, pero con unas formas geométricas que identifican a su etnia. Entonces, claro, cuando vimos pues a toda esta gente con las caras escarificadas, y vimos que lo hacen con edades de un año o dos años, claro, pues también te echas las manos a la cabeza y dices, madre mía, que, pero bueno, que son sus tradiciones, son,
2: claro,
3: es su cultura,
2: es lo de ellos,
3: pero
2: claro, está claro.
3: Claro, no deja de impactarte pues el ver algo así tan distante a lo que es nuestra cultura.
2: Luisa, hay gente que cuando hace este tipo de viajes, que no son muy comunes, como que les transforma la vida.
3: Sí, sin duda, yo creo que a nosotros ya no la transformó el primer viaje de América, ya nos transformó bastante porque ya, digamos que al ver que puedes vivir de otra manera, ¿no? Que puedes vivir en libertad, que puedes tener un enriquecimiento cultural brutal, pues ya te cambia. Pero la verdad es que África te da una dosis de realidades tan duras que al final te hace valorar muchísimo más todo aquello que no valoramos en nuestro día a día porque no somos conscientes. Cuando abrimos un grifo, tenemos nuestra agua, exacto, la tenemos ahí mismo, encendemos una luz y ves pues cómo esta gente al final... y especialmente las mujeres en África son las que se encargan de las tareas más duras, de andar kilómetros para acarrear agua o para acarrear leña para poder cocinar. Entonces, pues sí te das cuenta y valoras muchísimo más lo que tienes. Y sobre todo también te das cuenta de una cosa, y es que poco necesitas para vivir. A veces parece que necesitamos mucho, pero nosotros al final, viajando en esta camioneta en la que llevamos dos cajones, y en esos dos cajones llevamos todo, dices... ¿Qué necesito más para vivir que tener, pues por ejemplo, este paisaje o conocer a esta gente? Y la ropa da igual y el calzado al final da igual. ¿Sabes lo que te digo? Entonces, sí te cambia muchas perspectivas de la vida. Sí.
2: Me dice Mariluz, dice, Pulpo, qué goza de entrevista y de charla estás teniendo con Luisa. Pregúntale, por favor, ¿qué imágenes se le han quedado en la retina? Porque cuando uno viaja por África, los paisajes africanos se quedan para toda la vida. No sé, ahí, Luisa, ¿tú qué tienes que decirnos?
3: Pues la verdad es que se me han quedado bastantes imágenes en la retina, pero sí que es cierto que antes, como decía, en la República del Congo, pues alcanzamos un paraje con una sabana, de esta sabana infinita que dices no tiene fin, y estábamos en un montículo, tipo el Rey León, te lo digo en serio, sí. Y decíamos, madre mía, o sea, es que esto, y además solos, que eso es lo que pasa también muchas veces en los paisajes africanos, que muchas veces estás solo disfrutando de una naturaleza brutal. Otro paisaje que también nos impactó fue pues unas cataratas en Angola, Calándula, también una maravilla. O sea, no son las Victoria, pero son las segundas claro. más grandes de África, y te impacta. Pero si te digo la verdad, lo que más nos impactó fue que nos despertara un elefante en Ghana, a 2 metros de nuestra tienda. Ahí, eso te digo que eso no se nos va a olvidar nunca, porque es que fue como...
2: Ahí se pasa miedo, Luisa, no me puedes decir que no pasasteis miedo.
3: Ahí se pasa, es que es una situación entre miedo y fascinación, ¿no? De decir, sí. Esto me está pasando a mí, o sea, estoy oyendo este plof, plof, y aparece la trompa de un elefante, pasa por delante de mi casa, coge, nos estamos en una tienda en el techo, o sea, imagínate que le pega un trompazo y se acabó tienda y se acabó Manchegos. Claro. Entonces, pero bueno, la verdad es que pues sí son situaciones que dices, a veces pensamos que vivimos en una película, y yo creo que eso también es lo que te engancha un poco del viaje, ¿no? De esta vida viajando.
2: Creo, absolutamente. Pues Luisa García, vamos a actualizar la información, no tengo tiempo para más, pero te aseguro que ha sido un placer conocer tu historia, compartirla con los ponedores. Eres viajera por el mundo y ha sido un placer charlar contigo, así que espero que hayas estado a gusto poniendo las calles aquí en COPE.
3: Muchas gracias, un placer, gracias.
2: Gracias. Mensajes que estamos recibiendo en mi Instagram, el pulpo-oficial. La gente está alucinando con el viaje de Luisa y está alucinando con las experiencias. Actualizamos la información y seguimos poniendo las calles.
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2: Son las 2, es la 1 en Canarias.
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2: Hay novedades con la crisis del antivirus en España. Sanidad ha localizado hace unas horas a una segunda persona que tuvo contacto directo con un infectado por esta enfermedad. Se trata de una mujer residente en Cataluña que estuvo 3 minutos cerca de la ciudadana neerlandesa fallecida por esta enfermedad, por el antivirus. Lo bueno para esta mujer, que repetimos reside en Cataluña, y para la población, es que no tiene síntoma alguno, aunque eso sí estará en observación durante los próximos días. En total, son 2 las personas que han estado en contacto con una persona infectada con antivirus aquí en España. 3 personas han fallecido en total en este crucero de lujo por esta enfermedad y por el momento hay 9 contagiados confirmados en el mundo. Stanislao Nistal es profesor de microbiología y epidemiología de la Universidad CEU San Pablo.
3: Se transmite con facilidad si hay un contacto estrecho con una persona y un tiempo prolongado. Por lo menos eso es lo que se sabe de los 2 brotes bien identificados anteriores de este virus. Cuando estamos hablando, si una persona propaga el virus, pues al hablar secreta partículas de saliva, esas partículas quedan en el aire y las puede respirar la persona que está delante de ti.
2: Y Huelva sigue consternada. 2 guardias civiles han perdido la vida este viernes en otra de esas operaciones contra el narcotráfico. COPE Huelva, Ana Oreiro.
4: Germán, con 55 años, moría en el acto, mientras que Jerónimo, capitán malagueño de 50, deja mujer y 3 hijos. Fallecía horas después del suceso en el hospital de Jerez. En torno al mediodía llegaban los primeros avisos a la comandancia. 2 embarcaciones de la Guardia Civil chocaban cuando perseguían a una narcolancha en las costas de Huelva, rozando ya con la provincia de Cádiz. Además, otros 2 guardias resultaron heridos, uno de ellos de carácter leve. Estos hechos reabren heridas como la del suceso de Barbate, o más próximo en el tiempo, en el mes de octubre, la de un efectivo de la Guardiña, fallecido muy cerca de Huelva, en el río Guadiana.
2: Y a nivel internacional, la guerra en Irán sigue, a pesar de los acercamientos con Estados Unidos en las últimas horas y en los últimos días. Al margen, Bruselas ha decidido flexibilizar las normas para evitar las cancelaciones de vuelos en Europa.